0: Dios. Hebreos 1:5 dice, porque ¿a cuál de los ángeles dijo Dios, mi hijo eres tú? Alguien diga, mi hijo eres tú. Yo te he engendrado hoy. Esa palabra es del padre para el hijo. Alguien diga, del padre hacia el hijo. Entonces el padre afirma al hijo y le dice, mi hijo eres tú. Alguien tiene que entender esto. Cristo es el primogénito de todos nosotros. Por eso la escritura también dice que él es nuestro hermano mayor. Y porque él es hijo, también yo puedo ser hijo del padre, del mismo padre, a través de Cristo. No hay otra vía para ser hijo de Dios, sino a través de Cristo Jesús. Nadie es hijo de Dios por creación. Mucha gente allá afuera dice, oh, todos somos hijos de Dios. No, papito, todos somos creación de Dios. Por más cara de simio que usted tenga, todos somos creación de Dios. Pero no todos son hijos de Dios, porque a los que creyeron en Cristo les dio la potestad de ser hecho hijo de Dios. Pero él es excelente porque él es el primogénito de todos los hijos. Un aplauso al primogénito de todos los hijos, que él es nuestro Señor. Ahora levanta la mano derecha y diga conmigo, él es Dios. Fuerte, que se escuche. Y levanta la izquierda y diga, pero fue hombre. Otra vez dilo. No escucho. Y mira que Jesucristo no solo nos modela una excelencia desde su divinidad, pero también siendo humano fue excelente. Y mira lo que dice en la misma carta a los Hebreos. Versículo 2, capítulo 17, me bendice mucho. Y quiero que mires el televisor o la pantalla. 1, 2, 3. Por lo cual, debía ser, di fuerte estas palabras, en algunas cosas como nosotros. En todo, ¿qué es en todo? Físicamente, él era como nosotros. Él hacía del 1 y hacía del 2 como nosotros. No creo que él roncaba como algunos de ustedes. Él comía como. Él dormía como. Él se reía. Él se enojaba. Bueno, algunos de ustedes se enojaban más que él, pero él fue como nosotros. Quiero hacer un paréntesis. Hay personas que les cuesta escuchar hablar acerca de Cristo. Prefieren que les hablemos acerca de ellos. Y es por eso en que estamos como estamos, porque millones de iglesias hoy en día desafortunadamente no le están predicando a Cristo a la gente, se están predicando de ellos mismos. Por eso la gente no cambia, porque no conocen a Cristo. Esta serie se encarga de presentarte a Cristo. No importa si no hablé de ti, lo importante es hablar de Cristo, porque cuando lo hablo de Él, lo glorifico a Él, lo exalto a Él, y Él hace su obra en tu vida. Quería hacer ese paréntesis, porque algunos vienen con la expectativa de que, uy, no, pero hábleme cómo puedo hacer esto, hable como, dígame cosas de que bla, bla, bla, bla. Y empezamos a desenfocarnos cuando se nos olvida que Cristo es lo más importante. Entonces, como hombre, digo, amigo, él fue semejante. ¿A quién? ¿Dónde están los hermanos menores? No, oiga, aquí solamente hay tres hermanos menores de Jesús. ¿Dónde están los hermanos de Jesús? Muy bien. Ahora, ¿por qué tenía que ser en todo semejante? ¿Para qué? Mira, mira, mira, mira el texto, míralo. Mira, la diferencia de Jesucristo a otra persona es que muchas personas, incluyéndome a mí, a veces pasamos por situaciones, y cuando otro pasa por lo que nosotros pasamos, en vez de ser misericordiosos, decimos, y se nos olvida que nosotros fuimos como ellos. Mírame acá, religioso fariseo, salva 4, mata 5. Se te olvida que tú también eras borrachín y hoy maldices a los borrachos. Se te olvida que tú también tuviste problemas de mentira y hoy eres impaciente con que tienes ese problema. Se te olvida que tú también fuiste chismoso, arrogante, retrechero, y no tienes misericordia con los demás. La diferencia de Cristo es que Él padeció como nosotros para ser y fiel sumo sacerdote, el que se presentaba delante de Dios por nosotros, en lo que a Dios se refiere, para expiar, pagar el precio. Alguien diga, pagar el precio por los pecados del pueblo, cuanto Él mismo padeció, siendo que tentado. Alguien lea esta palabra fuerte, porque es para ti y para mí. Es poderoso para socorrer a los que son. ¿Cuántos son tentados? Levante la mano el que es tentado. Él es poderoso. Alguien tiene que recordar esto. No estás solo en esa tentación. Siempre hay una puerta de salida. Cristo el excelente está para socorrernos en momentos de prueba y de tentación. Vamos, dale un aplauso fuerte a Él. Ahora, Jesucristo fue tentado en sus emociones y en su mente. Y todos nosotros tenemos diferentes tipos de tentaciones, pero hoy me quiero enfocar en la parte, alguien diga conmigo, emocional y mental. A ver otra vez.
1: Con la manito.
0: Esto y esto está. Le pongo un ejemplo. ¿Cuántos de ustedes el corazón empieza a acelerarse? Él empieza a dar un dolorcito porque la mente le recuerda una deuda terrible que tiene. ¿Y usted? Ay, porque la mente le dice al corazón, ay papá. Y el corazón dice, ay mamá. Y se juntan. A veces son problemas familiares. Yo no sé cuánto le ha pasado lo que a mí me pasa, que a veces uno está en un momento de alegría. Puede ser en una celebración, puede ser, no sé, viendo un partido. No, partido ahorita no me acuerdo de ese trago amargo. Pero puede ser de otra cosa. Cuando perdió Colombia, yo me acordé de esto hace 8 días. Y yo creo que Dios me dijo, ahí te va por tanta idolatría. Los que se perdieron el mensaje hace 8 días, mírenlo. Pero a veces uno está feliz por una película, porque está comiéndose un buen plato y de repente uno se acuerda de algo malo. Una deuda, un problema con la mujer. ¿Cuánto le ha pasado eso? ¿Se acuerda de lo que tiene que pagar en 2 días? ¿Se acuerda que tiene que ir al médico? ¿Se acuerda que tiene examen de próstata? Todas esas cosas. Y uno está juá, juá, juá, y de repente pum, y uno queda bloqueado y queda uno así. Y la gente, ¿qué le pasó? No, nada. Pues claro, la mente y las emociones. Diga conmigo, las tentaciones emocionales y mentales ocurren constantemente. Constantemente. ¿Cuántos se identifican con lo que yo les estoy diciendo? Que las emociones son como un roller coaster en nuestras vidas, ¿no? Hoy estamos, aleluya. Y mañana estamos, come cabulla. No queremos, porque las emociones. Jesús fue tentado en 3 áreas emocionales: el orgullo, yo lo resumo en estas 3: el orgullo, la tristeza y la angustia. Diga esas 3 palabras. Mira que cuando uno tiene problemas de ira, la raíz es el orgullo. Cuando uno tiene problemas de falta de perdón, la raíz es el orgullo. Cuando viene una ofensa, viene a provocarnos en el orgullo. Y mira lo que Jesús enfrentó. Mateo 27:39 dice así: Él estaba en la cruz, colgado allí, y la gente que pasaba por ahí le gritaba y le daba insultos y le decía: ¡Hey! Dijiste que ibas a destruir el templo y a reconstruirlo en 3 días. Muy bien, si eres hijo de Dios, sálvate a ti mismo y bájate de esa cruz. Imagínense que usted está crucificado y usted está ahí. Sus emociones están en un remolino impresionante. Y viene un man y le dice: bájese de la cruz. Yo digo: pues me bajo, desgraciado, me bajo. Muchos de nosotros le hubiéramos respondido así. Otros le hubiéramos dicho: Señor, manda un ángel que le corte la cabeza. Algunos de nosotros hubiéramos dicho: desagradecido, yo estoy aquí crucificado por usted. Jesucristo. Y dijo solo una cosa: perdónalos, porque no saben lo que. Él superó la prueba del orgullo emocional. Él superó otra prueba, que fue la tentación y la prueba de la tristeza y la angustia. Cuando él estaba en el huerto de Getsemaní, él le dijo a sus discípulos: mi alma está angustiada hasta la muerte. Mira, mira, quiero que me escuches acá. Se vale estar angustiado. se vale estar triste. Es que algunos como que caen en la religiosa, hermano. Tenemos que estar triste. Hágale, hermano, levántese, levántese. Como que, oye, quiero llorar. Los ricos también lloran. Los de sangre azul también lloramos. Déjame llorar. Porque hay momentos para... El libro de Eclesiastés nos dice que hay tiempo para reír y tiempo para llorar. O sea que, escúchame, si tú eres una persona que a veces caes en la tristeza y que estás peleando con la tristeza, déjame decirte que no eres el único. Cristo padeció las mismas tentaciones que nosotros. Él es misericordioso, pero Él fue excelente. Él tuvo unas emociones sanas. Él tuvo unas emociones saludables. Cristo en sus emociones nos da ejemplo de cómo nosotros, aunque venga la tristeza, podemos superarla. Aunque venga la depresión, podemos superarla. Aunque venga momentos de dificultad emocional, podemos tener victoria. Y quiero darte algunos principios de cómo ser excelentes emocional y mentalmente. Ahora, cuando hablo de ser excelentes emocionales, vuelvo a repetir, no es de que no nos entristecemos, no es de que no nos enojamos, no, no. La excelencia emocional tiene que ver, diga conmigo, en controlar las emociones. ¿En qué? Eso es la excelencia emocional. La excelencia emocional no es dejarse llevar por las emociones, sino controlarlas. Primero, anota, escriba, fariseo. Siendo participantes de Cristo. Es lo primero. ¿Siendo qué? Mira, Hebreos 3:14 dice: porque somos hechos participantes de Cristo, con tal de que retengamos firme hasta el fin nuestra confianza del principio. Participante quiere decir alguien que comparte la gloria de Cristo. En la carta a los Hebreos se usa muchas veces la palabra hermanos. Alguien diga conmigo, hermanos. Fuerte, diga hermanos. Porque la carta a los Hebreos era para creyentes. ¿Cuántos creyentes hay aquí? Mira, alguien tiene que recordar esto. Cuando Cristo vive en mí, ya es una garantía de que yo voy a tener excelencia emocional. Pero el que no tiene a Cristo en su corazón, el que no es partícipe con Cristo, el que no tiene que ver nada con Cristo, pobre de él. Ahorita la Copa América, una de las cosas que vimos hace 8 días fue la cantidad de gente que se metió hasta por los aires acondicionados. Y cuando Shakira dijo, ¿dónde están los colombianos? Todos aquí en los aires acondicionados. Eso lo puedo decir porque soy colombiano. Había 20,000 colombianos en el estadio y 10,000 metidos en los AC. El mal testimonio que dimos frente al mundo entero. Ay, Dios mío. Sí, uno se metió con la camiseta del América, hasta colado estuvo ahí, como también es amarillo. Porque el que no tiene a Cristo, diga conmigo, no le importa. Dígalo, dígalo. El que no tiene a Cristo no tiene excelencia moral, no tiene excelencia emocional. No le importa lo que diga, no le importa lo que habla, no le importa si ofende, no le importa si daña, no le importa lo que hace, porque no es alguien, es alguien que está vacío por dentro. Lo único que tiene por dentro es un gran ego. Pero el que es partícipe con Cristo participa de la naturaleza de Cristo. Lo más maravilloso es que tengo al Espíritu Santo dentro de mí, que me ayuda en mi debilidad. Participantes de Cristo. Mira, escúchame, mírame bien, mírame bien. De nada me sirve aquí darte 10 consejos psicológicos de cómo ser establemente emocional si no tienes a Cristo, bla, bla, bla, bla, bla. Pero si la persona de Cristo está metida en ti, la excelencia de Cristo tarde que temprano empieza a aflorar cuando caminas en una relación con Él. Por eso cada 8 días nosotros hacemos la oración de fe, invitamos a la gente. Algunos piensan, otra vez te manco una invitación, otra vez. Sí, cuando venga el rapto, quiero verte. Alguien va a decir, ¡ay, un pastor, una iglesia! It's too late. Pero los que tenemos a Cristo en el corazón, mira, por algo... El Espíritu Santo me hablaba esta mañana y me decía, David, la tristeza, La depresión, la angustia, solo no la puedes librar. Por eso fuiste hecho dependiente de mí. Y yo me he dado cuenta que cuando estoy en crisis, en tristeza, en adversidad, yo tengo un copartícipe que es Cristo. Yo me meto en Él, yo me refugio en Él y le digo: Señor, te entrego mi tristeza, te entrego este dolor, no puedo soportarlo, pero me voy al que es misericordioso y me da fuerza en mi tentación y en mi debilidad, y me saca del lodo cenagoso, como escribió David en el Salmo 40. Pacientemente esperé al Señor y Él se inclinó hacia mí y oyó mi clamor, me hizo sacar del lodo cenagoso. He venido a decirte: no estás solo. Participantes con Cristo. Segundo, conociéndolo. Digo conmigo: conociendo a Cristo. Dice la carta a los Hebreos, capítulo 3. Dice: por cual, como dice el Espíritu Santo, si oyeres hoy su voz, no endurezcáis vuestros corazones como en la provocación en el día de la tentación del desierto, donde me tentaron vuestros padres y me probaron y vieron. Alguien diga eso: y vieron mis obras. ¿Cuántos años? Préstele aquí atención. ¿Cuántos años? 40. Pastor David, ¿qué obras estás hablando? Mírame. Supongamos de cuenta que tú y yo somos Israel, estamos en Egipto, llevamos 430 años esclavos. De repente, ¡pum!, somos libres. El esclavo solo comía lentejas, ahora anda con oro, porque dice que Egipto les dio todo el oro. Ellos se tuvieron que poner el oro acá. El esclavo que no tenía ni para la comida, ahora anda cargado con oro saliendo de Egipto con toda su familia. Son obras, diga conmigo: obras. O sea, Dios le mostró su favor. Salen frente al Mar Rojo, el Mar Rojo se abre de par en par, caminan en seco. Alguien grite: milagros. No escucho. Pasaron por medio del Mar Rojo. Luego el Mar Rojo se cierra, los carros y caballos de Faraón quedaron ahogados. ¿Qué es eso? Cuando pasan en el desierto, el niño le dice a la mamá:
1: mamá, no tengo ropa, no hay Macy's.
0: Y la mamá se rasca la cabeza y dice: ay, mijo, yo no sé qué voy a hacer, mijo. Tocará andar como Adán y Eva. Pero de repente la ropa empezó a crecerle con ellos. El zapato, los Jordan Nikes, empezaron a crecerle. La camisa empezó a crecerle. No se envejecía. ¿Qué es eso? No escucho. Oh, tengo hambre. No te preocupes, Dios envía algo que se llama maná, que significa: ¿qué es esto? Nutrientes, vitaminas. En un pedazo de maná era como si hubieran comido 3 bandejas paisas. Más una balacera, ¿no? Balacera no, baleada es que le llaman en... ¿Para qué le pones un nombre a esa comida? Baleada, hermano. Yo no sabía qué es eso cuando recién llegamos a Houston. Un hermano: pastor, venga, lo invito a una baleada. No, papito, yo por allá no voy. Las codornices al alcance de la mano. ¿Cómo se llama eso? Pero dice la escritura que vieron esas obras. ¿Cuánto tiempo? ¿Cuántos milagros más necesitas? Los milagros no son suficientes. Hay gente que se basa y depende solo en milagros. Nosotros creemos en milagros, pero un milagro es una experiencia. Pero te tiene que llevar a conocer a Cristo. Si no, de nada sirvió. Mira. Sigue. Me disgusté, dice el Señor, con esta generación. Y dije: siempre andan vagando. ¿En dónde? ¿En dónde? ¿Por qué? Porque no han conocido mis caminos. Estos son las emociones. Y hay gente que tiene doble corazón. Porque cuando no conocemos los caminos de Dios, el corazón empieza a divagar. Chicos, míreme bien, y ya estoy terminando. Vivimos en un tiempo crítico a nivel mundial, créamelo. Y algunos de ustedes están tan distraídos que tiene que pasar algo que los sacuda para que su corazón se afirme. Pero los que conocen a Dios tienen su corazón afirmado en la roca. La excelencia emocional no empieza con una terapia emocional, empieza conociendo al que creó las emociones y las puso dentro de ti. Lo que me impresiona de Israel es que Israel, aunque vieron, diga conmigo, vieron, dígalo, y haga así, y experimentaron, pero nunca conocieron. Diga, vieron, experimentaron. Las mujeres, los varones, más fuerte, enseñémosles quién manda. No, ya sé quién manda. Bueno, todo el mundo, uno, dos, tres. ¿Tú para qué vienes a la iglesia? Necesito ir a la iglesia de buena suerte para que me vaya bien la semana. ¿Te pareces a Israel? Nosotros venimos a la iglesia porque queremos conocerlo a Él. Y cuando más lo conozco, menos me preocupo por mí, menos me angustio por mí, menos, menos, menos, menos. Alguien grite más de Cristo y menos de mí. Conociéndole, conociéndole, conociéndole, conociéndole. ¿Cuántos quieren conocer a Cristo? Mira que cuando no le conozco, Padre, habla que tu pueblo escucha. El no conocer a Dios empieza por la incredulidad. Y muchos caemos en la incredulidad. Lo que pasó con esta generación es que esta generación de Israel no entró en reposo. Wow, diga eso, diga esa palabra conmigo, reposo. Y cuando tú lees este capítulo de Hebreos, habla del reposo. Y el reposo para ellos era la tierra prometida, para nosotros es Cristo. Escúchame, las emociones de nosotros dan mucha vuelta y somos inestables cuando no le conocemos. Cuando le conocemos y obedecemos, entramos en el reposo. Cuando oímos su voz y no queremos conocerle, no entramos en reposo. La mayoría de personas que están en angustia, en tribulación, en depresión, es porque no le han conocido y no le han obedecido. No estoy diciendo, como lo dije al principio, que no se puede estar en momentos de angustia. Sí, pero una cosa es vivir un día de angustia y otra cosa es vivir con angustia. Y Dios, el Espíritu Santo va a traer esta palabra para liberarnos a nosotros en esta tarde. Alguien diga conmigo, sana mis emociones. Vamos, dígalo, sana mis emociones. Muchos tenemos un corazón que divaga porque nuestro... Mira el material de este corazón, de este... ¿Material de qué? Y así es el corazón de muchos ante la palabra. Duro. Y después no entras en reposo. Pero cuando le conoces a Él y le obedeces a Él, Él hace de ti un hombre nuevo, una mujer nueva, y tu corazón es un corazón de carne. Mira, yo me he dado cuenta, míreme bien, yo me he dado cuenta que en el quebrantamiento es donde mi corazón se ablanda. Y muchos de ustedes han estado pasando tiempos de quebrantamiento y le han preguntado a Dios por qué. Dios te trajo hoy 21 de julio para decirte, es porque estoy amasando tu corazón para que seas sensible, para que seas sensible, sensible. Pero esta es la clave de todo y con esto termino. Ya lo dije dos veces, cuando lo digo la tercera ya voy a terminar. Construye una mente bíblica. Digo conmigo eso, construye. Otra vez, construye una mente bíblica. Y mira lo que, quiero leerte lo que dice Hebreos aquí. En el mismo capítulo, quiero que leas el capítulo 4, versículo 12. Si lo puedes poner. ¿Por qué dice por qué? Porque anteriormente está diciendo, miren, si escuchen su voz, no endurezcan su corazón. Porque la voz de Dios, la palabra de Dios, es que y más que penetra hasta dónde, hasta partir el qué y el espíritu y las coyunturas y discierne los. La palabra de Dios tiene el poder para sanarte aquí y sanarte aquí. Wow. Por eso te das cuenta que en el momento de la prédica es donde más el diablo tienta a muchos de ustedes. Donde más les da sueño, donde más empieza la bostezadera, donde le entran a llegar mensajes de texto, donde empieza a pensar en el arroz que se le quemó, donde empieza a comer, a pensar en el steak que se va a comer ahorita. Porque es ahí, escúchame bien, escúchame, es aquí donde la guerra espiritual más fuerte se da. No es en los anuncios, no es cuando tú estás hablando con otro hermano, no, es en la prédica. Porque dijo Jesucristo que cuando la siembra, la semilla se siembra, el afán por las riquezas y la ansiedad hacen que la semilla se pierda. Y el diablo viene a robar la semilla. Por eso te es difícil concentrarte a la palabra. Aunque tienes uno de los mejores predicadores. No vino hoy, No, mentira, no echando broma. No. Escuche. No importa quién predique. La tentación más grande siempre va a ser durante la predicación. Porque la palabra es como espada de dos filos que penetra el corazón, las emociones y los pensamientos. Por eso, escucha, esto es clave. No vivas de la predicación del domingo. Aprende a construir una mente bíblica. Pastor David, ¿qué es construir una mente bíblica? Hermano, construir una mente bíblica no es otra cosa que tener un tiempo diario con la palabra, aprenderla y obedecerla. Tarde que temprano, alguien diga conmigo, tarde que temprano, la palabra va a ser su fruto en ti. ¿Sabe cómo se llama la palabra de hoy? Mucho corazón, poca cabeza. ¿Qué quiere decir eso? Que muchos de nosotros,
2: Señor, yo te amo, madre. Ay, Señor, mi corazoncito te ama, Señor.
0: Vivimos un evangelio de puras emociones. Por eso hay gente que si no se le paró el pelo, se enojan y se van. Yo necesito una iglesia donde se me paren los pelos. Pero cuando uno les dice, ¿qué es la salvación? Muchos de nosotros llevamos 20 años con un corazón así, grande, y con una mente pequeña, bíblicamente hablando. No voy a decir todavía termino con esto porque todavía no, pero ya casi. Mira, la palabra de Cristo, cuando alinea nuestra mente, va a alinear nuestras emociones. No es así. No, es ¿así? Porque esto va a dañar la mente. Y muchos de nosotros llevamos años viviendo una relación con Dios así. Ay, yo no siento de Dios. Y la mente así de pequeña. No tienes la palabra codificada. Pero cuando la palabra está en tu mente, los pensamientos le ordenan a las emociones. Y ¿por qué David le dijo al alma, alma mía, ya no más? ¿Por qué te turbas dentro de mí? Espera en Dios, porque tenía una mente bíblica. ¿Por qué David le dice al alma, alma mía, bendice a Jehová y no te olvides de ninguno de sus beneficios? Porque David tenía una mente. Pero cuando no tienes una mente bíblica, tus emociones te gobiernan y tú le llamas a eso la voz de Dios. El peligro de esta generación es que decimos que Dios me dijo, cuando no fue Dios, fue las emociones de nuestro corazón. Pero cuando tenemos una mente bíblica, la mente bíblica gobernará las emociones y las emociones tarde que temprano se someten. Vamos, dale un aplauso al Señor fuerte. Escucha, Hebreos 5:12 y ya termino. ¡Yeah! Primero hermano celebró, qué bueno hermano, lo perdono. Porque debiendo ser maestros, después de tanto tiempo, ustedes tienen necesidad que vuelva a enseñarles cuáles son los primeros rudimentos, o sea, lo básico, lo elemental de la palabra de Dios. Y algunos siguen así.
1: Dios te ama. Eres lindo para Dios. Arrepiéntete.
0: Y llevamos 20 años. Y todavía, en vez de ser maestros, recuérdeme. Otra vez los rudimentos. Y habéis llegado a ser tales que tenéis necesidad de, y no de alimento. Y todo aquel que participa de la, Ponme el siguiente, ponme el siguiente, ponme el siguiente. Es, ¿en qué? Porque es, no escucho. Mira al que está a su lado, dígame si tiene cara de niño.
1: Un cara de niño con alma de hombre.
0: Escuche, eso fue una niñería lo que acabo de hacer. Pero escuche, escuche. Cuando usted y yo no desarrollamos una mente bíblica, somos inmaduros. Le hablo como su pastor. ¿Usted todavía de verdad con problemas de ira después de 20 años? ¿Usted todavía con Jesús lloró Juan 11:35? ¿Usted todavía diciéndole, ay Señor, ayúdame a perdonar, Señor, a mi suegra que me ofendió hace 40 y 20 años, Señor? Debiendo ser maduro y todavía anda con niñerías, todavía se le tiene que cambiar los pañales, todavía la gente tiene que aguantarle la inmadurez y la patanería y la altanería, todavía. ¿Por qué? Estoy en mi proceso. Care proceso. Porque no tienes mente bíblica. Cuando tengo una mente bíblica, automáticamente la palabra en mi vida me madura. Mire, mire, déjeme decirle algo. Yo estoy enamorado de la palabra, que yo no soy el mismo del 23. Aquí hay una versión mejorada y en el 25 va a haber una versión mejorada y en el 26 va a haber... ¡Ey, ey, ey! Dios no te llamó a ser desmejorado cada año que pase. No, la senda del justo es como la luz de la aurora, que va de aumento en aumento hasta que el día es perfecto. Iglesia Grace Español, ma... Póngase de pie porque ya terminé. Diga conmigo, la inmadurez espiritual es una señal de la ignorancia espiritual. Mira, ¿cuántos reconocen en su vida? A mí me pasa que me encuentro con gente, amigos o lo que sea, de hace años atrás y siguen con las mismas payasadas, la misma inmadurez y la misma queja. ¿Cuántos dicen? A ver, levante la mano. Ahora, si usted no levantó la mano, a lo mejor usted es esa persona y los demás piensan de usted eso. Yo le pregunto algo. ¿Cómo usted se dio cuenta que esa gente seguía en la misma inmadurez? Porque usted ya no es niño. Y en mi caso me pasa que antes reaccionaba de una manera diferente, pero ahora Cristo en mí y la palabra en mi mente me hace reaccionar de una manera diferente. Yo te animo a que en tu trabajo tengas una mente bíblica, a que en tu casa una, en la iglesia, en la troca, en los negocios. Cuando estoy en la calle, eso es verdaderamente ser cristiano. No es venir un domingo 2 horas y me voy para la casa. No, es tener una mente bíblica. Yo te animo hoy a que tu relación con Dios no sea mucho corazón, sino que las dos cosas estén sometidas bajo el señorío de Cristo. Puedes darle un aplauso a Jesús en esta hora. Y si me puedes poner la conclusión de este mensaje, porque es muy bonito. 4 pasos prácticos te dejo para que lo uses. Lo primero es que tienes que conocerlo a Él. Si no me pusiste en cuidado en el mensaje porque estabas durmiendo, mira esto y este es el resumen de toda la palabra. Toda la iglesia, vamos a decirlo. Para ser transformado, ¿qué hago? Le conozco. Muchos de nosotros no aman a Dios porque no le... Por eso Juan dice que el que le ha conocido camina como él caminó. Y el que dice que le conoce pero no ama a su hermano es mentiroso. Y el que dice que le conoce y no ama como él también es mentiroso, porque no le ha conocido. A lo mejor has conocido una prédica de Dios, pero realmente no le has conocido. ¿Por qué? Porque la palabra no está en tu mente. Y muchos han tratado de conocerle, perdón, muchos han tratado de conocer a Dios solo con él.
3: Yo te amo con el corazón, yo te alabo con mi voz.
0: Está bien, bonito. Pero mientras tu mente siga vacía de las cosas de Cristo, esto va a estar duro. Pero cuando le conoces con la... Dios le dijo a Josué: nunca se aparte este libro de tu boca, sino que meditarás. Alguien diga: cuando medito, le conozco. Cuando oro, le conozco. Cuando adoro, le conozco. En mi intimidad, le conozco. Pero es la mente la que se renueva. Vamos, otra vez. Este es el mensaje completo. 1, 2, 3. Le conozco. Tóquese acá. Mire que las tres cosas están aquí. Diga: mente, corazón, le obedezco. Eso es accionar. Es que es un fluir. Diga conmigo: fluye. O sea, lo uno me lleva a lo... ¿Usted se acuerda cuando se enamoró de su cónyuge? ¿Qué pasó?
4: Lo conocí y me enamoré, pastor. Ahora ya no, porque el que conocí no es el que conozco hoy, pastor.
0: Entre más conozco a Cristo, más le amo. Y entre más le amo, más le obedezco. Ustedes, si me aman, obedecerán mis mandamientos.
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7: Nunca, óigalo bien, nunca se olvide de esto. Cuando Dios nos llama, Él nos capacita y Él provee lo necesario para llevar a cabo lo que Él quiere que hagamos usted y yo. Nunca se olvide de esto, querido hermano.

0: La Biblia nos relata la vida de personas llamadas por Dios a realizar un propósito divino en esta tierra. Esto no significa que los resultados sean siempre exitosos o favorables. Este es el caso de uno de los profetas más conocidos del Antiguo Testamento y muchos le llaman el profeta Llorón. Al ver ciudades por todo el mundo estallar en violencia, el pastor Carlos Azazueta ha preparado una serie de programas para conocer más de cerca, analizar y aprender del profeta Jeremías. El mensaje de hoy se titula El profeta que lloró mucho, el cual forma parte de la serie Las Lamentaciones de Jeremías.
1: Cosechar lo que uno siembra. Este es un principio tan viejo como las Escrituras mismas. Una y otra vez nosotros vemos ejemplos de esto, tanto en la Biblia como en nuestra vida diaria. La verdad es que teóricamente, nosotros sabemos que esto es verdad, y experimentalmente lo hemos comprobado. Sin embargo, tenemos la tendencia a olvidarlo con facilidad. Usted sabe que las prisiones existen, y ellas se levantan como una severa evidencia de que el crimen no paga. Los centros de rehabilitación y las clínicas para alcohólicos son recordatorios de que nuestros cuerpos no pueden ser maltratados sin sufrir severas consecuencias. Nuevamente, esto nos recuerda de que todo lo que sembramos lo cosecharemos. Hay un pequeño libro escondido en las páginas del Antiguo Testamento que muchas personas no se han detenido a leer muy a menudo. Es un mudo recordatorio de que el pecado, con todos y sus encantos, lleva consigo las pesadas cargas del dolor, el desconsuelo, la miseria, el vacío y la pena. Esto es la otra cara de la moneda de lo que comúnmente decimos de comer, beber y ser feliz. Este libro se llama El Libro de Lamentaciones. Es el tétrico anuncio del profeta Jeremías de que un Dios santo no permanecerá para siempre en silencio cuando su pueblo lo desobedece. Este es un estudio serio, y la verdad es que está muy a tono a los tiempos que vivimos. Estos tiempos en los que cosechar lo que sembramos no parece un mensaje muy popular. Dios quiera que todos los que escuchemos prestemos atención a este mensaje, pues el profeta Jeremías nos habla de algunas verdades que no debemos ignorar. Le invito a abrir su Biblia en el libro de Jeremías capítulo 1. Jeremías fue un hombre que muy a menudo ministró al pueblo de Dios en llanto y lamentos audibles. Leamos desde el capítulo 1, versículo 1 de Jeremías. La palabra del Señor nos dice de la siguiente manera. Las palabras de Jeremías, hijo de Hilcías, de los sacerdotes que estuvieron en Anatot, en tierra de Benjamín. Palabra de Jehová que le vino en los días de Josías, hijo de Amnón, rey de Judá, en el año 13 de su reinado. Le vino también en días de Joacim, hijo de Josías, rey de Judá, hasta el fin del año 11 de Sedequías, hijo de Josías, rey de Judá, hasta la cautividad de Jerusalén en el mes 5. Vino pues palabra de Jehová a mí diciendo, antes que te formase en el vientre, te conocí. Y antes que nacieses, te santifiqué, te di por profeta a las naciones. Y yo dije, ¡ah, ah, Señor Jehová! He aquí, no sé hablar, porque soy niño. Y me dijo Jehová, no digas, soy un niño, porque a todo lo que te envíe irás tú, y dirás todo lo que te mande. No temas delante de ellos, porque contigo estoy para librarte, dice Jehová. Y extendió Jehová su mano, y tocó mi boca, y me dijo Jehová, he aquí he puesto mis palabras en tu boca. Mira que te he puesto en este día sobre naciones y sobre reinos, para arrancar y para destruir, para arruinar y para derribar, para edificar y para plantar. Y a causa de toda su maldad proferiré mis juicios contra los que me dejaron e incensaron a dioses extraños, y la obra de sus manos adoraron. Tú, pues, ciñe tus lomos, levántate y háblales todo cuanto te mande. No temas delante de ellos, para que no te haga yo quebrantar delante de ellos. Porque he aquí que yo te he puesto en este día como ciudad fortificada, como columna de hierro y como muro de bronce contra toda esta tierra, contra los reyes de Judá, sus príncipes, sus sacerdotes y el pueblo de la tierra. y pelearán contra ti, pero no te vencerán, porque yo estoy contigo, dice Jehová, para librarte. Quienes tenemos un carácter sentimental, sabemos lo que significa llorar y lamentarse. Obviamente no todas las personas son tan sentimentales. Hay algunas personas que llegan al extremo de la dureza y la insensibilidad. Personalmente, yo tengo que reconocer que a mí me conmueven muchas cosas. Por ejemplo, pueden conmoverme una canción romántica, una canción triste. El drama de una película, por ejemplo, o escuchar el testimonio de una persona que ha venido a Cristo. No sé si usted alguna vez escuchó hablar o le tocó ver una miniserie de televisión que se llamó Raíces, que marcó un hito en la televisión norteamericana al convertirse en el programa más visto de la historia hasta ese momento. Esta serie fue basada en la novela de Alex Haley, que lleva el mismo nombre, Raíces, y fue ganadora del premio Pulitzer en 1977. La trama de la historia es acerca de un hombre africano llamado Kunta Kinte, un joven raptado en África y esclavizado en los Estados Unidos en 1767. Kunta se negó a aceptar su nombre de esclavo Toby, y sus sucesores mantuvieron vivo su heroico sentido de rebeldía mencionando el nombre de Kunta Kinte de una generación a otra. Esta miniserie describe escenas dramáticas en una época vergonzosa de la historia de la humanidad en la que los hombres eran despreciados por el color de su piel. En esta historia, uno podía observar lo injusto del trato que recibieron los esclavos negros en los Estados Unidos de Norteamérica. Esta serie incluía algunas escenas que podían llevar hasta las lágrimas a quienes eran sentimentales. Yo debo confesar que en algunos momentos uno podía llegar a sentir algo incómodo al llorar. Supongo que esta incomodidad se debe a que muchos de nosotros, los varones, hemos sido enseñados, hemos sido educados al pensar que las lágrimas no deben ser parte de la vida de un hombre. Se nos ha dicho que los hombres no lloran, y la expresión de nuestro lamento por medio de las lágrimas a todos los hombres nos hace sentir incómodos. Algunos pueden juzgar a la persona como inmadura, pero la verdad es que no es cierto. Algunos de los más profundos sentimientos del ser humano, del hombre en particular, se expresan dejando fluir las lágrimas. Al observar lo que dice Jeremías, uno se da cuenta de que él era un hombre distinto, era un hombre sentimental. Su diario personal titulado Lamentaciones no es sino una demostración de esos sentimientos con respecto a la situación que estaba viviendo el pueblo de Israel y a lo que Dios pensaba acerca de su pueblo. Jeremías vivió profundas luchas que muchos otros profetas no experimentaron. Y creo que por eso tuvo tanta profundidad cuando él tuvo su encuentro personal con Dios. Yo quisiera animarles a ustedes que se identifican con este personaje bíblico. Quisiera animar a algunos de ustedes que son sentimentales, como yo, y que ponen mucha atención a esos sentimientos y los respetan, porque son muy sensibles. Es posible que por momentos usted, al escuchar los estudios relacionados a esta serie, usted se sienta así, debilucho, como un perdedor. Es muy posible que usted se identifique bastante con los sentimientos de Jeremías. Pensemos por un momento en este hombre, en Jeremías, y observemos lo que dice aquí, en el capítulo 1 del libro que lleva su nombre, Jeremías 1, del 1 al 3. Las palabras de Jeremías, hijo de Hilcías, de los sacerdotes que estuvieron en Anatot, en tierra de Benjamín. Palabras de Jehová que le vino a los días de Josías, hijo de Abnón, rey de Judá, en el año 13 de su reinado. Le vino también en los días de Joacim, hijo de Josías, rey de Judá, hasta el fin del año 11 de Sedequías, hijo de Josías, rey de Judá, hasta la cautividad de Jerusalén, en el mes 5. Comenzamos diciendo de que el nombre de Jeremías significa el Señor levanta. Jeremías no fue un hombre lleno de ambiciones y de una personalidad fuerte. No, Jeremías fue un hombre sensible, un hombre levantado por Dios para ser sensible a los tiempos en que se encontraba. Aunque no encajó en el molde tradicional de los profetas, Jeremías fue levantado en los tiempos en los cuales él vivía. Notemos que nació en una región llamada Anatot. Era una pequeña aldea de sacerdotes a unos 5 kilómetros al noreste de Jerusalén. Creo que podemos imaginarnos que era una villa tranquila, ¿verdad? Un lugar sencillo, ideal para crear una familia. Estaba fuera del valle y alejada de Jerusalén. Un lugar lindo para estar alejado del bullicio de una ciudad grande. Esta pequeña ciudad estaba en el territorio de Benjamín y había sido asignada a los sacerdotes. Pero Dios no llamó a Jeremías a ministrar en Anatot. Dios no lo llamó a ministrar en ese lugar, sino que decidió sacarlo de allí y llevarlo a Jerusalén. Y Jeremías vivió en Jerusalén y ministró por 40 años hasta que fue enviado al exilio. Jeremías fue testigo de la caída de la nación que alguna vez fue como la niña de los ojos de Dios, Judá. Ese era el lugar donde Dios había decidido desarrollar una relación con su pueblo. Allí grandes hombres de Dios habían sido creados y habían ministrado en Jerusalén, pero luego vino el exilio. Vino como un gigante dormido, Babilonia, esperando su oportunidad, y en el momento oportuno, una estrategia militar perfecta le permitió a Babilonia consumar su deseo de destruir Jerusalén y lograr que cayera Judá. Jeremías era el hombre de Dios para ese tiempo. Él fue un hombre levantado por Dios para vivir en esa época. Quisiera que observara por un momento el mundo en que Jeremías vivía. En el versículo 2 nos dice la Escritura lo siguiente: vino palabra de Dios en los días de Josías. Josías fue un rey joven. Él fue coronado cuando todavía era un niño. Y si usted recuerda lo que dice el segundo libro de Crónicas, o si examina lo que allí está relatado, se dará cuenta de que este rey ministró por 31 años. Él fue un rey bueno. Por 31 años, el rey Josías fomentó un despertar espiritual en Judá, pero este despertar no duró mucho tiempo. Ahora, en el año 13 del reinado de Josías, Dios ha levantado a Jeremías. Lo levantó en las calles de Jerusalén, lo sacó de una pequeña aldea y comenzó a ministrar junto a este rey que amaba a Dios. Pero eso no iba a durar mucho tiempo. Si usted conoce un poco de la historia bíblica, se dará cuenta de que Jeremías ministró en los días de 5 reyes, y solamente uno de ellos amaba a Dios. Los 4 últimos reyes de la historia de Judá menospreciaban las cosas de Dios. Por lo tanto, promovieron un estilo de vida contrario a Dios y permitieron prácticas paganas entre los habitantes de la nación. Permítame compartir un poco acerca del trasfondo o el contexto histórico en el que se desarrolló este ministerio del profeta Jeremías. Por 120 años los judíos habían vivido bajo 3 reyes piadosos. Saúl reinó 40 años, David reinó también 40 años y Salomón reinó 40 años. Y en aquellos años de gobierno de reyes piadosos, el reino estaba unido, era fuerte y militarmente poderoso. Pero además, el pueblo tenía un vigor espiritual y una vitalidad grandiosa. Al final del reinado de Salomón, la nación experimentó una guerra civil. Recuerde que había 12 tribus en Israel. Bueno, 10 de las tribus se fueron hacia el norte e hicieron su cuartel general en Samaria. Se autonombraron a sí mismos el pueblo de Israel. 2 de las tribus permanecieron en el sur e hicieron su cuartel general en Jerusalén. Ellos se llamaron Judá. Debido a esta división, se debilitaron ellos como nación, porque usted recordará, una nación dividida no puede permanecer firme. Por lo tanto, el reino del norte existió por más de 200 años y tuvo 19 reyes, ninguno de los cuales fue piadoso, ninguno tuvo temor de Jehová. Ellos gobernaron esa nación. Piensa en eso, desde los días de Salomón hasta la caída del reino del norte llamado Israel en las manos de Asiria, no hubo ningún rey piadoso. Ningún gobernante habló o intentó vivir bajo los principios divinos. Más bien, vivieron en una forma hipócrita. Finalmente, los asirios en el año 722 a.C. los borraron del mapa. Por 345 años, el reino del sur permaneció. Casi 3 siglos y medio en que reinaron 8 reyes piadosos. En total reinaron 20 reyes, pero 8 de ellos fueron piadosos. Existieron 3 grandes avivamientos en esa región, y hubo 4 ocasiones en las que cayeron en actos vacíos y volvieron a los antiguos y equivocados estilos de vida. Era como una montaña rusa. A veces estaban arriba espiritualmente y a veces estaban abajo. Esa era la historia del Reino del Sur. Subían y bajaban. Subían cuando había reyes piadosos y bajaban en los días en los que no había reyes piadosos. El último de los reyes piadosos fue Josías. Y finalmente bajaron al abismo más profundo y fue allí cuando Jeremías aparece en la escena. Josías reinó en el año 639 y terminó su reinado en el año 608 a.C. Más o menos a la mitad de su reinado, por allá en el año 626, aparece el profeta Jeremías. Jeremías fue levantado por Dios y la nación fue al exilio en el año 586 a.C. Jeremías, por lo tanto, profetizó en la nación de Judá por 40 años. Ahora bien, recuerda lo que he dicho acerca de Jeremías. Él fue llamado por Dios en tiempos muy difíciles. En esos tiempos insensibles apareció un profeta sensible. En los tiempos en que se despreciaba a Dios, apareció un profeta que apreciaba a Dios. Él era sensible y sentimental. El Señor con absoluta claridad le dice a Jeremías: vas a profetizar en tiempos difíciles, Jeremías. No será en tiempos de deleites ni de ministerio próspero, sino que vas a levantar tu voz cuando nadie quiera oírla. Cuando la oigan, la van a rechazar. Incluso te van a rechazar a ti también. Se van a burlar de ti. Te van a despreciar. Te van a ignorar. No van a aceptar lo que tú digas. Sin embargo, sigue adelante, Jeremías, porque las cosas podrían ser aún peores. ¿Se puede usted imaginar que Dios le dijera a usted, querido amigo, que usted tiene este ministerio de ir y predicar el Evangelio y la gente no lo escuchará? Al contrario, ¿lo va a rechazar a usted y lo van a tratar mal? ¿Iría usted? Ahora, por supuesto que Dios le estaba diciendo una gran verdad a Jeremías. Las cosas sí se pusieron peor. Porque justo al final de ese tiempo vino el exilio y el pueblo de Judá cayó profundamente. Imagínese usted lo que significa ser una persona que ama a Dios y darse cuenta de que la ruina es inminente. Imagínese lo que es amar a Dios, amar a su pueblo y darse cuenta de que viene la ruina, que solo es asunto de tiempo y que si el pueblo continuaba viviendo ese estilo de vida, el juicio de Dios vendría sobre ellos. Imagínese usted creyendo sinceramente lo que Dios le dice, sabiendo que usted vive en tiempos complicados, vive con el tiempo prestado, y que pasarán pocos años para que Jerusalén y Judá caigan hasta el suelo. Si usted, querido amigo, es sencillo,

bien se lamentaría. Su época, la época de Jeremías, cubrió 40 años muy difíciles. Era el tiempo en que los sacerdotes eran infieles, los profetas hipócritas, los gobernantes eran engañosos, el pueblo indiferente y la nación se rebelaba en contra de Dios. Realmente era un tiempo difícil. Algunos descubrimientos arqueológicos han hecho pensar de que había una enfermedad social en aquella nación, que un tiempo de hambre había sacudido a la tierra y estaba allí Jeremías en medio de ese lugar, pero había sido levantado por Dios, así como su nombre lo indica. Hay algo más que me gustaría decirle acerca de esta época. La mayor parte de las personas no sabe el hecho de que durante la época de Jeremías, cuatro de las grandes religiones del mundo nacieron: el budismo, el hinduismo, el confucianismo y el zoroastrismo. El budismo era la doctrina filosófica y religiosa derivada del brahmanismo, que fue fundada en la India. El brahmanismo es la religión que reconoce y adora a Brahma como un dios supremo. El confucianismo fue la doctrina moral y política de los confucianos, que aún hasta nuestros días es profesada por chinos y japoneses. Los confucianos son los que siguen las enseñanzas del filósofo chino llamado Confucio. El hinduismo era la denominación más usual y actualmente sigue siendo una religión predominante en la India. Y esta procede del vedismo y el brahmanismo antiguo, así que son las mismas raíces. El zoroastrismo es una religión de origen persa, que fue organizada por Zoroastro. Ellos partieron del mazdeísmo, que viene del persa Mazdea, quien era el sobrenombre del rey del cielo o principio del bien. Esta era la región de los antiguos persas. Estos principios ya estaban presentes allí en los años 650 al año 500 a.C. De verdad que estos eran tiempos realmente temerarios, no solamente para Jeremías, quien era un profeta que anunciaba la ruina y la caída del judaísmo, sino que también vio el levantamiento de falsas enseñanzas que comenzaban a esparcirse sobre toda la tierra y que lamentablemente también tocaban al pueblo de Dios. El historiador británico de apellido Macaulay escribió lo siguiente: es difícil concebir una situación más dolorosa que un gran hombre condenado a observar una agonía permanente de un país exhausto y observar la caída durante ataques alternados de estupefacción y éxtasis que procede de la disolución total, y además observar los síntomas de la vitalidad que desaparecen uno tras otro hasta que nada queda sino frialdad, tinieblas y corrupción. En medio de este ambiente fue que Dios levantó a Jeremías. Antes de seguir adelante, quisiera aplicar a nuestras vidas lo que hemos estado observando hasta este momento. Es posible que algunos de ustedes estén pasando por serias dificultades y se identifiquen con Jeremías. Por alguna razón extraña, por el momento, Dios ha permitido que usted tenga una determinada personalidad que parece no encajar dentro del estándar o el modelo cristiano. Usted es una persona que no siempre anda sonriendo. Es una persona que de vez en cuando siente dolor por lo que ocurre. Quizás tal vez sea usted una persona que no piensa mucho en la situación de su congregación o que piensa demasiado en lo que está pasando en su iglesia, en su familia, y siente dolor, porque usted es una persona sensible y descubre que hay personas que le están diciendo que usted no debe preocuparse tanto por esto, que hay que tomarse la vida con más calma. Pero hay cosas que no pueden tomarse con calma y usted vive preguntándose, ¿debo hacer algo con esto o no debo hacer nada? Tal vez usted es una persona que observa bien las razones porque es analítico y por lo tanto no vive una vida tan relajada y no significa que usted viva siempre en tensión, pero usted es diferente a las otras personas. Tal vez usted sea una persona a la que le gusta observar el lado oscuro y no solamente el lado brillante de la vida. Yo no soy de esa manera, al menos creo no serlo, pero tampoco me voy al extremo de ser hipersensible. Trato de mantener las cosas en el balance más adecuado, al menos procuro hacerlo. Pero tal vez usted sí, usted ya ha ido al extremo y está viviendo con mucha tendencia a la desilusión. Si alguien no le saluda en la iglesia, usted se siente mal y se lo toma personal. Si alguien se le olvidó decirle buenos días, usted ya la toma en contra del pastor o en contra de ese líder. Y quizá usted se esté preguntando, ¿por qué Dios me permitió vivir en esta generación? Y hasta piensa si hubiera sido diferente vivir en alguna otra época.
Tal vez usted se da cuenta de que la situación en su hogar no está cambiando.

0: llenando y que más bien empeora cada día. Usted continúa elevando oraciones al cielo, pero nada cambia. Tal vez usted se sienta como Jeremías en este momento y se está preguntando, ay Señor, ¿por qué nací en esta época? Observemos por un momento acerca del llamado, el llamado de Jeremías. Dios tenía una razón para que Jeremías fuera como era y para ponerlo en el lugar en que lo puso y en el momento en que eligió ponerlo. Observe cómo nos dice la Biblia en los versículos 4 y 5 de Jeremías capítulo 1. Dice, vino pues palabra de Jehová a mí diciendo, antes de que te formase en el vientre, te conocí. Antes de que nacieses, te santifiqué, te di por profeta a las naciones. Note algunos verbos aquí. Te conocí, te santifiqué, te di por profeta. Este versículo es muy bueno para quienes viven esta situación. Aunque a veces cuando la gente pasa por un tiempo difícil, vienen momentos de desilusión y es duro ponerse a pensar que Dios fue el que diseñó esa situación para nosotros. Pero Dios ha permitido eso. Solo que es difícil a veces aceptarlo, ¿verdad? Esta declaración del Señor me da esperanza a mí porque dice que Dios conocía a Jeremías y Él lo formó tal como Él era. Y Él le dio ese tipo de personalidad. Dios fue el que diseñó a Jeremías y Dios es el que lo diseña a usted y Dios es el que me ha diseñado a mí. No solamente eso, Dios fue el que separó a Jeremías. Fue Dios el que le dio ese carácter, esos sentimientos. Fue Dios el que lo llamó a ser un profeta. Fue Dios el que lo levantó en sus tiempos porque Dios tenía planes para Jeremías.
1: Cuando Dios nos llama, nos prepara, nos ha visto antes de nacer y promete estar siempre con nosotros. 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
1: ¿Qué es piedad? Hemos escuchado esa palabra constantemente, la escriben algunos de los cantantes en sus notas, la leemos en la escritura, ejercítate para la piedad, o voy a hablar acerca de la piedad, pero ¿qué es piedad? Y a veces asociamos la piedad con algo, con algo físico, asociamos la piedad, por ejemplo, con la apariencia física de alguien, una persona que se mira con cara lavada, así como enfermo, como con anemia, ¿verdad?, que tiene, no sé, de alguna otra manera, un semblante de los santos que pintaban en la antigüedad. O asociamos a una persona que decidió vender toda su casa, sus posesiones, y se fue a vivir allá al cerro, a la punta de un cerro, solo allá, a comer hierbas y a comer alpiste. O asociamos con piedad a una persona que realmente se abstiene de todo, no come carne, no come puerco, no come nada. Asociamos a veces con la piedad aspectos naturales de la persona que siempre anda ayunando, de la persona que siempre anda orando con la novena en la mano, un rosario o qué sé yo. Y asociamos eso con piedad cuando no tiene nada que ver. Yo le pregunto, ¿qué es la piedad? Ciertamente no tiene nada que ver con el aspecto de la persona, ni el auto que conduzca, ni las cosas que posea. La piedad no es algo superficial, no es algo que se ve a ciencia cierta, sino algo muy profundo. La piedad es la actitud del corazón. Es cuando la actitud nuestra está inclinada hacia Dios. Eso es la piedad. Una persona piadosa es aquella que posee un corazón que es sensible a la voz de Dios, a su palabra, que lo toma en serio, que no da un movimiento en falso sin antes consultar con Dios. Aunque suene fanático o como fanatismo, es una persona que realmente está contando con Dios cada día de su vida. Es una persona que tiene hambre, sed de Dios. Y dicho en las palabras del salmista David en el Salmo 42, es una persona que tiene anhelo, que tiene una sed del Dios Altísimo. Salmo 42, versículo 1 dice, como el ciervo que anhela las corrientes de las aguas, así te anhelo a ti, oh Dios. Tengo sed de Dios, del Dios viviente. ¿Cuándo podré ir para estar delante de Él? Esa fue su actitud esta mañana cuando llegó aquí a este templo. Usted no podía esperar y apuraba a su esposa. Mujer, apúrate, yo quiero llegar primero. Yo no me quiero perder ningún canto de alabanza porque yo quiero decirle a Dios junto con mi familia espiritual lo que pienso. Ese fue su anhelo. Dios anhela de todo corazón una relación creciente día con día con nosotros. ¿Por qué nosotros no? Porque nosotros lo único que queremos es ir al paso, ir como los peces que se dejan llevar por la corriente, en lugar de ser como los salmones que van en contra de ella, luchando en contra de la adversidad. La cultura en la que nosotros estamos viviendo va a cambiar, va a ser muy distinta a la que vemos este día. Quizá la semana que entra va a ser distinto a lo que vimos la semana pasada. Y si no estamos cuidadosos de las cosas que nosotros creemos, pensamos y cómo cuidamos nuestra mente, protegemos nuestro corazón, nos va a llevar la corriente. Pero necesitamos ejercitar la piedad. Esa alma que anhela, ese Dios. El apóstol Pablo es una persona piadosa. Y cuando escribe a los cristianos de la iglesia de Corinto, precisamente en la primera de esas cartas, en el capítulo número 10, está hablándoles de una manera muy particular de corazón a corazón. Vaya conmigo primero a los Corintios capítulo 10. Los primeros 13 versículos contienen algo muy importante, que estoy convencido que no solamente son palabras para aquellos creyentes en Corinto, pero son palabras para nosotros también en la iglesia, en la que nosotros estamos involucrados. Primero los Corintios, capítulo 10, versículo 1 en adelante. Comienza primero los Corintios, capítulo 10, versículo 1. Dice, porque no quiero, hermanos, que ignoréis. La versión de la Nueva Traducción Viviente dice, amados hermanos, no quiero que se olviden. Déjenme empezar ahí. Está hablando a cristianos, por eso usa la palabra hermanos. Está hablando a creyentes en la iglesia de Corinto. Aquí todos nosotros nos podemos sentir involucrados en esta iglesia. Le está diciendo, queridos hermanos y hermanas, por favor, no quiero que sucedan estas cosas. Y si queremos saber qué era lo que les estaba diciendo, si usted lee el capítulo 9, se dará cuenta de las cosas que él estaba diciendo a los creyentes en Corinto. Habían ocurrido muchas situaciones en la iglesia. Pablo ayudó a sembrar esta iglesia. En un tiempo comenzó a enseñar el Evangelio de Cristo, pero por alguna razón y por la visita de varias personas que llegaban compartiendo un evangelio distinto, la gente había comenzado a irse tras otros mitos, otras ideas muy diferentes a las que habían escuchado por primera vez de su querido maestro. Estos hermanos habían estado prestando oídos a personas que traían un mensaje distinto al de Pablo. Y había comenzado a afectarles. Empezaban a enorgullecerse porque según ellos practicaban la gracia y se peleaban porque algunos de ellos habían adquirido ciertos dones espectaculares, dones que no todos tenían y presumían unos a otros. Y no solamente eso, sino que de alguna otra manera sentían que eran personas de gracia porque se jactaban de ser personas de mente amplia. Tenían entre ellos a una persona que vivía en inmoralidad. Sí, así es. Una persona se había acostado repetidas ocasiones con la esposa de su padre, no necesariamente su madre, sino su madrastra. Y ellos se sentían contentos porque somos de amplio criterio. Es como hoy en día iglesias que están atestiguando que de alguna u otra manera, como dijo uno de los pastores esta semana, decía, la iglesia ya se va acercando, tarde que temprano va a darse cuenta de que la homosexualidad es una alternativa más. Y esto lo dicen personas que fueron a un seminario y recibieron la teología sana de una doctrina depurada, pero se han dejado llevar y envolver por las corrientes en las que estamos viviendo porque todo el mundo quiere ser políticamente correcto. Llegará que cuando yo mencione la palabra homosexualidad, y la voy a repetir 3 veces, homosexualidad, homosexualidad, homosexualidad, porque a lo mejor dentro de un mes, cuando yo diga esa palabra, por ahí entren unos policías y me lleven a encarcelar. Porque nos estamos acercando a ese lugar. Y lo más triste de todo es que algunos de ustedes van a aplaudir por eso. Porque se están dejando llevar por la corriente por la que estamos viviendo. La iglesia de Corinto estaba pasando por esa situación. Entre ellos había personas que vivían la inmoralidad y que ellos se sentían contentos y orgullosos por el tipo de iglesia que tenían. Yo no sé si ellos tenían proyectores y pantallas y todo lo demás, pero ellos estaban contentos por la congregación, se sentían orgullosas. Le ponían ahí en el Facebook, voy a mi iglesia a adorar a Dios, a lo mejor. En la iglesia de Corinto, bienvenidos a todos. Hoy nos toca parranda después del culto, ahí con las encargadas y cuidadoras del templo. Porque tenían sexo con esas mujeres que se prostituían allá en el templo. Era aberrante lo que estaba ocurriendo en esa iglesia. Y el apóstol Pablo dirige una carta muy, muy directa con ellos para explicarles las situaciones y decirles realmente, no quiero que se olviden de que esta no es la primera vez que estas cosas pasan y que el pueblo de Dios deja de tomar en serio a Dios. Y empieza a narrarles una historia muy interesante, si va conmigo ahí a 1 Corintios. Y me gusta cómo termina el capítulo 9, porque Pablo les está dando una analogía muy interesante. Ahí en el versículo 25 dice, todo el que lucha, de todo se abstiene. Ellos a la verdad para recibir una corona corruptible, pero nosotros una incorruptible. El 24 tiene una mención muy específica con respecto a los Juegos Olímpicos o Ísmicos que se efectuaban en el tiempo del apóstol Pablo. Vea lo que dice el 24, dice, ¿no sabéis que los que corren en el estadio, todos a la verdad corren, pero uno solo se lleva el premio? Corred de tal manera que lo obtengáis. Pablo está diciendo, En las competencias de velocidad, los atletas todos corren y todos corren para ganar el primer lugar, pero solamente uno lo obtiene. Nosotros, los cristianos, también estamos corriendo una carrera de la vida cristiana. Pero a diferencia de los atletas deportivos, nosotros los cristianos todos tenemos que correr y todos tenemos que ganar. Esa es la gran diferencia de lo que está diciendo el apóstol Pablo. Y luego sigue diciendo más abajo en el versículo 26, dice, así que yo de esta manera corro, no como a la aventura, de esta manera peleo, no como quien da golpes al aire, sino que golpeo mi cuerpo y lo pongo en servidumbre, no sea que habiendo yo sido heraldo para otros, yo mismo venga a ser eliminado. Está diciendo de alguna otra manera, como un atleta muchas veces se golpea debajo de sus ojos para despertarse, para poder concentrarse donde va, así yo también estoy golpeándome, sacrificándome, absteniendo de muchas cosas, porque yo quiero llegar a la meta. No vaya haciendo que yo, que los estoy animando, me quede a medio camino. Y eso va para todos nosotros que estamos en las cosas de Dios. No solamente para quienes estamos en el puesto de pastor o líder, sino para cada uno de nosotros que hemos sido llamados a hacer luz en medio de las tinieblas. Para no quedarnos a medio camino, para darnos cuenta de que hay una carrera que tenemos que ganar. Y en muchos aspectos no está hablando aquí de una salvación, sino está hablando específicamente de los premios que se reciben cuando uno llega a la meta. El problema es que muchos de los cristianos hoy en día, en lugar de estar esforzándose para poder ser merecedores de esas bendiciones que llegarán a raudales por cada una de las cosas que hacemos, decimos, no, yo estoy bien, ya soy salvo, ya voy al cielo, de panzazo llegué, pero ahí me quedo. Pablo dice, no. Cuando él escribió la carta a los filipenses, habían pasado 30 años de su conversión, y decía, no pretendo haberlo alcanzado ya. Ciertamente, olvidando lo que está atrás, todos mis logros, todos mis talentos, me extiendo hacia adelante, hacia el premio de ese supremo llamado. No había otra cosa que Pablo anhelara más que una relación muy cercana con Cristo, conocerlo más a Él, darlo a conocer. Era lo que él más quería en la vida. Y por eso le está diciendo aquí también a los creyentes en Corinto, no vaya siendo que ustedes estén durmiéndose en sus laureles espirituales pensando que porque ya tienen la salvación, ustedes realmente ya terminaron de correr la carrera. No, hay que seguir corriendo, hay que seguir creciendo, hay que seguir madurando, hay que dejar a un lado las cosas que impidan esa relación cercana con el Señor. Ellos tenían privilegios y comienza a contarles la historia de lo que ocurrió con el pueblo de Israel. Vea lo que dice ahí en 1 Corintios capítulo 10, versículo 1. Dice, amados hermanos, no quiero que se olviden de lo que les sucedió a nuestros antepasados. Hace mucho tiempo, allá en el desierto, todos fueron guiados por una nube que iba delante de ellos y todos caminaron a través del mar sobre tierra seca. Todos ellos fueron bautizados en la nube y en el mar como seguidores de Moisés. Todos comieron el mismo alimento espiritual y bebieron la misma agua espiritual, pues bebieron en la roca espiritual que viajaba con ellos y esa roca era Cristo. ¿Se da cuenta? Cristo presente. Aquí Pablo está diciendo, Cristo estaba presente allá en el Antiguo Testamento con ellos, de la manera en cómo sobrenaturalmente les dio provisión. Al menos cinco cosas menciona aquí el apóstol Pablo, que aquellos antiguos hebreos recibieron de parte de Dios de manera sobrenatural. Primero, una guía, una protección sobrenatural. El versículo 1 dice, no se olviden de lo que les sucedió a nuestros antepasados hace mucho tiempo, allá en el desierto. Todos fueron guiados. Fueron guiados. ¿Cómo fueron guiados? Aquí menciona, de día era una nube, una columna de humo. De noche, en la oscuridad, era una columna de fuego. Las 24 horas del día, los israelitas estaban ante la presencia del Señor. Ninguno de ellos podía decir, ay Señor, ¿por qué no te manifiestas? ¿Por qué no te haces presente? Porque todos los días Dios se hacía presente. Estaba en medio de su pueblo, físicamente. Ellos podían ver de manera sobrenatural que Dios estaba presente. A lo mejor usted está anhelando algo sobrenatural. A lo mejor usted tiene tiempo pidiéndole al Señor que le dé un don espectacular para poder experimentar algo distinto. Porque entonces sí, usted va a acercarse más a Dios. El pueblo de Israel tenía presente a Dios ahí y con todo, ahorita vamos a ver más adelante, se alejaron de Dios. No hay ninguna garantía si usted me comienza a hablar 24 dialectos mayas. O esas lenguas espirituales que tanto quiere. Si al final de cuentas, eso no le acerca a Dios. Porque lo que le acerca a Dios es su piedad. Es anhelar, ese deseo de estar ante su presencia. Y usted puede pasar tiempo ante su presencia. Cuando usted levanta su corazón en una alabanza, cuando abre las páginas de la Escritura y tiene ese tiempo, estando rodeado de gente o estando solo, no importa. Lo importante es que su mente, su actitud esté conectada con Dios. Claramente, ellos tenían la presencia de Dios. Hubo una manifestación sobrenatural, una guía. En segundo lugar, tenían una liberación sobrenatural. El Señor mismo había enviado a Moisés para que los sacara de la esclavitud en la que ellos estaban por más de 400 años allá en Egipto. Dios escuchaba sus ruegos, pero esperó el tiempo adecuado, el tiempo ideal. Levantó uno de sus líderes, lo envía en su nombre a sacar al pueblo. Los liberó de las cadenas de la esclavitud en Egipto, los liberó de las manos del ejército de Faraón, los liberó de todos los peligros que pudieran ocurrir en ese lugar. De alguna otra manera, Dios estaba ejerciendo su liderazgo a través de Moisés. Les proveyó de comida, una comida sobrenatural. Vea lo que dice el versículo número 3. Todos comieron, nadie se quedó con hambre. A lo mejor no tuvieron carnitas, ni fajitas, ni pupusas, ni nada, pero tenían un alimento que ni les engordaba ni los dejaba con hambre. ¿Se imagina usted? Comer hasta saciarse y no sentir esa sensación de pesadez. Todo en manera gluten free. Y no tenía nada, nada, nada de lactosa. Dios estaba proveyendo de manera sobrenatural porque Él mismo les dio de comer ese alimento espiritual. Tal como lo dice aquí el apóstol Pablo. Y luego finalmente vemos que juntamente con la comida, para que no se atragantaran, les dio de beber sobrenaturalmente. Por medio de un milagro en particular, de la manera en cómo medio instrucciones siguió Moisés, ¿verdad?, brotó agua de la roca. Y Pablo está asociando de una manera muy particular este alimento, este pan del cielo, con esa agua del cielo, que las dos son simbologías del pan de vida y del agua viva que es Cristo Jesús para nosotros. Tenían la presencia sobrenatural de Dios con ellos. Había un arca del pacto que siempre los acompañaría el resto de su existencia como pueblo hebreo, siempre recordándoles dentro de esa acta los tres elementos que denotaban la presencia permanente de Dios con ellos. Había un poco de maná, la provisión de Dios. Había una vara, la vara de Aarón, que milagrosamente reverdeció, que era la dirección, que era el liderazgo de Dios a través de Moisés y de Aarón. Y también había la protección, porque las dos tablas de la ley que habían sido dadas para protegerlos y preservarlos en el desierto, y de unos y de otros, estaban ahí. Dios estaba presente. Y usted dirá, ellos tenían todos esos privilegios, seguramente no se desviaron. Vea usted lo que dice el versículo número 5. El exceso de confianza en esas bendiciones les alejó muchas veces de tener conexión con Dios. Dice, sin embargo, Dios no se agradó con la mayoría de ellos y sus cuerpos fueron dispersados por el desierto. Así es, excepto a dos de ellos, toda esta generación de adúlteros, toda esta generación de idólatras, toda esta generación de inmorales, toda esta generación pereció en el desierto. Dios hubiera querido fulminarlos en ese momento, pero por la gracia y la misericordia que imploró Moisés, ellos estuvieron deambulando en el desierto por 40 años, hasta que cada uno de los integrantes de esta generación, excepto dos, Caleb y Josué, todos murieron en el desierto, y se levantó una nueva generación de israelitas, que fue la que entró a la tierra prometida. Pablo está diciéndole a los corintios, se está repitiendo la historia, muchachos. Lo que ocurrió a nuestros antepasados, les está ocurriendo a ustedes también, porque ustedes están teniendo demasiada confianza en su relación con Dios, que están descuidando aspectos fundamentales, y tengan cuidado porque eso puede ser indicio de que realmente nunca han comprendido la verdad. Y comienza a presentarles a ellos, como si fueran círculos concéntricos, la manera en que el pueblo de Israel comenzó a caer como en una espiral descendiente. En esa espiral descendente hasta llegar al profundo donde realmente perecieron. Veamos lo que dice ahí el versículo 6 en adelante. Estas cosas sucedieron como una advertencia para nosotros. Estas cosas de los israelitas, estas cosas que Pablo le estaba diciendo a los corintios, son las mismas cosas que como siervo del Señor yo le digo a usted y me digo a mí mismo. Tengamos cuidado de estos peligros. Y son cinco de ellos. Primero de ellos, un problema de actitud. Un problema de actitud. Estas cosas sucedieron como una advertencia para nosotros, a fin de que no codiciemos lo malo como ellos lo hicieron. Mire, piensen en una cosa. El pueblo de Israel comenzó a codiciar aspectos. De alguna u otra manera, ellos comenzaron a ver situaciones fuera de lo común, fuera de la realidad. De alguna u otra manera, nosotros los vemos a ellos como empezaron a alejarse del liderazgo que Moisés representaba para ellos. Empezaron a irse tras sus propias pasiones. Empezaron a caer en ese túnel sin salida hasta llegar a un punto. ¿Cómo es posible que ellos veían al Señor de alguna otra manera, a veces físicamente, pero a veces en recuerdo, en esos elementos? Y ellos decían, ¿dónde está Dios aquí? Y comenzaron ellos a buscar la manera de adorar a Dios. Y le entregaron al sacerdote Aarón, al hermano Moisés, mientras Moisés estaba hablando con el Señor, dándole a conocer todo esto. Ellos dijeron, no, Dios, ¿dónde está? Haznos un Dios. Y él por temor se dejó llevar por la mayoría y empezó a poner ahí todo el oro que le trajeron y sacarán que salió una cosa ahí. A veces le digo a mi esposa, voy a hacer una sopa al Aarón. ¿Cómo es eso? Sí, voy a hacer una sopa al Aarón. Agarro lo que hay en el refri, lo meto a la cazuela y lo que salga. Interesante, ¿eh? Más o menos eso fue lo que ocurrió ahí. Esa fue la excusa cuando Moisés llegó y se molestó de que estaban danzando ahí alrededor de un becerro de oro. Y le dice, ¿qué pasó, Aarón? ¿Qué no te dejé a cargo? Pues sí, pues el pueblo me trajo el oro y pues yo lo eché al fuego y mira, esto salió. Muchas veces buscamos echarle culpa a alguien cuando realmente nosotros tenemos que ponernos en la brecha y defender nuestras convicciones. Porque el problema de actitud es cuando nosotros comenzamos a hacer que nuestras convicciones se diluyan. Convicciones acerca de Dios. Problema de actitud. Codicia por las cosas malas. Que los llevó a un segundo punto, el problema de la idolatría. Vea el versículo 7. Ni rindamos culto a ídolos, como hicieron algunos de ellos. Como dicen las escrituras, el pueblo celebró con abundancia de comida y bebida y se entregó a diversiones paganas. Así es, esto fue lo que hizo el pueblo de Israel. Pero ¿saben qué? El pueblo de la iglesia en Corinto no estaba haciendo algo distinto, estaban haciendo exactamente lo mismo. Idolatría no es levantar un becerro de oro. Idolatría es cualquier cosa que se entreponga entre usted y Dios. Idolatría puede ser su trabajo, idolatría puede ser su esposo, su esposa, sus hijos, su iglesia, su ministerio, lo que sea que se interponga entre usted y Dios, se convierte en un objeto de adoración porque es más importante que Dios. Y usted cambia a Dios por Dios. Y usted tiene que derribar esos ídolos. Tiene que derribar eso. Eso fue lo que hicieron también ellos. Me llama la atención que Pablo estaba hablando con la iglesia de Corinto, porque muchos de ellos habían salido de la cultura en Corinto. Cultura de perversión, de inmoralidad. Y ahora eran creyentes, pero de alguna u otra manera vivían recordando el pasado. Número 3, el problema de inmoralidad. Allá la espiral ascendiente los llevaba. Y no debemos cometer inmoralidad sexual como hicieron algunos de ellos, lo cual causó muerte a 23,000 personas en un solo día. Número 4, problema de desconfianza. El pueblo de Israel comenzó a desconfiar de Dios. No lo veían a Moisés, no veían al Señor. Entonces comenzaron a tomar las cosas por sus propias manos. Tampoco deberíamos poner a prueba a Cristo, dice Pablo, como hicieron algunos de ellos y luego murieron mordidos por serpientes. ¿De qué manera pusieron a prueba a Dios? Comenzaron ellos a confiar más en sí mismos y a tener desconfianza en Dios y hacer las cosas como mejor les parecía. Finalmente, hubo un problema de malignidad, hubo murmuración entre ellos, empezaron a hablar mal de sus líderes, empezaron a hablar mal de Dios. ¿Cómo? Dios lo había puesto ahí. Y dice Pablo aquí en el versículo 10, y no murmuren como lo hicieron ellos, algunos de ellos, y luego el ángel de la muerte los destruyó. Estas cosas, el versículo 11, le sucedieron a ellos como ejemplo para nosotros. Se pusieron por escrito para que nos sirvieran de advertencia a los que vivimos en el fin de los tiempos. Y eso nos incluye a nosotros. 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
3: ¿Cómo se relaciona nuestro libre albedrío con la soberanía divina?
4: Me gustaría aclarar desde un principio que los dos conceptos de libertad humana y soberanía divina no son intrínsecamente contradictorios. Puede haber una gran cantidad de misterio sobre cómo interactúan y se relacionan los dos, pero no son intrínsecamente contradictorios. Permítanme decirles lo que es contradictorio. Estos dos conceptos, soberanía y autonomía humana.
3: Bienvenido a Renovando tu Mente con el Dr. R.C. Sproul, mientras continuamos con la segunda entrega en una edificante serie de enseñanza de 12 lecciones titulada Dispuestos a Creer. En esta serie, el Dr. Sproul muestra que la voluntad humana no es libre, sino que está sujeta al pecado. Afirma que estamos condenados a menos que Dios tenga misericordia y cambie nuestros corazones. Hay quienes han tratado de explicar que, dentro de la soberanía de Dios, hay un lugar en el que Él decide no ejercer su poder. Ese lugar, según algunos, es el libre albedrío del hombre. Esa explicación simplemente no es válida. Entonces, ¿cómo entendemos la relación entre el libre albedrío y la soberanía divina? Pasemos al salón de clases a escuchar al Dr. R.C. Sproul, ¿quién nos advierte sobre algunos de los errores que se cometen cuando las personas tratan de explicar la misteriosa relación entre el libre albedrío y la soberanía divina?
4: En nuestra primera sesión vimos que había dos frentes en los que se libra la batalla por el libre albedrío. Uno tiene que ver con la pregunta de cómo el libre albedrío se relaciona con los poderes externos que pueden influir o determinar nuestras decisiones de alguna manera o grado. Y el segundo tiene que ver con nuestra libertad moral con respecto al pecado original. En nuestra última sesión cerré con la mirada a la escena contemporánea del determinismo físico y naturalista, tal como es tipificado, por ejemplo, por B.F. Skinner. En el siglo XIX recordamos a Ludwig Feuerbach, quien influyó en Karl Marx en sus teorías deterministas, y Feuerbach se hizo famoso por la expresión «eres lo que comes», que por supuesto me recuerda la historia del hombre que cayó bajo la influencia de los escritos de Feuerbach y dijo, si esa es la verdad, entonces voy a cambiar mi dieta. Y decidió, con la esperanza de amasar grandes riquezas, comer solo alimentos ricos. Así que se atiborró de pasteles y tartas y cosas por el estilo, y para su desesperación solo descubrió que en lugar de hacerse rico, todo lo que hacía era engordar. Y hasta ahí llegó la teoría de Feuerbach de que eres lo que comes, pero por supuesto Feuerbach estaba diciendo algo más profundo que eso cuando decía que somos en gran medida el resultado de los procesos bioquímicos que se están desarrollando invisiblemente debajo de la superficie en nuestra propia existencia. Creo que podemos ver como cristianos cómo la visión bíblica de la libertad va rumbo a una colisión con todas las nociones paganas de determinismo que restringen las influencias de la realidad al reino natural y no tiene espacio en absoluto para la actividad de Dios, y ve a la persona humana en lo que respecta a las criaturas como el ser supremo. Pero incluso en la supremacía es víctima de las fuerzas ciegas de la naturaleza que controlan su destino. Pero la pregunta teológica más grande que enfrentamos internamente dentro de la casa de la fe es cómo nuestro libre albedrío se relaciona con la soberanía divina. En cada ocasión donde he participado en debates sobre el concepto bíblico de la predestinación, debates que tengo que admitir que he participado con cierta frecuencia, cada vez que he tenido la oportunidad de dar una exposición de la doctrina de la elección o de la predestinación, inevitablemente la primera pregunta que la gente plantea en respuesta a eso es: ¿qué pasa con el libre albedrío? Porque entendemos, incluso si no hemos estudiado estas cosas con gran detalle técnico, entendemos que es una gran dificultad cuadrar la relación entre un Dios soberano, que es absolutamente soberano, y una criatura que tiene auténtica libertad. Encontramos eso no solo con respecto a la doctrina específica de la elección, la predestinación, etcétera, sino con nuestra comprensión de la providencia divina, porque las Escrituras enseñan una y otra vez que Dios no solo crea este universo, sino que lo sostiene con su poder, y no solo lo mantiene en marcha, sino que lo gobierna. Él lo dirige. Y en el ejercicio de su gobierno sobre su creación, Dios hace uso de su propia soberanía y poder divinos. Las Escrituras están repletas de ejemplos de Dios diciendo que Él levanta naciones, Él derriba naciones, que las cosas ocurren a través del consejo determinante de Dios. Y que se nos dice, por ejemplo, que los días de un hombre están ordenados por el Señor y que hay ciertos decretos que Dios emite que tienen que cumplirse. Y así nos encontramos con el concepto de la predeterminación de Dios, es decir, que determina eventos futuros antes de que realmente sucedan. Y la postura obvia que enfrentamos con cualquier noción de predeterminación es esta: si Dios ordena hoy lo que va a suceder mañana, ¿hay alguna duda de que lo que Él ha ordenado de hecho sucederá? ¿O entendemos la predeterminación de Dios simplemente como si Él estuviera haciendo conjeturas inteligentes en cuanto a lo que Él piensa que sucederá mañana? ¿Y sabe Él de antemano en realidad lo que vas a decir antes de que lo digas? Y si lo sabe, ¿no hace su conocimiento previo que sea absolutamente seguro que lo que Él sabe que dirás, lo dirás con toda certeza? Y aun si creyeras incluso que tienes el poder de decir algo diferente de lo que Dios sabe que vas a decir, tal idea es, en el mejor de los casos, una ilusión, porque el hecho de que Dios la conozca la hace cierta. Es por eso que los teólogos luchan con las distinciones técnicas entre la necesidad de lo consecuente y la necesidad de las consecuencias. Es decir, si Dios sabe que algo va a suceder de antemano, es absolutamente seguro que sucederá. No puede no suceder, pero significa eso, que Él lo ha forzado a suceder. Conlleva su conocimiento previo la idea de predeterminar lo que va a suceder. Ese es el lado difícil del estudio de la providencia divina y de la soberanía divina. A veces encontramos personas que hablan del problema de la soberanía divina como una contradicción inherente entre la soberanía y la libertad humana o el libre albedrío. Y he escuchado esto He escuchado intentos de resolución de esto de muchas maneras diferentes, y una de las más populares es la metáfora de las líneas paralelas. Tuve un profesor en la universidad que, cuando me presentaron este dilema por primera vez, lo resolvió diciendo que la libertad humana y la soberanía divina son líneas paralelas que se encuentran en la eternidad o en el infinito. Y la gente frunció el ceño y pensó que era algo fuerte y bastante profundo. Recuerdo salir del salón de clases ese día y rascarme la cabeza y decir, ¿qué hay de malo con esa imagen? Si esas líneas paralelas son de hecho paralelas, no se van a encontrar en la eternidad o en Pittsburgh o en ningún otro lugar. Y de hecho, si se encuentran en algún lugar en el futuro, entonces no son realmente paralelas. Y eso es solo una especie de ofuscación de la dificultad de tratar de hablar en esos términos. Es solo una forma elegante de decir los conceptos son de hecho contradictorios. Y dado que la Biblia afirma por un lado la soberanía divina y por el otro lado la libertad y responsabilidad humanas, y aunque estas dos ideas son contradictorias y mutuamente excluyentes, nos vemos obligados por piedad a abrazar ambos polos de la contradicción. Y tengo que decirles francamente que creo que esa es la forma en que la mayoría de los cristianos manejan este problema. No retroceden en absoluto ante la idea de que acaban de abrazar una contradicción que es una prueba de falsedad. Les diría que si conciben la libertad humana de tal manera que la ponen en contradicción absoluta con la soberanía divina, o si conciben la soberanía divina de tal manera que es absolutamente contradictoria con la libertad humana, entonces les sugeriría que al menos uno de sus conceptos, tal vez ambos, pero al menos uno de ellos, es incorrecto y necesita ser ajustado y revisado. Me gustaría aclarar desde un principio que los dos conceptos de libertad humana y soberanía divina no son intrínsecamente contradictorios. Puede haber una gran cantidad de misterio sobre cómo interactúan y se relacionan los dos, pero no son intrínsecamente contradictorios. Permítanme decirles lo que es contradictorio. Estos dos conceptos, soberanía y autonomía humana. Si entendemos por libertad, libertad absoluta, o lo que llamamos autonomía, donde la persona es una ley en sí misma, donde no hay una autoridad o poder general y vinculante que le impida ejercer cualquier opción que elija ejercer. Si por libertad entiendes libertad absoluta o autonomía, entonces no hay forma en el mundo de hacer que estos dos conceptos encajen. Porque si Dios es soberano, lo que significa que su libertad es absoluta y se extiende sobre toda su creación, de modo que tiene el poder y la capacidad de elegir lo que sea que quiera. Si Dios es soberano, entonces es evidente que ninguna criatura puede ser autónoma, porque ser autónomo es ser una ley para ti mismo, y ser una ley para ti mismo, y ser una ley para ti mismo excluye la posibilidad de que algo o alguien reine soberanamente sobre ti. Por lo tanto, estos dos conceptos no pueden coexistir. Si Dios es soberano, manifiestamente no somos autónomos. Por otro lado, si somos autónomos, entonces ese es el fin de cualquier idea de un Dios soberano. Estos dos no pueden coexistir en el mismo universo. Podemos concebir la idea de la autonomía humana y podemos concebir la idea de la soberanía divina. Lo que no podemos concebir es su coexistencia. Esto es algo así como la vieja historia de la fuerza irresistible y un objeto inamovible. Entendemos que la idea de una fuerza irresistible es un concepto que puede ser concebido. Podemos imaginar la idea de algo que tiene tanta fuerza que nada podría resistirla. Y por otro lado, podemos concebir un objeto tan fuerte que nada podría moverlo, que llamamos objeto inamovible. Y así, aunque los dos conceptos tomados por separado son ideas posibles, lo que es imposible es su coexistencia. Aprendemos eso, si no a través de los textos de filosofía, a través de la canción popular de mediados de este siglo, cuando una fuerza irresistible como tú se encuentra con un objeto inamovible como yo, bueno, de alguna manera, en algún lugar, algo tiene que ceder. ¿Recuerdas eso? Algo tiene que ceder, porque si imaginas el encuentro de la fuerza irresistible y el objeto inamovible, si la fuerza irresistible golpea el objeto inamovible y no lo mueve, ¿qué te dice eso? Eso te dice que la fuerza irresistible no era irresistible, era capaz de ser resistida. Por otro lado, si la fuerza irresistible golpea el objeto inamovible y el objeto inamovible se mueve, tenemos que cambiar su título. Ahora se conoce como un objeto móvil y no como un objeto inamovible. No puedes tener a ambos coexistiendo en el mismo universo. Pero una de las cosas que vemos en la visión bíblica del asunto es que la Biblia en ninguna parte enseña, ni siquiera insinúa la idea de que si tenemos algún grado de libertad, ésta se eleva al nivel de autonomía. De hecho, los estudiosos bíblicos han dicho por siglos que el pecado principal de Adán y Eva en el huerto fue en su búsqueda de autonomía, y que la tentación de la serpiente en el huerto era que las criaturas serían como dioses, y que lo que buscaban era más libertad que la que Dios les había dado. Dios dotó a sus criaturas de libertad. Libertad que era real, libertad que era de largo alcance. De todos los árboles del huerto, dijo, puedes comer libremente. Pero esa libertad no era absoluta. Dios puso una restricción a esa libertad bajo su soberanía y dijo, de este árbol no puedes comer, ni siquiera puedes tocarlo, porque el día que comas de él, seguramente morirás. El pecado fue el resultado del intento del hombre de aumentar el alcance de la libertad con la que había sido dotado por su creador. Ahora, a menudo he escuchado decir, con demasiada frecuencia, y para mí una vez ya es demasiado a menudo, pero he escuchado decir muchas veces en la comunidad cristiana que hay un límite a la soberanía de Dios, que Dios es soberano hasta cierto punto, que lo que limita la soberanía de Dios es la libertad humana. La soberanía de Dios está limitada por la libertad humana. ¿Qué tiene de malo esa idea? Si la soberanía de Dios está limitada por tu libertad, entonces ¿quién es soberano? Si tu libertad tiene la capacidad o el poder de detener la soberanía de Dios en seco, entonces tú eres el soberano en lugar de Dios. No. Es la idea opuesta la que se nos comunica claramente en la Sagrada Escritura. Es decir, que la libertad humana es real, pero siempre está limitada por la mayor libertad de Dios. Dios es libre, y tú eres libre, pero Él es más libre que tú. Y cada vez que tu libre albedrío quiere hacer algo que el libre albedrío de Dios no quiere que hagas, hay un conflicto y vas a perder. Y vas a decir, bueno, ¿qué pasa cuando peco? Él me permite pecar, Él lo permite, Él no lo sanciona. Pero incluso eso, no podrías pecar a menos que Dios en su soberanía eligiera dejarte pecar. Eso no significa que Él te obligue a pecar. Eso no significa que Él bendiga tu pecaminosidad. Pero Él puede pararse ahí y decir, aunque tengo el poder de detenerte en seco, de vaporizarte con mi palabra y evitar que hagas cualquier cosa que planees hacer, y sé lo que planeas hacer y puedo detenerlo ahora mismo, pero voy a dejar que suceda porque tengo mis razones. Eso tiene que ver con el concepto de cómo Dios gobierna providencialmente. Lo hemos visto en nuestra serie de conferencias sobre la providencia de Dios cuando hablamos del concepto de concurrencia por el cual Dios pone en operación su soberanía en este mundo. Dios pone en operación su libertad suprema en, por y a través de las elecciones reales de sus criaturas. El texto más claro que ilustra eso está al final del libro de Génesis, el momento en que José se reúne con sus hermanos y ahora ellos saben, o José sabe quiénes son ellos, y ellos saben quién es José, están aterrorizados de que José vaya a exigir la justa venganza que tenía todo el derecho de exigirles por su traición, y tiemblan ante su poder y su soberanía terrenal. Y ustedes recordarán las palabras de José a sus hermanos. Él dijo: ustedes pensaron hacerme mal, pero Dios lo cambió en bien. Es decir, que la buena voluntad de Dios se abrió camino hacia afuera, dentro y a través de las malas intenciones de los hermanos de José. Pueden por eso subir al tribunal y decir: Dios, solo estábamos haciendo tu voluntad. Es decir, obviamente tu intención era buena. Esa era nuestra intención todo el tiempo también. No. Dios dijo: actuaron en base al conocimiento que tenían, a los deseos que tenían, a las decisiones que tomaron, que fueron decisiones reales y concretas. Dios no los obligó a hacer lo que hicieron, sino que hizo uso de las decisiones que tomaron para lograr su propio propósito. Del mismo modo, Judas, cuyo acto de deslealtad y traición condujo a la crucifixión de Cristo, Judas lo hizo para mal. Sin embargo, sin su mala decisión, el evento más grande de nuestra redención no habría tenido lugar. Este es el misterio de la providencia y de cómo Dios obra su voluntad a través de las elecciones reales de sus criaturas. Ahora, en teología, como dije, nos encontramos con el texto: ustedes pensaron hacerme mal, Dios lo cambió en bien. Cuando analizamos lo que está sucediendo en las elecciones morales, en lo que llamamos volición, una de las cosas que entendemos que tiene que ver con la responsabilidad moral es la intencionalidad. Hablamos de accidentes que ocurren, o chocamos con nuestro automóvil contra la parte trasera del automóvil de otra persona, saltamos, nos disculpamos con la persona, decimos: lo siento, no lo hice, ¿qué? No quise hacerlo, no te golpeé a propósito, fue un accidente, no fue intencionadamente. Si fuera intencionalmente, sería culpable no solo de dañar el automóvil de mi vecino, sino que podría ser arrestado por intento de homicidio vehicular si embistiera deliberadamente el automóvil de otra persona. Y así entendemos la importancia moral de la intencionalidad y de lo que la Escritura nos dice con respecto a los actos humanos y las decisiones humanas que funcionan con intencionalidad real. Sin embargo, incluso nuestras intenciones están sujetas al poder y la autoridad supremos de Dios, porque las Escrituras nos dicen que en Dios vivimos, nos movemos y tenemos nuestro ser. Puedo tener una mala intención, tomar una mala decisión y realizar una acción malvada. Pero aún en eso, estoy funcionando como un agente causal real, algo que produce un efecto. Decimos en teología que nosotros, como agentes causales reales, somos en el mejor de los casos agentes causales secundarios, porque no tengo ningún poder excepto cuando lo tomo prestado de aquel en quien vivo, me muevo y tengo mi ser. De modo que incluso sobre mi pecado, Dios sigue siendo soberano, pero esa soberanía no se manifiesta de tal manera que me obligue a hacer lo que hago o me excuse de hacer lo que he hecho.
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1: Pero en lo que quiero concentrarme en esta serie es en la crisis con respecto al otro frente de la guerra, es decir, con respecto a la doctrina del pecado original en relación con el tema del libre albedrío.
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3: Espero que hoy sea para ustedes, padres, un recordatorio de valor especial que ustedes tienen, y eso es el enriquecer a sus hijos, el darles un ejemplo de vida a sus adolescentes. Quizá tal vez les echen miradas extrañas, pero no importa. El llamado todavía es hacer lo que Dios quiere que usted sea.

0: quién es el héroe de sus hijos? Tengo que decirle que usted, querido padre, es el héroe que todo hijo anhela tener. Hoy, en Visión para Vivir, el pastor Carlos Azazueta nos dará un voto a favor de los padres, con este mensaje que forma parte de nuestra miniserie diseñada exclusivamente para hombres. Pocas relaciones personales forman nuestra personalidad y nuestro carácter más que la relación con nuestro padre, y de eso hablaremos hoy. Así que, querido padre de familia, prepárese para ser animado y también honrado con el mensaje lleno de gratitud por su dedicación y entrega.
1: Quizás usted recuerde la tradición del plato rojo que el pastor Chuck Swindoll y su familia observan desde que sus hijos eran pequeños. Mencioné algo de esto en un mensaje previo. Pero por si no lo recuerda o no lo ha escuchado, permítame contárselo de nuevo. La familia Swindoll tiene un plato rojo que dice alrededor, tú eres especial hoy. Y ellos de tiempo en tiempo le sirven a los miembros de la familia en ese plato rojo la comida que van a servirse por razones distintas. Por ejemplo, si es el cumpleaños de alguien o si es el día

0: de las madres o el día de los padres. Lo mismo ocurre si hay una graduación. Al que se gradúa se le sirve la comida en el plato rojo. Así que hoy me gustaría tomar prestada esa tradición de los Swindoll y servirles a los maridos y padres en este plato rojo. Mi meta es darles las palabras de afirmación. Es curioso, los mensajes del Día de las Madres siempre parecen ser de afirmación por nuestras madres, pero en el Día de los Padres el mensaje parece ser más de exhortación fuerte. Por esa razón, hoy vamos a hacer algo distinto. Voy a leerles un artículo titulado ¿Por qué los padres esconden sus sentimientos? El autor es un columnista llamado D.L. Stewart. Fíjense muy bien cómo él lo redacta. Mi discurso había terminado y la audiencia había sido generosa con sus aplausos. Y en el carro, camino a casa, mi hijo de 14 años se volvió a mí y dijo: Papá, realmente te admiro. Te paraste allí y diste un discurso así. Tú siempre sabes qué decirle a la gente. Tú siempre pareces saber lo que estás haciendo. Y yo me sonreí, dice el autor, cuando él dijo eso. Tal vez hasta el rostro se me enrojeció de la modestia, pero en ese momento no supe qué decir. Después de un rato le agradecí a mi hijo y le dije que algún día él también se sentiría a gusto hablando ante grandes audiencias. Pero lo que realmente quería decirle a mi hijo era que su padre no era nada de lo que aparentaba ser, y que el ser un hombre, con frecuencia, era simplemente una fachada. Él continúa diciendo: Las madres son honestas, y sus sentimientos están a flor de piel. Las madres no tienen que esconder lo que realmente sienten, no tienen que pretender. Cuando se escucha un ruido a medianoche, se les permite a la madre cubrirse la cabeza con la cobija y esperar a que el ruido se pase. El padre se supone que debe ponerse sus zapatos y su bata e ir valientemente, aunque está seguro de que en la cocina lo está esperando una voraz pandilla de asaltantes. Cuando las señales en la carretera se prestan a confusión y el escenario comienza a verse completamente desconocido, es perfectamente bien para la madre el detenerse y pedir direcciones en la primera persona que ella encuentre. El padre, por el contrario, se supone que debe saber exactamente a dónde va, aun si debe manejar otros 200 kilómetros para poder probarlo. ¿No es esto curioso? Las madres siempre tienen el derecho de detenerse y preguntar. Los padres dicen: Yo no, yo sé a dónde voy. Y aún al estar perdido dice: Esto es parte del plan. Quería que vieran cómo es este hermoso país. Cuando se va la electricidad, nadie hace sentir mal a la madre, quien simplemente prende unas velas y espera que venga un electricista. Pero todos piensan que hay algo malo con el padre que no toma un destornillador para ver qué es lo que está pasando, aunque ni siquiera sepa nada acerca de electricidad o dónde se encuentra el interruptor de la casa. Las madres pueden admitir a la gente de bienes raíces que no saben nada en cuanto a las tasas de interés fijas, la cuota final o una segunda hipoteca. En cambio, los padres, sin embargo, se supone que deben asentir y pretender que todo tiene sentido. Las madres pueden golpear levemente un frasco de vidrio contra el suelo hasta que la tapa se afloje lo suficiente como para abrirla. Los padres se supone que la deben abrir con sus manos y sin ponerse con el rostro rojo por la fuerza que tienen que imprimir en ello. Las madres que pierden su trabajo son desafortunadas y dignas de consideración. En cambio, los padres que pierden su trabajo son un fracaso. Cuando una madre se da un golpe, puede querer decir una mala palabra, pero solo se le permite llorar. Cuando un padre se da un golpe, puede que quiera llorar, pero solo se le permite decir una palabrota. Yo debía haberle dicho a mi hijo que la única razón por la cual su padre, como muchos otros padres, no admiten su debilidad es debido al temor de que alguien piense que no es un verdadero hombre. Y más importante aún, lo que debí haberle dicho a mi hijo de 14 años en ese carro esa noche es que algún día, cuando él sea padre, él sentirá temor, inseguridad y dolor. Y eso está bien. Pero mi padre nunca me lo dijo a mí. Y yo no se lo he dicho todavía a mi hijo. ¡Wow! ¡Qué impresionante palabra de este escritor! ¿No es cierto? Así que, padres, está bien. Yo, la verdad, tengo varios frascos en la casa que todavía no puedo abrir. Yo me asusto cuando abro el capó o el cofre de mi carro para hacer algo, pero solo puedo decir: Ah, qué interesante es todo esto, mira cuántos cables. Pero debemos reconocer a todos los padres. ¿Saben por qué? Miren, los padres han permanecido con sus esposas cuando éstas han dado a luz sin recibir anestesia. Y eso requiere valor. Y debemos también reconocer a todos los hombres que no se han quedado dormidos en un recital de piano de sus hijos. A todos los padres que les han dado las llaves del carro a su hijo que acaba de sacar la licencia de conducir y luego se han ido a arrodillarse para orar para que su hijo o hija haya el camino de regreso a casa. No vamos a humillar a los hombres, no vamos a rebajar a los padres. De eso hay mucho más que suficiente. Aquellos que tienen a su padre vivo aún, este es un gran día para darle las gracias. Y a los que no lo tienen, a mirar hacia arriba y decir, gracias, padre, gracias por un hombre que no fue perfecto, pero que invirtió ciertas cosas en mi vida, por lo cual soy una mejor persona. Hay un proverbio que me preocupa en el capítulo 13 de ese libro antiguo de proverbios, y me gustaría pasar un tiempo allí. Vamos a pasar la mayor parte de nuestro tiempo en el libro de proverbios en este momento. Quisiera que fuera junto conmigo a Proverbios capítulo 30, versículo 11, porque deseo darle algo especial en ese plato rojo a usted que es padre. Pero admito que vivimos en una generación que no desea servirle nada especial, sino solo críticas y acusaciones. Para ellos, usted es el problema. Las faltas de ustedes son la razón de que ellos han tenido tantos problemas en su vida de jóvenes adultos. Y abro el capítulo 30 de Proverbios, versículo 11, con un suspiro. Escuche con atención. Hay generación que maldice a su padre y a su madre no bendice. Hay generación limpia en su propia opinión, si bien no se ha limpiado de su inmundicia. Hay generación cuyos ojos son altivos y cuyos párpados están levantados en alto. Hay generación cuyos dientes son espadas y sus muelas cuchillos. ¡Wow! Esta es una hermosa poesía hebrea, ¿no le parece? De verdad que sus dientes cortan. Dicen palabras que cortan. Ellos vomitan de su boca llena de amargura, resentimiento, odio a los padres y desprecio por las madres. ¡Ay, generación! Y esa es esa generación en la cual nos encontramos en el día de hoy. ¿Está usted de acuerdo? Hemos seguido ciertas profesiones que nos han dicho que acusemos a nuestros padres de nuestros problemas y que se los digamos. Y yo me pregunto, ¿dónde están aquellos que se toman el tiempo para decirle a su madre o a su padre, gracias? Simplemente gracias. Con todas las fallas e imperfecciones que tú y yo sabemos, gracias por enseñarme. Espero que hoy sea para ustedes, padres, un recordatorio de valor especial que ustedes tienen. Y eso es el enriquecer a sus hijos, el darles un ejemplo de vida a sus adolescentes. Quizá tal vez les echen miradas extrañas, pero no importa. O tal vez algunos jóvenes adultos en su familia pueden recordar cuando usted no era todo lo que debía ser. Pero el llamado todavía es a ser lo que Dios quiere que usted sea. Mire, Sócrates vivió 70 años en esta tierra. Él escribió y dijo cosas sabias, pero nada más sabio que la siguiente declaración. Si yo pudiera subir al lugar más alto de Atenas, levantaría mi voz y proclamaría: conciudadanos, ¿por qué buscan ustedes bajo cada piedra para acumular riquezas y toman tan poco tiempo para cuidar de sus hijos, a los cuales algún día le darán todo eso? De eso es de lo que vamos a hablar. El ganarse la vida es muy importante, no cabe duda. Ah, pero el tener una buena vida es mejor. El ganarse un buen salario tal vez sea importante para usted, querido padre. El ganar una cantidad razonable de dinero tal vez sea un derecho que usted crea tener. Pero sus hijos nunca recordarán cuánto dinero ganaba usted. Ellos nunca olvidarán quién es usted. Los padres son mencionados unas 26 veces en el libro de Proverbios. Y nunca de manera negativa, por cierto. Siempre, siempre de manera positiva. ¿No le parece esto interesante? ¿Sabe usted quién escribió el libro de Proverbios? Acertó. Salomón. ¿Usted sabe quién era el padre de Salomón, verdad? Exactamente, nuevamente acertó. Es David. Aquí tenemos a Salomón, cuyo padre era David, a través de una mujer, quien realmente David no tenía derecho a tomar como esposa. Ah, pero Dios lo perdonó y lo restauró, y le dio a Salomón dones de sabiduría como nadie más nunca los tuvo ni los tendrá. En Proverbios capítulo 17, versículo 6, hay una magnífica declaración que deseo que usted vea. A veces vemos algunos versículos de manera muy rápida y otras veces nos detenemos a meditar en ellos. Esta vez deseo que nos quedemos en ese versículo por un buen tiempo. Como cuando un helicóptero revuela sobre un lugar específico, quedémonos allí, volando sobre la palabra honra o la palabra gloria si usted está leyendo la versión de la Biblia de las Américas. Proverbios 17:6. Corona de los viejos son los nietos, y la honra de los hijos, sus padres. Este es un término honorable. Es una palabra respetuosa. Es como si Salomón estuviera grabando sobre una superficie de granito una palabra que no es aplicada a las madres, no en este libro, sino a los padres. Es como si esto fuera una huella digital. Es la honra del carácter. Es una marca indeleble que los padres dejan en sus hijos y cuyas madres no lo dejan por igual. No puedo explicar por qué, pero hay algo de esa gloria que es pasado del padre hacia los hijos, lo cual no es igualado entre la madre y el hijo. Los años de la niñez son invaluables. Es importante que haya flexibilidad al crecer el hijo, definitivamente. Es de mucho valor que haya credibilidad e integridad en los años siguientes, para que, a través de todo el proceso, los hijos aprendan que esa es la gloria de su vida. Él fue quien me enseñó a pescar, podemos decir algunos. Mi papá fue el que me enseñó a andar en bicicleta. Fue mi ejemplo. Fue quien estuvo conmigo cuando... Y usted puede terminar la frase. Los hijos entonces mencionan las cosas que han pasado y en las cuales usted ha estado con ellos. Ellos no esperan a que usted sea perfecto, ¿no? No podrían vivir con usted si usted lo fuera. Ellos mismos no son perfectos, pues. Tal vez usted en este momento se sienta malinterpretado, se sienta herido, se sienta maltratado por su propia familia, por sus hijos. Pero déjenme desafiarle a que usted pueda centrarse en las áreas en las que usted está agradecido con Dios. Enfóquese en la vida de sus hijos, por ejemplo. Esto es lo que dice y esto es lo que hace también Salomón. Él no dice una palabra en cuanto al padre débil, no. Él no dice nada en cuanto a un padre a quien le faltó disciplina para con uno de sus hermanos, o varios de sus hermanos. Él consintió que Absalón hiciera lo que hizo. Se hizo de la vista gorda cuando otro de sus hijos violó a su hermana. David fue muy negligente como padre, pero cuando Salomón escribe los proverbios, él exalta la posición del padre. ¿No le parece interesante esto? Hoy en día, usted buscaría en vano por un lugar en los medios de comunicación en el cual se exalte a un padre. ¿Le ha tocado ver los programas de televisión en la noche? Los anuncios. El padre es representado como un tonto en los comerciales de televisión. El padre es el loco del grupo. El padre es el que tiene prejuicios. Es el inconsciente. Es el que no da los permisos. Es el que no entiende a la nueva generación. ¿Se ha fijado? El padre es el débil. El padre no es el líder. Es la mamá. Con gloria y reverencia en la familia, no es el líder de la familia. Y lamentablemente, usted y yo seguimos lo que nos dicen los medios de comunicación. Con tristeza lo digo. El día de hoy trataremos de mantener este pensamiento en forma sencilla y fácil de recordar. Permítame mencionar dos áreas en las cuales me gustaría dar mi voto a favor de los padres. Primero, en el papel que ellos cumplen como padres. Y segundo lugar, las relaciones que cada padre cultiva. Dando mi voto a favor del papel que desempeñan los padres, encuentro varios. El primero de ellos es que ellos cumplen con el papel de ser el proveedor. Proverbios 19:14 dice, «La casa y las riquezas son herencia de los padres». ¿Escuchó bien? La casa y las riquezas. Estas son símbolos de provisión. Si usted lo recuerda bien, muy probablemente tuvo un lugar para vivir protegido del frío, del calor y de la lluvia, ¿verdad? Y eso quizá lo haya provisto un padre. Y digo quizá porque a lo mejor usted nació en un hogar como yo donde no conocimos a nuestro padre, pero sé de antemano de que la presencia paterna realiza esta función principal. El dinero que usted necesitaba para sobrevivir probablemente le fue provisto por un padre. La herencia que usted se lleva es una herencia edificada por un padre. Veamos ahora Proverbios 13:22. Dice, «El bueno dejará herederos a los hijos de sus hijos». ¿Notó esto? Tal vez usted crea que debiera decir, dejó a sus hijos, ¿verdad? Pero va mucho más allá. El buen hombre piensa más allá de la generación inmediata. Él piensa en sus nietos también. Él piensa en sus bisnietos, pues. Eso está en la mente de un padre al proveer. Hoy debe ser un buen día para detenerse y expresar su gratitud por las horas de trabajo duro que su padre ha invertido en usted, en su familia. Dé gracias a Dios. Agradezca a su padre, si todavía lo tiene con vida. Agradézcale por los cientos de decisiones que él tomó, aunque no fueron muy populares, aún bajo la amenaza de perder su trabajo, de manera que su familia tuviera lo que necesitara. Cuando usted se encuentra contra la espada y la pared, en situaciones que amenazan su capacidad de proveer por su familia, usted, padre, escoge a su familia y defiende a su familia. Usted se toma el tiempo para comunicarles el valor que tienen para usted, y si es necesario, hasta su vida da por ellos. Esta es una generación que parece estar perdiendo su énfasis en trabajar duro, no solo para proveer, sino también para mantener a su familia. El segundo papel que debemos resaltar en el padre es el de ser un preservador. Este es un padre que mantiene a raya, que establece límites, que se mantiene firme. Permítame mostrarle lo que dice Proverbios capítulo 22, versículo 28. No traspases los linderos antiguos que pusieron tus padres. Yo entiendo el nacionalismo de este versículo. Entiendo el trasfondo hebreo. Pero lo que deseo que usted vea es el lado práctico de los límites firmes establecidos por el padre. Usted tal vez nunca tuvo un padre que puso límites en el hogar. Ah, pero si no lo tuvo, lo entiendo muy bien. Pues yo tampoco lo tuve. Pero el padre generalmente es quien establece los valores de la familia. El padre establece los límites de la moralidad, los límites de la integridad y los límites en cuanto a las finanzas también. El compromiso inmovible a Cristo no descansa sobre los hombros de la esposa, sino sobre los hombros del padre. Esa es la responsabilidad del padre. Tal vez usted falle en muchas otras áreas, padre, pero no debe fallar en esta área de establecer límites a sus hijos, límites a su relación, límites a su familia. Tal vez tenga que ser un poquito más rígido en cuanto a eso. Pero a los niños les da mucha seguridad el saber, esto es lo que nosotros creemos. Y mi familia no lo va a aceptar si nosotros tratamos de hacer eso. ¿Puede usted imaginarse que sus hijos, donde quiera que ellos se encuentren, cuando se les ofrezca algún cigarro, alguna droga, ellos puedan decir, no, nope, en mi familia no se nos ha enseñado así. En mi familia me matarían si yo hiciera esto. De una u otra manera, que ellos entiendan que usted ha establecido límites. No tenga miedo de perderlos, porque si no, entonces sí los perderá. Una famosa emisora de radio en la ciudad de Los Ángeles, en los Estados Unidos, anunció en una ocasión que el asesino y líder de secta llamado Charles Manson, condenado a cadena perpetua, aún sigue recibiendo cientos de cartas de niños diciéndole que quieren unirse a su familia. Él mismo no entiende eso. Él no entiende por qué los niños que le escriben desean que él sea parte de su familia. Y la estación de radio hizo una declaración interesante diciendo que probablemente esos niños desean unirse a su familia porque en las familias de ellos no hay límites establecidos. Ellos preferirían ir en una dirección errada en vez de no tener dirección en lo absoluto. Un autor escribe sabiamente, dice, vivimos en una época en que nuestros hijos y nosotros hemos sido víctimas de una desilusión tras otra. Nuestros héroes parecen ser pocos. Aquellos a quienes admirábamos han resultado ser ídolos que nos han fallado, codiciosos, corruptos y menos admirables de lo que nosotros nos imaginábamos. Los escándalos en la política, la corrupción financiera en las organizaciones, aún organizaciones sin fines de lucro, las huelgas de médicos y policías, la inmoralidad en el gobierno, las trampas en los deportes profesionales y el adulterio en las iglesias. ¿En quién podremos confiar en estos días? El cinismo prevalece, creando un vacío de desconfianza en lo que antes era digno, incluyendo la fe religiosa. ¿No se ha puesto a pensar que sus hijos miran mucho la televisión, mucho caricaturas, y fantasean con aquellos héroes de los cómicos? La verdad es que es una desilusión cuando uno ve esas películas como El Hombre de Acero, y ven a los personajes que representaron a esa función después sumidos en las drogas o en el alcohol. Qué terrible para un niño ver que el héroe en que ellos tanto admiran haya caído tan bajo. Pero esa es la sociedad en la que vivimos. No piense que sus hijos no pueden leer las noticias, por favor, o que no las están leyendo ya. Si ellos ya saben leer, están leyendo lo que está ocurriendo. Usted no puede y no debería tratar de esconder de ellos la realidad de los hechos, pero Hay aún héroes en los cuales podemos confiar y creer. Y son más que aquellos que nos han fallado. Todos los héroes fallan en una área u otra. Lo que pasa es que no todo es reportado en las noticias. Así que sus hijos deben aprender el valor de tener héroes y personas a quienes admirar. Pero recuerde que ninguno de ellos es perfecto. Y todos, absolutamente todos, pueden fallar. Y algunos, de hecho, fallan. Pero el héroe que sus hijos más desean es usted, padre. Es usted. Ellos desean tener a alguien en sus vidas sobre quien apoyarse en la familia y decir, él es mi héroe, él es mi ejemplo. Tan pronto como usted admita cuando ha fallado, ellos le amarán más, le van a admirar más. Simplemente diga estas palabras difíciles de decir. Yo estaba errado, querida. Yo estaba errado, hijo mío. Te he fallado. Yo no conozco a nadie que perdone mejor que los niños. ¿Se ha dado cuenta? ¿Está usted de acuerdo conmigo? De hecho, ellos tienen una gran capacidad para olvidar. Nosotros los adultos, algo pasa mientras crecemos, porque somos los que guardamos rencor hasta la tumba. Ja, pero no los niños. Ellos perdonan. Ellos entenderán. Y recuerde que fue Jesús el que dijo, deja a los niños venir a mí porque de los tales. Y yo añadiría, porque como los que son como ellos, es el reino de los cielos. Y a veces me atrevo a decir, Dios es un niño, así es que cuando prometamos algo a un niño, debemos tener mucho cuidado. Dios nos ama como tal.
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2: Y hoy vamos a hablar, porque en todo hogar donde hay familia, y en general donde no hay familia, donde vive la persona sola, hay algo que todos hacemos y se llama el trabajo. Desde pequeño, mi papá me enseñó a trabajar. Y ahí estuve yo con mi padre trabajando. Como mi papá tenía una pequeña parcela de algunas hectáreas, tenía unas vacas, y ahí estaba yo con él. Aprendí a ordeñarlas, aprendí a llevarlas a donde había pasto. Mi papá tenía sembrados de maíz y yo estaba pendiente que las aves no se comieran la semilla y después que no se comieran el fruto. Y aprendí el trabajo. Y hoy les voy a hablar del trabajo. Levante una de sus manos, la mano derecha, empúñela y diga, Señor, háblame en este día, conforme a tu propósito y a mi necesidad. Y todos decimos, amén y amén. Nos hacemos una pregunta. La pregunta es, ¿esclavitud? ¿El trabajo? ¿Esclavitud? ¿Castigo o adoración? La palabra trabajo, esa palabra viene del latín tripalium. Tripalium, imagine, tripalium es algo que se hacía con tres palos. Tres. Palus o palium, palos. Se hacía con tres palos, trapilium, de ahí viene trabajo. Y se hacía esto cuando se iba a colocar la herradura en el casco del caballo. Se metía acá el caballo. Aquí se metía la cabeza. Unas veces, otras veces se metía la pata que se iba a colocar la herradura. Aquí se metía. Y ahí le trabajaban fuertemente y el animal pues le dolía un poco, pero soportaba. Pero luego, con el tiempo, los reyes, los emperadores volvieron el tripalium, lo volvieron un instrumento de tortura. Y ahí entonces castigaban a las personas. Y ahí las golpeaban, las torturaban. Y como resultado de eso aparece el verbo tripaliari, que significa, por supuesto, torturar, significa afligir, causar dolor. Y de allí da un salto esta palabra al español, que es nosotros, es trabajo. Entonces, el concepto cultural, el concepto secular, no bíblico, el concepto secular, hizo que el trabajo fuera visto como un esfuerzo doloroso, como un sufrimiento, como una fatiga, como un castigo, como una carga. Y esto fue apoyado en Génesis 3, cuando el hombre y la mujer cayeron en pecado, y Dios dio una declaración, versículo 17 al 19. Dice: y al hombre le dijo, Dios le dijo: dado que hiciste caso a tu esposa, cuidado que usted no le haga caso a la esposa en todo, porque se lo mete a veces en problema. Dado que hiciste caso a tu esposa y comiste del fruto del árbol del que te ordené que no comieras, la tierra es maldita por tu culpa. Toda tu vida lucharás para poder vivir de ella. Te producirá espinos y cardos, aunque comerás de sus granos. Con el sudor de tu frente obtendrás alimento para comer, hasta que vuelvas a la tierra de la que fuiste tomado. Pues fuiste hecho del polvo y al polvo volverás. Entonces, ese texto salió de la boca de Dios después que el ser humano pecó. Y efectivamente, el trabajo ha sido fatiga, dolor, pero antes, en Génesis 2:15, aunque no aparece la palabra trabajo, sí aparece el concepto de trabajo. Y en Génesis 2:15 la palabra dice: Dios el Señor tomó al hombre y lo puso en el jardín del Edén para que lo cultivara y para que lo cuidara. Y allí la palabra cultivar es la palabra labrar, trabajar. Y es una palabra hebrea, porque el Antiguo Testamento allí es en hebreo, la palabra abad. Y el significado de esa palabra es, por supuesto, trabajar, pero también es servir, producir, arar la tierra, desarrollar la asignación que Dios ha puesto en mí, generar sustento, contribuir al bien común, adorar a aquel que es la fuente y glorificar a aquel que es la fuente. Ahora, hay dos entonces textos bíblicos. Génesis 2:15, cuando Dios dijo que labrara la tierra, que la cultivara, el jardín. Y Génesis 3:17 al 19, cuando hay una maldición, ambas las dijo Dios. Ambas, ¿cuál de esas creemos? Si ambas salieron de la boca de Dios. Para entender eso hay que ir al momento cuando Jesús vino. Jesús no solamente entregó su vida en la cruz para perdonar nuestros pecados, no solamente para sanar nuestras enfermedades, pero también el Señor entregó su vida en la cruz para liberarnos de la maldición del trabajo. Es decir, que los que caminamos con Dios, el trabajo tiene una connotación diferente. Ya no es aflicción, ya no es carga, ¿no? Recordará que el Señor estuvo 3 días en la tierra. ¿Y qué hizo el Señor allí? Cuando estaba sepultado, 3 días, estaba liberando la tierra de la maldición. Ahora, usted me pregunta, la tierra, el trabajo es una maldición. Yo digo esto, para el que no conoce a Dios, él trabaja con un concepto distinto. Él trabaja con un concepto, de pronto usa la corrupción, usa sembrar droga, robar. Y ahí no puede haber una bendición de Dios completa. Pero para aquel que camina con Dios, usted debe entender que Cristo, cuando murió y resucitó, cuando Él resucitó, dice: y aquí el velo del templo se rasgó en 2 de arriba abajo, y la tierra tembló y las rocas se partieron, dice, y las tumbas se abrieron. Y ese episodio, cuando Él muere, está diciendo: estoy sanando la tierra para aquellos que me amarán y me buscarán con todo el corazón. El trabajo para usted y para mí es la manera como Dios quiere bendecir económicamente nuestras vidas. Entonces, para nosotros el trabajo es servir, producir, es desarrollar mi asignación. Quiere decir, nosotros vinimos al mundo con una asignación. Usted, yo vine con una asignación. Asignación significa, algunos, su línea es ser profesores. Otra, su línea es ser médicos. Otra, su línea es ser psicólogo. Otra, su línea es ser empresario. Otra, su línea es ser pastor. Otra, su línea es ser locutor. Otra, su línea es estar en el gobierno. Otra, su línea es ser empresario. Otra, su línea es trabajar a través del transporte. Desarrollar la asignación. Pero el trabajo Dios lo dejó también para generar sustento. En 1 Timoteo 5:8, la palabra del Señor dice: el que no provee para los suyos y sobre todo para los de su propia casa, ha negado la fe y es peor que un incrédulo. Usted tiene que ser responsable de generar recursos para su casa. Pero también el trabajo es para contribuir al bien común. Es decir, que a través de nuestro trabajo otros sean bendecidos. Y son bendecidos con mi manera de yo tratarlos. No puede haber un jefe maltratador. No puede haber un jefe que humilla a sus empleados. Pero también contribuyo al bien común porque genero trabajo, genero empleo. El trabajo también es adorar a aquel que me da el trabajo. El trabajo no es la fuente de mi bendición. La fuente se llama Jesús. El trabajo es el canal que Dios usa. El trabajo Dios lo dejó para que glorifiquemos su nombre. Primera de Corintios 10:31 dice: así que sea que coman o beban o cualquier otra cosa que hagan, háganlo todo para la gloria de Dios. Todo. Debemos hacerlo para la gloria de Dios. Cuando usted tiene ese concepto, Dios a usted lo bendecirá. Sí. Usted no tendrá que pedirle que lo bendiga. Él lo hará. Porque cuando lo correcto lo hago correctamente, Dios derrama bendición sobre sus hijos. Quiero llevarte a una visión bíblica concreta del trabajo. Tres cosas te quiero dejar. Y es que desde la perspectiva bíblica, el trabajo es servicio. Servicio. Servimos a Dios con el trabajo y servimos a la gente también. El segundo aspecto es que el trabajo es mayordomía. Es decir, yo no soy el dueño, yo soy el mayordomo de los recursos del rey. Entonces, como no soy el dueño, y entiendo que soy el mayordomo, hago las cosas para aquel que es el dueño, el Señor Jesús, el Dios omnipotente. El Salmo 24 dice: de Jehová es la tierra y su plenitud, el mundo y los que en él habitan. Ageo 2:8-9 dice: mía es la plata y mío es el oro, dice Jehová de los ejércitos. Sí. En Isaías capítulo 48:13, en la Nueva Traducción Viviente, dice: fue mi mano la que puso los cimientos de la tierra, mi mano derecha la que extendió los cielos. Cuando llamo las estrellas para que salgan, aparecen todas en orden. Y Job 9, versículo 9 y 10 dice: él hizo la osa, el Orión, las Pléyades y los lugares secretos. ¡Qué belleza! Él hace cosas grandes e incomprensibles y maravillosas sin número. Él es el dueño. Sí. Él es el dueño. Somos mayordomos. Usted es mayordomo de su casa, es mayordomo de su negocio. Hágalo bien. Hágalo con amor. Hágalo con alegría. Y también el tercer aspecto de la visión bíblica del trabajo es adoración. Es decir, que mi labor debe glorificar a Dios. Yo quedo sorprendido de personas que aprovechan el trabajo para ver redes sociales nada más. Llegan tarde. Yo quedo sorprendido de las personas que hacen mal el trabajo. Yo quedo sorprendido de aquel que es ornamentador y dice que mañana y resulta que es del otro año o del otro mes. De aquel que es diseñador de vestido, de ropa, y dice dentro de 3 días y es dentro de 3 meses. Y es cristiano. Sí. Y ama a Dios. El deseo de Dios es que todos los que caminamos con Él seamos bendecidos en el trabajo. Pero no todos son bendecidos, porque tu trabajo no lo haces para la gloria de Dios, no glorifica a Dios. Colosenses 3:23 dice la Biblia: y todo lo que hagáis, hacedlo de corazón, como para el Señor y no para los hombres. Y en Efesios 2:10 la palabra dice: porque somos la obra maestra de Dios. Él nos creó de nuevo en Cristo Jesús, a fin de que hagamos las cosas buenas que preparó para nosotros tiempo atrás. Somos la obra maestra de Dios. Usted ha escuchado la obra maestra de Beethoven. Usted ha escuchado la obra maestra de Miguel Ángel. Es la obra máxima, la obra cumbre. Y la obra maestra de Dios es usted y soy yo. Y esa obra maestra tiene que hacer las cosas con excelencia. Por lo tanto, su oficina, su emprendimiento, almacén, su empresa, el barrer una calle, el cocinar en una casa o en un hotel, el gerenciar una empresa, el atender un cliente, todo usted debe hacerlo para la gloria de Dios. Debe hacerlo con un ambiente de adoración. Sí. Mira, yo fui a un centro comercial aquí en Bogotá. Iba caminando y de pronto en un local que vendían zapatos, escuché una adoración y me produjo paz y entré. Estaban adorando al Señor, ¿sí? Y no daban abasto porque le estaban dando a Dios un lugar en su negocio. Amén. Amén. Una vez yo estaba en Guatemala y llegué al aeropuerto y cancelaron el vuelo. Y mientras yo me quedaba ahí, porque yo llegué a las 7 de la mañana y el vuelo fue cancelado para aquí, para Colombia, mientras yo me quedaba ahí meditando y afligido, porque yo la persona me dejó y yo no tenía dirección para regresarme y tenía muy poco dinero, es decir, que no me alcanzaba ni para coger un taxi y regresarme, y no tenía para dónde coger, y de pronto un hotel, pero yo dije, pero el avión sale, bueno, salía el otro día, y me quedé ahí como medio varado. Y cuando estoy ahí sentado en el aeropuerto, por los parlantes del aeropuerto sale una adoración. Sale una adoración. Amén. Y eso me fortaleció. Sí. Aquí en Bogotá yo iba, bueno, uno viaja bastante. Yo iba así rápido caminando, con la elegancia que yo tengo, rápido caminando. Y está el piloto, vestido con su kepi, su uniforme, y se queda mirándome y me dice: pastor, yo voy de vez en cuando a la iglesia, no puedo ir con regularidad porque ando volando, pero qué bueno que lo encontré aquí. Me dijo: ore por mí para que Dios me guíe en este viaje internacional que voy a hacer. Y ahí, mientras la gente pasaba de un lado para otro, le ministré, oré por él. ¡Qué bendición! Cuando tú metes a Dios en tu trabajo, cuando no te da pena. Yo he entrado a un restaurante, una vez entré a una panadería y entré allí. Cuando encontré en la mesita de donde uno se sienta ahí, tiene las mesas y tiene sillas, encontré ahí en la mesita un texto bíblico hermoso. Qué bonito. Sí. Yo dije: qué lindo que estas personas no solamente te aman en silencio, también te aman con su testimonio público. Sí. Amados, ¿Entiende esto? Que el trabajo no te puede separar de Dios. El trabajo no te puede alejar de Dios. No estarás igual que estás aquí, que estás dedicado a este culto. En el trabajo estás trabajando, pero aunque estás trabajando, tu mente está conectada con Dios. Y el ambiente debe saber a Dios, oler a Dios. Hace algún tiempo atrás tomé un taxi. Yo venía del centro y tomé un taxi porque mucho trancón. Y cuando entré al taxi, era un señor adulto y me dijo, ¿qué música le gusta? Imagínense, yo quedé sorprendido, porque a uno le ponen esa música escandalosa, bochinchosa, y uno tiene que aguantársela, y algunos son cristianos. Pero este me dijo, ¿qué música le gusta? Y yo aproveché y le dije. Después me dijo, ¿qué volumen? Y yo le dije. Después me dijo, ¿quiere rápido o quiere tranquilo? Me gustó. Tanto que cuando llegué al lugar, le pagué más. Dale aplausos al Señor. Sí. Levante su mano derecha y diga, Señor, que mi trabajo atraiga tu presencia a la empresa, a mi hogar, a mi casa. Que aunque haya cansancio y fatiga, tú estés conmigo. Porque para mí el trabajo no es lo que significa en el latín. No es. El trabajo no es castigo, no es dolor, no es aflicción, no es angustia, no es esclavitud. El trabajo es bendición de Dios. Es bendición de Dios. Cuatro principios que te voy a dejar. Primero, fuimos creados para ser productores de abundancia. Mira que aquel hombre que enterró el talento fue castigado. A uno le dio 5 talentos y los multiplicó. Ese fue promocionado. Al otro le dio 2 y los multiplicó y fue promocionado. Y al otro le dio 1 y lo enterró. Y ese despreció el trabajo y despreció a quien creó el trabajo. Fuimos creados para producir, para ser generadores de abundancia. Que lo que nuestras manos toquen prospere. Digan amén a eso. Lo que tus manos toquen prospere. Segundo, fuimos creados para disfrutar sanamente del trabajo, del fruto del trabajo. Fuimos creados para eso, sanamente. Algunos trabajan y no disfrutan el trabajo, ni los logros que Dios les da. Otros tienen abundancia, pero viven como pobres, como mendigos, llevados. Tienen mucho dinero, pero las casas abandonadas, los zapatos rotos, le falta un diente. No disfrutan. Otros producen y nunca descansan y terminan enfermos. Trabajan lunes, martes, miércoles, jueves, viernes, sábado, domingo y le agregan otro día. La bendición material no solo es tener mucho, es disfrutar sanamente lo que Dios me ha dado, sea poco o sea mucho, porque El éxito sin disfrute sano es otra forma de pobreza. Tercer principio, no conviertas el trabajo en tu ídolo. No. Lo conviertes en tu ídolo cuando tienes una ambición sin límites. Lo conviertes en tu ídolo cuando descuidas a Dios, cuando descuidas a tu familia, cuando descuidas tu salud y cuando descuidas la iglesia. Y dices, no tengo tiempo para esas cosas. No puedo, no puedo, no puedo orar. Mi familia, mi esposa que lo atienda, yo estoy muy ocupado. La iglesia menos. Cuarto principio, trabaja con excelencia. Porque el trabajo que haces con excelencia dignifica tu vida y dignifica al ser humano. Recuerda que Dios no respalda la mediocridad. Recuerda que Dios no respalda la pereza. Recuerda que Dios no respalda la improvisación. Dios respalda la excelencia. Sé excelente como líder. Sé excelente como pastor. Sé excelente como dueño de una empresa o administrador de la empresa. Sé excelente como empleado. No lo hagas para la empresa ni lo hagas para el jefe. Hazlo para Dios. Y el Dios te pondrá en lugares mejores. Recuerda esto, la excelencia en el trabajo te abrirá puertas que tú jamás te has imaginado. José trabajaba en la cárcel, aunque estaba preso, ayudaba en la cárcel y Dios lo sacó de allí para manejar las riquezas de Egipto. Había un hombre y una familia llamada Obededón y su familia. Era un hombre trabajador y David allí decidió dejar el arca porque era un hombre trabajador y tenía un corazón metido en Dios. Y David dejó el arca allí y todo lo que Obededón hacía, Dios lo prosperaba. Pedro cuando puso la barca al servicio de Jesús, fue cuando Jesús le dijo, boga mar adentro. Y no podía sacar la red porque estaba tan llena que casi se rompía. Y llamó a sus compañeros y repartió la abundancia. Y las dos barcas quedaron tan llenas que también comenzaron a hundirse. Eso hace Dios cuando tú tienes excelencia en lo que haces. David era pastor de ovejas y peleaba por sus ovejas. Y Dios un día lo llamó para que fuera el pastor de Israel. Eliseo era un empresario, trabajaba en el arado. Y ahí llegó el profeta Elías y le tiró el manto y lo volvió un profeta sobrenatural. Jesús era carpintero. Por 30 años estuvo en su taller de carpintería, pero un día el Espíritu Santo vino sobre él y ahora trabajaba para el Dios que lo había hecho carne aquí en la tierra. Dice en Juan 5:17, Jesús dijo, porque lo atacaron, porque sanó a un hombre que llevaba 38 años de estar allí esperando que lo ayudaran y porque era un día de reposo. Y él dijo, mi padre hasta ahora trabaja y yo trabajo. Sí, todo lo que haces con alegría, con gozo. Oh, amados, te puedes terminar el día cansado, pero con la satisfacción que lo hiciste para la gloria del Señor Jesús. Ahora, cuidado con los perezosos. Cuidado con esos que la esposa tiene que sostenerlo. Sí, sí. Segunda de Tesalonicenses 3, versículo 10 al 13. La palabra del Señor dice así. ¿No recuerdan la regla que teníamos cuando vivimos con ustedes: si no trabajas, no comes. Y ahora que recibimos informes de un montón de holgazanes inútiles que se están aprovechando de ustedes, esto no debe ser tolerado. Les ordenamos a esos que se pongan a trabajar inmediatamente, sin excusas ni discusiones, y que se ganen su propio sustento.

Señor dice, no, no, no, no quiere trabajar, sea responsable. Pensamiento sabio sobre el trabajo. No nacimos para ser esclavos del trabajo. Nacimos para disfrutar el trabajo y ser administradores de las riquezas del Rey. Segundo pensamiento: cuando el trabajo es más que salario, tú dejas de sobrevivir y empiezas a trascender. Colóquense sobre sus pies para darles un resumen que yo aquí hago acerca del trabajo. El trabajo es esfuerzo que convierte mis ideas en realidad. El trabajo es producción que genera realización. El trabajo es sustento que provee para mi familia. El trabajo es excelencia que refleja el carácter cristiano. El trabajo es adoración cuando se hace para la gloria de Dios. Es imposible hacer el trabajo. Escuche, es imposible que usted haga el trabajo para la gloria de Dios, que usted haga el trabajo con un espíritu de adorador. Es imposible que usted tenga esa actitud y Dios no lo bendiga. Es imposible. El ejemplo que les di, ese señor, el taxi, cuando me dice, ¿qué clase de música le coloco? Cuando me dice, el volumen, ¿cómo le pongo el volumen? Cuando me dice, ¿voy rápido, tiene afán o voy normal? Él no me pidió. Él me dijo, la carrera vale tanto. Él solamente me dijo el valor y yo le di más de lo que, porque fue muy amable conmigo. Amaba a Dios. Amaba a Dios. Amaba a Dios. Mira, me pasó también esto. Tomé un taxi y llegué aquí a la puerta del templo. Aquí. Aquí llegué. Y el conductor me dijo tanto. Y yo le pagué. Pero él me dio más de lo que le pagué. O sea, yo le pagué y él tenía que darme unas vueltas. Entonces, él cuando me dio las vueltas me dio más. Cuando yo voy caminando acá me doy cuenta que me dio más. Entonces yo salí corriendo y dije, disculpe señor, me dio más. Y dijo, ay, ¿cómo así? Y dijo, sí, me dio más. Entonces yo le dije, aquí está lo demás que me dio. Él me sonrió y me dijo, yo sabía que usted es pastor. Me dijo, y qué bueno que me devuelva. Me dijo. Y entonces le dije, le voy a pagar más. Le dije yo a él. Dijo, no, no, no, no, no. No, no me tiene que dar más. Y entonces me dijo, un día esto vengo a la iglesia. O sea, no solamente la actitud de quien te sirve, es la actitud tuya a quien tú le sirves. Es recíproco. La actitud de él hacia ti y la actitud tuya hacia él. Hoy el Señor quiere decirte que te bendecirá en tu trabajo. Te bendecirá en tu trabajo. Está bien que recibas un subsidio del gobierno.

0: Pero no te quedes con migajas. Dios tiene abundancia para ti. Amén. Dios tiene algo más. No seas un dependiente. Trabaja. Hazlo con alegría, con gozo. El Señor te dará las fuerzas, la vitalidad para que hagas el trabajo. Te levantes con ánimo, con fuerzas, con vitaminas, y digas: Dios, tú hiciste este día, y ese poder para hacer este día está sobre mi vida, y en este día yo también haré el trabajo, la obra. Tú me guardarás, me protegerás, me llevarás de la mano. Y así como alimentas los pájaros del campo, hoy habrá alimento para mi casa. Hoy habrá dinero en mis manos. Y si alguien me da una ofrenda, la recibiré con alegría, pero no dependeré de esa ofrenda. Yo seré un generador de abundancia. Amén y amén.
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En el programa anterior hablamos acerca del hogar. Hoy continuamos hablando del hogar. Esta estructura, ¿qué es? Pues de seres humanos. Pero los cristianos tenemos las reglas divinas. Seguimos hablando de reglas. Hoy hablaré de reglas que permiten una sabia estructura familiar. Como toda institución, el hogar necesita muchas reglas para tener una convivencia efectiva y saludable. Dios requiere que los padres ejerzan su autoridad, establezcan un sistema de reglas, las respeten y exijan su respeto. Las reglas familiares que son establecidas adecuadamente y que son justas y sabias permiten que todos los miembros de la familia sepan cuáles son sus obligaciones, lo que se espera de ellos y lo que deben permitir o rechazar. Es esencial que los padres tengan un buen equilibrio, que no se vayan a los extremos de establecer tantas reglas que los hijos se sientan abrumados y que ni siquiera ellos mismos pueden controlar, y que no permitan que cada uno elija sus propias reglas. Los hijos tienen diferente carácter y personalidades, y unos son más ordenados, tienden a seguir más las reglas, otros tienden a cuestionar mucho, algunos obedecen a regañadientes, pero cumplen sus obligaciones. Y otros aceptan las órdenes, hacen creer que las cumplirán, pero finalmente no las cumplen. Todo eso uno tiene que saber tratarlo, saber enfrentar a cada niño en su sistema. Los padres también pensamos, damos órdenes y respondemos de maneras variadas, igual que todos los seres humanos. Hay padres sabios que establecen reglas sabias, que las comunican con claridad, las respetan y las exigen con firmeza. Otros padres exigen demasiado, dan órdenes a cada momento, no son ordenados. Otros gritan, maltratan, viven alterados. Así como los hijos tienen distintas respuestas, también hay padres que provocan a ira a sus hijos por sus órdenes no bíblicas y su actitud errónea. Y hay hijos que provocan a ira a sus padres por su mala actitud y tendencia a la desobediencia. Todo esto tenemos que ordenarlo, ¿no es cierto? Quiero entregarle algunas sugerencias prácticas para desarrollar y establecer las reglas que permiten una estructura sabia de la vida familiar. Estas son algunas reglas. Establezca los valores cristianos, fundamento de las reglas. Tiene que haber un fundamento para construir una estructura que traiga orden a la vida familiar. Y el fundamento deben ser los valores cristianos. Los padres tienen trasfondo diferente, fueron criados en hogares distintos, tienen ideas, pensamientos, personalidades diferentes. Las reglas no deben ser establecidas basadas en las ideas de ellos, sino encontrar el punto de acuerdo que deben tener todos los cristianos. Y este punto de acuerdo es cada principio bíblico que se desprende de la moral bíblica. El único fundamento firme, podemos comprobarlo, ¿cierto?, fuerte, que perdurará y servirá a los hijos toda la vida, es el cimiento establecido sobre la roca. Esto fue precisamente lo que Jesucristo enseñó. ¿Recuerda lo que dijo? Jesús dijo: todo el que me escucha, o todo el que escucha mi enseñanza y la sigue, es sabio. Como la persona que construye su casa sobre una roca sólida, aunque llueva a cántaros y suban las aguas de la inundación y los vientos golpeen contra esa casa, no se vendrá abajo porque está construida sobre un lecho de roca. Sin embargo, el que oye mi enseñanza y no la obedece es un necio. Como la persona que construye su casa sobre la arena. Cuando vengan las lluvias y lleguen las inundaciones y los vientos golpeen contra esa casa, se derrumbará con un gran estruendo. Mateo capítulo 7. Cuando vamos a la playa con mis nietos, acostumbramos a construir algo con arena. Pero no dura mucho porque tan pronto es alcanzado lo que construimos por la primera ola, todo se destruye. Construir un castillo en arena es divertido, pero un movimiento falso, un poco de agua y todo se desmorona.
Construir la vida en las ideas de los padres o los sistemas de pensamientos de la sociedad anti-Dios es construir sobre un mal fundamento. Sin una base sólida sobre la que podemos sustentar las reglas que los padres debemos tener, deja la convivencia insegura y no permite la formación de los hijos, la formación sistemática, bíblica de los hijos, para que aprendan a construir sus vidas sobre los mismos valores que tuvieron, vivieron, establecieron, reforzaron y exigieron sus padres. Establecer reglas de convivencia familiar no es una opción. Los padres que amamos a Dios queremos obedecerle. Es un acto de obediencia que traerá buenas consecuencias siempre. Sin reglas ni expectativas fijas, nuestros hijos no estarán preparados para la vida fuera de casa, porque se someten a ciertas ideas en la casa, pero fuera de la casa, cuando están solos, en la escuela, con sus amigos, cuando interactúan con ellos, y aun cuando llega el momento en que se marchan del hogar, no van a estar preparados. Todos necesitamos saber con claridad qué es lo apropiado y lo indebido en la convivencia de la familia, y los hijos deben saber y notar que las reglas establecidas no son un exabrupto, no es un desplante, no es una desfachatez de los padres. Si bien los padres están sometiéndose a las órdenes bíblicas que les obliga a ellos como padres a actuar fundamentados en la moral bíblica y enseñarlo a sus hijos. Cuando obtenemos y aplicamos la sabiduría divina, podemos liderar bien, hacerlo con alegría, demostrar que las reglas y sus exigencias son el resultado de nuestro amor por Dios, por nosotros y por la familia. Al construir su propia vida y al construir la familia sobre los valores cristianos, creamos murallas de protección, establecemos una moral que permite tener relaciones sanas y respetables. Algunas reglas familiares serán constantes, nunca terminarán, como mostrar respeto mutuo o expresar con regularidad su amor o no mentir. Otras reglas familiares serán menos necesarias porque los hijos aprendieron a vivir con más madurez. Por ejemplo, la mayoría de los niños, estoy hablando de los niños en edad escolar, saben que han sido enseñados que no deben tirar basura al suelo. Y ya a esa edad deberían haber aprendido. Y no se está repitiendo a cada momento, oye, no tires eso, oye, levanta eso, oye, no ensucies acá. No lo estamos haciendo. A menos que usted lo haya malcriado. ¿Y por qué en la escuela mantiene todos sus libros ordenados y en la casa desordenado? Otras reglas serán cada vez más importantes a medida que los niños van creciendo y se conviertan en adolescentes. Debemos establecer las expectativas en torno al uso de dispositivos electrónicos, redes sociales, como hemos estudiado, el horario de llegada a casa, las tareas que deben cumplir como parte de su cooperación por ser miembros de la familia. Con los adolescentes se requiere más fortaleza, más firmeza, más control. Los hijos son perjudicados por las reglas o expectativas arbitrarias, por las reglas o expectativas dictatoriales e injustas. Pero aunque se molesten por las reglas justas y bíblicas, muy dentro de ellos saben que las necesitan y las apreciarán en el futuro. Otra importante determinación y práctica: establezca reglas sobre el uso de los bienes familiares. Todos los miembros de la familia disfrutan de los bienes que los padres han adquirido. Y todos deben ser responsables de su buena mantención y cuidado. Con los niños más pequeños deben existir reglas de seguridad física, pues a medida que sus bebés van avanzando y convirtiéndose en niños pequeños, tienen muchos deseos de investigar. Los niños quieren jugar, tocar, que las cosas brillantes le llaman la atención, quieren agarrar, cualquier cosa que esté a su alcance.
Nuestro deber es establecer reglas de seguridad. Lo podemos hacer desde chiquitos. Se deben establecer reglas sobre el uso apropiado de los muebles, para que todos colaboren con el cuidado, pues esto significa que las cosas durarán más, se mantendrán en mejor condición. La casa, los muebles se mantendrán limpios, no todo sucio. Una casa sucia por los niños es una casa sucia por los padres. Desde niño hay que enseñarle que los sillones ni la cama son para comer. Para eso existen las mesas. Que los controles de la televisión no son para jugar. No le entregue el control remoto a un niño. Se destruyen. Que las sillas son para sentarse, no para pararse. Los niños deben aprender esas reglas desde pequeños y aprenderán a ser ordenados y cuidadosos por la exigencia que han tenido sus padres, aunque no les guste. Algo más, establezca reglas sobre el trato mutuo. Desde pequeños debemos enseñarles a nuestros hijos a imitar el respeto que nosotros tenemos, si los tenemos. Apreciar el respeto mutuo. Que los sentimientos de cada miembro de la familia sean tomados como válidos, que son especiales, que deben ser respetados. Que no se permiten arranques de ira o de llanto, gritos, pero que son libres para expresar sus emociones calmadamente. Ninguna emoción o sentimiento es malo, pero es importante que aún los niños y también los padres aprendan a expresarlos con respeto por los demás. Mientras más grande es la familia, más trabajo tendrán los padres para mantener el orden, las buenas relaciones y el respeto mutuo. Pero si comienzan a modelar, enseñar y a exigir el respeto, todos lo aprenderán. Es natural enojarse, pero nunca y en ninguna circunstancia se debe permitir gritos, insultos, maltratos, lloros, groserías, empujones, golpes. Los miembros de la familia deben respetar la privacidad de los demás, no invadir sus propiedades y pedir permiso para usar algo que pertenece a otro miembro de la familia. En todas las conversaciones deben mantenerse el respeto y los padres no deben permitir burlas, desprecios, humillaciones, ofensas, nunca en ninguna conversación, en ninguna relación. Debemos prestar atención a los demás cuando nos hablan. Debemos aprender a no interrumpir, escuchar con la intención de comprender. Me encanta la palabra de Dios porque nos ayuda a entender todo esto. La orden divina para los miembros de la familia. Note qué sencilla es esta. Son estas órdenes. No finjan amar a los demás. Ámenlos de verdad. Aborrezcan lo malo. Aférrense a lo bueno. Ámense unos a otros con afecto genuino. Y deleítense al honrarse mutuamente. Romanos 12, 9 y 10. Esta orden debe ser cumplida por los padres. Y deben enseñarla y exigirla a todos los miembros de la familia. Una investigación muestra que existe una mayor posibilidad de sufrir depresión en la edad adulta si la relación con sus hermanos no es buena y se caracterizó por el irrespeto y el maltrato. Mire que tiene efectos a largo plazo. La discordia entre hermanos puede crear una mentalidad conflictiva que motiva estados depresivos. La discordia entre hermanos le lleva a aprender un sistema de animadversión que le lleva al matrimonio. Y luego, tristemente, tiene conflictos. Una buena relación con los hermanos también puede ayudar a no solo sentirse bien, no solo mantener el respeto, sino además aprender a construir una relación con otras personas. Las buenas relaciones contribuyen a la salud mental. Y cuando hemos aprendido buenas relaciones en nuestra familia, tenemos grande oportunidad de llevarla a nuestro matrimonio. Vivir en armonía con los hermanos es tan importante como amar a los padres. Si uno ama verdaderamente a sus padres, ¿cómo no amar al hijo que sus padres dieron a luz? La Biblia dice, si alguien dice, amo a Dios, pero odia a otro creyente, esa persona es mentirosa. Pues si no amamos
a quienes podemos ver. ¿Cómo vamos a amar a Dios, a quien no podemos ver? Y Él nos ha dado el siguiente mandato, dice. Los que aman a Dios deben amar también a sus hermanos creyentes. Primera de Juan 4, 20 y 21. Me encanta también lo que dice el salmista. Qué maravilloso y agradable es cuando los hermanos conviven en armonía. Y esto no es solo en la iglesia, es con la familia. Otro deber, establecer reglas sobre la honestidad. Todos los padres deben saber que es importante enseñar a los hijos a ser honestos, transparentes, odiar la mentira, amar la verdad. Uno de los aspectos más destructivos de las relaciones familiares es la mentira, que genera enojo, ira, desconfianza. Cuando se trata de tener una buena vida familiar, no se puede ni se debe subestimar la importancia de la honestidad. Especialmente a medida que sus hijos crecen, la honestidad se convierte en algo aún más importante. Mientras más honestos somos, mejores familias tenemos. Ya que sin honestidad, los hijos tendrán problemas para confiar en lo que dicen sus padres, los padres dificultades para confiar en sus hijos, los hermanos de los hermanos. Es un mundo de desconfianza. La honestidad debe ser una virtud exigida a todos los miembros de la familia. Los niños aprenden a ser veraces viendo el ejemplo de adultos que son más importantes en su vida, y cuando esto les enseñan regular y sistemáticamente estos conceptos. Nunca se debe permitir mentiras. Nunca. Peor aún, reírse. Hacer creer a los niños que fue divertido la mentira que dijo. Eso es terrible cuando veo a los padres. Mira, este chiquito ya vino a mentirme. No, mi amor, eso no se dice. Terrible. No haga eso. Toda mentira, por blanca que parezca, no debe ser permitida. No permita mentir a los más pequeñitos porque son pequeños. La verdad debe ser una virtud que todos deben desarrollar y se inicia lo antes posible. Algunos niños mienten por miedo a las consecuencias y sus padres se lo celebran. ¡Ah, qué inteligente el niño!, ¿no? Niños y adolescentes mienten para evitar castigos o consecuencias negativas y a veces porque no quieren decepcionar, no quieren decepcionar a sus padres, no quieren meterse en problemas. Si es que le dio atención a un niño cuando mintió y celebró como si fuera divertido, el niño se acostumbrará a hacerlo para llamar la atención o para ser más impresionante y simpático en su familia. Otros niños inventan historias para sentirse más incluidos o admirados. Y otros, especialmente los adolescentes, a veces quieren poner a prueba los límites y saber hasta dónde pueden llegar. Por eso, como padres, definan y mantengan principios claros para dejar claro que la honestidad es esencial en su familia y que mentir nunca es aceptable en ninguna circunstancia. Explique la importancia de la veracidad y cómo la deshonestidad puede dañar las relaciones y la confianza y cómo les traerá consecuencias y establezca duras consecuencias para los que han decidido mentir, para quienes han decidido apropiarse de la propiedad de otro miembro de la familia sin su permiso. Algo más. La palabra de Dios nos ordena lo que debemos hacer. Establezca reglas de orden, limpieza de la casa e higiene personal. A muchos niños no les gusta bañarse, ¿cierto? Tampoco cepillarse los dientes, cortarse las uñas. Muchos prefieren usar su ropa para limpiarse las manos en vez de las servilletas. Otros quieren comer con las manos, ignorar las cucharas, tenedores y cuchillos. Enseña a sus hijos buenas costumbres. Casi ningún niño acostumbra a guardar lo que utilizó, mucho menos a limpiar lo que ensució. Pero estos son hábitos que debe enseñar lo antes posible en la vida. Los niños deben aprender la responsabilidad de incorporar la higiene personal a sus rutinas diarias o semanales y nunca, querido padre, nunca
se canse de los constantes recordatorios y de las consecuencias por la desobediencia. Si su hijo tiene problemas porque no quiere bañarse, usted le va a decir, usted no tiene ningún privilegio mientras no se bañe. Lo hará una, dos, tres, cuatro veces y luego va a saber que tiene obligación de hacerlo. Debe tener la disciplina de cepillarse los dientes todas las mañanas, todas las noches, después de cada comida. Deben peinarse, bañarse regularmente. Y mientras más personas comparten una casa, más se ensucia, más cuesta limpiarla. Por lo tanto, todos deben aprender a cumplir con sus responsabilidades. Deben enseñar a todos que mantengan en mente una permanente sintonía con la limpieza y con el orden de la casa. Todos deben limpiar lo que han ensuciado, ordenar lo que han desordenado, dentro del tiempo que los padres han señalado, no cuando a ellos se les ocurra. No deje hacerlos cuando ellos quieran. Ya voy a limpiar, ya yo limpio más tarde. Deben mantener su ropa ordenada en el lugar que se les ha asignado. Ah, no, es que mi hijo no quiere aprender, no ordena su cuarto. Ah, bueno, tiene que tener consecuencias. Ordenar sus cuartos cada día, hacer su cama todas las mañanas antes del desayuno, no debe ser una opción. Pero si no tiene consecuencia y todos los días está peleando con lo mismo, nunca van a aprender. Qué difícil. Qué difíciles son las responsabilidades paternales y maternales. Por eso que hay que aprender a cumplirlas sabiamente. Mi conclusión es: respeta y exija el cumplimiento de todas las reglas. No evite consecuencias de la desobediencia. Los hijos deben aprender a distinguir entre un castigo y las consecuencias naturales por incumplir sus responsabilidades. Cada vez que le evita vivir las consecuencias, alimenta la desobediencia. Ellos deben aprender que no produce bien ni placer hacer mal y que siempre hay consecuencias, en toda circunstancia, que siempre hay consecuencias cuando elegimos la rebelión y la desobediencia. Nuestro acostumbrado compromiso, ¿cuál debe ser, Señor? Me comprometo a establecer reglas que permitan una sabia estructura familiar, practicarlas, comunicarlas y exigirlas. Ese es un hogar cristiano saludable.

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2: Hoy quiero tocar un tema que en algunas ocasiones entre evangélicos y católicos hay una gran diferencia, o por lo menos eso dicen, y crea grandes cuestionamientos y críticas y... Yo estoy seguro que aquí eso no va a pasar, creo que vamos a estar, ¿verdad? No es que vamos a estar necesariamente de acuerdo en todo, pero creo que vamos a tener una buena conversación en el día de hoy y aclarar algunos puntos para que podamos ver diferentes perspectivas. Y específicamente me refiero al tema de lo que es la palabra de Dios, si es infalible o no, si es la última autoridad, las diferentes religiones, las diferentes iglesias, doctrinas, como usted le quiera llamar en el día de hoy, pues tienen diferentes posiciones y posturas con respecto a lo que es la Biblia, lo que es la palabra. Hoy definitivamente no vamos a poder tocar todo lo que esto representa, porque tendríamos que hablar del canon bíblico, bueno, hablar de tantas cosas, pero de manera cordial, sencilla, simple, y que podamos quizás traer un poquito de luz con respecto a este tema en relación a lo que es la infalibilidad de la palabra del Señor como última autoridad, si sí, si no, qué cree la Iglesia Católica, qué creemos los evangélicos. Así que el tema promete mucho en el día de hoy. Antes de presentar formalmente a mis invitados, quiero mencionarte rápidamente, bien importante, suscríbete en el canal y comenta, escribe en los comentarios qué opinas, de dónde nos ves. Estamos haciendo esto saliendo todos los miércoles, así que todos los miércoles sale un podcast nuevo hablando de estos diferentes temas. Nos gustaría saber qué tú opinas, suscríbete al canal y enciende la campanita. Y te comento que el primer tema que dimos y algunos otros han tenido un poquito de controversia en el sentido de YouTube. YouTube no te los va a promover, tienes que ir a buscarlos. No te van a salir ahí en tu sistema simplemente porque la plataforma no los va a promover, porque quizás alguno de los contenido suena un poquito controversial para algunas personas. No es nuestra intención, lo que queremos es traer un diálogo cordial y simplemente tratar de ver diferentes puntos de vista. Para esto me acompaña hoy, y vamos rápidamente al tema, pero me acompaña hoy el gran amigo, una persona como siempre digo que admiro y que es una gran bendición que esté con nosotros, el padre Carlos, que nos acompaña.
3: Gracias, pastor, como siempre en esta plaza pública poder discutir estos temas que nos interesan como creyente, como puertorriqueño, como país. Así que me alegra mucho de nuevo de estar aquí, que aprendo mucho y salgo con muchas cosas que tienen eco en mi corazón.
2: ¡Qué bendición! Y bueno, nos acompaña una vez más el pastor Carlos Bonilla, de Fuente de Aguadiva de Caguas.
4: Contento que me invitaron una vez más a la plaza pública. La próxima vez traigo domino. Y esa conversación surge mismo, tantas, ¿verdad?, buenas ideas, ¿verdad? Y el padre habla y yo acá apunto a mensajes futuros. Y hago el pastor Otoniel, imagínese.
2: ¿Usted juega domino? ¿Usted juega domino?
3: Sí, jugaba domino. Jugaba, ¿verdad?, con mis viejitos. Ya menos, pero jugaba.
4: Vamos a hacer una edición, una edición.
2: Bueno, vamos a tener que hacer una edición domino. Algún día ahí de jugar domino ahí. Domino. Traer ahí, así que... Pero qué bendición. Mire, padre, esta pregunta primeramente la traigo con mucho respeto. Sí, sí, sí. Y la traigo por dos razones. Uno... Me pidieron, tan pronto vieron el primer podcast, o sea, la gente siempre quiere traer controversia y demás, y me hicieron esta pregunta y me la hicieron en la radio y la televisión en vivo, ¿verdad? Hablando, preguntándonos acerca de si la palabra es infalible, porque pues, a través de los tiempos la Iglesia Católica y Evangélica han tenido quizás un poco de discrepancia con respecto a lo que esto significa. Así que por eso es que traigo el tema, me gustaría que, ¿verdad?, que lo discutamos en el día de hoy, número uno y número dos. También porque usted me dijo, pastor, traigamos estos temas.
3: Sí, exacto, para poder que tengamos la oportunidad en estos debates hermosos de poder conocernos mutuamente. Porque estoy seguro que muchos de los que nos escuchan son evangélicos creyentes y habrá también muchos que son católicos. Y tener la posibilidad de escucharnos mutuamente, ver nuestras riquezas y tradiciones, pues nos ayudará un poco a conocernos mejor y sin duda nos irá llevando a esa ansiada unidad, que no es otra cosa de ser cada vez más fieles a Jesucristo, convertirnos para ser más fieles a Él. Uh-huh. Así que yo aprendo aquí un montón y así nos conocemos mutuamente.
2: Bueno, y en el podcast anterior, el padre aquí dio un sermón completo evangélico, así que estoy seguro que Él las va a batear todo y vamos a terminar en paz y vamos a buscar un arreglo razonable. ¿Cómo es?
4: Un acomodo razonable.
2: Detrás de todo el asunto. Pero empiezo con el pastor joven primero, ¿verdad? En este concepto del hecho de la palabra como infalible, tú que has estado, ¿verdad? Eres un pastor joven, llevas tiempo en el Evangelio y has estudiado, pero ¿cómo miras ese concepto? ¿Cómo miras lo que significa, lo que representa? ¿Cómo lo ves?
4: El aspecto de lo infalible yo creo que se ve cuestionado a veces por las dudas que surgen del mismo ser humano, dudas que surgen por el hecho de la Escritura a nivel de recibirlo, que nosotros creemos que es por inspiración del Espíritu Santo, quien lo recibe, y comienza a evaluarse diferentes aspectos como científicos, aspectos, ¿verdad?, históricos, y como van teniendo relevancia a través de la historia por la palabra del Señor, y yo creo que por la duda es que va surgiendo la interrogante de si es infalible o no infalible. Yo creo que es infalible, que es la palabra de Dios inspirada, definitivamente todos nosotros nos dejamos llevar por ella. Mientras estudiaba, surgió un término que, si soy sincero, no lo había escuchado, y es el término de la inerrancia.
2: Sí.
4: ¿Verdad? Y la inerrancia va más allá aún, porque sí hace y confirma cómo los elementos científicos, elementos, ¿verdad?, de arqueología y todas estas cosas como reales. Yo siempre le digo a mi gente una cosa: el dudar no es malo, hacernos preguntas no es malo. Lo que nosotros tenemos que analizar son las respuestas que vienen y surgen de esas preguntas. Si las respuestas son que nos acercan a Dios, definitivamente no es malo el poder tener esos pensamientos. Pero yo creo que cuando la gente comienza a dudar y hacerse preguntas que los distancien, buscando la excusa para no tener la relación con Dios que debieran tener. Pero yo creo que no es infalible la palabra del Señor.
2: Voy a definir un poquito esos dos términos. Usted me dice si está de acuerdo con esas dos definiciones. Lo voy a definir en mis propias palabras, no tan técnico. Entonces le hago una pregunta y ahí le doy para que usted, ¿verdad? Porque quizás para algunas personas, aunque algunos sí conocen de la controversia que existe, otros no entienden la controversia. Yo quiero ponerlo en el contexto y ahí empezamos para que podamos mirar. Tú trajiste algo muy cierto, que son los dos conceptos teológicos que se utilizan. El hecho de que la palabra sea infalible, que es que no puede fallar. Exacto. Básicamente no puede fallar, eso es una cosa. Y lo que es la inerrancia es el hecho de que no contiene errores. Uh-huh, básicamente esa es la definición básica. Uh-huh. No contiene errores, y una es que no puede fallar, y especialmente infalibilidad quiere hablar más que nada de que es absoluta en el propósito de la palabra. Y la inerrancia es que la realidad es que la Biblia no tiene todas las contestaciones a los tiempos modernos, y lo que puede ser considerado errores no lo son, porque cuando tú lo miras en realidad en el contexto histórico, lo que está hablando, lo que está diciendo, realmente lleva una verdad, lleva la verdad absoluta, ¿verdad? Eso es de forma básica. Hasta ahí estamos más o menos de acuerdo.
3: Completamente.
2: ¿Verdad? Esa es una forma sencilla, no es
3: tan teológica. Lo único que puedo decir es amén.
2: No es tan teológica, pero esa es una forma sencilla de poderlo ver. Pero son dos términos que hay que mirar. Cuando hablamos de la infalibilidad, Carlos, la controversia con la Iglesia Católica en muchas ocasiones viene, es que para la Iglesia Católica hay otras autoridades, no tan solo la Biblia. Entonces, para el término reformador cristiano evangélico,
3: Sola escritura.
2: Viene la última palabra, punto, se acabó. Que eso también yo creo que debemos hablarlo. Ahorita las interpretaciones, lo moderno también de las interpretaciones y demás. Pero ahí es donde viene quizás
3: la diferencia.
2: Porque la Iglesia Católica creo que tiene tres cosas que son la autoridad. Usted me corrige, no las voy a definir bien, pero sé que es la palabra.
3: La palabra, la tradición
2: y
3: el magisterio de los papas.
2: Esas tres cosas, exactamente.
3: Pues mira, yo creo que es excelente lo que ha expuesto. Sin duda, para la Iglesia Católica, la palabra de Dios es centro y raíz de la revelación divina a los hombres. Ella entiende la palabra, como la entendemos los cristianos, que es inspirada por Dios. Uh-huh. O sea, Dios es el autor. Pueden ser 73 libros o 66 libros, como la tradición evangélica afirma. Uh-huh. Pero todos nosotros...
2: ¿Por qué 63 o 66?
3: Porque hay 7 libros en el Antiguo Testamento. Okay. Que serían...
2: Esa sí que nunca la había oído.
3: Sí. El Nuevo Testamento, todos los cristianos tenemos los mismos libros. Uh-huh. Y ahí no hay diferencia. Hay una serie de libros, 7, y algunos pedazos del libro de Daniel, uh-huh, en la cual nosotros los cristianos tenemos diferencias. ¿Por qué? Porque la iglesia...
2: No, no me está hablando de los apócrifos.
3: Lo que algunos llaman apócrifos y nosotros llamamos deuterocanónicos.
2: Pero los apócrifos serían añadirle libros. A bueno, los 66 serían más libros. Serían sí, los,
3: exacto, 7 libros más.
2: Por eso, pero no serían 63 entonces, sería 73.
3: 73.
2: Ahora sí, es que dijo 63, por eso es que me confundí por el número.
3: 66.
2: Serían o 66 o 73.
3: 73. Para la iglesia católica, 73 para la iglesia evangélica.
2: Ahora sí, es que me confundí porque entendí que dijo 63, y entonces dije, nunca
4: había dos. Y que había dos pertenecientes quizás que los evangélicos.
2: Exacto. Aclarado el punto, son para la iglesia evangélica 66.
3: Y la iglesia. Exacto, la iglesia evangélica llama eso libros apócrifos. Uh-huh.
2: Los siete extra.
3: Y la iglesia católica los llama deuterocanónicos. Uh-huh. O sea, porque la idea de fondo en la iglesia católica es que en el Antiguo Testamento el pueblo judío tenía como dos grupos canónicos. Uh-huh. Tenía el grupo de las personas que estaban en el exilio, por ejemplo, en Alejandría, y el canon que sería propiamente el canon judío, que vivían en Jerusalén. Después, uh-huh, en el año 70, hubo un concilio judío, el de Yamnia, donde determinó, nuestros libros son 66. Uh-huh. Pero el cristianismo católico entiende que esos libros también están inspirados. Por lo tanto, los mismos elementos, los mismos libros en el Nuevo Testamento, diferencian el Antiguo, pero tenemos el mismo criterio, inspirados por Dios, inerrancia, o sea, no se pueden equivocar, porque Dios no puede equivocarse ni engañar. Uh-huh. Por lo tanto, nosotros de manera absoluta decimos que la palabra escrita de Dios es absoluta, es el centro. Uh-huh. La Iglesia Católica añade, esa palabra debe ser interpretada desde la homilía del párroco en la esquina, uh-huh, hasta el dibujo que yo pongo en la iglesia, o hasta la relación del padre y los padres en sus hogares que le transmiten la palabra, interpretándola, ¿verdad?, para darle un sentido, ¿verdad?, pleno según la Iglesia Católica. O sea, para que podamos entender, y no quiere decir que hay que estar de acuerdo, cuando un pastor lee la palabra, ¿verdad?, en sí misma es fuerte y eficaz. Uh-huh. O sea, para nosotros como para todos los cristianos, la palabra es la palabra viva. Entonces, nosotros no creemos en un libro, creemos en una palabra viviente donde Dios sigue hablando hoy. Esa palabra escrita. Entonces, cuando el pastor predica, que intenta aplicar a las coordenadas de tiempo y espacio lo que la Escritura nos dice siglo, pues se podría interpretar en el sentido católico, uh-huh, como es como la tradición. No tradición porque estamos pasando, sino tradición en el sentido estoy entendiendo de manera plena lo que la palabra me quiere comunicar. En el caso del magisterio del Papa, uh-huh, como para poder entendernos, como el magisterio de los pastores, para nosotros el Papa nos ayuda a entender la Escritura. Hablamos de infalibilidad del Papa en el, uh-huh, sentido que cuando él interpreta la Escritura en cosas de fe y moral, tiene una asistencia especial de Dios que nosotros llamamos infalibilidad. Tienen que darse unas condiciones para que ese ejercicio como pastor universal de la Iglesia se pueda ejercer. Pero en estos elementos.
2: Pero que ¿cuánta autoridad tiene esa? Bueno, termine su alocución. Sí,
3: la idea es que la autoridad del Papa o de la tradición no está por encima de la palabra.
2: Okay,
3: ahí tiene que ser consistente con la palabra.
2: ¿Pero quién determina eso?
3: La Iglesia. O sea,
2: pero la Iglesia, si el Papa es lo más grande.
3: Claro, pero el Papa.
2: No es que ustedes se van a reunir y le van a decir usted está mal y no, tiene que darle para atrás.
3: Porque, de nuevo, cuando él habla de fe y moral, ¿verdad?, ejerciendo su autoridad, uh-huh, nosotros creemos que va a ser infalible. Cuando el Papa,
4: a lo práctico.
3: Exacto.
4: Y si él lo dijo, a lo práctico.
3: Exacto. Pero si el Papa, por ejemplo, dice, pero fíjate, yo creo que la palabra me dice que hay que votar por Biden.
2: Okay.
3: Por supuesto, la Iglesia entiende que él no está ejerciendo su ministerio.
2: ¿Y si dijera que va a votar por Trump?
3: Y si dijera que le voy a dar la mano, gracias, padre, pero, ahí usted no es infalible. ¿Entiendes? Eso nos pasa a todos. A veces hay gente que dice, me dijo el Espíritu, ¿verdad?, etcétera. Pero la idea de fondo es que el Papa no está por encima de la palabra. La tradición es todo ese caudal durante siglos.
2: De interpretaciones.
3: De interpretación. La iglesia, por ejemplo, venera con especial cariño la que ella, en lo que la iglesia llama los padres de la iglesia. Es decir, fueron esos autores de los primeros siete siglos del cristianismo que acogieron esa palabra de los apóstoles y la fueron interpretando y se convierte casi como en una referencia normativa. Un poco para hacerme entender, cuando por ejemplo un pastor destaca por su santidad, por su ministerio, sin duda lo que él dice tiene una autoridad especial con respecto a los otros pastores. Claro, ustedes no es que sea infalible. Por ejemplo, Gigi Ávila, para la tradición evangélica en Puerto Rico es un punto de referencia en su ministerio y en la predicación. O sea, la palabra predicación, ministerio. Y por supuesto, las cosas que él decía, para muchos creyentes cristianos, tenía una autoridad especial.
4: Había una influencia.
3: Un poco la Iglesia Católica con distinción.
2: Estoy diciendo que la Iglesia Evangélica tiene sus papas.
3: La Iglesia Evangélica tiene ministerios de autoridad, como tiene la Iglesia Católica. No es solo el Papa. La Iglesia cree que, por ejemplo, cuando todos los obispos reunidos en concilio determinan algo sobre la interpretación de la palabra, por ejemplo, el primer concilio de la Iglesia, el concilio de Nicea, después del concilio de Jerusalén. Ese concilio, ante personas que decían Jesucristo no es Dios, es un ángel, los obispos del mundo se reunieron en Nicea y tomaron la determinación, la interpretación de la palabra, es que Jesucristo es Dios de Dios, luz de luz, Dios verdadero de Dios verdadero. Por lo tanto, la palabra fue interpretada con autoridad por parte de los obispos reunidos en concilio. O la Iglesia también cree que cuando los fieles coinciden en una fe de la Escritura, por ejemplo, los fieles pueden creer Jesucristo está sentado, tío, creen, a la derecha del Padre. Esa expresión de los creyentes es autoritaria. O sea, yo puedo hacer referencia, es que mi parroquia, la gente afirma de manera clara, por ejemplo, que Jesucristo sana. Claro, es que Jesucristo sana, lo dice la Escritura, y los fieles lo acogen. O sea, tal vez el poner en las polémicas que hemos tenido católicos y evangélicos, que hemos puesto el acento, lo nuestro es tradición y Biblia y Papa. Entonces, la tradición evangélica, lo nuestro es sola Escritura. Claro, ambas tienen elementos comunes.
2: Pero usted me está diciendo que en el comportamiento de la Iglesia evangélica se da el aspecto
4: de que no hay papa, pero
2: hay gente de influencia, de autoridad. Ese es su punto.
3: Claro, por ejemplo, cuando yo le escucho...
2: No estoy totalmente
3: en desacuerdo
2: en el sentido de que, por ejemplo... para algunos la última autoridad es Gigi Ávila, por ejemplo, y todo lo que yo diga, o Toniel Font, si no va de acuerdo a lo que Gigi Ávila dijo, pues básicamente yo estoy errado.
3: Exacto,
2: para algunos fieles
3: que le reconocen una autoridad particular, una autoridad de inerrancia, de inspiración divina, etcétera.
2: Y yo no le estoy quitando nada a Gigi Ávila.
3: Gigi se concentraba en la Escritura. O sea, él no es que
2: pero
3: él
2: era su interpretación.
3: Quería. Claro, era su interpretación.
4: A eso yo iba.
3: Que para
4: era
3: mucha gente
4: interpretativa.
2: Por eso, pero para algunos es que aún el padre, el papa también tiene su interpretación.
4: Claro.
3: Sí, hay que distinguir.
4: Inefable.
3: Claro, hay que distinguir entre ejerciendo su ministerio como pastor de la Iglesia Universal, ¿verdad? En la tradición católica,
4: claro.
3: Nosotros afirmamos que Pedro tuvo ese ministerio, que lo ejerció durante su vida, claro, con la espontaneidad, no con las estructuras que ahora nos vemos claras.
4: Claro.
3: Por ejemplo, cuando él está
2: en hasta Pedro fue regañado por la interpretación negativa de...
3: Por Pablo.
2: Llegó, y también por el mismo Cristo, antes del Espíritu Santo, sí, por supuesto.
3: Claro,
2: y,
3: claro.
4: Y no, todo, ¿verdad? Pero sí. Después del Espíritu Santo tuvo su conflicto con Pablo, que Pablo también traía unas palabras y a nivel interpretativo lo hace.
3: Pero fíjate que la iglesia en concilio en Jerusalén, date cuenta lo que pasó allí. Tal vez el acontecimiento más importante del cristianismo. Allí estaba en juego, ¿esto es gracia o es obra? O sea, tengo que pasar por las tradiciones judías para poder acceder a la gracia. Claro. Porque claro, Pedro...
4: Y trayendo el ministerio a los gentiles y trayendo la verdad a los gentiles.
3: Recuerda que Pedro, antes del concilio, que es lo que provoca la gran polémica, hay un soldado que recibe inspiración divina de un ángel, le dice, búscate a Pedro, que te va a decir el camino. Pedro va allí y Pedro va con cierto temor porque es pagano. No es de la tradición judía. Es la primera vez que el cristianismo se enfrenta con alguien que no es judío. Hasta ahora ellos tenían cierta conciencia, aunque Jesús había dicho, había llamado de ir hasta los confines de la tierra, ellos tenían cierta conciencia. Bueno, nosotros somos judíos porque el cumplimiento de la Escritura es Jesucristo. Entonces, ¿qué pasó allí? Pedro se acerca y ve que aquel hombre que él le está hablando del Evangelio de Jesucristo recibe el Espíritu y dice, adiós, dice a los demás. Digo, no son las palabras textuales. Dice, wow, estos han recibido el Espíritu como nosotros. ¿Cómo les voy a negar yo el bautismo? Y dice que lo bautizó. Cuando regresa, se forma la de San Quintín en el Concilio de Jerusalén. ¿Cómo es posible que tú no le digas que tiene que pasar por las tradiciones judías, circuncidarse, etcétera? Y Pedro es el primero que habla y hace una exposición que todos los demás, después habla Santiago. Santiago le da sentido de escritura a lo que Pedro da testimonio de apostolado. O sea, no quiero decir, ¿verdad?, que esa sea la interpretación que tenga que ser, pero un poco la idea que la iglesia entiende es que ese ministerio petrino específico que se ejerce como maestro ha pervivido en la misión o ministerio del Papa. Pero él no está por encima de la Escritura.
2: Carlos, ¿qué tú opinas?
3: Al servicio de la Escritura.
4: ¿En qué sentido? ¿Lo de toda la iglesia? Yo creo, y lo voy a criollizar, yo creo que todas las organizaciones van a tener su influencia en cuanto al interpretativo de la palabra del Señor.
3: Eso.
4: No sé si eso hace a esa figura infalible. Porque es
3: infalible.
4: Infalible. Porque es la palabra la infalible, ¿verdad? Lo que un ser humano le dé como interpretación, porque nosotros, ¿verdad?, en el aspecto evangélico, que vemos tantas formas en que y dinámicas que se dan a nivel de la práctica,
3: sí,
4: que es donde va lo infalible, que es en lo práctico. La palabra del Señor en lo práctico es infalible. La palabra dice que somos salvos por gracia, somos salvos por gracia.
3: Amén.
4: Somos salvos por el sacrificio de la cruz del Calvario, somos salvos por el sacrificio de la cruz del Calvario. Todo lo que se salga de la palabra del Señor y que miramos muchas veces y que entes naturales lo promueven a nivel interpretativo, no se puede ver como infalible, pero tiene una influencia entonces en el pueblo. Y ahí es donde yo creo que está lo complicado.
3: Fíjate que el cristianismo evangélico ha dado una aportación al sentido de la Escritura, distinta a la experiencia católica. El cristianismo evangélico entiende que cada individuo puede acceder a esa palabra de modo directo. Por lo tanto, recibir, por decir así, esa palabra de Dios. La iglesia católica
2: afirma, de modo directo, pero dependiendo de la persona del Espíritu Santo.
3: Exacto. Claro.
2: O sea, es la clave. Cada individuo tiene acceso al Espíritu Santo y el Espíritu Santo es quien te va a revelar la palabra.
3: Exacto.
2: Y te va a confirmar la palabra. Y cada creyente evangélico también se le exhorta, o por lo menos debemos exhortarlo, que aunque tú tengas a alguien de autoridad que tú admires y admires su santidad y su honestidad, o como tú le quieras llamar,
4: y aprendas
2: de él, confirmes con el Espíritu y la palabra lo que vas a recibir.
3: Exacto.
2: No lo puedes tomar como un todo o como una
4: lo que se vaya a la práctica
2: absoluta.
3: Exacto. Claro. Para la iglesia católica, esa experiencia...
2: Pero lo que dicen algunos evangélicos de la iglesia católica es que eso no es así. En la iglesia católica lo que dicen es, lo que diga el Papa tiene que creerlo, punto y se acabó, y todo el mundo por ahí para abajo. Si el Papa dice allá arriba cualquier cosa, Padre Carlos aquí lo tiene que decir. Si un día el Papa dice, hoy, interpretativamente, voy a decir un extremo, ¿verdad?
3: Sí, sí.
2: Un extremo. El Papa dice...
3: Lo gay hay que casarlo.
2: Ese era el punto que iba a llevar. Pues el Padre Carlos va a tener que...
3: Pues el Papa, si dijese eso en el ejercicio de su ministerio, petrino, con toda la Iglesia Universal, hay que distinguir entre cuando él ejerce autoridad y hay que distinguir cuando él interpreta, por llamarlo así, coloquialmente, lo que significa la palabra y las consecuencias que tiene. Si el Papa dijese que hay que casar a los gays, por supuesto la Iglesia le dijese, como ha habido casos en la historia, eso no es consistente con la palabra ni consistente con su ministerio. Son momentos difíciles porque...
2: Como hay algunos que decidieron que sí lo deben hacer y se separaron de la Iglesia Católica.
3: Claro,
4: y crearon su organización.
3: Que entendió que el modo interpretativo de la escritura.
2: Sí, pero Lutero no creía que se había que casar los gays.
3: No.
4: Sale de la iglesia católica. Sí, se dio a entender eso. Sale de la iglesia católica por cuestiones doctrinales.
2: Ay, sí, que vienen los reformadores.
3: Sí. Me cae encima. No, evidentemente.
2: Que Lutero, hago referencia para aclarar el punto, ¿verdad? Hago referencia de que, por ejemplo, usted me aclara, la iglesia episcopal sale de la iglesia católica y una de las cosas que la separa eventualmente, y los mismos episcopales se han dividido entre ellos.
3: ¿Tiene autoridad en la iglesia?
2: Oye, pero que el punto que iba para aclararlo, ¿verdad? Que no le demos aquí en el aire, es que han habido divisiones de la separación de la iglesia católica por cosas que personas entienden que se deben hacer en este momento y que la iglesia por autoridad ha dicho que no, y que ha habido ciertas divisiones. Claro. Entonces usted ahí trae el punto de que Lutero, sí, también en un momento dado, no cree en ciertas cosas y se separa. Claro, pero porque no tiene que ver con el concepto de...
3: Ni ninguna manera. Pero un poco la idea, de nuevo, la tradición, como la iglesia afirma como fuente de autoridad, es que la iglesia, como conjunto de los seguidores de Jesucristo, la iglesia tiene una promesa: el Espíritu os llevará a la verdad plena. Y la iglesia entiende que en una estructura de servicio, obispo, el Papa, los sacerdotes, todos tienen en esa tradición, que no es otra cosa, interpretar, desarrollar, llevar a plenitud nuestra interpretación católica de la Escritura Santa. Pero hay una cosa bien, tal vez en eso, o sea, para Lutero, él decía, no hay una autoridad por encima de la palabra, sola Escritura, porque yo no entiendo que la mediación de una institución religiosa pueda sustituir la lectura directa del fiel con la palabra en el Espíritu. Claro, la tradición católica dice, claro que tú puedes acceder directamente a la palabra, de hecho accede, pero siempre en ese sentido eclesial habrá uno que tenga la autoridad, como tuvieron los apóstoles, de poder decirnos con autoridad, eso está contenido en la palabra o eso no.
2: Pero tal vez la gran diferencia. Pero para usted, el Papa es infalible.
3: Cuando cumple unas condiciones, por ejemplo, que quiere hablar como pastor de la Iglesia Universal, que habla solo de fe y moral, porque si me habla de debo comprarme un carro u otro, por supuesto que no. Y cuando lo expresa, de manera expresa, valga la redundancia, en aquello que pronuncia. O sea, yo no, la Iglesia Católica no cree que el Papa es infalible en cada momento en que habla.
2: Okay.
3: Su infalibilidad precisamente se expresa en el modo como él quiere. Cuando él diga,
2: no por se ejemplo, mete en problema usted por decir eso.
3: No, bendito, no.
2: ¿Seguro?
3: No, seguro, claro que no. Pero
2: pregunto porque no sé, que usted está aquí a cargo. Usted tiene una gente aquí, no tiene monseñores y tiene gente aquí.
4: Ya todo está público. Ya.
3: Pero, por ejemplo, es bien importante entender que para la Iglesia Católica, ¿verdad?, ese servicio del Papa, la infalibilidad para estos asuntos, el ejercicio cotidiano de los obispos en la predicación, en el gobierno, o de los sacerdotes, no está por encima de la palabra, sino al servicio de la palabra. La distinción con el mundo evangélico, entiendo yo, ¿verdad?, es un modo distinto de entender cómo debe ser ese acercamiento. El acercamiento católico es yo con toda una iglesia de 21 siglos, por decirlo así. El modo como la tradición evangélica se acerca es sola Escritura. Nosotros accedemos de manera individual con el Espíritu, pero nos congregamos, porque cuando nos congregamos, nosotros de alguna manera podemos compartir la palabra de un modo comunitario. Uh-huh. O sea, evidentemente, al final, yo no quiero forzar, ¿verdad?, modos distintos, pero al final, en el fondo, ambas tradiciones, aunque de un modo distinto y con acentos diversos, entienden la autoridad es la palabra. La clave es acceder a ella, si sea yo con mi comunidad, o si soy yo, ¿verdad?, la tradición evangélica, soy yo directamente en la Escritura con el Espíritu, y por supuesto, me ayuda también el congregarme para sacar toda esa riqueza. Yo creo que esa es la clave.
2: Por sí, pero hay una diferencia. Pero sí.
4: Padre, no, claro, sí. Pero quiero escuchar esa diferencia. Pero tengo una pregunta al padre. Nosotros en el ambiente eclesiástico, evangélico, moderno, no creo que promovamos, ¿verdad?, que haya una figura infalible, el ser humano. Pero habrán pastores que usted haya visto y que considere que hablan como si tuvieran una infabilidad. Esa palabra está bien dicha. Sí. Que parezca que se pronuncien como que sus palabras sean infalibles.
2: Pastores.
4: En el mundo evangélico. Que, pues usted, mira, que se podrá dar esa práctica.

0: No, esto no, no es una pregunta.
1: Le está preguntando un padre y él lo está poniendo en 3 y 2.
0: No, que lo vea en la perspectiva.
2: Pero fíjate, yo, todos los pastores que yo conozco, como el pastor Font y los otros que conozco, la pastora Wanda
1: Rolón,
2: el pastor Ricky Rosado, todos son personas de gran autoridad espiritual, pero por supuesto, ninguno dice, en lo que yo digo soy infalible. Pero sí, todos hemos visto en nuestras propias tradiciones que hay gente que reclama una autoridad directamente de Dios. Por ejemplo, hace poco un pastor, y no porque sea pastor, porque también ha sucedido con sacerdotes, un pastor dijo, el 24 de septiembre...
1: Va a venir Cristo.
2: Viene el arrebatamiento.
1: El arrebatamiento,
2: Pasó el 24 y no fue.
0: Estamos aquí.
2: Pero mucha gente sintió que la autoridad con que hablaba esa persona... Y de nuevo, no es porque sea pastor o sea, sucede también en el catolicismo, pero esa persona pues adquirió una especie de autoridad divina. Esta persona me está diciendo, eso sucede, por eso el discernimiento tan importante que tenemos que hacer todos, porque nada nos puede sustituir en nuestra conciencia creyente. Y en el caso de la Iglesia Católica, en su experiencia de siglo, ha podido discernir que el ministerio petrino, cuando reclama infalibilidad, solo puede ser ejercido con una serie de características que la Iglesia de siempre la ha acogido.
1: Pero mira, primeramente, ya el padre contestó esa pregunta. Por ejemplo, una persona que entiende que ha tenido, no es que él lo cree para él infalible, pero sí lo ha visto con autoridad, pues, por ejemplo, una persona como Gigi Ávila. Sí, hay personas que son trascendentales, ¿verdad?, dentro de todo el asunto. Pero aquí yo quiero establecer unas diferencias, muy brevemente, y hacer unas preguntas, ¿verdad?, ya que ya tenemos esta discusión y podamos ¿verdad?, analizar, basado aún en lo mismo que usted dice. Pero, por ejemplo, dos o tres premisas. Número uno, yo creo que las batallas que uno ve en internet, padre, muchas veces, uno no son batallas realmente con el deseo de que la gente mejore, sino que son batallas teológicas por poder.
2: Sí, exacto.
1: Básicamente es imponer mi punto.
2: Exacto.
1: Yo
2: gano, etcétera, tú eres el hereje. Tú eres el idólatra.
1: ¿Verdad? Que la idea de muchas batallas que hay allá afuera es, esto es lo que hay, y yo lo que quiero es que todo el mundo tiene que creer como yo, y yo tengo que dominar, y yo voy a establecer mi punto. Entonces, yo sí sé, creo que a la larga de la postre, por ejemplo, estas batallas que existen en el día de hoy, pues para mí son infructuosas, porque detrás de todas esas batallas y todas esas peleas, nunca veo que se termine hablando de Cristo, que debe ser la figura central detrás de todo, pienso yo, ¿verdad? Entonces, yo creo que hay una batalla de poder allá afuera más que de una conversación, número uno, número dos. Una crítica que yo hago a muchos amigos míos reformadores es que yo le pregunto, o tú eres de Pablo o tú eres de Cristo, ¿verdad? ¿A qué me refiero? Porque toman únicamente la interpretación de Pablo como la última autoridad bíblica para regir todas las cosas de la iglesia moderna en el día de hoy, cuando la realidad es que Pablo siempre apuntó a Cristo y no necesariamente lo que él habló en la iglesia de Corinto aplicaba a Romano, aplicaba al otro sitio, aplicaba al otro lugar, ¿verdad? Entonces, yo creo que a veces perdemos la figura central que es Cristo y nos vamos aún a una persona como Pablo o como Pedro, porque la iglesia católica enfatiza mucho a Pedro, la iglesia reformada enfatiza a Pablo, y entonces cuando miramos a ver, la pregunta es, ¿dónde está la figura central que debe ser Cristo? ¿Verdad? Eso es mi interpretación de lo que yo veo allá afuera, la batalla. Si vamos a hacer algunas diferencias, para estar claro en el día de hoy aquí, y volvamos a los puntos para que la gente, yo sé que es que me van a decir, él le está enseñando, lo está convenciendo, ¿verdad? Así que yo...
2: Es bien importante que usted clarifique, porque este es un diálogo, pero es un diálogo en el que usted tiene que decirle a la querella evangélica, cuidado, o sea, tenemos diferencias, descubrimos que tenemos cuestiones comunes.
1: Oye, eso es lo que quiero establecer, algunas cosas comunes que tenemos.
2: Pero es bien importante que no es que ahora el padre está convenciendo a los dos evangélicos.
0: Es una conversación.
2: La semana que viene van a venir con un rosario en el cuello. No, por supuesto que no.
0: Yo decía algo, pero bonito.
1: La gente tiene que saber la diferencia más grande, ¿verdad? De las diferencias más grandes que existen y en las que no nos movemos, ¿verdad? Es el aspecto, por ejemplo, del canon. La Iglesia Católica tiene 66 libros, 73 libros, perdón. Nosotros tenemos 66 libros. Lo interesante es que sé que hay algunos amigos míos reformadores que se van a aprender con esto, pero parte de este canon se lo debemos a la Iglesia Católica, a los 66 nuestros, ¿verdad? Dentro de todo hay una...
2: Pero fíjese, pastor, perdone que lo interrumpa. Es bien interesante. ¿Cómo tú puedes discernir si un libro es, por decir así, inspirado y parte del canon bíblico? La tradición evangélica ha

0: utilizado un criterio. Gracia, no obra. Uh-huh. Solo Jesucristo, solo
1: Escritura. Hay más criterios que eso, pero...
0: Sí, no, solo la cruz, etcétera, por decir uh-huh, alguno. Uh-huh. O sea, cuando ellos
1: disiernen... Solo por fe, solo en la gloria, fe, solo exacto. Gracia. Uh-huh.
0: Cuando ellos disiernen el texto, ustedes, me imagino que habrá sido el criterio de Lutero, de los primeros reformadores, es discernir estos libros de la Escritura. Son concordes con ese patrimonio cristiano. El problema de los siete libros
1: es que... Pero el problema para los reformadores de los siete libros es que ni aún fueron avalados muchos de ellos por la tradición judía.
0: Exacto, la tradición judía...
1: No avaló muchos de esos libros y eso... Y entonces,
0: en el concilio de... entiendo
1: que,
0: yo...
1: Que déjeme decir la diferencia y vamos a eso. Porque ese era uno de los puntos que quería traer, ¿verdad? La gente... Los reformadores evangélicos carismáticos creemos 66 libros. Los apócrifos no los aceptamos y no los entendemos nosotros como parte de nuestro canon. Es más, ni se exhorta que lo lean, ¿verdad? Exhortamos a que ni los lean muchas veces, ¿verdad? Porque traen unas interpretaciones de los tiempos de antes, etcétera, y unos histórico. Términos. Bueno, para algunos lo pueden...
2: Lo llevan como libros históricos.
1: Los que son maduros, que pueden leerlo como libros históricos, entender alguna interpretación, bueno, pero lo demás es que para otros les causa un poco de confusión si no entienden el contexto de cómo lo interpreta la iglesia, ¿verdad? Entonces es complicado. O sea que estamos de acuerdo aquí. No estamos de acuerdo, pero la diferencia es que los apócrifos, ¿verdad? No estamos de acuerdo. Son 66 y son 73. Definitivamente yo creo que podemos estar de acuerdo que ningún hombre es infalible.
0: Exacto.
1: Para nosotros.
0: Por sí mismo.
1: Por sí mismo, ¿verdad? Es a través de la palabra del Señor.
0: El espíritu que hay
1: detrás de todo el asunto, ¿verdad? No sé si estamos ahí totalmente de acuerdo, aunque hay gente que me va a decir, no, para los católicos el Papa es infalible, aunque usted ha explicado en qué parámetro es infalible.
0: Tiene
1: y no,
0: que ser en el Espíritu Santo.
1: En el Espíritu Santo.
0: Él por sí mismo no es.
1: Uh-huh. Entonces, esas sí que son de las diferencias más grandes. Yo creo que las diferencias más grandes que existen, si vamos ahora que estamos bastante de acuerdo en las figuras de que las personas no sean infalibles a menos que estén dentro de un contexto y estén adjudicados a lo que es la palabra del Señor y al Espíritu Santo, ese error lo pueden cometer las iglesias evangélicas. Las iglesias evangélicas podrían poner a personas, por ejemplo, voy a un caso extremo y ahí donde que aquí es donde estamos en la batalla. Si nosotros permitimos, Padre y Carlos, que permitimos que interpretaciones bíblicas se vuelvan infalibles, puedes tener casos como Jim Jones.
0: O Heaven Gate.
1: Puedes tener casos de personas que en el día de hoy usted trajo un ejemplo simple, usted trajo un ejemplo sencillo de la venida de Cristo.
0: Exacto.
1: Lo cual es bien controversial, porque G.G. dijo que venía también en unas épocas.
0: Sí, él percibía que ya estaba.
1: No, y dio fechas.
0: Dio fecha
1: también. Sí. Entonces, es bien interesante que, ¿verdad? Es bien curioso eso, ¿verdad? Porque, bueno, nada.
2: Para eso yo traía el planteamiento de que sí se podían ver pastores así, porque hay unos que lucen de una forma y hablan.
0: Por eso.
2: Lucen como si fueran infalibles, aunque yo sé que no lo están haciendo de esa forma, porque no creo que sean reconocidos por sus organizaciones de esa forma, a diferencia de la Iglesia Católica, que dice, sí, el Papa. Su palabra, o sea, es infalible, así y
0: en
2: así.
0: En esta condición
2: es así. Nosotros los evangélicos no lo practicamos así, pero hay líderes evangélicos que
0: de
2: se
0: facto
2: proyectan
0: hay...
2: así. Y eso es peligroso.
1: Pero una cosa es proyectarte y una cosa es
2: reconocerlo.
1: Que aquí es la quizás otra diferencia, Padre, y usted me la aclara. Nosotros, a veces la gente evangélica piensa que la Iglesia Católica y el que es católico está obligado a ciertas cosas en particular. Versus la iglesia evangélica opera más desde la libertad. En otras palabras, la iglesia evangélica opera más desde que debe conocer y estudiar la palabra del Señor tú mismo y tú vienes a confirmar en la iglesia. Básicamente, yo estudio la palabra en mi casa, en mi hogar, personalmente, el Espíritu me habla y el pastor viene y básicamente me confirma lo que ya el Espíritu me ha estado confirmando en esa comunidad. Versus La práctica católica o como se ve desde el mundo evangélico, que es que la gente va a buscar a la iglesia la autoridad y la interpretación de lo que dice la palabra, aunque a lo mejor no necesariamente es la verdadera interpretación.
0: Fíjate, la iglesia católica se percibe a sí misma, utilizando una imagen, como una especie de papá y mamá. Nene tiene libertad, pero es una libertad, volvemos, ordenada. O sea, Nene toma iniciativa, pero tiene que consultar con mamá y papá para que esa iniciativa sea consistente con la vida de familia. Doy un ejemplo bíblico, de nuevo, y la belleza es, no, mi intento no es convencer.
1: Tranquilo.
0: Mi intento es que podamos, que nos podamos entender nuestras diferencias y nuestras unidades, por decir así. San Pablo cuenta en una de sus cartas que él estuvo predicando, pero decidió ir a la iglesia de Jerusalén para hablar con los apóstoles, porque él, para evitar estar corriendo en vano. Entonces nos cuenta que cuando él llegó a Jerusalén, encontró tres columnas, le llama. Encontró a Pedro, a Juan y a Santiago. Y que al final, él le habló del evangelio que estaba predicando, dice él, ¿verdad?, que le estuvieron de acuerdo. Y una cosa curiosa, lo digo como detalle, le dijeron que no olvidase a los pobres. Después que le confirmaron que lo que ellos habían, lo que él había predicado, estaba, por decir así, de acuerdo con aquellos que tenían la función, como le dijo Jesús, ¿verdad?, sobre esta piedra, que hay una interpretación católica y evangélica, o aquella que le dijo también a Pedro y a los apóstoles, los que ustedes aten en la tierra, quedará atado en el cielo, etc. Un poco la idea de lo que significa obispo y papa en la Iglesia Católica es ese discernimiento apostólico. O sea, si tú lees la Escritura individualmente, hay una autoridad que te va a garantizar que no estás corriendo fuera del camino. Es un poco la idea. De nuevo, como es obvio, son dos modos diversos que incluso yo creo que en algún momento se tocan, porque como usted muy bien dijo, yo leo la palabra en mi casa y confirmo esa palabra cuando me congrego en ese diálogo de comunidad, y evidentemente el mundo evangélico, sin duda, usted tiene una autoridad particular con sus fieles y con el cristianismo en general. Lo mismo pasa con la pastora Wanda Rolón. Las personas que asisten a su culto, sin duda, tienen, o sea, la palabra, yo accedo a ella, tengo que tener discernimiento de conciencia, porque la pastora me manda algo pecaminoso, como si me lo manda el Papa, pues uno tiene que decir, lo siento, hasta ahí llegamos.
1: O no pecaminoso, ella o yo, cualquiera, la mandamos a meternos en cosas que no debemos meternos.
0: Exacto, eso es.
1: Porque, por ejemplo, ahí ya usted entra en otro tema, que es el tema de la jurisdicción, hasta dónde debe la iglesia tocar temas. Yo no debo estar escogiendo el carro que usted se va a comprar, yo no debo estar escogiendo la casa que usted va a comprar, el barrio que usted va a comprar. Es más, hay educación en su casa de cómo usted se comporta y trata a sus hijos, es que yo no me debo meter. Hay cosas que sí, hay cosas que no, hay cosas que la iglesia no debe estar metida.
0: Y fíjense, hay momentos donde el discernimiento del fiel llega, un momentito, me está diciendo cuántos hijos puedo tener.
1: Espero que eso sea lo que llegue, lo que pasa es que eso no es lo que pasa, papá. El padre, ¿verdad? Eso no es lo que...
0: Papá,
1: no, papá, papá, papá, ya le iba a decir papá.
3: Muy bien. Dale, ¿qué tú piensas? Yo dice que eso es lo que pasa, que iba a comentar ahí, que eso era lo que pasaba ahí, que estábamos en la conversación
1: de que eso pasa es lo que pasa. Lo que pasa tanto en la iglesia, yo en ese sentido, y yo, ¿verdad?, quiero dar una frase más para ver si estamos todos de acuerdo. Lo que estamos en esa... Yo creo que si vemos la interpretación que el Padre nos trae aquí en el día de hoy, pues yo puedo estar de acuerdo en el concepto, ¿verdad?, en el concepto de que ni el Papa, ni yo, ni nadie, ni tú eres infalible.
3: Claro.
1: Yo creo que nosotros como líderes tenemos que tener cuidado de no cruzar unas líneas.
3: Eso es lo que yo iba a decir.
1: De no debemos meternos.
3: Que tiene que estar en la conciencia del líder.
1: Yo creo que nosotros como líderes, y yo creo que el problema es que eso tener una congregación así es más difícil. Tener una congregación que opere desde la libertad es más difícil que una que opere bajo manipulación y bajo control.
0: Sí, claro. Fíjese, pastor, yo quiero decir una cosita. Hay un texto de la Escritura que yo, desde que me ordené hace 37 años, siempre ha sido objeto de rumiarlo y meditarlo. La carta a los Hebreos. Hay un texto que habla del sacerdocio del Antiguo Testamento, pero lo aplica a Jesús. La primera vez donde se le dice que Jesús es sacerdote, ¿verdad? No de la línea de Aarón, sino según...
1: Melquisedec.
0: Pero dice una cosa, él dice más o menos lo siguiente: el sacerdote es un hombre sacado de entre los hombres, puesto al servicio de los hombres en aquello que mira a Dios. Siempre yo me lo aplico. Porque yo he visto en el seno de mi iglesia cómo las confrontaciones políticas llevan al alejamiento, a la asfixia de las conciencias y a las confrontaciones de los fieles. Por lo tanto, yo estoy en muchos sitios, ¿verdad? Yo he estado en la legislatura, en los medios de comunicación, en distintas batallas, pero siempre he tenido una conciencia en aquello que mira a Dios. Yo, a mis hermanos políticos, que son de todas las tendencias, ¿verdad? Algunos no me quieren, de todas las tendencias, y algunos me quieren y yo los aprecio mucho, pero con todos, y es lo que he querido hacer, a lo mejor no lo he hecho, es siempre en aquello que mira a Dios. Si yo defiendo al niño en el vientre materno, es porque eso es lo que quiere Dios. Si yo defiendo la libertad religiosa de los creyentes, en aquello que mira a Dios. Yo nunca le digo a ninguno de mis políticos o a mis fieles, lo saben ellos, yo nunca le he dicho, voten PNP, popular, independentista. Yo nunca le he dicho, voten independencia, estadidad o autonomía.
1: Exacto.
0: Yo sí les digo los valores que tiene que tener cualquier candidato político, cualquier opción, en aquello que mira a Dios. Y eso tal vez es parte de esa batalla al interno de nuestras comunidades, porque hay gente que pretende violentar la conciencia de los fieles, aduciendo con autoridad religiosa, tú tienes que hacer esto. Y hemos visto casos aberrantes en la Iglesia Católica y en el mundo.
1: Yo creo que mucha gente, lo que pasa, Carlos, ¿verdad? Y no sé qué tú opinas, y quiero dar unas frases más. No sé, ¿querías preguntar algo más?
3: No.
1: Yo creo que muchas veces también los padres y Carlos, ¿verdad? Los individuos entregamos nuestra responsabilidad. Porque es más fácil tú hacer culpable a otro y responsable a otro de tus cosas que tú mismo aceptar responsable. ¿A qué me refiero? Yo prefiero que el padre o el pastor me diga qué tengo que hacer,
2: claro,
1: para echarle la culpa a alguien.
2: Claro.
1: ¿Me entiendes?
2: Cuando
1: fue
2: no sale,
1: me dijiste, fue porque no me dijiste, ¿verdad? Yo creo que si fuéramos a establecer aquí las diferencias, sí hay diferencias interpretativas. Por ejemplo, el apóstol Pedro, ¿qué significa sobre esta roca edificar en mi iglesia? Ahí, ¿verdad? Hay unas diferencias que muy drásticas también en los libros apócrifos, por ejemplo.
0: El valor que tienen. La función de María en la historia de la salvación. Sí, hay unas diferencias que no podemos ocultar. Lo bueno es que nos hemos despertado en la unidad. En las batallas comunes que estamos haciendo por el país, nos podemos sentar a orar juntos, según el marco del Padre Nuestro. Amamos la Escritura, todos los libros del Nuevo Testamento y los libros que reconoce la Iglesia Evangélica, los reconocemos nosotros. O sea que podemos leer hasta la palabra juntos, pero es cierto, no podemos ocultar.
1: Pero para usted, la autoridad final es la Biblia.
0: La autoridad final para la Iglesia Católica es la Sagrada Escritura.
1: La Sagrada Escritura.
0: Y todos los que ejercen un ministerio, tradición, están al servicio de y no para ocultar a la palabra de Dios.
1: Le pregunto, ¿verdad? Y estamos ya aquí a punto de ir cerrando. Mientras estudiaba y pensaba en el tema de hoy, ¿verdad? Porque sí. Lo hemos hecho aquí un diálogo bien amable, pero esto es un diálogo bien...
0: Sí, álgido allá afuera.
2: Y yo lo podía traer más carnicero, como dicen por ahí, y no con la Iglesia Católica, con los mismos evangélicos.
1: Bueno, sí, la realidad
2: nosotros
1: es que...
2: Nos vamos a lo inefable una vez más de un ser humano, pero con la palabra del Señor, y lo inefable que es la palabra del Señor, sí se dan unas dinámicas en los lugares que no se vieron dar.
1: Y hay unas tendencias muy dramáticas en las iglesias evangélicas carismáticas que a mí hoy mismo me ocupan, ¿verdad? Pero tampoco, quiero aclarar, tampoco están exentos los reformadores.
2: Claro.
1: ¿Verdad? Porque aquí hay una batalla hoy, padre, entre reformadores y evangélicos más liberales, le llaman.
2: Sí.
1: Pero entonces también tú tienes los reformadores que tienen sus papas.
2: Claro.
1: Con respeto, John MacArthur era el papa de los reformadores. Sí. Y es lo que él diga es la ley, punto, se acabó.
2: Y no son los puritanos antiguos. Oiga, es que en los tiempos modernos escogen una gente que son los que dijeron. Sí.
1: Yo tengo, la iglesia tiene...
2: He estado callado porque nos fuimos solamente, perdón, pastor, porque nos fuimos en la dinámica de conocer la Iglesia Católica. Pero sí, el mundo evangélico se ha dado una
1: No, pero bueno traerlo. Porque, por ejemplo, yo no estoy de acuerdo con todo lo que John MacArthur dijo. Pero yo tengo que aplaudirle algo. John MacArthur luchó durante la pandemia.
0: ¿Ah, sí?
1: Como... ¿sabe? Fiel luchador por la iglesia.
0: Yo le escuchaba, resultaba interesante, por supuesto, pienso en muchas cosas distintas, pero tal vez la gran diferencia, pastor, entre la Iglesia Católica y la Iglesia Evangélica sobre estos temas, cómo se accede a la Escritura, por mediación de la Iglesia o directamente, es que para la Iglesia Católica la unidad es un valor que precisamente la autoridad, cuando te ayuda a entender el texto o cuando tú disiernes con ella, uh-huh, evita la dispersión. Tal vez lo que yo percibo,
1: exacto,
0: lo que yo percibo dentro del mundo evangélico es precisamente la dispersión, porque sí es cierto, el acceso a la escritura es uno de los grandes valores del cristianismo evangélico, pero también lleva a que alguien pueda pensar, ay, yo creo que la palabra dice esto. Y no hay una autoridad que te pueda ayudar a discernir con autoridad. De eso tiene su ventaja.
1: Organizaciones de acuerdo con usted, ¿verdad? Pero ahora sí entramos en la controversia.
2: Organizaciones tiene su...
1: Estoy de acuerdo con usted, pero si usted me pone ese punto, usted me está diciendo que entonces sí, el que la Iglesia Católica...
2: La palabra final y firme.
1: La palabra, sí. El Papa es el que dirige, básicamente...
2: Va a decirlo final y firme.
0: Si el Papa es bueno... Pues bueno, pero si el Papa es Alejandro VI, ¿cómo terminaremos?
1: Entonces, yo...
2: Mantiene el grupo.
1: Yo lo que veo es que las dos son problemáticas.
2: Claro.
0: No. Podríamos decir externamente, ¿verdad? Cada uno cree lo que es, pero sí, cuando uno lo mira, uno ayuda... nosotros, ayuda y desayuda. Nosotros, cada uno tiene sus ventajas y desventajas.
2: Nosotros con la interpretación, con la hermenéutica, con entender... ¿Qué libro fue escrito como una poesía? La historia, la interpretación, ¿cómo lo llevo a lo práctico? Porque tenemos una apertura a llevar las cosas a lo práctico. O sea, algunas cosas y unas ideas increíbles.
0: Nosotros tenemos la oportunidad de tener una autoridad máxima, los obispos, el Papa, que nos ayuda, por decir así, a ser fiel al principio, según lo queremos nosotros. Claro, también hay sus problemas, porque se puede crear una especie de inmadurez de conciencia que tú aceptes como divino lo que tú tienes que criticar. Si a mí el sacerdote me dice, mire, hermanita, yo creo que usted debe dejar de comer durante 2 semanas. ¿Por qué? O sea, y la hermanita es diabética.
2: Claro,
0: pero es que lo dice el padre. Claro. No. O sea, uno no puede renunciar. Hay un santo inglés que se llamaba Newman, un gran pensador, converso de la tradición episcopal, lo digo un poco como él lo decía, y yo sé que lo van a interpretar bien, decía, el primer vicario de Cristo, después del Espíritu Santo, es la conciencia. Si tú no tienes conciencia, toda esta riqueza que tenemos ambas de nuestras tradiciones, no podrás utilizarla correctamente y te servirán, en vez para acercarte a Dios, alejarte de él. Bueno,
1: nos queda poco tiempo, quiero mencionar varias cosas, ¿verdad? Para mí, los dos, la Iglesia evangélica tiene sus problemas, crea sus propios papas, creo muy de acuerdo con usted, creo que la dispersión a la iglesia evangélica, tener tantas interpretaciones, tenemos una dispersión de doctrinas por todos lados y la batalla que hay allá afuera, y esa dispersión de doctrina crea una imbalance en la iglesia, me parece que terrible. Yo tengo que admirar, aunque a algunos evangélicos les moleste, la iglesia católica sí ha sido buena, aunque discrepo de muchas cosas, ha sido buena en mantener
0: una unidad,
1: y eso también ha permitido que la iglesia perdure a través de los tiempos. O sea, esa es la verdad. O sea, pero cuando tú ves tantas doctrinas allá afuera, y yo creo que tenemos que tener cuidado. Termino diciendo... Yo creo que compartimos y estamos de acuerdo en el hecho de que la última palabra la tiene la Biblia, la Escritura, número uno. Número dos, creo que podemos rechazar los dos, tanto la Iglesia Católica como la Iglesia Evangélica. Yo creo que rechazamos el relativismo moral, exacto, y aún mismo el relativismo doctrinal. Lo que dice la palabra del Señor
0: es nuestro punto de referencia.
1: Y que creo que la Iglesia Católica tiene esto mejor que nosotros, que la Iglesia Evangélica, aunque nosotros entendemos como principio el hecho de que la iglesia ha sido llamada a preservar y a transmitir la fe.
0: Exacto.
1: Y la iglesia católica tiene eso, son muy conscientes, y por eso es que ellos creen tanto en la tradición y en el magisterio, ¿verdad? ¿Cómo es? El magisterio de la iglesia. La iglesia evangélica ha dado tantas veces tanta libertad que ha permitido que se diluya realmente lo que debe ser nuestra fe. Bueno, pero podemos seguir hablando aquí, tenemos que terminar. Usted tiene que salir, yo también. Así que gracias por este rato, gracias por habernos... Pastor.
0: Gracias por enseñarme y poder entender
1: todavía
0: la gran tradición evangélica.
1: Todavía tenemos que trabajar, ¿verdad?, en ciertas cosas más de este tema, pero
0: claro que sí.
1: Gracias por haber estado con nosotros. Sígalos en las redes, por favor, comente y déjenos saber qué usted piensa. Así que los veo a la próxima.
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5: Entonces Pedro comenzó a decirle: he aquí, nosotros lo hemos dejado todo. ¿Escucharon eso, verdad? Los discípulos de Jesús le dijeron a Jesús: hemos dejado todo. Importante. Y te hemos seguido. Respondiendo Jesús y dijo: de cierto os digo, que no hay ninguno. Ahí no hay distinción de persona. No hay ninguno que haya dejado, digan dejado, casa, o hermanos, o hermanas, o padre, o madre, o mujer, o hijos, o tierra, por causa de mí y del evangelio, que no reciba 100 veces más. Ustedes se están dando cuenta que esto es la Biblia, ¿verdad? Se dieron cuenta ya que era la Biblia, ¿verdad? Para que cuando comience alguien a decirte: no, esa gente que cree en recibir más son diabólicos, hijos del diablo, bendícelo a Jesús. O eso no es una promesa ahí. 100 veces más. 100 veces más. 100 veces más. 100 veces más. Más, 100 veces más. Ahora mismo me gustaría tener un peinecito para agarrar dos de los tres críticos que siempre están hablando disparate. Si tú hablas de tener más, eso es ambición. Eso es... ¿Y qué hacemos con escrituras como esta? ¿Qué hacemos con escrituras como estas? Si Dios dijo que tú podías tener 100 veces más, no es lógico que tú anheles lo que Dios quiere para ti. What are we going to do? Pero condenan a todo el que quiere salud o bendición o felicidad o prosperidad. Mira cómo Jesús reitera y dice, repite. Y hay una ley que se llama la ley de la repetición, que quiere decir que lo que se repite es porque Dios lo sobreenfatiza para que te entre. Ahora en este tiempo, para que no crea que es en el cielo, ahora en este tiempo, casas, hermanos, hermanas, madres, hijos y tierras, eso sí, con persecuciones, y en el siglo venidero, la vida eterna. Mi compa, bendiciones aquí y bendiciones allá. Esa es la realidad de la palabra. Yo dije, esa es la realidad de la palabra. Nadie la puede negar. Es la Biblia. Pon la mano en tu corazón y dile: Padre, enséñame y aprenderé. Instrúyeme y correré. Hazme entender y lo aplicaré a mi vida. En el nombre de Jesús. Amén. Dale el mejor aplauso que le hayas dado al Señor. ¡Aleluya! Yo quiero hacerles una pregunta y quiero total honestidad. ¿Alguna vez te has sentido como que hay mucho más de parte de Dios? No, pero yo necesito una reacción como un poquito más heavy duty. Lo voy a preguntar otra vez. Hermano cristiano evangélico nacido de nuevo con tu nombre escrito en el libro de David y sellado por el Espíritu Santo. ¿Alguna vez tú te has sentido que hay mucho más de parte de Dios? alguien dé un grito de victoria entonces. Por si no se han dado cuenta, el 99.9, con excepción de uno que estaba durmiendo, todo cristiano que está aquí en este lugar acaba de decir: yo siento que hay más, yo siento que Dios tiene más. Soy salvo, soy lleno del Espíritu, el Señor me ha dado muchas cosas, pero hay algo en mi interior que me dice: hay mucho más, Dios tiene más, hay más. Dile al que está a tu lado: no te hagas el loco, que todo esto es para ti. Este sentir provoca emociones encontradas. Provoca una divergencia y una incongruencia en nuestro interior. ¿Por qué? Porque te da expectativa, emoción, visión, alegría, gozo, el sentir que hay más, pero a la vez te causa frustración, te sientes estancado, te sientes insatisfecho, porque no logras alcanzarlo. ¿Estoy hablando lo cierto, sí o no? Y por un lado tú dices: wow, hay más, pero por otro tú dices: pero no llego, no llego. Y eso es horrible, porque es como que sabes que heredaste algo, pero tu primo no te da la herencia. Pasas en alto y bajo, te pasas sintiéndote estancado, te pasas sintiéndote como que yo quiero pero no tengo, estoy llegando pero no llego, quiero estirar mi mano pero no lo logro hacer. Y este es el sentir de muchísimos cristianos. Es por eso que en el momento que yo pregunté: ¿te has sentido que quieres más? Amén, amén. Como que no sé si debo decir amén o amén. Hoy le vamos a poner un fin a ese sentir, en el nombre de Jesús. Lo primero que te tengo que decir son muy buenas noticias, y es que sí hay más de parte de Dios. No lo digo yo, lo dijo Jesús. No solamente más, 100 veces más. Yo no sé si tú lo entiendes.

Si usted cree que usted va a obtener gozo, vienen días de gozo. Si usted

¡Hay más! ¡Hay más! No lo digo yo, lo dijo Jesús. Por lo tanto, me vale tres pepinos lo que digan los idiotas en YouTube. Cuando cada vez que tú tienes un sueño, cada vez que tienes un anhelo, cada vez que tienes un deseo, alguien viene pa, pa, pa, pa, y te lo avalea. Usted está mal, usted no puede querer más, usted es un angurrioso, cállese la boca. Jesús dijo 100 veces más. Yo dije, Jesús dijo 100 veces más. Mejores relaciones, más prosperidad, más bendición, más salud, más. Y el que está a tu lado, te lo dije que esto es para ti. Pero yo dije, pero hay una clave que no entienden la mayoría de los cristianos, ni siquiera leyendo la Biblia. ¿Quiénes son los que obtienen más? Aquí es donde viene lo duro. Lo que han aprendido a dejar. Ah, entonces lo que la Biblia me está diciendo es que para yo poder obtener más, tengo que pagar un precio. ¡Yes! ¡Exacto, mundo! Ya no me gustó la prédica. No, no, a mí me gusta lo regalado. A mí me gusta lo que me den. A mí me gusta, como dicen los dominicanos, dame de todo menos golpe. A mí me gusta que las cosas sean grasty. A mí no me gusta tener que pagar, o tener que invertir, o tener que dejar, o tener que olvidar para poder recibir. Pues mira, es por eso que hay muchos cristianos que no reciben la plenitud. Porque si usted no suelta, si usted no deja, si usted no corta, usted no se eleva, usted no avanza. Ahí es donde está el problema del 99.9 de los evangélicos. Para abrazar, hay primero que soltar. Manos llenas no reciben nada nuevo. O usted abre un espacio o nada viene. Usted tiene que hacer una venta de garaje y sacar.

Evo puede entrar para lo que... ¿Cómo es? Si no sale la gente del avión, no puede entrar la otra gente. O tú eres de los que se para delante de un ascensor y tú te quieres meter cuando la gente no ha salido. La ética es que usted deje que la gente salga del ascensor para que usted quepa adentro, gordo. El asunto es que usted aprenda a soltar para poder abrazar. El asunto es que tú entiendas que es un principio demasiado importante. La abundancia no se alcanza cuando estás repleto de cosas que debes dejar. Lo que usted necesita es un purgante espiritual. Porque todo lo que te come te cae mal. Porque como decían los viejos de antes, tienes el estómago sucio. No es el estómago sucio, no. Es que no soltaste. Uy, pero cuántas ilustraciones poderosas estoy tirando ahí. ¿Está heavy o no está heavy? Y no necesariamente es el pecado lo que se deja atrás. Porque todo el mundo dice, sí, hay que dejar el pecado. No. No solo es el pecado es parte. Pero para alcanzar un nuevo nivel, una nueva bendición, una nueva tierra, un nuevo comienzo, es necesario dejar aquello que ya no tiene congruencia con lo nuevo. ¿Entendiste? A veces puede ser la comodidad. A veces puede ser una vieja identidad. A veces puede ser relaciones. A veces pueden ser recursos. A veces puede ser algo que te da una seguridad falsa. A veces son actitudes. A veces son rencores. A veces son una mala disposición, una mala gestación de quién eres. Y si usted no lo deja atrás, a veces puede ser la comodidad. A veces puede ser una vieja identidad. A veces puede ser relaciones. A veces pueden ser recursos. A veces puede

actitudes, a veces son rencores, a veces son una mala disposición, una mala gestación de quién eres. Y si usted no lo deja atrás, usted no puede ir al próximo nivel en Dios. Hebreos 12:1. Despojémonos de todo peso y del pecado. Ahí dice pecado, ¿verdad que sí? ¿Y el peso qué es? Ah, el pastor va a levantar una ofrenda. Despojémonos de todo peso. El peso allí es cualquier cosa que te carga, cualquier cosa que te añade peso para entrar en algo nuevo. Los israelitas traían los huesos de los patriarcas para entrar en la tierra prometida. De repente el Señor dijo, eso no cabe en la tierra nueva. Lo muerto no entra a lo vivo. Lo que pasó se queda. Me entierran esos huesos. Ay, pero espérate, pero es que José era buena gente y Jacob era buena gente. No. Lo que te sirvió un día ya no te sirve hoy. Lo que te dio bendición un día no puede entrar a lo nuevo. ¿O no dice la Biblia que si tú pones un remiendo viejo en un vestido nuevo, el remiendo viejo te destruye el vestido nuevo? No lo dice. ¿Cómo te vas a tratar de machear lo de antes con lo de ahora? No te funciona. Métele un Windows 95 a tu computadora. Métele un programa que no tiene rima en los nuevos procesadores. Trata de hacer algo así y no te va a machear. Con tu iPhone, tú quieres bajar cosas que son para iPhone 217. No es que tú eres malo. Es simplemente que no hay congruencia entre un odre viejo para recibir un vino nuevo. No sé si ustedes han visto los globos de los pasajeros, los globos que salen, ¿verdad? ¿Cómo se llaman los? ¿Ah? Air balloons. Eso es lo mismo, pero en pick English. Pero ustedes se han dado cuenta que antes de ellos elevarse, ellos tienen que cortar las bolsas de arenas. Son unas bolsas de arena, algunos lo amarran, otros tienen bolsas de arena que le añaden peso. Y ellos le pueden dar fuego al globo. Y el problema no está si hay fuego o no. El problema no está si las condiciones están ahí o no. El globo no está roto. Es que si no le sueltas el peso, no se eleva. Y así mismo te está diciendo el Señor, usted tiene que soltar los cohetes que van subiendo. Tienen que ir dejando módulos. Porque lo que en un momento los impulsó, ahora le hace peso. Cuando se quema el cohete, se suelta el módulo. Porque a lo mejor te sirvió para llegar a un punto, pero no te ayuda a llegar a la plenitud. Hay que soltar relaciones que drenan, distracciones constantes, rutinas improductivas, hábitos dañinos, cansancio acumulado, heridas no sanadas, temores de todo tipo, cargas emocionales, heridas emocionales, gente buena, gente mala, gente loca. Hay que soltar para alcanzar, hay que cortar para elevarse, hay que dejar atrás. A veces no es arrepentimiento lo que tú necesitas.

0: alivianamiento. Necesitas alivianar tu carga. Y por eso tú te arrepientes, te arrepientes, te arrepientes, te arrepientes, te arrepientes, te arrepientes, te arrepientes. Hay gente que se arrepiente tanto que dice: Señor, y los pecados que tengo ocultos también me arrepiento de ellos. Es como ya no es suficiente los que reconozco, ahora también los que no reconozco. Aquí está. Y si hay algún otro en esta semana, Señor, aquí te mando un arrepentimiento por adelantado. Estás en el mismo sitio, igual y te tengo, porque no es arrepentimiento, es alivianar las cosas que ya no tienen rima hacia dónde vas. Yo he visto gente que no cambian. Usted sigue siendo el mismo narcisista, orgulloso, baboso, tóxica. Pero quiero un hombre, quiero un hombre, quiero un hermano. Mándame dos para poder escoger uno y soltar el otro. ¡Ya mataste tres! Yo quiero un negocio, yo quiero un negocio. Usted no tiene ni siquiera integridad. Yo quiero un ministerio. Ya lo reventaste. Pero quieres que te lo den con la misma actitud, el mismo disparate interno, la misma babosada. Y Dios te lo va a dar. ¡No! Para usted alcanzar 100 veces, hay que dejar. Para usted llegar a la plenitud, hay que dejar. Usted tiene que mirar qué es lo que usted tiene de más, qué es lo que Dios le está diciendo que deje atrás, qué es lo que usted tiene que cortar. Si es una mano, corte la mano. Si es un pie, corte el pie. Si es un ojo, sáquese el ojo, para que pueda entrar, para que pueda entrar. Yo no sé a quién yo vine a predicarle, pero esto es palabra de Dios para ti. Y no me hagas caso. Y te veo en 10 años en el mismo sitio.
1: Tropecé de nuevo con la misma piedra.
0: Ni Julio Iglesias se llevaba de su propio consejo. Repite las mismas cosas. Jangueas con la misma gente. Tienes la misma actitud, hace las mismas cosas. Y Dios

0: Soy rebelde porque el mundo me ha hecho así.
1: Es un espíritu de billonera barata aquí. Mira aquel como le supo alcohol eso que yo acabo de decir. Si usted se siente estancado, no es Dios. Ay, qué duro lo que yo acabo de decir. Te quité tu argumentico. Es que yo no sé lo que Dios tiene conmigo. Dios no tiene nada contigo. Es lo que tiene una warehouse con 100 veces más. Pero tú eres el que no suelta. Yo dije, tú eres el que no suelta. Tú eres el que no suelta. Tú eres el que no suelta. Si usted está estancado, no es Dios. Eres tú. Te lo quité el argumento. ¿Y ahora qué tú vas a hacer? Cuando todos los días tú culpabas a Dios y te sentías tranquilito. Después de tu segundo café ya tú le habías dicho a Dios, yo no sé qué es lo que tú tienes conmigo. No es Dios. Yo dije, no es Dios. Usted está estancado porque usted está cargado con cosas que Dios no quiere ya en tu futuro. Elías le pasó el manto a Eliseo y Eliseo se dio cuenta. Hizo, ¡huepa! Dice Elías, ¿y qué fue, chico? Dice, espérate, que voy a quemar los bueyes. Ah, no hagas nada. Elías le dijo, a lo que tú quieras, yo no tengo que ver. Y el tipo fue y quemó los bueyes. Pregúnteme si los bueyes eran malos. ¡No! Pregúnteme si los bueyes no le daban dinero. ¡Claro! ¿Qué culpa tenían los bueyes? ¡Ninguna! Pero ya no rimaban. Y él entendió, si Elías me está llamando, estos bueyes no caben en mi nueva vida. Hay que quemarlo. Hizo tremendo barbecue argentino. Repartió la carne. Y alguno le habrá dicho, ¿y qué culpa tenían los bueyes? Nada. Pero yo me di cuenta que para avanzar no podía avanzar con los bueyes. Yo tenía que caerle atrás a Elías y los bueyes van muy al paso. Yo no podía mantener el paso de buey. Órale, buey. Y el problema es que cuando llega el momento y Dios te quiere echar para adelante y te hace así con el manto, tú dices, ah, espérate, vámonos con mi buey, ven. Y Elías por allá adelante, jalando bueyes, porque tú quieres que los bueyes entren y los bueyes no caben. Y tú vienes arrastrando con cosas que usted debió quemar, que usted debió soltar. Actitudes, relaciones, manera de pensar. Eso hay que soltarlo para poder elevarse a una plenitud. Por lo tanto, aquí es donde viene lo duro y lo tengo que disparar rápido. Te voy a dar 7 cosas. ¿Cuántas? 7 cosas principales que el cristiano tiene que dejar, que el cristiano tiene que soltar, que el cristiano tiene que cortar para elevarse. ¿Hay un detren? Número 1, ambientes y contextos que no riman. Hay atmósferas, hay lugares, hay literalmente contextos que si tú no lo dejas, no avanzas. Ay, ay, ay, ay, ay, ay, ay, ay, ay, ay, ay. ¿Qué le dijo Dios a Abraham? Deja tu tierra. Pero yo no puedo dejar mi barrio. Sí, deja tu tierra. Lot, deja Sodoma. Moisés, deja Egipto. Ruth, deja Moab. el gadareno deja los sepulcros. José dejó su parentela. ¿Por qué? Porque si usted no sale de ahí, eso se traga la asignación de Dios. Pero como tú eres codependiente,
0: no, a Dios que venga y me bendiga aquí.
1: Los ángeles vinieron y le dijeron a Lot: si tú no sales de Sodoma, te mueres. ¿Pero y por qué? Si Dios es Dios. Raba, shake, shake.
0: Usted tiene que salir de contextos que ya no le favorecen. Usted tiene que salir de atmósferas que ya no son para ti.
1: Ah, pero eso duele. Claro que duele.
0: Pero hay que hacerlo.
1: Y si usted no lo hace, usted se estanca. Yo sé que Dios le está hablando a alguno. Yo sé que Dios está hablando a alguno. ¿Y quiere que te diga una de las cosas más peligrosas? En un tiempo floreciste allí, pero ya no vas a florecer allí. Y te estás engañando con eso. Te estás engañando. La segunda cosa de donde tienes que salir, que tienes que soltar, que tienes que cortar, es la contaminación de una vida vieja. ¿Cuántos tienen una vida vieja? Es que eso soy yo. ¿Cuántos tienen una vieja? No. ¿Cuántos tienen una vida vieja? Confusión total. Zaqueo tuvo que dejar las prácticas de la avaricia. María Magdalena tuvo que dejar el... Cinco demonios le echó fuera a Jesús, porque la muchachita la tocaba más que una pandereta en noche de vigilia. La samaritana tuvo que dejar las relaciones y el enamoramiento y la codependencia de los muchachitos. Pablo tuvo que dejar de perseguir a la iglesia. Y Raab tuvo que dejar su negocio de prostitución. Y si usted no deja la contaminación de una vida pasada, usted no avanza en Dios. Si yo hubiera sabido, no vengo hoy. Tres. La tercera cosa que usted tiene que dejar son las relaciones y las alianzas incorrectas. Abraham tuvo que separarse de Lot. José tuvo que cortar con sus hermanitos. El hijo pródigo tuvo que perder a todos los chapeadores. Josafat tuvo que romper su alianza con Acab y con Jezabelita. Pero tú sabes uno que no lo hizo. Sansón. Él siguió relacionándose con filisteos. Él siguió relacionándose con gente y mujeres que no querían. ¿Y qué pasó?
0: Es que ese es mi amigo.
1: Lo fue en un tiempo. Porque eras una persona que ya no eres.
0: Es que ese es mi primo. Ese es el diablo.
1: Es que esos son mi pana. No. No pueden serlo. Porque o se convierten ellos a ti, o te vas a terminar convirtiéndote en ellos. Do not hang out with losers. Do not do it. Porque si la Biblia dice que anda con sabio, sabio será. Anda con loco y como loco vas a parar. Tú, la gente con que tú jangueas te contagia. ¿Me está entendiendo? ¿Usted no ve que todos ustedes hablan como dominicanos? ¿Quién te manda a tener un pastor dominicano? Anda todo el mundo, ¿qué lo que? Tan bonito que habla. Hay mucha gente con acento bonito. Los paisas tienen un acento bonito. Los argentinos tienen un acento que parece como italiano. Pues ya tanto, dímelo, dímelo, bichán. Pero mucha de la gente que te rodea va a determinar hacia dónde llegas. Mi abuela decía, el que anda con barbero pelando para. No es una crítica a los barberos, pero es la realidad. Tú jangueas con una gente de esos que le encanta estar deprimido. ¿Te han visto a gente que le encanta estar deprimido? ¿Eh? Porque si tú me dices a mí que tú estás deprimido, porque tú estás haciendo 75 cosas para salir de la depresión, I got you. Y yo voy a ser una de los que te voy a ayudar. Yo estoy viendo un psicólogo, un psiquiatra, viendo YouTube desde por la mañana, haciendo declaraciones. Soy feliz, Cristo me salvó, soy feliz, orando. Me están ungiendo con mazola para no estar sola. O sea, yo estoy todo el tiempo leyendo escritura y rababa, shakrababa, te amo, espíritu de depresión. Pero si tú eres de esa gente que lo que le gusta es que le pasen las manitos como los gaticos, y todo eso, tú estás deprimida otra vez. Pero hace una hora que yo te he visto, estaba contenta. Sí, pero ya me deprimí. ¿Quién duda, baby? Porque no hay peor ciego que el que no quiere ver. Tú sabes lo que es esa gente, ¿verdad? Una carga para tu avance. Ah, no, no, yo te admito que te caiga. Y yo te paro. Te cae otra vez y te paro otra vez.

te admito cuatro. Pero si usted no se interesa, mi compadre, yo no soy estaca. I'm so sorry. Usted va a tener que valerse por sí mismo. Entonces usted me va a gastar 4 horas orando por usted para después fumarse un tabaco de marihuana y pasar 4 horas divirtiéndose. Váyase a la porra. Mire, ayer yo estaba con un brother que me dio un testimonio. Estábamos en Wynwood en un concierto de Ann Hatton, tremendo concierto con Rue y Ann Hatton. Mira, eso fue impresionante, la verdad. Y yo me llevé a todos los que no son muy salvos, que es Segamoto Sport y Segamoto. Sí, porque si tú te llevas 2 o 3 de los que tienen alas. Y va, yo cuando entré en el lugar ese, el olor a marihuana era tan grande. Hacía tiempo que yo no fumaba marihuana. Nunca fumé marihuana. ¿Y cómo tú sabes lo que es? Me contaron. Pero el asunto es que fue un concierto tan impresionante y cuando este hombre de Dios comenzó a hablar, todo el mundo recibió un toque. Fue algo tan impresionante porque las artes son un vehículo para alcanzar a aquel que está en la oscuridad. Y uno de los brothers que fue con nosotros me dijo a mí, brother, yo tengo ya mucho tiempo en la iglesia, pero yo iba high al grupo. Uy, me encantaba cómo predicaba. Porque yo lo veía como en cámara de... Oye, brother. Y entonces Arturo está aquí. Arturo me dijo, yo le dije, hey, brother, siempre que yo vengo me meto mi droga. Dice él, no, está bien, siéntate ahí y escucha la palabra. Escúchala. Y dice, y yo iba high, iba high, y high, y high, y high. Pero un día se me fue la nota. Ese hombre, Arturo, comenzó a hablar la palabra y algo pasó ese día y se me fue la nota, brother. Cuando volví otra vez al grupo, se me fue la nota. Yo fui donde el tipo que me vendía la droga y le dije, oye, ¿qué tú me estás vendiendo? Y de ahí no agarré nota más nunca. Y comencé a oír la palabra. Y fui a un éxodo. Y fui hecho libre. Muchachos, yo me di una gozada. ¿Por qué? Porque usted tiene que tener paciencia. Pero al mismo tiempo, usted tiene que tener límites. Hay gente que hay que soltarla. A veces lo mejor que tú puedes hacer es soltarlo. No sé si me están entendiendo. Ese mismo tipo que está ahí. Ese tipo, llegábamos a Walmart. Lo traté de decir en francés para darle más categoría. Y ese tigre de inmediato quería salir por ahí solo. Siempre le gustó estar solo. Y yo, camino, muchacho, ¿qué te pasa? Un día yo dije, no, lo voy a soltar. Lo solté y me escondí. Ese tipo como que sintió como, hey. Papi, y yo escondido así, mira, escondido. Y ese tipo con eso, ¡ay! Ay, y le decía a la gente, I'm lost. Y la gente de Walmart, pero yo lo estoy chequeando, la gente de Walmart venía y decía, no, I can't talk to strangers. La gente de Walmart lo quería llevar y él decía, no me toques. Why? Señores, se curó. Yo me bajaba del carro y cuando yo iba a dar la vuelta para abrir la puerta, él estaba aquí ya. Y hay gente que priva y... Necesito de ti. ¡Córtalo! Ese traje se despedaza para que él vea lo que es bueno. Sobre protección

0: Dile que está a tu lado, te voy a soltar en banda, sigue inventando. Cuatro. La cuarta cosa que usted necesita cortar es ego, orgullo y autosuficiencia. Qué bueno que alguien dijera amén. Naamán tuvo que soltar el orgullito sirio. Él dijo, yo no me voy a sumergir en el Jordán, porque Habana y Farfar, ríos de Damasco, son mejores que esto. Ah, pues te va a quedar ñañaroso. No, no, pero yo quiero ser sanado. No, a menos que usted nos rinde ese orgullo, usted no va para parte. Y tú sabes la cantidad de gente que nunca ha entendido que Dios resiste al altivo y le da gracia al humilde. Déjeme decir una cosa, hay gente que no camina en la gracia de Dios, porque usted cree que esta es la última Coca-Cola del desierto. Ah, tú eres inteligente, pues tú no necesitas la sabiduría de Dios. Ah, tú eres fuerte, pues tú no necesitas la fortaleza del Espíritu. Ah, tú eres espiritual, tú no necesitas el Espíritu. A mí me da cuenta los ministros de hoy. Tienen más títulos, compadre, que una película de vaquero. Yo soy profeta. Yo soy qué sé yo qué. Yo soy qué sé yo cuánto. Cállate la boca. Un carpintero no tiene que decir, ¡hey! Este es mi martillo. Y yo soy carpintero. Cuando se necesita un carpintero, tú vienes. Y punto. Y que tu obra hable por ti. Mis líderes principales, yo no los llamé pastores a ninguno. Y ellos hacen una función pastoral. ¿Pero para qué? ¿Para qué? Ellos no necesitan eso. Yo dije, ellos no necesitan eso. Los líderes que están ahora mismo llevando un éxodo en este momento tienen 20 y pico de años conmigo. Y nunca lo he ungido como pastores, pero tienen la opción de pastor. Porque no es el título lo que hace el hombre, es el fruto. ¿Cuántos de ustedes no han visto gente que sabe mucho y no sabe nada? Si tú no das fruto, si tú no ganas alma, a mí no me interesa lo que tú sabes. No sé si alguien me está entendiendo. A mí no me interesa. Porque dice la Biblia que el sabio es el que gana almas, no el que habla mejor. El que gana almas. Entonces hay gente que no tiene la más mínima ínfula de nada y comienza a traer gente, 18, 25 personas. En el bautismo me encontré una pareja que ha traído a toda su familia, pero la familia tiene como 78 gente. Y toda la familia estaba aquí. Ahora en ningún momento me dijeron, hey, yo sé. No. Frutos. Yo dije frutos. Dile que está a tu lado.
1: Te dije que esto era para ti.
0: Moisés tuvo que dejar su autoconfianza. Pablo tuvo que dejar su orgullo fariseico. Nabucodonosor tuvo que dejar su narcisismo. Y hasta que no lo dejaron, Dios no lo levantó. La quinta cosa que hay que dejar es el temor, la inseguridad y las limitaciones mentales. Gedeón, soy pobre. Jeremías, soy joven. Moisés, soy gago. Y hasta que ellos no vencieron eso, Dios no lo pudo elevar. Usted tiene que soltar todos esos complejos. Usted tiene que soltar todas esas cosas que alguien una vez le dijo que nunca han sido ciertas. Dios te escogió, te apartó, te llenó, te levantó. Pero si usted sigue con esa mojigata, yo tengo un amigo que le dije, oye, brother, el tipo enviudó hace tiempo, había una muchacha que él le agradaba y le dije, no te preocupes que te la voy a presentar. No, claro que sí. Romelaria, ven acá. Mira, está el brother, que si yo qué cosa. Y ella hizo, oh my God. Desde que una mujer hace así, está presa. Y yo dije, la pegué, compadre. El tipo salió con ella y me llama. Y le digo, espérate. ¿Cómo te fue? Yo contento, me dice, me fue de la patada. ¿Pero qué pasó? Si yo vi que ella se arregló el pelo. ¡Yo lo vi! Me dijo, antes de que nos trajeran la primera Coca-Cola, ya ella me había dicho cómo ella no había superado a su ex esposo. Y cómo a veces ella tenía sueños con él. Y ella quería que yo orara y la ungiera con la misma Coca-Cola para que hubiera una liberación. Me dijo, para el postre yo estaba llorando por el esposo. Me dijo, es más, el martes me voy a juntar con él. This is real. ¿Cómo que te vas a juntar con él? Lo voy a aconsejar, hermano, que no. ¿Y cómo es que tú quieres a un tipo si tú no has soltado el otro? ¿Y cómo es que tú quieres vivir como la dama de las camelias, amargada, estrujada, esguañingada, esbielada, desbaratada, y ni que te den otro para matarlo, ¿eh? ¿Ustedes se acuerdan de esa alabanza que sí, que decía, quítate tú para ponerme yo? Pero es que dos espacios no pueden, dos gente no puede ocupar el mismo espacio. Sánese. Sanita, sanita y más bonita. Déjate de estar coqueteando con gente si todavía tú estás pensando en otra cosa. Hello. Yo le dije a ustedes que yo iba saliendo de, en República Dominicana, yo iba saliendo de una conferencia bien poderosa, pero una cosa estremecida. Y me paró una señora. Le digo, wow, ¿qué pasó? Ay, ayúdeme. Yo dije, wow. Se murió alguien. Dime, hermana, dime. Mi esposo me dejó. Se fue con otra. No te preocupes, hermana. Y de repente algo me dijo que hiciera una preguntita. ¿Cuándo pasó esto? ¿Hace una semana? ¡No! ¡18 años! ¡Espíritu de gallina loca! Seis, acepta cosas que tienes que dejar, es comodidad, seguridad y hasta sustento conocido. Mateo tuvo que dejar la mesa de los tributos para seguir a Jesús. Y si no lo hubiera dejado, ¿tú crees que hubiera podido dejar seguir a Jesús? No. Eliseo tuvo que dejar su trabajo, los bueyes, el arado. Moisés tuvo que dejar su posición en el palacio. Rahab tuvo que dejar su trabajo impío. Y Esther tuvo que dejar su seguridad. Si ustedes se aferran al sustento y a las cosas en las cuales ustedes han depositado su confianza, probablemente nunca van a alcanzar nuevos niveles, porque cada nuevo nivel demanda dependencia solo de Dios. El que no toma riesgo no crece. Lo voy a decir otra vez. El que no toma riesgo no crece. Y termino con esto. ¿Aprendieron algo? La séptima cosa que es imprescindible soltar, cortar o dejar para avanzar es una vieja identidad y sus pesos emocionales. Jacob tuvo que dejar de ser Jacob para convertirse en Israel. Bartimeo y la mujer samaritana tuvieron que soltar lo que los representaba como ciego y como aguatera para poder seguir a Jesús. José tuvo que dejar el resentimiento del rechazo. Noemí tuvo que dejar la amargura. David tuvo que dejar su mentalidad de ovejero para convertirse en rey. Hay gente que no necesita cambiar de lugar, sino de identidad. Efesios 4 dice: despojaos del viejo hombre y vestíos del nuevo. Hay una vieja identidad y hay una nueva identidad. Y si usted quiere algo nuevo, usted necesita una identidad nueva. Alguien está supuesto a decir amén.
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4: Lucas 3, verso 16, dice: yo los bautizo a ustedes con agua, respondió Juan a todos, pero está por llegar uno más poderoso que yo, a quien ni siquiera merezco desatarle la correa de sus sandalias. Él los bautizará con el Espíritu Santo y fuego. Hechos 2:1 dice: cuando llegó el día de Pentecostés, estaban todos en el mismo lugar. De repente vino del cielo un ruido como el de una violenta ráfaga de viento y llenó toda la casa donde estaban reunidos, y aparecieron entonces unas lenguas como de fuego que se repartieron sobre cada uno, se posaron sobre cada uno de ellos, y todos fueron llenos del Espíritu Santo y comenzaron a hablar en diferentes lenguas según el Espíritu les concedía expresarse. Esta es palabra del Señor. Amén. Padre Celestial, gracias por tu palabra. Gracias por Jesucristo, nuestro Salvador. Gracias por tu Espíritu Santo. No nos has dejado huérfanos, sino que estás con nosotros, sobre nosotros, en nosotros. Y Dios, estos días que estamos aprendiendo del Espíritu Santo y el fuego del Espíritu Santo en nosotros, háblanos. Enciende un fuego, Señor, renovado en nuestras vidas. Te pido que aún el día de hoy tu palabra tú la hagas personal, la hagas particular a cada persona que está escuchando esto. En el nombre de Cristo Jesús, todos decimos amén. La semana pasada les hablaba de cómo el fuego purifica. La promesa es que Jesús nos bautiza en Espíritu Santo y fuego. Y vemos que el Espíritu Santo trae un fuego a nuestras vidas. Y cómo el fuego purifica y activa. El fuego purifica cosas, pero también enciende, mueve cosas. Y veíamos cómo el fuego, purificación, por ejemplo, el agua, hasta el agua purifica. ¿Alguien se acuerda antes de los tiempos del garrafón que había que hervir el agua para poder tomar el agua? ¿Alguien hizo eso o no? Ok, los que no son demasiados jóvenes, los que sí, ya sabemos tu edad, ¿verdad? Pero yo crecí en Lázaro Cárdenas, Michoacán, de niño, y ahí sí el agua servía siempre porque había mucha enfermedad por eso. Entonces el fuego purifica el agua también. Y el Espíritu Santo es como un fuego que purifica nuestras vidas también. A eso se le llama en teología, en doctrina, el proceso de santificación. Dios está purificando, transformando, es un proceso, no es de la noche a la mañana. Dile a tu vecino, no me juzgues tanto, estoy en proceso, ¿verdad? Estoy en proceso, soy de santificación, ahí voy, ¿ok? Entonces va purificando cosas en nuestras vidas. La semana pasada les hablé que cuando llegué, regresé a Cristo, fui lleno del Espíritu Santo. Él me dio el fuego del amor de Dios para amar a Dios, amar a la iglesia, a la gente, a mí mismo. Hoy quiero hablarte del fuego de nuestras palabras, el fuego de nuestras palabras y cómo Dios quiere purificar nuestras palabras. Yo a los 15, 16, 17, 18 años, yo era muy mal hablado, pero muy mal hablado. Tú no tienes idea de cómo hablaba. Jugaba básquetbol, recuerdo, horas al día de básquetbol, y yo le gritaba a todo mundo, le gritaba a mi equipo, a mis contrarios, a mí mismo, a la pelota, al viento, a lo que fuera. Yo gritaba y gritaba cosas muy, muy feas, muy feas. Hablaba mal de mis maestros, mal de mis compañeros, hablaba mal de mí mismo también, hablaba mal de mis padres. Recuerdo que en la iglesia yo iba solo por obligación, por quienes eran mis padres, pero yo me sentaba en la cabina, a un lado de la cabina de sonido, y donde se encontraba en aquel entonces, en el auditorio de Morelia, la entrada por donde todo mundo pasaba, ¿verdad? Tú te sentabas ahí, era como una pasarela, o sea, era como la alfombra roja, tú veías a todo mundo entrar a la iglesia. Y mis amigos y yo nos sentábamos ahí para criticar a todos. Y les poníamos apodos y tijeritas, viboritas. No, éramos lo peor, ¿verdad? Que si traían esto, que si tenían el pelo quién sabe cómo, o si no tenían pelo. Hoy me arrepiento de varias cosas que dije, ¿verdad? Pero yo era muy mal hablado. Y a los 18 años que soy lleno del Espíritu Santo, que Dios me encuentra, me visita y empieza el fuego de Dios a trabajar en mi vida, una de las primeras cosas que empezó a cambiar en mí fue mi manera de hablar. Y no solo mi lenguaje o mis palabras, pero mi narrativa. Porque a veces, por ejemplo, decimos, ya no voy a decir esa palabra o el otro, pero a veces la narrativa sigue. Dios quiere purificar nuestro lenguaje y nuestra narrativa, el mensaje en nuestros pensamientos, el mensaje en nuestra boca. De hecho, muchos de nosotros tenemos que entender que no me puedo equivocar hablando así o hablando así. No es eso, es de la narrativa. ¿Por qué? Porque aún nuestros pensamientos tienen voz. ¿A poco no, cuando estás pensando, estás hablando? Te estás hablando a ti mismo, o alguien te está hablando, o le estás hablando a alguien. Tus pensamientos son voces, son palabras, es una narrativa, es un mensaje, ¿ok? Ahora, ¿por qué? La pregunta es, ¿por qué el Espíritu Santo está tan interesado en sanar, en purificar la manera en que hablamos? ¿Por qué? ¿Por qué será que quiere cambiar la manera en que hablamos? De hecho, leímos en Hechos capítulo 2, que cuando llegó el Espíritu Santo, primera vez que el Espíritu Santo visita la iglesia, llena la iglesia, ¿qué sucede? ¿Cuál es la primera señal? Hay una lengua de fuego sobre cada persona. ¿Y cuál fue el primer resultado de que fueran llenos del Espíritu Santo? Están, ¿qué? Hablando en otras lenguas. Si sigues leyendo el pasaje, dice que hablaban las maravillas de Dios en otros idiomas. O sea que lo primero que pasó, a ver, pudo haber pasado otras cosas. Quizás sus manos se encendían en fuego, sus pies se encendían en fuego, quizás se les llenaron las bolsas de dinero. Iba a decir amén alguien ahí. Pero lo primero que pasó fue que se aparecieron, ¿qué? Lenguas de fuego. Y hablaron en otras lenguas. O sea que la primer señal tuvo que ver con las palabras que sale de la boca de la iglesia. Como Dios diciendo, estos ahora son mis mensajeros. Voy a usar su boca, sus palabras para impactar el mundo, impactar las vidas e impactar la gente que les rodea. Es como que hay algo tan poderoso del Espíritu Santo y la forma en que hablamos. ¿Por qué está tan interesado Dios en santificar, purificar nuestro lenguaje, nuestra narrativa? Te voy a decir por qué. Porque nuestras palabras afectan todo en nuestra vida. No algunas cosas, todo en nuestra vida. Y si crees que estoy exagerando, solo tendrías que hacer un pequeño estudio bíblico. Y voy a mencionarte un par de pasajes. Pero Proverbios capítulo 18, verso 21, dice que en la lengua hay poder de vida o de muerte. O sea que nuestras palabras pueden traer vida, salud, fuerza, o pueden traer enfermedad, muerte, desánimo. Nuestras palabras. Isaías 6, verso 5. El profeta Isaías dice: ay de mí que estoy perdido, soy un hombre de labios impuros y vivo en medio de un pueblo de labios impuros. El contexto del pasaje es que Isaías tiene una revelación de Dios, de la gloria de Dios. Isaías dice: wow, he visto a Dios, pero ay de mí, estoy muerto porque he visto a un Dios santo. Y yo soy un hombre de labios impuros y vivo en un pueblo de labios impuros. Isaías dice: mi principal problema es cómo hablo. Qué impresionante. De hecho, en Romanos, los primeros capítulos de Romanos, cuando Pablo está hablando de la humanidad que se ha apartado de Dios, dice: aunque tienen señales para reconocer a Dios, la creación es una señal, tienen señales, rehusaron reconocer a Dios como Dios y darle gracias y adorarle. Lo primero es hablar. De hecho, en nuestra vida, ¿verdad?, vemos que las palabras tienen poder creativo. De hecho, Dios, por ejemplo, ¿cómo es que creó la tierra? ¿Qué usó? ¿Qué usó Dios para crear la tierra? El poder de sus palabras, su voz. Jesús es la palabra, el verbo de Dios. Si tú fuiste creado a imagen y semejanza de Dios, hay poder creativo y destructivo en tus palabras. De hecho, Jesús un día pasó por una higuera que parecía que tenía higos, ¿verdad? Aparentaba algo que no. Y le dijo a la higuera: por andar de hipócrita, ya no vas a dar higos. Y la higuera se secó. O sea que hay poder, escuche lo que estoy diciendo, hay poder creativo y poder destructivo en tus palabras. Y Dios quiere enseñarnos a usar nuestras palabras para crear, para producir, para levantar y para dar vida a lo que Dios quiere que haya vida a nuestro alrededor. Santiago, ahora Santiago capítulo 3, verso 3 dice, o sea, Santiago el apóstol dice: cuando ponemos freno en la boca de los caballos para que nos obedezcan, podemos controlar todo el animal. Fíjense también en los barcos. A pesar de ser tan grandes y ser impulsados por fuertes vientos, se controlan por un pequeño timón a voluntad del piloto. Así también, así como el freno en los caballos, el timón en los barcos, así también la lengua es un miembro muy pequeño del cuerpo, pero hace alarde, se jacta de grandes hazañas. Imagínense qué gran bosque se incendia con tan pequeña chispa. Un gran incendio en el bosque empieza usualmente por una pequeña chispa. También la lengua es un ¿qué? Mira, mira, mira el simbolismo. Espíritu Santo, fuego, fuego, lenguas de fuego, hechos. La lengua es un fuego. Un mundo de maldad entre nuestros órganos contamina todo el cuerpo y encendida por el infierno. O sea que tu lengua puede ser encendida por el Espíritu Santo o encendida por el infierno. Encendida por el infierno, prende fuego a todo el curso de la vida. El ser humano sabe domar y en efecto ha domado toda clase de fieras, de aves, reptiles y bestias marinas, pero nadie puede domar la lengua. Es un mal irrefrenable, lleno de veneno mortal. Con la lengua bendecimos a nuestro Señor y Padre, y con ella maldecimos a las personas creadas a imagen de Dios. De una misma boca salen bendición y maldición. Hermanos míos, esto no debe ser así. Dile a tu vecino: creo que esta palabra es para ti. Lo sentí ahorita, es para ti esta palabra, ¿verdad? Santiago está diciendo, escucha, está fuertísimo. Está diciendo que literal nuestras palabras, esto es Nuevo Testamento, ¿ok? Esto no es Antiguo, esto es Nuevo Testamento. Está diciendo que nuestras palabras afectan todo en nuestra vida. Y menciona cuatro áreas principales. Dice: número uno, tus palabras, mis palabras impactan mi cuerpo. Es lo que está diciendo. Número uno, mis palabras impactan mi cuerpo, mi salud. Dile a tu vecino: tus palabras impactan tu salud. Ahora, si no crees esto, hay estudios ahora, hay estudios recientes, hay investigaciones acerca de la neuroplasticidad del cerebro. De hecho, Caroline Leaf, una neurocientífica, ha hecho estudios y ella dice que las narrativas de tu mente, positivas o negativas, si es verdad o es falsedad, si es verdad, construye ADN sano en tu cerebro. Si es falsedad, construye ADN negativo en tu cerebro que te enferma, que literal enferma lo que dices, enferma tu cuerpo. Lo que hablas es capaz de robarte tu autoestima, tu gozo. Mira más tu cara cuando estás ansioso. ¿Qué tienes? No. Y por dentro hay toda una narrativa. Está afectando literal tu cara. Está afectando tu salud. Dicen de hecho que alguna gente engorda solo por hablar mal de sí mismos. De verdad, estúdielo. Es neuroplasticidad, en serio. Porque estás pensando, viendo. De hecho, muchos desórdenes alimenticios tienen que ver con la narrativa que tú crees acerca de quién eres. Te ves en el espejo y estoy feo, mira la arruga que me salió, y esto y el otro, estoy envejecido. Todo eso afecta tu salud. Imagínese, podrías adelgazar nomás hablando diferente. Bueno, y dejando la coca y las tortas también, eso ayudaría también, ¿verdad? Pero afecta tu salud, afecta tu estado de ánimo, afecta tu vida, tu salud. De hecho, Joel 3:10 dice, diga el débil, fuerte soy. Años antes de todos estos estudios, la Biblia ya nos enseña que tenemos que alinear nuestras palabras a lo que Dios dice de nosotros, a la verdad de quién somos en Dios, y no de cómo nos sentimos ese día o de lo que alguien dijo de nosotros. Tus palabras afectan tu salud. Tu salud. Estaba yo muy ansioso antes de conferencia, unas semanas antes. ¿Alguien fue a conferencia? ¿Alguien quiere que se repita conferencia? Fue increíble. Pero unas semanas antes tenía bastante ansiedad y nos quedaba todavía un buen para llegar a la meta. Y yo decía, voy a llegar y va a estar vacío aquel lugar. Y un día me levanté como 4 o 5 de la mañana en pánico así. Era yo solo y Kelly en el auditorio. Y Señor, qué oso, imagínate, ayúdame por favor. Y Dios me hizo una pregunta, me dijo, Andrés, ¿en cuántos días formé la tierra? Le dije, en 7. Dice, no, en 6, el séptimo descansé. Así me estaba corrigiendo en mi, sí, pues también Dios, en 6. Y así me preguntó Dios, Andrés, si en 6 días pude formar la tierra, ¿no crees que puedo resolver lo de conferencia en lo que falta? Y la narrativa, yo creo que Dios me vio que me estaba enfermando. No podía dormir, yo creo. Dijo, le voy a ayudar a cambiar la narrativa. Pero fue mi responsabilidad. ¿Le voy a creer a la narrativa de Dios o voy a creerle a la narrativa de mi realidad y de mis preocupaciones? Tú eres responsable. El Espíritu Santo te va a dar nuevas narrativas, te va a dar nuevas palabras. La Biblia te enseña nueva identidad, pero es tu responsabilidad empezar a hablar y crear con una nueva narrativa, nuevas palabras. Lo que Dios dice acerca de ti, eso afecta tu salud. Segunda cosa, dice Santiago, dice que nuestras palabras, mis palabras, afectan mi futuro. Diga conmigo, afectan mi futuro. Entonces, leímos en el pasaje que las palabras, la lengua, si es incendiada por el infierno, dice, prende fuego a todo el curso de la vida. Y también, si es incendiado por el Espíritu Santo, afecta todo el curso de tu vida. Las dos funcionan, ¿sí? De hecho, Proverbios dice que del corazón, cuida tu corazón porque del corazón que mana la vida. Jesucristo dijo, de la abundancia del corazón habla la boca. Y Santiago dice que tu boca, tu lengua, afecta todo tu futuro. Afecta todo tu futuro. Demasiadas personas dicen, yo nunca voy a encontrar pareja. Y menos con esa actitud. Nunca lo haces, nunca, ¿verdad? Jamás. O nunca voy a tener salud financiera, o siempre voy a estar en deudas, o nunca voy a poder lograr estos sueños o lo otro, o no tengo las capacidades. Está demostrado el día de hoy, de nuevo, esto es por científicos cristianos, demostrado, esto no es humanismo, esto es Biblia, demostrado que cuando tú empiezas a alinear tus palabras y tu narrativa con las promesas de Dios, con algo positivo de parte de Dios, que en tu mente se enfoca en lo que tú realmente crees que va a suceder. Entonces, por ejemplo, si tú realmente crees que no puedes hacer algo, tu mente no va a desarrollar ni la creatividad, ni va a buscar las opciones ni soluciones para llegar a eso. Pero si crees que sí, entonces tu mente, Dios la creó de tal forma que empiezas a tener ideas, creatividad, buscar soluciones, tocar puertas, hasta que alcanzas y haces lo que tú sabes que Dios puso en tu vida para hacer. ¿Alguien me está siguiendo acá? Por ejemplo, cuando yo empecé a predicar, yo predicaba muy mal, muy mal. Predicaba tan mal que la gente, en lugar de hacerse cristiana, se hacía atea. Así era la onda, ¿verdad? Predicaba muy mal. De hecho, mi suegro me dijo el otro día, me dice: Andrés, hoy en día entiendo más tus mensajes, vas bien. Me dice: te soy sincero. Dios bendiga a los suegros, ¿verdad que sí? Dios los bendiga. Dice, cuando empezabas a predicar, dice, era difícil, era muy difícil. Así fue su manera de decirme, eras horrible para predicar, ¿verdad? ¿Sí? De hecho, un día estaba yo tan frustrado, le dije a mi esposa, le dije a mi papá, que era el pastor de la iglesia, le dije a Dios: desde hoy yo nunca más predico. Yo no voy a predicar. Amo a Dios, voy a servir a Dios, pero no predicar. No nací para esto. Unas semanas después, mi papá me dice: Andrés, al otro lado de la ciudad hay una iglesia y no hay predicador. Necesitas ir tú. Le dije: no, yo ya te dije a ti, le dije a Kelly y le dije a Dios que yo no predico. Me dijo: bueno, trabajas para mí, vas a ir a predicar, ¿no? Ah, así de fácil, ¿no? Y entonces, pues, no tenía salida, ¿verdad? Entonces, en la semana tuve que cambiar mi narrativa. Tuve que decir: Señor, si tú quieres que predique, tú me vas a ayudar a predicar. Si tú quieres que predique, tú me vas a dar un mensaje. Si tú quieres que predique, me vas a enseñar cómo. Si quieres que predique, me vas a dar la unción para hacerlo. Dios se movió, era una iglesia pequeña, 150 personas. Llegó el Espíritu Santo, gente fue sana, Dios me usó. ¿Y sabes qué empezó? Cambié mi narrativa. Dije: ok, si Dios me llamó a predicar, entonces yo creo que con su gracia, su ayuda, lo puedo hacer. ¿Sabes qué empecé a hacer? Empecé a buscar libros para enseñar, para aprender a predicar. Empecé a estudiar a predicadores. Empecé a buscar la manera, empecé a probar diferentes voces. Empecé a probar qué me funciona, qué no me funciona. Empecé a probar que si el humor me funciona. Todo, empecé a aprender, a trabajar, a esforzarme, a practicar, hasta que empecé a predicar un poco mejor. Porque lo que tú realmente crees que puede suceder, Dios te formó de tal manera que puedes crear, puedes buscar potencial. Potencial, buscar soluciones, buscar salidas, hasta que lo logras. Vamos, si va a aplaudir, hágalo con ganas, iglesia. ¿Qué cosas en tu vida, en tu futuro, estás limitando solo por tu narrativa? No, yo no podría tener un trabajo así, una empresa así, una familia así. Yo no puedo ser un buen papá. Pues si sigues creyendo eso, nunca vas a ser un buen papá. Pero si crees que Dios te llamó a ser un buen padre a tus hijos, Dios te va a dar las soluciones para hacerlo. Amén. Mis palabras, número 3, impactan mi relación con Dios. Santiago dice que con nuestra boca, ¿sí?, bendecimos a Dios. O sea que también está conectado en nuestra relación con Dios. ¿No te ha pasado que de pronto has tenido una mala semana o qué sé yo, y llegas a una reunión de oración o el domingo y estás alabando, adorando a Dios, estás orando y dices: oh, se siente bien, qué buena onda? ¿Qué cambió? Tus palabras. Quizá toda la semana estabas hablando, pensando, y empezaste a cantar, a adorar. O estás haciendo el trabajo y de pronto dejas ese podcast negativo tantito y empiezas a poner algo de alabanza, algo de la palabra de Dios, y tus emociones cambian. ¿Por qué? Porque tus palabras afectan tu relación con Dios. Hay una historia en Marcos capítulo... ¿Está bien? ¿Están bien acá? ¿Les ayuda esto? ¿Sí? Marcos capítulo 7, verso 24 al 30, de la mujer sirofenicia. Jesús le dijo a la mujer, lo puedes leer después, le dijo: por esto que has dicho, por lo que dijiste, por esto que has dicho, tu hija está sana. Por eso que dijiste. ¿Cuál es el contexto? Esta mujer es sirofenicia, no es del pueblo judío, es gentil, no es del pueblo judío. Pero se entera que Jesús está cerca de su región, de su casa, y va a visitar a Jesús. Y le dice a Jesús: Jesús, Por favor, mi hija está endemoniada, tiene convulsiones, está enferma, por favor, sánala. Y Jesús le dice algo impresionante, le dice, mira, he sido enviado primero a los judíos y no es justo tomar el pan de los hijos y dárselo a los perros. Yo leí ese pasaje y digo, yo me he ofendido con Cristo solo de leer ese pasaje. O sea, está mala onda. Como que no lo entendía. De esas cosas que tú quieres, como páginas que quieres arrancar, esa es una de las que yo quería arrancar en la Biblia. De verdad, está complicado. Hace poco, reestudiando el pasaje, orando más a fondo todo esto, entendí que Jesús no estaba diciéndole a la mujer perro. De hecho, sería una incongruencia del carácter de Cristo llamarle a un ser humano perro, porque Él dio su vida por nosotros en el Calvario. Es incongruente con su amor. Entonces, hay otro mensaje allí. ¿Qué le está diciendo? Le está hablando de orden a la mujer. Le está diciendo a la mujer, he sido enviado primero en la estrategia del Padre, primero en esta época predico a los judíos, luego Jesús muere en la cruz, resucita, envía el Espíritu Santo y luego sale el Evangelio a los gentiles. Ahora ha crecido tanto el Evangelio entre los gentiles, nosotros, que ahora nosotros estamos orando por y evangelizando también a los judíos. Pero es una estrategia. ¿Tiene sentido esto? No, es una estrategia divina. Entonces Jesús le dice, mira, es un orden. Cuando comen las personas, no comen los perros. Es un tema de orden. De hecho, ¿cuántos de ustedes tienen mascota? ¿Cuántos de ustedes han estudiado cómo entrenar a un perro? Sí, tres de ustedes. Eso explica demasiado porque hay cosas, ¿verdad? Pero si estudias un poquito, te voy a dar dos tips. Hay un tema de orden, ¿ok? Primer tip. Cuando vas a entrar por una puerta, nunca dejes que el perro entre antes que tú. Mal hecho. Porque el perro cree que es más importante que tú y que tú lo sigues a él, que él es tu dueño. Por eso no te hace caso. Porque tiene, de verdad, hay psicólogos para perros, dicen que es un complejo que el perro tiene y por eso no puede hacerte caso. O sea que tendrías tú que dejar el perro. No, espérate. Y luego pasas tú y luego pasa el perro para que entienda que tú estás encargado. ¿Okay? Otra cosa, cuando tú comas, no comen los perros, se esperan. Comes tú primero y ya cuando tú terminas de comer, vas y le sirves al perro para que él sepa, tú estás encargado. Tú eres el líder, no él, ¿ok? Entonces, ¿qué está diciendo Jesús? Simplemente hay un orden. Hay un orden. Ahorita están comiendo los judíos, va a llegar el tiempo en que comentó. No es que le estaba llamando perro, estaba hablando de orden. Pero la mujer, mire, si hubiéramos sido nosotros. ¡Ay, cómo me habló el pastor! Yo ya me voy. Yo no regreso a esta iglesia. O sea, nos ofendemos por mucho menos. Por mucho menos. Malinterpretamos cosas de otros y de Dios muchas veces. Pero la mujer dijo, no. Él es, yo lo he visto actuar, lo he visto hablar, Él es bueno. Por lo tanto, lo que me dijo, lo puedo malinterpretar y ofenderme, o puedo creer que Él sigue siendo bueno, aunque me está diciendo lo que me está diciendo. ¿Y sabes cómo responde la mujer? Le dice, sí, ya sé. Pero aún cuando comen los hijos, caen moronas. Y los perritos se sacian de lo que cae de la mesa. Así que aunque hay un orden, sé que eres tan bueno que alguito me puede caer ahorita a mí y a mi hija para que ella sea sana, porque tú eres bueno. ¡Tú eres bueno! O sea, esta mujer, y Jesús le dice, por esto que has dicho, por tus palabras, escucha iglesia, por tus palabras, tu hija está sana en este momento. Muchos de nosotros nos ofendemos con Dios. Job perdió todo y Job dijo, Dios dio, Dios quitó, bendito sea el nombre del Señor. Yo sé que mi Redentor vive. Job, aún en su duda, en su lucha, seguía creyendo que Dios es bueno, que Dios redime y que su nombre es bendito. Estoy hablándole a alguien que está pasando una prueba de fe el día de hoy. Alguien que podría ofenderse con algo de lo que está pasando en tu vida. Y dices, quizá Dios ama a otros, pero no me ama a mí. Quizá Dios está siendo injusto conmigo. ¿Por qué no cambias tu narrativa y empiezas a decir, Dios, yo sé que tú eres bueno, aunque no lo entiendo? Sé que trabajas todo para mi bien, aunque no lo entiendo. Yo sé que tú estás a mi favor, aunque no lo puedo ver. Tus palabras impactan tu relación con Dios. Por último, tus palabras impactan a las personas. Impactan a las personas. Dice Santiago que con la boca bendecimos a Dios, pero también con la boca, ¿qué hacemos? Maldecimos a Dios. O sea que algunos piensan, pastor, no creo que mis palabras afecten tanto a la gente. ¿Hay alguna palabra que alguien ha dicho en tu vida que se te ha quedado? ¿Cuáles son las que más se te quedan? Las negativas. Y a veces es de alguien importante en tu vida. Puede ser un hermano, un amigo, un papá, un tío, un hijo. Pero a veces hasta un desconocido dice algo y se te queda, se te pega. Ni nada tiene que ver en tu vida, pues te pegó la palabra, pues. ¿Me explico? ¿A poco no? ¿O estoy mintiendo? Claro, tus palabras impactan. Impactan a las personas. Algo está pasando ahorita. De hecho, justo ahorita. Pero hay cosas que te han marcado muy fuerte y son las palabras de alguien más. De hecho, mi pastor siempre me enseña esto. Me dice, cuando corrijas a tus hijos, corrige la acción, pero construye la identidad. Nunca les destruyas la identidad cuando les corriges la acción. Le dije, a ver, explíqueme tantito. Me dice, mira, por ejemplo, si le dices a tu hijo, mi hijo, recoge la habitación, tu habitación, y el hijo está así sentado. Tú le dices, no seas flojo. Y a veces eres tan flojo como tu padre. O qué sé yo. ¿Qué está pasando acá? Estoy hablándole a su identidad. Ese niño se va a acordar de la palabra flojo. Y esa palabra flojo se vuelve una identidad que luego él termina cumpliendo una profecía sobre su vida. Lo que dice mi pastor es, no hagas eso. Dice, lo que tienes que hacer es esto. Tienes que decirle, hijo, yo sé que tú eres muy trabajador, muy excelente, muy bien hecho. Ahorita no lo estás demostrando, pero eso es lo que eres. Y tienes 10 segundos para recoger eso o estás en problemas. O sea, corrige la acción, pero construye la identidad. ¿Por qué? Porque muchos de ustedes, quizá un maestro, un amigo, un padre, te dijo, ¿por qué no entiendes que eres tonto? ¿Que eres lento? ¿Eres tonto? Y quizá tú eres muy inteligente, pero has creído esa mentira por años, que hay cosas que no puedes entender. Que eres tonto, que tienes limitaciones en tu vida. Tiene que ver con tu apariencia. ¿Por qué? Porque las palabras impactan. Y te estoy hablando algo tan impresionante. Tus palabras con la gente que trabajas, tus palabras con tu familia, con tus padres, tus hijos, tus palabras en esta ciudad, en este país, impactan. Impactan. Y que se diga de los que seguimos a Cristo Jesús que nuestras palabras animan, crean vida, crean identidad, crean fuerzas nuevas, crean gozo en las personas. Que se diga de los padres y madres cristianas que sabemos decir buenas cosas a nuestros hijos. La pregunta es, ¿cómo cambiamos nuestras palabras? Santiago dice que es imposible domar la lengua. O sea, estamos fritos, pues. ¿Cómo? ¿A poco no sientes y dices, esa es la última vez que digo eso? Y te dura el gusto 3 días, 3 horas. Pues no se puede. A fuerza de voluntad o a fuerza de religiosidad no se puede. De hecho, religiosamente podrías dejar de decir ciertas palabras y te las mueres la lengua, pero está la narrativa en tu mente y buscas maneras pasivo-agresivas de seguir diciendo lo mismo sin usar esa palabra. Porque el que juzga, juzga, y no puede dejar de juzgar porque es su identidad. Entonces, ¿cómo dejamos o cómo cambiamos o modificamos? Entonces, hay una manera. Jesús lo dijo en Lucas 6:45. Dice, el que es bueno de la bondad que atesora en el corazón produce el bien, pero el que es malo de su maldad produce el mal. Porque de lo que, ¿qué? De lo que, no le escucho, de lo que abunda en el corazón, ¿qué? Habla la boca. Entonces, ¿qué pasó en el Pentecostés? En el día de Pentecostés, ¿qué sucedió? Sobre esta gente ordinaria, que quién sabe cómo hablaba, llega el Espíritu Santo. Y en lugar de decirles, habla bien, habla bien. ¿Qué hizo el Espíritu Santo? Que es bueno, es el tesoro bueno. Él es quien nos hace buenos. Yo no soy bueno, pero Él es el tesoro bueno que me hace bueno. ¿Qué pasó del Espíritu Santo? Llega el Espíritu Santo, lenguas de fuego, llena a esas personas y no tienen otra más que hablar bien. Lo digo de este lado. Cuando eres lleno del Espíritu Santo, no tienes de otra más que empezar a hablar bien. Yo te reto a estar en un momento en donde estás en adoración, lleno del fuego del Espíritu Santo. Está difícil hablar mal porque estás lleno de la bondad, del fuego del Espíritu Santo. ¿Qué es lo que tenemos que hacer? Pues dejar de llenar nuestro corazón con cosas negativas, dejar de llenar nuestro corazón con cosas que no son verdad, y empezar a llenar el corazón con la abundancia de la palabra, de la verdad de Dios, con la presencia del Espíritu Santo. Necesitas todos los días. ¿Quieres cambiar tu boca? ¿Quieres cambiar tu salud? ¿Quieres cambiar tu futuro? ¿Quieres cambiar todo? Tienes que empezar a transformar lo que hay en tu corazón. Toma unos momentos todos los días y llénate. Llénate de la presencia de Dios. Quizá en la mañana antes de salir, en el metro, en lugar de escuchar a Bad Bunny, pon una alabanza. De verdad, pon una alabanza. ¿Por qué? Porque las palabras de otros impactan y tus palabras impactan a otros, y empieza a filtrar que llena tu corazón. Yo le estoy creyendo a Dios que en estas semanas de un fuego en mí, que estamos llegando al día de Pentecostés, el 24 de mayo, Dios va a estar llenando tu vida con un fuego que santifica, purifica, restaura y nos enseña a hablar diferente. Amén. Oramos. Si quieres ponerte de pie. ¿Te ayuda esto? Si quieres cerrar tus ojos, si quieres abrir tus manos un poco al cielo, una postura de oración, lo que tú acostumbres. Espíritu Santo, ven. Ven sobre cada uno de nosotros. Ahí en tu lugar, ¿por qué no unos momentos? Dile: Señor, perdóname por esas palabras que yo he dicho acerca de mí mismo que me han afectado. El no puedo, no voy a hacer, no lo voy a lograr. Es más, di conmigo: yo cancelo el poder de esas palabras que yo he dicho y que otros han dicho que me han impactado. Yo soy lo que tú dices que soy. Yo puedo hacer lo que tú dices que puedo hacer. Mi futuro será lo que tú me has prometido. Señor, yo cancelo esas palabras. Enséñame a hablar bien, Señor. Transforma mi lenguaje, transforma la narrativa en mi mente, en mi corazón. Tu palabra dice que llevemos cautivo todo pensamiento al liderazgo de Cristo. Y hoy llevamos cautivo todo pensamiento en el nombre de Jesús. Y Espíritu Santo, te pido que llenes nuestras vidas, llena nuestros corazones, llena nuestras mentes de la bondad, del tesoro de la bondad de Dios. Llénanos, Señor, que entendamos que el proceso para transformar cómo hablamos es llenarnos nuestro corazón del Espíritu Santo, de la verdad de Dios, de la palabra de Dios, de la presencia del Espíritu Santo.
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7: Dudar de Dios, ¿es pecado o no es pecado? Usted va a encontrar en la Biblia mucha gente dudó. Hombres, grandes hombres de Dios dudaron. Mire, por ejemplo, cuando las promesas de Dios comienzan a tardarse y no se cumplen, vienen dudas. ¿Por qué Dios tarda su promesa? ¿Por qué Dios tarda en cumplir? Y ahí comienza a gestarse la duda. Esto le pasó a Sara y a Abraham también. Dice la Biblia, ellos dudaron. Dios les dio promesa y ellos incluso se rieron y cuestionaron y dijeron: ¿será que un hombre a los 99, 100 años va a tener hijos? Eso es. Dudaron de las promesas de Dios. También en la Biblia registran dudas cuando Dios llamó a hombres a grandes asignaciones, llamados, y ellos vieron sus debilidades y dijeron: no, creo que Dios se equivocó. Y ahí la duda comenzó a tomar más forma. Esto le pasó a Moisés. Él dudó del llamado que Dios le había hecho. También usted va a encontrar historias de grandes hombres de Dios que dudaron cuando no entendieron los planes de Dios. Gedeón, Dios lo manda con un ejército de 300 a librar batalla contra 135 mil hombres. Dice: esto no tiene sentido. Así que Gedeón le pide a Dios señales. Y si le pide señales es porque tenía dudas. La duda se sigue formando. Por ejemplo, Tomás dudó, y es un ejemplo de cuando dudamos, porque lo que Dios hace va en contra de la lógica. ¿Cómo así que alguien que murió de esa manera resucitó? Si es que yo lo vi sepultado, yo lo vi cuando exhaló, yo lo vi en aquella cruz. No, si yo no veo sus manos, sus llagas, sus heridas, yo no puedo creer, es que eso no tiene lógica. Y la duda sigue formándose. Incluso cuando sufrimos amenazas, injusticias, persecución de enemigos, dudamos de Dios. Esto le pasó a Elías. Está siendo perseguido, ha derrotado, ha tenido una gran victoria, pero viene una gran amenaza. El rey de la época, su esposa Jezabel, vienen contra él, y él duda y dice: Señor, mátame, yo prefiero que antes de que esta gente me mate o me encuentre, mátame yo, ¿para qué nací? Encuentra usted a Pedro pasando también una gran tormenta, por ejemplo, y en medio de la tormenta duda. Se levantó esta tormenta y la duda cada vez se hace más evidente. Mire, también usted va a encontrar hombres que dudaron de Dios cuando vieron que a los justos les va mal y a los necios les va bien. Entonces dudan. No puedo creer cómo a este hombre le va tan mal y ama a Dios, y a este que es severo ampón le va bien. Esto le pasó a Asaf. Usted encuentra en el Salmo 73, y él le dice a Dios: Dios, cuestiona a Dios, y cuestiona, le presenta a Dios sus interrogantes, sus dudas, sus preguntas, porque no entiende. ¿Cómo tú permites, Dios, que a gente mala les vaya bien y a gente buena les vaya mal? No entiendo lo que tú estás haciendo. Y vienen dudas. Incluso otro de los personajes en la Biblia que uno puede ver dudas es cuando pasan y reciben malas noticias, tienen pérdidas, o incluso la muerte, amenaza de muerte, o experimentan muerte de personas a su alrededor, y dicen: no entiendo lo que está pasando, y vienen dudas. Así que lo que intento demostrarle es que la duda es más común de lo que usted se imagina. Le vuelvo a preguntar: ¿la duda es pecado? ¿La duda es pecado? Para resolver esto, de las tantas historias que podríamos experimentar, quiero mostrarle un hombre que dudó de Dios. Se llama él Juan el Bautista. Juan el Bautista tenía un llamado. Fue llamado, fue comisionado, nació para anunciar de Jesús. Es conocido como una voz que clama en el desierto, una voz que anuncia el Mesías. Él vino, la Biblia registra, Juan el Bautista, preparando el camino del Mesías. Incluso Juan el Bautista presentó al Mesías, y el hombre dudó. Acompáñame a Juan, al Evangelio de Juan, capítulo 1.

Un día, Juan vio a Jesús, Juan el Bautista vio a Jesús, que se acercaba a él y dijo a la multitud: aquí tienen al Cordero de Dios que quita el pecado del mundo. Públicamente lo anunció: este que viene caminando hacia mí, este es el Mesías, este es el Salvador, este es el ungido de Dios, este es el Hijo de Dios. Y comienza a dar sus argumentos. Públicamente dice: de este hablaba yo cuando dije, después de mí viene un hombre que es superior a mí, porque existía antes que yo. Yo ni siquiera lo conocía, pero para que él se revelara al pueblo de Israel, vine bautizando con agua. Mi ministerio consiste en la plataforma para que Cristo sea conocido. Más adelante, también Juan vuelve a decir: vi al Espíritu descender sobre el cielo como una paloma y permanecer sobre él. Yo mismo no lo conocía, pero aquel que me envió a bautizar con agua me dijo: aquel sobre quien veas que el Espíritu desciende y permanece es el que bautiza con el Espíritu Santo. Yo lo he visto y por eso testifico que este es el Hijo de Dios. Solamente le mencioné dos ocasiones donde Juan el Bautista públicamente afirma, confirma, anuncia que Jesús es el Mesías prometido, que Jesús es el Hijo de Dios, que Jesús es el ungido, que Jesús es el Cordero que quita el pecado del mundo. Usted ve un hombre firme, férreo, anunciando y proclamando a Jesús como el Mesías. Sin embargo, la historia cuenta que Juan el Bautista, en medio de su predicación, condenó, denunció una conducta inmoral del rey romano de la época, del gobernador romano de la época. Así que este hombre se había metido con la mujer de su hermano. Estaba teniendo como esposa a la que era la esposa de su hermano. Así que Juan el Bautista condena lo que los políticos de la época están haciendo. Dicen: eso está mal, eso es pecado, eso no se debe hacer. Y cuenta la historia que a Juan el Bautista lo toman preso y lo llevan a la cárcel. No lo matan en el momento. Lo que da a entender, y en la época, a los presos, usted lo va a ver por ejemplo con Jesús, siempre se les da la oportunidad de recoger sus palabras. Estando preso le dan la oportunidad: bueno, si es así lo que están diciendo, usted se retracta o usted confirma sus acusaciones. Le dan un chance. Y en medio de esa situación, estando en la cárcel, vamos a leer Lucas capítulo 7, que va a ser el texto base sobre el cual vamos a estudiar acerca de la duda. Él está en la cárcel con dudas. Jesús está haciendo su ministerio y los discípulos de Juan le cuentan a Juan en la cárcel todo lo que Jesús está haciendo. Y dice el verso 18: los discípulos de Juan le contaron todos los milagros, todo esto, todo lo que estaba sucediendo. Si usted lee los capítulos anteriores, va a encontrar milagros, señales, maravillas que Jesús estaba haciendo. Él llamó a dos de ellos, a dos de esos discípulos, y los envió a Jesús, al Señor, a preguntarle. Mire la pregunta de Juan: ¿eres tú el que ha de venir o debemos esperar a otro? Llama a dos discípulos, vayan y pregúntenle. Ese número es importante, manda a dos. Recuerde que Juan el Bautista, su papá era sacerdote, era levita. Así que Juan el Bautista también es el levita, es un sacerdote. Y en la ley de Moisés estaba dicho que el testimonio de dos es suficiente para que algo sea verdadero o falso. Así que él, conociendo lo que decía Deuteronomio 19, manda a dos de sus discípulos, seguramente los más confiables, y les dice: vayan y pregunten, vayan y averigüen. Y dice el texto que cuando los discípulos se acercaron, los enviados de Juan el Bautista a Jesús, ellos le dijeron: Juan el Bautista nos ha enviado a preguntarte, ¿eres tú el que ha de venir o debemos esperar a otro?

0: esto o debemos esperar a otro? Note lo que hace Jesús, verso 21. En ese mismo momento, Jesús entonces le dijo a sus discípulos y condenó a Juan por sus dudas. ¿Cuántos dicen amén? Amén, no. Cuando Jesús escuchó que Juan el Bautista estaba dudando de él y que mandó a preguntar si él era o no el Mesías, ¿qué dice que hizo Jesús? ¿Lo condenó? ¿Lo descalificó? ¿Lo avergonzó? ¿Lo desheredó? En ese mismo momento Jesús sanó a muchos que tenían enfermedades, dolencias y espíritus malignos. Además, dio la vista a muchos ciegos. Y después de hacer todos estos milagros, le respondió a los enviados: vayan y cuéntenle a Juan lo que han visto y oído. Los ciegos ven, los cojos andan, los que tienen alguna enfermedad en su piel son sanados, los sordos oyen, los muertos resucitan, y a los pobres se les es anunciado las buenas noticias. Miren la respuesta de Jesús ante la duda de Juan. Jesús no descalifica a Juan por tener dudas. Dios no se asombra, Dios no se escandaliza por las preguntas que vienen de tu corazón cuando tienes dudas de lo que Dios hace. No. En el griego, en el Nuevo Testamento, por lo menos hay 5 palabras en griego para definir duda. ¿Qué es la duda? ¿Qué es la duda? La palabra más recurrente en el griego, le repito, hay más de 5, pero la más recurrente es la palabra distazó. Significa inseguridad para tomar decisiones por falta de evidencias, falta de certeza sobre una verdad. En el latín la palabra es dubitare, duda, dubitare. Significa dos caminos, significa no saber qué camino tomar. Estoy ante una decisión, tengo dos caminos, ¿cuál debo tomar? Vienen dudas, viene una inseguridad natural por desconocer una verdad. Tener duda es tener el corazón dividido, la mente dividida, frente a diferentes opciones. No sé cuál opción tomar, no sé cuál decisión tomar, no sé qué hacer. Vienen dudas. Así que por la exégesis de la palabra, la duda como tal no es pecado. La duda no es pecado. Tener dudas en sí no es pecado. Lo que es pecado es lo que haces con las dudas. Todos de alguna u otra manera dudamos. Mire, alguien me puede decir: pastor, es que si usted duda es porque no tiene fe. Tampoco es cierto. Eso no es verdad. Si usted lee Mateo capítulo 14, versículo 31, es un texto famoso. En aquel texto es cuando Pedro está caminando sobre las aguas y se hunde. ¿Cómo le contesta Jesús a Simón Pedro? ¿Cómo lo llama él? Hombre. Dice: al momento Jesús, extendiendo la mano, asió de él, de Simón Pedro, y le dijo, ¿cómo le dijo? Hombre de poca fe. Y después le pregunta, ¿por qué dudaste? Note este detalle. ¿Simón Pedro tenía o no tenía fe? Según el texto. ¿Tenía o no tenía? Tenía. Poca, pero tenía. Y a la vez que tenía poca fe, también que tenía dudas. Entonces note que una persona con fe puede dudar. La duda no es evidencia de fe, de carencia de fe o de mucha fe. Que hay gente que dice, no, es que si usted está dudando es porque le falta fe. Y la Biblia dice que todo lo que es sin fe es pecado. Sí, pero es que la duda puede caminar con la fe. Entonces Simón Pedro, Dios le dice, oiga, usted sí tiene muy poquita fe, ¿no? ¿Por qué duda? Le está reconociendo que tiene fe. ¿Cuál es el antónimo entonces de la duda? No es la falta de fe. El antónimo es la incredulidad. Por eso te digo que la duda en sí no es pecado. Es lo que haces con la duda lo que puede llegar a convertirse en un pecado. La duda que no se confronta se convierte en incredulidad. La duda que tú alimentas, la duda que tú sobas, la duda que tú guardas, la duda que tú le das combustible, la duda que tú no resuelves, tarde que temprano abrirá la puerta a algo llamado incredulidad. Y la incredulidad sí es pecado. ¿Por qué? La palabra incredulidad, apistía, es el rechazo a creer a pesar de la evidencia. Es que la duda es que tú no tienes la certeza y no tienes la evidencia. Por eso me cuesta creer. No estoy seguro, pastor. Tengo mi mente, mi corazón dividido. Es A o es B, no sé qué hacer. Tengo dudas. Es normal. Pero Dios viene y aclara tu duda. Hay una evidencia, hay una verdad. Ya hay un diagnóstico, ya hay una certeza, ya hay una señal que te dice y te da evidencia de qué es lo que debes hacer, qué es lo que debes creer, cuál es la decisión que debes tomar. Y si a pesar de toda evidencia, a pesar de toda información, a pesar de toda señal, de todo testimonio, a pesar de toda verdad, tú aún así te resistes a creer, ya eso no es duda. Eso se llama incredulidad. Y en la incredulidad sí es pecado. Sí es pecado. Porque a pesar de la evidencia, a pesar de que Dios te habla, a pesar de que Dios te confirma, a pesar de que Dios afirma su verdad, te da señales, y a pesar de todo eso tú dices, pues sí, no, gracias por todo lo que Dios me ha dicho, pero aún así yo no creo. Ya esa duda no es duda. Ya eso es incredulidad. Y la incredulidad si es pecado. Entonces note, ¿qué es lo que es en sí la duda? ¿Por qué la duda no es como tal un pecado? ¿Qué es lo que es en sí? Si usted mira detrás de esas definiciones, quiero que vea el espíritu de la duda, quiero que vea el principio de la duda. Sin lugar a dudas, la duda es una invitación a ir más profundo en Dios. Esos momentos de inseguridad, esos momentos de que no tengo total certeza, esos momentos de que vienen preguntas, interrogantes, o por lo que estoy viviendo, por lo que estoy sintiendo, por lo que estoy viendo, por lo que estoy creyendo que va a pasar después. En todo eso, la duda, lo que se convierte para un cristiano, para un discípulo, para un creyente, es una invitación a ir más profundo en Dios. Es una excelente oportunidad para preguntarle a Dios. Es una excelente oportunidad para acercarme a Dios. Es una excelente oportunidad para ir más profundo en Dios. La duda no es el problema. El problema es lo que haces con la duda. Cuando la duda toque la puerta de tu corazón, úsala para excavar e ir más profundo hasta encontrar la roca que es Cristo. La duda no es un muro. Muchos piensan y visualizan la duda como una gran muralla que no puedo atravesar. Todo lo contrario, la duda es un túnel. Aprovéchala para ir más profundo. La duda no es para que la subas, la duda es para que excaves y vayas más profundo en Dios. Es una analogía que estoy usando, pero la invitación y la ilustración es que ante la duda ve más profundo en Dios. La duda no es el problema. Dudar no es el problema. El problema es la dureza de nuestro corazón que convierte la duda en incredulidad. ¿Cómo estás trabajando tus dudas? Es la pregunta. El pueblo de Israel en el desierto, Dios les dijo que los llevaría a una tierra de promesa, una tierra que fluye leche y miel. Y usted va a encontrar al pueblo de Israel en el desierto dudando de Dios. Señor, pero si nos vas a llevar. Señor, pero si nos vas a rescatar. Pero Señor, y somos esclavos, ¿y cómo nos vas a defender? Y Dios comienza ante las dudas a manifestar su poder. Una y otra vez, su provisión, su poder, su respaldo, su descanso. Y el pueblo, sí, pues Dios nos rescató, pero ¿y en el desierto nos va a dar de beber? ¿De dónde va a sacar agua Dios? Y entonces Dios saca agua de la roca. Bueno, está bien, listo, sacó agua de la roca, pero también tenemos hambre y queremos carne. ¿Será que Dios sí es capaz de darnos carne en este desierto? Y entonces Dios envía codorniz. Ah, pero también queremos pan, entonces Dios envía el maná. Y dice la Biblia que por más de 10 veces el pueblo le preguntó a Dios. Y al final de las 10 veces, note esto, 10 veces, y Dios le contestó las 10 veces. Léalo en la Biblia, eso está en Números 14. Dios les contesta una y otra vez, una y otra vez, una y otra vez. Y después de las 10 veces, pasado un año de Dios manifestarles una y otra vez de sus señales, sus promesas, de ver palpablemente su presencia, su respaldo, su seguridad, su cuidado con el pueblo. El pueblo después de un año dice, sí, no, pues hemos visto, pero yo la verdad es que no creo que Dios nos va a entregar la tierra. No, no, yo creo que los gigantes nos van a devorar como insectos. No, definitivamente mejor devolvámonos. Gracias por todo este año, por la comida, por la nube que nos protegió del sol, por las codornices, por el maná, por el agua, por los milagros, por la provisión, por la riqueza, por los despojos. Pero no, mejor nos devolvemos. Y dice que ahí sí la ira de Dios se manifestó y dijo, venga, ya ustedes no es una duda. Ya ustedes son unos incrédulos. ¿Qué más necesitan para que me crean? Les he manifestado 1, 2, 3, 10 veces. Y Dios dice, este pueblo me ha tentado ya 10 veces y aún así no quiere creer. Pues bien, este pueblo perecerá. El problema no es tener dudas, es qué haces con la duda. Si la alimentas, la guardas. Cuando usas la duda para buscar más a Dios, nace fe. Cuando la alimentas para alejarte de Dios, nace la incredulidad. Yo quiero preguntarte, ¿qué estás haciendo con las dudas? Porque estoy seguro que en esta mañana muchos de ustedes o han tenido dudas de Dios o hoy están teniendo dudas acerca de algo de Dios. ¿Qué estás haciendo con tus dudas? Y es bueno que tú lo recuerdes. Cuando tú no usas la duda para buscar a Dios, para aferrarte a Dios, para confiar en Dios, sino todo lo contrario, cuando tú usas de la duda un argumento para negar a Dios y para alejarte de Dios, tarde que temprano caminarás en la muerte de la incredulidad. Ten cuidado. Ten cuidado. Y mire, esta palabra, esta semana, Dios me hablaba a mi corazón. Y podía entender, y en nuestro país pasa, frente a tantas injusticias que usted ve en las noticias, frente a tanta impunidad que usted ve a nivel nacional, frente a tantos diagnósticos y vientos negativos que la gente puede hablar y pensar que va a pasar sobre nuestra nación, es muy normal que las personas, que los hijos de Dios tengan dudas. ¿Y si no gana este presidente? ¿Y si gana el otro? Ay, y las lluvias. Ay, el dólar. Ay, si la inflación. Ay, pero ahora este si uno con el otro. Ay, no, ahora ya no. ¿Y ahora qué hacemos? Vienen dudas, incertidumbres. Y vienen las noticias. Hace unos días, aquí hace unos días en la iglesia, terminando el culto, una familia se me acercó. Me dijo, pastor, ayúdenos a orar. Ayer mi esposo tuvo un accidente y falleció. Y yo le pregunté, ¿y su esposo era de la iglesia? Me dijo, claro, nosotros somos líderes, asistimos a tal lado, estamos en tal otro, servimos al Señor. Mi esposo salió ayer a hacer deporte, un accidente y murió. Venimos a la iglesia y de aquí vamos a reconocer el cuerpo. Señor, y me preguntan, ¿por qué, pastor? ¿Por qué pasa eso? ¿Y por qué no guardó? Y viene la duda, y viene el interrogante. Oiga, continuamente tenemos que estar alertas, porque si usted no trabaja esas dudas, si usted no usa esas dudas para acercarse a Dios, para aferrarse a Dios, para descansar en Dios, tarde que temprano le abrirá la puerta a la incredulidad, que no es otra cosa que la muerte espiritual. No es otra cosa que la confusión. No es otra cosa que el pecado. Yo le puedo contar de cientos de casos de personas que he conocido en la iglesia que frente a un momento de una mala noticia, una tragedia, una situación difícil, La respuesta natural es: Dios no está. Dios, ¿dónde está? Tengo preguntas, interrogantes. ¿Por qué? ¿Por qué? ¿Por qué? Y al no poderlo resolver, deciden alejarse de Dios. La duda no te condena, pero sí te confronta. De ella puede brotar muerte o puede nacer vida. La duda solo se vuelve un veneno mortal cuando la abrazas, pero cuando la entregas a Dios se vuelve un portal a la vida eterna. Y yo quiero enfatizar y resaltar lo que hizo Juan el Bautista. Tenía dudas. La Biblia no te dice puntualmente por qué Juan tenía dudas. Está en la cárcel, ha anunciado del Mesías. Hay por lo menos tres explicaciones bíblicas. No nos dice la Biblia cuál de ellas es la razón por la que Juan, que un día confesó a Jesús, que un día adoró a Jesús, que un día dio testimonio de Jesús, ahora está preguntando si él es el verdadero. Duda. Hay por lo menos tres. Número uno, porque estaba en la cárcel. Hay una condena de muerte. Lo iban a decapitar. Jesús, entonces, entendiendo la duda de Juan, trae una respuesta. Pero muchos dicen, una de las razones era por la cárcel. Número dos, recuerde, Juan era de familia de levitas. Su papá era levita. Su papá incluso recibe la visión del nacimiento de Juan sirviendo en el templo, el sacerdote Zacarías. Así que Juan era levita. Los levitas de la época, los sacerdotes de la época, todos ellos cuestionaban, rechazaban, censuraban a Jesús como Mesías. Así que Juan, escuchando lo que otros decían acerca de Jesús y estando en la cárcel, es muy probable que haya dicho: venga, y si lo que dicen todos estos sacerdotes con los cuales yo me crié, de los cuales yo tengo el linaje, todos mis amigos, yo, los amigos de Juan el Bautista de niño, tenían que ser hijos de levitas, hijos de sacerdotes. Y ahora ya grandes, ellos le dicen: Juan, ¿usted de verdad cree en ese Señor? Es un falso profeta. La Biblia incluso dice que ellos lo acusaron de tener demonios y ser hijo de Belcebú. Los sacerdotes, los fariseos, los escribas de la época, el Sanedrín lo condenó. Así que Juan quizás estaba escuchando las voces de compañeros, familiares o amigos que hablaban mal de Jesús, y en el momento de la crisis dijo: ¿y si estoy equivocado? ¿Y si él no es el Mesías? La tercera razón, que es la que la gran mayoría coincide, que fue la razón principal por la cual Juan atraviesa esta crisis. Juan, recuerde que es el último profeta del Antiguo Testamento, pero él está viviendo en el Nuevo Testamento. Usted lee la Biblia y Jesús una y otra vez dice: como dijeron toda la ley, los profetas y Juan el Bautista. Jesús mismo afirma, la Escritura mismo asegura, repito, que Juan el Bautista es el último profeta del Antiguo Testamento, pero él está viviendo la experiencia en el Nuevo Testamento. Y eso para él era muy difícil de comprender, porque todos los profetas del Antiguo Testamento, cuando hablaban del Mesías, hablaban de un Mesías que traería juicio, un Mesías que impondría su reino con violencia, con fuerza, que condenaría a los impíos, que erradicaría la vida, que erradicaría de la tierra, corrijo, la vida de egoísmo, de pecado, de orgullo, de injusticia, y que traería un reino de paz. Todos los profetas del Antiguo Testamento hablaban acerca del Mesías con ese énfasis. Incluso usted va a encontrar a Juan el Bautista predicando de esa manera. Él dice: mire, el Cristo, el Cordero, el Mesías, él tiene un hacha en su mano y va a cortar todo árbol que no da buen fruto. Él va a cortar todo cardo y todo espino y lo va a meter al fuego y lo va a hacer arder hasta que se queme. Uy, todo el mundo tenía esas profecías del Antiguo Testamento. Y cuando viene el Mesías y viene con un mensaje de paz, de perdón, de reconciliación, tiene un mensaje donde las prostitutas son honradas y rescatadas y perdonadas, donde los adúlteros tienen segundas, terceras oportunidades, donde los ladrones son llamados para ser sus discípulos. Entonces Juan el Bautista dice: mi expectativa, lo que yo entendí que era Dios y que era el Mesías, no se ajusta con lo que estoy viendo de Cristo. ¿Es Él o no es Él? Estoy confundido, no entiendo. Y viene una confusión en su mente teológica, se podría decir. Sea cual sea la razón por la cual dudó Juan el Bautista, lo que quiero resaltar en esta mañana es lo que hizo Juan con la duda. Sea la cárcel, sea las voces de otras personas, sea su teología estaba confundido, sea cual sea, ¿qué es lo que hizo Juan el Bautista? No fue y le preguntó a otros, no fue y pidió consejo, no fue y juzgó o cuestionó, no fue y lanzó una crítica. No, lo que hizo Juan el Bautista ante la duda fue directamente ir a Jesús. Y como él no podía ir físicamente, mandó a sus discípulos. Le digo, vayan y pregúntenle. Si Él dice, si Él me lo dice, yo le creo. Pero quiero que Él me hable. Quiero que Él escuche mi duda. Quiero que Él me responda. Y eso entonces nos da un ejemplo de lo que tú y yo tenemos que hacer cuando estemos caminando por una temporada de dudas. Ve directamente a Dios. No le pregunte lo que dice el YouTube, no le pregunte lo que dice el que critica, no le pregunte lo que dice un familiar, no le pregunte ni siquiera a ti mismo, tú qué piensas o tú qué consideras. No, ve más profundo en Dios. Usa la duda para acercarte, usa la duda para ir a la intimidad con Dios. Usa la duda como una oportunidad para ir más profundo en Dios. Yo contaba esta mañana que mi rebeldía, cuando yo me aparté del Señor, mi rebeldía nació por una duda mal manejada. No lo pude entender y cuestioné a Dios. Creo que se los he contado, pero recuerdo cuando yo estaba muy pequeño. Dios le dio una promesa a nuestro pastor Eduardo de que Dios abriría una puerta en la radio. En la radio. Y que Dios nos entregaría una emisora. Estaba en casa y yo escuché, yo debía tener unos 7, 8, 10 años quizás. Eso era un imposible. Yo quiero que ustedes se pongan a pensar lo que significaba ese tipo de promesas en esa época. No hay celulares, no hay internet, no hay redes sociales. La manera para comunicar era la televisión y la radio, y ambas eran costosas e imposibles. Los artistas, la farándula, la gente famosa, era porque hablaba en la radio o porque aparecía en la televisión. Y mi papá nos dice que Dios le habló y que le va a entregar una radio. O sea que eso era algo exagerado, era una locura. Mi papá lo contó a la iglesia. Yo recuerdo que sacó unas alcancías y cada persona que quería apoyar para recoger fondos para contribuir a la compra de la radio se llevó una alcancía. Y yo también me llevé mi alcancía. Yo le metía de todo a esa alcancía. Le metía las monitas de la chocolatina y yo decía, eso, el Señor la multiplica y la vuelve dinero, padre. Yo oraba, tenía fe. Yo metía moneda de las onces. Yo iba al colegio y un amiguito mío se descuidaba con la plata, se la tumbaba y la metía en la alcancía. Si el Señor me perdona, todo esto es del Señor, esto es para la obra de Dios. Era un niño. Y recuerdo que estábamos orando para que Dios abriera una puerta. Y se abrió una puerta y el pastor, mi papá lo recuerda, nos contó a la iglesia. La iglesia no era tan grande como ahora, ¿no? Como 200 personas, imagínense. Y el pastor Eduardo le contó a la iglesia que había una oportunidad y que lo habían llamado, que había conocido de una persona que estaba vendiendo una radio. Y nosotros nos emocionamos y dijimos, esa es la promesa cumplida de Dios. Pero mi papá dijo, mire, es un dineral lo que tenemos que pagar. Y voy a buscar, mi papá en su sabiduría buscó otro pastor, otra iglesia, para que en unidad las dos iglesias sumaran recursos para comprar la radio. Y nosotros dijimos, claro, eso es una muy buena estrategia, gloria a Dios. Y celebramos, yo era un niño, yo me emocionaba. Llegó el día en que se tenía que firmar el negocio, plasmar el negocio. Mi papá salió en la mañana y toda la iglesia estaba contenta. Él nos había dicho la hora, la gente estaba orando. Cuando mi papá regresa por la tarde, por guardar mi corazón, no contó muchos detalles, pero solamente nos dijo que el otro pastor, la otra iglesia, había ido y la habían comprado ellos solos. ¿Quiere que le cuente quién era? No le voy a contar porque no es chismoso. Porque la duda no es pecado, pero el chisme sí. No es chismoso. Yo dije, ¿dónde está Dios? ¿Por qué Dios permite? Mira esta emoción que teníamos. Y yo todas las once y todo lo que me detumbé a mis amiguitos. Y para nada, yo quedé como el ladrón del colegio ahora. Para nada. Yo llené mi corazón y no gestioné bien las dudas. Y si usted me pregunta, y la gente a veces me ha preguntado, ¿usted por qué se apartó de Dios teniendo unos excelentes papás, viendo milagros, señales, prodigios, caminando en la iglesia? ¿Por qué? ¿Usted por qué decidió un día apartarse? Y yo, cuando yo oro y medito y pienso, he descubierto que la raíz de toda mi ira, la raíz de mi pecado, nació en una duda no bien manejada, una duda que no gestioné. Porque frente a eso que pasó, yo le dije, Dios, no me acerqué a preguntarle, comencé fue a cuestionar. Yo dije, si esto es Dios, yo me alejo de Dios. No, pues qué emoción ser amigo de Dios y buscar a un Dios que lo deja uno embalado, lo deja uno morir y lo golean y otros lo roban y lo tumban, y Dios a ellos sí les permite y a nosotros no. Y yo veía cómo mi papá tuvo que luchar con ese interrogante y esas dudas. Pero a diferencia de este niño bonito, yo veía a mi papá intensamente en oración y en ayuno. Yo le decía, papá, pero ¿para qué ayunas y para qué oras si Dios no te contestó? ¿Nos dejó morir? Mi papá, claro, era un niño y por más de que me explicaba, yo no entendía. Pero el contraste, yo veía a mi papá metido en oración y metido buscando a Dios y metido. No usó la duda para alejarse o para cuestionarse o para decir, no, pues esto de la radio quizás es un sueño, es una fantasía, esto se cancela. Sino que todo lo contrario, usó la duda para levantar a la iglesia en clamor, para levantar a la iglesia en ayuno, para levantar a la iglesia en una profunda intercesión y confiar y depender de Dios y escuchar a Dios. Así que yo sé de lo que le hablo cuando le digo, siendo niño, que si usted no gestiona las dudas, si usted no trabaja las dudas, las injusticias que usted puede llegar a presentar, los momentos difíciles, las tormentas, tarde que temprano, esa duda te llevará a una muerte espiritual. Quiero que note lo que hizo Jesús cuando escuchó la duda. Ya resalté la actitud de Juan, de preguntarle, de ir a indagar, de no quedarse en la orilla, de no quedarse en la cárcel, de no quedarse frustrado, sino de ir y preguntar y consultar y acercarse e ir más profundo. Ahora quiero que note la actitud de Jesús. ¿Qué hizo Jesús cuando escuchó las dudas de los discípulos de Juan el Bautista? Lo primero que hizo, dice la Escritura, ya lo leímos, lo volvemos a leer, versículo 21, en ese mismo momento Jesús sanó a muchos que tenían enfermedades, dolencias y espíritus malignos. Además, dio la vista a muchos ciegos. ¿Qué significa eso, pastor? Lo que yo puedo entender es que cuando tú le rindes tus dudas a Dios, cuando tú lo buscas sinceramente, cuando tú no la usas como una excusa para pecar o para alejarte, sino para todo lo contrario, aferrarte a Dios y buscarlo con más fuerzas, Dios desatará una temporada de milagros. Una temporada de milagros. Dios comenzó a hacer milagros. Es bien curioso, los discípulos le dicen, Señor Jesús, venimos de parte de Juan que está en la cárcel, el que un día lo anunció a usted, y él pregunta que si usted de verdad es el Mesías o que si hay que esperar a otro. Y Jesús le dice, un momentico, déme un segundo, y arranca a hacer milagros y sanidades. En ese mismo instante Jesús dice, solamente para que vean, comenzó a sanar a muchos que tenían enfermedades, muchos que tenían dolencias, espíritus malignos comenzaron a dejar libres a las personas, incluso ciegos comenzaron a recobrar la vista. Yo quiero que se imagine lo que pasó en ese lugar, porque es fácil leerlo, pero quiero que lo imagine con una mente bíblica. Jesús comenzó a hacer milagros, milagros, milagros, señales. El ciego que no veía, ¿cómo reacciona un ciego que nunca ha visto? ¿Usted cree que dice, oiga, qué bonito, ¿no? Interesante estos colores, nunca los había visto. Por 50 años, oiga, qué raro. Muchas gracias, Jesús, qué tallazo. ¿Usted cree que reacciona así un ciego que nunca ha visto? ¡Wow! ¡Veo! Y comenzó a gritar, y por allá en otra esquina un cojo comenzó a saltar, y por allá otro endemoniado comenzó a ser libre, y por allá otro que estaba en oscuridad comenzó con hábitos, con vicios, comenzó una gritería en ese lugar. Se desató una temporada de milagros. Algo inusual comenzó a suceder en aquel lugar. Por lo cual yo puedo entender que cuando tú le presentas tus dudas a Dios, cuando tú te acercas con un corazón humilde, cuando tú te rindes delante de Él y le muestras tu fragilidad a Dios en tus dudas, Dios no se escandaliza de ti, Dios no te desprecia, Dios no te rechaza, todo lo contrario, Dios desata una temporada de milagros, Dios desata una temporada de lo inusual de Dios, Dios desata una temporada del favor de Dios. Increíble lo que pasó en ese lugar. Ahora, me encanta esto. ¿Cuál cree que era el milagro que estaba esperando Juan el Bautista? O los discípulos de Juan, por lo menos. Que lo sacara de la cárcel. Pero note que Jesús no lo saca de la cárcel. ¿Por qué? Porque los milagros no son la meta. Los milagros son y siempre son y así seguirán siendo una señal que apuntan a Cristo, que sí es la meta. Es decir, no cuestiones a Dios si cuando Él hace esos milagros no hace el milagro que tú quieres. No cuestiones a Dios. Pero debo ser franco contigo y ayudarte a madurar en tu fe. Porque Dios no haga el milagro que tú quieres, Dios no deja de ser Dios. Él sigue siendo Dios. Él sigue siendo Dios. Él sigue siendo Dios. Más bien lo que nos está enseñando es que los milagros no son la meta. Los milagros son un testimonio. Creemos en un Dios que hace milagros. Creemos en un Dios y hemos visto un Dios que hace maravillas. Pero no te confundas, los milagros y las maravillas no son para que tú te sientas bien. Los milagros, las señales y las maravillas no son simplemente para que tú te sientas mejor. No, los milagros, las señales y las maravillas, todos apuntan a Cristo, que Él es la meta, a Cristo, que Él es la verdad, a Cristo. Todo lo apunta para que tú lo puedas reconocer, para que otros lo puedan ver. Y les sigo con la historia en casa. Cuando esto pasó en familia, le dije, yo no supe gestionar la duda, yo me ofendí mucho con Dios, llené mi corazón de motivos, pero gracias a Dios por nuestro pastor Eduardo, la pastora Fulvia, se metieron en tiempo profundo, devoción, búsqueda de Dios. Más temprano que tarde, la iglesia Manantial comenzó a adquirir emisoras, y no una, no dos, no tres, sino que la iglesia llegó a adquirir más de 43 emisoras en Colombia. En su momento, la iglesia Manantial fue incluso más grande como cadena radial Vida que Caracol y RCN, las dos cadenas más importantes de nuestro país. En momentos antes de la pandemia, Dios le habló a nuestro pastor para que hiciera un cambio. No sabíamos que venía la pandemia e hicimos un cambio en la radio y pasamos a lo virtual, a lo digital, a las redes. Hoy en la actualidad la cadena Radial Vida tiene 8 emisoras. Gracias a todas las personas que han apoyado el ministerio radial. Ustedes hace unas semanas escucharon nuestro tiempo de Radio Lluvia y Dios sigue haciendo milagros, señales y maravillas, no por una radio, no por un hombre, no para que usted se sienta bien. Todas esas señales, milagros y maravillas siguen apuntando a Cristo, que es la meta, confirmando y anunciando que Cristo es el Hijo de Dios, que Cristo vivió, Cristo murió y Cristo resucitó para darte vida y vida en abundancia. todos esos medios de comunicación, todos los templos y todo lo que hacemos, y los milagros y las maravillas y la temporada que Dios desató, apuntan a Cristo como nuestro Señor y Salvador. Y Cristo vuelve por su iglesia. El Cristo profetizado, el Cristo anunciado, volverá, volverá, volverá. No puedes dudar de eso, tienes que creerlo. Él vuelve. Lo segundo que hizo Cristo, Jesús, después de que hizo esos milagros, dice la Biblia, lo leímos. Entonces respondió a los enviados, verso 22, Jesús, después de que hizo todo eso, a ustedes les quiero dar una palabra para que se la digan a Juan, les dijo: vayan y cuéntenle a Juan lo que han visto y lo que han oído. Claro, la gritería, los milagros, las señales, lo que están hablando la gente. Vaya, cuéntenle lo que ellos están viendo y lo que ustedes están oyendo. Díganselo a Juan allá en la cárcel. Díganle: los ciegos ven, los cojos andan, los que tienen alguna enfermedad en su piel son sanados, los sordos oyen, los muertos resucitan, y a los pobres se les anuncian las buenas noticias. Esto no fue una frase bonita que Jesús dijo. Esto no fue simplemente una buena manera para terminar el capítulo que escogió el escritor del Evangelio. No. Está Jesús recitando Isaías 35, versos 5 al 6. Jesús le está recitando a los discípulos lo que el profeta Isaías anunció, que Juan el Bautista, como buen levita y estudioso de la palabra, conocía. Le estaba recitando: entonces los ojos de los ciegos serán abiertos y los oídos de los sordos se abrirán. Entonces el cojo saltará como un ciervo y cantará la lengua del mudo, porque aguas serán cavadas en el desierto y torrentes en la soledad. ¿Qué es lo que Jesús está haciendo con la palabra? No solo de pan vive el hombre, sino de toda palabra que sale de la boca de Dios. Lo que Jesús está haciendo es fortaleciendo la fe de Juan el Bautista. Romanos 10, 17 dice: porque la fe, así que la fe es por el oír, y el oír por la palabra de Dios. Quiero que entienda esto: la fe viene por el oír. La duda también viene por el oír. Tanto la fe como la duda vienen por lo que tú oyes. Y en ese momento de duda, y en la cárcel, Juan el Bautista no solamente necesitaba escuchar los milagros, las señales y las maravillas, él necesitaba oír la palabra de Dios. Él necesitaba anclarse en la palabra de Dios. Necesitaba silenciar todo ruido para escuchar más de cerca lo que es la palabra de Dios. Así que ellos se despiden. Y yo te digo, en medio de la duda, ánclate en la palabra, ve a la palabra, profundiza en la palabra. Hay gente que me dice: pastor, todavía me pregunta, pastor, en la Biblia yo he escuchado gente que dice que hoy Dios no hace milagros. Contésteme usted. Y mi respuesta generosa, amable, cordial, es: lea Biblia, no sea flojo. De verdad, lea Biblia, vaya a la palabra. Deje de estar escuchando voces y más bien escuche la voz de Dios a través de la palabra. Hay pastores que yo he escuchado que hoy ya no se debe hablar en lenguas. Vaya a la palabra. Pastor, y los diezmos, vaya a la palabra. Ay, pastor, pero es que hoy ya no hay profetas. Vaya a la palabra, escuche la palabra, lea la palabra. Tú lo que necesitas es afirmarte en la palabra. Y Jesús entonces, intencionalmente, a la duda de Juan, le dice: llévenle la palabra. Le está recordando: afírmate en la palabra, ánclate en la palabra. Cuán necesario es para una iglesia ir a la palabra. ¿Cuán necesario es para tu vida ir a la palabra? Déjame preguntarte: ¿qué lugar tiene la palabra en tu casa? ¿Qué lugar tiene la palabra en tu vida diaria? ¿Cuánta palabra tú lees en la semana? ¿Cuánta palabra tú meditas en las tardes? ¿Cuánta palabra tú guardas en las noches? La palabra alimenta la fe y debilita la duda. Pero las voces del enemigo alimentan la duda y la convierten en incredulidad. Número 3 y último. Dice el texto, versículo 24. Cuando se fueron los enviados, Jesús hace algo más. ¿Y qué es eso, pastor? Cuando se fueron los enviados de Juan el Bautista, Jesús comenzó a hablarle a la multitud acerca de Juan. O sea, esto que ya vamos a leer, no lo escucha Juan, ni lo escuchan los enviados de Juan. Usted lo puede escuchar, pero Juan no lo escuchó, ni los discípulos de Juan tampoco. ¿Y qué es lo que dice Jesús? Quiero que note lo que Jesús dice acerca de Juan. Cuando se fueron los discípulos de Juan, Jesús le dijo a toda la multitud: ¿qué salieron a ver al desierto? ¿Una caña sacudida por el viento? Si no, ¿qué salieron a ver? ¿A un hombre vestido con ropa fina? Claro que no. Pues los que se visten ostentosamente y llevan una vida de lujo están en los palacios reales. Entonces, ¿qué salieron a ver? Pregunta Jesús. ¿A un profeta? Y él mismo les contesta y les dice: sí, les digo, y más que profeta, este de quien está escrito: yo estoy por enviar a mi mensajero delante de ti, el cual preparará tu camino. Les digo que entre los mortales no ha habido nadie más grande que Juan. Mire lo que Jesús está hablando de Juan. Quiero que piense esto: cuando los discípulos de Juan le preguntan a Jesús y le cuentan las dudas que tiene Juan, ¿qué cree que la multitud dijo? Ese Juan es mucho degenerado. Uy, ese Juan si es que es mucho carnal. Yo sí sabía que ese Juan tenía algo raro. Ese se la pasa comiendo unas langostas con un apio raro. Ese Juan está llevado. Claro, el desierto lo volvió loco. No, ese Juan mañoso. Mire, la gente seguramente ante la duda de Juan comenzó a descalificar a Juan. Ese Juan no es espiritual. ¿Cómo se le ocurre ahora a Juan, a esta altura de la vida, estar dudando del Señor Jesús? Uy, no, este es mucho bandido. Y Jesús entonces contesta a la multitud. ¿Qué es lo que estamos leyendo? ¿Qué es lo que Jesús está hablando? Jesús está quitando todo manto de deshonra. Jesús está defendiendo públicamente a Juan el Bautista. ¿Qué es lo que está demostrando Jesús con estas palabras? Que Él no usa tu debilidad para borrar o para eliminar tu llamado. Dios usa tu debilidad para impulsar tu llamado y elevarte a otro nivel. Lo que quiero que entiendas: Jesús no descalificó a Juan por sus dudas, al contrario, lo confirmó. Y mire cómo termina hablando Jesús de Juan. Les digo que entre los mortales, versículo 28, no ha habido nadie más grande que Juan. Sin embargo, el más pequeño en el reino de Dios es más grande que él. Versículo 29. Al oír esto, todo el pueblo y hasta los recaudadores de impuestos reconocieron que el camino de Dios era justo, y fueron y se bautizaron ¿en qué? Y fueron bautizados ¿con qué? Con el bautismo de Juan. Quiero que note esto: si Juan está en la cárcel, es decir que si va a morir, su ministerio ya declinó. El ministerio de Juan tenía que ser borrado. El ministerio de Juan tenía que ser ya pasado por alto. Pero Jesús dice: no, no, no, no, no, no. Al contrario, cuando Jesús lo defiende, cuando Jesús lo honra, cuando Jesús públicamente lo afirma, dice que todas las multitudes que estaban en ese lugar comenzaron nuevamente a bautizarse en el bautismo de Juan. ¿Qué quiere decir esto? Que tu legado no se define por cuántas veces tú dudaste de Dios, sino cómo a pesar de las dudas te refugiaste en Dios. Cuando Dios honra lo que estaba en declive, lo que parecía que iba a desaparecer, comienza a rejuvenecer. El ministerio de Juan rejuveneció. El bautismo de Juan volvió a tomar vigencia en aquel tiempo. Todo porque supo gestionar las dudas que él tenía. Quiero que lo notes. Y lo mismo Dios quiere hacer contigo. Tu duda no dice que lo que Dios te llamó a hacer se canceló. tu duda, las dudas que puedas estar atravesando, no dicen que lo que Dios te asignó a hacer ya desapareció porque dudaste por bandido. No, cuando tú las gestionas de la manera correcta y te acercas a Dios y te rindes a Dios, Dios toma esa duda y comienza.
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2: En este seminario de matrimonios, y hemos visto en tres etapas las diferencias bíblicas hombre y mujer. Hoy vamos a abordar un nuevo tema que también desde luego está relacionado acerca del divorcio y nuevo matrimonio. Así que va a ser un tema bastante, decimos, peliagudo, un tema, ¿verdad?, muy controversial. Se han debatido muchas opiniones en la televisión, en los medios, etcétera, etcétera, por las mismas religiones. Vamos a ver qué dice la Biblia. ¿Cuándo es posible que un cristiano pueda divorciarse? ¿Y qué condiciones tienen que existir? Mientras estas condiciones no existan, ya siendo cristianos, están viviendo en adulterio. Háblanos sus Biblias en Mateo 19, un poquito menos de, tengo mucho menos volumen en los monitores. Mateo capítulo 19, y leamos las primeras 9 versículos para escuchar la versión de Jesús. En el Antiguo Testamento, rápidamente, había un concepto, por ejemplo, Deuteronomio 24, del 1 al 5, si un hombre se casaba con una mujer, esto es bajo el Antiguo Testamento, y él encontraba que no era virgen con la que se casaba, le daban permiso de divorciarse. Bajo el Antiguo Testamento. Después vamos a ver la opinión de los rabinos, las opiniones que ellos tuvieron. Entonces, así pasó la historia. Aparece Jesucristo y él interpreta realmente lo que el Espíritu Santo quería decir en el Antiguo Testamento. Entonces Jesucristo nos ofrece un panorama claro, y cuando Jesucristo muere, él está hablando todavía de en el tiempo de los judíos a los que se habían convertido. Pero muere Cristo y vamos a ver que los apóstoles, Pablo y Pedro, enseñan claramente, finalmente, la cereza en el pastel, las condiciones para el divorcio. ¿Y qué pasa cuando una persona se divorcia? ¿Bajo qué condiciones y cómo puede esa persona solucionar su problema delante de la cruz? Muy bien, aconteció que cuando Jesús terminó estas palabras, se alejó de Galilea y fue a las regiones de Judea, al otro lado del Jordán. Y le siguieron grandes multitudes y lo sanó allí. Entonces vinieron a él los fariseos tentándole y diciéndole: ¿es lícito al hombre repudiar a su mujer por cualquier causa? Entendemos esto, rápidamente me detengo, porque vuelvo a repetir, la enseñanza de los fariseos era de la Torá, de los primeros 5 libros del Antiguo Testamento. Y repito, por cualquier causa estaban buscando divorciarse. Entonces llegan los fariseos y quieren ver si Jesucristo está de acuerdo con lo que ellos creían que era la Torá. ¿Es cierto, en otras palabras, que por cualquier cosa nos podemos divorciar? Él respondiendo les dijo: ¿no habéis leído que el que los hizo al principio, varón y hembra los hizo? Por esto el hombre dejará a su padre y a su madre y se unirá a mujer, y los dos serán una sola carne. Cristo recurre inmediatamente al principio. ¿Cuál fue desde el principio el plan de Dios? Entonces, desde el principio, el plan de Dios era que jamás un hombre que se une con una mujer nunca se separen. Ese es el plan original de Dios. Así que ya no son dos, sino una sola carne. Por tanto, lo que Dios juntó, no lo separe el hombre. Y le dijeron: ¿Por qué pues entonces Moisés dio carta de divorcio y repudiarla? Él les dijo, por la dureza de vuestro corazón. Moisés permitió repudiar, o sea, divorciarse a vuestras mujeres, mas al principio no fue así. Y ahora viene la conclusión de Jesús. Y yo os digo que cualquiera que se divorcie de su mujer, o que la palabra chorizo en el griego, que es repudiar o divorciarse, es lo mismo, salvo por causa de fornicación. Y se casa con otra, adultera. Y el que se casa con la repudiada, adultera también. Aquí Jesucristo establece la primera causal del divorcio. No puede nadie divorciarse a menos de que si tu esposo cometió adulterio y agarró el gavilán pollero y se fue con la paloma y no regresa 3-4 meses, la víctima, esa mujer, tiene derecho de volver a rehacer su vida y volver a casarse, como lo vamos a ver más adelante bajo las enseñanzas de los apóstoles. Y lo mismo, si un hombre tiene una mujer y tu esposa o la mujer se va con otro y te abandona, tienes toda la justificación y la bendición bíblica para volver a casarte con otra mujer, mientras haya adulterio. Muy bien, vemos entonces que había dos escuelas de rabinos en el Antiguo Testamento, la de Shammai y la de Hillel. La escuela de Shammai enseñaba esto. En el Mishnah, un hombre no se puede divorciar a menos que descubra que su mujer no es virgen, que es lo que enseña Deuteronomio 24, del 1 al 5. Pero ya Hillel, otro rabino, dijo, un hombre se puede divorciar a su mujer si le echa a perder la comida. Comenzaron a tomar cantidad de pretextos para poder divorciarse. O sea, torcieron completamente y malinterpretaron completamente la ley de Moisés. Y en lugar de debatir estos asuntos de rabinos, Jesús afirma el plan original de Dios. Bueno, que no se acuerdan ustedes, ¿por qué son tan tontos? Recordemos que desde el principio, enfoquémonos cuál fue el plan de Dios. Que cuando Dios une a un hombre y a una mujer, nunca se separen. ¿Por qué? Porque la Biblia describe el matrimonio como un pacto. El matrimonio es un pacto donde viene mi prometida. Aquí estamos delante de un juez. En otros países, en Estados Unidos, los pastores pueden casar. En México, los pastores no podemos casar a nadie. Aquí en México y en otros países, el juez por lo civil, cuando te entrega el certificado de matrimonio, estás casado delante de Dios y estás casado delante de la sociedad y de las familias. Ahí ve a Las Vegas y te casan en 3 minutos o te divorcian en 5 minutos. Entonces, de acuerdo a las leyes del país, es como nos tenemos que sujetar. Muy bien, entonces es un pacto donde te unes con una mujer y tú escuchas el famoso discurso, ¿verdad? Prometes a tu esposa serle fiel en la enfermedad, cuando quede completamente lisiada o cualquier circunstancia, lo prometo. Y prometes serle fiel a tu esposa, lo prometo. Estamos celebrando un pacto delante de un juez y de la familia que está ahí presente, escuchando nuestro juramento ante la sociedad, y Dios nos está oyendo. Pero muy pocas veces se escucha, ¿verdad? Prometes a tu esposa hacerla feliz, porque ese es el propósito. ¿Prometes tú, mujer, hacer feliz a tu esposo? Ah, no. Muchas dicen, yo no me caso, yo me caso para que me hagan feliz. Y cuando nos casamos bajo esa conceptualización, poníamos de ejemplo, ¿verdad?, artistas de cine como Elizabeth Taylor, el siglo XX, la mujer considerada la mujer más bonita del siglo XX, 9 divorcios. 9 divorcios. No, este no me satisface y sigue con otro, y sigue con otro, y con otro, y andan buscando quién, qué ser humano puede llenar el vacío con el cual nacimos todos. Y así hay hombres también. No, pues esta ya se puso gorda, ¿verdad? Hay tantas muchachas tan jóvenes y todo. Ya tengo un setentón, ya estoy de la cuarta o tercera edad. Voy a buscar una chamaquita por ahí que me acompañe. Tengo para poner un departamento, para poder mantenerla, etcétera, etcétera. Y mi vieja, que ya está gorda, ¿verdad? Que se acueste con un rinoceronte. Y hay hombres, ayer decía que los hombres somos más vanidosos y más soberbios que las mujeres, que ustedes. Entonces, los hombres somos muy pagados de nosotros mismos. Y un hombre ya 60, 70 años de edad, se cree, ¿verdad?, que todavía puede. Y que todavía puede él realmente satisfacer su imagen y buscan, pues, a muchachas más jóvenes. Entonces, cuando hay esta tendencia en el ser humano, es muy triste, ¿verdad?, que la mujer que te acompañó 30, 40 años, tus hijos, etcétera, etcétera, lo eches a perder simplemente porque ya te cayó mal y se te olvidó tu pacto que hiciste. Gorda o no gorda, enferma o no enferma, tienes que seguir con ella

Ya vimos ayer que Proverbios 6:32 dice, el que comete adulterio es falto de entendimiento y corrompe interiormente toda su alma. Toda tu vida interior comienza sin que te des cuenta a desmoronarse. Quedas vulnerable a los ataques de demonios, de Satanás, económicos, y llegas a la vejez como un pobre, ciego, desventurado y miserable hombre. Hace algunos años, mi padre trabajó en la política, sirvió a 3 presidentes, mi papá. Y el último presidente, me reservo sus nombres, con el que trabajó mi papá, me dijo antes de morir, hijo, nunca te metas a la política. Me dijo, busca lo que quieras, pero no te metas a la política. Porque en la política no hay amigos. Y en la política, tanto en México como en el mundo entero, es tratada a través de 2 cosas, intereses económicos e intereses políticos. O sea, en la política, los que te dicen tu compadre y mi amigo es qué me das y qué te doy. Te voy a prometer que te voy a subir, ahora vas a ser diputado, etcétera, etcétera. Y si un partido es el que está atrayendo a todos los demás, crucifican sus ideales los diferentes partidos para unirse. ¿Quién tiene el pastel? Porque lo que los atrae no es el patriotismo, no es el pueblo, mentiras, son puros cuentos, les atrae el dinero y les atrae el poder. Esa es la motivación verdadera detrás de la mayor parte de los políticos. Y uno de los presidentes con los que trabajó mi papá, era un hombre, era bastante bien parecido, tenía caballos, tenía una esposa muy linda también, hijos, y pues entra a la presidencia, y al año de entrar a la presidencia se va con otra muchacha. Ella, la esposa, lo descubre que se fue con otra a este presidente, y entonces la mujer le dice a su esposo, al presidente, mira, sabes una cosa, eres un cínico, eres esto y lo otro. Y le dice él a ella, mira, por causa de la imagen que tú eres mi esposa, en todos los actos oficiales te suplico que estés conmigo, para aparentar que seguimos casados. Bueno, pasaron 2 años y así lo hicieron, aparecían juntos. Al tercer año se fue con otra todavía. Y cuando ya termina la presidencia, él se enferma gravemente, ella se va a Europa y se casa con un brujo, ella. Decepcionada completamente de él, de la familia, de todo, se casa con un brujo, y él se casa con un artista y acaba en silla de ruedas. Lo abandona su esposa, lo abandonan sus hijos, y con la que se casa le da unas cachetizas que no se aguantaba. Murió verdaderamente como un animal. ¿De qué le sirve al hombre ganar el mundo si pierde su alma? Hay de aquellos que llegan a los 60, 70 años abandonados, y abandonando lo más precioso que es la familia, porque nunca vas a morir en paz. Te irá como en feria en tu vejez. No tientes a Dios. Veamos ahora a continuación entonces que el pacto del matrimonio es muy serio entre un hombre y una mujer, delante de la sociedad y delante de Dios. Veamos en primer lugar la infidelidad. Dentro del matrimonio, un hombre y una mujer se entregan para vivir cada uno como marido y como mujer, y el propósito y el pacto es para toda la vida. Yo cuando tenemos nosotros ocasión de predicar a los jóvenes, les digo a los jóvenes, muchachos, jóvenes solteros, hay 2 decisiones en la vida que van a determinar tu futuro. Número 1, recibir a Cristo como tu Salvador. Y número 2, ¿con quién te vas a casar? Muchachas, jóvenes, por favor, no se vistan como las muchachas del mundo, y en una discoteca nunca vas a encontrar novio. En una fiesta nunca vas a encontrar lo que Dios tiene para tu vida, ni tú como hombre, ni tú como mujer. Si Dios tiene a alguien para ti, lo vas a encontrar seguramente en la iglesia. Y las muchachas, les decimos, miren, muchachas, hay 2 tipos de muchachas en la vida. La que se va con cualquiera, en una fiesta, toma una Coca-Cola que ya le pusieron algo y no sabe ni con quién amaneció. Y antes de que tenga 25, 26 años, ya se acostó con 4 o 5 antes de casarse. Y lo mismo pasa con un muchacho antes de casarse, ya

0: como decimos, se reventó, ya vivió la vida, etcétera, etcétera, y se casa. Imaginémonos a un hombre y una mujer que ya tuvieron relaciones 5, 6, 7 veces los dos antes de casarse. ¿Cuántas probabilidades hay que sigan siendo fieles? ¿Ven por qué dice Dios, no cometerás inmoralidad y no uses el sexo antes de casarte? Porque Él sabe lo que vas a sufrir. Él nos hizo. Él sabe la naturaleza humana, las tendencias que tenemos. Por eso sean santos en toda su manera de vivir. Ah, pero la sociedad ahora, oye, Carmelita, nos dijeron que eras virgen, ¿verdad? Ja, ja, ja, Santa Inés te vamos a decir ahora. No, vente con nosotras, ¿verdad? Y la mayor parte de ellas ya se acuestan con sus novios, la mayor parte de las muchachas, antes de casarse, porque es la moda y la presión de las compañeras y los amigos con los que se unen. Igual con los hombres también. ¿Sí? Ahora, por ejemplo, ustedes conocen esas famosas, las despedidas de soltero. Hay mujeres que tienen despedidas de soltero y saben a dónde van, a donde hay hombres desnudándose, porque sus amigas, ah, pues ya te vas a casar, vamos a ver los últimos con cuerpo de Rambo. Y ahí están encuerándose los hombres, dándole a su amiga la despedida de soltero, y los hombres igual, se las llevan a un prostíbulo o a su amigo, a Quique, a Paco, etcétera, etcétera, o a Chencho, porque ya se va a casar, y pues la última chance que tenga de meterse con una mujer. Ese es el mundo que vivimos, un mundo completamente degradado, un mundo sin valores. Y esta es la razón por la cual la familia se está deshaciendo, principalmente por el adulterio. Veamos entonces que para poder mantener la unión es importantísimo la fidelidad. La fidelidad, la confianza. El adulterio rompe la confianza que tú le tengas a tu esposa o tu esposa que te tenga a ti. Cuando se rompe la confianza, en ese momento, ¿qué pasa con el hombre que su esposa la traicionó o la mujer que su esposo la traicionó? Viene en el temor y desconfianza, ya no sé con quién se fue ahora, ya no sé ni a qué hora va a regresar, me dijo que iba de un viaje, ¿con quién se va a meter? Viene un infierno en ese matrimonio, corrompe su alma. El que tal hace, heridas y vergüenza hallará. Entonces, cuando alguien decide abandonar el matrimonio por otra persona, es imposible para la persona abandonada pues permanecer fiel a sus votos, ¿verdad? Hay mujeres que nosotros nos hemos encontrado que nos dicen, oiga, doña Chinchita, doña Chole, ¿por qué está vestida usted de negro? Todavía mi abuela, me acuerdo que nos decía que estaba de luto, y había otras señoras que decían, es que mi esposo se fue. ¿Cuándo se fue, hermana? Hace 5 años. ¿Y qué hace usted? Estoy esperándolo. Mire, le digo, mire, doña Chinchita, cuando venga su esposo, ese gavilán pollero que la dejó a usted, ¿sabe lo que va a hacer? Va a regresar con la amante y hasta le va a pedir que ahora va a tener dos y va a vivir a su casa. ¿Cómo que usted se queda como una monja? Puede irse mejor a un monasterio. ¿Usted puede volver a casar? ¿Sí? ¿Sí me puedo volver a casar? ¡Claro que sí! ¿No quedó usted para ser esclava de esperar que el gavilán pollero llegue? Veamos, cuando la víctima tiene la oportunidad de volver a casarse, mas no la persona que abandonó. Veamos Proverbios capítulo 2 y veamos la advertencia tan seria que Dios nos da en la Biblia. Proverbios capítulo 2. Y esta es una advertencia a los hombres. Versículo 16 al 19. Dice así, vea la promesa y la advertencia. En primer lugar, la promesa. Serás librado de la mujer y se le llama extraña. En el hebreo es la mejor, sur con Z, que se tradujo extraña, ajena. ¿Quién es esta mujer extraña, ajena, que promete Dios librarnos de ellas? Las mujeres que se acercan a los hombres, y por eso los hombres tenemos que traer esta argollita. Y esta argollita no me la puedo quitar durante toda mi vida con mi esposa, porque me está diciendo que ya estoy fuera del mercado. Cuando me casé, A 4 millones de mujeres les dije, bye. Y él, a 4 millones de hombres, bye. Ahora de aquí en adelante ya no hay nadie. Ahora es ella, para mí, es la única que me interesa y a la que prometo serle fiel. Por eso ten cuidado si eres soltera y ves a alguien que trae esto, no te metas con él. Le invito, Chenchita, a desayunar porque la voy a subir de posición en la compañía. Las intenciones son que se quiera acostar contigo. Siempre, siempre, siempre, siempre es la intención de un hombre casado. Por eso, cuando un hombre casado contrata secretarias jóvenes, dile a tu esposa que la contrate ella. ¿Eh? No tú. A ver, que ella venga y le eche el ojo. Mientras más gordita, mejor. ¿Cómo vas a tener de secretaria una muchacha joven con buen cuerpo, por el amor de Dios? Y se sienta y enseña las piernas y ya con el espote acá. Y ay, don Jorge, ¿cómo está usted? Y ay, qué rico huele. Y su corbata, qué bonita está, por el amor de Dios. ¿Quién no es seducido así? Más no siendo cristiano y hasta siendo cristianos. Entonces, por eso nos promete Dios. Yo te prometo que vas a ser libre de esas mujeres que buscan y andan cazando hombres casados. Y no les importa que estén casados, porque lo que están buscando es posición, dinero o promoción en su trabajo. Y Dios te promete, vas a ser libre esa mujer. Escucha, de la ajena que halaga con sus palabras. ¡Qué bonita corbata! ¡Qué bonito! Pero te está halagando, bruto. La cual abandona al compañero de su juventud y se olvida del pacto de su Dios, peor cuando son casadas. Y a una mujer casada coqueta, pues ya, ¿verdad? Está completamente fuera del programa de Dios. Por lo cual su casa está inclinada a la muerte y sus veredas hacia los muertos. Y todos los que a ella se lleguen no volverán, ni seguirán otra vez los senderos de la vida. Así andarás por el camino de los buenos, seguirás las veredas de los justos, porque los rectos habitarán la tierra y los perfectos permanecerán en ella. Saltémonos al capítulo 7 de Proverbios. Vean cuánto énfasis Dios le da a nosotros los varones de cuidarnos de estas tentaciones tan terribles que echan a perder tu vida, tu matrimonio, tus hijos, tu trabajo, principalmente nuestra relación con Él. Proverbios 7, del 1 al 5. Hijo mío, guarda mis razones, atesora contigo mis mandamientos, guarda mis mandamientos y vivirás. Y mi ley como las niñas de tus ojos, lígalas a tus dedos, escríbelas a la tabla de tu corazón, di a la sabiduría, tú eres mi hermana, y en la inteligencia pariente. ¿Para qué? Para que te guarden otra vez de la mujer ajena, de la extraña que ablanda sus palabras. Porque mirando por la ventana, por mi celosía, vi entre los simples, consideré entre los jóvenes a un joven falto de entendimiento, el cual pasaba por la calle junto a la esquina e iba camino a su casa. A la tarde del día, cuando ya oscurecía en la oscuridad y tinieblas de la noche, cuando aquí una mujer le sale, se le atraviesa en el camino, con atavío de ramera y astuta de corazón, alborotadora y rencillosa. Sus pies no pueden estar en casa. Unas veces está en las calles, otra en las discotecas, otra en las fiestas, otra en las plazas, en los zócalos. Siempre, ¿qué cosa? Buscando hombres. Está el mundo lleno de esta clase de mujeres y de esta clase de hombres. No todas las mujeres son sinceras ni buscan un marido para formar una familia. Se asió a él, versículo 13, y le besó. Con semblante descarado le dijo: sacrificios de paz había prometido, hoy he pagado mis votos, por tanto he salido a encontrarte. buscando diligentemente tu rostro y te he hallado. Vean nomás el cinismo de esta mujer. Y le dice, he adornado mi cama con colchas, recamadas con cordoncillo de Egipto. He perfumado mi cámara con perfume Chanel y canela. Ven, embriaguémonos de amores hasta la mañana, alegrémonos en amores. Porque el marido, una mujer casada, no está en casa. Se ha ido un largo viaje, se llevó hasta el dinero. El día señalado volverá a su casa. Lo rindió con la suavidad de sus palabras. Le obligó con la zalamería de sus labios. Al punto se marchó a ella, ¿cómo te llama Dios? Como buey. Como buey va al degolladero y como el necio a las prisiones para ser castigado. Como el ave que se apresura a la red y no sabe que es contra su propia vida hasta que la saeta ha traspasado su corazón. Ahora pues, escúchame, si eres mi hijo, y está atento a mis razones. No se aparte tu corazón de mis caminos. No hierres en sus veredas, porque a muchos ha hecho caer heridos, y aún los más fuertes han sido muertos por ella. En el Antiguo Testamento, los tres más grandes hombres de Dios, Sansón, fue seducido por Dalila, David por Betsabé y Salomón por mujeres. El hombre más fuerte, el guerrero y el más sabio. A los más fuertes, no importa que te creas que no, yo puedo, no es cierto, somos vulnerables, nos atraen las tentaciones. Y si tú cuando venga la tentación no estás preparado, sin que te des cuenta, caes como un ave, cae en la trampa, como un pez bajo el agua. ¿Por qué le ponen a los anzuelos una carnada? Porque el pez lo que ve no es el anzuelo, la carnada, y se va y la muerde. Y en ese momento queda enganchado y lo sacas a la superficie. La carnada que usa Satanás son las mujeres. Y se les nota luego cuando una mujer es de este tipo o trae estas tendencias. Su coquetería, la forma como se viste, la forma como mira a los hombres, no somos brutos para no darnos cuenta. Y tú tienes que tener la conciencia limpia delante de Dios para poder enfrentarte a estas tentaciones que van más allá de nuestra fuerza de voluntad. No, yo no voy a creer, no es cierto. El que diga que está firme, mire que no caiga. Muy bien. Ahora, cuando Jesús le dice a los fariseos, que repudia a su mujer, excepto por causa de fornicación, estaba implicando, ¿verdad?, que el divorcio y el nuevo matrimonio, sobre la base de la inmoralidad de uno de los cónyuges, no está prohibido. Vuelvo a repetir, tu marido se va, y en México creo que es un año, creo, si hay abogados, ayúdenme después en las preguntas, en México creo que si tu marido se va con otra, tú tienes que pasar un año para que puedas realmente casarte con otra. O sea, tiene que prescribir un año. O sea, de alguna manera el gobierno dice, pues espérate, a lo mejor el gavilán pollero regresa y te pide perdón, ¿verdad? Pero creo que es un año, otros 6 meses, en cada país es diferente. En el momento que ya se va, a los 6 meses, ya 8 meses, ya tú tienes la libertad de poder casarte con otra persona, con otro hombre. E igual en viceversa. Tu mujer te abandona y ya tiene mucho tiempo y se fue por adulterio, etcétera, etcétera, tú puedes, vamos a verlo más adelante, hacer otro matrimonio y Dios lo va a bendecir, porque las víctimas son las bendecidas por Dios. Veamos ahora en el Antiguo Testamento las causas de la fornicación, porque no solamente puedes divorciarte si tu marido se va con otra. También te puedes divorciar, de acuerdo a la Biblia, si tu marido es homosexual. Y si tú descubres que tu esposa es lesbiana, también te puedes divorciar. Entonces, veamos las causas. O si tú descubres que tu esposo o tu esposa tienen relaciones con animales, también te puedes divorciar. Se llama bestialismo. Pero veámoslo en la Biblia. Levítico capítulo 18. Y veamos con atención todos los casos que menciona a Dios. Por eso la Biblia es la Santa Biblia, porque nos dice la verdad de cómo somos los seres humanos. La Biblia no nos esconde absolutamente nada de los seres humanos, ni magnifica al ser humano, ni encubre al ser humano, como no cubrió a David, ni a Sansón, ni a Salomón, cuando ellos pecaron delante de Dios. Levítico 18, versículo 20. Además, no tendrás acto carnal con la mujer de tu prójimo. O sea, con una mujer casada, aunque sea soltero, no te metas con una mujer casada, contaminándote con ella. Uf, contaminándote. Haz de cuenta que si un muchacho o no estás casada, te metes con una mujer que está casada, hay una contaminación espiritual en tu alma. ¿Qué significa esto? Es como la radiación. Cuando explota una bomba nuclear, ¿verdad? Dicen que en cada partícula de una explosión nuclear hay 500 partículas radiactivas en cada granito de una bomba nuclear. Un solo granito basta para que se te meta por el oído, por los ojos, para que te contamines y pueda ser susceptible al cáncer, por ejemplo, como los 140 mil japoneses que murieron en la Segunda Guerra Mundial con la explosión en Hiroshima y Nagasaki, que después un año seguían muriéndose de cáncer y de enfermedades. Bueno, el que se mete con una mujer casada y es soltero, esa persona, sin que se dé cuenta, se contaminó. ¿Qué significa esto? Que te infectas. Estás abierto y vulnerable para que espíritus que están rodeando el mundo, que él le llama demonios, espíritus inmundos, se vengan contra ti y poco a poquito, progresivamente, sin que te des cuenta, a lo mejor tienes 20, 25, 30 años de edad, van a ir debilitándote moralmente. Ya no vas a querer ir a la iglesia, o a lo mejor ibas a la iglesia, pero el hecho que te hayas metido con una mujer casada va a hacer que tu vida comience a arruinarse hasta que tú te arrepientas y clames la sangre de Cristo. Versículo 22 al 23. No te echarás con varón como con mujer. Es abominación. Ni con ningún animal tendrás ayuntamiento, amancillándote con él. Ni mujer alguna se pondrá delante de animal para ayuntarse con él. Es perversión. ¡Qué tremenda advertencia! Cuidado con la homosexualidad y con el bestialismo, que son relaciones humanas con animales, o permitir que animales entren a tu vida sexualmente. Vayamos al capítulo 20 de Levítico. Todavía no acaba. Abróchense el cinturón. Versículo 10 al 16. Levítico 20, del 10 al 16. Dice así: si un hombre comete adulterio con la mujer de su prójimo, el adúltero y la adúltera indefectiblemente serán muertos. Nos parece ahorita a los occidentales que esta cultura que comenzó a enseñarse al principio de la recreación del ser humano, nos parece algo tremendo. ¿Cómo es posible que Dios considere que dentro del matrimonio, el adulterio, esas personas no son dignas de seguir viviendo? ¿Cuál es la explicación? Ahorita esas leyes ya no se aplican, desde luego, ¿verdad? Ni por los gobiernos, y mucho menos, ni siquiera, sobre todo, por ejemplo, en el Islam, en Gaza, nos daba risa cuando ahora que vino el ataque el 7 de octubre del 23 de Hamas a los judíos, que se volvió el mundo en contra de Israel, y las manifestaciones en los estudiantes de Harvard, de Columbia, Nueva York, Palestina, Palestina, Hamas. Y les decíamos a este grupo de personas: si ustedes que están abonando por Hamas van a Gaza y son homosexuales y el movimiento LGTB, los avientan de un edificio. En Gaza los musulmanes no permiten la homosexualidad, los matan. ¿Quién les enseñó eso? O sea, ¿a qué grado puede problemas inmorales contaminar a los demás? y iba creciendo las poblaciones, y Dios lo vio con un peligro tan grande, la inmoralidad, que ahorita reina por todos lados, por eso el mundo está como está, que no quería que se infectara el pueblo que él estaba levantando, que era Israel, para que Israel fuera un testimonio a las naciones de cuáles son las leyes que Dios promueve al mundo occidental. Ambos tienen que morir. ¿Por qué? Porque si siguen así, van a contaminar. Y van a contaminar a sus hijos, a sus vecinos, y me van a amarrar las manos. Ya no puedo bendecir a nadie, porque soy un Dios santo. Y tengo que castigar el pecado. No puedo tolerar al culpable. El culpable tiene que pagar. Tiene que haber justicia. Versículo 11. Y cualquiera que se acueste con la mujer de su padre, la desnudez de su padre descubrió. La frase, la desnudez de su padre descubrió, es relaciones sexuales. Ambos han de ser muertos. Su sangre será sobre ellos. Si alguno se duerme con su nuera, con la nuera, ambos han de morir. Cometieron grave perversión. Su sangre será sobre ellos. Si alguno se ayunta con varón como con mujer, o sea, la homosexualidad, abominación hicieron. Ambos han de ser muertos, sobre ellos su sangre. El que tomare mujer y a la madre de ella, comete vileza. Quemarán con fuego a él y a ellas, para que no haya vileza entre vosotros. Cualquiera que tuviera cúpula con bestia, ha de ser muerto, y matarán a la bestia. Si a una mujer se llega a un animal para ayuntarse con él, a la mujer y al animal matarás. Morirán indefectiblemente, su sangre será sobre ellos. Estas son las leyes del Creador del universo, el que creó el sexo, el que sabe que precisamente estas características van a destruir cualquier sociedad, porque la familia es el fundamento de cualquier sociedad. El ataque a la familia viene a través principalmente del adulterio, la sexualidad, usar el sexo antes de casarse, ya casados, con animales, con bestias, hombre con hombre, mujer con mujer. Todas estas prácticas destruyen interiormente al hombre creado, a la imagen y semejanza de Dios. Saltémonos rápidamente al Nuevo Testamento, al libro de Romanos, capítulo 1. Escuchemos a Pablo lo que él menciona acerca de lo que sucedió ya desde sus tiempos y también nos advierte a nosotros. Romanos 1, versículo 24 al 28. Romanos 1, 24 al 28. Por lo cual Dios los entregó. Los que tengan su Biblia, tres veces van a oír esta frase, los entregó, y vamos a explicar qué significa esto. Vemos aquí a Dios entregando, o sea, aquí viene un homosexual, Panchito, no eres Panchita, eres Panchito, y por favor, voltea al cielo, te quiero ayudar, Panchito, pero si tú sigues insistiendo, Panchito, en tu homosexualidad, yo sé cuando tú, Panchito, ya llegaste a la línea final, y sabes una cosa, si no me haces caso, ¿sabes qué va a pasar? Que yo mismo te empujo para que toques fondo. ¿Quieres dinero y no me haces caso y sigues robando? Va a llegar un momento en que ya no te puedo hablar. Te voy a empujar para que te hagas millonario. Y para que cuando tengas ese dinero que tú estás buscando de una forma ilícita, descubras que ese dinero se va a convertir en tu vida en una maldición. Dios los entregó a la inmundicia, en la concupiscencia de sus corazones, de modo que deshonraron entre sí sus propios cuerpos, ya que cambiaron la verdad de Dios por la mentira, honrando y dando culto a las criaturas antes que al Creador. Ay, pues, Ricky Martin lo hizo, y Madonna lo hizo, y comenzamos a ver en los artistas el modelo equivocado, y los cantantes, o lo que sea, y creemos que ese es el modelo que queremos seguir. Ay, pues si Taylor Swift se viste así, pues Taylor Swift ahorita está en la brujería. ¿Por qué? Porque estamos cambiando, estamos haciendo los hombres dioses. ¿Quién nos puede dar el modelo? ¿Quién nos creó? ¿Los artistas, los psicólogos, los psiquiatras, los antropólogos, la doctora Corazón? ¿Los sexólogos de la televisión? ¿Quién puede atreverse a decir esto es así y esto es así? No, si los niños se pueden masturbar a los 5 o 6 años. ¿Quién es ese idiota que está diciendo esas cosas? ¿Con qué autoridad lo está haciendo? Tenemos que recurrir al que nos creó y entender por qué, las causas detrás por las cuales nos dice lo que Él nos está advirtiendo. Versículo 26, por segunda vez. Por eso Dios los entregó a pasiones vergonzosas. Pues aún sus mujeres cambiaron el uso natural por el que es contra natura. Y los hombres igual, dejando el uso natural de la mujer, se encendieron en su lascivia unos con otros, cometiendo hechos vergonzosos, hombres con hombres, recibiendo en sí mismos la retribución debido a su extravío. Y como ellos, escuchemos esto al final, y como ellos, o sea, esta clase de personas, no aprobaron tenerme en cuenta, dice Dios, los entrego a una mente reprobada para hacer cosas que no convienen. Escuchen esto, una mente reprobada en el hebreo es la palabra nous adokimos con K. Nous es mente en el griego, adokimos, y significa lo siguiente: cuando una persona insiste en la homosexualidad, en el lesbianismo, en querer hacerse rico, en la inmoralidad, en la pornografía, llega un momento en que Dios los empuja. Y estas personas a quienes Dios ha empujado, estamos rodeados de esas personas, tienen una mente reprobada, que significa, llega el momento que estas personas ya no disciernen qué es bueno y qué es malo. Pierden completamente el discernimiento de poder distinguir quién es un hombre y quién es una mujer. Para ellos ya se convencen que lo que está haciendo es que nos amamos Pepe y yo. Asústame. Llegan a convencerse, o sea, sus mentes ya están completamente en una psicopatía absoluta. Ya están delirando. Y los oyes en la televisión y luego desfilan en las calles semiencuerados, ¿verdad? Y con las banderas de colores por aquí, el movimiento LGTB, burlándose con niños chiquitos como en las últimas Olimpiadas en Francia, ¿se acuerdan? Que hicieron la cena del Señor y había una gordita que era judía, que era lesbiana, y había un hombre, puros homosexuales, con niños de 5 o 6 años y un hombre con sus órganos sexuales de fuera. Y mandaron a protestar al Comité Olímpico en Francia. ¿Cómo se atreven? ¿Saben lo que contestó el Comité Olímpico de Francia? Es que el mundo no entiende el nuevo arte. ¿Ese es el nuevo arte? ¿Qué locos están? ¿Están completamente degradados? ¿Ya no distinguen entre el bien y entre el mal? Para ellos eso es normal. Mentes reprobadas. Ahora entendemos por qué hay gente así, convencida de eso. Vayamos ahora al Nuevo Testamento, a la primera carta a los Corintios, capítulo 7. ¿Están aprendiendo algo? Más les vale. En 1 Corintios, capítulo 7, es uno de los capítulos más hermosos en el Nuevo Testamento respecto a las conclusiones que el apóstol Pablo llega, ¿verdad? Después vino el Espíritu Santo, y hay muchas cosas que Jesús les dijo a los apóstoles: yo solamente estoy 3 años y medio con ustedes, es imposible que pueda vertir todo el conocimiento de mi Padre y el universo en ustedes, vayan a Jerusalén, ahí reúnanse y esperen la venida del Espíritu Santo. Así comienza el libro de los Hechos. Y cuando el Espíritu Santo venga, va a entrar a sus vidas y va a comenzar a abrirles el entendimiento para que cuando vengan a la Biblia, la comiencen a entender. Para que comiencen a discernir entre el bien y entre el mal. y no sean arrastrados por un mundo degradado, completamente pervertido, que es a lo que finalmente llegarán todas las sociedades y en las que ya se encuentra este mundo de este grado. Hemos llegado al punto que tal vez este año, escuchen, las Naciones Unidas legalicen la pedofilia. Ya más maldad no puede haber. Ya no es pecado que un adulto viole a un niño o tenga relaciones con un niño. Eso ya es perversión final. Cuando ya llegamos a perder la brújula y la mente reprobada al grado ya de meternos con los niños, es cuando dice Dios, basta. Ha llegado el final. Vengo por ustedes y el mundo lo voy a entregar y se van a precipitar en el hoyo que hicieron, van a caer en la trampa que hicieron, será atrapado su pie. Los niños es lo más sagrado. La pederastia es la abominación más grande a los ojos de Dios. Jesús lo dijo con estas palabras: cualquiera que toque a un niño y se meta con ese niño o lo quiera pervertir, más vale que se amarre una piedra aquí en el cuello y que se aviente al río Bravo, o al Nilo, o al Danubio, al río que sea. Esa persona perdió el derecho a vivir, porque los ángeles de sus niños ven mi rostro todos los días. Los niños son lo más sagrado que existe delante de Dios. Y nosotros somos los responsables a esos niños, tomarlos y educarlos y darles los principios de la palabra de Dios, que crezcan, porque van a entrar a la escuela y los van a querer desprogramar. Vas a ir a la universidad y te van a querer desprogramar. Tus amigos te van a querer desprogramar. El diablo ataca lo que tenemos aquí guardado y en el corazón. Y si lo saca de tu corazón y lo saca de tu mente y te programas conforme a los programas del mundo, entonces has perdido completamente la brújula. Y esta es la intención de estas reuniones, de estos matrimonios. Démosle gracias a Dios que podemos irnos reuniendo. O a la iglesia cada domingo que vas. ¿A qué vamos a la iglesia el domingo? A oír algo diferente, que está relacionado con las leyes morales de Dios de la Biblia. Todo el domingo en la oficina, el claxon, el estrés, mentadas de mamá, groserías. Estamos en un mundo completamente caído. Y Dios permite que un día a la semana nos podamos comenzar a desprogramar, a oír la palabra de Dios, a llevar la Biblia el domingo a mi iglesia y a llevar a mis hijos. Es el día sagrado para nosotros los cristianos. Aunque todos los días de luego son sagrados, pero es un día especial porque no trabajamos y lo empleamos en abrir nuestros oídos. ¿Qué me quiere decir esta semana, Dios? Padre, necesito oírte, porque en la semana casi no tengo tiempo, pero el domingo lo puedes oír en una prédica de la palabra de Dios. Démosle gracias a los que tenemos una iglesia donde escuchamos la doctrina sana. Dice... Finalmente dice el apóstol Pablo en 1 Corintios 7, escuchen esto: en cuanto a las cosas que me escribieron, no me quiero adelantar, el trasfondo, Corinto era una iglesia que estaba en Grecia, era un puerto donde la más grande degradación había, es la iglesia más carnal, más degradada, a la cual Pablo tuvo que discipular. A los de Corintios. En la iglesia de Corintios, el 85% de las mujeres eran sacerdotisas, prostitutas, y se rapaban completamente como hombres para ser sacerdotisas, porque así la diosa Artemisa las tenía que recibir. Entonces los corintios se comienzan a convertir y le mandan a Pablo: oye, ¿qué hacemos en esta situación? ¿Y qué hacemos en aquella situación? Etcétera, etcétera. Y entonces Pablo, con este trasfondo de degradación en Corinto, les manda estas cartas. Y el capítulo 7 lo dedica principalmente al matrimonio y a los problemas del matrimonio. En cuanto a las cosas que me escribieron, por eso les dice: bueno lo sería al hombre no tocar mujer. A causa de las fornicaciones, cada uno tenga su propia mujer, cada uno su propio marido. O sea, ya no sigan teniendo relaciones sexuales sin casarse. Cásense por el amor de Dios, porque es la voluntad de Dios. El marido cumpla con la mujer, vean ustedes que es un deber. El marido cumpla con la mujer el deber conyugal y asimismo la mujer con el marido. La mujer no tiene potestad sobre su propio cuerpo, sino el marido, ni tampoco el marido, sino la mujer. No se nieguen el uno al otro, a no ser por algún tiempo de mutuo consentimiento. Y mientras se separan, ocúpense en la oración y vuélvanse a juntar en uno para que no los tiente Satanás a causa de la incontinencia. Una de las cosas más peligrosas, mujeres que me escuchan en un matrimonio, es que te enojaste con tu marido y le digas, esta noche nada, te duermes en el suelo hasta que me pidas perdón. O tener rencor y que ya pase un mes o dos meses y tú, ¿verdad?, por estás enojada y no te ha pedido perdón, no tener relaciones sexuales. Júntense lo más pronto posible, pídanse perdón. Por eso es tan importante que un marido que tiene un trabajo de agente viajero, yo les digo a todos los que se van a Estados Unidos, todos los que están ganando dinero, les digo voy a un lavado de carros ahí en Estados Unidos donde me lavan mi carro, y son salvadoreños, nicaragüenses. Oye, me hago amigo de todos y los tratamos de ver como sea. A todos les he predicado el evangelio. Y no, es que, ¿a qué vienes aquí a Estados Unidos? A ganarme dinero, pastor. Y ok, vas a ganar 300, 400 dólares. Y tu esposa, pues allá tiene, ¿cuándo? Ya hace 2 años que no la veo. Le dije, ¿tú crees que es la voluntad de Dios? ¿Qué hago, hombre? Le digo, es preferible comer comida de legumbres que de buey engordado, donde hay odio. Es preferible estar en un hoyo, en un rincón con tu esposa y tus hijos y comer frijoles y tus topos todos los días a que tú te separes de tu familia. Pero lo hacen porque creen que el dinero es la solución para seguir juntos cuando es lo contrario. ¿Cómo puedes dejar a tu mujer 2 años suelta? ¿Cómo puedes dejar a tu hombre 2 años suelto? Entonces, los que tienen este trabajo, ¿verdad?, de agentes viajeros, trata de reducir tu tiempo en tus viajes. ¿Para qué? Para que lo más que falles es una semana que no vas, ya 3 semanas que no vas a tu casa, ya ten cuidado, porque el diablo viene y busca solteros en cuanto a, o sea, ovejas o personas solitarias, casadas, pero que tienen 2 o 3 semanas o 1 mes sin estar con su esposa, y a ellos son, o a ellas, los va a atacar Satanás. Y si tú eres vulnerable, vas a caer. Muy bien. Ahora, finalmente, el versículo 12, porque se acabó el tiempo, dice así, versículo 12. Y a los demás yo digo, no el Señor. Vemos que aquí ya el Espíritu Santo le da una información a Pablo que antes del Espíritu Santo, Cristo no alcanzó a decirles. Por eso dice, lo digo yo, no el Señor. Si alguno tiene mujer que no sea creyente y ella consiente en vivir con él, no la abandone. Y si una mujer tiene marido que no sea creyente y él consiente en vivir con ella, no lo abandone. Número 1, en esta mañana, tú estás casada con un hombre que no es cristiano. No es cristiano, ¿me puedo divorciar? No, no te puedes divorciar. Aunque no, pero es cristiano, ni modo. Vas a seguir con él y vas a seguir orando por él, pero tú no te puedes casar hasta que no haya adulterio. Mi mujer no es cristiana, ¿me puedo divorciar? No es causal de divorcio tampoco. Te casaste y pues te descubriste que te engañó, a lo mejor ni cristiana era, y descubriste que no es cristiana, pues vas a tener que seguir con ella. No te puedes divorciar por el hecho que no sean cristianos. Ahora a ver qué pasa más adelante. ¿Por qué? Porque el marido incrédulo es santificado en la mujer, y la mujer incrédula en el marido. De otra manera, tus hijos serían inmundos mientras que ahora que son santos. ¿Qué quiere decir Pablo? Si tú vives con un marido que es incrédulo y no lo dejas, hay una gran probabilidad de que tu marido sea salvo porque tú eres cristiana. Pero si los dos están mal, no hay solución. Pero si uno está mal y hay alguien que está bien, ya sea hombre o mujer, hay probabilidades para el que no es cristiano de que sea salvo por tus oraciones. Por tus oraciones. De otra manera, ¿verdad?, te divorcias y él se va, y los hijos son atacados por los demonios en el divorcio. ¿No se imaginan ustedes el daño de los hijos cuando hay un divorcio? No lo vemos aparentemente, pero los tienen un derecho legal, los demonios, de atacar a los niños de padres divorciados. Y decimos, pobrecitos, pero no es Dios. Somos responsables de las consecuencias de las acciones que nosotros tomamos. Y finalmente el versículo 15, pero si el incrédulo se separa, tu marido incrédulo, que no es cristiano, te dice, ay, nos vemos, ábrele la jaula al gavilán. Ahí está tu maleta, chulis, ¿verdad? Te quieres ir, no te voy a forzar. Te quieres ir, mi amorcito, ya no me quieres, ¿verdad? Vete, no hay ningún problema, vuela la paloma. Si el incrédulo se quiere separar, que se separe. Y la palabra separar es chorizo, que significa divorcio. Pues no está el hermano o la hermana sujeto a servidumbre, sino en semejante caso, a paz nos llamó Dios. O sea, ya se va, ya me dejó el marido, me voy a quedar aquí un año, dos años a esperarlo. Oye, pues como una monja, ¿verdad? No nos llamó Dios a esa vida. La familia es una bendición de Dios y tú tienes derecho a volver a tener otro matrimonio si el gavilán o la paloma se fueron y te dejaron por adulterio. Cuando te dicen se van, es el 95% de seguridad que hay otro hombre, hay otra mujer en esas vidas. Versículo 16, porque os, oh mujer, aquí está la respuesta, no sabes si harás salvo a tu marido, o qué sabes tu marido si querrás salvo a tu mujer. Por eso no es bueno que la justificación para divorciarte sea que no es cristiano, pero mientras tú mantengas cerca de Dios, hay probabilidades. Y ya si Dios, aquí no hay más que dos causales: o la persona con la que tú estás viviendo se convierta, o Dios se la lleva. Escúchame muy bien. Si esa mujer se convierte, o Dios se la lleva. Se convierte en una mujer ajena, porque nos llamó cuando lo servimos a formar una familia bendecida por Él. Y si no es ella y agarró carretera, y no es él y agarró carretera, te casaste equivocadamente, algo pasó, pero Dios reconstruye otra vez nuestras vidas para que le formemos con una mujer o con un hombre que podremos formar la familia delante de Dios. Entonces, para el divorcio solamente hay dos causales: adulterio o abandono de hogar. Nada más. Me pega mi marido, no te puedes divorciar. Puedes separarte temporalmente de él. Vete con tu mamá a la iglesia, con tu cuñada, agarra a tus hijos, ¿verdad? Temporalmente, para que pase un tiempo y él pueda reaccionar o pueda Dios tratar con él o con ella. Pero no hay divorcio más que a través del adulterio. Y si lo hacemos de otra manera, estamos violando la palabra de Dios. Muy bien, Padre, te damos gracias por tu palabra. Ilumínanos para continuar entendiendo tu voluntad y haciendo las cosas que son agradables delante de ti. Bendice nuestro matrimonio. En este momento, Señor, es una oportunidad de poder reflexionar, volvernos a ti a la cruz y pedir perdón para todos aquellos que en este momento el Espíritu Santo los ha convencido que viven en pecado. Gracias porque en la sangre de Cristo hay perdón para los pecados, para aquellos que lo hacen con un amor nacido del corazón, con una fe no fingida y con una conciencia limpia delante de ti. En el nombre de Jesús. Amén.
1: Y dice que el pueblo tuvo confianza en las palabras del rey Ezequías. Así dice el versículo 8. En el versículo 13 dice que vino ya Senaquerib y empezó a hablarles en judaico al pueblo para que entendieran todos. Todos estaban en el muro viendo esos ejércitos. Y ahí estaba el mensajero y él empieza a decir: ¿no habéis sabido lo que yo hice a mis padres? Lo que yo y mis padres hemos hecho a todos los pueblos de la tierra. ¿Pudieron los dioses de las naciones de esas tierras librarlos de mi mano? ¿Qué Dios hubo entre todos los dioses de aquellas naciones que destruyeron mis padres que pudiera salvar a su pueblo de mis manos? ¿Cómo podrá vuestro Dios librarlos de mi mano? Ahora pues, no les engañe Ezequías, ni os persuada, de modo que le creáis, que si a ningún dios de todas aquellas naciones y reinos, pudo librarle a su pueblo de mis manos y de las manos de mis padres, ¿cuánto menos vuestro Dios os podrá librar de mi mano? Y otras cosas más hablaron sus siervos contra Jehová Dios y contra su siervo Ezequías. Además de esto, escribió cartas, di conmigo cartas, en que blasfemaba contra Jehová, el Dios de Israel, y hablaba contra él diciendo: como los dioses de las naciones, de los países, no pudieron librar a sus pueblos de mis manos, tampoco el Dios de Ezequías librará al suyo de mis manos. Y clamaba a gran voz en judaico al pueblo de Jerusalén que estaba sobre los muros, para espantarlos y atemorizarlos a fin de poder tomar la ciudad. Y hablaron contra el Dios de Jerusalén, contra, como contra los dioses de los pueblos de las tierras, que son obras de manos de hombres. Mas el rey Ezequías y el profeta Isaías, hijo de Amós, oraron por esto. Di conmigo, oraron por esto. Y clamaron al cielo, y Jehová envió un ángel, el cual destruyó a todos los valientes y esforzados, y a los jefes y capitanes en el campamento del rey Asiria. Así este volvió, por tanto, avergonzado a su tierra. Y entrando en el templo de su Dios, allí lo mataron a espada sus propios hijos. Así salvó Jehová a los moradores de Jerusalén de manos de Senaquerib, rey de Asiria. Y les dio reposos por todo lado. Y muchos trajeron a Jerusalén ofrendas a Jehová y ricos presentes a Ezequías, rey de Judá. Y fue muy engrandecido delante de todas las naciones después de esto. Amén, amén. Que Dios bendiga esa palabra para ti. Aleluya. El texto que acabamos de leer, particularmente, no solo lo registra el libro de las Crónicas de los Reyes, sino que también lo registra el segundo libro de los Reyes y también el profeta Isaías en el capítulo 36. Tres veces en toda la escritura el Señor permitió que se escribiera esta guerra. Capítulos enteros, no es el testimonio, no sé, de un milagro que solamente lo menciona un texto bíblico, sino tres veces lo menciona, lo que quiere decirnos claramente la intención del Señor: enseñarle a su pueblo de quién es la batalla, de quién es la batalla y cómo nosotros podemos librar nuestras batallas y vencer como lo hizo Ezequías. Esa es la razón. Ezequías sube al reino después de dos reinos regulares, y más bien uno ya que cerró hasta el templo. Ezequías sube a los 25 años a reinar. Y dice la escritura que lo primero que él hizo, lo primero que hizo en el primer año de su reinado, fue abrir las puertas del templo. Él sabía dónde estaba su victoria. Abrió las puertas del templo, restauró todo el templo, restauró la búsqueda de Dios, restauró las ofrendas, restauró la adoración, restauró la lectura de las escrituras, hizo que la nación entera volviera una vez más los ojos a Dios. Eso es lo que yo considero como el avivamiento de Ezequías, un poderoso avivamiento para el pueblo de Dios en aquellos días. Aleluya. Pero como todo avivamiento, el enemigo va a querer detenerlo. Dice que vino el rey de Asiria, venía de conquistar, derrotando las naciones, y nadie podía enfrentarlo. Israel, el reino del norte, también había sido destruido y arrasado por este rey. Así que era más grande el reino del norte que el del sur, y venía con esa intención de destruir a Jerusalén y al pueblo judío. Esa era su intención. Y entonces el rey Ezequías le da al pueblo una poderosa palabra. Le dice: esforzaos, y no temáis. No temáis ni tengáis miedo del rey de Asiria, ni de toda esa multitud que con él viene, porque más hay con nosotros que con él. Con él está el brazo de la carne, con nosotros está Jehová nuestro Dios para ayudarnos y pelear nuestras batallas. Aleluya. Si el pueblo tenía la fe, podían vencer. Pero si le roban la fe, son derrotados. Por eso el Señor se lo dice a Jairo. Cuando le dicen: su hija ha muerto, no molestes más al maestro. Dice: no temas, cree solamente. No dejes que te arrebaten nunca la fe. Algo que hará Satanás sobre tu vida es ver cómo robarte la fe en tus batallas. No cedas un milímetro. Este rey empezó a hablarle al pueblo: no confíen en las palabras de Ezequías. No confíen, yo les voy a llevar a una mejor tierra. Y empieza el pueblo a escucharlo. Le dice: ¿acaso no han escuchado cómo mis padres y yo hemos vencido nación tras nación y reino tras reino? Y no hay Dios que pueda vencerlos ni librarlos de nuestra mano. Tampoco Dios los va a librar. El Dios de Ezequías no los va a librar. Robándole la fe al pueblo. ¿Qué Dios pudo librarlos? Y les hablaba en judaico, en el lenguaje que ellos entendían. Y además escribe cartas que intimidan. Y de esos que quiero hablarles, de esas cartas que intimidan. Cuando le llegan las cartas al rey Ezequías y las lee, rasga sus vestidos y las extiende en la casa, en el templo, las extiende, las pone en el suelo. Yo creo que él se acostó, se postró a clamar. Y mandó a sus consejeros. Y envió a los sacerdotes y a los ancianos, rasgadas sus vestidos, vestidos de cilicio, llorando al profeta Isaías. Y le dijeron: clama, Ezequías te dice, clama por este pueblo, porque ni las mujeres que están por dar a luz pueden. Clama. Y los puso a clamar. Y todos estaban clamando esa noche. Y en el clamor que tenía Ezequías allí en el templo, Dios le envía palabra profética. Palabra, yo amo la palabra profética, porque es la promesa de que todo está resuelto. Me gusta la palabra profética porque es la victoria antes de la victoria. Aleluya. Es saber, vamos a vencer aunque todo parezca que no. Esta le envía esa palabra profética, dice: no entrará en esta ciudad el rey de Asiria, no lanzará una sola flecha. Dios los protegerá y el rey de Asiria regresará a su tierra y allí morirá. Y con esa palabra estaba Ezequías clamando y dando gracias a Dios. Esa noche el ángel de Jehová, que es una cristofanía, el ángel de Jehová salió y derrotó al campamento asirio, reyes, capitanes, soldados. 185 mil soldados asirios murieron a las puertas de Jerusalén. Aleluya. Y el rey tuvo que volverse avergonzado y se postró delante de su Dios. Y mientras lo hacía, sus propios hijos lo mataron. Y Ezequías recibió honra y regalos. Y la gente traía ofrendas al Señor. Prepárense porque eso es lo próximo que ustedes van a ver. Esa escritura no está ahí solo como historia. Es la promesa que Dios peleará por nosotros y nosotros estaremos tranquilos. Aleluya. Aleluya. Cartas que intimidan. Un mal diagnóstico. Ustedes oyeron ahí el testimonio. El cáncer, no sé si era la tiroides. un mal diagnóstico y con posibilidad muy alta de metástasis, como que no hay esperanza. Pero es que bueno es correr a los pies de Jesús. Qué bueno es venir a su casa y clamar. Desempleo, una deuda, leyes contrarias, gobernantes perversos, problemas

que intimidan, que nos roban la fe. Y el enemigo hablando al corazón, diciendo: no confíen en las palabras que le está dando el pastor, como lo dijo de Ezequías. No confíes en las palabras que estás leyendo en la escritura. O quizás te está diciendo que lo que estás viviendo Dios te lo envió. No sé cuántos están pasando por una prueba. No sé cuántos pueden decir: yo sí tengo cartas que el enemigo me ha enviado. Tengo reporte, mi hogar está por destruirse, mi economía está en caos, mi salud no es buena. Yo no sé cuál es tu problema. Cartas del enemigo para intimidarte. Pero es horrible cuando Satanás te hace creer que es tu culpa. Fue por lo que hiciste, fue por lo que pasaste, que es Dios el que te lo envió. Porque si tú llegas a creer eso, ¿cómo puedes pedir a Dios si Él te lo envió? Es una mentira de Satanás. El diablo vino para matar, robar y destruir, pero Jesucristo vino para darnos vida y dárnosla en abundancia. Aleluya. Otra forma de debilitar tu fe, otra de las formas que usa para debilitar tu fe, es mostrarte otros que Él ha vencido. No, si recortaron el personal en la empresa y sacaron a fulano que era buenísimo, y el diablo empieza a decirte: tú eres el próximo. No, de esto se murió mi tío, mi mamá, no sé, mi familiar. Esto es lo mismo, tengo los mismos cintas, me voy a morir. No, Cristo nos redimió de la maldición de la ley, hecho por nosotros maldición, porque la escritura decía:

y tú y yo somos libres de toda maldición. Aleluya. Y algunos les hablan el mismo lenguaje cristiano, en el mismo lenguaje bíblico. Eso hace que confundir tu mente, y la intención es derrotar tu fe para poder vencerte. Eso es lo que Satanás quiere. Pero el texto dice exactamente cuál es la estrategia, la forma de vencer. Número uno, no respondas. Este hombre Senaquerib gritaba todo esto en judaico al pueblo para atemorizarlo, pero la orden del rey era: no responda, estad quietos y conoced que yo soy Dios, dice el Señor. Bueno,

Así que no argumenten con los hombres. Si eso produjera un cambio, no argumenten con él, no pierdan el tiempo. Es mejor hacer silencio. Porque Dios, algo va a hacer el Señor. Algo va a hacer el Señor. Por eso dice: no habrá para qué peleéis vosotros en este caso. Paraos, estad quietos y ved la salvación de Jehová con vosotros, oh Judá y Jerusalén. No temáis ni desmayéis, nada. Lo segundo que hizo el rey fue enviar mensajeros al profeta para que él orara. El Señor, si hay una carta intimidante, vienen a la iglesia, para eso están los pastores. Si hay algún enfermo entre vosotros, llamen los ancianos de la iglesia y oren por el enfermo en el nombre del Señor, dice la carta de Santiago. A los pastores, él fue a Isaías, Ana fue al sacerdote Elí, y tú y yo venimos a la iglesia y pedimos pastores. Por eso hacemos la oración al

hijo. Eso fue lo que hizo el rey. Le mandó cartas, le mandó mensajeros al profeta Isaías. Dijo: clame por nosotros, clame por Jerusalén. Las mujeres no tienen fuerza ni para dar a luz. Esperen una palabra profética. Esperen siempre una palabra. Cuando venimos al servicio, no solamente somos enseñados en la escritura, sino que durante el sermón el Señor habla a nuestro corazón. Esa palabra viene como rema nuestro espíritu, la certeza que viene de Dios. Ustedes se sorprenderían si escucharan, cuando yo escucho a las personas al final del servicio: pastor, tremendo, Dios me habló esto. El otro, cada uno una cosa diferente. Yo estaba pensando, esto es lo que estoy diciendo, pero cada uno está recibiendo algo de parte del Señor. Hasta me han dicho: hoy tremendo, pastor, cuando estaba hablando, porque el Señor me ministró esto, esto y esto. Digo, pero yo ni siquiera lo mencioné. Pero esa es la virtud del sermón. Mientras se predica la palabra, el Espíritu del Señor es el que te enseña. Jesús dijo: Él les enseñará todas las cosas, Él los guiará toda la verdad. Así que por eso venimos, por una palabra. Necesitamos una palabra para nuestras batallas, porque con una palabra ya tienes la victoria antes de la victoria. Aleluya. La ofrenda es un arma poderosa. Juan Sebastián le leyó el texto en Salmo 50. Sacrifica a Dios alabanza, paga tus votos al Altísimo e invócame en el día de la angustia, y yo te libraré y tú me honrarás. No sé si conoces la historia de Rockefeller. Fue la persona más rica de la primera parte del siglo XX, el millonario más grande. A los 40 años ya había ganado $1,000,000. A los 53 tenía muchos millones, pero se estaba muriendo. No podía ni siquiera comer. Su cuerpo no soportaba sino un poquito de leche con galleta. Y se estaba muriendo. ¿Y de qué le sirve unos millones si se está muriendo? Y de pronto él decide, como sabía que se iba a morir, ayudar una pequeña iglesia que se estaba construyendo. Y luego ayudó a otra. Y luego empezó a ayudar a misioneros que salían a predicar, a plantar iglesias en las naciones. Y él empezó a sostener esos misioneros en ese trabajo. Y comienza a recuperar sus fuerzas. Lo que es el poder que tiene una ofrenda. Comienza a recuperar sus fuerzas. Para resumirlo, se convirtió en el hombre más rico en toda la tierra. Yo conocí lugares que él mismo ordenó construir de su dinero. En Chicago, en el Instituto Moody, hay una iglesia como para unas 3,000 personas. Y yo leía la placa: esta iglesia la donó Rockefeller. Él vivió hasta los 98 años. Mis hermanos, la ofrenda es un arma poderosa frente a las batallas. Aleluya. Y lo siguiente que tienes que hacer, cuando hay una carta que te intimida, orar, pedir allá que los pastores oren y traerlos a la casa del Señor. Extender las cartas en el suelo y decirle: Señor, mira lo que Senaquerib está diciéndome. Señor, levántate y pelea, porque la batalla, la guerra es tuya y no nuestra. Las cartas se presentan en el templo. Y esperas hasta que Dios te dé una palabra, porque con esa palabra tú derrotarás a tu enemigo. Aleluya, aleluya. Por eso es que corren con los paños, por eso es que traen las fotografías. Este viernes voy a hacer algo. Este viernes va a ser la noche en que vamos a orar por todas las cartas que nos intimidan. Aleluya, aleluya. Yo no sé qué te ha dicho el diablo, pero sé una cosa: tú debes presentar esa petición a Dios. Confía en Dios, espera en Dios y Él hará. Encomienda a Jehová tu camino, confía en Él y Él hará. Vengan ahora acá los que necesitan una oración, que tienen cartas que los intimidan.

muéstrale cuál es esa carta que el diablo te ha dicho que te va a derrotar. El viernes traigan esos exámenes médicos, traigan esas cartas, esas amenazas, fotografías, lo que sea, pero vamos a presentar.

Comienza a orar, a presentarlo delante del Señor. Y yo también voy a orar por ti. Padre, mira esto. Esto es lo que el enemigo les ha dicho. Porque me han puesto aquí en vivo personas que están en cuidados intensivos, personas que están allí en el hospital. Los han puesto ahí en vivo, o la fotografía de ellos. Esa es la forma de pelear la batalla. Pedid y se os dará, buscad y hallaréis, llamad y se os abrirá. Preséntalo ahora al Señor y dilo conmigo.

Eso fue lo que hizo Ezequías. Señor, oye lo que está diciendo Senaquerib. Mi ayuda eres tú. Porque no estamos buscando quién nos va a ayudar. ¿De dónde vendrá mi socorro? Dice el Salmo 112. Mi socorro viene de Jehová, que hizo los cielos y la tierra. Él no se adormecerá, no, ni se dormirá el que guarda a Israel. Así que solo levanta tus manos y dice: mi ayuda eres tú.

nuestros pastores.

0: El enojo es algo con lo que todos lidiamos. Nos enojamos por cómo nos trata la gente, o cómo se tratan unos a otros, o nos enojamos porque nos despiden del trabajo, o no hicimos lo que queríamos. Y de ahí viene el enojo, viene de nuestra parte egoísta. Si vas a las Escrituras y lees en el libro de Génesis capítulo 4, cuando Caín y Abel brindaron un sacrificio al Señor, el sacrificio de Abel fue aceptado y adivina qué hizo Caín, él se enojó. ¿Qué le dijo Dios a Caín? A Caín, le dijo a Caín, el pecado espera a tu puerta y tú debes, ¿qué? Regir sobre él. Así que el enojo es solo una emoción negativa sobre la que debemos tener control siempre. Siempre le digo a las personas, puedes estar enojado, pero puedes controlarlo. Por ejemplo, si estás en casa y tal vez discutes algo y se acaloran y el enojo aumenta entre tú y la otra persona y tu celular suena, no contestas el celular enojado. Tomas tu celular y dices, ¿hola? Justo ahí controlaste el enojo. Es una emoción negativa que podemos controlar. Es lo que debemos hacer para controlar el enojo en nuestros pensamientos. Elige qué pensar y piensa cosas buenas. ¿Y qué crees? Te elevarás sobre el espíritu del enojo. Bendiciones. Amén y amén. Isaías capítulo 55, leeremos los versos 7 al 11. Dios siempre lidió con Israel de forma de redención. Su meta es siempre sacarlos del aprieto de sus vidas, porque, bueno, somos como ovejas, la Biblia dice que nos hemos desviado. Hicimos todo a nuestra manera, pero cuando Dios entra en la ecuación, siempre quiere recuperarnos. Así que esta fue una invitación no solo para el pueblo judío, sino para cualquiera, ¿verdad? Y eso significa todos. Así que estamos invitados a ir y participar de la vida que Dios tiene para nosotros. Dios tiene libertad para nosotros, Dios tiene liberación para nosotros, Dios tiene tantas cosas buenas, porque Jesús fue ahí por ahí haciendo el bien. Jesús brindó cosas buenas a la humanidad. Así que vemos en Isaías 55, en el verso 7, el profeta dice que abandone el malvado su camino y el perverso sus pensamientos. Dejen que el malvado se vaya. Y cuando dejamos algo, tienes que aferrarte a otra cosa. No puedes vivir la vida en el limbo, ¿cierto? Él dijo que se vuelvan al Señor. Es un buen lugar para volver. Dios, Él es piadoso y perdona pronto. Una cosa que me encanta sobre el perdón de Dios es que Él dice que tan lejos como está el oriente del occidente, se llevó nuestros pecados, sí. Cuando Dios remueve tus pecados, los pone en el mar del olvido y pone un letrero diciendo, ¡no pescar! Nosotros siempre hablamos sobre lo que fuimos y lo que hicimos, pero Dios siempre te habla desde una posición de fortaleza, nunca desde la debilidad. ¿Verdad? Así que dice que es el malvado. El ser malvado significa torcido. Una persona malvada es alguien que está torcido. ¿Dónde? En sus pensamientos, porque dice aquí que el malvado abandone su camino en la vida y cambie su forma de pensar. Bueno, creo que un estilo de vida nunca cambia hasta que renunciemos y cambiemos nuestros pensamientos. Y nada en tu vida cambiará hasta que tú cambies tus pensamientos. La mayoría de los problemas está en la forma en la que pensamos sobre el problema. Albert Einstein dijo, el problema que enfrentamos hoy no puede resolverse con el mismo nivel de pensamiento que teníamos cuando lo creamos. Los problemas que tú y yo enfrentamos hoy, cualquiera que sea el problema que tengas, no puede resolverse con el mismo nivel. Porque si Dios entra en tu vida ahora y te libera, porque las personas siempre piden liberación, así que debes tener cuidado con lo que pides. Porque debes tener la capacidad de continuar aferrado a esa liberación. Porque si tu mente no cambia, siempre volverás a la vida que tenías antes. La Biblia dice, así como el perro vuelve a su vómito. Así que por eso debemos no solo volver de los caminos torcidos, debemos cambiar la forma en que pensamos. Pablo lo expuso así, no te conformes, sino transfórmate. ¿Por qué? La renovación, no remoción. Y siempre decimos, Dios, saca este pensamiento de mi mente. Bueno, si Dios removiera los pensamientos de tu mente, tú estarías... ¿Cierto? porque esos pensamientos rigen tu vida. Pero Dios quiere que tengamos una mente renovada. Así que debemos cambiar la mente. Si vamos a otro nivel, debemos pensar diferente. No puedes seguir pensando como cuando eras niño. Pablo dijo, cuando era niño, hablaba como niño, entendía como niño, pero ahora que maduré es suficiente. Y no solo debes madurar tu cuerpo, debes madurar en tu mente. Porque tendrás un gran cuerpo, pero una mente infantil. ¿Siguen conmigo? Así que Dios nos invitaba a ir y pensar a su nivel. Porque creo que Dios quiere compartir sus pensamientos con nosotros para ayudarnos a atrapar la ola de su propósito para nuestra vida. Tu vida tiene un propósito. Tu vida tiene significado cuando se trata de Dios. No estás aquí por accidente. Estás designado. Dios dijo antes de formarte en el vientre, ya te conocía y te ordené ser. El verso 8 dice, mis pensamientos, dice el Señor, Dios es el que habla, ¿no? Mis pensamientos, dice el Señor, no son como tus pensamientos. ¿Cuántos se alegran de que Dios no piense como nosotros? ¿Ah? Verás, a veces nosotros no entendemos que Dios quiere que vayamos a su nivel de pensamiento porque pensamos por debajo de nuestro privilegio. Así es. Y a veces no entendemos que Dios quiere animarnos a pensar más alto, pensar nuevos pensamientos. Porque a veces limitamos nuestros pensamientos solo a lo que nos exponemos. Y me encanta lo que Efesios dice. Pablo hablaba con la iglesia sobre la oración y él dijo que lo que Dios quiere para nosotros, él puede hacer extremadamente abundante más de lo que pidamos o pensemos. Dios puede. Dios no está limitado. Nosotros sí, pero Dios no está limitado. ¿Verdad? Así que dice, mis pensamientos, dice el Señor, no son sus pensamientos y mis caminos son diferentes a los suyos. Es lo que me encanta sobre Dios. ¿Cómo ve Dios las cosas? Dios te ve como Él quiere que tú seas, no como estás ahora. Cuando Gedeón luchaba preocupado por el cautiverio de su pueblo y se escondía en el desierto y un ángel del Señor vino a él y el ángel dijo, Gedeón, el Señor contigo, guerrero valiente. Gedeón tuvo que ver hacia atrás para ver a quién le hablaba el ángel, porque él se veía como víctima, no como vencedor. Pero así es como Dios lo saludó. Eres un guerrero valiente. Y Dios ve lo que Él quiere que seas. Aprendamos a vivir a esa altura, así que cuando cambiamos nuestros pensamientos, cambiamos la vida. El verso 9 dice, más altos que los cielos sobre la tierra, tan altos son mis caminos y pensamientos sobre los suyos. El verso 10 dice, mi mundo, Dios dijo, es como la nieve y la lluvia que bajan desde el cielo para regar la tierra, hacen crecer la cosecha y provee semillas para sembrar y alimento que comer. Así es también la palabra que expreso. No faltará a hacer lo que yo planeé para ella. Hará todo lo que le envié a hacer. Dios creyó en lo que dijo. Lo que Dios expresa, Él cree que tiene el poder. Así que puede decir, hágase la luz, y ¡pum!, la luz vino. Y cuando se habla sobre la Tierra y cómo el Big Bang, la teoría del Big Bang, dicen que hubo un ¡boom!, y de ahí la Tierra existió. Es verdad, porque Dios dijo, sea la luz, y ¡boom!, fue. ¿Cierto? Así que vemos a Dios poner énfasis en la palabra hablada y la forma en que pensamos, porque tus palabras son el producto de nuestros pensamientos. Tus palabras son un producto de tus pensamientos. Tus palabras son tus pensamientos expuestos. Lo que tú digas, estás exponiendo lo que está en tu mente. Porque tus palabras son tus pensamientos expuestos. Exponemos nuestros pensamientos con lo que decimos. Cuando fallamos en pensar y hablar en el nivel que Dios desea, puede limitar nuestra habilidad de vivir una vida con propósito. ¿Cuántos creen que Dios quiere que vivan una vida llena con propósito? ¿Verdad? Yo sé que hay libros de motivación impulsados por un propósito. Quiero estar lleno de propósito. Quiero estar lleno con el propósito de Dios, el propósito de Dios para mi vida. ¿Cuál es el propósito de Dios para mi vida? El propósito de Dios para mi vida no es solo ocupar un espacio e inhalar aire. Tenemos demasiadas personas haciendo eso, 7,000 millones haciendo eso. Quiero conocer mi propósito además de respirar. ¿Ustedes no? Porque las Escrituras dicen como piensan en su corazón, así es. Así que es muy importante lo que pensamos. Como piensa una persona en su subconsciente, así es. Te vuelves un producto de tus pensamientos. Tu vida es un producto de tus pensamientos. La forma en que piensas se refleja en tu estilo de vida. Así que el tema del que hemos hablado es tus pensamientos. Tus pensamientos rigen tu vida. Tus pensamientos rigen tu vida. Mis pensamientos rigen mi vida. Así que no importa lo que digas sobre mí, no cuenta. Por mis pensamientos. Y cuando hablas sobre una persona, hablas desde el exterior de la mente de esa persona. Tú no sabes lo que piensa esa persona porque son sus pensamientos los que rigen su vida. Es la escritura que usamos como base para este mensaje de Proverbios capítulo 4, verso 23, que dice, cuida. Cuida lo que piensas. Porque tus pensamientos rigen tu vida. Tus pensamientos ponen la acción en movimiento. Tus pensamientos. Tus pensamientos. Tus pensamientos rigen tu vida. Ahora, si lo que las Escrituras dicen es verdad, si mis pensamientos rigen mi vida, entonces debo usar mis pensamientos para crear la vida que deseo vivir. Si mis pensamientos rigen mi vida, puedo usar mis pensamientos para crear la vida que yo deseo vivir. No el gobierno, yo. Sí. Vamos. Y no entendemos eso porque siempre buscamos externamente cosas para hacer nuestra vida en vez de buscar internamente. ¿Correcto? Ahora, mucho de lo que nosotros hacemos todos los días es 90% mental y 10% físico. La mayoría de las cosas que haces es 90% mental. Tu capacidad mental que guía tu vida física. Así que debemos tener una imagen mental en la mente de la vida que deseamos vivir para nutrirla y llevarla en nuestros pensamientos y acciones. Debemos tener una imagen mental. ¿Qué clase de imagen tienes de ti mismo? Porque tú solo respondes basado en la imagen que tienes de ti. El fallecido T.L. Osborne solía compartir una historia de que había un pintor en Francia pintando. Y un día vio a un hombre sentado junto al camino, estaba mendigando, pedía un par de monedas, tal vez para tener algo que comer, y este pintor decidió pintar al hombre como él lo veía. Así que pintó a un hombre en un traje y con un portafolio yendo a trabajar. Él llevó la pintura al mendigo y le dio la pintura al mendigo, y el mendigo dijo, ¿qué es esto? ¿Quién es ese? Y el pintor dijo, es el hombre que yo veo en usted. Y el mendigo dijo, si ese es el hombre que usted ve en mí, ese es el hombre que voy a ser. ¡Vamos! ¡Es cierto! Bien, Dios hizo una pintura de ti. Una pintura que dice que puedo hacerlo todo en Cristo que me fortalece. Esa es la mejor pintura porque Dios es el artista y Él formó la tierra con su palabra hablada y Él habló ya la existencia y Dios dice, démosle dominio. Ese es el hombre que Dios ve en mí. Es el hombre que voy a ser. Lo que Dios diga sobre mí, lo creo. ¿Están oyéndome? Debemos aprender a tener una mejor imagen mental de nosotros porque tu mente no debe desperdiciarse. Fue Jesús el que fue al cementerio y él encontró ahí al hombre cortándose solo. Y luego Jesús se acercó al hombre y el demonio dijo, bien, ¿qué vamos a hacer contigo? ¿Viniste a atormentarnos antes de tiempo? Jesús expulsó al espíritu del hombre y la Biblia dice que el hombre estaba vestido y en sus cabales. Así que el problema era su mente, no eran sus harapos. No era su condición externa, era lo que pasaba en su mente. Si tú puedes enderezar tu mente, enderezas tu vida. Si puedes enderezar tu mente, enderezas tu vida. Si puedes enderezar tu mente, enderezas tu vida. Si puedes enderezar tu mente. La mente no debe desperdiciarse, ¿verdad? Así que al pensar, los pensamientos que permites penetrar en tu mente forman tu vida. Así que si quieres una mejor vida, ten mejores pensamientos. Pinta una mejor pintura en tu mente. Nutre los pensamientos que pueden llevarte. Que pueden llevar estos pensamientos a acciones y cambiar tu vida. La Biblia está llena de historias de personas que usaron el poder de pensamientos creativos y cambiaron su vida. Me gusta el de Marcos capítulo 5. ¿Conoces a la mujer que cambió toda su vida? Una mujer cambió su vida. Por 12 años ella sufrió. Pero en un instante algo pasó en sus pensamientos que cambió su vida. De 12 años de miseria a una vida de paz. Puede hacerse si lidiamos con lo que hay en nuestros pensamientos. Tuvo un cambio de pensamiento que manifestó lo que ella deseaba. Ahora leamos esto en el verso 25 de Marcos capítulo 5. Es mensaje de la Biblia. Leeré una nueva traducción. Dice, sabemos sobre esta mujer que sufrió de hemorragias por 12 años. Tuvo un largo periodo. ¿Cierto? Nadie sabía cómo curar eso. Era una enfermedad que la mantenía alejada de las personas. Pero la Biblia dice que era una mujer que sufrió una condición de hemorragias por 12 años. Tú tienes gripe por 2 días y crees que se acabó tu vida. Pero por 12 años esta mujer sufrió. ¿Tú cuánto has sufrido en la condición en la que estás? Bueno, a veces puede ser condicionado por la condición en tu vida. Comienzas a decidir, así es como mi vida debe ser. No, es con lo que te conformas, lo que tengas en la vida es con lo que te conformas. Porque con una idea creativa puedes cambiar tu vida. Pensar cosas diferentes, tu vida se mueve en una dirección diferente. Así que ella pensó por 12 años, no hay cura para esto. Dice en el verso 26, sufrió mucho con varios médicos que la trataron. Así que fue al doctor. Ella fue a la clínica, ella fue ahí, ella fue allá. Probó toda clase de medicina tratando de mejorar, pero la Biblia dice que empeoró. ¿Has probado de todo y lo pruebas y dices, esto no parece mejorar? Y piensas, bueno, es la suerte de mi vida. Tal vez, solo por casualidad, tal vez, tiene mucho que ver con la forma en que piensas. Tiene mucho que ver lo que piensas sobre tu vida con la situación. Así que un médico la había tratado y la trataron muy mal. ¿Cómo hicieron eso? Pues tomaron todo su dinero y la dejaron peor de lo que estaba antes. Eso es malo que pase. Cuando estás mal y sigues peor. ¿Verdad? Así que ves a esta mujer y piensas que no había esperanza. Así que debes resignarte a tus circunstancias. Tú te resignas y dices, oye, esta es mi suerte en la vida y no puedo hacer nada. ¿Cuántas veces conoces a personas que dicen, no hay nada que hacer, así es como soy? No. Es con lo que te conformas. Lo que sea o donde esté tu vida es con lo que te conformaste. Y no me veas de forma extraña, te digo la verdad y lo sabes. ¿Mm? Porque si puedes tener una visión diferente de ti mismo, cambiará la forma en que te ves. ¿Cierto? Tú te ves de cierta forma, así que a eso es a lo que respondes. Pero dice en el verso 27, escuchó sobre Jesús. Así que en un punto de la ecuación, en algún punto en esos 12 años, ella probó todo hasta que a alguien le dijo que había un camino mejor. Creo que hay un camino mejor para tu vida y un mejor camino ahí. Debe haber un camino mejor para tu vida que donde estás. Y hacemos la vida así. Bueno, debo ir a mi trabajo, debo comer, debo dormir, debo ir a mi trabajo, debo comer. ¿Cuántas personas conoces que hacen eso? Se levantan, van al trabajo, trabajan todo el día, odian cada momento del día, solo desean ir a casa. Si tienes un trabajo y siempre te urge irte, no te gusta tu trabajo. Y ya se los he dicho, uno no dice, odio ir de vacaciones. ¿Eh? Nunca puedes levantarte para ir a trabajar, pero te levantas 6 horas antes de ir al aeropuerto y llegas al aeropuerto temprano, 3 horas y media, para no perder tu avión. Porque vas a lo que te gusta. ¿Verdad? Creo que puedes hacer exactamente lo que quieras en tu vida. Todos podemos hacerlo. Así que ella decidió escuchar. Todo lo que ella oyó antes fue negativo. Es importante a quién oyes y lo que oyes. Porque no todos tienen lo que es mejor para ti en mente. Las personas nunca te elevarán más alto que sus pensamientos. ¿Por qué sigues oyendo a esas personas que no avanzan? No tengo tiempo de oír a personas que no avanzan. Si no vas a avanzar en la vida, no estás calificado para hablar conmigo. Pero si tú estás avanzado, habla conmigo, quiero oírte. ¿Has hecho qué? ¿Has estado dónde? Sueño con ir también. ¿Estás oyéndome? Así que ella oyó algo diferente. Debes oír algo diferente sobre tu vida. Debes oír a alguien decir algo diferente que pueda inspirarte a querer hacer algo diferente. Pido a Dios hoy que yo pueda inspirarte a hacer algo diferente en tu vida de lo que estás haciendo ahora. Cuidado con lo que oyes. Cuidado con lo que piensas. Y dice aquí que ella oyó sobre Jesús. Luego dice que ella se deslizó por detrás y tocó su túnica. Ahora, en esos días tenían reglas ahí. Algunas reglas decían que si tenías una enfermedad como la de la mujer, no podías estar en público y en especial no debías tocar a los sacerdotes. Podían apedrearte. Así que ella puso en riesgo su vida. Me gusta la gente que toma riesgos. Es tan triste que la mayoría de la población en el mundo de hoy no piensen cosas que puedan sacarlos del dilema en el que se encuentran o de su problema, tal vez. Cuando leo las escrituras, yo uso la Biblia como un mapa y busco principios en la palabra de Dios. Y hay muchas cosas con las que Dios lidió con Israel y sus pecados. Muchos se enfocan en eso, pero yo me enfoco en los principios de la Biblia. La Biblia es el libro de principios, verdades eternas, que se pueden aplicar en la vida. Y hay una historia de 4 leprosos de los que la Biblia habla. Los leprosos eran marginados, eran personas que la sociedad decía que no tenían esperanza. Pero un hombre de Dios vino y dio noticias sobre la hambruna en la tierra y dijo, mañana a esta hora habrá comida en la ciudad. Muchas personas eran tan negativas que no lo creyeron, pero estos 4 leprosos hicieron una afirmación que transformó su vida. Porque si nuestros pensamientos rigen nuestra vida, debemos tener pensamientos que nos lleven a donde queremos estar en la vida. Estos 4 hombres dijeron, ¿por qué quedarnos aquí a morir? Piénsalo. Estaban muriendo, ¿cierto? Pero dijeron, vamos a morir, pero no aquí. ¿Y adivina qué? Se levantaron. primero tuvieron que levantarse mental y emocionalmente antes de levantarse físicamente. Y muchas veces nuestros pensamientos son nuestra capacidad mental. Lo que permitimos que controle nuestra mente controla nuestra vida. Y por eso brindo este mensaje para ti. Tus pensamientos rigen tu vida. No podemos culpar a nadie por el dilema en nuestra vida. Si las personas tal vez participan, pero en realidad son tus pensamientos los que pueden cambiar situaciones. Confío en Dios que puedas aplicar esos principios en tu vida y les permitas que te hagan elevarte a nuevas alturas y volverte una mejor persona. En el nombre de Jesús. Oye, no olvides que siempre te animo cada semana a decirle a alguien sobre el programa. También escríbenos, entra en Facebook y haznos saber cómo este programa bendice tu vida, porque nos encanta saber de ti y queremos lo mejor de Dios para tu vida. Y si te puedes comunicar con nosotros y nos comunicamos contigo, ¿qué crees? Podemos construir una amistad y una relación juntos. Oremos ahora. Padre, una vez más, oro por mis amigos, Dios, y quiero animarlos a que te busquen primero. Señor, tú dijiste que si clamamos a ti, tú responderías y nos mostrarías cosas grandes y poderosas. Jesús, tú pagaste el precio por los pecados. Así que, Dios, te agradecemos por tu poder de perdón, te agradecemos por la sanidad, te agradecemos por la liberación. Cada uno que hoy escucha mi voz, en nombre de Jesús, oro por ellos. Amén y amén. Bueno, amigo, el tiempo se terminó, debo parar, pero te veremos la próxima y continuaremos este mensaje. No olvides decirle a un amigo y acompáñanos. Mientras tanto, recuerda, tus pensamientos rigen tu vida. Dios te bendiga. Nos vemos la próxima aquí en la misma estación.
1: Levanta tu mano. ¿Cuántos aquí tienen un iPhone? ¿Okay? Puedes levantar tu mano si tienes un iPhone. ¿Okay? Si tú puedes bajarla. Si tú tienes un Android, después del servicio nos puedes acompañar. Estaremos orando por liberación, sanidad. ¿Okay? Es broma. ¿Okay? Mi esposa y yo hemos tenido iPhone por ya unos, creo que literal, más de 10 años. Entonces, cada año es como que es lo que hemos tenido. Y en cierta ocasión, hace algunos años, mi esposa se me acerca y me dice, hey, Carlos, ¿sí te enteraste que aparentemente hay una oferta que si tú llevas tu iPhone viejito a esta tienda, lo puedes intercambiar por el nuevo iPhone? Y me dice, ¿te gustaría hacer eso? Porque yo lo voy a hacer. Y en ese momento, cuando me hice esa pregunta, lo que le dije es que le dije gracias, pero la verdad es que yo estoy feliz con el iPhone que yo tengo ahorita. El iPhone que yo tengo ahorita, yo estoy muy alegre con él, hace llamadas, tengo internet, me gusta lo que tengo, no necesariamente me interesa ir a intercambiarlo por uno más nuevo, no importa qué tan nuevo sea. Y ella me dijo, está bien, yo lo cambio, tú puedes quedarte con el tuyo, pero acompáñame. Así que fuimos a la tienda y al llegar, mi esposa le dijo a la persona encargada que estaba interesado en conseguir el nuevo iPhone. Y la persona en ese momento dice, bienvenido, aquí tiene que firmar aquí. Y saca una caja nueva. Le quita el plástico. En ese momento nos empieza a contar todos los nuevos accesorios del nuevo iPhone. Y nos dice, mira qué brillante esta nueva pantalla. Es más grande de lo que teníamos antes. Ahora, esta prueba de agua es más delgado. Las orillas son menos puntiagudas. Es el iPhone más avanzado. El chip es, nunca hemos tenido un chip como este. La velocidad es como nunca. La cámara es el doble de potente. Resulta que la batería dura 1.3 veces más. Es tecnología que nunca hemos visto antes. Ahora, ¿quién tiene el tiempo para usar sus dedos como lo hacíamos hace muchos años? Ahora solamente lo pones enfrente de tu rostro y se abre. Y mientras más iba describiendo los nuevos accesorios y características de ese iPhone, yo algo empieza a suceder en mi corazón. En ese momento, yo veo el nuevo teléfono de mi esposa y volteo a ver el mío. Y veo una vez más todo lo que acaba de describir y volteo a ver el mío. Y lo que antes, en este momento, se veía lindo, hermoso y me hacía muy feliz, de la nada ahora mi teléfono se veía viejo, antiguo, de plástico, barato. Yo dije, este teléfono mío es verde, este es como oro, plata, todo lo nuevo. Y el contentamiento que yo tenía en mi corazón inmediatamente desapareció. Es interesante porque esas compañías, si tú prestas atención, literalmente sacan teléfono nuevo casi que cada año y siempre nos prometen, este teléfono es lo mejor, tiene las mejores cosas que alguna vez has visto, es mucho más diferente de la versión anterior. ¿Sabes cuál es la diferencia más grande entre el teléfono nuevo y tu teléfono actual? $1,500, esa es la diferencia más grande en el nuevo teléfono. Y en ese momento yo dije, ¿cómo es posible que pasé tan rápido de pasar satisfecho, feliz, contento, a estar insatisfecho, en necesidad? Y dentro de mi corazón, cuando veo el teléfono nuevo de mi esposa, pasaron dos cosas. El contentamiento que yo tenía desapareció y comencé a desear o a codiciar algo que yo no tenía. Y comienzo por aquí porque en esta ocasión, en esta serie de los 10 mandamientos, estaremos estudiando dos mandamientos en particular que están conectados, pero el que vamos a estudiar en particular es no codiciarás, y ese está muy conectado a no robarás. Y si tú eres nuevo y quizás estás aquí con nosotros por primera vez, déjame darte un poquito de contexto. Estamos en el libro de Éxodo, capítulo 20, donde encontramos la historia donde el pueblo de Israel ha estado en esclavitud por más de 430 años. Claman a Dios y Dios en su misericordia responde, los hace libre. Pero ahora Dios sabe que este pueblo que antes era esclavo tiene que aprender cómo vivir una vida libre. Entonces lo que hace es que en su misericordia y su gracia y su amor les ofrece instrucciones, unos mandamientos, y eso es lo que son los 10 mandamientos. Instrucciones para que ellos sepan cómo vivir, no como esclavos, sino como libres. Y lo mismo sucede contigo y conmigo. La invitación de Jesús para tu vida es a una vida libre, no a una vida de esclavo. Y cuando Dios nos da su palabra, nos dice, te doy mi instrucción para que tú sepas cómo poner en práctica la vida a la cual yo te he llamado a vivir. Tienes que saber que cuando leemos la Biblia y en particular los 10 mandamientos, no se trata primeramente de reglas, se trata primeramente de relación. Hemos estado estudiando esta serie por ya un tiempo. Los primeros 4 mandamientos tienen que ver con tu relación con Dios. Los siguientes 6 mandamientos tienen que ver con tu relación con otros. Es Dios ayudándonos. Y en esta ocasión, acompáñame al libro de Éxodo capítulo 20, verso 17, y vamos a ver qué dice la palabra de Dios respecto a este mandamiento en particular. Dice lo siguiente, Éxodo 20, 17. No codicies la casa de tu prójimo, no codicies la esposa de tu prójimo, ni su siervo, ni su sierva, ni su buey, ni su burro, ni ninguna otra cosa que le pertenezca. ¿Quién aquí se levantó esta mañana y vio a su vecino y vio el burro de su vecino y dijo, ese burro es mío, ese lo necesito, ese buey allá lo necesito, ese lo quiero? Eso es lo que dice el verso. Te voy a dar la definición de la codicia. La codicia significa lo siguiente, es querer para ti mismo lo que Dios le ha dado a otro de manera que produce insatisfacción, envidia o resentimiento, escucha, por lo que Dios no te ha dado a ti. Esa palabra codiciar en el hebreo original significa desear intensamente. No es solamente que ves algo y te gusta, sino que es algo que tú deseas apasionadamente y quieres poseer algo que le pertenece a alguien más. Y quiero compartirte varios puntos en esta ocasión. Y el primero es el siguiente, escucha. La codicia a la cual cedes hoy en tu corazón se convierten en las cadenas el día de mañana. La codicia a la cual cedes hoy se convierten en tus cadenas el día de mañana. Este tiene que ser uno de los pecados más peligrosos en toda la Biblia porque tiende a ser más sutil y no nos damos cuenta de que este pecado es realmente la raíz de muchos otros pecados. Te explico. Interesantemente, la gran mayoría de los 10 mandamientos tiene que ver con comportamiento exterior. Dice, no matarás, no cometerás adulterio, no mentirás, pero este mandamiento, no codiciarás, tiene que ver primeramente no con tu comportamiento exterior, sino con lo que sucede en tu interior. Escucha, Dios no solamente ve lo que haces con tus manos, Él también ve lo que ocurre en tu corazón. Y muchos creen que la codicia es la raíz de donde nacen muchísimos otros pecados. Ahorita te explico por qué. Si tú te pones a pensar, el adulterio comienza con la codicia hacia una mujer o un hombre que no es tu esposo o esposa. Es más, el verso donde Jesús mismo dice que el que ve a una mujer y la desea sexualmente ya cometió adulterio en su corazón. Esa palabra desear sexualmente es la misma palabra codicia. El robarle algo a alguien comienza con codicia en tu corazón hacia algo que no te pertenece y que Dios no te ha dado. La mentira comienza con una codicia hacia una reputación, algún beneficio, alguna ventaja que no te has ganado legítimamente. La idolatría en tu corazón comienza cuando codicias algo más que a Dios mismo y cuando codicias las manos de Dios más que el rostro de Dios. Y en la Biblia vemos cómo la codicia frecuentemente resulta en destrucción. Eva, codició el fruto y luego vino la desobediencia. Caín codició la aceptación de Abel, su hermano, y luego vino el asesinato. David codició a Betsabé cuando se estaba bañando, luego vino el adulterio, la mentira y la muerte de Urías. Judas, el discípulo mismo de Jesús, que caminó con Jesús por tantos años, codició el dinero. Y luego vino la traición a Jesús, el Hijo de Dios. Ananías y Zafira en el Nuevo Testamento codiciaron reconocimiento espiritual. Y luego vino la mentira al Espíritu Santo y muerte. Y por eso Dios dice, no codiciarás, tú vives una vida libre, no vas a codiciar. ¿Por qué? Porque cuando Dios te dice que no, lo que Él quiere decir es no te hagas daño. Y cuando Dios te da algún mandamiento, no te lo dice para robarte diversión, te lo dice para darte vida. Entonces, lo que vamos a hacer ahorita es que tienes que entender que a la hora de hablar de este tema, hay una diferencia entre codiciar y desear. Porque algunos se están preguntando, ¿será que está mal ver algo que tú quieres y desearlo en tu corazón? Hay una diferencia entre desear y codiciar. Una cosa es que tú vas manejando y ves la casa de tu vecino o la casa de alguien más y tú dices, wow, qué hermosa casa, algún día, si Dios me permite trabajar lo suficientemente duro, me encantaría tener una casa similar. Eso está bien. Otra cosa es decir, quiero esa casa. Quiero la casa de esa persona para mí y no me gusta que esa persona tenga lo que esa persona tiene, pero yo necesito tenerlo. Es diferente. Una cosa es ver un matrimonio ejemplar y decir, wow, mira cómo se aman, mira cómo se respetan, se cuidan, se aman, se valoran. Otra cosa es decir, yo quiero que ella sea mi esposa o quiero que él me dé más atención a mí y comienzas a menospreciar lo que Dios ya te ha dado. La Biblia dice también, no codiciarás el siervo y la sierva de tu prójimo. Eso es el negocio, los empleados, el éxito. Una cosa es decir, ver un negocio y decir, wow, algún día me encantaría tener un negocio como ese. Me encantaría llegar al nivel económico de esa persona. Me encantaría trabajar duro y llegar a eso. Otra cosa es ver el negocio de alguien más y decir, no soporto el éxito de esa persona. No soporto cómo Dios lo bendice constantemente con tanto negocio, con tanto éxito. Y hay algo que ocurre en tu corazón que tú dices, ¿por qué a él sí y a mí no? El décimo mandamiento no prohíbe el progreso, no prohíbe soñar en grande, no prohíbe querer mejorar tu situación. Eso está bien y hay un lugar para eso. Pero lo que sí prohíbe es un corazón resentido, amargo y celoso, que mira las bendiciones de otros y dice, lo que Dios me ha dado hoy no es suficiente. Te explico cómo se ve esto muy, muy prácticamente. Lastimosamente vivimos en un tiempo, para bien o para mal, de redes sociales. Y lo que sucede en las redes sociales es que constantemente nos estamos comparando el uno con el otro inevitablemente. Entonces lo que sucede es que tú estás en tus redes y de la nada ves que tu amigo, que parece que está yendo al gimnasio recientemente, se pone una camisa blanca muy apretada y lo que vas a ver es que él se ve así. Ese es tu amigo. Y te acuerdas que tú también has estado haciendo ejercicio y también tienes una camisa un tanto apretada, pero tú te ves así. Después te das cuenta que tu otra amiga tiene un perrito en su casa y parece que siempre se levanta temprano en las mañanas y se toma una foto y cuando la sube, ella se ve así. Y tú dices, bueno, pero yo también tengo un perrito y creo que puedo parecerme a lo que ella está mostrando y tú subes una foto con tu perrito y tú te ves así. Ves el matrimonio de todas las otras personas en redes sociales y dices, wow, qué romántico. Mira, se ve como que su matrimonio es perfecto y el matrimonio siempre de otra persona se ve así. Y tú dices, wow, si tan solo, pero cuando volteas a ver a tu matrimonio, tú te sientes así. Y dices, está bien el matrimonio, pero ¿qué tal los hijos? ¿Ves los hijos de todas las otras familias allá afuera? Y

se ve más como esto. Tu otro amigo se compra un nuevo vehículo del año y se toma una foto y la sube y se ve así. Y tú dices, pero yo también tengo un carro muy bonito, te tomas una foto, pero tú te ves así. Tu amiga, la que viaja, se ve así cuando voy a subir una foto. Y tú dices, pero en mi caso, ¿cómo se ve esa foto? Y tú te ves así. Y te voy a explicar lo que sucede. Cuando esto pasa, algo comienza a ocurrir en tu corazón constantemente. Y de repente te das cuenta que empiezas a resentir lo que Dios le ha dado a otras personas. Sabes que tienes codicia en tu corazón cuando empiezas a sentir esa molestia en tu corazón y cuando ves a otra persona que le está yendo súper bien, pero a ti no. Y escucha, te alegras menos por las bendiciones de otros que por nuestros propios éxitos. Y empiezas a desear el éxito de alguien sin querer cargar con los sacrificios que esa persona ha cargado. Quieres el salario de otra persona sin querer asumir la responsabilidad que esa posición conlleva. Y tú dices, ¿por qué a ellos sí y a mí no? Y tu corazón se empieza a resentir y piensas a sentir insatisfacción por lo que Dios no te ha dado a ti. Y empiezas a envidiar el fruto de alguien más sin querer sembrar la semilla que ellos sembraron. En Latinoamérica esto también tiene a suceder mucho. Generalmente hablando, a veces nos gusta ver cómo alguien sube y sube y sube y sube hasta que nos duele el cuello y empezamos a esperar a que se caiga. Y lo que tiene a suceder cuando eso sucede es que empezamos a compararnos y nuestro corazón se empieza a ver más así. Nos comparamos con los demás y terminamos comprando cosas que no necesitamos, con dinero que no tenemos, para impresionar a personas que ni siquiera conocemos. Y esa codicia a la cual cediste se convierten en tus cadenas. Y ahora vives una vida miserable. Por más que tú sigas buscando tener más y más y más, ninguna de esas cosas te va a satisfacer. Y es que tienes que entender esto, la codicia no es necesariamente querer más, la codicia es no poder disfrutar lo que Dios ya te dio porque estás obsesionado con lo que Dios le dio a alguien más. Escucha, en la Biblia quiero darte un ejemplo de esto. Una de las historias más famosas en la Biblia es la historia de David y Goliat. Si yo te preguntara quién mató a Goliat, tú sabes, la respuesta sería David. Muy bien, listo. Pero esto me parece interesante. Muchos no se percatan de esto que encontramos en la Biblia a la hora de pensar sobre la historia de David y Goliat. David nunca nos cuenta sobre esta batalla. Quien nos cuenta lo que pasó fue Samuel en el libro de 1 Samuel. Ahora, piensa conmigo un segundo. ¿Cómo es posible que esta batalla tan épica y tan monumental en la vida de David, David nunca nos cuenta él mismo sobre lo que pasó? Nunca nos cuenta cómo se sintió estar frente a ese gigante, de cómo la gente le aplaudía y le cantaba. David mató a 10,000. De todos los salmos que David, el artista, escribió, que por cierto son más de 70 salmos, David en ninguno menciona directamente su experiencia y su victoria contra Goliat. Pero ¿sabes de qué batalla sí nos cuenta David? David nos cuenta sobre una batalla, no que él ganó, sino que él perdió. Una batalla que lo encadenó cuando deseó la mujer de su prójimo, cuando codició en su corazón una mujer que no le pertenecía. David tuvo la opción de ver a Betsabé en aquel momento bañándose. Y en ese momento él tenía la opción de quitar su mirada, de darle muerte a su codicia, de darle muerte a su deseo de alguien que Dios no le había dado y no lo hizo. David siguió viendo, David codició, David la deseó. ¿Y qué pasó después? Dice la historia que la mandó a traer y se acostó con Betsabé. Y por eso en el Salmo 51, David nos cuenta todo sobre esta experiencia. Y ahí, en ese momento, entre tantas cadenas, después de haber codiciado, le clama a Dios diciendo, Dios, libérame, crea en mí, oh Dios, un corazón limpio. Ahora, la razón por la que David nos cuenta sobre su batalla con Betsabé y no la de Goliat, escucha, es porque la batalla que realmente casi lo mató no fue la de Goliat. La batalla que casi lo destruyó, que lo terminó encadenando, realmente fue la de Betsabé. David nos cuenta la historia que enfrentó consecuencias

0: fueron costosas. Y es que la codicia a la cual cedes hoy se convierte en tus cadenas el día de mañana. Vamos a seguir leyendo. En este momento, a la hora de hablar de la codicia, dijimos que siempre hay una conexión entre la codicia y muchos otros pecados. Y hay un pecado en particular que se conecta mucho más, y ese es el pecado de este siguiente mandamiento que vamos a encontrar en Éxodo capítulo 20. Acompáñame, Éxodo 20, capítulo 15, mira lo que dice. Es muy corto. Dice, no robes. Muchos han notado que este es uno de los versículos de la Biblia más cortos que encontramos en todo el libro. Quiero darte la definición oficial de la palabra robar, es la siguiente. Robar significa tomar algo que no te pertenece sin permiso, frecuentemente en secreto o a la fuerza. Y este es el principio número 2 en esta ocasión. Cuando tú y yo robamos algo, es porque nos hace falta confianza que Dios proveerá. Escucha, nadie roba algo que primero no ha codiciado en su corazón. En otras palabras, el robo viene primero, viene primero y después viene el robo. Déjame hacerte esta pregunta. ¿Alguna vez alguien te ha robado algo a ti? Muchos de nosotros venimos o hemos crecido en diferentes países en Latinoamérica. Este mandamiento es un mandamiento que en Latinoamérica, lastimosamente, no se respeta mucho. Yo me acuerdo que cuando yo crecí en El Salvador, me acuerdo que siempre que ibas a alguna calle en particular, agarrabas tu billetera y tu teléfono y te lo ponías ¿a dónde? Te lo pones enfrente, okay, cualquier reloj, por cualquier cosa, quitas alguna cadena, ¿no? Tienes que estar consciente porque alguien puede venir y puede arrancar o robarte algo. En cierta ocasión me traje un amigo de aquí a Estados Unidos para El Salvador para que fuera a conocer. Y cuando él llegó, lo primero que me dijo al ver las casas que tenían esto, mira esta foto, él se asustó porque dijo, ¿qué es eso? ¿Cómo es posible que todas las casas aquí tienen lo que las prisiones tienen? Y le tuve que explicar, es que lo que pasa es que eso nos ayuda para que la gente de afuera que quiere robar algo no entre a la casa. Y se quedó asustado. Me acuerdo también, en algunos países esto sucede, que en algunos casos la gente se robaba las tapaderas de alcantarillas. Mira esa foto. Generalmente hablando, las agarraban para vender el metal como chatarra. Entonces, a la hora de manejar, tú tenías que ir esquivando así, rápido y furioso, para que no vaya a ser que se te arruine el carro. También se robaban, cuando tú tenías un carro, se robaban la casetera para ponerle CDs o los cassettes en aquel tiempo. Okay, me acuerdo que en mi caso, alguien alguna vez rompió el vidrio del carro para robarse la casetera. También se robaban, en otras ocasiones también, los emblemas en el carro. El emblema de Toyota, la gente, yo no sé si lo agarraba para su cuarto, decoración. Si comprabas el carro, ¿sabías que se lo iban a llevar? Tanto que en algunas tiendas de Latinoamérica tienen este rótulo que ves aquí. Mira, por favor, no roba mucho. Tú dices, sí, me han robado, a muchos de nosotros posiblemente nos han robado, pero ahora quiero hacerte la siguiente pregunta. ¿A quién le has robado tú? ¿Será que has tomado algo que no es tuyo? ¿Que no te pertenece? Y si tú dices, no, yo nunca haría eso. Puede que le estés robando a tu empleador. Cuando se supone que estás trabajando, pero la mayoría de tu tiempo pasas horas y horas y horas en redes sociales o distrayéndote con alguien más o compartiendo con tus amigos. O posiblemente no pones todos tus gastos o tus ganancias al declarar impuestos. O descargas música pirata o películas piratas. O quizás nunca devolviste algo que posiblemente se te prestó y había que devolverlo, pero dijiste, nadie se dará cuenta. No necesito devolver esto a alguien más. La Biblia habla de robar más de 70 y 90 veces. El primer ladrón en la Biblia, muchos creen que ocurre en Génesis 3, y fue Adán y Eva cuando tomaron el fruto que no les pertenecía a ellos. Y lo interesante es que ¿quién fue que los motivó a tomar ese fruto, a robar ese fruto? Fue Satanás, la serpiente, a quien la Biblia llama un ladrón que vino a robar, matar y destruir. El robar es el estilo de Satanás. Y lo que tienes que saber es que el robar no es solamente robar cosas materiales o robar dinero. Puedes robar otras cosas. Mentir es robar confianza. El chisme es robar reputaciones. La lujuria es robar pureza. La amargura roba el gozo. Los celos hacia alguien más roba la celebración. El adulterio es robar la intimidad que pertenece al pacto matrimonial de alguien más, no es tuyo. La infidelidad emocional es robar afecto que le pertenece a alguien más. El engaño es robar la verdad. La pereza en el trabajo es robarle tiempo a tu empleador. Y es que en la Biblia encontramos que esto también sucede todo el tiempo. Jacob le robó la primogenitura a su hermano Esaú. Saúl intentó robarle a David el llamado de Dios para su vida. David le robó a la esposa de Urías. Judas le robó a Jesús. Ananías y Zafira también robaron. Aunque se trataba en este caso de dinero, también le estaban robando la gloria a Dios. El octavo mandamiento es muchísimo más amplio de lo que pensamos. Y Dios dice, ten cuidado. Cuando Dios dice en su palabra, no robarás, no solamente está hablando de cosas materiales, está hablando de muchísimo más. Y es que quiero que entiendas esto. Cuando tú y yo codiciamos algo o robamos algo, estamos viviendo un ateísmo práctico. ¿A qué me refiero con esto? La gran mayoría de nosotros nunca nos llamaríamos ateos. Y si alguien nos viene a preguntar si creemos en Dios, dijéramos, por supuesto que sí. Pero cuando yo robo algo o yo codicio algo que Dios no me ha dado, estoy viviendo como que si Dios no existiera. Lo que estoy haciendo es que estoy viviendo como que si Dios no es suficiente en mi vida. Porque lo que sucede es que cuando yo tomo algo que no es mío, o no devuelvo algo que no me pertenece, o robo tiempo a mi empleador, o cualquier otra cosa, estoy diciendo, Dios, no confío en tu provisión, así que por eso estoy haciendo algo incorrecto. Cuando yo codicio algo y digo, tengo resentimiento que esa persona tiene algo que yo quiero y yo no lo tengo, y lo que ellos tienen yo lo debería de tener, y quiero su matrimonio y su casa y sus posesiones y su negocio y su éxito, le estoy diciendo a Dios, Dios, no confío en tu cuidado, en mi vida y el hecho que tú eres un padre que da buenos regalos a sus hijos siempre. El codiciar y el robar es cuestionar la sabiduría de Dios, la bondad de Dios, la provisión de Dios y el cuidado de Dios en tu vida. Escucha, Dios no promete darte todo lo que quieres, pero sí promete darte todo lo que necesitas. Él es digno de tu confianza. Y por eso Dios dice, tú no necesitas robar más. Tienes un Padre celestial que ha prometido suplir todas sus necesidades conforme a sus riquezas en gloria. Puedes confiar en Él. Puedes ser libre para no tener que codiciar algo que no te pertenece, para no tener que robar algo que no es tuyo. ¿Cuál es la solución? Si tú estás aquí y tú dices, yo he luchado con la codicia, yo he luchado con el deseo de robar algo que no me pertenece, que Dios no me ha dado. Ese es el tercer principio en esta ocasión. Escucha esto. Si Jesús es suficiente, no tengo que robar lo que no me pertenece ni codiciar lo que Dios le ha dado a alguien más. La respuesta a la codicia en tu corazón comienza con un contentamiento en Cristo. Vivimos en un mundo que nos ha vendido y nos sigue insinuando que si tan solo tú y yo tuviéramos más, entonces seríamos felices. Y tienes que saber que eso es una mentira. Eso simplemente no es cierto. En cierta ocasión le hicieron una pregunta a una de las personas más millonarias en toda la historia, John D. Rockefeller, uno de los hombres más ricos de la historia. Le preguntaron, ¿cuánto dinero es suficiente? Y su respuesta fue, famosamente, tan solo un poquito más. Y nosotros pensamos, pero si tan solo yo tuviera un poquito más dinero, un poquito más de lujo, un poquito más de popularidad, un poquito más de éxito, entonces estaría satisfecho. Y eso no es cierto. Escucha, el contentamiento es la disciplina de vivir en paz con lo que Dios te ha dado hoy. El contentamiento no es cuando tú tienes todo lo que deseas, es cuando te das cuenta de todo lo que ya tienes, de todo lo que Dios ya te ha dado. Acompáñame al libro de Filipenses, capítulo 4, verso 11. Mira lo que nos enseña la palabra de Dios respecto a un corazón en contentamiento en Cristo. Dice lo siguiente: he aprendido a estar contento con lo que tengo. Ese es Pablo hablando. Sé vivir con casi, ayúdame, ¿qué dice ahí? Con casi nada. O con, ayúdame, con todo lo necesario. Dice Pablo, he aprendido. No dice, ya nací así. Dice, he aprendido, ayúdame con la palabra, el secreto de vivir en cualquier situación, sea con el estómago lleno o con el estómago vacío, con mucho o con poco, pues todo lo puedo hacer por medio de Cristo, quien me da la fuerza. Pablo dice, tengo un corazón con contentamiento porque todo lo puedo hacer por medio de Cristo que me da la fuerza. Este tiene que ser uno de los versículos bíblicos más tomados fuera de contexto de toda la historia. Escucha, lo voy a repetir una vez más. Filipenses 4:13 dice, todo lo puedo en Cristo que me fortalece. Ahora, este verso hoy se usa popularmente para decir que tú puedes lograr todo junto a Cristo, que Él te da la fuerza. Entonces, los jugadores profesionales hoy en día lo van a ocupar para decir que pueden alcanzar sus sueños. Algunos lo van a tomar para recordarse que pueden encontrar el éxito y lograr alcanzar más de lo que puedan imaginarse alguna vez. Pero, si lees el contexto de este verso, vas a encontrar que justo antes dice, he aprendido a estar contento con lo que ya tengo. Pablo dice, sé vivir con casi nada o con todo lo necesario. He aprendido el secreto de vivir en cualquier situación, sea con el estómago lleno o vacío, con mucho o con poco, pues todo lo puedo hacer por medio de Cristo que me da la fuerza. Este verso aquí habla cómo con Cristo tu corazón ha encontrado contentamiento, satisfacción y confianza, no importando tu circunstancia. En otras palabras, hoy puedes encontrar contentamiento porque Cristo ya está contigo. Tu corazón hoy puede estar satisfecho aún si tienes mucho o si tienes poco. Aún si ya lo lograste o no lo lograste. Aún si las cosas van bien o si las cosas van mal. Aún si no ha salido todo como planeaste. En Cristo tu alma puede estar satisfecha. Ahora, déjame aclarar esto. Por supuesto que es cierto que Jesús es quien te da la fuerza para lograr lo que Dios te llamó a hacer. Por supuesto que para Dios no hay nada imposible. Por supuesto que Dios pondrá sueños en tu corazón para que vayas a alcanzarlos y conquistarlos para su gloria, tu alegría y el bien de otros. Eso es cierto. Pero el punto de este verso no es primeramente que Jesús te ayudará a ti a alcanzar más de lo que tú quieres. El punto de este verso es que no importando lo que tengas o no tengas, cómo te esté yendo o lo que estés enfrentando, Cristo en tu corazón sigue siendo suficiente. La codicia mira a los lados y ve todo lo que te falta, pero el contentamiento en Cristo mira hacia arriba y ve al Dios que provee, y aún así, aunque parece que falte, Cristo sigue siendo suficiente. ¿Lo crees? Él lo es suficiente. Mira lo que dice, acompáñame a 1 Timoteo capítulo 6, verso 6 al 10. Pablo escribe también aquí, dice, ahora bien, la verdadera sumisión a Dios es una gran riqueza en sí misma cuando uno está contento con lo que tiene. Después de todo, no trajimos nada cuando vinimos a este mundo, ni tampoco podremos llevarnos nada cuando lo dejamos. Así que, si tenemos suficiente alimento y ropa, estamos contentos. Pero, atención a esto, los que viven con la ambición, eso es codicia, más, de hacerse ricos, caen en tentación y quedan atrapados. Esos son cadenas por muchos deseos necios y dañinos que los hunden en la ruina y la destrucción. Pues el amor al dinero es la raíz de toda clase de mal, y algunas personas en su intenso deseo por el dinero se han desviado de la fe verdadera y se han causado muchas heridas dolorosas. Acabamos de leer que cuando vivimos con ambición de siempre buscar más y más y más, cuando cedemos a la codicia, el resultado siempre son cadenas en nuestra alma. Pero eso es lo que pasa cuando permites que Dios cambie tu corazón. Si tú dices, yo estoy aquí delante de Dios, tengo un corazón de codicia, pero lo que necesito es un corazón de contentamiento. Lo que tiene que suceder es que algo empieza a cambiar en tu interior. Y no importando la temporada en la que estás, la circunstancia de tu vida, la dificultad que estás enfrentando, lo que tú haces es que tú te pones de rodillas delante de Dios y dices, si Dios provee, me pongo de rodillas y lo alabo. Si me hace falta algo, me pongo de rodillas y lo alabo. Si tengo salud, me pongo de rodillas y le agradezco por su fidelidad. Si viene la enfermedad, me pongo de rodillas y le agradezco por su fidelidad. Escucha, si mi matrimonio está fuerte, me pongo de rodillas y le glorifico al depender de Él. Si mi matrimonio necesita trabajo, me pongo de rodillas y le glorifico al depender de Él. Si es tiempo de celebrar, me pongo de rodillas y le rindo todo a Él. Y si estoy pasando por una prueba difícil, posiblemente la más difícil de mi vida, me pongo de rodillas y le rindo todo a Él. Y lo que sucede cuando haces eso, cuando la postura de tu corazón se convierte en una de contentamiento, lo que sucede es que intercambian tus cadenas. Tú intercambias tus cadenas por un corazón agradecido y dices, no importando mi circunstancia, con tal de que tenga a Cristo, estaré bien. Porque tengo fe en Dios, que si Él no me ha dado algo en particular, Él sabe por qué, sabe lo que necesito y sabe cuándo lo necesito en mi vida. Escucha, tú siempre vas a tener dos opciones en esta vida. O puedes vivir frustrado o puedes vivir con contentamiento en Cristo. Y tú vas a ser quien escoge cuál de esas dos será la postura de tu corazón. Escoge contentamiento. Escoge estar satisfecho en Cristo. Hay una historia compartida por un predicador en los años 1800, hace un tiempo, que muchos no están seguros si pasó realmente, pero muchos creen que es verídica. Es la historia de un hombre en la India llamado Ali Hafed, que vivía en la India en los años 1200 después de Cristo. Era un hombre rico, con muchas propiedades, muchos terrenos, una hacienda hermosa, una casa grande, una propiedad tan bonita, y tenía todo lo que necesitaba, hasta que en cierta ocasión se le acercó, conoció a un monje budista, y cuenta la historia que el monje budista empezó a compartirle sobre diamantes que posiblemente habían en esa zona, y le dijo, me encanta que tú eres un hombre con mucha abundancia, pero lo que tienes que saber es que si tú llegases a encontrar tan solo un diamante del tamaño de este, de tamaño pequeñito, así que lo puedes sostener con tus dedos, si llegaras a encontrar un solo diamante, podrías llegar a ser tan rico que podrías comprar países y naciones. Y en ese momento, Ali Hafed le dice, ¿a dónde puedo yo encontrar estos diamantes? A lo cual el monje le dice, tienes que ir a buscarlos. Pueden que los encuentres en algunos ríos, tienes que ir a cavar, quizás estén en ese terreno, pero puede que estén en otros lados, en otros países. En ese momento, el monje escuchó. Y esa noche, Ali Hafed se acostó siendo un hombre pobre. No porque había perdido la abundancia que ya tenía, sino porque hoy estaba consciente de que le hacía falta algo que no tenía. Y lo que sucedió es que en su corazón empezó a codiciar más, algo que no tenía. Quitó su mirada de lo que ya tenía, ya había recibido la abundancia que estaba frente a él, y empezó a pensar en lo que podría tener más. Y el día siguiente dijo, voy a determinarme a encontrar esos diamantes. Así que se embarcó en un gran viaje. Vendió su finca, vendió sus posesiones, empezó a viajar por todo el mundo en búsqueda de los diamantes. Viajó a África, viajó a Egipto, viajó a Europa buscando diamante tras lugar, lugar tras lugar. Gastó cada dólar que tenía para poder encontrar esos diamantes. Y la historia cuenta que terminó en una costa de España con las manos vacías, desesperado y frustrado. Y ahí decidió quitarse la vida. Mientras tanto, la persona que le había comprado la finca a Ali Hafed eventualmente llevó su camello a un río justo en su mismo terreno, y en ese momento el camello agarró una piedrita. El dueño agarró la piedra y le pareció un poco peculiar, la llevó a examinar, la llevó a lavar, y eventualmente descubrió que esa piedrita en ese terreno que había encontrado, que había comprado, era un diamante. De hecho, ese fue el primer diamante descubierto en lo que llegó a ser una de las minas de diamantes más grandes y más famosas en todo el mundo. Se encuentra en la India, eso se llama la mina de Golconda. Hoy en día es famosa porque ese fue el lugar donde se han encontrado los diamantes más grandes y puros en toda la historia, y hoy es un lugar turístico porque se acabaron, ya encontraron todos los diamantes en ese lugar. Si tan solo Ali Jafed hubiera buscado donde ya estaba, hubiera puesto atención, mirado a su alrededor, se hubiera dado cuenta que aquello que tanto estaba buscando por todo el mundo, todos los kilómetros que viajó, aquello que persiguió durante toda su vida, había estado debajo de él y con él todo el tiempo. Tienes que entender esto. La palabra de Dios dice que en nuestras propias fuerzas, tú y yo no pudimos cumplir los 10 mandamientos. No pudimos y no hemos podido cumplir la ley de Dios. Y aún siendo pecadores, aún cuando le dimos la espalda a Dios, Cristo, el Hijo de Dios, el Creador de los cielos y la tierra, Él dio su vida por ti y por mí para perdonarnos de todos nuestros pecados, pasado, presente y futuro, y para rescatarnos de una eternidad separada de Él. Lo que Dios ha hecho en Cristo es que te ha adoptado como hijo o como hija de Él. Te ha dado una nueva identidad, una nueva familia, un nuevo destino. Tienes una herencia de sus riquezas en gloria. Hoy Él es tu padre, tú eres su hijo o su hija. Te ha dado su Espíritu Santo para que seas testigo. Tienes un propósito glorioso para tu vida. Él hoy te ofrece una vida abundante. Si tú tienes a Jesús, no tienes que robar lo que no te pertenece ni codiciar lo que Dios le ha dado a alguien más, porque ya tienes a Cristo, ya tienes el tesoro más grande de toda la historia. Por eso Pablo dijo en Filipenses 3 que habían tantas cosas en la vida de él que él consideraba valiosas antes de conocer a Cristo. Y él dice: antes yo creía que esas cosas eran valiosas, pero ahora considero que no tienen ningún valor debido a lo que Cristo ha hecho. Él dice: lo demás en mi vida no vale nada cuando se le compara al infinito valor de conocer a Cristo Jesús mi Señor. Dice Pablo: por amor a Él he desechado todo lo demás y lo considero basura a fin de ganar a Cristo y llegar a ser uno con Él. Escucha, Pablo dijo: lo que yo quiero hacer es poner todo a un lado y quiero conocer a Cristo, quiero más de Cristo, quiero experimentar el poder de Cristo. Hoy puedes vivir con contentamiento sabiendo que en Cristo lo tienes absolutamente todo, porque Jesús es suficiente, Jesús es suficiente, Jesús es suficiente.
1: Durante estas semanas, el propósito de la adoración, tú tienes ese propósito al haber nacido, adorar a tu Creador. Dos, hemos trabajado con un segundo propósito: naciste para vivir en la familia de Dios. Qué bonito estar juntos en armonía. ¿Te sientes bien que yo sea tu hermano? Digan la verdad, ¿se sienten bien? Yo sé que sí, yo sé que sí. Nos sentimos bien que seamos familia de Dios, porque tú eres mi hermano del alma y tú eres mi hermana del alma, porque somos hijos de Dios. Trabajamos con el tercer propósito, y es conocer a Jesús, ser como Jesús, a imagen y semejanza. Una tremenda enseñanza que recibimos hoy, hace 8 días, a imagen y semejanza. Y hoy vamos a trabajar con un cuarto servicio, un propósito. Alguien dijo que servir trae felicidad. Y eso es el propósito: servir. Naciste para servir. Creo que el máximo exponente del servicio justamente es nuestro Señor Jesús. Porque Jesús dijo una vez, Él dijo esto en Marcos 10:45: porque el Hijo del Hombre, en el cual creemos como nuestro Salvador, vino para servir y no para que le sirviera. Fíjese eso. Dios, estando allá en el cielo, se hizo hombre, Emmanuel, Jesucristo, Dios con nosotros. Y no vino en carrozas, no le pusieron tapete. Me acuerdo de Gaddafi en Libia, que siempre que iba a otro país llevaba sus guardaespaldas, sus chefs, sus alfombras, su propio avión, etcétera, y buscaba que le rindieran pleitesía y que le sirvieran. Un mortal que después murió humillado porque lo sacaron de un alcantarillado. Pero tu Dios, Jesús, vino para servir y sirvió a los pobres, a los enfermos, a las viudas, a los niños, a los hambrientos, lavó los pies, caminó muchos kilómetros para servir. Si Él es nuestro exponente, nuestro referente, hay suficiente motivación. Aplaudo cuando las personas reconocen, y hay que hacerlo, a Sor Teresa de Calcuta, muy bien, como una gran servidora. Me sorprende cuando colocan de referente a Gandhi, muy bien, gran hombre. Me sorprende cuando la gente habla del Dalai Lama, sí, un hombre de valores, pero nunca pueden colocarse en el mismo nivel de nuestro amado Dios, el Señor Jesús, porque Él está por encima de toda persona. Él nos demostró cómo ser un buen servidor y debe ser nuestro máximo referente. Él dijo otra cosa extraordinaria. Jesús, siendo Él nuestro referente, nos invitó a cómo ser grandes en esta tierra. Él dijo una vez, en Juan 12:26, el que quiere ser el más importante de todos, el que quiere ser el mayor, debe ser el servidor de los demás. Esa filosofía no encaja en esta era de la posverdad, del posmodernismo, ahora lo que llaman la posdemocracia, no encaja, porque hoy es grande una persona cuando le sirven. Pero en la cultura del reino, en la mentalidad del reino, se nos enseña que el que es más importante es aquel que sirve a Dios y a sus semejantes. También el Señor dijo acerca del servicio: primero, que Él es un referente; segundo, que hay una orden, el que quiere ser más importante, sirva. Pero hay una recompensa extraordinaria. Cuando el Señor Jesús manifestó en Marcos 9:35, entonces llamó a los 12. ¿Recuerdan de los 12? El grupo amigable del Señor: Pedro, Juan, Santiago, Zebedeo. Los llamó, hijo de Zebedeo, los llamó y les dijo así: quien quiera seguirme debe servirme. Quien quiera seguirme debe servirme. Y donde yo esté, allá en el cielo, allí también estará mi servidor. Ya de hecho es un privilegio que un día estemos en el cielo, en esas calles de oro, en esas mansiones y jardines extraordinarios que relata la Biblia que es el cielo. Ya es un privilegio. Pero la palabra dice también algo más: que aquel que sirve al Señor porque le sigue, también mi Padre lo honrará. A lo mejor no será aquí en la tierra, pero con toda seguridad, lo mucho o lo poco será reconocido allá en el reino de los cielos. Porque Jesús lo dijo, no lo dijo un apóstol. Jesús dijo: el que me sigue me sirve, y el que me sirve, donde yo esté, allí también estará, y donde estén conmigo, allí mi Padre lo honrará. Y cierro con un episodio histórico que me inspira, que tal vez usted lo ha leído y está relatado en las Sagradas Escrituras. Se trata de esa gesta militar de Josué, sucesor del gran Moisés. Quiso conquistar la tierra de Israel, y de hecho nace la nación de Israel por causa de esa conquista de Josué. Y Josué, cuando ella está terminando sus 8 batallas que relata el libro de Josué, dice en uno de los capítulos de su libro, capítulo 24, algo que debe ser como el eslogan de todos nosotros, unos por realidad y otros por fe. Por realidad porque lo estamos viviendo, por fe porque quizás algunos de ustedes no lo estén viviendo con su esposo o sus hijos, pero por fe podemos decirlo, lo mismo que Josué. ¿Sabe lo que dijo Josué? Josué dijo: mi casa y yo serviremos al Señor. ¿Y cuántos pueden decirlo en esta mañana? ¿Por realidad o por fe? Por realidad, porque ya están sirviendo en sus casas, sus apartamentos, con sus trabajos, sus talentos, sus profesiones. Y por fe, porque alguno puede decir: mis hijos no conocen a Dios, mi esposo, mi esposa no conoce a Dios. Pero por fe podemos decir: algún día mi casa y yo, todos juntos, serviremos al Señor. ¿Alguien lo puede declarar por fe en esta mañana en el nombre de Jesús? Para que se cumpla esto, sea honrada nuestra familia, estemos en lugares de importancia pero dados por Dios, y sea una señal de que seguimos a Jesús. Quiero en esta mañana plantear algunas verdades con respecto al servicio. Esto a manera de motivación, lo que acabo de decir, pero tres verdades en este tiempo que me queda. Y quiero que quede allá en su corazón estas tres verdades. Estas las expresó un seguidor del Señor Jesús llamado Pedro, el apóstol Pedro. Pedro dijo en la primera carta, capítulo 4, versículo número 10. Primera carta del apóstol Pedro, capítulo 4, versículo 10. Dice: cada uno, mire esta verdad, cada uno de ustedes, eso se refiere a ustedes, ha recibido de ¿quién? Una capacidad especial. Luego, ¿qué dice? Úsela ¿cómo? ¿Cómo? Bien. ¿Para quién? Para el servicio de los demás. El versículo que sigue, el 11, ¿qué dice? Si alguno sabe hablar bien, que anuncie el mensaje de Dios. O sea que no todos saben hablar bien. Si alguno sabe cómo ayudar a los demás, ¿qué debe hacer? Que Dios le ha dado para hacerlo. El versículo que sigue, el 12, por favor: de este modo, todo lo que ustedes hagan, mire el propósito. ¿Cuál es el propósito? Servirá. ¿Para qué? Para que los demás alaben a quién. A Dios, por medio de Jesucristo, que es maravilloso y poderoso para siempre. Eso que dijo Pedro, que tiene conexión con lo que dijo el Señor Jesús, y fue lo que acabé de mencionarles, y lo que dijo Josué, me permite considerar tres verdades. La primera, importante, la primera gran verdad es que Dios te ha concedido habilidades. Dije: Dios te ha concedido habilidades. Habilidades naturales y habilidades sobrenaturales. Las naturales, el pedagogo dijo que por el perfil, usando el latín, se puede describir así: que hay algunos que son homus estéticos. Lo dije ahora: el arquitecto, el escultor, el pintor, el decorador. Homus economicus, inteligencia comercial y financiera. Homus politicus, el que tiene esa capacidad de liderar. No la concepción que tenemos de político, sino el que sabe servir a un pueblo, el que sabe ser líder de una comunidad, presidentes de acción comunal, presidentes o participantes de las juntas de acción comunal o de estas juntas civiles que hay en las diferentes localidades, y los que hacen política pero de la buena. Homus místicos, Pues son aquellos que tienen ese conocimiento del ser. Ahora no me quiero desgastar en la descripción de esas habilidades naturales, porque hay muchas. Lo único que puedo decir es que hay una alteridad en nosotros, que significa lo siguiente: que todos somos iguales pero distintos. Iguales en dignidad pero distintos en habilidad. Por eso nadie puede sentirse acomplejado acá, porque todos servimos para algo. Algunos tienen una inteligencia kinestésica espectacular. Hay que ver a nuestra atleta ganadora del diamante por tantos, ya 2 años, 3 años. Y este año, la mera, como dirían en México, la campeona mundial de atletismo. ¿Cómo se llama? ¿Cómo se llama? Katherine Ibargüen. Uno no le puede medir a Katherine Ibargüen. ¿Sabes qué es el problema? Mucha gente quiere ser como Katherine Ibargüen, o como James Rodríguez, o como el cantante más famoso, Marcos Witt, por ejemplo. No, creo que aquí se aplica perfectamente aquel adagio muy popular, pero con mucha sabiduría, y es este. No es profundo, pero tiene significado. Zapatero a tus zapatos. Haga cada uno lo que le corresponde hacer. Vuelve a ese texto porque me parece bonito. Dice: Dios le ha dado a cada uno capacidades. Versículo 10, por favor. Dios es el que le ha dado a cada uno una capacidad. Ahora viene la segunda reflexión. La segunda reflexión es que si Dios nos ha dado capacidades o habilidades, Dios nos ha concedido diversidad de habilidades. Eso lo dice el texto. Dios nos ha concedido diversidad de habilidades. Vuelvan al texto, combinen así texto y enunciado. ¿Qué dice el texto? Que Dios nos dio habilidades y que debemos usarla para los demás, y describe en el versículo 11 ejemplos. No es que sean las únicas. Este es como un elemento paradigmático lo que aparece en este texto. Es decir, no solo porque menciona estas 3 o 4 cosas es lo único que podemos hacer. Obviamente. Usted podría decir, pues sí, ¿no? Está diciendo, el que sabe hablar, el que sabe dirigir, el que sabe hacer cualquier cosa, ayudar, hágalo para los demás. Pero ¿qué me muestra? Que en el pueblo de Dios todos tenemos algo para hacer. Unos de mayor visibilidad, otros de menor visibilidad, pero todo sirve para algo. Tanto que usó una analogía el apóstol Pablo cuando dice que somos como el cuerpo, y que en el cuerpo hay muchos miembros, hay muchas funciones, pero todas son importantes. Por ejemplo, ¿qué tal estas cejas? Algunas se las quitan, las eliminan. Pero ¿cómo Dios se inventó este arco con estas cejas tan bonitas para que no te caiga sudor, polvo, y estas pequeñas pestañas que ustedes decoran tan bonito para que puedan controlar el flujo de luz? No son tan visibles, o bueno, sí serán para algunas tan visibles. Digamos, no es tan importante como el corazón aparentemente, pero el corazón como la pestaña, esa pestañita, mira, y me cayó una pestaña, esa como el corazón sirven para algo. Por eso todos los que están en este auditorio sirven para algo y tienen que desplegar toda esa capacidad y esa habilidad para honrar a tu Señor, pero también para servir a los demás. Hay diversidad. Y Pablo la explica, Pablo el apóstol, a 2 comunidades. A una de Roma que era oligarca y burguesa. En Romanos 12 dice: si alguno preside, si alguno tiene misericordia, si alguno tiene capacidad de ser generoso, si alguno tiene capacidad de hablar en lenguas, profetizar, de enseñar, hágalo. Y luego Pablo a los corintios, que eran medio místicos, eran todos gnósticos y creían que Dios no se relacionaba con el ser humano, dijo: sí, Dios le da a cada uno habilidades, unos para sanar, otros para profetizar, otros para liderar, otros para hacer cosas sabias. Entonces aquí hay mucha gente importante. ¿Sabe cuál es el problema de nosotros? Acomplejarnos y compararnos. Dije acomplejarnos y compararnos, o compararnos y acomplejarnos. No se compare con nadie, sea cada uno como es y haga lo que Dios le mandó hacer en su escenario, en su talento, en su tiempo, hacerlo. Entonces va la segunda reflexión y voy con la tercera. Decimos, todos tenemos habilidades. Ve, todos tenemos diversidad de habilidades. Pero el tercer enunciado es: Dios solicita usar esas habilidades. Ya dijimos, ¿para quién? Para Dios. A veces uno le pone techo en el servicio, así como acá. No, hay que ir más allá. Colocarlo al servicio de Dios. ¿Y de quién más? Son dos direcciones. ¿Sí se dan cuenta? Dios y quién. Dios y quién. Todo lo que hagamos, sea de hecho o de palabra, hagámoslo como para quién. Como para el Señor. Toda la gloria es para quién. Para el Señor. Entonces aquí en el texto, enunciado texto bíblico, Pedro está diciendo: de este modo, no, así, de este modo, todo lo que ustedes hagan servirá para que los demás alaben a Dios. Entonces estos dones, estas habilidades, estos talentos se deben desplegar en el servicio del prójimo. Ahora hay que hacerlo con una altísima calidad. Y de esto uno podría hablar de la trazabilidad en gestión. Dice, si alguno sabe hablar bien, ahí no dice, si es mediocre, bien. Todos tenemos que aprender a hacer las cosas bien. Señores, a mí me han preguntado qué hace la iglesia, qué hacen las personas, qué hacen los que van a la iglesia. Un día me entrevisté con un guerrillero del M-19, cuando estaban en su apogeo por allá en los 80s, y él me dijo: ustedes son extraordinarios en anunciar el amor, en anunciar verdades que transforman. Pero ustedes carecen de un suficiente esquema y de unas políticas que contribuyan al desarrollo de la sociedad de forma holística o integral. Dicho de otra manera, ustedes para lo espiritual son muy buenos, para cantar, para alabar y para, no para alabar, para alabar al Señor y para atraer gente a sus iglesias. Pero ¿qué están haciendo por los demás? Y me saco un versículo. Y me sacó también la tesis de Leonardo Boffel, aquel líder de la izquierda, brasileño, católico, diciendo: Jesús no solamente predicó el amor, sino que tuvo acciones de amor. Y colocó en servicio de los demás esos dones. Eso le falta a la iglesia, y por eso la iglesia no es aliada de nuestra causa, compañero. Tiene razón el tipo. Tiene razón. Y empezamos a generar dinámicas que apunten a la respuesta de las necesidades de los pueblos. Y yo quiero en esta mañana decirle que nosotros, todos los que estamos aquí, servimos. Unos para cantar, otros para predicar, otros para enseñar, otros para servir, otros para visitar hospitales, para visitar a los que están en las cárceles. Tenemos una iglesia de las Asambleas de Dios en la cárcel. Allí bautizamos en la Modelo, Picota, Buen Pastor. Y allí he estado bautizando. Hacemos esa labor, pero hay que tener una visión más amplia. Y como vieron en los devocionales de esta semana, aprovechar todas las oportunidades para servir. Si ustedes me preguntan, como iglesia, ¿ustedes qué hacen? Le voy a dar un pequeño recuento. Como iglesia, Asamblea de Dios en el mundo, 70 millones de miembros. Tenemos alianzas con entidades como World Vision o Visión Mundial, que da agua a los africanos, vivienda a los pobres en América Latina, cuidado a los niños. Ustedes ven quizás por televisión cuando dicen contribuya con $10 al mes a través de World Vision. Es una entidad cristiana y con ellos estamos asociados estratégicamente para hacer un trabajo aquí en Colombia, en zonas vulnerables como Los Altos de María, Buenaventura y otros sectores geográficos del país. No en todo el país, sino donde está más álgida la situación. Tenemos nosotros convenios con entidades como Piedad, que genera una acción de padrinazgo a muchos niños en Colombia. 20 millones de pesos, que no sería una cifra muy cuantiosa, se reparten mensualmente para niños para que coman y tengan útiles escolares. Eso es de la iglesia. Tenemos un plan que se llama Compasión, una alianza que firmé hace 10 días, una alianza internacional, para que podamos darle comida y educación a miles, no, aquí ya no es de cientos, miles de niños en Colombia y en América Latina. Tenemos un convenio nosotros con el Banco Arquidiocesano, y gracias a la gestión de Olga Borges, y con eso logramos movilizar 200 millones de pesos para ayudas a venezolanos el año que pasó, dando alimento, dando comida, dando medicina. Y no solamente desde el escritorio actuar, sino ir. Y por eso me he retado ir cada año a Venezuela y pasar la frontera y saber cómo se pasa la frontera y cómo se sella el pasaporte y cómo hay que caminar hasta que lo espere un carrito ahí para llevarlo luego a la iglesia y pagar nuestros tiquetes, pagar nuestro hospedaje, llevar dinero para los hermanos allí, llevar comida y con Esther pasar por la frontera con cajas de medicina, que es prohibido, que pueden decomisar la guardia esa medicina, y de forma milagrosa 5 personas, los 2 y 3 más, pasamos cajas de medicina para tratamientos de oncología, diabetes y otras enfermedades graves. Amados, ser cristiano no es practicar una teoría con base en el discurso de un gran líder llamado Jesús. Es llevar a la acción práctica cada día de nuestra existencia todo aquello que Dios nos dio. A mí me preguntan, ¿y usted qué hace? Yo tengo que ponerme como ejemplo, y discúlpenme en esta mañana que yo tenga que hablar de mí, pero es que si el cura no aplica, en este caso el pastor no aplica lo que predica, pues no estamos en nada. Dios me ha bendecido a lo largo de los años. Pasamos por tiempos de crisis, de pobreza, de escasez, de orar por el alimento, de buscar en los bolsillos para el transporte. Creo que a muchos nos ha pasado eso. Busquemos en los bolsillos a ver si hay para la leche. Nos pasó, pero nunca renegamos de Dios. Nunca le pedimos a la familia. Fue un pacto de honor que hicimos los dos. Nunca le vamos a orar al hombre, le vamos a orar al Padre. Y Dios nos ha bendecido. Y no me da pena, tengo que decirlo con toda libertad, que de todo lo que nosotros dos recibimos, aportamos entre el 25 y el 30% mensual para mi Dios, la iglesia, iglesias, misioneros y familia. Y cuando yo hago la suma de ese 30%, digo, wow, podría irme a ver a André Ryu el 13 de septiembre en VIP, pero no lo hago, porque yo me siento mal a veces comiéndome un plato de comida costosísimo. A veces lo hago, pero no siempre, porque digo, no puedo pagar tan caro cuando hay un hermano mío en Venezuela, hermano en la fe, que le cuesta tener jabón, pasta dental, y yo aquí comiendo fino. Tengo que dar. Me impacta lo que sucede aquí con Jairo Cuesta. Perdóneme que lo mencione, pero Jairo Cuesta es un señor que está allá atrás y con sus ahorros le levantó una casa a un par de gemelos y su hermana. Compró un lote por allá por el suroccidente y con sus manos construyó, compró bloque, compró materiales, le levantó la casa y allí están los gemelos, está la muchacha, ahora los hijos de esos gemelos a veces vienen a la iglesia, viven. ¿Por qué esos gemelos y esa niña fueron abandonados en el Instituto de Bienestar Familiar? No conocieron a sus papás, a su mamá. Pero este hombre silencioso no tiene que hacer aspavientos. Dijo: voy a bendecirlos. Tengo que hablar de mi yerno Esteban, que a veces, como le pasó hace 2 semanas, dijo: todo lo que tenga se lo voy a dar a esos venezolanos. Y lo llevó a de uno. Y con todo lo que tenía, compró todo, todo, y se quedaron sin 5. Dijo: no importa, lo hago por mi Dios. Les hizo mercado, les habló del Señor, volvió y los encontró, volvió y les dio, y volvió y les habló del Señor. Y eso es lo que Dios quiere de nosotros. Mi yerno dice: yo quiero darle no mi 10% a Dios, mi 20%, y se lo doy a mi Dios y se lo doy a las familias venezolanas, para los que están en escasez. Yo creo que a eso nos llamó Dios, a que sirvamos, unos orando, otros dando, otros activando sus dones, sirviendo a mi Señor. Hace 2 semanas le dije a Esther: tengo una carga fuerte por una familia que no viene a la iglesia, viven en Suba, vamos a comprarle un mercado. Y nos fuimos. Yo lo cuento porque a veces, bueno, mejor que sepa Dios lo que hace tu mano derecha y no sepa la mano izquierda. Pero lo estoy diciendo con humildad y en un acto de ejemplo. No escatimamos en bendecir a nuestros hermanos en Venezuela, los dos, ni de bendecir a los pastores en Ambon. Estamos pagando un salario mensual. Pero le dije a Esther: siento una carga, vamos a hacer un mercado. Y les compramos víveres, artículos de aseo. Fuimos y llenamos 3 cajas pesadas. Porque a veces uno dice: di un mercado, sí. No, dije que nos duela, que lo sintamos. Y lo llevamos allá. La mujer se puso a llorar y me dijo: solo Dios, solo Dios sabe llegar en el momento oportuno, porque no teníamos comida, el negocio no ha funcionado, el trabajo no está rindiendo, estábamos en escasez. Y yo no sabía si venirme feliz. Yo lucho con mi ego, no quiero decir: oh, qué hombre de Dios tan lindo. No, mi Señor, es lo poco que puedo hacer, Señor, por tanta gente en necesidad. Y has ido a las cárceles, y has ido a un hospital, y has ido a una clínica cuando me han llamado, donde hay un paciente que está en crisis y agonizando, y voy allá y rompo mi agenda para hablarle de Cristo. Porque el evangelio no es teoría, señores, el evangelio es una práctica, y a eso nos está llamando el Dios de los cielos. Ese es el propósito, porque nada de los títulos, de los rangos, de las posesiones, de la fama nos llevaremos, sino solo nos llevaremos ante Dios todo el bien que le hemos dado al Dios y al prójimo. Por eso no escatimes, porque un día Dios te honrará. Yo quiero orar por tus necesidades, para que te vayas en victoria para tu casa. Padre celestial, oro por cada hombre, oro por cada mujer, oro por cada señorita, oro por cada madre, oro por todos los que están aquí. Ayúdalos, Padre, a encontrar el propósito en sus vidas. Y esta semana bendíceles sus trabajos, sus hogares. Ábreles puertas que están cerradas. Glorifícate, Dios, en ellos. Tráeles seguridad, ninguna arma forjada prospere contra ellos. Nada malo acontezca. Sueños en paz, armonía, entendimiento en sus matrimonios, comprensión con sus hijos. Ayúdalos en esos procesos jurídicos. Bendice toda buena obra de sus manos y eleva su nivel de fe, su vida espiritual y su relación contigo, en el nombre de Jesús. Amén.
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donde hablamos de lo que son prodigios en la vida de nosotros los creyentes. La palabra del Señor dice claramente que los discípulos le seguían las señales, los milagros y los prodigios. Una de las señales o una de las marcas, es una palabra importante para hoy, de que tú estás lleno del Espíritu Santo en tu vida, es que experimentes esas tres cosas: señales, milagros y prodigios. Yo pretendía en el día de hoy, en esta noche, enseñar un poco de la diferencia entre esas tres cosas. Quizás lo haga con mayor precisión la semana que viene. Y quería hacer la diferencia entre estas tres palabras: lo que son señales, lo que son milagros y los que son prodigios. Una cosa es una señal de parte de Dios para tu vida. Y por lo general, cuando tú hablas de una señal siempre apunta para algo. Cuando tú llegas allí a Calley, por ejemplo, llegas al letrero donde dice Calley a tantas millas. Si tú te bajas en ese letrero y abrazas el letrero o lo montas en tu carro, no quiere decir que llegaste a Calley. Porque ves el letrero, no quiere decir que llegaste. El letrero te apunta para dónde es que tú vas. Eso es una marca, eso es una señal. Te da una dirección. La misma Biblia dice que Jesús sería una señal. Por lo tanto, Jesús nos iba a apuntar hacia algo. Aunque Él es el fin en todas las cosas, la palabra del Señor, el profeta, dice que Él nos enviaría una señal. Y una señal apunta hacia un lugar. Jesús apuntaba a la persona del Espíritu Santo, apuntaba a la nueva creación, apuntaba a la nueva naturaleza, apuntaba a lo que es el cielo en la tierra. Por lo tanto, era una señal de lo que Dios quería hacer. Cuando hablamos de milagros, hablamos siempre de lo que Dios hace a través de nosotros para beneficios de los demás. Son las cosas que Dios hace en nuestra vida y que no tan solo funcionan para nosotros, sino que nosotros nos convertimos muchas veces en el milagro de otra persona. A veces no me doy cuenta que lo más grande que yo puedo hacer no necesariamente sea recibir el milagro, sino ser el milagro de otro. Y siendo tú el milagro de otro, te conviertes en un milagro y todo lo que tú das, Dios te lo devuelve al 100 por 1. Así que cuando Dios opera a través de nosotros, hace milagros. Y también están los prodigios. Los prodigios o estas grandes cosas que Dios hace a través de nuestra vida, que hoy vimos un poco la diferencia entre las cosas que Dios hace, las cosas que nosotros logramos y cómo atrevernos a creer que esas cosas van a lograrse en nuestra vida. Y los prodigios por lo general tienen una razón de ser. Y la razón de ser es darle gloria a Dios. Que todo el que la vea, vea la gloria de Dios. Yo creo que nuestro templo será un prodigio. Para algunos no, pero para nosotros sí. Será un prodigio. Y cuando nosotros lo veamos y entremos ahí en nuestro nuevo templo, lo único que podemos hacer es darle gloria a Dios. En estos días el pastor Cash sacó cálculo de cuántos años le hubiera costado a ellos, con las finanzas que tenía la iglesia, levantar el templo que ellos tienen en el día de hoy. Y un templo que levantaron en 5 años, a nivel numérico, si usted va a la contabilidad, le hubiera costado 82 años levantarlo. Si las finanzas que tenían eran las mismas por los próximos 82 años. Lo hicieron en 5, libre de deudas. Es un milagro, no tan solo es un milagro, es un prodigio. Es un prodigio, es algo excepcional y maravilloso. Todavía yo no he sacado el cálculo de cuánto nos hubiera costado a nosotros, en cuánto tiempo hacer lo que estamos haciendo, si Dios no hubiera hecho la provisión milagrosa para lograrlo hacer. Probablemente nos hubiera costado o tomado 40, 50 años al paso que íbamos. Así que para nosotros que entendemos estas cosas, sabemos que las riquezas de los impíos están guardadas para los justos. Algo Dios vio en nuestras vidas, algo Dios vio en nuestra iglesia. Yo creo que quizás la vergüenza de haber perdido el edificio, para algunos, Dios lo que está haciendo es devolviéndonos todas esas cosas y mostrando que en menos tiempo lo puede hacer de forma milagrosa. Y para nosotros es un milagro, pero para otros eventualmente será ¿un qué? Un prodigio. Y eso que está ahí eventualmente le dará la gloria a Dios. Estas tres cosas tienen que estar en tu vida. Estas tres cosas tienen que ocurrir en tu vida. Si tú y yo estamos llenos de lo que es la presencia de Dios y el Espíritu Santo sobre nosotros.

0: nosotros debemos buscar estas cosas. Pero hoy yo quiero, por un minuto, que no era totalmente lo que quería hablar, pero mientras oraba y meditaba anoche y esta tarde, pensaba en el poder de una marca, en el poder de una señal. En Hechos capítulo 5, el verso 12, dice que las señales seguían a los apóstoles. En el libro de Marcos dice que en el nombre del Señor haremos señales y prodigio. El mismo Jesús dijo: cosas mayores que las que él hizo haremos nosotros aquí en la tierra. La palabra del Señor dice: y estas señales seguirán a los que creen. La palabra señal es una marca. Podemos decir que señal es una marca divina. Es algo que Dios hace que te distingue de manera poderosa y que demuestra algún tipo de autenticidad en tu vida. Pero antes de hablar de esa marca del Espíritu Santo, mientras pensaba y meditaba, recordaba lo que ocurrió durante el Holocausto. Y durante el Holocausto, que fue uno de los momentos más trágicos de la historia, de los genocidios más grandes registrados a través de las épocas, hay muchas cosas muy peculiares y particulares. Una de ellas es que cada persona que se bajaba de uno de estos trenes, lo primero que hacían era que lo llevaban a una mesa. Y en esa mesa le hacían una marca. En una mesa le amarcaban y le ponían un número en su brazo izquierdo. Un número. Ya para ese momento, tú no te llamas María, no te llamas Pedro. Esta persona se llamaba 1-3, probablemente Z-5-6 o algo así. Ya está desgastado el número de tantos años. O 1-2-2. Así que cuando la persona llegaba allí, arrestado, había alguien, no un tatuador profesional, era alguien con una aguja, que probablemente había tatuado ya muchos, y allí lo miraban y lo escaneaban a la persona. Le daban un número, algunos también con letra, y esos números tenían todos un significado. La persona perdía toda su identidad. La persona ya no tenía nombre. Esa marca en particular se dice que determinaba el trabajo que ellos tenían, determinaba la comida que iban a recibir, determinaba la barraca en la que iban a dormir y determinaba cuántos días iba a vivir. En otras palabras, los escaneaban, los miraban, los más robustos, los más que podían sobrevivir, los que la gente le veía, estaban allí, le veían futuro, que los podían utilizar para trabajar, para hacer otras cosas, le ponían unas marcas. Estos van a recibir más comida. Estos van a recibir menos comida. Estos van a dormir aquí. Estos van a dormir allá. Y tenían una marca que simplemente era algo perpetuo. Es impresionante. Esto determinaba el futuro de cada una de estas personas. Cuando miramos esta historia y momentos como este en la historia, que hay tantos de sobrevivientes, es interesante que tú y yo tenemos que saber que en la vida todos sobrevivimos a algo, pero no todo lo de nosotros sobrevive. Vuelvo y te repito. Todos nosotros sobrevivimos a algo, pero no todo de nosotros sobrevive. Por ejemplo, una persona que fue un veterano de alguna guerra sobrevive. Esta persona sobrevivió, pero su pierna no sobrevivió. Sobrevivió él, pero no todo lo de él sobrevive. No todo lo de él salió intacto de esa guerra. Tú y yo no podemos negar que hemos vivido experiencias en nuestra vida que nos marcaron, que tienen una señal en nuestra vida. Y qué bueno que estás aquí y que has sobrevivido. Pero también tenemos que aceptar que hay partes de nosotros que se quedaron en esa historia. Hay partes de nosotros que se quedaron en el pasado. Hay partes de nosotros que se quedaron en el ayer, que no sobrevivieron. Y le damos gracias a Dios porque estamos aquí, pero hay cosas en nuestra vida que tienen que volver a ser despertadas, que tienen que levantarse. Porque sin darnos cuenta, a través de nuestras experiencias, fuimos llevados en un tren a un lugar, nos pusieron un número, nos marcaron. Y la gente todavía al día de hoy habla de la marca de la bestia y del 666. Y ya a través de la historia eso ha ocurrido un montón de veces, como en el Holocausto. Ponte a pensar por un momento. Estas marcas que le ponían a esta gente en el holocausto nos dan unas grandes enseñanzas en el día de hoy. Esa marca determinaba quién tenía autoridad sobre ellos. Y hay marcas en tu vida hoy que determinan quién tiene autoridad sobre ti. Hay algunos que no tienen un número marcado, pero hay una experiencia de tu pasado que todavía al día de hoy te persigue, y la persona que te la marcó, sin darse cuenta tú, todavía tiene autoridad sobre tu vida. Cada marca de tu vida dice quién tiene autoridad sobre ti. Cada marca de tu pasado dice quién tiene autoridad sobre ti. Cada marca de tu pasado puede determinar las condiciones de tu futuro y el destino que tú vas a tener. Esta gente le ponían un número y decían, vives aquí, vives allá. Como algunos de nosotros tenemos algunas marcas en nuestra mente y en nuestros corazones, que sin darte cuenta es lo que hoy está determinando en este tiempo para dónde tú vas, qué condiciones vas a tener. Las marcas que muchos de nosotros tenemos a veces son más poderosas que las palabras. Las marcas permanecen muchas veces a través de los tiempos, a pesar de que las circunstancias hayan cambiado. He dicho en algunas ocasiones que yo he visto personas que te reaccionan y que son un poco agresivos, fuertes y que, ¿verdad?, prepotentes en su manera de proyectarse, de moverse hacia uno. Y es bien interesante porque cuando uno los mira, los ve, uno se pregunta, ¿pero por qué esta persona es así? Pero luego cuando tú oyes la historia, te das cuenta que esta persona pasó por tantas cosas en su vida. Yo he aprendido a no juzgar a nadie por una experiencia que tenga yo con esa persona, porque tú no sabes todo lo que esa persona ha tenido que sobrevivir. A lo mejor si esa persona no hubiera sido así agresiva, así fuerte, así con ese coraje, no hubiera sobrevivido todos los abusos, todas las cosas que le pasaron en el ayer. Lo que alguien tiene que decirle hoy es que ya el abusador se fue. Y que no tienes que tener ese carácter para lo nuevo que Dios tiene para tu vida. Lo que alguien tiene que dejarle saber es que eso ya pasó. Pero la realidad es que esas marcas, a pesar de los tiempos y de que las circunstancias cambien, a veces se quedan. Y sin darnos cuenta, no realizamos que esas marcas también determinan cómo el mundo nos trata. Es impresionante cuando nosotros miramos lo que Dios quiere hacer en nuestras vidas. Porque lo que Dios quiere hacer en nuestras vidas es bien diferente a lo que el mundo hace. Esta marca que le ponían a esta gente en el holocausto hacían que ellos se deshumanizaran. Y el mundo pone marcas en nuestra vida para hacernos cada vez más menos humanos. Hacia ahí va el mundo, hacia allá afuera. A que tú te creas perro, te creas gato, te creas cualquier otra cosa de lo que tú no eres. Y sin darte cuenta, lo que hacen es deshumanizarte poco a poco, deshumanizarte poco a poco. Se dice que en los próximos 20, 30 años, 40 años, nuestros nietos y nuestros bisnietos se casarán con un avatar, se casará con alguien digital. Dicen que ese es nuestro destino. Póngase a pensar que sus nietos van a vivir en una época tan y tan tecnológica, donde se casarán con una computadora digital al otro lado del mundo y tendrán un matrimonio virtual. Imagínate si eso no es deshumanizar la raza. Esas son las marcas que el mundo pone en nuestra vida. Pero cuando Dios pone una marca sobre ti, lo hace para todo lo contrario. Lo hace para dignificar tu vida. Él no lo hace para deshumanizarte. Él lo hace para mostrarte que tu humanidad es algo glorioso, es algo grande. Y que Él viene a vivir dentro de ti para dignificar quién tú eres. Yo vengo a decirte en el día de hoy que la marca del pasado que te hirió, te deshumanizó. Te hizo perder tus sentimientos, te hizo perder tus emociones, te hizo perder tu alegría. Pero cuando Dios viene a tu vida y te marca, lo que Él trata es de hacer volver a darte una nueva dignidad, una nueva identidad. La marca que el mundo pone en nuestras vidas a través de los tiempos, lo que hace es esclavizarnos. Pero cuando Dios marca y pone una señal sobre nuestras vidas, la marca que Dios hace, lo hace para liberarte. La marca que el mundo pone, la pone para destruirte. La marca que el mundo pone, la pone para destruirte. Pero la marca que Dios pone en tu vida siempre es para protegerte. La marca que el mundo pone en tu vida siempre es para condenar. Pero la marca que Dios pone en tu vida siempre es para darte autenticidad. La marca que el mundo pone quita siempre tu identidad. Quita realmente quién tú eres. Pero la marca que Dios pone sobre tu vida te afirma y te deja saber no quién tú eres, sino quién tú eres porque Él te hizo. quien tú eres en el día de hoy, no por tu fuerza, sino por lo que Él ha hecho en tu vida. Si se lo va a dárselo fuerte al Señor ahí en esta hora. Cuando nosotros miramos la palabra del Señor, esta señal y esta marca tiene que estar en cada uno de nosotros. Y me adelanto y doy para atrás por un momento, pero la marca más grande que tú y yo tenemos es la marca del Espíritu Santo. La palabra del Señor dice en el libro de Efesios que tú y yo fuimos sellados con la promesa del Espíritu Santo. Tú y yo no tenemos que tenerle miedo a un número con la marca de la bestia. Tú y yo no tenemos que tenerle miedo al número que el mundo nos quiere poner. Si tú y yo hemos sido sellados por la promesa del Espíritu Santo, dentro de ti habita el mismo Espíritu de Dios. Dentro de ti habita el poder de Dios. La marca tuya es la marca de que el Espíritu Santo habita dentro de ti y que tu alma es un alma viviente, que tú estás despierto, que tú conoces y que tú puedes ser libre de la experiencia del pasado, de la experiencia del ayer y eliminar aquellas marcas que el mundo ha puesto sobre tu vida. Hoy, dentro de un minuto, yo le voy a pedir al Señor en unos momentos que hoy la marca del Espíritu Santo se haga más real en tu vida. Piensa en el día de hoy conmigo. Si un número determinaba dónde esta gente vivía, ¿tú no crees que el Espíritu Santo es el que determina dónde tú vas a vivir? Si una marca que el hombre pone determina cuál es tu destino, ¿tú no crees que la marca del Espíritu Santo es el que determina cuánto tiempo tú vas a vivir y dónde es que vas a vivir? Si la marca que el mundo pone, que tiene autoridad sobre ti, determina cuánta comida tú tienes, cuánto tú comes, qué trabajo tú te asignas, ¿tú no crees que la marca que hay del Espíritu Santo sobre tu vida es lo que determina? Yo no sé a quién vine a hablarle en esta hora, pero eso es lo que determina para dónde tú vas. Oye, hijo de Dios, en el día de hoy, la marca que el mundo ha puesto, la señal que el mundo ha puesto sobre ti, es una señal que hoy puede ser borrada, que hoy puede ser cambiada, y todo puede pasar con un encuentro con el Dios Todopoderoso que marque tu vida hoy más que nunca con la señal del Espíritu Santo, y que tú salgas de aquí sabiendo que hay una señal permanente y eterna en tu vida que determina para dónde vas, determina quién tú eres, determina cuánto prosperas, determina con quién te rodeas y determina cómo el mundo te va a ver. Y yo le pido a Dios que cuando termine esta noche tú salgas lleno de esa marca en el día de hoy y que tu vida sea una totalmente diferente. Esa es mi oración en los próximos minutos. Cuando yo miro la Biblia y miro la historia, me doy cuenta que esto es algo demasiado importante. La primera marca que vemos en la Biblia, si me ayuda con el piano, por favor, la primera marca que vemos en la Biblia aparece en el libro de Génesis. Y aquella marca en el libro de Génesis fue la marca que Dios pone sobre Caín. La palabra del Señor dice que Caín mata a Abel. Cuando Caín mata a Abel, Dios lo tiene que desterrar. Y sale del huerto del Edén y más lejos todavía de aquel lugar. Pero antes de que saliera, dice la palabra del Señor, que el Señor puso una marca sobre su vida. Y aunque lamentablemente Dios pasó juicio sobre Caín, cuando pasó juicio sobre Caín, Dios le dio una marca para hacer algo. Una marca para protegerlo. La Biblia dice en el libro de Génesis capítulo 4, verso 15. Entonces Jehová puso señal en Caín para que no lo matase cualquiera que lo hallara. Ahora oiga bien. La historia es muy larga para contarla toda hoy. Dios le dice a Caín, ¿por qué has hecho esto? Caín, vas a sufrir toda tu vida. Vas a luchar, vas a batallar, vas a ser un frustrado toda tu vida. Te tengo que sacar de este lugar donde estás protegido. No puedes estar aquí. Son las consecuencias del pecado. Pero Dios le pone una marca. Y la marca era para una cosa, para que todo el que la viera. Porque una marca, si no se ve, no sirve de nada. Para que todo el que la viera tuviera que decir todo menos matarlo. Hay gente que dice, no se nos dice cuál es la marca que él tenía. Pero obviamente en la Biblia, cuando se habla de señal y de marca, es la misma palabra que se utiliza para el arco iris. Cuando Dios hace el arco iris, lo hace como una señal para que todo el mundo lo cree, lo vea y lo mire. Así que había una marca en Caín. Alguna gente dice que era que convulsionaba. Hay gente que dice que tenía, le salió como un cuerno, una protuberancia. Hay gente que decía que su color de piel cambió. Hay diferentes versiones de lo que ocurre. La Biblia no nos dice qué fue lo que pasó, solo que la tenían. Lo único que sabemos es que donde quiera que él iba, aunque estaba caminando en un momento de maldición, era la consecuencia de su pecado, había una marca donde no lo podían tocar, donde no lo podían matar. Y nos preguntamos en el día de hoy, ¿por qué hacer eso? Y ahí es donde vemos la misericordia de Dios. Muchos de aquí no se han dado cuenta que tú estás vivo porque por alguna razón Dios puso una marca sobre tu vida. Y a pesar de todos tus pecados, a pesar de todos tus errores, a pesar de todo tu pasado, hay gente que por menos de las cosas que tú has hecho están presos. Hay gente que por menos de las cosas que tú has hecho en tu vida están muertos. Pero algo pasó, que desde el cielo Dios te vio. Y cuando yo veo tu vida y veo tu trayectoria y veo lo cabezón que tú has sido, y yo digo, y todavía estás vivo. Y por supuesto que veo tus marcas, veo tus tatuajes, veo tus heridas. Sé que hay partes de ti que no han sobrevivido. Veo los golpes que has tenido. Veo tu historial de crédito. Veo tu historial penal. Oigo tu historia, oigo tu pasado. Veo todos los problemas, las deudas que tienes, las dificultades que tienes, los problemas que estás pasando, y todavía estás vivo. Y yo no sé si alguien aquí no tiene que levantar la mano, en serio, pero has cuestionado a lo mejor a Dios y has pensado, ¿por qué estás vivo después de que has pasado todo lo que has pasado? Hay gente aquí que deberían estar hasta muertos. Pero algo pasó en tu vida que cuando Dios te vio, en medio de tu pecado, tuvo tanta misericordia que puso una marca sobre ti para darte la oportunidad a que te arrepientas y que esa marca desaparezca de tu vida. Ponte a pensar por un momento. Por algo Dios te sacó a ti. Por algo Dios te levantó a ti. Se me hace difícil contestarte por qué a ti y no a otro. Solo lo que te puedo decir es que te eligió a ti. Ah, pastor, pero ¿por qué no a otro? Yo no sé, pero sé que estás aquí. Cuando yo tenía 4 años, quedé en un hospital. Se cerró mi epiglotis. No podía respirar y no pude respirar por un par de minutos. Me llevaron de un hospital a otro en Puerto Rico, literalmente de emergencia. Nadie me quería atender. Un médico joven se atrevió a coger mi caso. Y todos los pronósticos eran que yo quedaría vegetal. Quedaría en una cama para el resto de la vida. Eso fue a la edad de 4 años. Hoy a mis 36 años de edad. Eso es para que usted despierte. Yo no recuerdo, lo único que recuerdo, te recuerdo dos cosas nada más de esos días. Dos cosas nada más recuerdo. Recuerdo estar en una burbuja, en un plástico encerrado para ponerme oxígeno. Y recuerdo que para apoyarme me daban un chicle. De la única manera que yo daba el brazo para que me apoyaran era si me daban un chicle. Es lo único que recuerdo vivamente de ese momento. Pero de seguro en ese hospital habían otros niños. De seguro en esa sala de hospital habían otros. Yo no sé por qué yo. Solo sé yo que fui yo el que salí. Solo sé eso. Y esa es tu historia también. ¿Por qué tú? Yo no sé. Solo sé que estás aquí. Y que Dios ha puesto una marca sobre tu vida. Y que a lo mejor tu piel se ha despintado un poco. A lo mejor tus arrugas son más fuertes por todo lo que has pasado. A lo mejor los golpes de la vida te han dado esas emociones que están perdidas en ti. A lo mejor hay algo de ti que todavía no ha sobrevivido, pero por alguna razón estás aquí. Por alguna razón estás en este lugar. Y la razón por la cual Dios puso esa marca sobre Caín fue con una sola intención: darle la oportunidad a Caín de que algún día se arrepintiera. Y Dios te cuida, y Dios te guarda, y Dios pone una marca sobre ti para que el mundo no te pueda tocar. Y hay gente aquí que deberían darle gracias a Dios. Y hay gente aquí que esta noche deberías aprovechar esta noche en unos minutos y decirle: Señor, gracias porque tú me has guardado. Y yo no sé cuándo tú entenderás eso en tu vida, pero lo peor es pasar toda tu vida como Caín, un vagabundo con una marca de que no te pueden tocar. Y yo no sé si es peor tortura eso, porque a veces es una tortura caminar por toda la vida vagabundo con una marca que no pueden acabar con tu vida, y tú no acabas de realizar que no puedes acabar tu vida porque Dios quiere hacer algo contigo. Y hasta que tú no te entregues a lo que Dios quiere hacer contigo, seguirás vagabundo toda tu vida, porque la marca que Dios ha puesto dice que tú no mueres hasta que Él decida. La Biblia también nos habla de otra marca muy impresionante: la marca que tuvo Jacob en su vida. La palabra de Dios nos cuenta la historia en el libro de Génesis de este hombre llamado Jacob, que nace con una promesa de parte de Dios para su vida. Estando en el vientre de su madre, su mamá recibe una palabra que Dios le dice: el segundo, porque eran gemelos, el segundo será mayor que el primero. En aquellos tiempos, ser primero, el primogénito, era algo demasiado especial. Recibía dos cosas: la primogenitura y la bendición de Dios. Son dos cosas distintas. Por alguna razón Dios escoge en el vientre al que iba a nacer segundo. Yo siempre he dicho que Dios le pudo haber hecho la vida más fácil a Jacob. Si ya tú sabes que es el bendecido y que es mejor que el primero, rayo, hazlo nacer primero. Te quita todas las complicaciones de la vida. Pero no, el tipo nace segundo. Pero a veces también pienso que los primeros no entienden la importancia de luchar por lo que Dios les quiere dar, porque como son primero y tienen los privilegios, nunca luchan lo que tienen que luchar los segundos. Por eso que hay un montón de gente que nace rica y termina pobre, porque nacen hijos de rico y como no saben lo que cuestan la riqueza, nunca prosperan y llevan a la bancarrota lo que sus papás hicieron. Solo toma uno segundo, que sabe que debería haber sido primero, pero que nació segundo, para pelear toda su vida por aquello que Dios le dio, aunque la vida lo hizo nacer segundo. Y yo tengo veo aquí unas cuantas caras de segundo. Y hoy tú entiendes por qué razón has luchado tanto en tu vida. Lo interesante y lo curioso es que Jacob lucha toda su vida. Y en medio de sus batallas y de sus luchas, comete grandes errores. Porque todo el que lucha no sobrevive todo en su vida. Comete varios errores que hoy no vienen al caso. Lo que sí sabemos es que termina desterrado. Termina huyendo de su hermano. Termina desterrado en maldición y caminando errante por un tiempo. Lo hacen trabajar de más. Lucha y lucha y lucha. Hasta un día, después de 20 años de aquella experiencia, que tiene un encuentro con Dios. Y la palabra del Señor dice que él comienza a luchar y llega a un lugar que se llama Peniel. Y aquella noche lucha toda la noche, lucha toda la noche con un ángel. Y batalla toda la noche con un ángel, dice la Biblia. Y lucha y batalla hasta que rayaba el alba. Y el ángel de Dios, como no podía liberarse de él, dice la Biblia, que le tocó la cadera. Le desconyuntó su cadera. Dice la historia que desde ese momento Jacob caminó un poco cojo. Pero aunque tenía la señal de que había tenido un encuentro con Dios y caminaba cojo, por primera vez caminaba derecho. Porque ahora, en aquel momento dado, Dios le pregunta: ¿quién tú eres? Y él dice: soy Jacob. Por primera vez acepta su naturaleza, su batalla, sus problemas. Y Dios le dice: tú no eres Jacob, tú eres Israel. Y le tocó la cadera. Y por los próximos días, por el resto de sus años, caminaba cojo. Pero ahora caminaba siendo Israel. Ahora caminaba con seguridad. Ahora sabía que no tenía que pelear por lo que Dios le iba a dar como quiera. Ahora sabía que no tenía que engañar para recibir lo que Dios le iba a dar como quiera. Ahora sabía que no tenía que tener duro trabajo. Y hay un momento dado donde Dios nos marca en nuestras vidas y nos muestra varias cosas en nuestro caminar. A veces nuestro caminar un poco cojo, lo que demuestra es una humildad constante que tenemos que tener en nuestra vida, donde nos ponemos en las manos de Dios. Es un recordatorio permanente que lo que Dios tiene para mi vida, nada me lo puede quitar, nada lo puede sacar. Nací segundo, pero Dios dijo que era primero. Nací segundo, pero Dios dijo que iba a ser bendecido. Nací segundo. Y hay un momento en tu vida, el problema es que ocurre después de pelear muchas veces, pero es una marca que Dios pone para que los próximos pasos de tu vida sean totalmente diferentes y para que puedas caminar realmente hacia el propósito de Dios. Pero hermanos, para orar en los próximos minutos, la marca más grande que tú y yo tenemos en el día de hoy es la marca del Espíritu Santo sobre tu vida. El Espíritu Santo que mora dentro de ti en el día de hoy es una marca eterna. Es una marca poderosa. Es la marca de todos los creyentes. Todos los creyentes en el mundo entero. Quizás no creemos todas las mismas cosas. Quizás diferimos en algunas cosas teológicas. Pero hay una marca que nos hace diferentes a los demás, y es que el Espíritu Santo habita dentro de cada uno de nosotros. Esa marca sobrenatural es una marca que transforma toda tu identidad y transforma todo tu carácter. Porque cuando tú eres lleno del poder del Espíritu Santo sobre tu vida, tu carácter se transforma. Ahora hablas en amor, ahora vives en gozo, ahora vives en paz, la paz que sobrepasa todo entendimiento. Ahora comienzas a ver la vida de una manera diferente. Ahora el mundo te tiene que ver que reaccionas diferente ante los problemas. Ahora el mundo tiene que ver que tú reaccionas diferente ante las situaciones, que hay una seguridad completa en ti, que te atreves a hacer cosas que antes no te atrevías a hacer. Pero sobre todo en el día de hoy, también esa marca es la marca de lo sobrenatural en tu vida. Es la marca del poder de Dios que te debe a ti vivir, hacer vivir con una confianza y caminar con una seguridad en esta tierra de que todo lo que Dios prometió se va a cumplir. Y si tú vives en el Espíritu Santo y el Espíritu Santo vive dentro de ti, está dentro de ti el poder para generar las cosas sobrenaturales que Dios quiere hacer en tu vida. Y en vez de tú vivir por las marcas de tu pasado, en vez de tú vivir por las marcas del ayer, en vez de tú vivir por las marcas del mundo que han querido determinar dónde tú vas a vivir, cuál es tu destino, hoy tú debes vivir bajo la marca del Espíritu Santo, sabiendo que tu destino está marcado por el poder de Dios. No importa dónde hayas nacido, no importa lo que tengas. Digo esto con respeto: naciste es muy residencial, o como dirían en la calle, en un barrio, no tienes que permanecer allí. Tu vida no tiene que terminar igual que el resto del mundo. No tienes que terminar de la misma manera. Ok, no naciste en un residencial, pero naciste en una casa pobre. O como dirías, humilde, para no decir pobre. Y viste toda tu vida cómo tu familia luchaba, trabajaba y peleaba por cada centavo. Y cómo no salían del hoyo. Y a lo mejor algunos aquí no pudieron estudiar. No pudiste ir a una universidad. No tenías el dinero para pagar. A lo mejor hay cosas en tu vida que han determinado parte de tu futuro en el día de hoy. Unas malas decisiones donde caíste en la bancarrota. Un divorcio que te marcó. Un divorcio que te ha hecho pelear toda la vida. Y que te ha hecho perder quizás la fe en que hay posibilidad de un verdadero amor. Una enfermedad que tronchó con muchos de tus sueños. Alguien te hizo una mala jugada. Y estás marcado por tanto tiempo. Pero hay un día Hay un día donde el Espíritu Santo viene sobre ti. Y aunque camines cojo como Jacob, pero caminas bajo la bendición. Aunque camines marcado como Caín, nadie te toca y no puedes morir hasta que Dios complete lo que va a hacer contigo. Pero no tan solo eso, el poder que hay dentro de ti puede cambiar todas las cosas. Y donde quiera que tú vayas, tú no tan solo verás señales, sino que tú puedes ser una señal verdadera del poder de Dios.
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3: Cada semana, aquí en River, escuchamos a Dante decir, ¡estamos listos! Bueno, no intento tratar de hacer su acento. Estamos listos para lo que creo que Dios me habló. ¿Se han dado cuenta que cada semana Él nos pregunta, ¿estamos listos para recibir lo que creo que Dios me ha hablado? Ahora, siempre aclara lo que creo que Dios me habló. Esto es importante, porque no hay que decir Dios me dijo, al menos de que Dios me dijo. Muchas personas nos preguntamos, ¿cómo se escucha la voz de Dios? ¿Cómo se sabe cuando Dios ha hablado? En Hollywood, en las películas, nos han hecho la idea de que siempre es una voz profunda, con cajas de eco y reverberancia. ¡Hijo mío! ¡Hijo mío! ¡Dice el Señor! ¡Oh! Bueno, aunque es cierto que Dios sí ha hablado en voz audible, hay muchas ocasiones en la Biblia donde vemos a Dios hablar en voz audible. ¿Se acuerdan de la historia cuando Moisés se acercó a un arbusto que se estaba quemando pero no se consumía, y de repente el arbusto le empieza a hablar y era la voz de Dios hablando con Moisés? Tenemos la ocasión cuando los cielos se abrieron sobre Jesús y se escuchó una voz audible del cielo que decía: este es mi hijo amado en quien tengo gran complacencia. Escúchenlo a él. Dios habla audiblemente. Saulo de Tarso, que después lo conoceríamos como el gran apóstol Pablo, estaba rumbo a Damasco para matar creyentes de Jesucristo, cuando de repente Dios lo tumba de su, ahora sí que lo bajaron de su macho, lo tumba del caballo, se abre el cielo, una luz tremenda y se escucha una voz: Saulo, Saulo, ¿por qué me persigues? Hay otra historia muy interesante en el Antiguo Testamento del profeta Samuel, cuando todavía era muy niño y aún no reconocía la voz de Dios, y está tratando de dormir cuando escucha su nombre ser hablado. Y entonces corre con el sumo sacerdote, porque para estas alturas Samuel ya está viviendo en el templo consagrado a la obra del Señor, un niño todavía. Y va con el sumo sacerdote y le pregunta: ¿me llamaste? Y el sumo sacerdote: no, estoy tratando de dormir. Lo regresa a su recámara y Samuel vuelve a escuchar esa voz audible. Regresa con el sumo sacerdote y no, y lo regresa a su habitación. A la tercera, Samuel vuelve a escuchar su nombre, y para estas alturas el sumo sacerdote dice: a la otra que oigas esa voz, responde, heme aquí. Y eso fue lo que pasó, y Samuel recibió instrucciones directas de parte de Dios en una voz audible. Ahora, en lo personal, a mí nunca me ha tocado escuchar una voz audible. No tengo por qué dudar de los que dicen que sí lo han escuchado, pero creo que voces audibles son la excepción, no la regla. Dios también ha hablado de muchas otras diferentes maneras. En ocasiones ha usado ángeles mensajeros. En el Antiguo Testamento, Abraham recibió un par de visitantes que después nos damos cuenta que eran ángeles. ¿Se acuerdan de la famosa María que recibió un ángel y él le dijo: tú vas a ser la mamá del Mesías? ¡Qué tremenda oportunidad para María recibir a un ángel! Yo nunca he recibido un ángel, varios demonios, pero nunca un ángel. Dios ha hablado a través de sueños y visiones. ¿Se acuerdan de uno de los patriarcas, que es Jacob? Él recibió un sueño una vez que se abrió el cielo, había una escalera. Estaban bajando y subiendo ángeles, y al final de la escalera él veía el trono mismo de Dios. Fue tan impactante este sueño de Jacob que cuando despierta él hace un altar y nombra el lugar Betel, que Betel significa en el hebreo casa de Dios. Tan impactante fue esa vez que Dios le habló a Jacob. Pedro, el apóstol, está en una azotea una tarde, está orando y de repente Dios lo visita con una visión espectacular que cambiaría la vida y el rumbo del trabajo de Pedro. Tremendo, Dios habla. En pocos días atrás escuchamos a Dante enseñarnos acerca del silbido suave que Dios usó para hablarle a su profeta Elías. Una vez Dios usó a un burro para hablarle a un profeta. Debería de ser al revés, el profeta hablándole a los burros, pero esta vez fue el burro hablándole al profeta. Le tengo noticias el día de hoy. Hoy Dios va a usar a otro burro para hablarle a usted. Muchas gracias. Porque Dios sigue hablando, seguirá hablando, siempre habló, está hablando y seguirá. Así va a aplaudir. Él siempre habla. Hay un versículo en Hebreos capítulo 1, dice: Dios, que muchas veces y de varias maneras habló a nuestros antepasados en otras épocas por medio de los profetas, en estos días finales nos ha hablado por medio de su Hijo Jesucristo. Dios sigue hablando, Dios está hablando, Dios te va a hablar hoy, Dios ya te está hablando en este mismo instante. Pero ¿cómo podemos usted y yo escuchar la voz de Dios? Y eso es de lo que quiero hablar, porque la clave está en sintonizar su voz. Sintonizar es cuando usted encuentra la frecuencia correcta. Hay frecuencias, ¿no es cierto? Cuando usted quiere escuchar su estación de radio favorita de pura música buena, de Marcos Witt y de otros salmistas que Dios usa, usted tiene que sintonizar a esa frecuencia, la 88 punto no sé cuál, la 104 no sé qué, y usted sintoniza. Y si no está usted sintonizado, no puede usted escuchar esa frecuencia. O cuando quiere usted ver el partido, tiene usted que prenderle al canal correcto. Si está usted en el canal incorrecto, no va a poder ver el partido. Se trata de sintonizar. Dios usa canales para hablar, pero no siempre estamos sintonizados al canal que Dios está usando. Yo crecí en la ciudad de Durango, México. Muchas gracias. Cualquiera que gritó es de Durango, no tenemos otra razón por qué gritar. Y mi papá predicaba en diferentes pueblos alrededor de la ciudad. Y muchas veces nos invitaba a mis hermanos y a mí para que lo acompañáramos. Y regresando de esos pueblos donde él iba a predicar, ya era de noche, 11 de la noche, 11 y media de la noche. Y mi papá trataba de sintonizar un canal de música cristiana que salía de la frontera mexicana en una ciudad que se llama Laredo, Texas. Radio Manantial. Y de noche, no sé por qué de día no se lograba escuchar, pero de noche habían ocasiones donde podíamos, él encontraba y sintonizaba y escuchábamos a Manuel Bonilla. Jesús es mi rey soberano, mi gozo es cantar. Y de repente la radio hacía y entraba otra frecuencia a interrumpir que se llamaba La Tremenda. Entonces vendríamos escuchando a Manuel, mi rey soberano, y luego de repente, y sigo siendo el rey. Y al rato regresaba con Manuel Bonilla. Sintonización. Lo que pasa es que en las frecuencias hay mucha estática, mucho ruido que impide que escuchemos bien. Hay otros ruidos que nos distraen. Hay ruidos de la presión de la vecina, de los familiares, de la economía. Hay distracciones que están todo a nuestro alrededor. Estos días hay una tremenda distracción que se llama el mundial. Hay algunos de ustedes que ni siquiera aguantan estar aquí adentro para saber qué es lo que está pasando con Canadá. Ah, no, todavía ni empiezan a jugar. Pero estamos ahí muy pendientes, estamos viendo redes, estamos siendo interrumpidos por noticias. Y la clave en escuchar la voz de Dios, mi querido amigo, es sintonizarlo, prender la frecuencia. Y hoy le voy a hablar acerca de uno de los principales canales que Dios usa para hablarnos, y es la palabra de Dios. Gracias por su entusiasmo de los de este lado. La palabra de Dios. La Biblia, las sagradas escrituras. Hebreos capítulo 4 dice: porque la palabra de Dios es viva y eficaz, y más cortante que una espada de dos filos, penetra hasta partir el alma y las coyunturas y los tuétanos, y discierne los pensamientos y las intenciones del corazón. Hoy le voy a dar tres verdades, o como diría Dante, axiomas, tótem, para sintonizar la voz de Dios. Tótem número uno. La voz, si quiere apunta, la voz de Dios suena a la palabra de Dios. Segunda Timoteo capítulo 3 verso 16: toda la escritura es inspirada por Dios y es útil para enseñarnos lo que es verdad y para hacernos ver lo que está mal en nuestra vida. Nos corrige cuando estamos equivocados y nos enseña a hacer lo correcto. Cuando Dios nos habla, por ejemplo, a través de una predicación, porque Dios habla a través de predicaciones, esa predicación tiene que estar llena de la palabra de Dios. Es una de las cosas que amo aquí en River. Cada semana, cada mensaje está llena de la palabra de Dios. Me encanta eso, porque la voz de Dios suena a la palabra de Dios. Cuando Dios nos habla a través de personas sabias, porque Él habla a través de personas sabias, esos consejos tienen que alinearse a la palabra de Dios. Cuando Dios nos habla a través de canciones y cantantes, porque Dios usa canciones y cantantes para hablarnos, ¿verdad? Esas canciones tienen que alinearse a la palabra de Dios. Ese mismo papá del que les cuento, con el que viajé para que él predicara a todos los pueblitos alrededor de Durango, él tenía conmigo una... Cuando yo empecé a componer canciones y a grabar canciones, mi papá tenía una regla tremenda, que cada canción que yo cantara tuviera lo que él llamaba capítulo y versículo. Capítulo y versículo. Yo nunca olvido, una vez regresamos de una reunión y yo había cantado muy alegre una canción, y sentado en la mesa comiendo, mi papá me dice: esa canción no la vuelves a cantar en la congregación. Y yo: ¿por qué no? Cuando me traigas el capítulo y versículo que respalda esa canción, te permito volverla a cantar. Y yo fui, en aquellos años no había Google. Habían unos libros tremendos que se llaman Concordancia, y yo pasé una semana entera buscando capítulo y versículo, y ¿qué creen? No la encontré. Y entonces, como a las 2 semanas, llegué todo cabizbajo: papá, tenías razón, no encuentro el capítulo y versículo. Marcos, que te quede claro, todo lo que cantes que tenga capítulo y versículo, porque el cielo y la tierra pasarán, pero la palabra de Dios no va a pasar nunca. Óigame. Mi papá lleva más de una década en el cielo cantando con el apóstol Pablo, y yo todavía tengo en mi oído capítulo y versículo hasta la fecha de hoy. ¿Por qué? Porque cuando Dios habla, habla a través de su palabra. Cuando Dios habla, a través de los profetas. Los profetas tienen que hablar de acuerdo a la palabra de Dios. Yo le quiero aclarar, yo creo en el don de la profecía. Yo he visto a tremendos profetas hablar palabra de Dios, pero hay veces que los profetas no le dan al blanco, porque se emocionan o no sé qué pasa. Yo nunca olvido. Yo conozco de primera mano una historia real. Esto no es una anécdota, es una historia real. En cierto lugar había un grupo de jóvenes que están cantando y alabando, y en aquellos años se estilaba algo de que cuando al rato hacían unas pausas, de repente alguien hablaba una palabra de profecía, y entonces una persona, este era un joven nuevo, seguramente estaba molesto por algo, porque empezó a profetizar: hijos míos, así gritando, dice el Señor, son todos ustedes unos reprobatas, infieles, y voy a venir desde el cielo con fuego consumidor y los voy a consumir a todos. Yo, Jehová de los ejércitos, todos ustedes son inmundos, pecadores, y yo vendré con espada y los raeré de la faz de la tierra. Y todos se quedaron en silencio, de que ¿será ese Dios el que está hablando? De repente una señora mayor, con más experiencia, allá en la parte de atrás, con una vocecita delgadita, dice: hijitos míos, dice el Señor, ese no fui yo. Historia verídica. Ese no fui yo. Ahora, ¿cómo sabemos que eso no fue Dios? Bueno, porque la palabra dice que Jesús llevó todos nuestros castigos, todos los golpes los llevó Jesús en la cruz del Calvario, para que tú no tengas que llevar los golpes. Cualquiera que te dice que te tienes que golpear no conoce la palabra. Amigo, ya no hay manda, no hay golpes, no hay latigazos por mi culpa, no. Cristo llevó toda nuestra culpa en la cruz del Calvario, y podemos vivir en paz con Dios. Isaías lo dice de esta manera: el castigo de nuestra paz fue sobre Jesús. Esa profecía, entre comillas, no se alineaba a la palabra de Dios. Entonces la podemos descartar tranquilos, nos podemos ir en paz. Así que número uno, tótem, número uno, la voz, perdón, la voz de Dios suena a la palabra de Dios. La voz de Dios suena a la palabra. Ahí le va la segunda. ¿Cuántos les voy a dar? Ya di una, ahí va la segunda. ¿Listos? Número dos. Cuanto más convivamos con alguien, más conocida nos hará su voz. Más conocida se nos hará su voz. Entre más convivamos con alguien, más conocida se nos hará su voz. Jesús dijo en el libro de Juan: mis ovejas escuchan mi voz, yo las conozco y ellas me siguen. Escuche la traducción que encontré en el lenguaje actual, una traducción más para burros como yo. Gracias. Y todos los que se rieron, que somos del mismo club. Dice la traducción lenguaje actual: mis seguidores me conocen y yo también los conozco a ellos. Son como las ovejas que reconocen la voz de su pastor y él las conoce a ellas. ¿Vieron la palabra conocer y la palabra reconocer? En el conocer viene el reconocer. Entre más usted conviva con la palabra de Dios, más reconocerá el vocabulario de la palabra de Dios. Miriam, que es mi esposa, y yo tenemos más de 40 años de casados. Muchas gracias. Eso es perseverancia. Yo llevo más de 40 años escuchando esta voz dulce. Fue muy rápida esa aclaración. Y preciosa de mi mujer. Cuando ella me llama por teléfono, bueno, hoy día tenemos el identificador, pero habemos muchos aquí que nos acordamos cuando recogíamos el teléfono y no teníamos idea quién nos estaba llamando. Cuando Miriam me llama y yo contesto, bueno, y ella dice: hola, Marcos. Yo no respondo: ¿quién habla? ¿Por qué? Porque sé quién habla, porque reconozco su voz. Si alguno de ustedes viniera a decirme: oye, Marcos, Miriam me encargó decirte que te odia y que nunca más va a volver a la casa contigo, yo te miraría a ti y diría: eso no suena a Miriam, porque llevo 40 años conviviendo con ella y sé que me ama increíblemente. Reconozco el vocabulario de alguien que me conoce y con quien yo he convivido. Le doy otro ejemplo. Si alguien me llamara por teléfono y me dice: ¡hey, Marquitos! ¿Cómo estás? ¿Marquitos? La primera pregunta que me surgiría es: ¿cómo recibió, cómo consiguió mi número de teléfono este impostor? Porque todos los que conviven conmigo y me conocen bien saben cuánto odio que me digan Marquitos. Si tú me dices Marquitos, es porque no has convivido mucho conmigo. Y si quieres convivir conmigo, no me digas Marquitos. En el nombre de Jesús. Amén. Entre más convivamos con la palabra de Dios, más reconoceremos el vocabulario de la voz de Dios. Les voy a dar otro gran ejemplo. Entre más convivo con Dante, alguien de ustedes viene y dice: Marcos, Dante el otro día mencionó a tu abuela. De hecho, dijo que tu abuela es una gran mother. yo diría, eso sí suena a Dante. Te creo. ¿Por qué? Porque en la convivencia me he dado cuenta que él menciona a la abuela de todos nosotros acá en River. Ahora, si uno de ustedes viniera a decirme, Marcos, Dante me encargó que a la próxima que tú vengas a River le traigas una docena de pupusas.

Si alguno de ustedes viniera a decirme, Marcos, ¿sabías que Dante está seguro de que Argentina va a ganar otro mundial? Dígame, dígame. ¿Que suena o no? Eso también suena a Dante. La clave, ¿cuál es la clave? Convivencia. La palabra convivencia significa compartir un espacio y tiempo con la palabra convivencia. De la misma manera, entre más convivimos con la palabra de Dios, más reconoceremos la voz de Dios. Le doy otros ejemplos. Si escuchamos a alguien decir, Dios tiene un futuro lleno de esperanza para ti. Eso suena a Dios. ¿Qué tal esta? Las misericordias de Dios son nuevas cada mañana. Eso también suena a Dios. Dios nunca te dejará, nunca te abandonará. Eso suena a Dios. Dios promete que los hijos de los justos no mendigarán pan. ¿Eso suena a Dios, sí o no? Claro es. Dios dice que eches todas tus cargas sobre Él, porque Él tiene cuidado de ti. Eso también suena a Dios. Dice Dios que eres más que vencedor por medio de aquel que venció por ti en la cruz del Calvario. Eso suena a Dios. Puedo vivir en paz. Eso suena a Dios. Puedo vivir con su perdón. Eso es Dios. Puedo vivir seguro. Suena a Dios. Suena a Dios. Suena a Dios. ¿Cómo lo sabemos? Porque hemos convivido con su palabra y reconocemos el vocabulario de Dios. Amigos, pase tiempo en la palabra de Dios. Pase tiempo en la palabra de Dios. Hace poco Dante muy gráficamente nos habló de rumiar. ¿Se acuerdan? Rumiar es masticar, es sacarle todo el provecho a lo que estamos mascando o masticando. Y es lo que hacen las vacas. Tienen cuatro estómagos. Qué bendecidas las vacas con cuatro estómagos. ¿Qué daría yo por otro estomaguito más, Dios mío? Digo, qué bendición. Y comen y lo mandan al estómago uno, y luego lo vuelven a sacar, lo mandan al estómago número dos. Y Dios, qué tremendo sería eso. Una pupusa acá, otra pupusa acá. Igual la palabra de Dios es pasar tiempo masticando, rumiando, escuchando, recordando. Dios ha sido bueno, Dios es bondadoso, Dios es misericordioso. Ese es el vocabulario de la palabra de Dios. ¿Alguien está emocionado esta mañana? Aparte de mí. Entre más tiempo pase usted con la palabra de Dios, más fácilmente reconocerá un vocabulario falso. Ahora, no se preocupe de andar estudiando vocabularios falsos. No. Tome su tiempo para estudiar el vocabulario verdadero, y lo falso, ¡prum!, pronto brotará. Yo nunca olvido, una vez uno de mis amigos era alguien que trabajaba en un banco y le enseñaban cómo distinguir entre billetes falsos y billetes verdaderos. Y nunca olvido que me dijo: nosotros no pasamos nada de tiempo estudiando billetes falsos. Nos dijo: nosotros estudiamos los billetes verdaderos, los revisamos, los vemos con lupa, los olemos, los tocamos, porque entonces, como tenemos tanto conocimiento del verdadero, cuando pasa un falso, ¡pum!, rápido. Ese es un falso. Eso es lo que usted tiene que hacer con la palabra de Dios. Pase tiempo estudiando la palabra de Dios. Cuando se le presenta lo falso, rápido lo va a poder descartar. Así que la convivencia con la palabra de Dios nos ayudará a sintonizar la voz de Dios. Número 3, y con esta me despido.

0: Número tres, la voz de Dios no va en contra de la palabra de Dios. Lo voy a repetir. La voz de Dios no va en contra de la palabra de Dios. Por ejemplo, si alguien viene y le dice: a mí Dios me dijo que tengo que matar a mi suegra. Eso no suena a Dios. Dios a mí me dijo que me robe ese dinerito para poder sostener a mi familia. Ayúdenme. Eso no suena a Dios. A mí Dios me dijo que le dé una tremenda golpiza a mi vecino para que se le quite lo arrogante. River, ayúdenme a predicar esta mañana. Eso suena a Dios. Dios me mostró que esta noche me voy a emborrachar para festejar el partido que ganó mi país. Eso no suena. Acá hay un aplauso. Amén. Amén. Me encantó. ¡No! Me echó a perder el mensaje. Acá. ¡Ay! ¡Amén! ¡Gloria a Dios! No, la Biblia es muy clara acerca de no emborracharse. Ay, ya no sé ni cómo seguir este mensaje después de esa interrupción. Dios me dijo que lleve este chisme a mi comadre para que oremos juntas. Eso no suena a Dios. Dios me dijo que Marcos Witt es un hereje, un charlatán. Ese no suena a Dios, pero yo te puedo dar el nombre y el apellido a quien sí suena que dice ese tipo de cosas. De hecho, la Biblia dice que si guardamos su palabra en nuestro corazón, no vamos a pecar. Dice: tu palabra he guardado en mi corazón para no pecar. Justo para no chismear, para no golpear, para no emborracharse, para justamente guarde la palabra y Dios te va a guardar de no pecar. Si pones la palabra en tu corazón, cuando el enemigo viene a tentarnos, porque a todos nos quiere tentar el enemigo, a todos, tenemos que aprender a responder como Jesús respondió: escrito está. Escrito está. Todos somos tentados. Ni a Jesucristo mismo le hicieron exento de la tentación. Usted y yo vamos a ser tentados. El mejor aliado que podemos tener es la palabra de Dios. Viene el diablo y te dice: habla mal de tu vecina. No, escrito está. Y usted le responde: emborracha. No, no, porque escrito está. Le voy a dar unos versículos a la persona que me aplaudió muy fuerte acá. No te embriagues con el vino, dice la palabra de Dios. Dice: su palabra te va a guardar en los momentos más difíciles. Su palabra te va a mostrar el camino, dice el Salmo 119. Lámpara es a mis pies tu palabra y lumbrera a mi camino. Tu palabra, su palabra te va a mantener sin pecar, te va a mantener fuerte. Y cuando peques, porque también todos pecamos, su palabra te va a volver a levantar, su sangre te va a volver a lavar, su Espíritu Santo te va a mantener firme y fiel por su palabra. Apláudale a la palabra de Dios. Su palabra es eterna. El cielo y la tierra desaparecerán, pero mis palabras no desaparecerán jamás. En un mundo donde todo pasa de moda, ancle su vida en la palabra eterna de Dios. En un mundo con tanta inestabilidad, ancle su vida en la eterna palabra de Dios. En un mundo que constantemente cambia de opinión, ancle su vida en la palabra de Dios. Para que usted viva seguro, ancle su vida en la palabra de Dios. Ahí sí, necesito necesito escucharlo a usted. Sintonizar. La voz de Dios comienza con sintonizar la palabra de Dios, porque su voz suena a su palabra. Y voy a terminar con el Salmo capítulo 1. Me encanta este salmo. Es uno de mis salmos favoritos. Y solo voy a leer del verso 1 al 3. Pero es un salmo que nos recuerda por qué debemos estar anclados en la palabra de Dios. Bienaventurado. Esa palabra bienaventurado significa miles de bendiciones va a recibir. Bienaventurado el varón o la varona. Ahí está hablando en términos generales. No se sientan excluidas, señoras y señoritas. Bienaventurado el hombre o mujer que no anduvo en consejo de malos, ni estuvo en camino de pecadores, ni en silla de escarnecedores se ha sentado. Esa palabra escarnecedor simplemente significa de burlones, de gente que se burla, gente que siempre se mofa de todo y de todos. No te sientes en ese asiento, dice la Biblia, sino que en la ley del Señor, en la palabra, está su delicia. Estómago uno. Y en su ley, en su palabra, medita de día y de noche. Esto es lo que quiero que ponga atención. Será como árbol plantado junto a corrientes de aguas. ¿Ha visto usted un árbol que está plantado al lado de un río o de un arroyo? Son enormes, frondosos. Será como árbol plantado junto a corrientes de aguas que da su fruto en su tiempo. Vas a ser muy, muy lleno de fruto, muy buenos frutos. Que da su fruto en su tiempo, su hoja no cae. Y esta frase, cada vez que la leo, no me cabe en la mente, porque dice: y todo lo que hace prosperará. No algo de lo que hace. Ayúdenme a predicar. Todo lo que hace. Todo lo que hace prosperará. Acompáñenme sobre sus pies. Me acompañan de pie. Sintonizamos la voz de Dios, sintonizando la palabra de Dios. Le invito a que tome una decisión de pasar tiempo diariamente con la palabra de Dios. Si usted es de mi club de burros cristianos, hay un app increíble que se llama YouVersion, donde usted puede recibir, incluso si se le olvidó leer ese día, te aparece una notificación, dice: hey, todavía no te metes a la palabra. Y me encanta eso, porque hay días que me despierto y pasan cosas y me recuerda, y regreso, abro y leo mi porción del día. Y todos los días me gusta pasar tiempo leyendo, comiendo, rumiando la palabra de Dios. Para los que son nuevos, para los que somos nuevos y no tenemos mucho tiempo estudiando la Biblia, no te vayas al Apocalipsis. Digo, conozco de miles de teólogos que llevan cientos de años y todavía no se ponen de acuerdo de lo que dice el Apocalipsis. Empieza con las enseñanzas de Jesús: Mateo, Marcos, Lucas, Juan. Lee los proverbios. ¿Sabías que hay un proverbio por cada día del mes? Son 31 proverbios. uno por cada día del mes. Y un día, cuando nos tocan 30 días en el mes, pues te lees dos, el 30 y el 31. Uno para cada día del mes, bien fácil. O lee también los salmos. Hay tanto contenido tan increíble en la palabra de Dios que te va a mantener firme en el día de la tentación, te va a mantener libre de la borrachera, te va a mantener libre del chisme, te va a mantener libre del pecado, te va a mantener firme en una vida victoriosa que Jesucristo compró para ti en la cruz del Calvario. Dale ese aplauso a Jesús. Gracias, Señor. Gracias, Señor. Señor, te encargo a cada una de estas personas que estamos aquí. Yo sé lo que tú pusiste en mi corazón y lo he entregado de la mejor manera que yo sé cómo. Pero ahora, Espíritu Santo, yo te pido que tú soples vida a esta palabra que yo hoy he enseñado, para que nos vayamos de aquí transformados por tu palabra preciosa. En el nombre.
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2: Quiero leer una porción de las Escrituras en Jeremías capítulo 29. Voy a saltar algunos versos. El C verso comienza, el capítulo 29 de Jeremías, comienza diciendo: estas son las palabras de la carta del profeta Jeremías, que el profeta Jeremías envió a Jerusalén a los ancianos. Y brincamos al verso 4, que dice: así ha dicho Jehová. Es una carta que Jeremías le escribe a los judíos que están cautivos en el cautiverio en Babilonia, bajo el yugo de Nabucodonosor. Por no obedecer a Dios, fueron entregados a esa temporada de dificultad. Y el verso 4 dice: así ha dicho Jehová de los ejércitos, Dios de Israel, a todos los de la cautividad que hice transportar de Jerusalén a Babilonia: edifica casa, habitarla, y plantar huerto, y comed el fruto de ellos. Casao y engendra hijos e hijas, das mujeres a vuestros hijos y da marido a vuestras hijas, para que tengan hijos e hijas y multiplicaos ahí, y no disminuyáis. Mira qué tremendo. Y procurad la paz. La traducción dice: oren por la ciudad a la cual os hice transportar, y rogad por ella a Jehová, porque en su paz tendréis vuestra paz. Porque así ha dicho Jehová de los ejércitos, Dios de Israel: no os engañéis vuestros profetas que están entre vosotros, ni vuestros adivinos, ni atendáis a los sueños que soñáis, porque falsamente os profetizan ellos en mi nombre. No los envié, ha dicho Jehová, porque digo Jehová: cuando en Babilonia se cumplan los 70 años, yo os visitaré y despertaré sobre vosotros mi buena palabra para haceros volver. Porque yo sé los pensamientos que tengo acerca de vosotros, dice Jehová, pensamiento de paz y no de mal, para daros el fin que esperáis. Dile a alguien: Dios tiene pensamiento de bien y no de mal. Esta es una palabra muy motivadora y muy maravillosa, porque le está hablando a un pueblo que está en desánimo al experimentar un cautiverio, que fueron llevados cautivo por el rey Nabucodonosor a la ciudad de Babilonia. Dile a alguien: Dios te va a restaurar. Dilo. ¿Cuánto bendicen a Dios? Entonces ellos son cautivos y son llevados a Babilonia como un pueblo cautivo en cautiverio. Están presos. Pero en medio de esa lucha y esa incertidumbre, Jeremías escribe una carta y se la envía a los ancianos para que los ancianos se la lean a todo el pueblo judío. Y en esa carta Dios le está diciendo: ustedes multiplíquense en esta temporada en la que se encuentran. Crezcan y bendigan la ciudad porque ustedes van a prosperar. A pesar de que están en cautiverio y en esa prueba tan difícil, yo los voy a bendecir. Y Dios comienza a darle palabra de aliento a un pueblo desalentado, a un pueblo que estaba en cautiverio, y le dice: yo los voy a visitar. En 70 años yo voy a descender y los visitaré a ustedes, y los haré volver del cautiverio, porque mis pensamientos con ustedes son pensamientos de bien y no de mal. Tengo buenas cosas para ustedes en los próximos años. Voy a abrirle puertas que Nabucodonosor no la va a poder cerrar. Los voy a hacer multiplicar y los voy a bendecir, porque ese es mi pensamiento, esa es mi voluntad. Y es refrescante escuchar a Dios hablarle a un pueblo que está bajo un cautiverio, notificándole que Él no va a permitir que esa circunstancia sea permanente, que la fecha para que caduque esa temporada difícil está llegando en el nombre de Jesús. Dile a alguien: está llegando para mi vida también. Y mi tema hoy es: Dios no se ha olvidado de ti. Dile a alguien: Dios no se ha olvidado de ti. Jeremías escribe esa carta, esas palabras, a un pueblo cautivo que estaba experimentando momentos de incertidumbre, de condiciones difíciles. No estaban en Jerusalén, no estaban en su templo, no estaban en su mejor momento. Estaban en Babilonia, en un lugar de cautiverio. Alabado sea Dios. Y sin embargo, allí Dios mismo le habla, poniendo su voluntad por encima de la circunstancia, enviando su palabra por encima de la incertidumbre. Y le dice Dios a Jeremías:

están en estrechez, yo voy a sacarlo pronto de allí. Dile a alguien: Dios no se ha olvidado de ti. Aunque experimente momentos duros, Dios no se ha olvidado de ti. Isaías.

dice Jehová. Dile a alguien: Dios no se ha olvidado de ti. Vamos, ayúdame a predicarle a tu hermano. Dile: Dios no se ha olvidado de ti. Aunque haya silencio de Dios, no se ha olvidado de ti. Aunque las cosas no estén funcionando, Dios no se ha olvidado de ti. Aleluya. Hay momentos donde el silencio parece abandono, pero no es así. Hay temporada donde el cielo parece cerrado. Hay proceso donde uno ora y no tiene respuesta. Y el enemigo te susurra en el oído y te dice: Dios se ha olvidado de ti. Pero hoy el Espíritu Santo te dice algo claro, directo y eterno: Dios no se ha olvidado de ti. El silencio de Dios no es ausencia de Dios. Aleluya. Muchos nos confundimos al experimentar silencio y creemos que es Dios olvidándose de nosotros. Israel pensó que Dios lo había abandonado en el exilio. Pero mientras ellos lloraban en Babilonia, Dios le estaba hablando al profeta. El mismo profeta que profetizó el cautiverio es el mismo profeta que profetiza la liberación. El mismo profeta que dijo lo que venía, Dios se le aparece y le dice: escríbele y dile que yo estoy preparando para ello una restauración que nadie la va a detener. Vamos, dile a alguien: Dios se está preparando una restauración en tu vida, una restauración familiar, una restauración ministerial, una restauración económica, una restauración espiritual. Dios va a restaurar tu intimidad. Pues espero que alguien esté oyendo lo que le estoy diciendo. Dile a alguien: Dios va a restaurarte. Israel estaba llorando, estaban angustiados, habían perdido la esperanza, estaban cautivos, no tenían templo donde adorar a Dios, se sentían fuera de sí. Pero Dios le habla al profeta y le dice: escríbele y dile que ya yo estoy pensando bien, dile que pienso en darle lo mejor. Dile que yo los voy a restaurar. Alabado sea Dios. Ese Dios está aquí en esta mañana. El Dios restaurador. El Dios

Cristo en nosotros, esperanza de gloria. Alguien diga aleluya. Y no es la primera vez que Dios restaura. Él lo hizo en toda la Biblia y lo hace hoy. Por ejemplo, cuando José estaba en la cárcel, parecía olvidado por Dios, pero no estaba olvidado.

favor de ellos, como el cielo está trabajando a favor tuyo. Tú no lo sientes, pero se está moviendo. Tú no lo ves, pero se está moviendo. Tú no lo percibes, pero Dios está obrando en el silencio de la noche. El salmista dijo: aunque mi padre y mi madre me dejare, con todo Jehová mi Dios me recogerá. El silencio no es ausencia de Dios. Significa que Dios está obrando en dimensiones que todavía tú no puedes percibir. Alguien, dígale a alguien: Dios tiene grabado en sus manos tu nombre. Dile: Dios te tiene grabado en sus manos. Isaías 49:16 dice: en las palmas de las manos te tengo esculpida, te tengo grabado. Yo te amo tanto que te grabé. Alguien tiene que alabar a Dios. Hay gente que se hace en tatuaje. Dios escribió tu nombre en sus manos. Alguien puede alabar a Dios. Dile a alguien: yo estoy en la mano de Dios. Él me ve todos los días que quiere. Dile: está grabado en la mano de Dios. Escúchalo profundamente. Dios no solo piensa en ti, Él te tiene marcado. Él conoce tu nombre, Él conoce tus pensamientos, Él conoce tus sueños, Él conoce tus miedos, Él conoce tu opresión. Alábalo porque Él te trajo en esta mañana. Alguien diga aleluya. Me tiene esculpido en sus manos, grabado. Él hizo esto. Juan Carlos Harrigan, esculpido en mis manos. No, usted está durmiendo todavía. En tiempo bíblico, grabar algo en la mano era señal de pertenencia permanente. Josefina es mía. Francisco me pertenece. Dile a alguien: está pegado a Dios. Oh, tú no eres un número en el cielo. No eres un expediente más. No eres una oración archivada. Eres alguien grabado. Te lo repito: tú no eres un número en el cielo.

no ha borrado tu nombre. Él está trabajando a tu favor. El enemigo quiere que te sientas olvidado. El sentimiento de abandono es una de las armas más fuertes del enemigo. Trabajar para que te sientas olvidada, abandonado. Satanás utilizará ese sentimiento emocional para derribarte, para derrumbarte, para desanimarte. Porque cuando alguien cree que Dios se olvidó, deja de orar, deja de creer, deja de esperar en Dios y deja de perseverar. Pero hoy el Espíritu Santo rompe esa mentira en tu interior. Dios no se ha olvidado de tus lágrimas. Dios no se ha olvidado de tu siembra. Dios no se ha olvidado de tu servicio, de tu fidelidad escondida. Dios no se ha olvidado de tus noches de intercesión. Alguien diga aleluya. En Hebreo 11:6-10 dice: porque Dios no es justo para olvidar vuestras obras. Dios no se ha olvidado de tus ofrendas. Dios no se ha olvidado de tu sacrificio. Dios no

con nuestras obras. Satanás quiere que tú le dé rienda suelta al sentimiento del olvido. Porque cuando crees que Dios te olvidó, pones en pausa la búsqueda. Dejas de orar. Deja de intimar con Dios. Deja de predicar. Hay personas que se han quitado la vida porque tienen la idea de que Dios los abandonó. Y dejará el padre, la madre a su hijo. Se olvidará la madre de sus hijos, pero no se olvidará Jehová de ti. No sé lo que estás viviendo, experimentando, lo que el enemigo logró poner en tu corazón. Una idea, un pensamiento de que estoy olvidado. Es que las cosas para mí no funcionan. Es que no tengo el papel adecuado. Es que Dios solo bendice a fulana, pero de mí se olvidó Dios. Y hoy el Espíritu Santo te inspiró a llegar y me inspiró a mí a predicarte, para decirte: no me he olvidado de ti. Estás en un proceso para mejorarte la vida. Estás en un proceso para hacerte brillar. Estás en un proceso de crecimiento. Estás en un proceso de expansión. Lo que a ti te está pasando no es un juicio, es un proceso de preparación. Porque Dios dice: te visitaré pronto. Hay procesos que tienen fecha de vencimiento. Y es lo que Jeremías le está escribiendo. En 70 años terminará su cautiverio. Multiplíquense y crezcan. Prosperen. En 70 años se vence el proceso. Babilonia no era el destino final para el pueblo de Israel. Era el proceso. Era el proceso. No era abandono de Dios. No era rechazo. No era olvido. Era disciplina. Era formación. Era alineación. Dios les dijo: cuando se cumplan 70 años, eso significa que el proceso tenía un límite. Y quiero que sepa que tu prueba tiene un reloj, que tu desierto tiene un calendario, que tu cautiverio tiene fecha de caducación. Dios no te trajo aquí para que creas que vas a morir así. Él va a hacer un cambio, porque Dios no trabaja en el caos. Él trabaja con el tiempo, y Él está haciendo la cosa en el tiempo. Como dijo Eclesiastés: alabado sea Dios, todo tiene su tiempo debajo del sol.

Pero Dios te dice, hay una fecha para terminar. Hay una fecha para otra temporada. Oh, gloria. Me da pena ver gente en problema y se queda con los brazos cruzados. Me da pena ver gente en tristeza y parece que le estoy hablando de Michael Jackson. Estoy hablando del Dios que te ve. Estoy hablando del Dios que te conoce. Alguien diga, hay fecha de vencimiento. Dile a alguien, Dios te va a visitar. Siéntate un minuto, dile, Dios te va a visitar. Dios visita a los olvidados. Uy, el tiempo está aquí, dile, Dios visita a los que parecen olvidados. No, no, Dios visita a los que parecen que están olvidados. El verso dice, yo os visitaré. Y esta palabra es poderosa. Porque no dice ustedes saldrán solos. No dice se abrirán puertas por casualidad. Dice yo los visitaré. Yo haré que las piedras se muevan. Yo haré que los reinos se muevan. Yo haré que los ejércitos se muevan. Yo los llamaré a los de la nación y lo daré por rescate. Yo voy a poner a Darío para que lo invoque y lo traiga. Alguien tiene que alabar a Dios. Hay hombres que ya Dios tiene para tu rescate. Hay personas con finanza que ya Dios la tiene lista para tu rescate. Alguien todavía está durmiendo aquí. Yo quiero hablarle a alguien que se siente olvidado. Yo vine a hablarle a alguien que dice, no tengo suerte. Tú no necesitas suerte. Tú lo que necesitas es el Cristo de la gloria. Yo vine a hablarle a alguien que se sacuda, que su cautiverio no es para siempre, que su batalla tiene fecha de vencimiento, que la persecución tiene fecha de vencimiento. Te pueden crucificar, te pueden menospreciar, te pueden clavar la lanza, pero nadie va a evitar tu resurrección. Nadie va a evitar tu resurrección. Cuando Dios te visita, lo paralizado se mueve, lo estancado fluye, lo imposible se hace posible. Oh, gracias por su entusiasmo. Cuando Dios te visita, se rompe la esterilidad, se activan las promesas, se despierta lo que parecía dormido. Y lo estancado comienza a fluir. Babilonia, di conmigo, Babilonia. Pensó que tenía la última palabra. Pero el cielo era que tenía la última palabra. Migración no tiene la última palabra. Los presidentes de las naciones no tienen la última palabra. El presidente de tu país no tiene la última palabra. Donald Trump no tiene la última palabra. El Congreso no tiene la última palabra. Los senadores no tienen la última palabra. Elon Musk no tiene la última palabra. Los grandes ligas no tienen la última palabra. Los millonarios no tienen la última palabra. Israel no tiene la última palabra. La última palabra la tiene el cielo. Alguien grite, la tiene el cielo. Hay gente que puede trabajar para destruir tu imagen. Pero ellos no tienen la última palabra. Dije que tu jefe no tiene la última palabra. Ni el pastor tiene la última palabra. La última palabra la tiene Dios. Dios sabe la dirección exacta de tu cautiverio. Él sabe dónde está sentadas llorando. Él visita las cárceles. Visitó a José en Egipto. Visitó a Israel en cautividad. Visitó a Pedro en la prisión. Y también te va a visitar a ti.
Pero diga algo, también te va a visitar a ti. ¿Y cómo te das cuenta que Dios comenzó a visitarte? ¿Cuáles son los efectos que comienzas a percibir de que hay un despertar en tu corazón? Él dice: yo tengo un método para despertarlo a ustedes. Yo tengo un medio que lo va a despertar. ¿Cuál, Jehová? Mi palabra. Yo voy a enviar mi buena palabra. Despertaré sobre ustedes mi buena palabra. La promesa puede estar en pausa, pero nunca está cancelada. Yo voy a despertarlo con mi buena palabra. Alguien alaba a Dios. Hay

tú puedes ver la cancelación en los bancos. Hemos cancelado su transacción, hemos cancelado su vuelo. Las veces que uno se levanta a las 3 de la mañana y cuando llega al aeropuerto le dicen: se ha cancelado su vuelo.

en movimiento. Siéntate un minutito. Dile a alguien, no está cancelada. Oh, hay palabras que parecen dormidas. Hay profetas que parecen atrasados y atrasadas. Hay profecía que parecen atrasada. Hay sueños que parecen muertos. Pero Dios no ha olvidado lo que Él habló. Dios no se ha olvidado lo que Él dijo. Su palabra nos. Dile a alguien, lo que Dios te dijo no está en pausa. Puede estar en pausa, pero no cancelado. Dios no se ha olvidado lo que Él te dijo. Dios no se ha olvidado de los sueños que te dio, de la profecía. Cuando usó la anciana, cuando usó al profeta, cuando usó al extraño. Y te digo, rara,

yo siento que alguien necesita gritarlo más fuerte. Alguien necesita gritarle en el oído a alguien, está en pausa, pero no está cancelada. Israel, una pausa de 70 años, pero no están cancelados. Ustedes serán naciones, ustedes serán poderosos. Aleluya. A veces tendemos a pensar que Dios es como los bancos, que cancela transacciones. Te comportaste mal y Dios dijo, cancélelo. Como esos jefes que se creen dueños de la empresa. Me llegaste tarde, cancelado. Y nosotros tendemos a forjar ese tipo de emoción y de pensamientos. Y cuando vamos a Dios, vamos asustados. Señor, no cancele. Dios no cancela lo que Él dijo. Si te mantiene alineado, no se va a cancelar. Dile a alguien, no se va a cancelar. Dile a alguien, Dios no se ha olvidado de ti. Dios no se ha olvidado de lo que Él habló. No importa lo imposible que se vea, Dios cumplirá lo que prometió. Dios cumplirá lo que prometió. Para Ana era imposible tener hijo. Dios cumplió lo que dijo. Para Elizabeth, esposa de, para Elizabeth, exacto, la esposa de Zacarías, era imposible. Para Sarai, esposa de Abraham, era imposible. Pero Dios no conoce lo imposible. Él es el Dios que hace que sus palabras se cumplan. Dios cumplirá lo que prometió. Te despertaré con mi buena palabra. La palabra despertar implica que algo estaba quieto, pero no estaba muerto. Ellos estaban en cautiverio, estaban quietos, pero no muertos. Y ahí, no confunda el hecho de que las cosas en tu vida estén quietas con mortandad. Tú solo has estado en pausa. Dije que tú solo has estado en pausa. Pero que hoy, primero de marzo del 2026, Dios vuelve y le da play. Ya no habrá pausa para tu vida espiritual. Ya no habrá pausa para tu finanza. Pero grítalo. Ya no habrá pausa. Dios hoy quita la pausa de tu corazón, de tu casa. Tu empresa ya no estará en pausa. Porque el Señor acelera su palabra. Sigo paro. Dios no reactiva lo que está muerto. Él despierta lo que ha estado esperando a su tiempo. Y yo siento que a alguien lo sacan de la pausa. Creo que Dios despertará lo que en tu vida ha estado dormido. Su palabra te va a despertar. El medio que Dios está usando ahora mismo es su palabra. A alguien le está ardiendo el fuego en el corazón. A alguien está recibiendo un ánimo, una fuerza, una alegría interior. Alguien siente una fe viva que está ardiendo. Es la palabra que Dios está usando para despertarte. Israel creyó que iba a morir en Babilonia. Pero Babilonia no era su identidad. El pueblo estaba en Babilonia, pero no eran babilónicos. Sigo paro. Tu entorno no define tu destino. Puedes estar en crisis, pero no eres la crisis. Puedes estar en proceso, pero no eres el proceso. Puedes estar en cautiverio, pero no eres cautivo. No permita que el entorno te defina. Es un proceso, no es tu final. Tu identidad es el pacto con Dios. No deje que lo que estás viendo defina tu vida. Ellos estaban en Babilonia, pero no eran babilónicos. Tu
puedes estar en medio de la crisis, pero tú no eres la crisis. No permita que tu entorno te defina. ¿Sigo paro? Miles de cristianos están siendo definidos por su entorno y están estancándose en su proceso. Dios no permitió esa prueba para que te mueras en ella, sino para que brille a través de ella. Vamos, dile a alguien con la cara que tiene: Dios no permitió esa prueba para que te mueras en ella. Dios la permitió para que brille a través de ella. Es tiempo de volver a tener lo que Dios quiso que tuvieras. Es tiempo de volver a soñar por lo que soñaste. Es tiempo de creer por lo que creíste. Es tiempo de volver a tener esa inspiración por esa empresa, ese ministerio, esa cosa que tú querías ser para Dios y para ti. Es tiempo, porque Dios te dice: yo te haré volver. Es tiempo de que vuelvas en Dios y vuelva en sí a creer que Dios comenzó una obra en ti, y el proceso no la va.

levanta la mano? ¿Por qué no dice aleluya? Oh, gloria a Dios. Deja de resistir el llamado. Volverás. Volverás. Volverá del cautiverio.

0: Si tú permites que cuando Dios te está hablando, no le da el valor necesario, es posible que pierdas esta bendición. Algunos de ustedes han estado en pausa, pero no en cancelación. Y Dios los trajo hoy aquí. Jeremías le profetiza al pueblo de parte de Dios. Y le manda una carta y le dice: y yo los haré volver. Un pueblo cautivo, llorando, no hay templo, no hay sacrificio, no hay adoración, no hay comunión. Y llega una carta que así dice Jehová: que yo los haré volver. Eso lo llenó de fe, de esperanza. Eso es como decirle a una persona muriéndose de cáncer, con un diagnóstico de varios, en 6 meses te muere, que llega un profeta y le dice: en 6 meses te levanto como predicadora. Volverás. ¡Gloria! ¡Aleluya! Una carta. Migración logró capturar a alguien, lo llevó al avión, y cuando está encima del avión sentado, llega la carta: sáquenlo. Mi siervo, te saco de este avión, porque ahora tú eres un predicador. Dios no llega tarde, Dios llega al tiempo preciso. Alguien diga: volveré. Y Dios le dice: los haré volver de ese lugar. Siéntense, ustedes volverán a adorar, volverán a los sacrificios, volverán a ese fuego santo, volverán a tener esperanza. Dios no solo promete visita, Él promete una restauración total. No solo promete una compañía, promete retorno. No solo promete presencia, dice: prometo cumplimiento en ustedes. Lo que Dios comenzó lo va a terminar. Dile a alguien: lo que Dios comenzó lo va a terminar. Es posible que te sientas débil, sin fuerza, sin deseo de continuar por el proceso que ha estado viviendo. Es posible que ya no tiene casi ni fe. Ha sido tanto el tiempo del proceso que piensas que morirás en esa condición. El enemigo es experto aprovechando ese tipo de emoción para que deje de insistir y de persistir en lo que Dios te ha dicho. Te sientes sin fuerza, sin el apoyo necesario, sin las personas que prometieron ayudarte, y te sientes olvidado, olvidada, pensando que también Dios canceló su promesa. Es simplemente un proceso que tiene fecha para terminar. Israel pensaba que iba a morir en Babilonia, pero Dios le dice: en 70 años el cautiverio va a terminar. Es mucho tiempo, pero Dios no se atrasa. Él llegará a tiempo. Y en el tiempo de cumplimiento de esos 70 años, Dios levantó a Daniel, quien comenzó a buscar a Dios para que se cumpliese la profecía de Jeremías. Daniel agarra la carta. Los ancianos la guardaron y dijeron: en 70 años hay que leerla. Daniel llega, crece, se multiplica, es un hombre de Dios y se encuentra con la carta. Y Daniel dice: el Dios que habla aquí no falla. Y comienza: y volví mi rostro a Dios en oración y en ayuno, porque leí atentamente la profecía del profeta Jeremías. Sabía que el tiempo había llegado
1: que el cautiverio se tenía que romper, que la palabra de Dios tenía que cumplirse. Dios va a levantar un Daniel que va a interpretar tu tiempo, que va a interpretar tu hora y tu momento.
0: Siéntate un minuto. Dios levantará el espíritu de Daniel, una pasión por ver lo que Dios ha dicho. Un fuego ardiente en tu interior por ver lo que Dios dijo cumplirse. Hoy esa unción de Daniel de búsqueda se libera sobre ti. Hoy se libera sobre ti. Vas a leer la carta. 66 libros. Vas a leerla. Vas a leer la carta que escribieron los profetas, los hombres inspirados por el Espíritu de Dios. No hay cumplimiento sin búsqueda, sin rendición. Es posible, y concluyo, que te sientes abatido, decepcionado de ti, deprimido, ansioso, con insomnio, sin sueño en la noche, preocupado por ver que el tiempo pase y contigo las cosas no se dan, y ha entrado en ese nerviosismo, en ese estrés, que hasta has dejado de disfrutar el momento porque te has enfocado en qué vendrá. Y te sientes tal vez sin fuerza. Tal vez estás en Babilonia. Te sientes en cautiverio. Siente que no sabes cómo salir. Siente que no hay fuerza. Parece que para ti no hay puertas abiertas. Te acaba de llegar la carta de migración donde te dice sal. Tu abogado te dice que para ti no hay esperanza. El doctor que fuiste a ver te dijo que solo te quedan días o meses de vida. Te acaban de diagnosticar una enfermedad incurable. O te acaban de despedir del empleo. Descubriste que tu esposa se fue con otro hombre. Y ahora, como varón de Dios, te sientes deshecho. Descubriste que tu esposo se fue con otra mujer y siente que ya la vida para ti no tiene sentido. Es mentira del enemigo. Siempre hay un nuevo inicio en Cristo Jesús. Te sientes en Babilonia, rodeado de cultura que no es la tuya, obligado a comer comida que no es tu sazón. Así estaba Israel en una temporada de silencio.

0: y lo hago con voz calmada, porque necesito que tú recibas esta palabra que voy a liberarte. Te va a comenzar a construir. Va a construir tu ánimo. Va a construir tu fe. Va a construir tu esperanza. Va a construir una energía nueva. Vas a salir de aquí energizado por la palabra del Espíritu Santo. Vas a salir de aquí creyendo en el negocio que Dios te dijo. Vas a intentarlo otra vez. Escucha con atención esta palabra. Lo que estás viviendo no es permanente. No es eterno. No es tu final. Viene el tiempo del cumplimiento. Y cuando se cumple el tiempo, Dios te va a visitar. Dios te va a despertar con su palabra. Dios te hará volver del cautiverio. Y declaro proféticamente sobre lo que están en la red y lo que están acá, lo que se ponen de pie para recibir esta palabra, aquellos que se ponen de pie para recibir esta palabra, yo declaro en el nombre de Jesús de Nazaret que tu cautiverio no cancela tu promesa, tu proceso no anulará tu llamado y tu Babilonia no detiene tu destino. Hay un reloj en el cielo contando tu tiempo de bendición. Y cuando llegue el tiempo, la puerta se abrirá. La palabra se activará y volverá al lugar que Dios te ha prometido. Dios no se ha olvidado de ti, iglesia. Aleluya. Alguien diga: Dios no se ha olvidado de mí. Tú estás esperando una promesa y Dios la va a cumplir. Estás creyendo en un milagro y va a venir. Estás orando por restauración y será restaurado. Hoy Dios te da fuerza espiritual. Alguien diga aleluya. Hoy declaro que el Espíritu Santo despierta tu espíritu. Dios no se ha olvidado de ti, escúchalo. Tu nombre sigue delante de Él. Tu historia no está cancelada. Tu proceso no es el final. El mismo Dios que prometió es el mismo Dios que cumplirá. Oh, di conmigo, Señor. Aunque no vea, creo. Aunque no sienta, confío. Aunque no entiendo, descanso. Porque sé que tú no te has olvidado de mí. Vamos, dilo. Tú no te has olvidado de mí. Lo que hoy parece demora, mañana será un testimonio. Vivo, vivo, vivo. Grítalo. Dios no se ha olvidado de mí. Lo que hoy parece demora, rakatarabasatarakata, mañana será un testimonio, será un libro, será una historia transformadora.
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Dios te bendiga. Nos alegra estar contigo hoy. Espero que te mantengas conectado con nosotros durante la semana a través de nuestro podcast diario, YouTube y las redes sociales. Te mantendremos animado e inspirado. Dilo con convicción. Esta es mi Biblia. Soy lo que dice que soy. Tengo lo que dice que tengo. Puedo hacer lo que dice que puedo hacer. Hoy recibiré la palabra de Dios. Confieso hoy que mi mente está alerta, mi corazón está receptivo. Nunca más seré igual. En el nombre de Jesús, Dios te bendiga. Hoy quiero hablarte de creer sin una señal. Todos tenemos sueños y metas, promesas en las que nos paramos. Cuando vemos el favor de Dios, las puertas se abren, nuestra salud mejora, las personas correctas llegan y es fácil creer. Sabemos que Dios está obrando.

0: a veces hacemos lo mejor que podemos, oramos, creemos, pero no pasa nada. El reporte médico no está mejorando, las puertas no se abren, nuestras finanzas no mejoran. No hay ninguna señal de que vaya a suceder. Y es fácil desanimarse y dejar de creer por lo que estamos esperando. Pero la Escritura dice, fe es la evidencia de lo que no se ve. Si puedes verlo, no hace falta la fe. Si tienes evidencia, es fácil mantenerte animado. Pero para alcanzar tu destino, habrá momentos en los que no haya evidencia. Las circunstancias dicen, no te recuperarás, nunca conocerás a la persona correcta, nunca lograrás ese sueño, no estás mejor hoy que hace un año. Y pensamos, Dios, si me dieras una señal, si me hicieras saber que estás obrando, si viera que algo mejora, es entonces cuando tienes que esforzarte y decir, no necesito tener evidencia. No me mueve lo que veo, sino lo que yo sé. Y Dios, sé que eres fiel a lo que prometiste. Que no veas una señal no significa que Dios no esté obrando. No creas las mentiras de que nada está sucediendo. Porque en el reino invisible, Dios está acomodando las cosas a tu favor, alineando la sanidad, las personas correctas, la promoción. Y el hecho de que no puedas ver que algo suceda es Dios mostrándote que confía en ti. No tienes que verlo todo para seguir avanzando. Has madurado al punto en que caminas por fe y no por vista. A donde Dios te está llevando, el futuro maravilloso que Él ha planeado, va a requerir que creas sin una señal, que confíes en Él cuando no haya evidencia. Si tienes que verlo todo para seguir animado, verlo para seguir creyendo, eso limitará lo alto que puedas llegar. Tienes que pasar la prueba de seguir creyendo cuando nada mejora. Dar gracias a Dios cuando las circunstancias dicen que eso nunca cambiará. Quizás estés en este punto ahora. Has estado orando y creyendo, pero parece que no está sirviendo de nada. No es ninguna evidencia. Parece como si Dios estuviera de vacaciones, que ni siquiera escucha tus oraciones. Ese silencio no significa que Dios se haya olvidado de ti. Él ve tu fidelidad. Te ve haciendo lo correcto cuando es difícil, cuando podrías haberte rendido. Hiciste un esfuerzo adicional y seguiste creyendo. Cuando tenías ganas de quejarte, seguías alabando. Cuando todos los pensamientos decían que nunca sucedería, seguiste agradeciendo a Dios por estar obrando. Déjame animarte. Tu tiempo está llegando. Lo que Dios te prometió está en camino. No desistas. No dejes que la gente, los retrasos, las dudas, te convenza de rendirte. Tu avance ya está programado. Tu milagro ya viene en camino. Parece que no está pasando nada, pero de repente va a cambiar. De repente el sueño será realidad. De repente aparecerá la persona correcta. Jesús dijo a Tomás, porque me has visto, has creído. Pero bienaventurados los que no han visto y creen. No lo has visto, pero sigues creyendo. Dios dice que viene una bendición. Porque crees sin la evidencia, crees sin la señal, el favor viene, la sanidad viene, la victoria viene. No seas como Tomás. Dios, muéstrame una señal y entonces creeré. Deja que mis circunstancias mejoren y entonces seguiré creyendo. Abre esta puerta, Dios, entonces sabré que estás obrando. Dios busca personas que crean sin una señal. Que no se conmuevan por lo que no ven. Que no necesiten que la evidencia les demuestre que Dios está obrando. En 2 de Reyes, capítulo 20, el rey Ezequías, enfermo gravemente, estaba por morir cuando el profeta Isaías se presentó en el palacio. Seguro que esperaba buenas noticias. Quizás Isaías venga a profetizar que las cosas están por cambiar, que estoy a punto de sanar. Pero no era lo que pensaba. Isaías le dijo, rey Ezequías, tengo una palabra del Señor para ti. Dios dice, pon tu casa en orden, porque ciertamente morirás. No dije, tal vez superes esto, pero existe la posibilidad de que no sea así. El panorama no es bueno, rey. No había ninguna duda. Ese es el final. No te recuperarás de esta enfermedad. Ezequías podría haberse deprimido, haber renunciado a la vida, pero se puso a orar. Le recordó a Dios todo el bien que había hecho, cómo había revivido los santuarios paganos, eliminado todos los ídolos, derramó su corazón y pidió a Dios que en su misericordia le perdonara la vida. Antes de que Isaías saliera del palacio, Dios cambió de opinión y le dijo a Isaías que regresara y diera este nuevo reporte. Isaías dijo: Ezequías, el Señor dice que ha escuchado tus oraciones y te va a sanar. En 3 días saldrás de esta cama y Dios añadirá 15 años más a tu vida. ¿Puedes imaginarte lo emocionado y asombrado que estaba Ezequías? Acaba de recibir esta maravillosa promesa, que esa sentencia de muerte había sido revocada. Pero Ezequías era como nosotros. Cuando se le pasó la emoción, empezó a pensar: ¿cómo sé que voy a ponerme bien? No me veo diferente, no me siento mejor y nada ha cambiado. La duda empezó a llegar. ¿Qué de verdad va a pasar? ¿Estás seguro de que Dios dijo esto? Y Ezequías le dijo a Isaías: ¿qué señal me dará el Señor para probar que yo voy a sanar? Estaba diciendo: Isaías, gracias por lo que me has dicho. Es alentador, pero necesito alguna evidencia. Necesito ver algo para creer. Necesito que Dios me muestre que lo hará. Isaías dijo: muy bien, Dios te dará una señal. ¿Quieres que la sombra del reloj de sol avance 10 grados o que retroceda? Ezequías, que retroceda. Y entonces vieron cómo la sombra desafió las probabilidades y retrocedió. Dios es misericordioso y a veces te dará una señal. Pero este es mi punto. Si vives con este enfoque de Dios, comprueba que vas a hacer lo que dijiste. Dios, necesito una evidencia, porque si no veo algo, entonces no voy a creer. Si siempre dependes de una señal, no alcanzarás la plenitud de tu destino. Tal vez como Ezequías, estás orando por una señal, pero no estás viendo nada. El reloj del sol no retrocede. La actitud correcta es: Dios, no necesito tener una señal. No tienes que probarme que tú lo vas a hacer, porque ya me has probado quién tú eres. Ya has abierto caminos donde yo no los veía. Ya has abierto puertos que yo no podía abrir. Ya has derrotado a gigantes que eran mucho más grandes. Ya has roto cadenas que yo nunca podía ver romper. Dios, confío en ti sin evidencia. No soy un Tomás. No tengo que verlo para creerlo. No soy un Ezequías. No tienes que probarme que eres fiel, porque ya te has mostrado fiel. Es grandioso cuando recibes una señal, pero no dependas de eso. No dependas de ver para luego creer. Para eso no se necesita mucha fe. Tu fe entra en acción cuando no hay evidencia. En lugar de pedirle a Dios que te pruebe a ti lo que va a hacer, ¿por qué no lo volteas y tú le pruebas a Dios quién eres tú? Pruébale que no te dejarás conmover por lo que no ves. Pruébale que no te rendirás porque las cosas no cambian. Pruébale que permanecerás en la fe cuando todas las circunstancias digan que nunca sucederá. Lo interesante es que justo antes de que Ezequías se enfermara, acaba de ver la mayor victoria de su vida. El ejército asirio venía contra él y el pueblo de Judá. Ellos eran mucho más poderosos, tenían más recursos. La noche antes de que los asirios atacaran, el ángel del Señor entró en el campamento y mató a 185,000 de sus soldados. Los demás salieron corriendo. Ezequías y el pueblo de Judá se salvaron. Uno pensaría que Ezequías no necesitaría una señal. Acaba de ver una victoria sobrenatural. Acaba de ver a Dios manifestarse. Pero ¿cuántas veces olvidamos lo que Dios ha hecho? Como con Ezequías, Dios se ha manifestado y ha cambiado todas las cosas. Nos ha sanado, nos ha protegido, nos ha liberado, nos ha promovido. Si necesitas una señal, recuerda la bondad de Dios en tu vida. Recuerda cómo te ayudó a superar la pandemia. Cómo te dio fuerza cuando creías que no podías seguir adelante. Cómo te ascendió cuando no eras el siguiente en la fila. Cómo cambió a tu hijo. ¿Cómo trajo a alguien increíble a tu vida para que lo amaras? ¿Cómo esa buena oportunidad hizo que tu negocio despegara? Con esta evidencia, mira atrás y ve la fidelidad de Dios. Eso es lo que hizo Elías. Había una gran hambruna en la tierra. Hacía 3 años y medio que no llovía, sin agua, sin cultivos. La gente apenas sobrevivía. Y cuando nada parecía diferente, en medio de la sequía, Elías se presentó y dijo: oigo el sonido de una lluvia abundante. Fue tan valiente que fue y le dijo al rey Acab: esta sequía está terminando porque ya viene la lluvia. Cuando dijo eso, no viene una nube en el cielo, ni lluvia. Dios pondrá cosas en tu espíritu que contradigan lo que tú estás viendo. Él oyó una lluvia abundante. Él vio tierra estéril, cosechas secas, sequía, hambruna. Pero la clave es no dejar que lo que ves anule lo que tú has oído. Si siempre estás buscando una señal, te vas a desanimar. Hoy lluvia, pero veo sequía. Hoy sanidad, pero veo enfermedad. Hoy abundancia, pero estoy viendo escasez. Hoy libertad, pero lo que veo es disfunción, adicciones, depresión. Cuando vea algo diferente, entonces creeré. Cuando tenga alguna evidencia, tendré más esperanza. No seas un Ezequías, sea un Elías. No hace falta tener una señal. Dios tiene que probarte que va a hacer lo que ha prometido. Tú has visto su fidelidad. Tienes una historia con Él. Ha hecho cosas a lo largo de tu vida que no podrías haber hecho que sucedieran. Ahora es tu parte y cree sin una señal. Mantente en la fe cuando no haya evidencia. No dejes que lo que ves te haga desistir de lo que oíste. Es muy poderoso cuando puedes decir, no veo ninguna señal de lo que estoy creyendo, pero está bien. No necesito una señal. Sé que Dios está en el trono. Sé que tiene el control. Sé que lo que Él empezó, lo terminará. Elías subió a la cima del Monte Carmelo para orar. Se inclinó y empezó a dar gracias porque la lluvia venía. Porque lo que oía en su espíritu ya venía. Pidió a su asistente que fuera al otro lado de la montaña para ver si había alguna señal de lluvia. No dependía de una señal. Estaba buscando la bondad de Dios. Estaba esperando la lluvia. Y eso es diferente a no voy a creer a menos de que tenga una señal. Su actitud era, sé que Dios está obrando. Podría suceder en cualquier momento porque sé que va a llover. Tenía esa confianza, esa fe inquebrantable. El asistente volvió y dijo, lo siento, Elías, no hay nubes en el cielo. Está todo despejado. Revisa el radar del clima, porque aún no se ve nada a la vista. Elías no se deprimió. Dios debe haberte oído mal. Siguió agradeciéndole a Dios que llovería. No dejó que la falta de evidencia lo convenciera de que no iba a suceder. Siguió buscando la lluvia. Siguió hablando de como si fuera a pasar. Puedo oír al rey Acab riéndose, diciendo, Elías, ¿dónde está esta lluvia de la que hablabas? Pensé que habías dicho que iba a ser abundante. No he sentido ni una gotita. Él le dijo, Acab, no estoy preocupado. No necesito una señal para creer. No dependo de la evidencia porque sé lo que Dios me ha hablado a mí. Elías envió de nuevo al asistente y le pidió que volviera a ver si había alguna señal de lluvia. Volvió una y otra vez con el mismo reporte. Ni una nube en el cielo. Todo despejado. 6 veces ni rastro. 6 veces y nada había cambiado. 6 veces ese reporte negativo. No va a suceder, Elías. Acéptalo. No va a venir la lluvia. Quizás estés donde estaba Elías. ¿Sabes lo que Dios te ha prometido? Salud, libertad, abundancia, un cónyuge, un hijo. Pero has mirado. Permanecido en fe, dando gracias a Dios. Pero no hay evidencia. Nada mejora. No hay buenas oportunidades. Aún no puedes concebir. Es entonces cuando tienes que esforzarte. Dios, no me mueve lo que no veo. Sé que eres un Dios fiel. Voy a seguir mirando, seguir esperando, seguir alabando, seguir declarando, seguir agradeciendo que está en camino. Que el cielo despejado no te engañe. Dios puede cambiar las cosas de repente. Él controla el universo. Un toque de su favor y verás la abundancia de la lluvia. ¿No ves ninguna señal de ello? Eso es una prueba. ¿De qué estás hecho? ¿Vas a rendirte? ¿A desanimarte? ¿A conformarte con la mediocridad? ¿O vas a ser como Elías y seguirás creyendo a pesar de lo que ves? A la 7ª vez volvió el asistente y dijo, Elías, esta vez he visto una nube pequeña del tamaño de la mano de un hombre. Poco después, el cielo se abrió y cayó un gran aguacero y la sequía de 3 años y medio de repente llegó a su fin. Como Elías, muchos de ustedes han sido fieles. Han creído cuando todas las circunstancias decían que no iba a suceder. No escucharon a los detractores, no desistieron. Han estado buscando la bondad de Dios y creo que están por llegar a su 7ª vez. Están a punto de ver las ventanas del cielo abiertas. Algo mejor de lo que habían imaginado. Más gratificante, más satisfactoria. La Escritura dice, hubo una tormenta impresionante. Dios va a hacer algo extraordinario en tu vida, fuera de lo común, que superará tus expectativas. Es significativo que el asistente de Elías, alguien cercano a él, siguiera dándole la noticia de que no iba a suceder. No hay nubes. No pretendía ser negativo, solo reportaba los hechos. Pero a veces, las personas más cercanas a ti intentarán disuadirte de lo que Dios puso en tu corazón. Pueden tener buenas intenciones, pero no escucharon lo que Dios te dijo a ti. Seguirán diciéndote lo que vieron. No puedes dejar que eso ahogue lo que oíste. No dejes que sus comentarios negativos, sus dudas. ¿Aún crees que vas a sanar? Ha sido una larga batalla. ¿De verdad crees que tu hijo va a retomar el rumbo? ¿Está peor que nunca? ¿Crees que vas a tener un año de abundancia? No lo veo porque la economía, los precios de la gasolina, la inflación, la pandemia. Ellos miran lo natural, pero nosotros servimos a un Dios sobrenatural. Habrá temporadas como la de Elías, cuando estarás mirando, esperando, creyendo, pero una y otra vez, sin señales, sin mejoras. Y si a la cuarta vez Elías le hubiera dicho al asistente, supongo que tiene razón, no va a llover, o la quinta vez se hubiera desanimado, yo sé lo que oí, pero seguro que ya habría pasado. Al menos vería algunas nubes o algo de viento, una señal de que las cosas están por cambiar. Tal vez ahí es donde estás, en tu cuarta vez, sin evidencia. Tu quinta vez, todavía ni rastro. Tu sexta vez, el cielo sigue azul. No te rindas ahora, solo son pruebas. Sí, sería mucho más fácil si como Ezequías siempre tuviéramos una señal, pero nunca creceríamos. No alcanzaríamos nuestro potencial. A donde Dios te lleve, se necesitaría una fe inquebrantable. No te conmuevas por lo que ves. No te desanimes por falta de evidencia. Sé que hoy no estoy mirando a los Tomases. Señor, muéstrame y creeré. No estoy mirando a los Ezequías. Dios, dame una señal y confiaré en ti. Estoy mirando a los Elías. Dios, creemos sin una señal. Seguimos esperando la lluvia, aunque el cielo esté despejado. No dejemos que gente, tiempo, retrasos, lo que no pasa, nos aleje de lo que oímos en nuestro espíritu. Estoy mirando a la gente que se dirige a una abundancia de lluvia, una abundancia de alegría, una abundancia de favor, una abundancia de recursos para algo extraordinario, fuera de lo común, que llevar a tu familia a un nuevo nivel. Justo después de adquirir estas instalaciones, el antiguo Compact Center, una empresa puso una demanda para impedir que nos cambiáramos. Era una gran empresa inmobiliaria que tenía toda la propiedad alrededor del edificio. Y acabamos de obtener una gran victoria, solo para descubrir que el caso estaba en los tribunales y no podíamos avanzar. Nuestros abogados nos dijeron que podíamos llevar hasta 10 años llegar a un acuerdo. Se habían reunido con la otra parte, pero ellos no tenían prisa de hacer algo. De hecho, cuando más se retrasaban, más en desventaja estábamos. Nuestro abogado principal llamó y dijo, Joel, están jugando duro. No quieren hablar, no quieren negociar, son tercos. Pasó un mes y no sucedió nada. 2 meses, nada. 3 meses, 4 meses, 5 meses. Como Elías, ni una nube en el cielo. Ninguna evidencia de que fuera a solucionarse. Tuve que hacer lo que te estoy pidiendo que hagas. Seguí dándole gracias a Dios. Padre, no me mueve lo que no veo. No necesito una señal. No busco evidencia. Sé que cuando sea tu tiempo, todas las fuerzas de oscuridad no podrán detener lo que ordenaste para nosotros. La duda tratará de venir, los pensamientos negativos, la gente intentará hacernos desistir. Nuestro abogado principal me preguntó, ¿y si logro que te den los fondos suficientes para construir una instalación igual en otro lugar? Le dije, no queremos estar en otro lugar. Ese edificio es emblemático en Houston. 2 millones de personas de Houston acudieron a este edificio cada año por 30 años. No dejes que la falta de evidencia te haga diluir tus sueños. No te conformes con la mediocridad. Lo que Dios tiene para ti va a requerir resiliencia, determinación y perseverancia. Tienes que tener una mente decidida. No te puedes hacer desistir. No te puedes dejar llevar por lo que ves. Lo que ves puede contradecir lo que Dios puso en tu corazón. Puede que no veas nada mejorando. Yo no vi que la otra parte sucediera. No vi ninguna señal de progreso. Como Elías, oímos un no 3 veces, 4 veces, 5 veces, sin evidencia, sin ceder, sin movimiento. Pero si te mantienes creyendo llegarás a la séptima vez, cuando las cosas cambiarán de repente. De repente la puerta se abre. De repente la gente equivocada se aparta del camino. De repente tu salud empieza a mejorar. Un día inesperado, casi 2 años después, nuestros abogados dijeron que la otra parte había llamado y quería reunirse. Me dijo, Joel, no tengas muchas esperanzas. Probablemente sea un truco para distraernos. Pero no se percató de que yo tenía muchas esperanzas. Llevaba 2 años dando gracias a Dios, buscando su bondad, esperando su favor. Cuando conocimos al CEO de la empresa, lo primero que dijo fue, Joel, te veo en televisión todas las semanas y mi yerno es pastor de jóvenes. Dios sabe cómo traer a las personas correctas en el momento correcto. 24 horas después, había aceptado cedernos el edificio y alquilarnos 9,000 espacios de estacionamiento cubierto para no tener que construir un estacionamiento. Quizá no veas ninguna señal de lo que estás creyendo. Puedes desanimarte y dejar que la falta de evidencia te haga desistir, pero no permanece en la fe. Dios está trabajando tras bastidores. ¿Quién sabe? Puede que estés en tu cuarta, tu quinta vez. Este no es el momento de rendirse. Estás más cerca de lo que tú crees. Tu séptima vez se acerca. Va a pasar de repente. Va a ser sobrenatural. Algo que tú no podrías lograr. La verdad es que el CEO podría haber llegado 2 años antes. Podría haber llegado a los 3 meses. Yo no habría tenido que orar, creer y confiar. Esos tiempos que debemos esperar, creer, no dejarnos llevar por lo que no vemos, nos están preparando para los nuevos niveles que Dios nos tiene reservados. No te desanimes porque no está pasando en tu tiempo. Todo está sirviendo al plan de Dios. Cuando estás esperando, firme en la fe, creyendo cuando no hay señales, estás creciendo. Le estás mostrando a Dios de qué estás hecho. En lugar de que Dios te pruebe quién es Él, tú le estás probando quién eres tú. Cualquiera puede desanimarse. Cualquiera puede ser un Tomás. No voy a creer si no lo veo. Pero Dios está buscando Elías. Gente que no se deje llevar por la falta de evidencia. Gente que no diluya sus sueños. Gente que crea sin una señal. A los 17 años, Dios puso en el corazón de mi papá el sueño de que sería pastor de una iglesia de miles de personas. Se crió en la pobreza, pero logró salir del campo, y en el 59, él y mi mamá fundaron Lakewood el Día de la Madre con 90 personas. Con el tiempo, él llamó a la iglesia Lakewood International Outreach Center. El hecho es que era una pequeña iglesia de barrio, pero él la llamó de alcance internacional. Ese sueño seguía vivo. Pero durante 13 años, Lakewood no creció realmente. Había menos de 200 personas. Mi papá sabía lo que Dios le había hablado. Una iglesia con miles de personas, pero no había evidencia. Podría haberse desanimado. Dios, muéstrame una señal. Hazme saber qué va a suceder. Pero año tras año, mi papá y mi mamá siguieron siendo fieles, predicando a esos 90, dando gracias a Dios de lo que oyó en su espíritu estaba en camino. Sería mucho más fácil si viéramos algo nuevo, un poco de crecimiento, que llegara a la persona correcta. Pero a veces, Dios retiene la evidencia. Está viendo lo que vamos a hacer. Vamos a ser un Tomás. Dios, creeré, daré lo mejor de mí si me das una señal. Pero Dios te está dando la oportunidad de crecer, de confiar más en Él, de probarle que caminarás por fe y no por vista, para que Él pueda confiarte más. En 1972, fue como si Dios abriera una llave y gente de toda la ciudad empezó a llegar a Lakewood. Lakewood pasó de tener 200 miembros a ser una iglesia de muchos miles. Él vio lo que Dios puso en su espíritu. Dios pudo hacerlo el primer año o el segundo, pero tenemos que pasar estas pruebas. Todos pasamos por temporadas de silencio en las que creemos, oramos, pero nada cambia. No es ninguna señal de lo que Dios prometió que iba a suceder. ¿Sentirás la tentación de abandonar un sueño, de renunciar a un hijo, a un cónyuge, a un avance? Dios, si haces lo que hiciste por Ezequías y pruebas lo que vas a hacer, entonces volveré a creer. Pero la mayoría de las veces será como Elías. Ninguna señal. Gente diciendo que no va a pasar. Tus pensamientos diciéndote que nunca va a llover. Haz lo que Él hizo. No te dejes llevar por lo que ves. El cielo puede estar despejado ahora, pero tu séptima vez está llegando. Dios ve tu fidelidad. te ve creyendo cuando no hay evidencia. Está más cerca de lo que crees. Las nubes empiezan a formarse ahora mismo. Yo creo y declaro que lluvia en abundancia está en camino. Lo que estás creyendo sucederá de repente, inesperadamente. Sanidad, favor, avances, la plenitud de tu destino. En el nombre de Jesús. Si lo recibes, puedes decir amén.
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3: Vivir a propósito es lo que una persona debe hacer a propósito, sabiendo que Dios siempre hará lo que solo Él puede hacer. Así que decidí ser feliz a propósito. He decidido tener paz a propósito. Y he decidido caminar en mi justicia a propósito. Y dirá, ¿y qué significa? Literalmente significa que aunque me sienta culpable, voy a leer la Biblia y saber que no lo soy.

El reino de Dios no se trata de obtener. Diga obtener. Si no estuvo anteriormente, voy a poner un breve fundamento de lo que se perdió. De buenas fue grabado en algún lugar y puede obtener una copia. El reino de Dios no se trata de obtener. Aquí dice comida y bebida. Pero en realidad habla acerca de más de eso. Digamos que el reino de Dios no se trata de obtener lo que yo quiero. No se trata de que yo me case o que no me case, o obtener una promoción que quiero para mí, o obtener un aumento, una casa grande, buenos amigos, ropa buena, un ministerio que crezca. El reino de Dios no se trata de eso. Pero sí es justicia. Saber quién uno es en Cristo es absolutamente lo más valioso que uno puede tener. No hay nada mejor que tener esa confianza de que Dios le ama, estar seguro, vivir sin la necesidad de impresionar a la gente que le rodea todo el tiempo para que piensen bien de usted. Es tan valioso. Y si no conoce quién es en Cristo, vivirá con culpa y condenación y terminará compitiendo y comparándose, siempre tratando de ser algo más de lo que es. Los consultorios de psiquiatras y psicólogos están llenos de personas que no saben quiénes son en Cristo. Y no tiene que ser un no creyente para no saber quién es en Cristo. Hay toneladas de creyentes quienes marchan dentro y fuera de iglesias semana tras semana y no saben quiénes son en Cristo. Lo sé porque yo era una de ellas por muchos años. Así que el reino de Dios es, esto es lo que Dios nos ofrece como ciudadanos de su reino. Justicia, paz y gozo en el Espíritu Santo. Y mire, si lo ve de una forma realista, ¿puede pensar de tres cosas más importantes que esas? Y digo, en realidad, lo dije antes, todas las cosas en las que pasamos la vida queriendo, persiguiendo, y las prioridades que hacemos. Y entonces nos imaginamos que es tiempo de que nos vayamos de la tierra y estamos en el lecho de muerte pasando esas horas cuando el espíritu está saliendo del cuerpo. ¿Y qué importan esas cosas entonces? ¿Alguien va a decir realmente en esas horas, tienes mi chequera, voy a ver el balance? De veras, ¿alguien va a decir, me puede decir cuál es el índice del Dow Jones hoy en la bolsa de valores? Quiero saber que no perdí dinero. No. ¿Habrá algún pastor que diga, me puede decir si finalmente mi iglesia creció y es más grande que la del otro pastor? Así que el reino de Dios no se trata de obtener todo lo que yo quiero y terminar con lamentos en el fin de nuestra vida porque nunca invertí en lo que era importante. El reino de Dios es

0: estar bien con Dios, tener paz y tener gozo. Y el reino de Dios está en nosotros, la Biblia dice. Así que no se trata de lo que está sucediendo acá afuera. Y sabe, Dios dándome lo que yo quiero, eso es un beneficio. Hay beneficios del reino, así como uno ofrece beneficios en el lugar de trabajo. Hay beneficios por trabajar por el ministerio, pero esos beneficios no son el ministerio. Así que Dios nos ofrece beneficios si estamos en relación correcta con Él. Son maravillosos. Y amo cuando Dios suple mis necesidades y hace algo especial. Pero eso aún no es el reino de Dios. El reino de Dios no es lo que pasa acá, ni mi cuenta de banco, no es cuán popular soy. Soy, está en mí. Y déjeme decirle, cuando las cosas están bien acá, si las cosas están bien por dentro, la mayoría de la gente infeliz, de veras infelices, no hay nada que puedan recibir que los hagan felices. Porque es algo que tiene que suceder por dentro de uno. Y ve, yo antes pensaba, oh, voy a ser feliz cuando. Oh, y yo pensaba que no era que disfrutaba la conferencia, pero cuando se acabe, cuando viaje menos, ah, y esté en casa, ahí ser feliz en casa. Y sabe, así no es como Dios quiere que vivamos. No será, seré feliz cuando sea viernes y no haya que trabajar, o cuando reciba el sueldo, vacaciones, estaré feliz cuando me vaya a shopping. Tengo que vivir feliz. Justicia, paz y gozo en el Espíritu Santo. ¿Y sabe qué? ¿Sabe cómo permanezco haciendo esto? Lo disfruto. Yo me divierto aquí. Es una alegría hacerlo. Y estaré feliz cuando llegue a casa, pero soy feliz cuando salgo. He aprendido a hacer esto. He decidido ser feliz. Y es asombroso lo que pasa cuando uno decide. Uno de mis temas claves para este año, y lo voy a incorporar en todo lo que diga, es que tenemos que hacer las cosas a propósito y no pasivamente. Una persona pasiva espera a ver qué va a pasar. Ellos quieren que ciertas cosas pasen y ellos van a esperar a ver. Pero vivir a propósito es lo que una persona debe hacer a propósito, sabiendo que Dios siempre hará lo que solo Él puede hacer. Así que decidí ser feliz a propósito. He decidido tener paz a propósito y he decidido caminar en mi justicia a propósito. Y dirá, ¿y qué significa? Literalmente significa que aunque me sienta culpable, voy a leer la Biblia y saber que no lo soy. Si me arrepentí, le pedí perdón a Dios y esa culpabilidad se ha ido, la vergüenza se ha ido, toda la culpa y condenación se ha ido y francamente no importa cómo yo me sienta porque yo sé lo que es mío. Así que me he vestido de esa justicia a propósito y es una de las cosas más valiosas que podemos tener. Mateo 13:44. Mateo 13:44. El reino de los cielos es como un precioso tesoro escondido en un campo que un hombre encontró y escondió de nuevo. Después, en su gozo, él se va y vende todo lo que tiene para comprar ese campo. ¡Guau! Él encontró algo que vale más que todo lo que él tiene. Vamos, quiero que lo entiendan. Otra vez, porque si se les pasó, el reino de los cielos es como un hombre que es un comerciante en búsqueda de perlas preciosas y finas, quien al encontrar una sola perla de gran precio fue y vendió todo lo que tenía. ¿Qué estamos dispuestos a sacrificar a fin de tener la relación con Dios que Él nos ofrece y para tener paz y gozo? Y mire, vamos a entrar en cada una de estas en detalle, pero vamos a saltar hacia adelante por un minuto y veamos la paz. ¿Sabe? Hace como 15 años decidí, yo no voy a vivir sin paz. No lo voy a hacer y yo decidí que el mundo no va a cambiar, pero yo me puedo ajustar. Así que una de las cosas que ya no hago es el drama. Ya no hago dramas. Porque me roban mi paz y eso quiere decir que yo no ando por ahí con tantas personas como antes. y con las que estoy no hago drama. Y ahora sabe, hay días malos, ocasionalmente los manejo, oro con usted, hablo con usted, pero yo he estado aquí por mucho tiempo y sé mucho de drama, yo era la reina. Confíe en mí, sepa lo que yo empezaba un drama cuando nadie empezaba. Y había drama en la casa todo el tiempo, todo era un gran evento dramático. No podíamos tener visitas sin que fuera un drama. Pero ya no hago drama, es asombroso. ¡Ay! De veras. Y probablemente repita esto otra vez, pero otra cosa que ya casi no hago, no al 100%, pero me quedo fuera del asunto de otros. Bueno, esa la dejo para más tarde. Sabe, si decide ser feliz, va a tener que ver las cosas que le roban el gozo. Y si puede cortar eso de su vida, tiene que cortarlo. Algunas cosas las puede cortar, otras no. Pero hay muchos ajustes que yo pude hacer que realmente me han ayudado. De nuevo, el reino de los cielos es como una red que se ha echado en la mar y recogió muchos peces de muchas clases. Cuando está llena, la arrastraron los hombres en la playa, se sentaron, repartieron los buenos peces en canastas y los malos los tiraron. Así será en la consumación de la era. Los ángeles saldrán y separarán a los impíos de los justos, los que son rectos y están en buena relación con Dios. Y los echarán a los impíos en el horno de fuego y allá habría llanto y rechinar de dientes. Bueno, he decidido que yo no quiero estar con llanto y crujir y rechinar de dientes. Yo no quiero eso, no suena acogedor. Y entonces los peces, todos tienen la misma oportunidad. Recuerde, él lanzó la red y sacó todo tipo de pescado. Todos tenemos la misma oportunidad. Todos tenemos la oportunidad de tener una gran vida con Dios. Así que todo lo que hay que ver es, ok, cuando se trate de deshacerse de los peces malos y quedarse con los buenos, ¿de qué lado voy a estar yo? ¿Voy a caminar la senda angosta y recta de la vida que nos lleva a la vida eterna? ¿O voy a ir a la senda ancha de la destrucción? Y decidí, no voy a tener rechinar de dientes. Por lo tanto, yo quiero que usted lo capte, por eso yo no puedo. Bueno, espero que haga lo bueno. Bueno, ¿verdad? No, mire, tengo que saber lo que está bien. Y entonces, si tengo que vender todo lo que tengo para tener la perla de gran precio, y si tengo que deshacerme de mis amigos, y si tengo que no ir a la fiesta, y de pronto estar sola a veces, y si tengo que perder el trabajo porque quieren que me comprometa en mi nivel moral, vea esto. Si tengo que perder un novio porque él quiere que tengamos sexo antes de casarnos y yo no voy a hacerlo. Ah, ya no están aplaudiendo como yo pensé. Y yo sé cuando yo digo eso que ya están medios molestos. Usted piensa. El mundo está viendo. Bueno, es que... Bueno, estamos en el siglo XXI. ¿Le puedo decir algo? Míreme. Dios no evoluciona. Creemos que tenemos normas que evolucionan y pensamos que somos tan listos y que tenemos todo bajo control y el mundo es mejor que antes en la historia. Dios tiene las mismas normas morales que Él siempre ha tenido. A mí no me importa el año que sea. Y aun si no sea tan popular, yo voy a predicarlo hasta que Cristo venga por mí. Porque yo ya he decidido, mire, que yo no quiero estar en el lloro y el crujir de dientes. Y voy a tener que estar delante de Dios y darle una cuenta de la gente que Él puso enfrente de mí a enseñar. Y sí, yo quiero ser popular, pero si no lo soy, siempre y cuando sea popular en el cielo, eso está bien. Porque la eternidad es larga, larga, larga. Vea esto, alguien tiene que tomar decisiones hoy. ¿Cómo va a vivir su vida? Y no permitir que todos los demás le arrastren por la nariz. Amén. Mire, yo vengo aquí primero a cada año y tengo varios meses para meditarlo. ¿Qué valen la justicia, paz y gozo para usted? Bueno, entonces, si va a la fiesta donde sabe que habrá drogas y sabe que habrá otras cosas sucediendo que no son buenas. Y usted va porque no quiere ser el que no fue y quiere que la gente piense que es raro. Y no se quiere quedar en casa solo toda la noche y despertar en la mañana y luego se siente culpable. Y no tiene paz, fue y perdió el gozo. ¿Y qué es la justicia, paz y gozo para usted? ¿Sería mejor para mí decir no ir a la fiesta? ¿Despertar al otro día sintiéndome bien, durmiendo una noche entera? ¿Tener energía sin la cruda? Sin culpabilidad, sin condenación, tengo paz, tengo mi gozo. ¿Ah? Ahora cualquiera con la mitad de un cerebro sabe que eso es mejor. Pero yo quiero ir. Lo hicimos antes, yo quiero, pienso, siento, yo quiero, pienso, siento, yo quiero, pienso, siento, yo quiero, pienso, siento. La vida tiene que ser profunda. Si no estuvo aquí antes, no lo sabía, pero estamos en una conferencia de vida profunda. ¿Habían estas conferencias hace cuántos años, Tommy, cuando habían esos eventos? Solo 30. Y yo llevo más de eso por aquí, nunca me han invitado. Hace tiempo, ¿ah? Conferencias de vida profunda donde la gente quería escuchar esto. Y ustedes quieren, por eso están aquí. Dense un aplauso. Ahora, les quiero decir algo. Una razón por la que decimos sí a lo que debemos decir no es porque no sabemos quiénes somos en Cristo. Y pensamos que necesitamos la aprobación de los demás para funcionar en el mundo. Y la verdad es que no lo necesita. Jesús fue rechazado y sobrevivió. Cuando yo decidí servir a Dios con todo mi corazón, me echaron de mi iglesia, quiero que sepa, eso es triste. Cuando quieres servir a Dios de corazón y la iglesia lo saca. Yo pienso que es lo que Pablo llamó el pie izquierdo de comunión. Yo perdí a mis amigos cuando decidí servir a Dios de corazón. Cuando decidí responder al llamado de Dios en mi vida. Fue difícil encontrar esa perla de gran precio. Yo tuve que sacrificar muchas cosas y estoy agradecida que Dios me dio la gracia porque ahora no me pesa nada. Y fue difícil entonces, pero ahora tengo algo que es mejor de lo que yo pensaba que estaba sacrificando para obtener aquello. Tiene que pensar que cada vez que vende un poquito de sí, por algo que sabe que no está bien, luego va a pagar un precio. Luego. Y yo me pregunto, ¿qué están pensando ahora? Y si está viendo por televisión, no se levante y lo apague. ¿Eh? A usted Dios lo ve. Y ya sabe, quizás piense, a mí no me gusta esa señora. Bueno, a nadie le gusta la gente que le dice la verdad inicialmente. No piense si yo le caigo bien o no. Piense si estoy bien o no. Bueno, mire. Veamos tres escrituras rápido. Creo que la escritura le convencerá mejor que yo. Segunda de Corintios 5:21. Por nuestro bien, Él hizo a Cristo virtualmente que fuera pecado quien no conoció pecado. Wow. Para que por Él y por medio de Él pudiésemos ser investidos, considerados ejemplos de la justicia de Dios. Lo que debemos ser. Aprobados, aceptados y en buena relación con Él por su bondad. Y si yo fuese usted, yo me enfocaría en esa escritura hasta que quede grabada en mi alma. El que no pecó, Jesucristo, el único justo, tomó nuestro pecado. Él se hizo pecado en nuestro lugar y murió en la cruz. Y nuestros pecados fueron pagados con ese acto de misericordia y bondad. Pero no se detuvo allí. Él nos dio la justicia de Dios, que era suya sola, para dar. Él tomó mi pecado y me dio su justicia. Él tomó sus pecados, le dio su justicia. Y ahora Dios, porque Él quiere, nos ve. Él nos ve por medio de Cristo, como si estuviéramos bien con Él por fe en Cristo. Dios mío.
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0: hija de pastor, conozco de la palabra, pero estaba decepcionada en ciertas cosas. Mi testimonio era que yo sobreviví a la iglesia. Yo pasé a través de un divorcio. Yo ministraba la palabra, era líder de la oración en la iglesia y me encuentro en este divorcio y me encuentro sola. Los últimos meses he perdido la esperanza y pensé que Dios se había olvidado de mí. En el día que más me sentía devastada, recibí una llamada de un orador colaborador. Y ese día pensé que no puedo hacer esto más, Señor. No puedo hacerlo más. Y recibí la llamada agradeciéndome por ser parte del ministerio de Joyce Meyer. Y me preguntó si tenía algo para orar. Y yo comencé a llorar. Ella no sabía quién yo era. Y yo no conocía de ella. Pero la conexión que tenemos es el Señor Jesucristo. Y la unción que había en esa oración. ¿Sabes lo que dice? Si vas a darte por vencido, persevera, persevera en lo que dice. Era mi línea de salvación en ese momento. Ya sea diario o semanal, es tan alentador para mí.
1: Pues mira, realmente yo siempre he buscado de Dios. Sin embargo, luego de conocer a Joyce y de escucharla constantemente, pues he aprendido a tener una relación con Dios, a que tener la relación con Dios es más importante que la religiosidad. 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
2: Bueno, lo que más me gusta del ministerio de Joyce Meyer es que ella nos lleva a aplicar la palabra del Señor. Y eso hace que nuestra vida sea una vida productiva, una vida de bendición, una vida realmente de abundancia, que es lo que Jesús espera de cada una de nosotras. Eso es lo que más me gusta, que es práctico.
3: Cuando yo escucho sus enseñanzas y lo que ella predica, me inspira a tratar de cambiar, a mejorar, a tratar de ser más como ella.
4: Yo vengo a conocer el ministerio de Joyce Meyer hace 10 años. 10 años me reconcilié con el Señor. Fui nacida y criada en los caminos de Dios, pero me aparté y hace 10 años, gracias a Dios, que vine a conocer el ministerio de Joyce Meyer. Y le doy gracias al Señor por ese ministerio. 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
2: Gracias a Dios, yo crecí en una familia cristiana donde me fueron inculcados los principios de la Biblia, pero ahora de la mano de Joyce Meyer, yo recién llego a este país. Hace 6 meses llegué a Estados Unidos y todos los días hago devocional con Joyce Meyer, con sus pequeñas enseñanzas que llegan a mi celular, y eso es una manera, es un punto de partida para encontrarme con Dios todas las mañanas y preguntarle, bueno, Señor, ¿y qué vamos a hacer hoy?

0: Sí, primeramente, yendo a estos viajes misioneros, yo pensaba que yo iba a ser la única, o lo único que iba a hacer era ayudar a las personas. Dije, ah, yo voy a ir a ayudar a tantas personas, y porque me gusta servir y todo eso. Pero y luego cuando fui a los viajes misioneros, he ido a 5 con este ministerio. Cuando fui y cuando llegué, lo que vi fue que ellos me cambiaron a mí. ¿Cuánto aprecian que alguien desde los Estados Unidos pueda venir todo hasta allá donde ellos viven para querer ayudarlos? Y eso me impactó tanto. Todos están bien agradecidos que tú estás ahí. Y es, nosotros yendo a estas misiones médicas podemos proveerles con esa asistencia médica. Pero la mayor parte que queremos hacer en sus vidas es que ellos sepan de Jesús. Entonces, pudiendo llegar en esa manera médica, dándole gratis esas medicinas porque ellos no tienen asistencia médica, pueden ver, ok, entonces ellos realmente sí me aman. Podemos demostrar el amor de Dios y sus corazones se abren para poder recibir el amor de Dios. Así, sabiendo que nosotros no estamos tratando de forzar nada en ellos, que tienes que aceptar a Jesús en tu corazón, pero pueden ver el amor de Jesús por medio de nuestras acciones, por medio de nosotros yendo y amarlos y querer lo mejor para ellos. Y ellos pueden ver eso, ellos pueden ver cuánto nosotros queremos que ellos sepan cuánto los amamos y cuánto mayormente queremos que ellos sepan de Jesús, porque Él es amor. Y Él está en nosotros y queremos ser sus manos, queremos ser sus pies y somos el cuerpo de Cristo y queremos hacer todo eso para que ellos puedan conocer a Cristo por medio de nuestras vidas.
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4: ¿Ha estado usted en algún lugar donde el río está medio seco? A ver, levante la mano a ver quién. Medio seco, pero ya está que se ve como el fondo. ¿Cómo es la vegetación ahí, en ese lugar? Es seca también, ¿cierto? Bien, me puse a pensar que también hay hermanos en el caminar con Dios que no oran casi. Y se parecen a los ríos que ya se están secando. Y así como la vegetación se ve seca, también.

oración. Y le he puesto este nombre, poca oración, poca victoria. Sencillamente. Y es importante que tengamos claro el concepto de orar y entendamos que ese concepto de orar, antes de que Cristo lo dijera, ya existía. Allá en Egipto habían más de 1 millón de dioses y la gente oraba a esos dioses. La gente le pedía a esos dioses. Ahora, algunos de esos dioses eran como principales. Por ejemplo, Ra era el dios del sol. Osiris era el dios de después de la muerte. Isis era la diosa de la mujer, de la maternidad, de la fertilidad. También los faraones eran como dioses. En Mesopotamia también oraban a los dioses. Le oraban a la diosa Ishtar. En Grecia también habían muchos dioses y la gente oraba. Zeus era un dios. Apolo era otro dios. Olimpo era otro dios. La gente oraba a ellos. Pero Cristo, cuando vino, dijo algo diferente. Aquellas personas oraban a un Dios creado, que lo hacían, a un Dios que el hombre hacía con sus manos, lo creaba. También esos dioses, en su gran mayoría, la gente le llevaba comida. Y la comida se dañaba porque el dios no comía. La gente le llevaba agua porque podía tener sed. También a esos dioses se le ofrecían sacrificios humanos. Y se entregaban doncellas de 15 años vírgenes. Pero también se entregaban niños que apenas habían nacido. Cuando Jesús vino, enseñó un concepto distinto de la oración. Y Jesús, cuando habla de la oración, hay una relación entre un padre y un hijo, donde Dios es mi papá y yo soy su hijo. Cambió el concepto. Y ya no tengo que traerle nada porque Él es el creador del universo. Y lo único que le tengo que entregar es mi vida, mi corazón y obedecerle. Y aquí, en este día, los que estamos aquí, somos sus hijos. Somos sus hijos. Él inspiró a Pablo para que escribiera en Romanos 8:15, en la Nueva Traducción Viviente, algo que nos da claridad. Dice: ustedes no han recibido un espíritu que los esclavice al miedo, pero ustedes han recibido es el Espíritu de Dios con Él, con cuando Él los adoptó. Adoptó. Entonces soy hijo. Y tengo los mismos privilegios del que no fue adoptado. Cuando Él los adoptó como sus propios hijos. No somos primos, somos hijos. Ahora dice allí, lo llamamos. ¿Cómo lo llamamos? Abba Padre. Esa frasecita significa papito, papi. Es una expresión diminutiva de afecto, de cariño. Entonces ya cambió el concepto. Cuando oramos, nosotros nos dirigimos a un papá.
y

0: como padre, como papá, se compadece de nosotros. El Salmo 103, versículo 13 y 14 dice: como el padre se compadece de los hijos, uno se compadece de los hijos, se compadece Jehová de los que le temen, porque Él conoce nuestra condición. Él se acuerda de que somos pueblo, que somos frágiles. Las personas que oramos no somos perfectas. Las personas que oramos somos imperfectas, pero Él nos acepta así como somos. Y no nos acepta solamente, también dice: pero te voy a hacer mejor. Voy en ti a producir una metamorfosis. De modo que el que está en Cristo, nueva criatura es. Alguien debe creer eso en el nombre de Jesús. Amén. Ahora la Biblia presenta como tres grupos. El primer grupo en cuanto a la oración es la oración personal. En Mateo 6:6 Jesús habló de esa oración. Dice: pero tú cuando ores, tú, no dice pero ustedes, está hablando de usted. Pero tú cuando ores, apártate a solas, oración personal. Cierra la puerta para que no se meta el perro detrás de ti y ora a tu padre en privado. Oración única. En privado. Entonces ese papá, quien todo lo ve, te va a recompensar. ¿Y sabe qué significa recompensar? Te va a premiar. Te va a premiar. Te va a dar. Sí, padre, te aplaudimos. Papá, gracias. Levante sus manos, diga: papá, gracias. Te amo, Señor, gracias. Amén. Usted encuentra una cantidad de ejemplos de personas que oraron como individuos. Ezequías, cuando llegó la sentencia que moriría, dice que oró y Dios lo sanó. También dice la Biblia que Jonás, en el libro de Jonás 2:1, estando en el vientre del pez, dice: entonces oró Jonás al Señor, su Dios, desde el interior del pez. Ahí, oración personal. Ya estaba que se ahogaba. Ya llevaba 3 días. Y dice el versículo 10, cuando él oró, el versículo 10 dice: y mandó el Señor, ordenó al pez escupir a Jonás sobre la playa. Bótelo, porque acabó de orar. Viene una victoria para alguien. Viene una victoria para alguien. Satanás va a quedar avergonzado. Recordarán a Ana, estéril. Ella oró, pidió a Dios un hijo. Y dice la Biblia que Elí la tuvo por ebria. Sin embargo, no era lo que Elí opinara, era lo que Dios opinara. Y Dios aceptó el clamor de esta mujer y le regaló un hijo llamado Samuel cuando ella oró. No solamente le regaló un hijo, le regaló un profeta, pero además un gobernante, además un juez, además un sacerdote, todo eso. Además un escritor. La oración personal es muy poderosa. Y después, como recompensa, le dio 5 hijos más. La que no podía O sea, quedó con 6 hijos. Eso habla a alguien aquí en este día, que tu oración va a mover la mano poderosa del Rey de Reyes y del Señor de Señores. Sí, te aplaudimos, papá. Amén. Pero también está otro grupo, se llama la oración ya en grupo. Y es una oración que se hace en grupos. Ya no es solo. Ya es un grupo. ¿Qué ora? En Hechos capítulo 16, versículo 24 al 34. Así que el carcelero los puso en el calabozo de más adentro y les sujetó los pies con cepo. A la medianoche, Pablo y Sila, ya son dos grupos, estaban orando, orando, pero también estaban cantando. Y los presos escuchaban. Y dice allí, de repente, esos dos que oran y alaban, de repente vino un terremoto. La cárcel se sacudió, los cimientos, las puertas se abrieron. Y los prisioneros, se les cayeron las cadenas. El carcelero se iba a quitar la vida, despertó y dijo, no, me tengo que matar porque no me puede pasar que se me escapen. Pero dice, pero Pablo les dijo, detente, no te mates, estamos todos aquí. El carcelero pidió una luz y corrió al calabozo y cayó temblando ante Pablo y Silas. Después lo sacó, les preguntó, ¿qué debo hacer para ser salvo? Imagínense. Y ellos dijeron, cree en el Señor Jesús y serás salvo tú, junto con todos los de tu casa. Y todos fueron salvos. Todos fueron salvos. Dos personas oraron y cantaron. Y Dios dio más. ¿Por qué? Porque la cárcel fue sacudida por un terremoto de Dios, porque las puertas se abrieron, porque los presos quedaron sin las cadenas, Dios dio más, porque el carcelero conoció al Señor, porque la esposa conoció a Jesús, porque los hijos conocieron a Jesús. Dios va a dar más. Alguien que lo pueda creer, Dios va a dar más. Dios va a dar más. Mateo 18:20 dice, porque donde están dos o tres congregados en mi nombre, allí estoy yo en medio de ellos. Los esposos se pueden unir en ciertos momentos a orar por alguna necesidad particular. Las personas amigas se pueden unir en ciertos momentos. Y durante un mes o 15 días o una semana orando a una hora específica. Sí, oración grupal tiene mucho poder. Porque la oración como tal no es la que tiene el poder, es Dios que desata su poder cuando tú oras de corazón. Viene otro grupo, se llama la oración congregacional. Ya esa cambia, ya es más gente. La que hoy vamos a hacer es congregacional. La que ya hemos hecho es congregacional. El día de Pentecostés habían 120 orando congregacional. Cuando fueron amenazados, ahí ya habían 120 más 3,000, ya habían 3,120 más 5,000 que se volvieron a incluir, van 8,120. Y cuando ellos oraron, el Señor los catapultó a una nueva dimensión. Sí. Pedro estaba en la cárcel con sentencia de muerte, pero toda la iglesia no tenían templos así, no, eran en las casas. Entonces, esta casa, la otra casa, la otra casa, la otra casa, la otra casa, porque Pedro era líder. Te mandaron la noticia: Pedro está en la cárcel y lo van a matar. Ya mataron a Santiago y ahora van a matarlo. Van a esperar que termine la Pascua y ahí lo van a matar. Y toda la iglesia comenzó a orar, a orar: Señor, saca a tu siervo, saca a tu siervo, saca a tu siervo, saca a tu siervo. Y comenzaron a orar. Y de repente, cuando estaban orando, apareció un ángel en la celda. Tenía Pedro tenía 4 anillos de seguridad, y cada anillo de 4 soldados romanos, 16 hombres cuidándolo, amarrado. Pero había una iglesia orando en las casas, porque no tenían templos. Y el ángel llegó y despertó a Pedro, que estaba dormido. Y el ángel le dijo: rápido, rápido, vístese, vístese, vístese. Pedro no sabía, no entendía. Como que usted está acostado y lo despiertan, y usted piensa que es un ladrón, y se prepara para pelear y coge la escoba o la chancla o grita o llama a la policía. Y el ángel le dijo: despierte, despierte, vístase rápido, vamos. Póngase las sandalias, vístase, póngase la ropa. Y en ese momento los 16 que estaban cuidando se quedaron dormidos. Y el que estaba dormido ahora está vivo y es despierto. Y las cadenas se cayeron. Y el ángel iba caminando con Pedro, y la gloria lo iba acompañando. Llegaron a la puerta final de la cárcel, era de hierro con llave, y la llave la tenían estos hombres, y era como 4 veces llave, dele una llave y otra llave y otra llave y otra llave, y la puerta se abrió solita. Se abrió sola la puerta, porque la oración congregacional es muy poderosa. Vamos a darle un mejor aplauso al Señor. Y dígale: Señor, gracias. Dígale: enséñame a orar. Dígale: enséñame a orar, Señor. Amén. Amén. La oración personal, muy poderosa. La oración en grupo, muy poderosa. La oración congregacional, muy poderosa. Porque es que no es la oración solamente, es que le oramos a un Dios poderoso, que no lo hizo ninguna mano humana, sino que Él hizo la creación, incluyéndonos a nosotros. Quiero que tenga en cuenta algunos aspectos cuando usted vaya a orar. Anótelos. Primero, la oración debe ser persistente y de manera disciplinada. Persistente. Usted puede a veces hasta demorar un año orando, orando, orando, orando. ¿Y qué busca Dios? Que mientras usted ore, usted sea transformado. Es lo que Dios busca. Dios puede darnos ya lo que le pedimos, pero Él quiere es que mientras tú ores, tú seas transformado. Nazca en ti más fe, nazca en ti más confianza. Vayas creciendo en paciencia, vayas creciendo en amor a Dios. Sí, pero debe ser persistente. Mi mamá, se unió con un grupo de hermanas en su juventud y comenzaron a orar por mi papá. Ore, ore, ore, ore. Lunes, martes, miércoles, jueves, viernes, sábado, domingo, y repita. Y así duraron meses orando, orando, orando. Y un día mi papá, sin ir nunca al templo, nunca, nunca quiso ir. Enemigo de las cosas de Dios, borrachín, idólatra, estaba en su pequeña finca trabajando. Eran como las 4 de la tarde. Llegó todo sudado, con el sombrero medio acomodado. Le dijo a mi mamá: llámeme a dos hermanos allá de la iglesia que quiero hablar con él. Mi mamá se asustó, dijo: Dios mío, alguna pelea. Y mi papá le dijo: desocupe ese cuarto y meta 3 sillas, quiero hablar con ellos. Y los hermanos llegaron, se metieron ahí, no sabían nada, pero sí sabían de mi papá. Ellos le dijeron a mi mamá: esté pendiente, si escucha grito, métase y defiéndanos. Una hora metidos ahí, cuando la puerta se abrió, mi mamá entró y mi papá estaba de rodillas y quedó insólita. No lo podía entender. Aquel día mi papá se entregó sin nunca haber leído la Biblia, sin que nadie le haya predicado, sin que haya estado en un culto. Y desde ese día hasta el día de su muerte le fue fiel al Rey de Reyes y al Señor de Señores. Sí. Persistente, persistente, persistente, persistente. Levante su mano derecha y diga: Señor, dame persistencia en la oración. Amén. Número 2, la oración exige que tú tengas la fe de un niño y el entendimiento de una persona adulta. O sea, que no reces. Cuando expreso aquí es que no ores como una persona que oraba y así todo enredado. Y por allá terminó diciendo, imagínense, miren lo que dijo: en el nombre de Satanás. Y de pronto dijo: en el nombre de Satanás. No, ese era en el nombre de Jesús. Pero era así, no sabía lo que estaba. O sea, mecánico. No, no, no. Usted tiene que tener entendimiento. ¿Qué es lo que está orando? Con contenido, con esencia, con realidad, pero con la fe de un niño. El niño cree. Y cuando un niño le pide algo al papá, el papá se lo da. Y si no se lo da, se lo explica, pero no lo deja nunca en vergüenza. Tercer aspecto: la oración debe ser eficaz. Eficaz significa que haya resultados. Ahora, a veces nos vamos a demorar para recibir la respuesta porque no estamos preparados. Otras veces nos vamos a demorar, se va a demorar, porque no estamos viviendo lo que Dios pide que vivamos. Por ejemplo, en Proverbios 3, del 1 en adelante, en la Reina Valera, dice: hijo mío, no te olvides de mi ley, no te olvides de mi palabra, y tu corazón guarde mis mandamientos. Y aquí viene lo que él dice que puede dar: porque largura de días y años de vida y paz te voy a dar, te van a aumentar hasta ahí. Entonces usted dice: Señor, dame largura de vida, pero usted no vive los mandamientos. No sé si me hago entender. Eso quiere decir que es eficaz. Eficaz es que lo que usted le pide a Dios, pídaselo con un concepto que Dios se lo va a dar, y que la demora no depende de Dios, sino del que lo pide. Señor, yo quiero que me des prosperidad en esta empresa. Está pidiendo. Señor, aquí tengo 40 empleados, 50, 30, 10. Dame dinero, Padre. Pero resulta que nunca ofrenda. Y dice Proverbios 3, ahí mismo, Proverbios 3, versículo 10. Dice: honra. El 9, honra a Jehová, honralo. Honra a Jehová con tus bienes. Honrar es ofrendar, diezmar. Honralo con tus bienes, honralo con tus primicias, de todo. Y entonces tus graneros van a ser llenos con abundancia. Señor, dame, dame, pero usted no lo honra. Entonces la oración tiene que estar acorde a que usted esté conectado con lo que Dios pide. Alguien que lo pueda creer, lo pueda recibir. Amén. Ahora, hay algunos milagros que Dios en su soberanía y su misericordia los hace. Usted no es fiel ni nada y Dios le da. Pero eso es la excepción, no es la regla. Sí, la regla es la principal. Siguiente aspecto: orar es declarar lo que ya Dios ha declarado en su palabra. Por ejemplo, el Salmo 37, versículo 4. Tú coges ese texto y ahí dice: deleítate a sí mismo en Jehová. ¿Y qué más? Y Él te concederá las peticiones de tu corazón. Él ya lo dijo, ya lo declaró. Entonces yo oro conforme a ese texto. Digo: Señor, yo me deleito delante de ti y creo que tú me vas a conceder las peticiones de mi corazón. Usted está orando la palabra. El Salmo 34, perdón, el Salmo 40, versículo 1, dice: pacientemente esperé a Jehová. Señor, ya yo llevo un año esperando y tengo paciencia, no me he descarriado. Entonces dice: y se inclinó a mí y oyó mi clamor. Alguien que lo reciba. Oyó mi clamor. Amén. Sí. Usted ora la palabra. Señor, esta palabra. Señor, tu palabra dice que llevaste de la cruz mis enfermedades. En primera de Pedro 2:24 dice eso, que por su llaga nosotros fuimos sanados. Y Señor, tengo aquí una enfermedad en la rodilla. Y ahora me apareció otro problema en la otra rodilla. Y ahora tengo por acá como algo que parece un mico que se me montó acá. No, usted dice: Señor, pero tu palabra dice que tú llevaste esto. Entonces, Padre, tampoco le va a contar 1, 2 y 3, sáname, no. Señor, yo quiero revisar mi vida. Muéstrame qué está pasando en mi vida. ¿Hay alguna objeción tuya? ¿Hay algún punto negro en mi vida? Porque mira esto que te voy a dar. La gente quiere que Dios la sane, pero no le gusta ir al médico. La gente quiere que Dios la sana, pero no quiere vivir la palabra. La gente quiere que Dios la sane, pero no vive en el temor de Dios. La gente quiere que Dios la sane, pero nunca perdona. La gente quiere que Dios la sane, pero nunca tiene actos de amor. La gente quiere que Dios la sane, pero no come comida alimentaria. La gente quiere que Dios la sane, pero no come verduras ni frutas. La gente quiere que Dios la sane, pero tiene exceso de azúcar. Toma gaseosa peor que el agua. Embutidos. Sí, no hace ejercicio. No corre, no mueve nada. le dicen estire, toque allá la punta del pie. No, eso no puede. Queda colgado. Y quiere que Dios lo sane de acá. Y nunca hace nada. No, así no se puede. No, porque Dios no es nuestro mensajero. Es el dueño de nuestra vida. Y Él establece unos parámetros. ¿Sí? ¿Le das aplausos a Él? Amén. ¿Te va a sanar a través de la medicina? ¿Te va a sanar a través de las plantas? ¿Te va a sanar a través de su poder directo? ¿Te va a sanar a través del agua? ¿Te va a sanar a través de las frutas? ¿Te va a sanar a través del ejercicio que hagas? ¿Te va a sanar a través de dormir bien? Y sientes malestar, no esperes que ya estés en la última para ir al médico. No puede ser, posiblemente sea demasiado tarde. Yo hago lo que dice su palabra, porque esto que te dije tiene citas bíblicas. Todo esto tiene citas bíblicas, sino que no te las doy. Pero tú haces lo que Dios dice y Él hace lo que Él ofrece. Él hace lo que Él ofrece. Amén. Te aplaudimos, papá. Te aplaudimos. Te aplaudimos, Señor. Ahora, así como yo me alimento 3 veces al día, así también debo orar 3 veces al día. En el Salmo 55, versículo 17, en la Nueva Traducción Viviente, dice: mañana, tarde y noche clamo en medio de mi angustia y el Señor oye mi voz. David oraba 3 veces al día. Impresionante. 3 veces al día. Jesús 4 veces. Porque en el pueblo hebreo era de 24 horas del día. Jesús oraba de madrugada. Jesús oraba en la tarde. Jesús oraba en la noche. Jesús hacía vigilias 4 veces. En 24 horas, 4 veces. Se mantenía. Sí. Jesús tenía un lugar a donde iba a orar, el Monte de los Olivos. Unas veces, otras veces la montaña. Allá iba a orar. Usted debe tener un lugar en su casa. Como está la cocina, está el comedor, tenga un lugar para orar. Pero tenga varios. El carro puede ser uno. Usted va en su carro y usted va orando. Su oficina puede ser otro. Pero tenga un lugar para orar en privado. Hay 3 niveles de oración. La oración rápida es aquella que uno hace cuando está atribulado. Usted va en la calle y de pronto le dicen: levante las manos, esto es un atraco. ¿Y usted qué hace? La sangre de Cristo tiene poder. Esa es la oración rápida. Esa vale. Claro, esa vale. Pero esa es de rapidez. Esa es porque me tocó. Sí, esa es porque me tocó. Ese es un nivel. Es el nivel pocón. El nivel pocón. Viene otro nivel, la oración especial. Es aquella que hacemos en los funerales, en un matrimonio, una enfermedad, toda la familia se une a orar. Y viene el nivel más profundo, se llama el de intimidad. Es el que me lleva a mí a conectarme con Dios en lo íntimo, donde yo hablo en lenguas, donde yo me tiro boca abajo o me tiro boca arriba, como quiera tirarme, y me siento como que Él es el dueño de mi vida. O camino, levanto la voz, no levanto la voz. Soy sincero con Dios. Lo que le digo a Dios es verdad. Una vez un hermano oraba y me dijo, le dijo al Señor: Señor, estoy llevado, Padre. Y dijo: no sé qué hacer. Me provoca como ignorarte, Señor. Mejor dicho, me provoca volverme para atrás. Otro hermano oró así y vino aquí a la iglesia y me dijo: ¿cómo está, Señor? Yo dije: ¿cómo así que, Señor? Usted no es el hermano. Dijo: sí, era, porque ya me aparté de Dios. Porque yo oré y no me escuchó. Y dije: bueno, ahora voy a orar yo. Y oré. Y a los 2 meses vino, me pidió perdón. Y viene todavía a la iglesia. Bendito sea el nombre de Dios.
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2: Pregunta: ¿qué tanto estás apasionado por Dios? No es una pregunta más, no es una pregunta simplemente casual que se nos ocurrió hacer. ¿Sabe? La pasión por Dios es la diferencia entre un cristianismo que se disfruta y uno que es una carga, es un peso. Yo veo con tristeza muchos cristianos que no disfrutan ser cristianos. Cristianos que les cuesta ser cristianos, cristianos que no se deleitan en Dios. Son cristianos porque creen en Dios, son cristianos porque tienen necesidades, entonces buscan a Dios. Son cristianos porque saben que si se alejan de Dios les va peor o les va mal. Pero la verdad es que no se deleitan, no disfrutan, no se gozan. Es como una persona que tiene que ir a un gimnasio y hacer ejercicio porque sabe que el ejercicio le ayuda, le recupera su estado de salud, le ayuda a adelgazar, pero no disfruta ir a un gimnasio. Le toca. Está recetado y pues sabe que por su bien lo necesita, pero no es que esté emocionado, no es que lo disfrute. Esa persona que usted la ve con esa carga llega con pereza o con aburrimiento. Hace lo que le toca. Ojalá el día amanezca oscuro y ya esté lloviendo, o que llegue y que el gimnasio lo cerraron y ese día descansa. No lo disfruta. Y así hay mucho cristiano, no disfruta su relación con Dios. No lo disfruta. Y la diferencia entre disfrutarlo y no disfrutarlo es la pasión. Por eso la pregunta: ¿cómo está su pasión con Dios? Mire, cuando usted tiene una pasión, le pongo algunos ejemplos. Una persona apasionada por cualquier cosa, a mí se me hace como un fanático. Una persona apasionada, ahorita que estamos hablando de fútbol, por ejemplo, que viene la temporada del mundial, usted va a ver mucha gente apasionada por el fútbol, por sus equipos, incluso por jugadores específicos. Y el apasionado, si puede, ve la mayor cantidad de partidos que quiera ver y que le gusten ver y que pueda ver. En la mañana, incluso si hay un reportaje acerca del partido del jugador, lo mira. Y en la tarde vuelve a chequear algo y lo vuelve a mirar. Y después ve el partido, y el partido se termina y le gusta ver los comentarios después del partido. ¿Por qué? Porque lo disfruta. Una persona que es apasionada por Dios, por ejemplo, le gusta orar. El que no es apasionado tiene un horario en la mañana y está mirando el reloj para que pase rápido. Y si el que oró en la mañana, uno en la tarde le dice, venga, vamos a orar, él va a contestar, ella va a contestar, no, pero yo ya oré hoy. Yo esta mañana yo ya oré. ¿Otra vez? Porque es una carga. Pero el que está apasionado no tiene problema en la mañana, en la tarde, en la noche. Vamos a leer la Biblia. El apasionado puede leerla en la mañana, en la tarde, en la noche, la medita de día y de noche, como dice la palabra. Pero para el que no es una pasión, dice, no, pero yo ya leí los versículos del día. ¿Otra vez me toca? Por ejemplo, una diferencia, otra comparación. El que es apasionado, en el caso del fútbol, a su equipo le va mal, muy mal. Lo eliminan de todo. Una ranga de equipo, diría uno. El que es apasionado, el que es hincha por ese equipo, ¿abandona el equipo? Ahí sigue. Es una locura, ¿no? Es como medio masoquista, porque sufre con el equipo, pero lo sigue siguiendo. El que no está apasionado con Dios, cuando las cosas con Dios no le salen como él espera, abandona a Dios. Las cosas no salieron, Dios no hizo lo que me prometió. Esta no era mi expectativa, esto no está saliendo como yo pensaba. Por lo tanto, me es fácil abandonar a Dios. Pero cuando Dios es una pasión, a ti no te importa si las cosas te salen bien o no te salen bien. Tu pasión no está marcada por las bendiciones, tu pasión está marcada por la persona de Dios, por el disfrute, el deleite en Dios. Otra comparación adicional. Un apasionado, en lo que tiene que ver, por ejemplo, con un equipo, es hincha en la casa, no le da pena ponerse su camiseta del equipo de fútbol, de jugador. Así se va a trabajar, incluso así se va, si está en la universidad, si tiene un evento, él va con su ropa. Yo he visto gente que se va de viaje, por ejemplo, gente que va a Europa, se toma una foto en la Torre Eiffel allá en París con la camiseta del Deportivo Tolima. Uno dice, esa foto no cuadra, eso no encaja, eso se ve feo. Más de un tolimense aplaudió y dijo, eso es mi equipo. Sí, ustedes, cada cual tiene derecho a tener sus locas pasiones, ¿no? Y esa foto se ve horrible. Pero usted, ¿cómo le convence a él que se ve horrible o a ella? Está feliz, o sea, eso él lo pega y lo pone porque él disfruta y está apasionado por su equipo y no le da pena. Y lo saca, no importa, no hay lugar donde no exponga su pasión. El que es apasionado por Dios no tiene pena, no tiene vergüenza de exponer a su Dios en donde quiera que él va. Pero el que no es apasionado, el que no es apasionado lo esconde. Vamos el domingo a jugar, a hacer, no, es que estoy ocupado en las mañanas, no. Le da pena decir que va a la iglesia. Esconde la Biblia y entre más pequeña la Biblia mejor. O en el celular y no dice mayor cosa. Los amigos están tomando y como no saben, él es como un agente secreto cristiano, pues él se hace loco y dice no. Eso es un sinónimo que no estás apasionado por Dios. Una última comparación. El furibundo hincha apasionado por su equipo hace renuncias con facilidad. Y hay gente, el apasionado, el que es furibundo, el que está como loco, no tiene problema. Tiene que pedir crédito, tiene que sacar la cesantía, tiene que vender un riñón, no tiene problema. El hombre está empeliculado porque esa es su pasión. Entonces, cualquier renuncia que tenga que hacer, cualquier sacrificio que tenga que hacer, vale la pena. Ah, pero el que no está apasionado por Dios, cualquier sacrificio que toque hacer es una queja. Y no hablo solamente de ofrendar o de dar para Dios, hablo de cualquier cosa que implique un sacrificio, es un dolor de cabeza. Cualquier cosa que a mí me toque dejar, que a mí me toque que renunciar, incluso hablando de pecado, prácticas, no, es que ay, yo quisiera ver esta serie, pero, o yo quisiera escuchar esta canción, o quisiera ir a este concierto, quisiera ir a este lugar, sé que está mal, pero el que no está apasionado le cuesta, o sea, es un martirio. Pero el que está apasionado hace renuncias con facilidad. No le cuesta, renuncias por amor, por la pasión que él tiene. Entonces le vuelvo a preguntar, ¿qué tan apasionado tú estás con Dios? Examínate. Y la respuesta a esta pregunta marcará si, la diferencia entre si tú disfrutas tu relación con Dios o si es una carga, si es una religión, si es un poco de leyes y de pesos que tienes que cargar. Yo le confieso, hace muchos años atrás Dios me hizo esta pregunta. Me dijo: David, ¿tú estás apasionado? Y tristemente tuve que confesarle al Señor que no tenía pasión por Dios. Creía en Dios, necesitaba de Dios, era consciente de mi necesidad, de mi dependencia de Dios. No quería estar lejos de Dios, no quería volver a ser lo que un día fui. Pero apasionado, apasionado, lo que se dice apasionado, que yo disfrutara del evangelio, que yo disfrutara al ser cristiano, que yo me gozara, debo confesarle que no. Y viene la pregunta: ¿cómo puedo yo apasionarme por Dios? ¿Cómo? Leyendo la escritura encuentro que incluso es el primer mandamiento. Jesús lo dijo. O sea, esto no es opcional, esto no es tanto a ver qué nos parece. Jesús dijo a sus discípulos, Mateo 23:37: amarás al Señor tu Dios con todo tu corazón y con toda tu alma y con toda tu mente. Este es el primer y más grande mandamiento: amar a Dios con todo lo que soy. Jesús estaba hablando de lo que dice Deuteronomio 6:5: amarás a Jehová tu Dios de todo tu corazón y de toda tu alma y con todas tus fuerzas, de manera apasionada. Esto no es opcional. Así fue diseñado el caminar con Dios: una pasión, un deleite. Cuando algo te apasiona, tú algo lo disfrutas. Cuando hablamos de pasión, es porque hay un deleite, hay un disfrute, hay un gozo, hay un placer. A eso se refiere pasión. ¿Cómo entonces podemos apasionarnos por Dios? Y cuando vas a leer la palabra, te enfrentas con una realidad: tú, por tus propios medios, no puedes apasionarte por Dios. Yo lo digo de esta manera: tú no eliges una pasión, la pasión te elige a ti. No sé si me estoy haciendo entender. Pero tú no eliges una pasión. O sea, tú no es que un día dices: a partir de mañana, hoy es 17 de mayo, a partir de mañana, 18 de mayo, me voy a ser apasionado por el Deportes Tolima. A partir de mañana, toda mi casa la pinto de vino tinto. Y todos los días voy a comer lechona y tamal. Y voy a aprenderme cuál es un jugador del Tolima y quién es el técnico y el estadio y mucho y el himno. Y mañana me visto porque me voy a volver un apasionado. No, tú no escoges una pasión. La pasión te escoge a ti. La pasión te escoge a ti, buenas y malas, para bien o para mal. Yo recuerdo que cuando yo me aparté del Señor, yo caminaba sin Dios. En fiestas, en lugares, me invitaban licor, compraba licor. ¿Sabe? Yo nunca luché con el licor. Esa no fue una debilidad para mí. Eso para mí, el licor nunca fue una pasión. A mí el licor no me producía placer, me producía era sueño. Algo en mí, en mi genética, yo tomaba y me daba era sueño. Cualquier tipo de licor me daba era ganas de dormir. Me daba mareo. Me daba mucho sueño, mucho cansancio, mucha pereza. Entonces, para mí eso no fue un deleite, eso a mí no me producía placer. Y tenía otros amigos que eso era la locura. Por ejemplo, a mí me gustaban las drogas. A mí eso sí me producía placer, a mí eso sí me producía deleite. Un deleite que me mataba, pero me producía placer. Y con mis amigos que les gustaba el alcohol, les compartía y a ellos les producía sueño, les producía náuseas, les producía vómito. Entonces, cada uno con su pecado, cada uno con su loquera, ¿no? Y desde muy pequeño aprendí que tú no escoges una pasión, la pasión te escoge a ti. Ahora, yo quiero ahora apasionarme con Dios. ¿Cómo hago entonces? Y bien es cierto que tú no puedes escoger una pasión, pero tú sí puedes exponerte. ¿Cómo surgen nuestras pasiones en la vida? Aquí hay gente que es apasionada, no sé, a la música clásica, gente que es apasionada a la pintura, gente que es apasionada a las artes, Gente que es apasionada a la comida, gente que es apasionada al dinero, gente que es apasionada al canto, a un instrumento, a un equipo, gente que es apasionada a una play, a unos juegos por internet, a series. Por ejemplo, a mí me apasionan mucho todo lo que tiene que ver con la Edad Media, la edad de castillos, los caballeros, las cruzadas. A mí todo eso me apasiona. Yo por eso estudié historia y de pequeño me gustaba mucho la historia y estudié y me fui por esa línea porque yo disfruto leer de historia. Hay gente que dice, pero ¿historia? Como aburrido, ¿no? A mí eso me gusta. Yo encuentro deleite en conocer historias y castillos y palacios y conquistas y batallas. Esas películas me fascinan. Maximus, Meridian, Príncipe Rey, Caballero, da, Normando. Eso yo me las sé y me las repito. Eso yo las veo porque me gustan. A usted le gusta por ahí puras series coreanas, pero a mí me gustan esas series. Eso de batalla, eso es lo mío. Que 300, que Alejandro Magno, que yo soy empeliculado, mi esposa sabe. Tengo muñequitos de eso, invierto en eso. A veces me ganan espadas y regalo y caballeros y con sus armaduras y cositas. Las tengo por ahí en mi oficina, en diferentes lugares. Disfruto de eso. Ahora, yo no escogí esa pasión. Pero ¿cómo me llegó esa pasión o cómo descubrí que tenía esa pasión? Cuando me expuse a eso. Tú no puedes escoger una pasión, pero sí puedes exponerte y disponerte. Son dos palabras, exponerte y disponerte. Tú te expones y te dispones. Ahora, si estamos hablando de apasionarnos por Dios, la respuesta, el camino de la Escritura es: exponte a Dios y disponte para Dios. Y es más, la Biblia va a ser mucho más puntual y te va a decir: exponte a la persona de Cristo. Cristo es el centro. Cristo es el fundamento, Cristo es la roca. Exponte a Cristo y dispón tu corazón para conocer de Cristo. Y casi como que la propuesta es: deja que Cristo haga la obra. Tu tarea es exponerte. Si Cristo es lo que dice ser, si la persona de Cristo es lo que la Biblia dice que Él es, amoroso, poderoso, humilde, manso, santo, puro, justo. Va a pasar lo que le pasó al profeta cuando dijo: Señor, me seduciste y me dejé seducir. No pude resistirte. Te conocí y el solamente el hecho de experimentarte, de exponerme a ti, me atrajo a ti. Y esa es la propuesta. El evangelio no tiene que ser una carga, no tiene que ser un aburrimiento, no tiene que ser un peso, no tiene que ser una religión, no. Pero sí la invitación es: exponte a la persona de Jesús. Permítete conocer a Jesús por la palabra. Permítete exponerte al evangelio, al Cristo crucificado, como decía Pablo. Me expuse al Cristo crucificado y la vida de Pablo cambió. Un antes y un después. Exponte a Jesús y deja que si Él es lo que dice la Biblia que es, te va a atraer, te va a rendir, te va a convencer, te va a provocar seguirlo, amarlo, adorarlo, disfrutarlo. No vas a encontrar, después de disfrutar de Cristo, difícilmente te vas a apartar de Él. No vas a encontrar nada ni nadie que te atraiga más que Cristo. No vas a encontrar nada ni nadie que te llene más que Cristo, que te satisfaga más que Cristo, que te complete más que Cristo. Se convertirá en una pasión. No te dará pena hablar de Él, no te dará pena lo que otros digan, porque tú estás apasionado por Él. En la mañana, en la tarde, en la noche lo buscarás. Se convertirá en una obsesión estar con Él, escuchar de Él, leer de Él, hablar con Él, adorarlo a Él, servirlo a Él. Se convertirá en una pasión en tu vida. De eso se trata el evangelio. La propuesta es que te expongas a Jesús. Pastor, ¿y cómo lo hago? Solo hay una manera. La Biblia lo dice. Exponte al Evangelio de Cristo. Esto no es místico, esto no es sensorial, esto no es una energía que viene y te toca, esto no es una emoción, va mucho más allá. Exponte al Evangelio, a la profundidad de la obra de Cristo en la cruz. Exponte a la profundidad, al corazón del Evangelio, a lo que Cristo hizo por ti y por mí en aquella cruz, lo que significa, lo que trasciende, la profundidad, lo que pagó, la trascendencia de su obra. Permítete exponerte al Evangelio y deja que, si el Evangelio es lo que dice que es, te va a traer, te va a rendir, te va a cambiar, te va a transformar. Romanos capítulo 3, vamos a leer. Este texto que vamos a leer, por muchos teólogos, es considerado el centro de todo el Evangelio. La razón, el resumen. Incluso Martín Lutero decía, este es el corazón del Evangelio. Es más, si usted le quita estos 5 versículos a la Biblia, pierde todo su sentido, pierde toda la razón. Para muchos teólogos y eruditos, esta es la parte principal, esta es la estructura de toda la Escritura, lo que vamos a leer a continuación. Pero expóngase. Yo lo máximo que puedo hacer es intentar transmitirle esta verdad. Y claro, mi limitación es evidente, pero sí le pido al Espíritu Santo que obre, que edifique, que confronte, que revele. Y quiero que leamos la Escritura, Romanos 3, verso 22 al 25. Y la vamos a leer en varias versiones. Recuerde que la propuesta es exponernos al Evangelio, disponer nuestra mente y nuestro corazón. Y le voy a pedir un segundo favor: lea la palabra en voz alta. Léasela, escúchese usted leyendo la palabra. No me escuche a mí leerla, léala. Dice la Escritura: la justicia de Dios por medio de la fe en Jesucristo para todos los que creen en Él, porque no hay diferencia. Por cuanto todos pecaron y están destituidos de la gloria de Dios, siendo justificados gratuitamente por su gracia mediante la redención que es en Cristo Jesús, a quien Dios puso como propiciación por medio de la fe en su sangre, para manifestar su justicia a causa de haber pasado por alto en su paciencia los pecados pasados. Así de pie, la Nueva Traducción Viviente dice el mismo texto, leámoslo en voz alta, a la voz de tres: 1, 2 y 3. Dios nos hace justos a sus ojos cuando ponemos nuestra fe en Jesucristo. Y eso es verdad para todo el que cree, sea quien fuere. Pues todos hemos pecado. Nadie puede alcanzar la meta gloriosa establecida por Dios. Sin embargo, en su gracia, Dios gratuitamente nos hace justos a sus ojos por medio de Cristo Jesús, quien nos liberó del castigo de nuestros pecados. Pues Dios ofreció a Jesús como el sacrificio por el pecado. Las personas son declaradas justas a los ojos de Dios cuando creen que Jesús sacrificó su vida al derramar su sangre. Ese sacrificio muestra que Dios actuó con justicia cuando se contuvo y no castigó a los pecadores, a los que pecaron en el pasado. Y finalmente, otra versión, la versión Dios habla hoy, verso 22, 1, 2 y 3. Por medio de la fe en Jesucristo, Dios hace justos a todos los que creen. Pues no hay diferencia, todos han pecado y están lejos de la presencia gloriosa de Dios. Pero Dios, en su bondad y gratuitamente, los hace justos mediante la liberación que realizó con Cristo Jesús. Dios hizo que Cristo, al derramar su sangre, fuera el instrumento del perdón. Este perdón se alcanza por la fe. Así quería Dios mostrar cómo nos hace justos, perdonando los pecados que habíamos cometido. Padre, abre nuestro entendimiento a la persona de Cristo, a la obra de Cristo. Espíritu Santo de Dios, te pedimos con humildad, revélanos a Cristo. Permite que esto no sea simplemente información. Llévalo a lo profundo de nuestro corazón.

Espíritu de Dios, toda oposición que se levante a la verdad de Cristo sea confrontada y destruida en esta hora. Toda brujería, toda hechicería, toda mentira de Satanás, toda distracción sea removida de la mente y el corazón de tus hijos. Te lo pido, Papá Celestial, en el poderoso nombre de Cristo Jesús. Edifícanos como iglesia en la verdad de Cristo. Apasiónanos en la verdad de Cristo, en el nombre de Jesús. Tres palabras. Tres palabras rápidamente que vamos a ver hoy. Lo leímos en la Reina Valera, en las demás lo dice de otra manera, pero son tres conceptos que usted tiene que tener claro de lo que es el Evangelio. La obra del Cristo crucificado, que habla Pablo. La locura del Evangelio, que también habla él. Tres palabras. Están en la Reina Valera: justificación, redención y propiciación. Dígalas conmigo: justificación, redención, propiciación. Dígale al que está a su lado: justificación, redención, propiciación. Ahora el que está al otro lado, dale: justificación, redención y propiciación. Lo primero que debo decirle es que estas palabras tienen un contexto legal, jurídico. La obra de Cristo tiene que usted entenderla desde una óptica legal. Esto no es una fábula, esto no es un cuento de Winnie Pooh. Tiene un contexto, una base legal, la obra de Cristo. Cuando Dios creó al hombre, Génesis capítulo 1 y capítulo 2, dice que plantó un huerto y puso allí al hombre que era imagen y semejanza de Dios. Allí lo plantó. Le entregó todo ese huerto para que lo señoreara y gobernara sobre él. Le entregó la provisión, le entregó protección. Todo lo hizo Dios perfecto. Génesis 1 y 2 nos revela a Dios como un padre, progenitor, proveedor, protector. Y hay un texto, capítulo 2, versos 16 y 17, y es que Dios le dice al hombre: de todo lo que hay en esta creación tú puedes comer, de todo lo que hay en este huerto puedes alimentarte, menos del árbol de la ciencia del bien y del mal. De ese árbol no comerás, porque el día que de él comieres, ciertamente muerte vendrá a tu vida. Esas palabras no eran solamente una advertencia. Esas palabras también estaban revelando a Dios no solamente como un padre, progenitor, protector, proveedor, sino que estaban revelando a Dios como juez. Porque estaba diciendo: si fallas, si no obedeces, si erras en el blanco, hay una sentencia, y es una sentencia de muerte. Dios se revela desde el principio no solamente como un papá bueno, no como un proveedor solamente, no como uno que nos protege. No, también se revela, según en la escritura, como un juez. Quiero que lo tenga claro: juez. Ahora, Dios hizo al hombre con la función del deleite. Quiero que también eso lo tenga claro. Es una doble vía. Dios se deleitó al crear en el hombre. Dios encuentra deleite en el hombre. ¿De verdad, pastor? Sí. Por una sencilla razón, y no es por el hombre. ¿Qué es lo que más le produce deleite a Dios? ¿Qué cree usted que es lo que más le produce deleite a Dios? La Biblia dice: Cristo. Cristo es ese hijo amado, Mateo 3:17, en que Dios tiene complacencia, tiene deleite. Ahora, ¿qué papá no se va a deleitar en un hijo como Jesús? Si es que es perfecto, obedece en todo, es santo, es recto, es humilde, es sujeto, es sabio, es bello, es puro.

0: es santo. Cualquiera teniendo un hijo así se deleita en ese hijo. Lo que Dios más ama es su hijo. Y Dios, dice la escritura, que cuando creó al hombre, creó al hombre a imagen y semejanza de Dios. Pero Dios es espíritu. Así, pero la Biblia dice que Cristo es la imagen visible del Dios invisible. En Cristo, Jesús dijo: el que me ha visto a mí ha visto al Padre. Hebreos 1:3 dice que Cristo es la esencia, en Cristo está toda la sustancia del Padre. Colosenses 2:9 dice que a Dios le plació habitar corporalmente, toda su plenitud, toda su deidad la habitó en Cristo. Así que cuando la Biblia dice que nos creó a nosotros a imagen y semejanza de Dios, una noticia, no sé si usted lo sabía, pero usted fue creado a la imagen y semejanza de Cristo. Cristo es la imagen viva de Dios. Ahora, ¿qué era eso que nos hacía a nosotros ser imagen y semejanza de Dios? El Espíritu de Cristo que habitaba en nosotros. Por eso el plan siempre fue el mismo. Dios quiso tener una familia que se pareciera a Cristo, que reflejara a Cristo, que fuese como Cristo. De ahí que cuando Cristo vino, dijo: vayan y hagan discípulos, vayan y hagan gente que se parezca a mí. Efesios 5:1 lo dice el apóstol Pablo: imiten a Dios como hijos amados. ¿Cuál es el hijo amado de Dios? Cristo. Y si nos está diciendo que imitemos a Dios como hijos amados, ¿a quién tenemos que imitar? A Cristo. Esto no es una locura. Nosotros fuimos diseñados para vivir y ser como Cristo, aunque no somos Cristo. Y por eso aparece ese texto que dice: de todo árbol pueden comer menos de ese árbol. Le está poniendo límites al hombre. El juez le pone límites. Tienes la imagen, tienes la semejanza de Dios, tienes el Espíritu de Dios, pero no eres Dios. Y para que lo recuerdes y no se te olvide que no eres Dios, está ese árbol que no puedes comer. Ese árbol será un límite en tu vida. Ese árbol te transmitirá y te recordará tu posición. El hombre entonces fue creado para el deleite, para el placer. No sé si usted lo ha notado, pero todo su cuerpo, todos sus sentidos, toda su estructura está diseñada para sentir placer, para sentir disfrute, para sentir gozo. Y Dios lo creó así, Dios nos creó así. Ahora, bíblicamente, el origen de nuestro placer no era un alimento, no era una relación, no era algo. El origen, la fuente de nuestro placer y de nuestro deleite se llama Cristo. Así fuimos diseñados, para que en Dios encontráramos todo nuestro placer y todo nuestro deleite. ¿Qué es el pecado? ¿Qué es la rebeldía? Querer buscar placer y deleite fuera de Dios. Es imposible. Usted y yo lo hemos intentado. Y ese tipo de placer y deleite fuera de Dios tiene la característica que, aunque nos puede brindar un placer momentáneo, no es un placer que permanezca. Y número dos, no es un placer que nos ayude, es un placer que nos destruye. Gente que encuentra placer fumando, se está matando. Gente que encuentra placer en las drogas, se están matando. Gente que encuentra placer en el juego, se están matando. Gente que encuentra placer en el alcohol, en la perversidad, se están matando. Porque nada, el hombre no fue diseñado para buscar placer en esas cosas. Lo único que nos llena de placer y no nos mata, al contrario, nos da vida, es la presencia, es la persona de Cristo, de Dios en nosotros. Ahora, el hombre pecó. Génesis capítulo 3, el hombre pecó. Se apartó, cambió, se rebeló. Y usted va a encontrar en Génesis 3:16, es fácil aprenderse ese texto, Génesis 3:16, porque en Juan 3:16 está la promesa, pero en Génesis 3:16 está la maldición. En Génesis 3:16, a partir de ahí viene la condena por nuestro pecado. Dios, como juez, trae y dice a la mujer: pecaste, esta es tu condena. Le dice al hombre: pecaste, esta también es tu condena. Y ahora la tierra tendrá maldición, esta es tu condena. Ahora, lo hermoso de Génesis 3:16 es que no solamente incluye una sentencia de muerte, una condena, sino que también incluye una promesa de restauración. Y a partir de Génesis 3 en adelante se activa el plan de salvación para que usted y yo podamos volver a reconciliarnos con Dios, a nuestra fuente de deleite, a nuestra fuente de placer, y vivir a la imagen y semejanza como fuimos creados de Cristo. Pero hay un problema legal. Hay un problema legal. Y es que hemos pecado. Y el pecado tiene una consecuencia de muerte. Dicho esto, le aclaro también lo siguiente: el pecado en la Biblia no es tanto un estado, un evento, corrijo. El pecado en la Biblia es un estado, es un proceso. Algunos piensan que la muerte espiritual se imagina como que ¡pum!, un tiro a nuestro espíritu y quedó ahí. No, cuando usted lee la escritura en el hebreo, la muerte espiritual no es un evento, se murió. No, es un estado. Incluso es un proceso, es un estado donde usted se va cada vez más descomponiendo, corrompiendo. Es un estado de sufrimiento permanente. Es un estado de abandono continuo. Es un estado de soledad. Es un estado de vergüenza. Es un estado de esclavitud. Así describe la Biblia. Esa es la muerte espiritual, esa es la condena que todos tenemos por nuestros pecados. Y es lo que está diciendo Pablo en Romanos 3:23. Todos pecaron, no hay uno solo. Todos han pecado y por ende todos están destituidos de la gloria de Dios. ¿Y cuál es ese plan de salvación que ha hecho Cristo? Y vienen estas tres palabras. Tuve que explicarle esto para que entendiera el concepto legal de estas tres palabras. Vuélvalas a decir conmigo: justificación, redención, propiciación. Este es el corazón del evangelio, si se quiere. Una vez más: justificación, redención y propiciación. Le voy a dar un poquito de orden. ¿Sabe? La Biblia no me lo habla en un orden para que usted sea ¿cuál es primera? La segunda es consecuencia. Porque uno, por lo menos por mi forma de pensar, soy muy de estructuras. Pero uno de los desafíos al entender el plan de salvación es que no es como una estructura, no es como el paso 1, el paso 2, el paso 3. Hay que comprender la obra completa. Y la manera que se lo quiero enseñar: número 1, redención. Quiero hablar de la palabra redención. ¿Qué es redimir? ¿Qué es redención? Es pagar un rescate por algo o alguien que me pertenece. Cuando la gente va a la casa de empeño y compra algo que dejó, o recompra algo, retoma algo, eso se llama redimir. Sinónimos de la palabra redención: rescatar. Otro sinónimo: restaurar. Es un concepto legal. Se usaba en el mercado de esclavos. Había esclavos y alguien llegaba y compraba a ese esclavo. Tenía que pagar un dinero para que le soltara las cadenas a ese esclavo. Cuando la Biblia dice que Cristo nos redimió, tú y yo hoy tenemos redención a través de la sangre de Cristo. Cristo pagó. Nuestros delitos acarreaban muerte. Nuestros delitos, la consecuencia de nuestros delitos es la muerte espiritual. ¿Cómo puedo yo volver a la vida espiritual? Alguien tiene que pagar. Alguien me tiene que liberar de mi estado de esclavitud, de muerte, de mi condena. Alguien tiene que pagar ese precio. No hay obra, no hay nada que tú y yo podamos hacer para pagar nuestro rescate, porque no se puede pagar con dinero. Entonces lo que dice la Biblia es que Cristo, cuando muere en una cruz, Él toma nuestro lugar de condenación. Él paga por nuestros delitos. Él se pone en nuestro lugar y nos redime. Un ejemplo de lo que es redención bíblico, usted lo va a encontrar cuando el pueblo de Israel está esclavo en Egipto. Estaban esclavos. Y si usted estudia la historia de Israel, No era que fuera un muy buen pueblo, un pueblo ejemplar, un pueblo excelente. Así que ellos estaban condenados a la esclavitud. Y Dios dijo: voy a traer juicio sobre aquella tierra. Pero aquellos que tomen un cordero, lo sacrifiquen y pongan la sangre de ese cordero sobre los dinteles de las puertas, cuando entre la muerte, cuando entre el juicio, entenderá que en esa casa ya alguien pagó. Y yo no entraré a ese lugar para hacer juicio. Al día siguiente, en el pueblo había mucho lamento, mucho luto. Y en la casa de los que habían puesto sangre del cordero en los dinteles, había vida. Y preguntaran simplemente: venga, ¿y a usted no le tocó la muerte? ¿A usted no le tocó el juicio? ¿No le tocó la condenación? Y ellos decían: no, pero es que yo sé que usted no es mejor que yo. Yo usted lo he visto chismosear, yo usted lo he visto echar mentiras, yo usted lo he visto hacer cosas malas, yo usted lo he visto adulterar, lo he visto fornicar. ¿Por qué en su casa no entró el juicio y en el mío sí? Ellos solamente atinaban a decir: lo que pasa es que Dios dijo que el que pusiese sangre en los dinteles de un cordero, ese cordero tomaría mi lugar, y a causa de esa sangre yo sería rescatado, yo sería restaurado, yo sería redimido. Eso significa redimir, rescatar. Eso fue lo que Cristo hizo en la cruz, nos rescató, nos redimió. Segunda palabra, redención. Segunda palabra, propiciación. Hay gente que la escucha y dice: ¿qué es eso de propiciación? No sé qué es eso de propiciación, complicada. La palabra literalmente significa cubrir, satisfacer, apaciguar, aplacar, expiar. Es la misma palabra, expiación, propiciación. Son similares, solo que la una se usa en hebreo, la otra se usa en griego. Aplacar, o mejor, la una se usa más veces, expiar, en el hebreo, aunque también se dice en griego. Significa volver favorable a alguien ante otra persona a nivel legal. Está un juez y mira a alguien culpable y dice: uy, es que este es mucho bandido, usted dice que es malo, y tengo es ira contra usted, me das piedra todo lo que usted hizo. Uno ve las noticias y uno ve esas cosas locas que pasan y a uno se le despierta indignación, ¿no? Estos días estamos con la señora que se hizo una cirugía en un centro de esos medio fraudulentos y no aparece, y uno dice: oiga, pero es que esta gente son, le da uno coraje, muchos bandidos, ¿no? Y cuando uno ve esos videos, cómo la sacan a la pobre cargada, que no se puede ni mover, uno dice: no, esta gente es mala. A uno se le llena de ira. Propiciar es que alguien viniese y me dijera: no, mire, y comenzara a hablarme bien de esas personas que hicieron eso, y comenzara a cubrir sus faltas y a cubrir sus fallas, al punto que cuando yo ya comienzo a mirarlos después de un tiempo, me caen bien, al punto que después yo comienzo a defenderlos, al punto de que ya son mis amigos, ya son de mi familia, porque ellos fueron propiciados, ellos fueron cubiertos, y aquello que un día fue como una vergüenza, un dolor, una rabia, una ira, ahora me producen es placer, me producen es gratitud, me produce es amor, porque ellos están cubiertos. Eso es lo que se llama propiciar, propiciación. Se lo quiero explicar también con un ejemplo bíblico. Hay tres grandes eventos de vergüenza del pueblo de Israel como nación. Usted lo va a leer en la Biblia. El primero de ellos, el pueblo se rebeló en el desierto contra Dios. Se rebelaron mal, armaron sindicato, protesta, casi le echan piedra a Dios. De hecho, la primera línea les quedó pequeña. Se rebelaron porque no tenían comida y le dijeron: Dios, danos de comer, nos sacaste de este desierto para morir. Y hubo una rebeldía fuerte. Dios en su misericordia envió maná. Pero el maná no solamente era una evidencia del amor de Dios, también era una evidencia de la dureza del corazón del pueblo. El maná recordaba ese pueblo desagradecido. Tiempo después Dios les envía la ley y el pueblo le pagó a Dios haciendo un becerro de oro. Cada vez que ellos veían las tablas de la ley que Dios le entregó a Moisés en el monte, recordaban el evento, la vergüenza, cuando todo el pueblo, incluyendo los sacerdotes, Aarón y todos los demás, se desviaron y hicieron un becerro para celebrar fiesta a Jehová. Hicieron fue un acto pagano lleno de idolatría. Esas tablas le recordaban ese día de vergüenza nacional. Y había otro evento. Un día todos se rebelaron contra Moisés y Aarón en el desierto y dijeron: pero ¿por qué ustedes nos tienen que gobernar? Cualquiera de nosotros podemos también oír la voz de Dios. Y se levantó un hombre llamado Coré y lideró una rebelión contra Moisés y contra Aarón. Dios le dijo a Moisés: pon a los líderes de todas las tribus y a cada uno dales una vara. Dejan la vara en el tabernáculo y al día siguiente miren las varas, y la vara que reverdecerá, esa es la vara de la persona que yo he aprobado, y se conoce como la vara de Aarón, porque al día siguiente, a la mañana siguiente, la vara estaba llena de almendras, había reverdecido. La vara de Aarón era un recordatorio de la rebelión del pueblo. Coré y todos los demás murieron, dice que la tierra se los tragó. Qué fuerte. Esos tres eventos, el maná, la ley y la vara de Aarón, recordaban una vergüenza, cómo el pueblo se había rebelado contra Dios. Ahora Dios dijo: tomen esos tres elementos y pónganlos en el arca del pacto, en el lugar santísimo. Allí pusieron, cuando se ilustra, estaban las tablas de la ley, estaba la vara de Aarón que reverdeció y estaba el maná. Y dijo el Señor: a esa arca pónganle una tapa por encima, cúbranlo. Y literalmente el nombre de la tapa de ese cajón se llamaba propiciación o propiciatorio. Digo, pónganle esa tapa y sobre esa tapa derramen sangre. El sacerdote una vez al año entraba y derramaba sangre sobre la tapa, sobre el propiciatorio. Y Dios, ¿cuál era el mensaje? Que eso que un día había sido una vergüenza, Dios lo había cubierto, propiciar, lo había cubierto. Ya eso no era una vergüenza. No era que Dios borrara la historia, era que Dios la transformaba. Quitaba toda vergüenza, quitaba todo dolor, quitaba todo miedo, temor que eso producía. Porque ahora estaba propiciado, ahora estaba cubierto, ahora estaba satisfecha la justicia de Dios. Eso se llama en la Biblia propiciación. Y eso fue lo que hizo Cristo Jesús cuando derramó su sangre sobre nosotros. Nos cubrió con su sangre, nos propició, tapó nuestras vergüenzas. No es que simplemente ya no están, la historia no es que simplemente se olvidó, es que la transformó, la cubrió con su sangre. Te dije, número uno, redención; número dos, propiciación; número tres, justificación. ¿Qué es eso de justificación? La palabra justificar es declarar a alguien justo, santo, limpio, perfecto. Mire, está el esclavo. Entonces lo primero que hace Dios es que lo redime, paga su deuda y lo libera. Número dos, podemos decir que lo propicia, lo cubre de su sangre, de su gracia, y ahora es aceptado. Pero ahora número tres, eso que lo justifica es que lo corona, lo declara justo. ¿Qué es eso de que lo declara justo? Es que dice: ahora yo voy a poner sobre ti toda la justicia, todas las buenas obras que hizo Jesús, todas las buenas, la perfección, la santidad, la justicia de Jesús. Ahora yo te la voy a poner a tu cuenta a favor. Ahora yo la voy a poner sobre ti. Ahora cuando Dios te mira a ti, te va a ver no como el que pecaste, no como el que fallaste, porque ya estás propiciado, ya estás redimido, y además de eso estás justificado. Ahora sobre ti se va a poner en tu cuenta, a favor tuyo, todas las buenas obras que hizo Jesús. Eso es hermoso.
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3: Es para que cuando vengan esos momentos donde digas, ¿por qué a mí si yo amo a Dios? Vamos a leer una carta que el apóstol Pedro, un hombre procesado, un hombre que fue realmente cambiado y transformado por el poder de Dios, le escribe a la iglesia cristiana judía que estaba en Jerusalén y que por causa de su fe fueron expatriados, esparcidos y sacados a Asia Menor, lo que hoy es Turquía. Y ellos tuvieron que dejar todo, no por un sueño para vivir mejor, sino por Cristo, por su fe en el Señor. Y Pedro les escribe esta carta con un mensaje tan especial que yo quiero que tú lo leas conmigo, porque no es solo para ellos, también es para Lake Point Español, aquí los que estamos reunidos. Y los que están listos para escuchar esta palabra, démosle un aplauso al Señor. Y vamos a la palabra. Primera carta de Pedro, capítulo 1, versículo del 1 al 9. Vamos a leer 9 versículos. A lo mejor ninguno de ustedes ha leído 9 versículos en todo un año. You're welcome. Pedro, apóstol de Jesucristo, a los expatriados de la dispersión que están en Ponto, Galacia, Capadocia, Asia, Bitinia. Ojo con esta palabra: elegidos. Quiero que digas esa palabra. Muy bien. Según el previo conocimiento de Dios Padre, por la obra santificadora del Espíritu, para obedecer. ¿Para qué? A Jesucristo, y ser rociados, limpiados con su sangre. Que la gracia y la paz les sean multiplicadas a ustedes. Bendito sea el Dios y Padre de nuestro Señor Jesucristo, quien según su gran misericordia nos ha hecho nacer de nuevo a una esperanza viva, mediante la resurrección de entre los muertos, para obtener una herencia que es incorruptible, inmaculada y que no se marchitará, y que está reservada en los cielos para Lake Point en Español. Parece que ustedes no sé a qué iglesia van. Para Lake Point Español está reservada esta herencia. Alguien diga conmigo: tengo una herencia. Mediante la fe, ustedes son protegidos por el poder de Dios. Alguien crea esa palabra, que este año serás protegido por el poder de Dios, para salvación que está preparada para ser revelada en el último tiempo. Me encanta esto que sigue. En lo cual ustedes se enojan grandemente, se quejan y lloran Se alegran grandemente. Porque nuestra alegría no viene del dinero de la cuenta del banco. Nuestra alegría viene de las promesas que hay en Cristo Jesús para nosotros. Se alegran. Mira lo que sigue. Aunque ahora, por un poco de tiempo, si es necesario, sean... A ver, con el mismo gozo que estaba ahorita leyendo. Afligidos con diversas pruebas. Para que la prueba de la fe de ustedes, más preciosa que el oro que perece, aunque probado por fuego, sea hallada que resulte en alabanza, en gloria y honor en la revelación de Jesucristo, quien sin haber visto, ustedes lo aman. ¿Cuántos están viendo a Jesús ahora? No, usted no lo está viendo, pero lo amamos. No lo vemos físicamente, pero lo amamos. Qué hermoso. Y dice: y a quien ahora no ven, pero en él creen. ¿Cuántos creen en Jesús? Y no solamente eso, se regocijan grandemente con gozo inefable y lleno de gloria, obteniendo como el resultado de su fe la salvación de sus almas. Un aplauso al Señor por la palabra. Vamos, fuerte, fuerte. ¿Sabes? A mí me gusta leer la escritura, como dijo el salmista Luis Fonsi, despacito. Porque cuando la leo despacio, presto atención, le pongo cuidado a cada palabra, a cada frase. Por eso se la he leído de esta manera. Y una de las cosas que quiero resaltar es que la intención del Espíritu Santo a través de Pedro es motivar a la iglesia en medio de sus pruebas y hacerles ver que las pruebas que han y que están viviendo no es por su desobediencia, sino porque han sido escogidos. Y Pedro compara la prueba del corazón y de la fe de nosotros con el oro. Y hay tres palabras que están en el proceso del oro que quiero mencionártelas. En primer lugar, el oro es extraído, se extrae, alguien diga extraer. El oro está metido, escondido en rocas, ríos, minerales, hasta que se descubre. Miles de años enterrado y metido ahí, hasta que viene alguien o una compañía o alguien experto y toma meses o años para poder extraer. Se busca, se esfuerza, se invierte en recursos para sacar un pedacito de oro. ¿Cómo aplica eso en nuestras vidas? Que así como el oro es extraído y es elegido, nosotros hemos sido escogidos porque somos más preciosos que el oro. Y él lo dice en el versículo 1: yo, Pedro, apóstol de Jesucristo, escribo esta carta a ustedes, los elegidos por Dios. Diga conmigo: elegidos. Otra vez. Entonces yo creo que si alguien, algún cristiano de su época que estaba leyendo eso y lee la palabra elegidos y dice: pero esto no se parece a lo que estoy viviendo. Si yo fuera elegido, no estuviera viviendo lo que estoy viviendo. Porque a veces pensamos que Dios nos escoge solo para consentirnos, solo para que nos pasen cosas buenas, pero se nos olvida que Dios azota a los que toma por hijos. Ay, no. Ay, no, Virgen Santísima, no. Escúchame. No quiere decir que Dios castiga a sus hijos. Dios forma a sus hijos. El castigo es para el necio. La formación son para los elegidos. Y así como el oro es elegido y extraído, nosotros también. La otra palabra es la, escucha esto, la otra palabra es la separación. El oro es separado, di conmigo, separado. Es decir, una vez extraído el oro, cuando se saca está mezclado con otros minerales, piedras, cuarzo, granitos, calcita, en ríos mezclados con lodo, arcilla, arena, grava, minerales, toda esa cantidad de metales. Y el oro tiene que ser, ahí lo están viendo en la foto, el oro tiene que ser separado, diga conmigo, separado. Se usa un cianuro que es un químico fuertísimo el cianuro, que separa esos metales y esos elementos para dejar lo que es el oro y separar el oro. ¿Cómo aplica eso a nuestras vidas? Dir conmigo, no solo he sido escogido, pero he sido separado por Dios. Di conmigo, separado. O sea, apartados, versículo 2 dice que por la obra santificadora del Espíritu, para obedecer a Jesucristo, hemos sido separados. Colosenses 1:13 dice que nos sacó, nos trasladó, nos transfirió. Me encanta esto. Nos sacó del reino de las tinieblas y nos trasladó al reino de su amado Hijo. ¡Wow! Hemos sido trasladados. Uno de los textos que a mí me rompe la cabeza es en Éxodo, cuando dice que sacó al pueblo de Israel con brazo fuerte, lo sacó. Israel no estaba pidiendo salir de Egipto, fue Dios que quiso sacar a Israel de Egipto. Lo sacó con brazo fuerte, no fue la capacidad de ellos. Ellos no tenían cómo salir de Egipto. Fue el brazo poderoso de Dios el que los sacó de Egipto. Tú no me puedes negar que si has recibido a Cristo en tu corazón, hay cosas que antes tú hacías que en tus fuerzas no hubieras podido dejar de hacer. Algunos de ustedes, cada vez que veían una mujer, el pescuezo se les volteaba. Te reprendo, Satanás. Pero ahora tus ojos están puestos en Cristo. Antes la ira te controlaba y hasta te mirabas al espejo y peleabas contigo mismo. Hasta el perro te tenía miedo. Pero ahora el Señor te ha trasladado de la oscuridad. Y aunque no eres perfecto, hay una obra que Dios ha hecho en ti. En tus fuerzas no hubieras podido. Ha sido el Señor que te escogió y te separó y dijo: tú eres mío. Muchas personas piensan que la santidad es santurronería y cambian el domingo tono de voz cuando llegan a la iglesia. Dios te bendiga, hermano, aleluya, shalom. ¿Y por qué hablas así? Porque soy santo. No, es santurronería. La santificación empieza cuando Dios dice: yo te separo para mí. Y en respuesta a ese amor, tú te santificas cada día, no solo por mi espíritu, por mi palabra, por mi sangre, por mi nombre. Te he dado todo para que vivas en santificación constante. Pero todo empieza cuando soy separado. Di conmigo: soy elegido, soy separado. Pero el corazón de este mensaje es este: el oro se refina, porque si no, no fuera oro. Ha sido extraído, ha sido separado. Ahora viene lo bueno. Haga así. Y mira que está a su lado y dígale: no se duerma, que lo que viene es candela, dijo Celia Cruz. Escucha. Refinación. Se pone a 1000 grados centígrados de temperatura. Empieza a ser probado ese oro una vez que ha sido extraído y separado. ¿Y qué tiene que ver eso con nosotros? Así como el oro se forja y se mete al fuego, la fe de cada uno de nosotros también es probada a fuego. Pero escucha, cuando entendemos que somos probados porque somos escogidos, todo cobra sentido. Te lo voy a repetir. Cuando entendemos que hemos sido escogidos, todo cobra sentido. Te lo voy a decir de esta manera: eres probado porque eres escogido. Parece que no están convencidos de lo que acabo de decir, por eso se lo voy a repetir. Eres probado porque has sido escogido. Ahora quiero que lo personalices, o sea, dilo a primera persona. Di conmigo: soy probado porque he sido escogido. Entonces, cuando digas:
4: ¿por qué a mí?
3: No sé que si te ha pasado que cuando dices: año 2026, voy a amar a Dios. ¿Cuántos se han propuesto amar a Dios? Levanta la mano que se ha propuesto amar a Dios más. Parece que los demás no. ¿Al diablo es que van a amar o quién van a amar a Dios? Pues mira, solo. ¿Cuántos se han propuesto a orar más este año? ¿Cuántos se han propuesto a estudiar más las escrituras? Ok, escucha. En el momento en que tú decides creer en Cristo y caminar en fe, dos cosas van a pasar. ¿Le digo o no le digo? El diablo se va a enojar.
4: Ay, no, al diablo no hay que enojarlo, porque ese es peligroso. Déjelo tranquilo. No, se va a enojar, porque nuestra lucha no es contra personas, sino contra principados, potestades, gobernadores de las tinieblas, huestes que gobiernan en los lugares celestiales.
3: Pero lo otro es lo que más cuidado tenemos que ponerle. Es que cuando ponemos un pie en crecimiento, el Señor nos dice: bienvenido. Este año voy a formar tu paciencia. Este año voy a formar tu mansedumbre. Hay un buffet y el Señor dice: escoja, mijo. No sé cuántos han orado: Señor, dame paciencia. Había una hermana que oraba y dice: Señor, dame paciencia, pero dámela ya. Y después de que pides por paciencia, vienen situaciones que van a probar tu paciencia. Señor, dame fuerza espiritual. Y vienen pruebas que van a fortalecer el músculo espiritual. Nosotros a veces no somos coherentes con lo que pedimos o queremos. Queremos victorias, pero no queremos guerra. Queremos crecimiento, pero no queremos alzar pesas espirituales. Queremos ser como Cristo, pero en automático, no en proceso. Y así como el oro es forjado, tu fe y la mía son forjadas. Versículos 6 y 7 dice: en lo cual ustedes se regocijan grandemente, aunque ahora, diga esa palabra, ahora. A ver, en portugués, agora. Uy, ya puedo llegar a la casa diciendo, ah, falo portugués, agora. Así como las mujeres, las mamás, las esposas, ahora mismo. Como decía mi mamá, ahorita, ahorita. Algunos están ahí, están en el hoy, en el ahora, y tu ahora no se parece a lo que tú quieres en el futuro. Tu ahora es el fuego. Tu ahora es la prueba, tu ahora es la espera, tu ahora es una enfermedad, tu ahora es una necesidad, tu ahora es una crisis con el marido endemoniado que tienes. Tu ahora es una prueba en tu trabajo, tu ahora es un proceso que no ha terminado, tu ahora es una injusticia que estás viviendo. He venido desde el Houston a decirte: regocíjate grandemente, porque la hora que estás viviendo, aunque sea difícil, hace parte de tu elección. Eres elegido. Y recibe esta palabra. Recibe esta palabra. Di conmigo: Dios no me guarda de las pruebas, pero sí me guarda de la muerte en las pruebas. Aunque ande en el valle de sombra de muerte, no temeré mal alguno, porque tú estarás conmigo. Yo prefiero un valle de sombra con Él que un palacio de riqueza sin Él. Tres palabras, y quiero que levante su mano derecha así como yo la tengo, dedo pulgar, di propósito, pero con vida, con métale el fuá. 1, 2, 3, proceso y provecho. Otra vez, 1, 2, 3, más fuerte. Tenemos que entender que la forja tiene esos tres componentes, y muchos de nosotros queremos obviar, evitar los procesos. Y escucha, muchas veces lo que queremos evitar es lo que Dios quiere usar. Aquella cosa que llevas años haciéndole el quite, no, eso no es el del diablo, el diablo. Dios dice: no, eso es lo que yo quiero usar para llevarte a otro nivel de fe. No huyas, cobarde. Eso no se lo dijo Dios, se lo dije yo. No huyas, dile al que está a tu lado: no le tengas miedo al fuego. No huyas. Diga conmigo: el propósito. ¿Cuál es el propósito de la forja? El propósito es este, mírame a los ojos: probar nuestra fe. Di conmigo: prueba de fe. Versículo 7, para que la prueba de la fe de ustedes sea más preciosa que el oro. La prueba es la palabra en griego, que es la palabra doquimión. No Pokémon, sino doquimión. No me confunda. Ay, Pokémon es bíblico. No, doquimión. ¿Qué significa? Esto me voló la cabeza, Paul. Doquimión, prueba, significa llegar a ser digno de confianza. Me cambió la perspectiva que tenía de las pruebas. Porque yo pensé que la prueba era: me está castigando. Y uno siempre, uno se da látigo. Uno no tiene que decir por mi culpa, y darse con un palo. Pero en el corazón uno está haciéndolo. Porque hice. Y uno empieza a culparse o a culpar a los demás. Pero cuando leí este texto, mis ojos se abrieron y el Señor me habló y me dijo: David, cada vez que seas probado es una oportunidad para que seas hallado digno de confianza ante mí. Cuando el Señor de los talentos premia a los siervos fieles, no les dice: bien, buen siervo inteligente, bien, buen siervo capaz, bien, buen siervo carismático, bien, buen siervo rico, usted tiene plata. No, le dice: bien, buen siervo fiel. La virtud más grande que Dios puede hallar en nosotros es nuestra fidelidad. Y yo estoy parado frente a una iglesia fiel a Dios. Pero también, digan conmigo, prueba es llegar a ser digno de confianza. Pero es una prueba de fe. Es una prueba de fe. Es una prueba de fe. Otra vez, es una prueba de fe. Escucha, esto es hermoso. Cuando tú dices: creo en ti, Señor, Dios dice: ok, vamos a poner en prueba esa declaración. Me río, Janeiro. Cada vez que tú dices: amén, lo reclamo, lo recibo, lo arrebato, Dios dice: muy bien, voy a poner en prueba, a prueba, ese amén. Te lo digo de esta manera, mírame. Muchas de las pruebas que has tenido es porque has creído. Uy, como que me tumbaron. Porque yo pensé que era otra cosa. Yo pensé que cuando decía amén algo, ya, se hacía. Por arte de magia, hecho está. Pero resulta que cuando tú dices amén a algo y lo abrazas por la fe, hay una prueba donde esa fe se tiene que fortalecer. Hello. ¿Sigo o paro? Los dormidos, digan amén. Padre, pruébales la fe, Señor. Ponga su mano así como yo la tengo. Así. Diga conmigo: la fe es una moneda. Uf, muy inteligentes ustedes. De dos caras. Cuando lees Hebreos capítulo 11, te das cuenta que los primeros versículos de ese capítulo habla de aquellos que por la fe lograron. Un lado de la fe, di conmigo esto, un lado de la fe es la fe que logra. Pero el otro lado de la fe es la fe que paga un precio. Cuando lees los últimos versículos de Hebreos capítulo 11, te das cuenta, ojo aquí, que por la misma fe que unos conquistaron reinos, otros fueron atravesados por espada. Por la misma fe que otros taparon boca de leones, estos andaron desnudos y el mundo no era digno de ellos. Entonces ahora vamos a hacer otro ejercicio. A mí me gusta usar las manos. Di conmigo: por la misma fe en Cristo, yo recibo. Y haga así como si estuviera recibiendo lo mejor de lo mejor, porque es una herencia incorruptible que está reservada para usted. Usted que está esperando que su bisabuelo le dé ese terreno allá a 50 metros en Potosí. Usted tiene una herencia en los cielos que no se corrompe, no está reservada para usted. Diga conmigo: por esa fe yo recibo. Y haga así, recíbalo. Pero diga esto: por la misma fe yo entrego. Abraham, te daré una nación que no la podrás contar como estrellas del cielo y como arena del mar, te la daré. Y Abraham creyó esa promesa y la recibió. Y después el Señor le dice: entrégame la promesa que te dije que te iba a dar. ¿Ah? ¿Qué? ¿Te acuerdas que te dije que te iba a dar Isaac? Sí, y gracias, ya me lo diste. Ahora quiero que me lo entregues. Ah, pero entonces, ¿quién lo entiende? Primero tengo que creer para recibir. Y ahora que recibo, tengo que creer para entregar. Sí, Abraham, porque necesitas más fe para entregar que para recibir. Vamos, si le vas a dar un aplauso a él, dáselo fuerte. Di conmigo: el propósito de la forja es probar mi fe. La segunda palabra, el proceso de la forja. Digo, amigo, propósito. A ver, todo la manito. La segunda, proceso. La palabra proceso, la verdad, a casi nadie nos gusta, porque proceso, cuando usted escucha proceso, ¿qué? Espera.
4: ¿Dónde está? En mi proceso.
3: No, no, yo tenía un tío que se llamaba Proceso. No, de verdad. Era un familiar de mi mamá. Se casó con una esposa que se llamaba Teodosia. Yo no quisiera hacer ese matrimonio. Teodosia, ¿aceptas a Proceso como tu esposo? O sea, si yo tuviera un esposo que se llame Proceso, yo me divorcio de Proceso. O le cambio el nombre. Porque no nos gusta la palabra proceso. ¿Cuál es el proceso? ¿De qué se trata el proceso de nuestra fe? Escúchame. En formar nuestro carácter. Me encanta. Léelo. 1, 2, 3. Así como con ánimo, con fe. 1, 2, 3. Versículo 6, en lo cual ustedes se regocijan, carácter, aunque ahora por un poco de tiempo, necesario, diga conmigo, necesario. Esa palabra necesario significa tres cosas: conveniente, obligatorio y preciso. Diga conmigo, obligatorio. En la escuela que yo les dije que hice primaria, como era una escuela de bajos recursos, todos los viernes llegaban a alimentar a los niños que no tenían recursos, incluyéndome a mí. Y llegaba el gobierno a traer una avena asquerosa, Bienestarina. ¿Cuántos son de mi generación que tomaron Bienestarina? Mire, nos alimentaron bien. No sirvió para nada esa Bienestarina. Y recuerdo que llegaban con una olla así y decía la maestra: día de Bienestarina. Yo, no, eso sabe muy feo, ni el diablo se toma eso. Y la maestra de ese tiempo, acuérdense las maestras de ese tiempo, ¿no? Con sus gafas, su collar aquí, sus faldas largas, no son como las maestras de ahora, que uno le da ganas de estudiar, ¿no? Las de eso, uno venía una señora de esas y uno dice, uy, no, qué aburrimiento, y con una regla. De malas, se toma la Bienestarina porque es necesario. Todos los viernes tomando Bienestarina. Y no podía evitar. Escúchame, iglesia. Hay procesos en la vida que aunque sean como Bienestarina, no lo vas a poder evitar. Hay cosas que te van a pasar que tú no lo... Tú no estás diciendo, Padre, Señor, envíame pruebas. Te lo pido con todo mi corazón, envíame problemas. Señor, quiero graduarme de problemas. Entonces, si no lo pide, ¿por qué llegan? Diga conmigo, porque es necesario. Más fuerte. Es necesario para formar nuestro carácter. Entonces, escúchame. Lo que determina es la actitud. Salmo 56 dice, tú, oh Dios, nos has puesto a prueba y nos has purificado como la plata. Me encanta ese versículo. Nos has puesto a prueba, nos has purificado como la plata. Acá el diablo no es Dios muchas veces, la mayoría de veces es Dios. Mira la actitud en el proceso, es clave. Versículo 2 y versículo 5. Tengan por sumo gozo, hermanos míos, Santiago dice en el capítulo 1, cuando se hallen en diversas pruebas. Tengan gozo, diga conmigo, el gozo. Más fuerte, gozo. Porque tu gozo no viene de las pruebas, tu gozo viene del Señor que está contigo. En medio de las pruebas, como dijo Habacuc, aunque la higuera no florezca ni en las vides haya fruto, con todo yo me alegraré en Jehová, el Dios de mis almas. Mírame acá. Cuando Él declara, Él ve que sus vacas están flacas, Él ve que sus cuentas de banco tienen COVID. Él dice, con todo esto, yo me alegraré del Señor. Ahí inmediatamente el Señor le da fuerzas. Y luego dice, Él es el que hace mis pies como de siervas y en mis alturas me hace andar. ¿Sabes qué? A lo mejor no has salido de la prueba por tu actitud. Y tu actitud es lo que te tiene ahí. Pero una vez levantas tus manos en medio del fuego y el gozo del Señor es tu fortaleza, el Señor te dice, you got it, eres promovido, eres fortalecido. He venido a darte esa palabra, este año será un año de promoción para ti en el nombre de Jesús. Pero también, no solamente es eso, sino que Santiago dice, pídale sabiduría, o sea, pídale entendimiento a Dios, entendimiento, diga esa palabra entendimiento. O sea que la clave del proceso del oro es que yo pueda comprender espiritualmente lo que Dios quiere hacer en mi vida. La diferencia de un necio y un sabio es que los dos se equivocan, pero el necio no aprende. Pero el sabio comprende el porqué. Yo siempre le hago una pregunta al Señor cada vez que estoy en una situación así, como medio así. Señor, ¿qué me quieres enseñar? Hazle esa pregunta al Señor. ¿Qué me quieres enseñar? Diga conmigo, mi actitud en el proceso. Pero termino con esto. El resultado, el provecho. Porque la forja tiene un propósito, un proceso y un provecho. Quiere decir un resultado, da frutos. Y el versículo 7 dice, la prueba de fe de ustedes más preciosa que el oro, aunque probado por fuego, sea hallada y dé resultado en alabanza, gloria en la revelación de Jesucristo. Wow, hermoso. Nuestra fe tiene un valor incalculable ante los ojos de Dios. Y quiero que hagas esto conmigo. Pon tu mano aquí derecha, aquí conmigo. Y di conmigo, entre más probada. Sin miedo. Entre más valiosa, más probada. Y entre más probada. Aquí. Entre más valiosa. Y entre más valiosa, más probada. Y entre más probada, más valiosa. Lo que logra el proceso de la forma es extraer la riqueza de nuestra fe. Así como ese oro es extraído en medio de los minerales de las rocas, así en medio de la prueba el Señor extrae la fe y el Señor levanta nuestra fe y nos dice, bien buen siervo fiel. Porque el logro de tu fe no es que todo esté bien y que todo sea tranquilo y de que no haya problemas. No, el logro de nuestra fe es que estemos fortalecidos en el Señor y que nuestra fe brille delante de sus ojos. Pero también es conocerlo a Él. Wow. Es conocerlo a Él. La riqueza de nuestra fe es que le conozcamos más a Jesucristo y que le demos alabanza, gloria y honor. Por eso Job dijo, hablaba lo que no entendía, de oídas te había oído. Mas ahora mis ojos te ven. No fue porque vino un gran predicador y le dijo, mira, conoce a Cristo, así es, así es, así es, así. No, él tenía que experimentarlo. Dios usa el fuego para que le conozcamos más a Él. Mírame. Lo más valioso de tu vida es que conozcas a Jesús. Y el fuego hace que conozcamos su amor, su fidelidad, su ternura, su protección. ¿O me vas a negar que hoy lo conoces más que ayer? Tú lo conoces más que ayer porque Dios ha usado procesos para acercarte a Él y decirte, conóceme, que no hay nadie tan bueno como yo. Y termino. Todos los predicadores dicen, con esto termino. Mínimo 3 veces, pero ya con eso termino. El resultado también es nuestro carácter. Dice, sabiendo que la prueba de fe produce paciencia y la paciencia tenga su perfecto resultado para que sean perfectos, completos, sin que nada les falte. Paciencia, di conmigo paciencia. La palabra en griego es la palabra hupomoneo y la imagen de hupomoneo es un perro que muerde una presa y no la suelta. Ese perro rabioso que usted tiene en la casa, todo endemoniado. Y trate de quitarle ese hueso. Me quita la cabeza primero, pero el hueso no me lo quita. Si me quiere quitar hueso, tiene que decapitarme. Hupomoneo es la paciencia, que significa largura de espíritu, y resistencia es aquel que muerde simbólicamente las promesas del Señor y la fe, y no hay prueba que lo quite de ahí. No hay fuego que le haga cambiar de idea. Está aferrado como perro rabioso a la promesa de Dios. Y dice: soy fiel y seré fiel. Y le voy a creer a Dios. Esperanza contra... ¿Dónde está la gente? Ya iba a decir, ¿dónde está?

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1: Y quiero animarles que como estamos en clase, esta es un aula, y tomen nota. Veo mucha gente con sus libretas y me emocionan porque yo soy de las que tomo muchas notas, ando con mi plumita todo el tiempo. Tomen nota. A lo largo de lo que escuchen hoy, van a oír cosas que probablemente van a ser detonantes a su corazón, que van a lo mejor ser punta de lanza para que usted vaya a explorar no solamente aquí, sino en su casa y en su vida diaria para su sanidad propia. Por eso, a lo largo de esta charla, tengo varias preguntas de autoexamen que yo deseo que usted escriba y conteste lo más rápido posible en su libreta y en sus notas para que puedan procesar luego en casa. Y comienzo con la primera pregunta, y antes de enseñarles la primera pregunta, hay una regla con las preguntas. ¿Atentos? Este es nuestro código de reglas para el autoexamen. No respondas demasiado rápido, así como el papagayo. Tómate un par de segundos en... Ok, esta es la verdad. No edites tu respuesta. No contestes desde lo que sabes que es correcto, sino de tu realidad actual. Y otra cosa, responde con la verdad. Y no tienen que compartirle su respuesta a nadie. Eso no es para mí, es para ti. Así que, como te salió, así escríbelo. Y ahí vas a comenzar a procesar. Vamos con la primera pregunta del día. Tómense un momento y sean completamente honestos. La siguiente diapositiva. Escribe en tu libreta. Si soy completamente honesto, ¿qué área de mi relación con Dios sé que necesita crecer, pero no he querido confrontar? ¿Qué área de mi relación con Dios sé que necesita crecer, pero no he querido confrontar? Y pone una respuesta breve. Usualmente lo primero que surge en tu corazón es la respuesta correcta. Anótalo rapidito. Respira profundo. Y aquí se vale, como estamos aquí en sesión de sanidad interior, aquí se vale de que si se te salen las lágrimas y sientes que sube algo emocional, déjalo salir, no importa, aquí todos tenemos paciencia y todos tenemos alma. Y todas las almas están funcionando, ¿verdad? Ok, muy bien. Vamos a proseguir. Quiero leerles una porción parafraseada, condensada, del capítulo 2 del libro Sanando en el Desierto. No sin antes mostrarle una lámina con una foto, con una microexpresión que fue tomada entre muchas fotos en donde alguien hizo ch-ch-ch-ch-ch-ch-ch. Y entre medio salió esta. Y muestra una microexpresión que denota todo lo que yo estaba pasando cuando, justo antes de ser diagnosticada con una enfermedad de salud mental. Y dice así, Sanando en el Desierto, capítulo 2, discerniendo el viaje de sanidad. Soy una líder cristiana y además tuve pensamientos suicidas. Detente y piensa en esto que te acabo de decir. Si esto te parece chocante, inquietante o francamente increíble, te comprendo. También lo fue para mí. Pero negarse rotundamente a enfrentar una dura verdad no hace que sea menos cierta. Después de que mi hijo y yo casi muriéramos durante el parto, mi manera de lidiar con ese trauma fue la misma que con cualquier otro que había vivido antes. Lo ignoré. Hice todo lo posible para no pensar en eso, pero como suele pasar con el trauma no resuelto, me persiguió durante todo mi segundo embarazo. Para cuando nació Kenzie, mi segunda, estaba exhausta en todo sentido. El cansancio era mucho más profundo y abrumador, y parecía que cuanto más intentaba controlar lo de afuera, más me desgastaba internamente. Por razones que no lograba identificar, me sentía un completo fracaso. Una persistente sensación de tristeza parecía estar sobre mí y me hacía llorar todo.

0: todo el tiempo. Ni siquiera sabía por qué estaba llorando. Entonces me sentí culpable por estar angustiada. No debería sentirme así, pues si Dios me había dado dos hermosos milagros, ¿por qué estaba constantemente tensa y siempre al límite? La ansiedad me acompañaba dondequiera que fuera, así que tampoco podía dormir. Estaba tratando de sobrevivir. A veces me encerraba en el baño, perdón, día tras día, momento tras momento, pero las apariencias no eran la realidad. Estaba herida, agotada y sin reservas, tanto en el corazón, la mente, el alma y el cuerpo. Cuando la gente venía de visita, a veces me encerraba en el baño para que nadie pudiera verme. Me las arreglé para reunir toda la fuerza posible y poner una fachada frente a mi familia y amigos, apenas lo suficiente para ocultar la verdad. Hasta que mi partera me enfrentó amablemente. Llegué a mi última cita 6 semanas después del nacimiento de mi hija. Físicamente todo estaba bien, pero después de llenar mi expediente, se sentó a mi lado y me hizo 2 preguntas que cambiaron mi vida. ¿Cómo está tu corazón? ¿Qué está pasando dentro de ti? No pude esconderme más. Le conté todo y ella lloró conmigo. Alguien finalmente me había dado el mejor regalo para la confesión: permiso, espacio, compasión y seguridad. Tras mi desahogo, dijo suavemente: tienes depresión posparto y es severa, pero hay una salida. Me entregó la tarjeta de una terapeuta. Previamente a esta conversación, jamás hubiera considerado ir a un terapeuta. Pensé que la terapia era para otras personas, no para mí. Se suponía que debía ser más fuerte y aguantar la presión. Sin embargo, sabía que no había llegado muy lejos. Fue en ese proceso que entendí algo que jamás había querido aceptar. Los pensamientos suicidas son un síntoma de depresión. En los meses posteriores al nacimiento de mi segundo bebé, comencé a luchar con la idea real de vivir mañana. No fue algo que ocurrió de la noche a la mañana, se colaron sigilosamente. Luego se intensificaron y parecía haber llegado a un punto en el que simplemente ya no le encontraba sentido a la vida. Esta no era la primera vez. La muerte de mi padre cuando yo era niña fue un punto de quiebre traumático. Falleció por complicaciones relacionadas con el alcoholismo y el abuso de drogas cuando yo tenía solo 6 años. Al año siguiente nos mudamos a Puerto Rico. A pesar de lo hermosa que era la isla, en mi corazón no lo sentía como un hogar. Luego pasé de ser una niña acosada por mi aspecto físico a una joven que buscaba llenar vacíos emocionales en relaciones poco saludables. Cuando esa relación se rompió, yo me rompí con ella. Esa doble vida me golpeó hasta tocar el fondo, hasta llegar a estar profundamente deprimida y con pensamientos suicidas. Y le hice a Dios una petición desesperada. Y Él, como siempre, se me reveló. Pero lo que no sabía era que los traumas de mi infancia y juventud fueron terreno fértil para la formación de un trastorno de salud mental. Mi enfermedad había evolucionado con el tiempo hasta casi ser demasiado tarde. Pero hay una salida. Las palabras de mi partera resonaban en mi mente. Me habían diagnosticado depresión. Tenía una enfermedad mental. Por un lado me sentía reticente. Por el otro, tenía frente a mí la verdad. Y ahora era mi turno de practicar el discernimiento. Quiero ir al segundo momento de reflexión y de autoexamen después de lo que escucharon. Escriban, si son completamente honestos, ¿qué parte de mi vida estoy sobrellevando, pero sé en el fondo que necesito sanar? ¿Qué parte de mi vida estoy sobrellevando, pero sé en el fondo que necesito sanar? No lo analices mucho, nómbralo y escríbelo. Ahora quiero llevarlos a un poquito de estadísticas. A mí mis amigos me llaman Cristipedia. Porque yo sé datos que no vienen al caso para nada. Pero como yo tengo TDAH, tengo el superpoder del sobreenfoque. Y cuando algo me interesa, aunque sea un disparate, yo me voy a hiperenfocar y voy a investigar todo lo que hay que saber acerca de ese tema. Gracias a Dios, el Señor me ha dado un norte y ahora puedo utilizar ese superpoder del hiperenfoque para hacer mis búsquedas profundas acerca de la salud mental en comunidades de fe. Y quiero compartirles algunas de esas estadísticas. Número uno. Más de 700.000 personas mueren al año por suicidio. Eso significa que cada 40 segundos alguien se quita la vida en el mundo. ¿Cuántos minutos llevamos nosotros aquí? Haga la cuenta de cuántas personas se han quitado la vida por sus propias manos. Es una situación alarmante, lo sé. Y eso no está lejos de nosotros, no estamos hablando de algo que está allá afuera, está más cerca de lo que nosotros pensamos. Personas que aman a Dios, personas que sirven, personas que se ven lindas y normal por fuera, pero están luchando por dentro en silencio. Y hay estadísticas acerca de esto que tocan directamente nosotros en comunidades de fe. La próxima, 68% según un estudio de Lifeway Research, 68% de las personas dicen que se sienten bienvenidas o seguras yendo a un lugar de fe si estuvieran luchando con una enfermedad mental. ¿Qué significa esto? Que cuando las personas sufren, saben que dentro de la casa de Dios hay respuesta, o al menos debería haberla. Y usualmente cuando una persona cae en una crisis, va primero a su líder espiritual. Va primero a la iglesia, va primero a donde el pastor, va primero a donde el diácono, a donde su líder. Van buscando lo que su espíritu sabe ser la respuesta que viene de Dios. Y buscan al representante de Dios más cercano que está en su vida. Eso es algo muy normal. Vemos que todos nosotros cuando sufrimos, así sea que nos dimos en el dedo chiquito del pie, ¡ay Dios! Es automático que vamos a buscar la respuesta en Dios cuando estamos sufriendo. Nuestro espíritu lo sabe bien. Ahora, hay otras dos estadísticas que es donde yo entiendo que está el problema de nuestra generación. 27% de las iglesias, nada más. Eso es un cuarto de las iglesias. Se siente que están preparadas con un plan para poder ayudar y apoyar personas que están enfrentando una crisis en su salud mental. Sin embargo, mientras que 27% lo están y están preparadas, 80% de los pastores piensan que están preparados para apoyar cuando realmente no lo están. Entonces, esto no es un problema de soluciones, es un problema de conocimiento dislocado. Pensamos que estamos listos. Y cuando vienen las personas a nosotros para pedirnos la ayuda que necesitan, nos damos cuenta en el momento de la crisis que no estamos preparados. Es como la persona que piensa que tiene suficiente en su casa para alimentar al vecindario para la fiesta de barrio. Y cuando le llega todo el mundo a la casa a comer, se da cuenta que solo tiene un saquito de arroz y un saquito de frijoles. ¿Sí? ¿Me entienden lo que les estoy diciendo? Nuestros recursos están escasos, pero pensamos que tenemos la alacena llena de soluciones. Pero eso es exactamente la misión que el Señor nos está encomendando a nuestra generación. Que nos preparemos para que la crisis no nos sorprenda, sino que nosotros sorprendamos a la crisis con soluciones. ¿Amén? Tercer momento de reflexión. Anoten en su diario. A la luz de la realidad, si soy completamente honesto, ¿en qué lugar me encuentro yo dentro de lo que acabo de escuchar? Piensen, ¿soy de esos que están luchando en silencio? ¿Soy de esos que quiere ayudar pero no tengo recursos? ¿Soy alguien que no ha sabido reconocer el dolor ni en mí ni en otros? Tengo los deseos, pero no estoy equipado. Tengo la necesidad, pero no sé dónde conseguir la ayuda. ¿Dónde estoy? También puedes estar en las dos categorías. Y recuerda, no edites tu respuesta, simplemente escribe lo que te sale. Muy bien. Ahora vayamos a lo que nos dice la palabra de Dios. Porque sí hay problemáticas y sí hay situaciones en nuestro mundo y en el mundo tendremos aflicción, pero dice la Escritura, pero confía porque ya yo he vencido al mundo. Es decir, vuelve a la verdad por encima de la realidad. ¿Cuál es la verdad? Vamos a Lucas 10. El capítulo 10 del Evangelio de Lucas es un capítulo rico en conocimiento práctico. Específicamente en el verso 25 comienza relatando, y lo pueden mirar ahí en pantalla, cuando un experto de la ley, impulsadito por los fariseos, que eran medios malintencionados, se le acercan a Jesús como para tratar de hacerlo tropezar con sus palabras. Yo me imagino que ellos eran como los clickbaiters de aquel tiempo, los haters de redes sociales, pero de aquel tiempo, que nada más van a agarrar una que otra palabrita fuera de contexto para decir, tú oíste lo que dijo ese sinvergüenza hereje. Me imagino que será la misma intención de su corazón. Vamos a preguntarle a este que nos diga algo que se salga de la verdad para finalmente acabar con él. Y el experto de la ley le dice, rabino, tú, oh gran maestro, ¿qué tenemos que hacer para heredar la vida eterna? ¿Qué tenemos que hacer para llegar al más allá con éxito? Y me encanta el ánimo de Jesús, porque Jesús era, mira, si Jesús fuera pelotero, las sacaba del parque todas. Porque mira que él sabía cómo responder. Él sabía, en inglés le dicen, he knew how to match the energy. Él sabía cómo darte lo que tú le estabas dando a él. Y él le responde, bueno, pero ustedes no son los más, en Puerto Rico decimos los más caracachimbas. Ustedes no son los caballotes. Ustedes no son los que saben de la ley. ¿Cómo lo leen ustedes, grandes maestros de la ley? Díganme, por favor. Inmediatamente recitan que el tesoro que salió del desierto cuando los israelitas entraron a la tierra prometida. Amarás al Señor tu Dios con todo tu corazón y con toda tu alma y con toda tu mente y con todas tus fuerzas. Podemos ir a la próxima. Y amarás a tu prójimo como a ti mismo. ¡Wow! Próxima diapositiva. Y Jesús le responde, me lo imagino así. Esto han respondido bien. A mí me gusta imaginar que dentro de la mente de Cristo estaba diciendo, por fin. Pero lo más que me sorprende, y era parte de la escritura que yo había obviado y no me había percatado por muchos años en mi caminar con Cristo, y me di cuenta en mi proceso, esa última frase que dice, haz esto y vivirás. Fíjate que la pregunta inicial fue, ¿cómo podemos heredar la vida eterna? Allá, el más allá, cuando todo pase. Cuando escapemos de este mundo cruel, ¿cómo llegamos allá? Pero el Señor se lo devuelve al aquí y ahora. Haz esto y vivirás ahora, aquí, con mi definición de vida, que es vida abundante. Es decir, el fundamento de nuestra vida, la premisa de la cual parte nuestra existencia de vida abundante que Dios nos promete, es amarás al Señor tu Dios con todo tu corazón, con toda tu alma, con toda tu mente y con todas tus fuerzas, y amarás a tu prójimo como a ti mismo. Lo que no nos dice la Escritura, pero está implicado en el proceso, que para poder entenderlo tienes que atravesarlo, es que el acto de amor propio más grande y más completo y más perfecto que puedes cometer con contigo mismo es hacer el trabajo necesario para sanar el alma, el corazón, la mente y las fuerzas y sacar los escombros del pasado para que Jesús ocupe el 100% de ese espacio. Amén. Haz esto y vivirás. siguiente pregunta para ustedes. Anoten. Si Jesús describe la vida como amar a Dios con todo, ¿qué área de mi vida revela que aún no estoy viviendo plenamente para Él? ¿Qué área de mi vida revela que aún no estoy viviendo plenamente para Él? Y anota tu respuesta. No respondas lo correcto, responde tu realidad actual. Y pasemos entonces a, ¿cuáles son esos cuatro elementos que menciona Lucas 10 y varias otras partes de la Biblia? Comencemos por el corazón. Este es el diseño divino que nos da Dios para vivir una vida plena. Número uno, corazón. El corazón es nuestro mundo emocional. Del corazón sale aquella información llamada emociones que nos ayuda como una brújula a poder navegar nuestra experiencia humana. La palabra del Señor dice, engañoso es el corazón más que todas las cosas. ¿Quién lo conocerá? ¿Qué significa eso? No nos podemos dejar llevar por nuestras emociones. Porque hoy sentimos alegría, mañana sentimos tristeza, al otro día sentimos coraje, al otro día sentimos sorpresa, al otro día sentimos disgusto, al otro día sentimos miedo. No sabemos en dónde vamos a estar. ¿Por qué? Porque las emociones simplemente son una respuesta del corazón y del cuerpo a diferentes experiencias que enfrentamos en la vida. ¿Sí o no? ¿O a poco usted es así como un robot? Yo he visto gente que están felices y contentos que salieron de la iglesia y están así, aleluya, gloria a Dios. ¡Wow, qué poderoso! Estuvo Cristina de Clario ahí con nosotros adorando al Señor. Y salen en un trancón de aquí de Bogotá, de esos sabrositos. Y el gozo milagrosamente se le tornó en ira. Pero como ustedes son colombianos, es en Puerto Rico que nosotros tenemos una ira así como explosiva. Aquí yo he notado que en Bogotá es un poquito más pasivo-agresiva. En donde a lo mejor no te dicen tus par de palabrotas, pero te dicen, ¡hágale! Y ya más nada, no te dijeron nada, pero es suficiente. Sí, de buenas a primeras nuestras emociones nos van a tirar de un lado para otro. No podemos regir nuestra vida por nuestras emociones. Tenemos que regir nuestras emociones de acuerdo al propósito de nuestra vida, que es experimentar la bondad de Dios en la tierra de los vivientes. La emoción es, diga conmigo, información. Nada más, es información. Siguiente elemento, la mente. Esa de la que no nos gusta hablar, pero es ese pequeño timón que quiere regir nuestras acciones, pero que no tenemos control sobre los pensamientos que albergamos en nuestra mente. Nuestra mente es nuestros pensamientos y nuestras narrativas internas. ¿Y por qué es importante entender nuestra mente? Sencillo. Porque de los pensamientos que albergamos y multiplicamos en nuestro cerebro, hacemos literalmente puentes dentro de nuestro cerebro que se hacen físicos y se vuelven parte de nuestro ADN. Y vienen para quedarse. Aunque sí hay maneras de romper patrones viejos y reemplazarlos con pensamientos nuevos. Ese es otro masterclass. Pero nuestros pensamientos son importantes, ¿por qué? Porque el pensamiento que tú abrazas se convierte en una costumbre. Y la costumbre que tú repites se convierte en una acción. Y la acción que tú repites se convierte en lo que rige tu propósito. Y te ayuda a llegar a Dios o te impide llegar a Dios. Todo depende y todo comienza con un pensamiento. Por eso es importante dejar que el Espíritu Santo, el Espíritu de verdad, sea el que maneje, guíe e inspire tus pensamientos. La Biblia lo dice. Todo lo bueno, todo lo puro, todo lo honesto, todo lo amable, todo lo justo, Si hay virtud alguna, si hay algo digno de pensar, en esto pensad. También dice, tú guardarás en completa paz aquel cuyo pensamiento en ti persevera. Fíjense que no dice cuya fe, fíjense que no dice su oración, fíjense que no dice su prédica. Dice, cuyo pensamiento en ti persevera. ¿Quieres paz? ¿Qué estás pensando? ¿Tus pensamientos están en el problema o están en aquel que puede solucionar el problema? ¿Tus pensamientos están en el pasado o en el futuro brillante que Dios tiene para ti? ¿Me están siguiendo? Muy bien, el próximo. Fuerzas. Nosotros pensamos que las fuerzas son eso. El Señor me fortalece, aleluya. Pero nuestras fuerzas van mucho más allá. En la escritura de Lucas 10 y donde habla acerca del Shema, la palabra original para fuerzas es nuestra fortitud física y también nuestras capacidades, no solamente las actuales, sino a donde podamos llegar, el potencial que tenemos de hacernos más fuertes. Es decir, si tú ves a un hombre que es alto, pero está bien gordito, y a lo mejor no tiene mucha fuerza muscular porque la masa la tiene en otro lado. Cuando el Señor habla de fuerzas, el Señor no lo mira con la fuerza actual que tiene. El Señor lo mira con la capacidad de que sea un enorme, grande, musculoso, fuerte, que puede levantar un carro sobre su cabeza si se determina. Porque Dios no nos ve con nuestro estado actual. Dios nos ve a lo que Él diseñó para nosotros y la plenitud de nuestras capacidades. Eso es fuerzas. O sea, no es solamente adorar y amar a Dios con el cuidado físico, que es lo básico. Comer bien, hidratarte bien, dormir bien, relajarte un poquito cuando estás estresado. Es también a donde puedes llegar si pones manos a la obra para ensanchar tu fuerza. Hay muchas personas, y esto es personal y no está en mis notas, pero yo he visto tantos cristianos que critican a la gente que hacen fitness cristiano. Es como que, uy, ¿por qué se viste así? Uy, ¿por qué tiene que estar enseñando el cuerpo? Uy, que es el espíritu de Grecia. Esa gente está amando al Señor con todas sus fuerzas. En cambio, están detrás ahí de la computadora y del teléfono comiéndose una hamburguesa doble carne, doble queso, con todas las salsas grasosas que se puedan imaginar. Se comen el chicharrón 4 veces en un día. Y antes de dormir, se comen la bandeja paisa con todo. Y las arterias así, ayúdame, está lleno. ¿Quién está amando al Señor más? Sí me estoy explicando. Sí me están siguiendo. O está el que está metido hasta las 3 de la mañana scrolling y está robándole a su cuerpo preciadas horas de sueño, que están dañando sus neuronas, que no va a poder reparar después, y están acortándose años de vida que Dios nos dio para poder cumplir su propósito en la tierra, y por descuidar nuestro cuerpo y nuestras fuerzas no vamos a llegar al punto que Dios quería que llegáramos. Ahora, muy importante, nosotros que somos espirituales, la palabra del Señor dice, ustedes que son espirituales, si alguno cae entre ustedes, levántenlo y restáurenle pues con mansedumbre, teniendo en cuenta que pudieran ser ustedes los que estén caídos. Si somos realmente espirituales, sabemos restaurar a otros con un espíritu manso. ¿Qué significa la mansedumbre? Que calladito te ves más bonito. Que cuando tengas una opinión, te la vas a guardar en el bolsillo para otro día. Y vas a poner manos a la obra a levantar y restaurar. Nada más. Vamos a lo próximo. Cuando una de estas cuatro dimensiones no está en balance, y lo mencionamos hace un rato brevemente en la entrevista, esto no significa que estamos dejando de amar a Dios. Es simplemente que no hemos aprendido el cuidado adecuado para mantenerlas en equilibrio. Y entonces comenzamos no a vivir, sino a sobrevivir. Y esto se ve así. Personas que aman a Dios con todo su corazón, que quieren más de Dios, pero están totalmente luchando en silencio con un asunto que se les parece muy grande como para compartirlo con otros. O con ansiedad, depresión, trauma y otras luchas que viven en silencio. La pregunta no es si aman a Dios. Eso es lo de menos. La pregunta es, ¿están equipados para vivir como personas integradas, para amar a Dios con todo? Amar a Dios versus amar a Dios con todo. Pero ¿cómo amas a Dios con todo si el espacio del todo ya está ocupado por otra cosa? Déjenme hacerles una ilustración. Aquí tengo un materialcito que me traje de mi casa. Gracias. Voy a tratar de hablar en el micrófono aquí. ¿Sí me escuchan?
1: Sí.
0: Ok, imagínense que en el momento de la creación, Padre, Hijo, Espíritu Santo, dijo, hagamos al hombre de la tierra. Y vamos a darle un cuerpo. Ahí está. Un alma. Ahí está. Un corazón. Ahí está. Y una mente. ¡Wow! Obra maestra. ¡Qué bonito! Hola, Adán. ¿Cómo estás, Adán? Estás lindo, Adán. Y después de hacer ese estuche con todo el equipo necesario para poder ser semejante a Dios, toma la esencia. Y agarrando la esencia, pone el aliento de vida. El ruaj de Dios. El aliento de la misma boca del Padre. ¿Qué es lo que nosotros venimos a traer a este mundo? Es lo que hace a la gente llorar cuando un niño nace. Que no te puedes explicar. Yo no sé ustedes, pero yo veo el nacimiento de un hijo de así en película. Y... cosa más bella. Pero es porque el ruaj de Dios, el aliento de vida, se manifestó en una persona más y ha venido al mundo para iluminar el mundo que está en tinieblas. Ahí está. Muy bonito. Esa luz de Dios, acompañado por dones específicos de esa persona, por una personalidad única, un pedacito del corazón de Dios aquí en la tierra. Ahí está. Listo para entregar la luz de Dios al mundo. Si ustedes observan a un niño, los niños están todo el tiempo sonriendo, todo el tiempo contentos y gozosos. Esa inocencia de los niños es tan sagrada, es efecto del ruaj de Dios. Pero llegan momentos en donde viene el trauma, en donde viene el dolor, en donde vienen las decepciones. Y cuando el alma, el corazón, la mente y las fuerzas están estables, ese ruaj permanece en equilibrio. Pero cuando viene un asunto en donde decimos, nah, no voy a cuidar de mis emociones así tan. No voy a atender mis heridas. Sí, me hicieron mucho daño y pasé un trauma en mi niñez, pero no lo voy a revisitar porque yo no quiero volver a ese dolor para allá atrás. Y se afloja la pata del corazón. Se afloja la pata del alma, se afloja la pata del cuerpo. Las adversidades van a seguir viniendo, ¿sí o no? Muchas son las aflicciones del justo, dice la Biblia, pero de todas ellas le librará el Señor. Pero ¿qué pasa si la plataforma que Dios te dio para soportar esas adversidades no está completa? Va a venir el primer... ¡Ay! ¿Y qué pasó con la luz? ¿Colapsó? ¿Dejó de estar encendida? No. ¿Pero está en el lugar para que todos puedan recibir su bendición? No. De ahí viene este asunto que vemos en nuestra generación de la problemática de líderes que colapsan. De personas que admiramos, que abren la boca y no sale la verdad de Dios. Del pastor que cayó. Del artista que desistió de la fe y se fue a practicar otra religión extraña. Del hermano de la iglesia que llegó medio volteado y te dijo un par de palabras ofensivas porque vino desde su herida. Porque gente herida hiere gente. Pero gente sana, sanan gente. Ahora, podemos mirar un escenario como este y decir, ay, ahora, ahí se queda. Ahí era donde estaba yo. ¿Y yo cómo arreglo esta situación? Yo no tengo la herramienta para arreglar esta situación. No sé cómo se hace. Pero cuando pedimos ayuda, Dios nos brinda su mano. Y a veces nos brinda su mano sobrenaturalmente y crea unos milagros instantáneos. Sí, Dios puede sanar la mente instantáneamente. Yo lo he visto. Pero a veces toca a alguien que ha pasado por el mismo desierto que pasaste tú. Y le dice, hey, mira, allá hay otro que está allá. Enséñale el farolito para que puedan encontrar el camino. Entonces viene el Señor y utiliza esa mano. Ven, vamos a levantar, vamos a identificar. ¿Dónde... ¿Cuál es la pata que estaba mala? Esta, vamos a ver, no, esta está estable. Vamos a, esta, no, esta está bien. Mira, aquí está. Sea cual sea la pata, sea cual sea el elemento de nuestro ser que estaba en colapso, hay remedio. Porque en el Señor todo lo que se rompe puede ser restaurado. Estamos hablando del Dios que hizo de la nada un universo. Y a veces en el proceso te tiene que voltear pata para arriba. Conmigo lo hizo. Yo no sabía ni dónde era la mañana ni la noche. Y a veces me sentía como que esto no me gusta, Señor. Y el Señor ahí apretando tuerca. Sí, se te aflojaron las patitas. Pero ahora están más apretadas que antes. Bien, pasaste por el desierto. Imagínense cómo estaba yo, que yo tenía tres patas que no servían para nada. Mucho duré sin colapsar. Mucho la gracia de Dios me alcanzó. Que por su gracia, con el quebranto que yo tenía, me usó para bendecir a otros. Cuando habían veces que en mi ignorancia debió haberme partido por la mitad con un rayo. Porque a veces nuestra ignorancia es atrevida. Pero Dios tiene gracia aún para nuestros momentos de ignorancia. Y hay remedio. Pasar por el desierto no es para morir. Nuestro viaje por el desierto es un aprendizaje del vivir. Es donde aprendemos realmente que lo que importa no es lo que hacemos para Dios, no es cuántos seguidores tengamos, no es cuánta gente nos sigue, cuánta gente tengamos en nuestro estudio bíblico. No, nada de eso importa, porque nada de eso nos vamos a llevar al cielo. ¿Saben qué nos vamos a llevar al cielo? El amor que tuvimos con el Señor. ¿Y cómo se reflejó ese amor hacia los demás en su nombre? Tengo una confesión personal. Pero antes de esa confesión personal, quiero ir al próximo momento de autoexamen. ¿Están listos para la próxima pregunta? Escriban en su diario. Si este es el diseño para mi vida, ¿estoy realmente equipado para vivirlo? ¿O solo he aprendido a sobrevivir? ¿Estoy viviendo o solo sobreviviendo? ¿Tengo una patita que no me está ayudando a llegar a la vida plena? ¿Cuál es? ¿El ruaj de Dios se ve en mi vida? ¿O está siendo opacado por los dolores de mi pasado? Próxima diapositiva. Quiero contarles una historia. Aquí ven un tallito que está saliendo de la arena. A veces estamos atravesando por el desierto y pensamos, tenemos que salir del desierto para poder dar fruto. Podemos pensar que lo único que hay para nosotros cuando estamos en proceso es que estamos todos secos y no damos nada. No, hay cosas que crecen en el desierto. Cuando yo estaba atravesando mi desierto, ya iba por la mitad del desierto. Estaba dando pasos hacia adelante, había adquirido mucha libertad hasta ese momento, pero todavía me faltaba camino para poder entrar en la integridad que Dios quería para mí. Y en medio de ese proceso, ya yo había confesado al mundo, ya yo le había pasado a todo el mundo mi información personal, ya le había dicho, estoy pasando por esto y esto y esto y esto y esto y esto, y esto. No me juzguen, oren por mí, muchas gracias. Y comenzaron la gente a escribirme y a decirme, wow, yo quiero esa ayuda. Conéctame con alguien porque reconozco a través de tu historia que necesito ayuda, necesito hablar con alguien. Y yo a decirle, ajá, no conozco a nadie, pero dame 48 horas y te consigo a alguien. No te mates en las próximas 48 horas, por favor, no cometas una locura. Dame 2 días y yo te consigo a alguien. Y me estaba ocurriendo con personas de alto perfil. Y yo a llamar como una absoluta loca a todo el mundo que yo podía conocer en el país en donde vivías. ¿Dónde vives tú? ¿Cuál es tu dirección? Ok, déjame llamar a esta otra ciudad. Oye, tú puedes llegar mañana a la ciudad tal. Yo te envío el boleto, te envío el pasaje para que tú vayas y puedas hablar. Pero ya conseguí a alguien. Pero... Y en ese vaivén, les confieso que empecé a sentirme un poco agotada, porque estamos hablando de una mujer que tiene mil cascos que ponerse todos los días. Soy esposa, soy mamá, eso nada más son 3 trabajos a tiempo completo, porque son 3 seres humanos a quien yo me debo. ¿Sí o no, Carlito? Nuestros hijos son intensos. Son 2, pero valen por 20. Aparte de eso, empresaria, aparte de eso, ministro a tiempo completo, aparte de eso, productora, aparte de eso, liderando entidades sin fines de lucro para ayudar gente, aparte de eso, hermana, hija, amiga, confidente. Cuando uno menos se lo espera, todo el mundo sale a pedirle consejos a uno, y si uno no le contesta, ya usted sabe cómo se vuelve. Es tanta la cosa. Y encima yo estar llamando y siendo como una agencia de salud mental para conectar a este con lo otro. Y le dije al Señor, Señor, ¿pero cómo es posible que en esta era que vivimos con tantos recursos no haya un lugar en donde yo pueda enviar a esta gente y yo pueda confiar de que se van a encontrar con un consejero, con un terapeuta lleno del Espíritu Santo, que pueda ministrar, que pueda orar, que sepa Biblia, que no vaya a traer una vaina de esa humanista nueva era, que lo vaya a enredar más de lo que estaban cuando llegaron? Porque sí existen. Hay terapeutas que necesitan terapeuta. Just saying. ¿Dónde está ese lugar maravilloso para nuestra generación? Y el Espíritu Santo en medio de ellos, yo estaba como las niñas estas que se van a quejar con el papá. Ay, pero ¿y dónde está? Yo no lo encuentro. Y el Espíritu Santo en un momento de eso, porque nuestros diálogos míos del Espíritu Santo son muy jocosos a veces. Y me dijo, hija, sí, padre, ¿quién te dijo que te llamé a encontrarlo? Y ajá, que no entiendo, ¿qué me estás diciendo? Es que no te llamé a encontrarlo, te llamé a construirlo. Ese es el fruto de tu desierto. Y empiezan las objeciones. Papá, pero es que yo no soy psicóloga. Yo no sé bregar con gente, señor. ¿Te acuerdas que yo tengo TDAH? Que aunque yo tenga mucho interés de sentarme por una hora en sesión con alguien, yo me voy a distraer. ¿Y si se suicidan porque me distraje? ¿Qué hago? Y el Señor me dijo una frase que la anoté y la cargo conmigo para todas partes, porque Dios no llama al cualificado. Él llama al que dice sí, Señor. Y Él cualifica al que dice sí, Señor. Entonces yo tenía mis panecillos y mis peces. Y dije, bueno, lo único que tengo es una experiencia y lo único que soy es un testigo. Si tú me ayudas, vamos a construirlo. Y Él me dijo, habita en mí y yo proveeré para ti. No te preocupes, no te afanes, no esté ansiosa. Habita en mí y yo proveeré para ti. Me lo dijo en inglés. You abide and I provide. Y yo dije, ah, bueno, si es así es fácil. Y hice lo que sé hacer, rendirme en los pies del Señor. Buscar su corazón. Y a medida que yo me rendía a los pies del Señor y seguía mi proceso de desierto, el Señor empezó a proveer. Gente comenzaron a venir a mí de diferentes países del mundo a decirme, el Señor me dijo que tú tienes un plan para la salud mental y yo quiero ser alguien que lo respalde. Ok. El Señor me dijo que sembrara $100,000 en tu ministerio sin fines de lucro para ayudar a las mentes de esta generación. Yo, ok. El Señor me dijo que te ayudara con la administración y con los voluntarios. Ok. ¿Cuánto largo, corto? Hoy existe algo que se llama Soul Share Health, en donde compartimos el corazón, compartimos el alma y compartimos salud. Mírate. Mírate. Ahí estás. Y piensa en tu vida ahora mismo. Así es como Dios te ve. Completo, sano, íntegro, una plataforma en equilibrio para cargar la gloria de Dios. Y quiero que te quedes con esto. No fuimos llamados a simplemente sobrevivir en la vida. Fuimos diseñados para vivir plenamente dentro del plan de Dios para nosotros. Y Jesús lo dejó claro y se lo repito. Amarás al Señor tu Dios con todo tu corazón y con toda tu alma y con toda tu mente y con todas tus fuerzas. Y luego dijo, haz esto y vivirás. Esto significa que la vida que Jesús describe no es fragmentada. Es integrada. Es el conjunto de cuatro partes sanadas por su gracia para poder llevar la luz de Dios a todo el que nos rodea. Y cuando una persona comienza a ser sanada de manera integral, la vida se sostiene. La luz permanece firme. Se deja de sobrevivir y se comienza a vivir. Y ahora la pregunta ya no es si esto es verdad. Ya podemos ver. Hemos ido a lo largo de la palabra y vemos si esto es verdad. Y también es una situación real. La pregunta es, ¿qué vamos a hacer con esto? ¿Qué vas a hacer con el depósito de sabiduría que el Señor me dio a mí en mi proceso que yo te he compartido a ti en esta tarde? ¿Vas a dejarlo escrito en tu libreta y nada más? o vas a poner manos a la obra para poder entrar en un equilibrio divino dentro del diseño de Dios para tu vida, para vivir una vida plena. Porque cada uno de nosotros va a tener que decidir si seguimos viviendo por inercia, a donde nos lleve el viento, y cuando lleguemos al cielo y nos pregunten, ¿viviste? Y digas, no, solo sobreviví. O si respondemos a la invitación y comenzamos a aprender a sanar. Si dejamos que el cirujano por excelencia opere en nuestra vida para eliminar esos dolores que tanto nos molestan. Y pasar por el proceso duro de extirpar lo que no nos corresponde. Pero al final de la recuperación ya no tendremos que sufrir más de esos dolores del antaño. Yo creo que podemos comenzar hoy. ¿Qué ustedes creen? Y yo oro que cuando miremos hacia atrás y recordemos este momento, 19 de marzo a las 10:39 de la mañana en Bogotá, Colombia, no lo veamos como una charla más, sino como un momento en el que decidimos poner manos a la obra. Y creo que si hacemos esto, no solo vamos a ver vidas transformadas, sino que vamos a ver una iglesia, una novia de Cristo sana, preparada para recibir a su Señor. Y cuando estemos en las bodas del Cordero, celebrando y recordando todo lo que hemos vencido, vamos a mirar este día y vamos a decir, ese fue el día en donde todo giró en nuestro favor. Ese fue el día en donde encontramos la vida plena. Ese fue el día en que el Señor comenzó una obra de sanidad, porque finalmente abrimos pecho y dejamos que Él entrara todo. Y yo sé que estos temas de los que he hablado no son fáciles. Y sé que el Señor me ha ungido para traer buenas nuevas de salvación, para traer libertad a los cautivos, sanidad a los enfermos, restauración a los oprimidos. Y por eso me paro firme y hablo con denuedo, porque sé que Dios tiene vida real, verdadera y abundante para ti. Y también sé que el proceso, que algunos de ustedes ya están en el proceso, yo sé que sí. Y hoy se unen más valientes aquellos que andamos por el desierto. ¿Verdad que sí? En los próximos días, les aviso, mientras ustedes procesen esas preguntas que anotaron y esas respuestas que escribieron sinceramente, posiblemente suban cosas a la superficie que sean detonantes, que puedan causar reacciones en ustedes. No se alarmen. Es simplemente el Espíritu Santo deshiervando el jardín, arrancando lo que no va y haciendo el espacio libre para poder sembrar lo que sí va. Déjese llevar por la mano del Señor. Utilice recursos como los que le acabo de brindar o los recursos que usted quiera utilizar. Pero haga el trabajo de sanar y créanme que al final de su desierto serán ustedes los que estén sobre una plataforma trayendo libertad a los cautivos en su nombre y trayendo sanidad a los enfermos por Jesucristo. Confíen.
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3: Permítame empezar esa charla hablando de una autocrítica, desde la sinceridad misma, Yo soy cristiano evangélico desde el 31 de julio de 1964, cuando nací. Toda la vida he sido cristiano. Y crecí en un entorno de una iglesia cristiana tradicional muy hermosa, a la que le debo mucho de mi formación o mi deformación, pero se la debo de todas maneras, y estoy inmensamente agradecido. Y en la iglesia en que crecimos, el rico de la iglesia era porque tenía una camioneta o una tienda grande o alguna cosita así intermedia, eso era el rico de la iglesia, ¿cierto? Y tengo que hacer una autocrítica, tengo que decir que a veces la forma en que nosotros asimilamos la bendición es inmadura, es falta de sabiduría, de verdad. Yo conozco, y Plenitud me ha permitido, esta bendición de Dios que se llama Plenitud, me ha permitido conocer personas que no vinieron de abajo y empezaron a ser bendecidos en la iglesia, sino que vinieron ya siendo gente muy poderosa en lo financiero. Y les voy a contar algo que hasta me ofende. Tienen una mejor madurez y claridad financiera ellos que los que hemos surgido aquí en la iglesia del Señor. En serio. He visto aquí en nuestra organización personas poderosas financieramente que llegan a Cristo en su corazón y la tienen clara. Pero clarita, ¿eso es de Dios? Yo le dije, pero usted lo hizo antes de conocer. No, pero eso es de Dios. Dios es el que puso eso y acomodó. Él verá qué hace. Eso es de él, él verá qué hace. Y desprendidos y relajados y tranquilos con eso. Y yo digo, wow, ¿esto dónde aprendieron eso? Voy a decirles, del mundo viene. Sorpresa, los sabios no somos nosotros. Y nosotros pegados a la oración de Agur, Proverbios 30. La oración de Agur dice, Señor, no me deje pasar mucha necesidad porque pronto voy y robo a alguien. Oye, hermano Agur, cámbieme de puesto. A ver. Y luego dice, tampoco me dé mucho, porque es que me da mucho, me olvido usted, yo no vuelvo a pasar por la iglesia. Donde usted me dé mucho, me para el carnal de Barranquilla, aquí para la iglesia, no, el quien lo vive es quien lo goza, yo puedo dar culto para qué. Manténgame cortico, dice Agur. Dios, si usted me quiere, manténme del pan necesario. O sea, téngame cortico, porque donde si me falta robo y si me sobra, me olvido usted. Y mucha gente tiene ese pensamiento cristiano. Muchos. Así lo reconozcamos o no. Y se le olvida leer las primeras palabras de Agur, que Agur, antes de decir cómo piensa él, dice, les aclaro una cosa antes de que lean lo que les voy a decir. Dice, yo soy un bruto. Yo soy un animalito, una bestia. Yo esto no sé nada. Voy a ponerme a hablar de lo que no sé. Y habiendo hecho la advertencia de la que nos va a decir es una estupidez, después nos dice la estupidez y la hemos vuelto una consigna. A veces, para tristeza mía, veo cuando Dios nos ha tomado ya y primero conocimos a Cristo, primero nos enriquecimos espiritualmente y luego Dios nos empieza a prosperar. ¿Cómo a Dios le toca parar la bendición? Porque soy testigo desde mi infancia, recuerdo, soy casi traumado por una familia que Dios empezó a prosperar en un negocio con un tema de camiones o algo así, y yo era muy orgulloso de verlo porque habían conmigo, yo era la escuela dominical, su hijo y todo, y ver que cuando estuvieron en la opulencia, chao la iglesia, nunca más volvieron los caídos de Dios, Agur, Agur. A la vez que veo otros que han venido, como te digo, poderosamente, con una claridad. A mí me reta. A mí es como una cachetada. Pero alguien, y uy, eso. No, no es del Señor. Y el hermanito, manito, por ahí cualquier cosita que tiene. No, Dios mío, cuidadito, me lo quitan. Y no sé, Dios mío. Qué curioso, ¿no deberíamos ser los sabios nosotros? ¿No deberíamos más bien, en lugar de oración de Agur, la de Jabes? Extiende mi territorio, bendígame y que el mal nunca me toque, Señor. Más bien, o sea, nos cuestionamos un poquito, déjeme explicarle. Aprenda esto, Dios no echa bendiciones en saco roto. A ver, déjeme explicárselo un poquitico. Mateo 25:15 dice que el Señor en la parábola de los talentos, mire, dice, a uno dio 5 talentos, a otro 2, y a otro uno, a cada uno conforme a su capacidad. Escuche, y luego mantuvo distancia en lo que hiciera. Tremendo esto, o sea, Dios da y luego nos da un espacio. No va a estar ahí diciendo, bueno, ahora invierte en esto y haga. No, te bendice y da distancia. Agur o Jabes, no sé, a da distancia. Y conforme a la capacidad. A ver. Dios quiere dar, es que le fascina dar. Voy a decir algo, Señor, no lo tomes como irrespeto, pero es para que se entienda. Yo creo que Dios a veces se aburre cargado de regalos, cargado de bendición y no encontrar a quién darle. Y encuentra a quién bendecir, le empieza a dar bendición y le empieza a dar bendición hasta que se da cuenta que ¿qué pasa? Se empezó a rajar la bolsita. Y si usted ve que la bolsa se está rompiendo, ¿usted le echa más? ¿Por qué no le echa más? Porque va a haber doble pérdida. Va a perder lo que le echa y va a perder la bolsa, ¿o no? Y eso que antes, y si es algo blando, por ahí huevo, ¿no? Entonces, no solamente va a perder la bolsa, va a perder lo que echa, sino que eso va a ser ahora una mugre en el piso, una gran mancha. Hay vida.

una gran mancha de aquel que Dios bendijo y se desparramó por ahí. Entonces, yo les invito a analizar esto. Si usted está echando en una bolsa y oye el canasto, usted está haciendo un canasto y echa cosas ahí, usted tiene más para echar y oye que el canasto empezó a sonar y a crujir, ¿usted qué dice? Pare, que se va a romper el canasto. Pare, no eche más. Y si ve que sigue sonando, ¿qué hace? Uy, vea, no, usted está dando la sentencia. Sáquele unas poquitas más bien para que no se rompa. Y saca. Y muchas veces la gente pregunta, ¿por qué Dios esa variación? Impresionante. Hagamos este análisis y hagámoslo juntos, perdón. Si el tema es de capacidad, yo le pregunto, ¿el enemigo puede tocar la capacidad de dar que Dios tiene? Ah, bueno. ¿La intención de dar que Dios tiene, el enemigo la puede tocar? No se le ocurre. Dios no da porque le falta, porque se queda. No, yo es que me quedé estos días, no he podido dar. Como los papás le decían a uno, la frase de mi padre, que yo ya, no ha podido sacarme la terapia todavía, pero la tengo ahí tatuada en el cerebro, es, mi hijo, por plata no se preocupe, que no hay. ¿Qué hace uno preocupándose por lo que no hay? Uy, qué trauma tan. Y lo peor no es lo que me lo dijera, lo peor es que era verdad. Y ya me ha costado trabajo entender un Dios que es infinito, que es ilimitado, que es generoso, que el problema no es Él. Yo le pregunto, ¿será que el enemigo ha minado la capacidad de Dios para dar o su voluntad para dar? Entonces, ¿dónde puede estar la falla? ¿En la capacidad de quién? De nosotros de recibir. Quiero denunciar algo y quiero que le quede grabado. La bendición de Dios no está limitada por las capacidades de Dios. Está limitada por nuestra capacidad de recibir. Empezamos a rajarnos. Empieza a hacernos mal. ¿Y Dios nos va a dar algo que nos está haciendo mal? Usted como papá. Si vosotros siendo malos, ¿sabéis dar qué? Ah, buenas dádivas a vuestros hijos. Nunca le da algo malo. Buenas dádivas a nuestros hijos. Nunca. Si siendo nosotros malos. Es más, el hijo dice, ay, yo quiero un huevo de los que hay en esa canasta, y en la canasta lo que hay es escorpiones. El papá no le dice, sí, meta la mano sin mirar ahí. Es una chanza para el hijo. Cuando lo pique, ¿a quién le toca llevarlo al médico y pagarle el tratamiento? Ah. Y si vio una piedra que parecía que era un pan, dice la Biblia, si tu hijo te pide un pan, le darás una piedra. Se refiere a que vio una piedra y quiere un pan. Ay, yo quiero pan. Y el papá la coge. Venga, la cojo. A ver, muerda duro. Coja impulso y muerda el pan. ¿Qué paga la ortodoncia y la diseño sonrisa después? El mismo papá. Entonces, cuando dice el papá algo que nos haga daño, ¿nos va a dar Dios? ¿Usted conoce a Dios hasta donde lo conoce? ¿Va a darle algo que le haga daño? ¿Incluso algo bueno que le haga daño? Tampoco. Porque es nuestro Padre. La limitación no está en Dios, en la capacidad y la intención de dar. Está en nuestra capacidad de recibir y procesar para bien lo que recibimos. Es esto el problema. Dios no es el problema. Efesios capítulo 3, versículo 20, dice, y aquel, hablando de Dios, que es poderoso para hacer todas las cosas mucho más abundantemente de lo que pedimos o entendemos, según el poder que actúa en nosotros. ¿Sabes cómo dice TLA? TLA dice una frase ahí que me fascinó. Dice, ustedes no son capaces ni de imaginarse todo lo que Dios les quiere dar. Dios es generoso. Pregunto, a ver, si tiene un papá y está generoso, cuando tiene un papá que es generoso y superpoderoso y mega ultramillonario, a uno se le tiene que notar, ¿o no? ¿Por qué no? ¿Por qué no me lo nota? Entonces el problema no es él. El problema es, tiene que haber un problema, tiene que haberlo, ¿sí o no? Los que están aquí sobrados, tranquilos, esta explicación no es para ustedes. Pero los demás, tiene que, algo no está en orden. Porque un Dios hiper mega generoso, desesperado, perdón que use la palabra, antojado, deseoso de dar, los ojos de Dios contemplan
toda la tierra para mostrar su poder en favor de aquellos que tienen corazón perfecto para con él. Él está ya deseando.

0: buscar y no encuentra quién. Y uno dice, Señor, mire para estos laditos también. O sea, aquí hay un candidato. Sí, hay un candidato. ¿Seríamos capaces de esa bondad tan grande del Señor? Porque quiero contarle algo. El Señor tiene muchísimo para dar y quiere darnos bendiciones. Pero tenemos un adversario. Tenemos un adversario que quiere dañar esas bendiciones. Escúcheme, Romanos 8, 28. Porque todas las cosas obran para bien a los que aman al Señor. Todas las cosas obran para bien. Eso hace Dios, que todas las cosas, aun cuando nos pasan cosas difíciles y duras, y tenemos diciendo, fue lo mejor que me ha pasado. Me convenía, porque mi Padre sabe qué necesito. Todo lo que ocurre lo uso, lo termina obrando para bien. ¿Cuál es ese versículo en la Biblia del diablo? Porque todo lo que Dios lee, voy a terminar usándolo para mal. ¿Sí? ¿No es el versículo de él? Sería lógico, ¿cierto? El contrario de él. Todo lo que Dios nos dé, así sean cosas buenas, el enemigo va a buscar la manera de usarlo para mal. Y voy a denunciar rápidamente tres formas en que el enemigo lo usa para mal. Hace que eso bueno que Dios nos da termine atentando contra nuestra tranquilidad. Termina afectando nuestras prioridades o termina afectando nuestra integridad. Estoy diciéndoles esas cosas, denunciándolas, porque aspiro que seamos personas capaces de soportar más bendición. Nosotros sorprendemos a la gente que en medio de la prueba permanece fiel. Tremendo, ¿no? Todas las dificultades que pasó y permaneció fiel. Y yo digo, muchas veces en medio de la prueba uno es fiel porque no tiene más opción. Cuando estuve predicando algún tiempo, como 2 años que estuve yendo a las cárceles a predicar, yo iba allá a hacer la reunión los sábados y predicar. Todos estaban ahí, todos iban juiciosos. Nadie se iba para la calle. Nadie se salía antes de tiempo. Si alguno faltó, es que se murió. O que ya le dieron la boleta de libertad. Esperen que salgan para que vean cuán juiciosos van a ser en asistir a los cultos y todo eso. Muchas veces, dice Yamil Jiménez Tabash, que me fascina su franqueza, dice, la hermanita Pacha no se iba de rumba, no se iba para los carnavales, no se iba al desorden, no porque fuera santa, es que no tenía con qué. Él dice, el dinero y el poder no daña a la gente. No, el dinero y el poder muestra realmente cómo era la gente. No es que fuera santa, es que no tenía con qué gastarse la sinvergüenzura. ¿Cómo ahora usted viera? Tenía la reconoce, hermanita Pancha. ¿Qué pasó? Se puso. Está nadando entre silicona y colágeno. Y el que entendió, entendió. ¿Qué pasó? Ahora, atención a esos tres elementos, vale que lo vamos a revisar. El ataque enemigo, ¿por qué? Porque hay una prioridad hermosa en Dios, es la tranquilidad, la paz. Puse tranquilidad porque es que paz, perdónenme, nos dañaron la palabrita, ¿cierto? ¿No? ¿Nos la manosearon? ¿O les suena lo mismo y yo digo tranquilidad total o le digo la paz total? ¿Les suena igual? No, ya como que le da escalofrío a uno más bien, ¿cierto? Como que todo le da a uno paz total menos la paz total, ¿sí? Entonces digámosle tranquilidad total. Mire lo que dice Isaías 26:3. El Señor dijo, tú guardarás, aprendas ese versículo, de verdad, es un regalazo del Señor. Tú guardarás en completa paz a aquel cuyo pensamiento en ti persevera porque en ti ha confiado. Si confía en Dios, su pensamiento está puesto en el Señor. Dígame si no ocurre a veces en una bendición que nos cuesta trabajo hasta orar. Porque viene a nuestra mente la preocupación. Usted nunca me va a ver a mí preocupado, te lo garantizo. Yo me preocupo fácil por muchas cosas. Desafortunadamente soy muy carnal y me preocupo fácil. Pero nunca me va a haber preocupado por mi finca. Nunca. Por una sencilla razón. Porque soy muy maduro. Y me viene como con lástima, bueno. No, no, no, no. Que no tengo finca para preocuparme. Cada cosa que uno tiene es una preocupación, ¿o no? ¿Usted cree que el que tiene tremenda empresa va a orar y está haciendo cuentas? Empieza, Padre Santo, 2x1, 2, 2x2, 4, por 3. No sabe ni a qué horas. ¿No le ha pasado a alguien? Se pierde la paz porque ¿qué se nos escapa? Dejó de haber paz porque el pensamiento se nos está volando hacia las cosas que nos preocupan y empieza a desaparecer la paz que Dios cuida, que Dios quiere darnos. Es más, cuando algo viene de Dios, escuche esto, así sea algo malo, así sea hasta una enfermedad, un accidente, un canazo. Cuando viene de Dios, canta uno el himno a la medianoche. ¿O no? ¿Cómo se llama eso? Paz, porque sé que esto viene de Dios y Dios me está dando lo que me hace para bien. Estos días alguien me reventó la cabeza cuando me dijo: no es el diablo, no tiene permiso de tocarnos. Es mi padre. Y yo, uy, Señor. No, mire, cómo me pongo. Es impresionante, es claro. Él sabe lo que necesitamos. Y nos tiene en paz en medio de una situación que nadie se explica, es súper angustiado y el otro tranquilo. No, está bien, está bien. Está bien. El Señor sabe, el Señor está a cargo. ¿Por qué? Porque mi pensamiento está puesto en Dios. A veces nuestro pensamiento se nos va hacia la bendición. Y estoy pensando en la bendición. El que quería, estaba solo y quería que Dios le diera compañía, Señor, dame un esposo, una esposa, ¿cierto? Esa persona le cuesta trabajo a ese horario y no pones a pensar. Y se le fue de la cabeza para ella. Esto. Ay, perdón, Señor, usted se puede en Cancún. Y yo no me daba ni cuenta. Cualquier cosa. Se lo digo honestamente, cuesta trabajo. Cuesta trabajo. Les pedí permiso para tener una conversación más íntima y personal, ¿cierto? Yo lucho con eso para aprender a no dejarme llevar la cabeza. Cuando he anhelado mucho, por ejemplo, un auto o una moto, y estoy en el proceso de adquirirla o comprarla, o ya la tengo, y como que estoy orando y como que al ratito como que... ¡Ay! ¡Perdón, Señor! Toca hacer que el pensamiento no se vaya. Porque si el pensamiento se va, empiezo a tener intranquilidad. Y si Dios ve que lo que me está dando me está quitando la paz, me está volviendo una persona intranquila, me está amargando la vida. Si Dios ve que lo que me está dando, yo le pregunto, si Dios ve que lo que me está dando me está amargando la vida, pregunto, ¿qué va a hacer Dios si es bueno? Dígame usted a mí. Número uno, va a parar. Porque es responsable, porque es bueno, para. Y si ve que aún sigo distraído, ¿qué pasa? Empieza a quitar. ¿Es culpa de quién? Ah, bueno, no es de Dios. Es culpa de uno. Si uno empieza a dejar que el pensamiento se le vaya y se vaya la tranquilidad. Escúchame, si la bendición que Dios te está dando, acuérdate que con Dios funciona todo escaladamente, en economía de escala. Dios te prueba con poco para ponerte sobre mucho. No olvides eso nunca. Nosotros tenemos que ser fiel y el Señor nos pone sobre mucho. Sobre poco has sido fiel. ¿Quién? Yo. Sobre mucho te pondré. ¿Quién? Dios. Mi trabajo es ser fiel. El de ponerme en más es trabajo de Él. ¡Qué bueno! Nosotros no somos fieles en lo que tenemos por estar tratando de ponernos en más. No he tratado con responsabilidad el carrito que tengo porque me la paso soñando en el que voy a tener. No trabajo con gratitud y honro a Dios con la casita donde estoy porque estoy soñando en la que voy a tener. O sea, estoy dejando de ser fiel, que es mi trabajo, para buscar ponerme más, que es el trabajo de Él. Si yo me dedico a ser fiel, Él me pone sobre más. Es economía de escala. Con la bendición que tengas, no sé cuál sea porque yo sé que hay diferentes. Aquí le hablo de bendición a alguno y puede estar hablando, uy, sí, qué bueno, qué lindo, porque estoy aquí, ya di la inicial de una isla que estoy... ¿Ah? Y el otro está diciendo, uy, ya voy a abonar a la tienda. Allá a don Ramón, allá... al cuaderno ese. Pero es bendición. ¿Cuál es la solución? Dios no mira cuánto dio el de 5 talentos, cuánto dio el de 2. Porque dieron distinto. Pero Dios mira la fidelidad. Por eso le dijo, sobre poco has sido fiel, sobre mucho te pondré. Ese que ahorita tiene para abonar en la tienda, sea fiel, Dios le va a bendecir más y más y no sabe a usted a dónde va a llegar, porque eso es ni siquiera es una proyección aritmética, sino geométrica. Dios trae una bendición inmensa sobre todo nosotros. El problema, como no es Él, Él está midiendo nuestra capacidad de resistir bendición. Aguantó esta, échele más. Aguantó, échele más. Échele, le dice el Señor al ángel. Al ángel que da la bendición, échele. Sin miedo al éxito, le echa. No tiene miedo, Él no tiene temor. ¿Hasta cuándo? Hasta que se empezó a rasgar. ¡Sáquele! La tranquilidad es un indicador. Generalmente voy a decirle por qué uno pierde la tranquilidad. Uno pierde la tranquilidad porque se carga demasiado, porque generalmente ha cometido un desajuste en las prioridades. De verdad, ese es el problema. Ahora, ¿cuánta gente? ¿Te imaginas en el tiempo que llevo servir al Señor? Demasiado tiempo. A veces yo digo, una vida, he vivido como muchísimo ya. Y digo, he visto cuántas personas orando y clamando a Dios, vienen hasta los ayunos, vienen hasta las reuniones de damas, de niños, de lo que sea. Lo que sea, a ver, iglesia. Para eso hoy no hay culto, no, va a ir una señora a limpiar. ¿Puedo ir también? Pues vaya. Van a ir los del gas a revisar. ¿Puedo ir con los del gas? Vaya con los del gas. Señor, que le dé un empleo. ¿Y le da el empleo? Mano, no lo he vuelto. Hermanito, en fin, no lo he vuelto. No, es que ahora, hermano, usted llena todo el trabajo que tengo, toda la ocupación que tengo, toda la... ¿Qué pasó? Se desbarajustó su agenda, pero se desbarajusta por las prioridades. Mire lo que dice la Escritura en Deuteronomio 6, 10 al 12, y se lo dijo Dios a su pueblo Israel. Cuando Jehová te haya introducido a la tierra que juró a tus padres, Abraham, Isaac y Jacob, que te daría. O sea, has estado orando tanto tiempo para que Dios te dé una bendición. Cuando te responda Dios la petición, tal vez usted no está pidiendo ciudades. Tal vez está pidiendo solo un empleo, una visa, un negocio, un emprendimiento, una compañía, no sé qué estará pidiendo, salud, no sé qué estará pidiendo. Cuando el Señor le ha respondido, en ciudades grandes y buenas que tú no edificaste y casas llenas de todo bien que tú no llenaste y cisternas cavadas que tú no cavaste, así es más bueno, mano. Viñas y olivares, uy. Y luego que comas y te sacies, cuídate de no olvidarte de Jehová que te sacó de la tierra de Egipto de casa de servidumbre. No se le olvide quién le respondió esa bendición. Y el problema es que a veces la bendición o nos roba la tranquilidad o nos roba la tranquilidad porque hemos alterado las prioridades. Ya, ahora el trabajo no hay tiempo para la familia. ¿Y cuántos hogares se han destruido por prosperidad? Perdóname, hay muchos hogares que se han destruido por crisis financieras. Pero también conozco muchos que han destruido por prosperidad financiera. Porque ¿sabes por qué el tipo ese tenía una sola esposa? Usted es un terrible chismoso, man. Porque ella lo mantenía a él. Alguien dijo, porque tiene una sola capacidad de mantener una sola. No, porque esa lo mantenía a él. El que entendió, entendió. Y descuida en el hogar. Y antes iba a los partidos de los hijos y daba tiempo y lo llevaba a las reuniones y pendiente. Ahora mismo no se puede. Usted sabe que... Y la familia. Y la salud a veces, en ocasiones, la propia salud física, emocional o espiritual de la persona. ¿Cuántas personas ustedes no ven? Tanto señoras, pero veo mucho en los señores que nosotros... Mire, uno solamente va al médico a llevar a la esposa. De resto uno procura no ir. ¿Cierto? Más fácil va uno al veterinario a llevar a la mascota. Uno no le gusta ir al médico. Uno va al médico. Y cuando da cuenta es que caen ahí como moscas, colapsó. Y cuando lo revisan, no, tenía dañado todo ese man. Tenía todo el compendio de medicina, todas las enfermedades que hay, las tenía. Tenía Parkinson, tenía Alzheimer, tenía toda la selección de Alemania encima también. Pero nunca se hizo revisar, colapsó. ¿Por qué? ¿Por qué? Es que no había tiempo. Porque es que ha crecido el negocio. Es que ahora tenemos más cosas que tener, tengo más empleados, tengo más cosas, tengo más cosas que cuidar. Y olvidó las prioridades. Y gasta toda la vida y gasta toda la salud en lograr dinero y ahora con ningún dinero compra salud. Gastó toda la vida en tener para disfrutar y ahora sí, a disfrutar, vieja. Ahora... Aliste de mi hijita, que esto se fue bueno. Ahora sí, aquí para adelante, a disfrutar. ¿Tú me sabes cómo es que se llama? Eso es confesión dinámica, lo que está pasando aquí. No hubo tiempo para eso. Y entonces Dios ve que te está enfermando la bendición. Dios, Padre bueno y responsable, ¿qué hace? Para la bendición. Y si sigue enfermo, ¿qué hace? ¡Quítele! ¡Sáquele de ahí! Gracias, comadre. Y ahora, su tiempo con Dios. ¿Cómo voy a hacer devocional y orar? Si es que tengo que irme rápido para la empresa y que uy, me levanto el tiempo y me acuesto tarde y trabajo y no sé qué. Y no, y para ser mi propio jefe me metí a ser trader y estoy haciendo trading en bolsa. Y toca levantar. No son solo 20 minutos. 20 minutos a las 2 de la mañana para coincidir con la bomba, la bolsa en Londres o en Nueva York. Los que están en eso saben cómo es ese trote y todo el tiempo asustado y todo, y mirando y están hablando y en la predicación y están contentos y tristes. A veces se alegra y uno les ve la cara y dice, no, están mirando los resultados en bolsa. No, tiempo para Dios no hay. Para ir a la iglesia, ¿cómo? ¿Cuántas personas usted conoce que hoy no están con nosotros? Y tristemente fue después de una bendición. Fue después del ascenso, del empleo, del emprendimiento que funcionó, de la relación, que pareja, de algo que ocurrió, de la sanidad. Y algunos como Agur, al Señor le toca tener los corticos de él. ¡Ay, yo llevo 30 años orando por una enfermedad, Señor, no me sana! Y donde lo sane, lo pierde. Le toca al Señor tener la cabulla cortica. Porque tenemos malas prioridades. Mire, en Lucas 14 dice, el Señor Jesucristo dijo, si alguno viene a mí y no aborrece a su padre, oiga esto, algunos contentos con este versículo, ese es el que yo quería. Y madre, y mujer, amén, pues, aborrecer a la mujer, aborrecer a los hijos y hermanos y hermanas, y aún también su propia vida, no puede ser mi discípulo. Quiero aclararle que en el idioma hebreo, el término que se traduce como aborrecer tiene dos acepciones. Lo que pasa es que nuestro idioma tiene uno solo. Para uno aborrecer, ¿qué es? Odiar, tener rabia, algo de rechazo supremo hacia algo. Es que, uy, no, yo lo aborrezco. No voy a servir hígado porque lo aborrezco. Aborrezco. Eso es un rechazo supremo. En hebreo, hay dos implicaciones por lo menos. Y la más usada de la escritura tiene que ver es con la posición. Aborrecer significa posponer o poner más atrás. Aborrecer significa poner más atrás. ¿Y entonces usted cómo sabe si está hablando de odiar o de posponer? No, es fácil, usted se va a dar cuenta. Aquí, por ejemplo, está hablando de aborrecer y dice que el que no aborrezca a todos esos no puede ser discípulo. ¿Qué significa la palabra discípulo? Literalmente, discípulo. Uno que camina detrás de otro. Si está hablando de uno caminar detrás de otro, ¿el aborrecer en ese versículo significa sentimientos? ¿Qué significa? Posición. No es que está hablando uno detrás de otro, no está hablando de sentimientos, está hablando de posición. El que no pone después de Cristo a su papá, el que no pone después de Cristo a su mamá, a sus hermanos, a sus hijos, el que no pone después de Cristo no está caminando en la fila, en el orden correcto. Porque para seguir a Cristo toca caminar en fila. ¿Por qué toca caminar en fila? Porque angosta es la puerta y estrecho es el camino. No cabemos de a dos, nos toca de a uno. Entonces el camino al reino de los cielos es en fila y entonces toca decidir quién va adelante y quién va atrás. Y adelante solamente va quién. Por eso el decálogo dice, no tendrás dioses ajenos. No dice sobre mí, sino delante. ¿Quién es el primero? Dios. Después, mi hogar, mi familia, yo, la iglesia, mi trabajo, mi estudio. Hay un orden. Cuando aborrecer se refiere a sentimientos, la Biblia nos deja saber, en 1 Juan 4:20 dice, si alguno dice yo amo a Dios, ¿de qué está hablando? ¿De posición? Dígame, ¿está hablando de posición o de sentimientos? Si alguno dice yo amo a Dios y aborrece a su hermano es mentiroso, pues el que no ama a su hermano a quien ha visto, ¿cómo puede amar a Dios a quien no ha visto? Dice, mire, Juan contradiciendo a Cristo, Cristo dijo que toca aborrecer al hermano, y aquí dice que el que aborrece a su hermano es un mentiroso. ¿Está contradiciendo Juan a Cristo? Perdón, Cristo está hablando de posición. ¿Juan de qué está hablando? De sentimiento. Que si usted rechaza y odia a su hermano, es un mentiroso si dice que es cristiano. Lo que Cristo está hablando es de posición. Mire este caso muy conocido. En Romanos 9:13, que está haciendo alusión al Antiguo Testamento, dice, como está escrito, lo dijo Malaquías, a Jacob amé, mas a Esaú aborrecí. Cualquiera diría, no, pero ahí está hablando de sentimientos. No, porque está hablando de dos hermanos, y uno de ellos, ¿qué era? Primogénito. Y el primogénito era Esaú. Y Dios está diciendo, y yo elegí a Jacob, a Jacob y a Esaú lo aborrecí. O sea, siendo el primero, lo aborrecí. ¿Qué significa eso que lo aborrecí? ¡Lo pospuse! Lo pospuse, lo eché para atrás. Puse primero a Jacob. Entonces el término aborrecer, para que nos quede muy claro, tiene que ver con las prioridades. Si la bendición de Dios empieza a afectar tus prioridades, y Dios es un padre responsable, te va a quitar. Como castigo. Dios lo castigó. No, Dios no tiene resentido de nadie. Y a él no le hace falta lo que invirtió en usted, así lo haya perdido. ¿Cuánto le cobró el papá al hijo pródigo cuando volvió? Usted me va a pagar eso a cuotas, ¿no? El anillito, yo le paso alguna tarjeta verde y paso todas las semanas a pedirle el abono. No. No. Él no le interesó lo que había perdido, gastado. Eso no es lo que al Señor le preocupa. Pero si te está haciendo daño en cuanto a prioridades, tu alma está en peligro. Porque el que pone cosas delante de Dios no puede ser discípulo de Jesús. No puede caminar la puerta estrecha, el camino angosto. Entonces, ¿qué hace Dios en su inmenso amor? Si no, ¿y sabes por qué es tan peligroso equivocarse en las prioridades? Porque tarde o temprano afectará tu integridad. Porque si Dios ya no es el primero en tu vida, empiezas a tolerar cosas que antes no tolerabas. Y el enemigo, con su maldad, empieza a contaminarte poco a poco sin que te des cuenta. Y ahora en tu bendición y en lo que Dios te ha dado, antes como no tenías empleo y te la pasabas metido en la iglesia todo el tiempo, entonces todo era salmos e himnos, manito, manito, Dios le bendiga. Hablabas versículos. Ya hablaba inclusive en Reina Valera y todo. Ahora, como no viene, las prioridades cambiaron. Y lo primero es caerle bien al jefe, al presidente de la compañía, al cliente, al que vino. Toca reírme del chistecito de doble sentido que echó. Me toca coquetearle allá a la secretaria que me pasa primero la factura mía. Y empieza uno a tolerar cosas. Y la integridad empieza a verse en peligro. Yo les pedí permiso para tener una charla sincera. Y cuando yo pienso en mi infancia, mis padres nos dieron lo que pudieron y más de lo que pudieron, aunque fue lo necesario, lo básico. En la adolescencia tratábamos de estudiar y a la vez trabajar. No fue fácil estudiar y trabajar. En la universidad, los primeros años, trabajando y estudiando, no era nada fácil uno tratar de estudiar y trabajar y pagarse su estudio. Fue algo, y a la vez también desarrollar un ministerio. No fue nada fácil, créeme que fue difícil. Y hoy yo me pongo a pensar que muchas veces la economía corta, como Agur, a mí me guardó de muchas cosas, malas y buenas. Hubo propuestas de ir a algunos ministerios internacionales que yo no tuve los recursos para ir. Y después veo a los que fueron y me vi, gracias a Dios que no fui. Sí. No era lo que Dios tenía para uno. No era el plan de Dios. Y uno, si usted deja, ahora, antes no tenía y ahora tiene para irse para los carnavales. Y antes, ¿por qué no iba a los carnavales? Porque no tenía, pero en su corazón estaba el deseo. Y Dios le dio el carrito. Y entonces ya se ofrece llevar a la compañera de trabajo y a la amiga y la recoge y tal, y en el carrito. Y el carrito que la bendición nos hicieron hasta orar por él, poner el arbolito y todo. ¿Ah? ¿Y ahora para qué lo está usando? Para algo negativo. Ay, pastor, ore la motico. No se pone casco, se pasa los semáforos. Anda en contravía. Uy, qué vergüenza. Nos hace quedar mal a los motociclistas de verdad. Toda parranda de gamines que no saben ni siquiera cómo ejerce la ley. No me ponen ni chaleco reflectivo en la noche. Ahora las haría, voy a ver quién. ¿Cuánto gamina hay? Entonces empezamos a tolerar cosas. Ahora, con la bendición de Dios y la finquita, ay, muy lindo, pastor, para hacer, estoy viendo una finquita para hacer unos retiros. Y después, sí, retiros espirituales. Retiran el espíritu y dejan nomás la carne. Y si Dios lo ama y es bueno, ¿qué tiene que hacer? Dígamelo, si Dios dijera, ay, mijo, aconséjeme, ¿qué hago? ¿Usted qué le diría? Primero, pare la bendición. Y segundo, quítele, porque su integridad ha cambiado. Porque ahora tengo recursos, ahora tengo un buen computador. ¿Qué ve en el computador? Ahora tengo un buen celular. ¿Qué ve en el celular? Ahora tengo otro núcleo social. ¿Para hacer qué? ¿Para vivir cómo? Y entonces Dios es el que tiene que detener eso. Voy a leer unas porciones de la Escritura y el Espíritu va a hacer lo que hace con su palabra. Dios enalteció a David, lo sacó de detrás de las ovejas, del nivel más bajo social que había, y lo puso en lo más alto. ¿Y qué pasó? Escúcheme, le hizo daño esa subida, le dio soroche. ¿Sabe qué es soroche? Ah, bueno, le dio soroche. La altura le hizo daño. En 2 Samuel 12, después de que pecó con Betsabé, versículo 7, entonces dijo Natán a David, tú eres aquel hombre, porque dijo uno que se robó una ovejita, el que tenía una sola. Teniendo muchas, se robó la que no era de él. Y David dijo, maten a él, que pase el desgraciado. Dijo, mátenlo. Y entonces David le dijo, pues es su merced. Dijo, por eso digo que no lo maten. Démosle otra oportunidad, más bien. Tú eres aquel hombre. Así ha dicho Jehová Dios de Israel. Escuche, yo te ungí por rey sobre Israel y te libré de la mano de Saúl. Escuche, y te di la casa de tu señor, las mujeres de tu señor en tu seno. Además te di la casa de Israel y la de Judá. Escuche, y si esto fuera poco, te habría añadido mucho más. Yo estaba preparado para darle más, pero me tocó parar porque se rasgó el canasto, mijo. Le dio soroche porque la bendición, el poder de decidir qué hace la gente, lo usó para mal. Me tocó detener. Yo quería darle más, pero me tocó detener. Por eso, deje que el Espíritu hable a su corazón. Lucas 12, 42 y 46. Y dijo el Señor, ¿quién es el mayordomo fiel y prudente al cual su Señor pondrá? O sea, ¿qué pasó? Lo bendijo, lo enalteció, lo prosperó, para que a su tiempo les dé su ración. Bienaventurado aquel siervo al cual cuando su Señor venga le haya haciendo así. En verdad os digo que le pondrá sobre todos sus bienes. O sea, hay más para donde el Señor ascendernos, hay más para bendecirnos. Mas si aquel siervo dijera en su corazón, mi Señor tarde en venir, o sea, deja de sentirse observado y controlado, y comenzare a golpear a los criados, empieza a tratar mal a la gente por la posición que tiene, y a las criadas, y a comer y a beber y a embriagarse, la integridad de él empezó a cambiar. Vendrá el Señor de aquel siervo el día que éste no espera, y a la hora que no sabe, y le castigará duramente y le pondrá con los infieles. ¿Le hizo daño qué? La bendición. Le hizo daño, y Dios en Deuteronomio 8 le dice a su pueblo, porque Jehová tu Dios te introduce, mira esta promesa, reciba la iglesia, en la buena tierra, tierra de arroyos, de aguas, de fuentes y de manantiales que brotan en vegas y montes, tierra de trigo y cebada, de vides, higueras y granados, tierra de olivos, de aceite y de miel, tierra en la cual no comerás el pan con escasez ni te faltará nada en ella, tierra cuyas piedras son hierro y de cuyos montes sacarás cobre y comerás y te saciarás y bendecirás a Jehová tu Dios por la buena tierra que te ha dado. Aleluya. Cuídate de no olvidarte de Jehová tu Dios para cumplir sus mandamientos, sus decretos y sus estatutos que yo te ordeno hoy. No suceda que comas y te sacies y edifiques buenas casas en que habites, y tus vacas y tus ovejas se aumenten, y la plata y el oro se te multiplique, y todo lo que tuvieres se aumente, y se enorgullezca tu corazón y te olvides de Jehová tu Dios, que te sacó de la tierra de Egipto, de casa de servidumbre, que te hizo caminar por un desierto grande y espantoso, lleno de serpientes ardientes y escorpiones y de sed, donde no había agua, y él te sacó agua de la roca de Pedernal, que te sustentó con maná en el desierto, comida que tus padres no habían conocido, afligiéndote y probándote para a la postre hacerte bien, capacitándote para recibir más bendición. El canasto coge y le mete una hebra más fuerte de nylon y el canasto le duele. ¡Uy, me están haciendo! No, no, no, lo está haciendo más fuerte. El acero lo ponen al calor y luego en frío para templarlo. Es el trato de Dios aumentando la capacidad para poder bendecir más. Y digas en tu corazón, mi poder y la fuerza de mi mano me han traído esta riqueza. Sino acuérdate de Jehová tu Dios, porque Él te da el poder para hacer las riquezas, a fin de confirmar su pacto que juró a tus padres, como en este día. Mas si llegares a olvidarte de Jehová tu Dios y anduvieres en pos de dioses ajenos, prioridades, y le sirvieres a ellos y a ellos te inclinares, yo lo afirmo hoy contra vosotros que de cierto pereceréis, como las naciones que Jehová destruirá delante de vosotros, así pereceréis por cuanto no habréis atendido a la voz de Jehová vuestro Dios. Integridad. El problema no es la capacidad de dar de Dios, el problema es la capacidad de nosotros mantener la integridad, la tranquilidad, las prioridades correctas y la integridad. Hoy es bueno que entendamos que el Señor no echa bendiciones en saco roto. Cierra tus ojos un momento, por favor, y ven delante del Señor. Yo quiero que te lleves, si no toda la explicación, por lo menos esta inquietud. Si no estamos siendo inmensamente bendecidos, créeme que el problema no es Dios. Puedes estar pasando por un momento de prueba, sin haber hecho tú lo malo y no estás siendo reprendido por Dios, sino está Dios pasándote para bendecirte a la postre, está fortaleciéndote para más bendición. Está quitándote algo que te detiene bendición. Para Acán fue una pérdida que le quitaron el manto babilónico, las piezas de plata y el lingote de oro. ¡Qué pérdida! No. Necesitaba quitar eso porque eso era anatema. Y pueden haber en nuestra vida cosas, amistades, relaciones y triunfos que son anatema. Y el Señor los tiene que quitar. Para podernos bendecir sin que perdamos la tranquilidad, sin que alteremos las prioridades y sin que sacrifiquemos nuestra integridad. Cuando eras un joven sin recursos en la iglesia, tu anhelo era tener para el transporte, para la ofrenda y si acaso para una hamburguesita. Ahora tienes un buen empleo y tienes recursos. ¿Y en qué lo estás gastando? Ese Dios que es responsable va a parar el chorro y va a dejar de bendecirte. No como castigo, como protección. Incluso va a quitarte. ¿Por qué? Para que vuelvas a ser como eras antes de fiel cuando no tenías ni un peso. Porque Él interesa tu alma. Él te va a tener en la eternidad y te va a sobrar. Vas a caminar. El oro por el cual te mata allá, con eso pavimentan las calles. Se lo advierto, en serio. Con eso pavimentan las calles. Hay un hueco ahí enfrente de su casa y traen una ollada de oro, la derrite y repavimentan la calle con oro. Entonces a Dios no le preocupa esa parte material aquí. Eres tú quien le está diciendo a Dios, como Agur, acórteme la pita, Dios, porque ahora que tengo recursos lo he usado en cosas que te ofenden. Y acabo de reconocer en mi corazón que antes no lo hacía era porque no tenía con qué. Y al descubrir mi corazón perverso vengo a pedirte perdón y a decirte, Señor, soy yo el culpable, no eres tú, Señor. Y si la gente me ve a mí en situación difícil y dicen, ay, pero es Dios, mire cómo lo tiene, está más próspero aquello que sigue otro Dios y todo. Estoy haciéndote quedar mal a ti, Señor. Y yo hoy, por lo menos delante de tuyo, quiero reconocer que no eres tú quien ha fallado, soy yo. Yo quiero proclamar tu bondad y pedir que me ayudes a aumentar mi capacidad de ser bendecido sin perder la tranquilidad, las prioridades ni la integridad, Señor. Ayúdame a ser bendecido, porque tú eres bueno. Ponte de pie un momento. Cerremos este tiempo declarando lo único que es verdadero. Lo único que es verdadero es la bondad de nuestro Dios. Escúchame. Y con eso nos alcanza y nos sobra. Él tiene grandes cosas para ti. No te las va a dar. ¿Y por qué si soy un niño de 7 años, mi papá, si tiene el dinero, por qué no me ha dado ese Ferrari? Porque te ama. Porque te ama. Ayúdame a madurar y a crecer, Señor. Ayúdame a moverme en tu bondad. Ayúdame a ser sabio administrador de tu bendición sin perder, repito, la tranquilidad, ni las prioridades, ni la integridad. El problema no eres tú, el problema ha sido yo porque tú solo sabes ser bueno. Y Señor, ahora quiero decirte lo contrario de Agur. Señor, bendíceme más para servirte más. Dile así. Dile por fe, Señor. Y si quieres, yo sé que tu espíritu está en mí y esta palabra me reta y te digo, bendíceme más y te voy a... Señor, yo sé que tú sabes probarme y me vas a dar dosificadamente a ver con esta bendición cómo se ha portado, con esto que le di cómo se ha portado. Y en esa medida permíteme ser fiel para disfrutar de tu bondad, porque lo único cierto que tengo en este mundo es que tú eres bueno, Señor. Tú eres bueno, Señor.
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3: ¿Cuál es la reacción normal del ser humano muchas veces ante los miedos y ante los problemas? Muchas veces es salir corriendo, salir huyendo. Es interesante que en las especies de grupos de animales que son manadas, está también esta reacción de manera normal. ¿A qué me refiero? De repente cuando llegan las tormentas o hay los avisos de tormenta, es probable que ya usted sepa que los animales deciden esconderse en el campo antes de que uno sepa que va a llover, antes de que uno vea que algo va a pasar. Los animales comienzan a percibir, ¿verdad?, el ambiente. Y los que son en manada, especialmente usted ve que comienzan a refugiarse, a buscar refugio y a esconderse. Y en manada van huyendo fuera de la tormenta. Lo interesante es que hay un animal que hace todo lo contrario y es el búfalo. El búfalo, cuando siente que viene la tormenta, decide enfrentar la tormenta de frente. Y en vez de correr lejos de la tormenta, corre hacia la tormenta. El búfalo decide correr con toda su fuerza. Con toda su fuerza, en contra de todos los vientos que vienen, en contra de los vientos huracanados. Y hay gente que dice, y estudiosos que dicen, que detrás de todo el asunto, en la mente, si podemos decir así, instintiva, del búfalo, es, si ya hay algo que no puedo evitar, déjame enfrentarlo de frente, porque paso menos tiempo en la tormenta que si trato de huir de ella. Así que el búfalo coge fuerza y comienza a correr hacia ella. Y aunque termina empapado y tiene que coger todos los golpes quizás de los vientos y demás, decide caminar hacia la tormenta para pasar menos tiempo en ella, porque si no la puede evitar, vamos a enfrentarla. Siempre admiro a los grandes primeros respondedores, donde vemos este grupo de personas que si nosotros vemos un fuego, nosotros salimos corriendo del fuego y ellos corren hacia el fuego. Los bomberos son impresionantes. Usted y yo saldríamos huyendo, saldríamos corriendo de la casa, buscamos nuestra primera escapada. Los policías de la misma manera, la gente que maneja las emergencias, son gente que tiene la capacidad de ver las dificultades, ver los problemas, y en vez de salir corriendo como es la respuesta normal de todos nosotros, ellos deciden ir hacia el peligro, ir hacia el problema. Eso fue lo que ocurrió en el aposento alto. Un día Dios le pidió al grupo de discípulos que se encerraran, que estuvieran y que esperaran por él. Ellos se encerraron en un momento dado por miedo, luego por obediencia, que esperaran en aquel lugar. Y dice la palabra del Señor que cuando el Espíritu Santo vino sobre sus vidas, la palabra del Señor nos muestra que comenzaron a tomar valentía de una manera diferente y comenzaron a predicar la palabra del Señor. Ahora aquellos discípulos que habían estado a puerta cerrada por miedo a lo que el mundo iba a hacer, por miedo a los ataques del enemigo, por miedo a los ataques de los religiosos, ahora abren las puertas y deciden enfrentar como el búfalo todo lo que venía en contra de ellos. En el libro de Hechos capítulo 4, el verso 13 dice, entonces viendo el denuedo de Pedro y de Juan. La gente se quedó atónita con el denuedo, no valentía. Y hoy vamos a hacer la diferencia entre denuedo, que es ser audaz espiritualmente hablando, y valentía. No te estoy hablando aquí hoy de ser valiente. No te estoy hablando meramente de tener un poco más de motivación y de inspiración en tu vida. Te estoy hablando de denuedo. Denuedo es una palabra que demuestra audacia. Ser audaz espiritualmente es un nivel todavía mucho más grande. Y dice la palabra del Señor que aquellos discípulos que eran temerosos ahora salieron a predicar con denuedo la palabra del Señor, con una audacia espiritual que hacía que todo el mundo los pudiera ver, los mirara y se sorprendiera de lo que estaban ocurriendo en sus vidas. La pregunta que tenemos que hacernos: ¿podría ocurrir tal transformación en nuestras vidas en el día de hoy? ¿Podría ser que un día el Espíritu Santo venga sobre ti y te haga audaz? ¿Podría ser que un día el Espíritu Santo tome tu vida de manera total y para siempre, que tú te atrevas a enfrentar de frente los más grandes problemas de la vida y no tenerle miedo? Eso es lo que vamos a orar en esta hora. Vamos a pedirle a Dios que su Espíritu Santo te sature en tus emociones, en tu mente, en tu corazón, y no te haga valiente, te haga audaz. Y salgas de aquí con la audacia espiritual para cumplir con cada una de las cosas que Él quiere que tú cumplas. Cuando nosotros miramos, el mundo completo vive con temor. Vivimos en una época donde el temor y la ansiedad es de las cosas que más predominan. Se dice estadísticamente que 264 millones de personas en el mundo entero sufren de trastornos de ansiedad. Es impresionante que más de 40 millones de adultos en los Estados Unidos anualmente son diagnosticados con ansiedad crónica. Cuando observamos las estadísticas después de la pandemia, es impresionante el alza que existe en el miedo al futuro de lo que va a venir. Se dice que 83% de nuestros jóvenes experimentan miedo a la cancelación cultural. Cuando usted ve a los jóvenes allá afuera que están siguiendo ciertos grupos que usted dice, pero están locos por seguir esas ideologías. No es que están locos, es que no son capaces muchas veces de enfrentar a la que es la idea de que te pueden cancelar culturalmente. Así que prefiero moverme con el grupo, aunque no lo crea, simplemente para ser aceptado, porque prefiero ser aceptado antes de que me rechacen. 83% de los jóvenes sufren de ese miedo. De que la cultura los cancele, de que no estés en nada, de que tú no seas parte de lo nuevo, de que tú no seas parte de la moda. Ese es el problema de nuestra juventud en el día de hoy. Ha sido a través de los tiempos, pero más en la época que vivimos, donde existen las redes sociales, y se ha dicho y se ha declarado que 68% de las personas que utilizan más de 3-4 horas diarias las redes sociales sufren de ansiedad crónica en sus vidas. Simplemente por la comparación, simplemente por lo que ven y por lo que están mirando con respecto a la información de lo que supuestamente el futuro va a traer. Pero para todas esas cosas, el único antídoto no es tener valentía, no es reprogramar tus pensamientos, es entender el poder del Espíritu Santo sobre tu vida y atreverte a ser audaz por encima de ser valiente. Hemos estado estudiando el tema promesa cumplida. Y simplemente en 2 minutos lo que hemos hablado para poner en perspectiva a todo el mundo. En el libro de Hechos capítulo 2 se celebra el momento en que se derramó el Espíritu Santo. Un famoso momento que se conoce como el día de Pentecostés. El día donde Dios cumple finalmente su promesa de miles de años. De que enviaría a uno que le aplastaría la cabeza al enemigo. Ese siendo Cristo. Y luego de Cristo nos daría el Consolador. El Espíritu Santo que moraría dentro de cada uno de nosotros, que nos daría ahora la enseñanza, que nos daría ahora, nos recordaría las cosas que Jesús enseñó y que nos daría la capacidad de cumplir con su misión. Ese día Él cumplió su promesa, y si Él cumplió esa promesa, ¿cuánto más no puede cumplir todo lo que te ha prometido en el día de hoy? Dios, todo lo que promete, lo cumple, y dentro de ti está el Espíritu Santo, que es la promesa más grande jamás hecha y que se ha cumplido en tu vida, y que desde hoy en adelante, en el nombre de Jesús, te hará audaz para siempre. Así se va a dárselo fuerte al Señor. Para poner esto en contexto, primeramente, porque me gusta ser fiel a la verdad antes de aplicarlo a nuestra vida en el día de hoy. Cuando nosotros miramos la vida de los discípulos, no fue fácil. La vida de los discípulos fue complicada. caminar con Jesús era complicado. Imagínate que te llamen a un ministerio y que te llamen a caminar con el predicador más grande del mundo y tú estás feliz. Pero donde quiera que él predica lo quieren apedrear. Y tú estás allí también. Donde estás buscando para arrestarlo. Seguro que los discípulos vieron los milagros. Vieron cómo se multiplicó los panes y los peces. Vieron cómo se cambió el agua en vino. Vieron todas esas cosas maravillosas. Pero también estaban todo el tiempo bajo la amenaza de que los querían matar, de que los perseguían, de que no podían ir a ciertos lugares porque entonces se aceleraba el momento en que lo iban a crucificar. Así que todo el tiempo fue un tiempo de mucha tensión. Los persiguieron por no pagar impuestos. El IRS de aquellos tiempos los perseguía. Entonces, si tú no cumplías con Hacienda, si tú no cumplías con el IRS, ibas preso. Entonces tenías ahí a los religiosos encima de ti. Tenías el sistema del mundo, el sistema romano. No era tan fácil ser discípulo de Jesús, como tampoco es tan fácil ser de Fuente de Agua Viva. Yo lo entiendo. Por eso sé que algunos me niegan, como Pedro negó al maestro en un momento dado. Algunos de ustedes han dicho allá afuera, se le ha zafado en saludar a alguien bendecido. Y te dicen, tú eres de Fuente, ¿verdad? Sí, porque no todo el mundo saluda bendecido. Todo el resto del mundo dice, Dios te bendiga, pero nosotros decimos bendecido. Tú eres de Fuente, ¿verdad? Tú estás escuchando a fondo. No. Yo visito, he visitado. Te entiendo, no hay problema. Para ti hay restauración y perdón de Dios también algún día. Pedro sufrió todo eso. Los discípulos sufrieron todo eso. Imagínate el momento de la cena. Imagínate el momento de la traición. La palabra del Señor dice en el tiempo de la crucifixión. La gente comenzó a señalarlo y Pedro comenzó a negarlo. Fue todo el tiempo. Después cuando Jesús resucita, aún cuando resucita, dice la Biblia que ellos estaban todo el tiempo temerosos, a puerta cerrada. Así que Dios no podía usar un grupo de personas si no los capacitaba y no los transformaba de manera espiritual y de manera instantánea, dándole una experiencia que le diera la verdadera audacia que se requiere para poder cumplir con nuestro propósito en nuestra vida. Cuando nosotros observamos, es bien interesante que hay tres descripciones que se dan en Hechos capítulo 4 acerca de ellos. Fíjate cómo dice la palabra del Señor en Hechos capítulo 4, el verso 13. Dice, entonces viendo el denuedo de Pedro y de Juan, dice, y sabiendo que eran hombres sin letras y del vulgo, se maravillaban y les reconocían que habían estado con Jesús. Viendo el denuedo. Denuedo no es valentía. Denuedo es una audacia que proviene desde el Espíritu, como vamos a ver en unos minutos, lo vamos a ampliar. Pero la gente comenzó a ver la capacidad de ellos de atreverse a hablar la verdad. Cuando hablamos de denuedo, en particular en este contexto de estos versos, lo que hablamos específicamente es de tener la capacidad de hablar con franqueza total. No tan solo eso, era lo que era la máxima expresión de la libertad de expresión. Cuando usted busca la palabra en el original que es denuedo, los griegos utilizaban esta palabra para hablar de la capacidad de una persona a tener total libertad para expresarse sin miedo a las consecuencias. Todo el mundo se sorprendió de que los discípulos pudieran hablar de esa manera. Y hoy más que nunca hace falta una iglesia que salga de closets. Hace falta una iglesia que salga de la puerta cerrada. Hace falta gente que se atreva a salir allá afuera y a decir las cosas que tienes que decir con toda franqueza, con toda libertad, sabiendo que tienes el respaldo del poder del Espíritu Santo y tú no debes tener ningún temor a decir que eres creyente, que le sirves a Cristo, que amas al Señor y decir cuáles son tus posturas, punto, y se acabó. A veces el mundo tiene más valentía que la audacia que tú y yo tenemos que tener. Pero tiene que haber un momento donde tú te atrevas a hablar con franqueza, a decir lo que crees, pararte firme con la libertad con la que Dios te ha dado. Hace falta ese denuedo. Y la iglesia, antes de yo seguir, quiero que sepa que la razón por la cual Dios capacitó a los discípulos en esta ocasión para esto, fue para que predicaran la palabra del Señor. Tú debes dejar de ser un cristiano en secreto. Atrévete a hablar de Cristo, el que cambió tu vida, el que transformó tu corazón, el que te hizo una nueva criatura, el que te perdonó. Atrévete a salir allá afuera y hablarle a la gente de aquel que has conocido, que ha cambiado tu vida para siempre, con la valentía que se merece el vivir realmente para Cristo. Y cada vez más la iglesia tiene que ser valiente, atreverse a hablar. Si callamos, otorgamos Nuestro silencio se vuelve complicidad si no hablamos las cosas correctas y no nos paramos firme. A veces, sin darnos cuenta, la iglesia se queda callada porque no queremos ofender. Queremos ser una iglesia sensitiva, que no digamos cosas muy difíciles para que todo el mundo esté. Lo que la gente quiere escuchar, lo que la gente quiere oír. Tiene que haber un momento donde tú digas, no, voy a decir lo que tengo que decir por el Espíritu del Señor. Lo segundo que vemos es que la Biblia dice que ellos eran del vulgo y sin letras. No quiere decir que eran unos idiotas. La gente ha pensado que lo que estaban diciendo aquí es que esta gente eran unos ignorantes. No, son unas palabras simplemente para marginarlos. Vulgo y sin letra quiere decir que no tenían una formación o educación formal rabínica y que no tenían un estatus social que los pusiera a ellos en una posición para poder delante de los religiosos hablar. Es todo aquel que te requiere el PhD para que tú le hables. Allá afuera, y yo creo que hay que estudiar, yo soy de los que creo que la gente allá afuera menosprecia la universidad, y la universidad te da muchas cosas que no vas a encontrar en ningún sitio. Y mientras más tú puedas estudiar y mientras más tú te puedas preparar, definitivamente creo que todo el mundo debe mejorar, debe prepararse, debe estudiar. La universidad te da una estructura, te da un montón de cosas que todo el mundo de alguna forma u otra necesita en su formación. Que hoy hay muchas otras maneras de aprender, seguro también. Y en la vida tú nunca debes dejar de aprender. Y tener un título tampoco te asegura todo el éxito. Eso estamos claros para dar el balance. No menospreciemos una cosa ni tampoco la otra. Pero la realidad es que también tenemos lugares, como pasaba en estos momentos y pasa a todavía el día de hoy, donde hay gente que te menosprecia simplemente porque tú no tienes el título, simplemente porque no tienes el PhD. Y la realidad es que nadie te debe menospreciar. Nadie, y tú mismo no puedes permitir que eso a ti la gente te menosprecie y que te detenga de hacer lo que tienes que hacer. Hay un montón de gente que tiene un montón de grados de teología y de doctorado, pero veo fracaso en sus vidas. Son tan inteligentes, saben tanto, que no saben a nada. Hay uno que veo de vez en cuando que lo veo simplemente para orar por él. Sí, porque me da pena. Y lo grande es que hay tantos foros que le dan a personas que critican, a que su expertise es criticar a todo el mundo, hablar mal de todo el mundo, y lo hace con tanta elocuencia que él mismo se lo cree. Es impresionante. Gente que no tiene ningún tipo de éxito ni resultado alguno en sus vidas. Entonces, vemos el desbalance que existe en todas estas cosas. Cuando se habla del poder del Espíritu Santo audaz en nuestra vida, es que no necesito tu título. No necesito que tú me apruebes, no necesito haber cogido tu curso para yo vivir lo que Dios quiere que yo viva. Eran gente del vulgo y no tenían letra. Número 3, la característica más importante para mí, dice la Biblia, que se reconocía que habían estado con Jesús. La gente comenzó a reconocer que habían estado con Jesús, pero esto no pasó en esta ocasión. Cuando Pedro estaba cerca de la cruz, comenzó a hablar y alguien le dijo, tú hablas como ellos. Y cuando le dijeron eso, entonces comenzó a maldecir para probarle lo contrario. Tú hablas como yo. No. Tú comienzas a decir un día, no, porque yo creo en prosperidad, voy hacia adelante. Tú eres de fuente. No. Yo creo en la verdadera prosperidad, la balanceada. ¿Cuál es la balanceada? Porque o crees en prosperidad o no crees en prosperidad. Y en fuente estamos orgullosos. Yo creo en prosperidad, punto, y se acabó. No hay ningún problema con eso. Yo creo en prosperidad. ¿Por qué tenerle miedo a eso? No, yo predico la balanceada. ¿Cuál es la balanceada? Porque la balanceada tuya, no veo ningún resultado en tu vida. ¿Cuál es la balanceada? Ponte a pensar. Y es bien interesante porque sin darnos cuenta, esta gente se dio cuenta porque Pedro había comenzado a cambiar su manera de hablar, su manera de expresarse. Y ahora, en esta ocasión, una vez más la gente dice, esta gente ha estado con Jesús. Y hay una gran diferencia entre conocer de Jesús y estar con Jesús. Hay mucha gente en el día de hoy que conoce de Jesús. Hay gente que tiene los datos históricos. Hay gente que conoce de sus doctrinas. Hay gente que conoce de sus enseñanzas. Pero una cosa es tú conocer a alguien y otra cosa es haber estado con él. Y las cosas en tu vida no cambian simplemente por haberlo a conocer de él, Se trata cuando tú lo conoces a Él, cuando tú caminas con Él, cuando tú comienzas a verlo, cuando tú comienzas a tener una relación a través del Espíritu Santo con Él. Eso se te pega. Comienzas a pensar como Él, comienzas a caminar como Él, comienzas a vivir como Él. No porque simplemente te hablaron de Él, sino porque lo has conocido. En una ocasión, en un gran concurso de oratoria, se para un jovencito y comienza a contar el Salmo 23. Y dice: Jehová es mi pastor y nada me faltará. En lugares de delicados pastos me hará descansar. Y recita todo el Salmo 23. Cuando termina de recitar el Salmo 23, la gente lo comenzó a aplaudir. Era el mejor orador que habían tenido hasta ese momento. Y de repente pasa detrás de él un pequeño anciano, un señor mayor, poco encorvado. Y le dan el micrófono y comienza a recitar el mismo Salmo 23. Jehová es mi

una reacción totalmente diferente a la del joven. Cuando el anciano lentamente se bajó del stage y se paró en la parte de atrás, allí llegó el joven y le preguntó, si recitamos lo mismo, ¿cuál es la diferencia? Porque la gente tuvo una reacción diferente a cuando yo lo hice. Y el anciano le dijo, tú conoces el Salmo 23, yo conozco quién lo escribió. Son dos cosas muy diferentes. Es una relación con él. Y cuando uno entiende eso, su vida, la vida de uno cambia. Ellos habían estado con Jesús, habían caminado con él, lo habían visto ser valiente en medio de todas las cosas. Jesús, su primer mensaje, su primera vez que predicó, le dieron el libro del profeta Isaías. Y lo buscó y lo primero que dijo fue, con una audacia espiritual, el Espíritu del Señor está sobre mí. Y me ungió para hacer esto, esto, esto. Cerró el libro y le dijo, y todo esto se ha cumplido delante de ustedes ahora. Cierra el libro y cuando sale de ahí están afuera buscándolo para matarlo. Predica y en vez de salir por la parte de atrás, sale entre medio de todos ellos. Si ellos vieron el ejemplo de audaz, fue de Jesús. Él se paró firme delante de los soldados. ¿A quién ustedes buscan? Es a mí. Yo soy. Sin miedo ninguno. Se paró frente a Pilato, fue a la cruz. Ellos habían visto lo que es ser audaz y ser respaldado por el Espíritu del Señor. Y aquel día, en Hechos capítulo 2, se cumplió lo que Jesús le había prometido a Pedro. Cuando llamó a Pedro en una ocasión, le dijo, Pedro, sígueme y te voy a hacer un pescador de hombres. A través de toda la vida, la relación de Jesús con sus discípulos fue cambiando y fue transicionando. Un día dijo, ya no voy a llamar más siervos, los voy a llamar amigos. Pero nada como el día donde el Espíritu Santo descendió sobre ellos y sobre aquellos 120 y le dio la audacia para ir enfrentar el mundo como el búfalo. No importa lo que venga, no importa la tortura, no importa lo que venga, voy a predicar el evangelio. Y hoy más que nunca hay que tener esa audacia de salir y predicar la palabra del Señor para que el mundo entienda que lo que Dios prometió, lo cumplió. Podemos creer tú y yo en cielo nuevo, en tierra nueva, y que este mundo puede ser transformado para Cristo única y exclusivamente porque 2000 años atrás el Espíritu Santo vino y descendió sobre aquel grupo y hoy sobre nosotros. Ahora, en los próximos minutos que me quedan, brevemente, hay una gran diferencia entre valentía carnal y natural y la audacia espiritual. Allá afuera hay un montón de programas y de ideas para promover la valentía, el coraje de seguir hacia adelante, de enfrentar los problemas. Y oiga, prefiero eso a todos los otros fracasados que quieren que tú fracases. Pero no lo es todo. Realmente, cuando uno mira, hay una gran diferencia entre ser valiente por la fuerza humana y ser audaz por el Espíritu de Dios. Cuando nosotros miramos y observamos desde el interior, lo que define una valentía humana es todo aquello que yo logro hacer basado en mis recursos humanos. Personal, basado en mi confianza de mis propias habilidades o de los principios morales que yo he adquirido. Mucha gente toma valentía humana desde eso, desde lo que estudié, desde lo que sé, desde el éxito pasado que he tenido, desde todas las cosas que he logrado en mi vida, lo que conozco o a quien conozco, y ahora comienzan a tener valentía. En estos días veía uno de estos videos en Puerto Rico que se hacen virales a cada rato. No sé qué fue lo que pasó, pero un muchacho se baja de un carro y alguien lo está grabando, porque ahora esa es la idea, grabarlo, le abre la puerta a otro, está dando dos pescosas a uno que está en el carro, no se baja y le está hablando malo. Y el del carro le decía, voy a llamar a alguien. Y el de acá le decía, llama a quien te dé la gana, pa, llama a quien te dé la gana. Porque la valentía de alguno viene, ¿de quién conocen? ¿A quién puedo llamar? Pero eso es limitado en la vida. La realidad es que esas cosas llegan y duran tan solo por un momento, por un tiempo. Cuando nosotros hablamos de la audacia que proviene del Espíritu, es algo sobrenatural que va por encima de nuestras características humanas, que va por encima de nuestros recursos. Es caminar por un campo que parece irracional, que parece loco,
que la única manera en que esto se forma es a través de una seguridad, de una relación con Dios.

Dios que me permite enfrentar el futuro con una audacia desde el interior que otras cosas no me la pudieran dar. Cuando yo hablo de la motivación, de la valentía humana, tengo que saber que es limitada porque viene desde el concepto de autopreservarse o de supervivencia. Hay gente valiente porque tienen que autopreservarse o porque tienen que sobrevivir. La valentía humana siempre viene del orgullo y del ego. La valentía humana siempre viene del reconocimiento social y del aplauso. Por eso es que tú vas a ver la gente que promete un montón de cosas. Siempre tiene que mostrar el ego, lo que he hecho, lo que he logrado. Porque mi valentía, mi respaldo viene de lo que muestro, de lo que enseño, de lo que he logrado. Mira lo que tengo, mira lo que he logrado, mira lo que he hecho. Y lo hice así, lo hice allá. Y todo eso tiene, oiga bien, sus beneficios y sus bendiciones. Seguro que sí. Y definitivamente uno tiene que celebrar las victorias que tienen otras personas. Y uno debe admirar a la gente. Y vuelvo y repito, prefiero ese grupo de personas que otros que te dicen, sé fracasado toda tu vida, sufre toda tu vida, vive para fracasar, no aspires a nada. Pero aún ese grupo está limitado. En la iglesia eso no es lo que podemos venir a buscar. En la iglesia no es eso lo que nosotros venimos a buscar, venimos a buscar otras cosas. La valentía del mundo y la valentía natural depende y lo que busca es simplemente logros personales, autorrealización, autosuperarse, reconocimiento y fama. Cuando nosotros hablamos de la audacia espiritual, viene de dos lugares muy diferentes. La audacia espiritual viene del amor a Cristo, viene del amor por las almas perdidas, viene de obedecer lo que Dios quiere que nosotros hagamos, viene por una genuina compasión y deseo de cambiar al mundo. Cuando nosotros hablamos de una audacia espiritual, sus motivos son diferentes. Vienen desde una idea totalmente diferente. Yo no levanto una empresa para prosperar y yo ser millonario. Levanto una empresa para ver a cuántos puedo emplear, a cuántos puedo bendecir. Y porque soy capaz de ser un canal de bendición para cientos y cientos de personas, entonces Dios me prospera, entonces Dios me bendice. Es una conciencia diferente cuando enfrento los problemas desde esa perspectiva. La persona que depende de la valentía humana siempre, siempre será inconstante. Que la valentía humana siempre fluctúa. Necesita gente a su alrededor que alimenten su arrogancia. Necesita gente a su alrededor que los lleve a pensar más de lo que ellos son. Pero esa valentía es limitada. Esa valentía eventualmente trae desánimo. Esa valentía trae depresión. Por eso es que tú oyes los grandes artistas que te dicen lo tenía todo y no tenía nada. Por eso que tú y esa grande gente que después que tienen tantas cosas, tanta fama, que tú dices, quisiera tener todo eso. Son los mismos que te dicen, estaba en el cuarto solo y me quería quitar la vida. Si uno está rodeado de gente que te aplaudan, que te celebre, que tú llenes un lugar y que llenes otro sitio y que llenes acá, eres absolutamente nada. La valentía espiritual es diferente. Cuando la valentía espiritual, la gente te dice, te están abandonando. Y alguien viene y te dice, maestro, te están dejando, nos dejan. ¿Tú te atreves a decirle, te quieres ir con ellos? No tengo problema en quedarme solo si tengo la verdad. Es algo diferente. Es algo contrario a lo que el mundo predica en el día de hoy. Tiene que haber un momento dado donde se levante ese switch en nuestro corazón. Donde nuestra vida haya ese cambio. Donde haya esa audacia espiritual. Y la mejor escritura que yo tengo para mostrártelo son dos escrituras que yo quiero que comparemos por los últimos momentos para orar. De una historia que probablemente si tú llevas tiempo en los caminos del Señor has escuchado. La gran historia de David. Uno de los más grandes ejemplos de superación en la Biblia. Un jovencito que estaba detrás de las ovejas. Un jovencito que estaba escondido detrás de las ovejas. Menospreciado por su papá. Menospreciado por sus hermanos. Y un día Dios lo llama y delante de todo el mundo lo unge. Y le dice, un día tú vas a ser el rey de Israel. Y ahora lo manda otra vez a detrás de las ovejas. A un trabajo mediocre, un trabajo que la gente decía que era menospreciado, porque ser pastor era de las cosas más menospreciadas en aquellos tiempos, como todavía al día de hoy. Para algunos no es orgulloso tú decir que tú eres pastor. Y para el mundo ser pastor, para algunos es de menosprecio. Pero esas son la gente que Dios usa para hacer las cosas que Él quiere. Y un día David sale al campo de batalla y oye al gigante Goliat amenazar al pueblo de Israel. Y dicen, el que mate a Goliat le vamos a dar tres cosas. Vamos a ser rico.
la silla del rey. Le vamos a dar riqueza. Le vamos a dar dinero. La silla del rey. Y se va a casar con la esposa, con la hija del rey. Y número 3, libre de impuestos. Chacho, David vio eso y dijo: ¿a quién le meto mano? ¿A quién hay que picarle la cabeza? Llega donde Saúl y mira lo que pasa cuando Saúl comienza a hablar con él. Mira lo que dice. Saúl le dice: tú no puedes ir. Pero David contesta en el libro de 1 de Samuel, capítulo 17, el verso 34. Y David respondió a Saúl: tu siervo era pastor de las ovejas de su padre. Y cuando venía un león o un oso y tomaba algún cordero de la manada, salía yo tras él y lo hería y lo libraba de su boca. Y si se levantaba contra mí, yo le echaba mano de la quijada y lo hería y lo mataba. Fuese león, fuese oso, tu siervo lo mataba. Y este filisteo incircunciso será como uno de ellos, porque ha provocado el ejército de Dios viviente. Añadió David: Jehová me ha librado de las garras del león y de las garras del oso, y él también me librará de la mano de este filisteo. Y dijo Saúl a David: ve y Jehová esté contigo. Mire esa frase ahí. Ahora mira un poquito más adelante, en 1 de Samuel capítulo 17. Mira el cambio que hay. Mira el cambio que hay. David se para frente a Goliat y dice: entonces dijo David al filisteo: tú vienes contra mí con espada y con lanza y con jabalina, mas yo vengo contra ti en el nombre de Jehová de los ejércitos. Y dice: el Dios de los escuadrones, el Dios de los escuadrones de Israel, a quien tú has provocado. Ya no importa si me caso con la hija del rey, ya no importa, no. Ahora esto es una pelea entre tú y el pueblo de Dios. Dice: y Jehová te entregará en mi mano, y yo te venceré y te cortaré la cabeza, y daré los cuerpos a los filisteos, a las aves del cielo y a las bestias del campo. Y toda la tierra sabrá que hay Dios en Israel. Y sabrá toda esta congregación que Jehová nos salva con espada y lanza, porque de Jehová es la batalla, y Él os entregará en vuestras manos. Ya no importa si yo voy a ser el rey. Ya no importa si yo voy a ser el rey. Aquí no, él peleó para ser, estar al lado del rey. Él peleó por la recompensa. Pero cuando llegó al campo de batalla, se dio cuenta de algo. Oiga bien. Cuando él dijo: yo peleé con el oso y con el león, ese fue el resumen natural para abrirle la puerta. Y todo el mundo necesita un resumen natural en la vida para que te abran las puertas naturales. Pero cuando tú vas donde Goliat, no hay comparación en pelear con un oso y un león que con un gigante de 6 dedos, que mide más de 8 pies, que es experto en lanza, que es experto en lanza, en jabalina, que es experto en guerra, y tú nunca has ido a la guerra. La única manera en que tú te paras allí, y dice la Biblia que David salió corriendo hacia el frente. La única manera que tú le metes mano a Goliat es si tú dices y estás confiado: Dios me lo va a dar. No soy yo, no soy yo, no soy yo, no soy yo, no soy yo. Dios me lo va a entregar. Esta pelea no es mía, es Dios quien me lo va a dar. Esta pelea no es mía, es Dios quien me la va a entregar. Él le dijo primero a Saúl, ¿sabes qué? Yo le echaba mano al oso, yo le echaba mano al león. Y de repente cambia, comienza a decir: este Dios me lo va a poner

0: completo y tú comiences a creer en el Dios Todopoderoso y tener una relación que comience a nacer en tu vida, una valentía desde el Espíritu, una audacia espiritual que cambie tu manera de hablar, que cambie tu manera de pensar. Es diferente cuando David le dijo a Saúl: Saúl, tu siervo mataba delante de Goliat. Él no dijo: aquí está el siervo del Señor. Aquí, no, delante de Goliat él dijo: yo vengo a ti en el nombre. Un cambio. Él tenía que decirle a Saúl: el siervo tuyo está aquí. Eso le abría la puerta. Su credencial era el oso y el león, pero delante de Goliat eso no importaba. Yo vengo a ti en el nombre del Señor. Antes él le dijo a Saúl: Goliat será como uno de ellos, como uno, como el oso y el león. Después él le dijo: de Jehová es la batalla. Esta batalla, esto no es como antes. Su vida cambió en un momento, en un abrir y cerrar su ojo. Antes era para sobrevivir. Mató el oso y el león para sobrevivir y para cuidar de alguna de las ovejas. Pero ahora cuando yo voy para Goliat, no es para yo salvar un oso, no es para yo, perdón, salvar una oveja del oso o del león. Es para, él dice, esto es para que todo el mundo entienda que hay Dios. ¿Tú te imaginas que en vez de tú salir a prosperar para tener un mejor carro, tu manera de salir a prosperar es que Dios se lleve toda la gloria, y que cuando el mundo me vea, la gente tenga que decir: existe un Dios, existe un Dios, existe un Dios? ¿Tú te imaginas que Dios transforme tu vida un día y que la gente tenga que decir: existe un Dios, existe un Dios, existe un Dios que puede sacar a alguien de la nada y lo puede llevar a algo más grande, a alguien que lo puede llevar a un nivel más poderoso? Existe un Dios. Y eso es lo que yo voy a orarle a Dios hoy por tu vida en el día de hoy, que Dios te saque del lugar donde tú estás, no tan solo para que tú prosperes, es para que la gente sepa que hay un Dios más grande, que hay un Dios que puede levantar, que hay un Dios que puede prosperar por encima de nuestro pasado, por encima de nuestro ayer.
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2: El arte de hacer el amor. Nomás a oírlo usted sintió que le dio un golpazo así, ¿no?, de la cabeza a los pies. Se le cimbró todo. Pero si hablamos de arte, tenemos que prestar atención en las realidades que esto realmente significa. En Cantares de Salomón, capítulo 7, versículo 10. En Cantares de Salomón 7 y verso 10. Mire lo que dice la esposa: yo soy de mi amado y conmigo tiene su contentamiento. Es la expresión de ella hablando a otras personas, lo que significa su esposo para ella y lo que ella significa para él, o como ella se siente hacia él. Yo soy de mi amado y conmigo tiene su contentamiento. El hacer el amor es un arte que toda persona puede aprender. Así que si es un arte, toda persona puede aprender. Nadie nace sabiendo. Ahora, cuando uno quiere una profesión, un arte profesional, va a la escuela y tiene todo un currículo que cubrir, y hasta que va a las especializaciones no termina con lo básico, sino que sigue subiendo en la medida que el interés por saber más, querer más y mejorar, cuando va a hacer lo que la profesión requiere. Si se trata de cosas, trabajo, negocio, empresa, lo que sea, en el arte, usted toma tiempo para aprender, ¿por qué no hacerlo para el amor? Entonces, el libro de Cantares que acabamos de leer, seguimos ahora incluyendo otros versículos, pero retomando el 10. Todos conmigo diga: yo soy de mi amado y conmigo tiene su contentamiento. Ven, oh amado mío, salgamos al campo, moremos en las aldeas, levantémonos de mañana a las viñas, veamos si brota las vides, si están ciernes y si han florecido sus granados. Allí te daré mis amores. Las mandragoras han dado olor, y a nuestra puerta hay toda suerte de dulces frutas nuevas y añejas que para ti, oh amado mío, he guardado. Ese es un lenguaje que está en un libro de la Biblia. ¿Y por qué este libro estará ahí? Cuando todo lo otro, usted está enfocado en Dios, su palabra, y bueno, todo un mundo de información en relación con el hombre, con Dios, Dios con el hombre, los ángeles, el Espíritu. Pero en este libro se dedica a la pareja, a los movimientos, al lenguaje que la pareja tiene uno con el otro. Si está en la palabra de Dios inspirada, es porque aquí comienza el conocimiento para una vida matrimonial saludable. Yo dije para una vida matrimonial saludable, para que las dos partes sepan cómo proceder. Es importante identificar que quien está llamando a salir es ella, no él. Es ella. ¿Y por qué repito? Es ella. Porque ella siente confianza. Ella es libre para expresar lo que ella siente y lo que ella desea de su amado. Por eso ella lo llama, lo invita, salgamos. Y aquí sale a qué, a lo romántico, sale a qué, a apreciar la belleza del campo, de las flores, de los frutos, pero también apreciar la belleza uno del otro. Y en este caso, ella quiere apreciar la belleza de él. Y naturalmente, si ella aprecia la belleza de él, él devuelve lo mismo, apreciando la belleza de ella. ¿Sí? Y en eso se encuentra, y ella dice: mis amores están guardados. Quiero dárselo, quiero ofrecérselo. Quiero que lo tengas, quiero que lo disfruten. ¿Sí? Ahora, no estamos hablando que este es un lenguaje que nació de una relación momentánea, que nació por un enamoramiento rápido con alguien. No es algo fugaz, es algo que permanece, algo que permanece. Y si se trata de pareja con matrimonio formado, es duradero. ¿Es qué? Duradero. Sin embargo, en algún momento, no sabemos cuándo, con forma precisa, ni con quiénes, comenzó a distorsionarse, a punto que la relación sexual quedó con un nombre, no más sexo. Y se creó un tabú, donde es un tema privado, que no se habla con libertad entre la pareja, que hay un desconocimiento muy grande entre los dos de sí mismo y de su cónyuge. Entonces, esta libertad que tiene la mujer aquí, que parece encantar en Salomón, yo creo que debe ser recuperada por las mujeres del siglo XXI. Gracias por el entusiasmo. Yo dije que debe ser recuperada por las mujeres del siglo XXI. Porque en algún momento, invitar para salir, para disfrutar, para ver, es el hombre, no es la mujer. Y entonces, esto ha causado un silencio muy grande en la mujer, que oculta, que omite, ¿sí? Que se disfraza con lenguaje, con formas, para no permitir que el hombre vea que ella lo necesita. ¿Sí? Entonces, este tipo de silencio y distorsionamiento en la expresión ha hecho que muchos hombres, en el caminar de la vida matrimonial, se siente que él no es querido por ella, que no hay un interés de ella en él. Por lo tanto, en vez de atraerlo, se aleja porque se cansa. Y otra cosa que se ha utilizado es el no, es hacerse rogar para poder acceder a una intimidad de amor. Y otro error grave es tomar la sexualidad como castigo. Si algo no le gustó, entonces no le doy. Sí. ¿Y le doy qué? Amor. Porque él va a buscar ¿qué? Amor. Y ella, haciéndose tacaña, dice, no le doy. Y ahí comienza toda una situación que puede ser tolerable en un principio, pero con el pasar de los días y tiempo, entonces se lo acepta, que ella no está dispuesta a. Y por lo tanto, en vez de acercarse y buscar convencer, atraer, se aleja. Se aleja. Y ya usted sabe el final cuál es. Entonces, propongo otra vez, en esta primera fase del tema, mujer, señora, esposa, si hay solteros que se están por casar, novias, entienda eso. La mujer, ella tiene tanta libertad de expresión como el hombre. Y debe hacerlo con la máxima confianza de lo que ella es y lo que ella siente por sí misma y por la persona con quien comparte la vida. Ahora, el entendimiento sexual depende. Ahora vamos a poner orden en este lenguaje. ¿Depende de qué, pastor? De siete factores. Siete factores para que la persona pueda manejar un lenguaje correcto con su pareja. El primero factor es tiempo. ¿Es qué? Tiempo. No se puede hacer el amor sin que haya tiempo reservado para eso. Ahora, el tiempo, por supuesto, tiene que ser una aceptación de los dos. Porque la relación no es de uno, es de dos. Yo dije que la relación no es de uno, sino que es de dos. Y cuando hablamos de que la relación es de dos, los dos participan en ella. Y deben participar en ella como adultos, como personas que tienen entendimiento del valor que esto, que existe en eso para los dos. Y ahí, escoger el tiempo, ver el tiempo, preparar el tiempo, es una obligación. ¿Es qué? Una obligación. ¿Usted no cree que la mujer que está en Cantares está enriqueciendo el tiempo? Sí. Salgamos. No es al trabajo, no es a los negocios. Es a vivir los dos, a disfrutar los dos en el tiempo que está diseñado y acordado por los dos. En el factor tiempo es muy importante la calidad del tiempo. No tanto cuánto solamente, sino calidad del tiempo. ¿Qué calidad estamos ofreciendo al tiempo en que estamos tomando para vivir los dos una vida de intimidad profunda? ¿Aló? ¿Cómo diseñar uno en su agenda el tiempo para eso? ¿Cabe o no cabe? ¿O hay que dejar que sea accidental? No, la agenda cabe, porque así como es importante tantas otras cosas que se ponen en la agenda, esta también, y diría que esta es superior a todas las otras, porque de eso depende la convivencia, la calidad de vida familiar. Dos, comprensión de las diferencias. El hombre y la mujer son personas con identidad formadas, con cultura familiar formada. Cada uno sale de un hogar en el cual lo educó desde la niñez, y ahora, siendo personas diferentes, con identidad diferente, con temperamento diferente, con carácter diferente, con gustos diferentes, ¿sí?, costumbres diferentes, entonces ahora se unen. Y el noviazgo, que es para poder darse a conocer, no es suficiente, porque el ser humano es tan grande, es tan profundo, es tan ancho, es tan alto, que no se puede conocer a distancias medianas o acercamientos medianos y tiempos cortos. No. Para conocer a otra persona, tiene que convivir con ella mucho más tiempo. Y es ahí donde comienza a darse cuenta de las diferencias que hay entre uno y otro. En el tiempo del noviazgo parece que todo es extraordinario. Pero ya cuando hay matrimonio y estamos a puerta cerrada, que no hay papá, que no hay mamá, que no hay pastor, que no hay nadie que le venga a señalar, ni decir, ni preguntar, es vida de dos. Es autonomía absoluta. Y es ahí donde las diferencias comienzan a aparecer. Comienzan a aparecer. Y algunos quieren imponer a todo costo la suya. Quiere que se respete lo suyo. Porque mi papá, porque mi mamá, porque yo fui formada así, porque me hace así. Y el otro dice, ¿yo qué? Entonces yo también fui formado de otra forma. Entonces comienzan los choques de opinión y termina en riña, disgustos, y más tarde hasta la separación. ¿Cómo vencer? ¿Cómo lograr que esto sea superado? A través de la comprensión. Hay que comprender al cónyuge y dar tiempo a él o a ella para ambos conocerse y luego buscar acuerdo, hacer acuerdo, negociar, porque estamos formando una nueva familia. Y la Biblia dice que los dos, siendo diferentes, ahora unidos, somos uno. Somos uno. Tercer principio. Conocimiento básico de la anatomía femenina y masculina. Conocimiento básico. ¿Qué significa eso? Que ambos tienen que conocerse uno al otro. Aló, dije que tienen que conocerse uno desnudo. desnudo para saber cómo es su cuerpo por fuera. ¿Y hay diferencia? Sí. Igualmente ahí va a haber diferencia. Porque algunos tienen cuerpo lapiño, limpio, y otros velludo como... Y esas pequeñas diferencias, cuando está en el matrimonio, marca. ¿Sí? La anatomía de él, la anatomía de ella, conocer y respetarla. El mapa mental, sentimental de uno del otro. ¿Cómo piensa él? ¿Cómo piensa ella? A respecto de. Y a respecto de, son temas que aparecen con las diferencias. En consejería de pareja he encontrado casos así. Queja del hombre. Nos casamos, pastor. Pero en la luna de miel, ahí comenzó el problema. En vez de comenzar el arte del amor, ¿comenzó qué? El arte del problema. ¿Por qué? Porque ella no quiere que se prenda la luz en el cuarto. Tiene que estar todo en lo oscuro, en tinieblas. ¿Y por qué tiene que estar en tinieblas? Ah, porque a ella le enseñaron algo que tiene que ver, que no puede dejar ver su cuerpo. ¿Sí? Entonces, una batalla para salir de ahí. Otra diferencia que tiene que ver con costumbres y hasta cuestiones que riñen con la religión, el aseo del cuerpo. El aseo del cuerpo. Que mis papás o mis abuelos, quién sabe quién, hablando de la mujer, no me enseñó que no puedo quitarme las astillas, el pelo de las astillas. Y el hombre dice, pero ¿y eso qué tiene que ver? Y comienza la lucha por pelos. Y resulta que los pelos están en toda parte. El problema es que el pelo no está solo en la arcilla, también está en otro lugar. Y como ahí tampoco lo puede tocar, ¿se imagina? Entonces, aseo, higiene. ¿Cómo se trata eso? Dependiendo de las costumbres que trae. Lo mismo pasa con el hombre. ¿Cómo es el hombre? Depende de dónde venga, cómo venga. Que hay hombres que no puede acostarse sin bañarse. Hay otro que le importa. 3 días sin bañarse y llega igual a la casa. Y luego le dice, hagamos el amor. Y si no dice, va por el amor. Y ella dice, así no. ¿Me hago entender? La anatomía femenina y masculina son diferentes, aún en los órganos sexuales o genitales. Son diferentes. Y esto hay que conocérselo, hay que respetarlo. Hay que respetarlo. Si no hay interés en eso, entonces la vida se vuelve una constante prevención uno con el otro, y a veces en silencio, porque el tema no se habla, no se discute, no se conversa. ¿Estoy hablando bien? Para usted que está en casa, que no puedo ver tu rostro, los que están aquí lo veo. Y quisiera ver tu rostro en casa, como qué expresión a escuchar todo eso. Pero le aconsejo que haga el ejercicio, si no lo ha hecho aún, en conocer la anatomía de su pareja. ¿Sí? Y déjese conocer, por favor. Ella es suyo y usted es de ella o de él. Cuarto, experiencias acumuladas. ¿Qué es eso de experiencia acumulada? Ah, porque en el tiempo de la vida conyugal se va acumulando las experiencias, los aciertos y los errores. Se va corrigiendo los errores y se va perfeccionando los aciertos. Y en la medida que se perfeccionan los aciertos, la vida conyugal florece. Yo dije que florece. ¿Sí? Porque hay paz en, a los dos en la intimidad, a paz. ¿Sí? Y esto es algo que va creciendo. Hay una discusión sobre las edades. ¿Quién puede ser mejor o feliz o manejar mejor su sexualidad, el joven o el adulto? Y aún el adulto mayor. Si en la juventud o el adulto mayor tuvo escuela, los tres niveles maneja correctamente. Y la sexualidad va hasta el final de la vida. ¿Aló? Va hasta el final de la vida. Entonces la experiencia que se acumula de los dos permite que se conozca mutuamente en los detalles. Por ejemplo, una mujer menstrua, el hombre no. Y en el periodo de menstruación, la mujer no quiere tener relaciones. No está prohibido, en la sociedad no está prohibido, pero no se siente cómoda, ni él tampoco, por el estado en que está ella, sangrando. Entonces, hay todo un comportamiento diferente. Otra situación tiene que ver con la salud. Muchas mujeres sufren de endometriosis, que es una carnalidad, unas membranas que salen de su lugar y causa presión en su útero. Y si hay una relación, eso produce mucho dolor. Y si la mujer no habla de eso, no informa eso, el hombre nunca lo sabrá. Y ella aumenta su sufrimiento. Pero para no sufrir los dolores, entonces se niega. Se hace difícil la relación. Y eso no es un tema que debe ser desconocido de la pareja. Porque ahí necesita el médico. Necesita el acompañamiento para la salud, para su propio bien y para el bien de su vida íntima. Es importante que esto se hable, que esto se entienda, esto se conozca. El otro cuadro es cuando hay infección. Y hay infección tanto para el hombre, en el caso de su pene, como para la mujer en su vagina. Eso tiene que conocerse. Y eso tiene que ser tema de dos para tratárselo. Y tratárselo a tiempo. ¿Cómo? A tiempo. Porque si no lo trata, se vuelve crónico. Y puede ser algo supremamente que es negativo para la vida y la relación. Las infecciones, ellas producen olores, además de heridas y también contaminación por bacterias. Quinto, decisión de alcanzar satisfacción mutua. Entonces la pareja tiene que estar consciente de que la relación El disfrute debe ser de dos y no de uno. Esa es una decisión en poder trabajar los dos. En el caso de la mujer de Cantares, ella está preparando el ambiente. ¿Ella está qué? Preparando el ambiente. Y ella dice, yo quiero ofrecer mi amor. Quiero dárselo. Y él, por supuesto, lo va a recibir. Y al recibirlo, él va a dar a ella lo que ella está buscando, lo que ella está necesitando. ¿Qué es lo que ella necesita? Amor. Pero que sea tratada como merece. ¿Aló? Lo veo muy silencioso. Satisfacción mutua, la palabra final se llama orgasmo. ¿Pero para quién es? ¿Para uno o para dos? Para dos. Pero cuando hablamos de la diferencia indica que la mujer no alcanza esa satisfacción en tiempo corto. Necesita más tiempo. Y necesita concentración. Y necesita recibir de él la caricia, el arte. Pero si no conoce su cuerpo, ¿cómo puede ser efectivo en sus caricias? ¿Aló? Entonces es un tema de urgencia. Yo dije que es de urgencia. Porque de pronto se vive una fachada para la sociedad. Y la gente ve una pareja y dice, qué linda pareja. Pero cuando los dos se encuentran, dice, qué trauma. Qué trauma. Porque no completa lo que ambos necesitan. Y ojo, eso no es diablo, eso no es demonio. Quien crió eso fue Dios. Yo dije que quien crió eso fue Dios. Y si Dios creó, es porque ambos lo necesitan. Y hay un porqué, no solo para engendrar hijos o concebir, es para que disfruten. ¿Aló? Es para que disfruten. Sí. Entonces, las dos partes tienen que hacer un esfuerzo, tomar una decisión a llegar a alcanzar la satisfacción mutua. Ahora, hablando de la diferencia, si la mujer, no diría que no todas, pero un gran grupo así está registrado ya, es tarda mucho más para alcanzarlo, hay hombres que son demasiado precoz. Yo pongo otra palabra, rápido. Sí, rápido. Toco y se acabó. Y la mujer que demora dice, ¿y ahora qué? ¿Eh? Y el reclamo que hay en eso, que es conocido, público, es que el hombre una vez que se esvazía, a dormir, a roncar, porque se liberó, pero ella no. ¿Están aquí o se fueron? Esta noche va a ser interesante para ustedes.

Ahora, de pronto usted va a salir de aquí y va a decir, vamos a dar un paseo por las montañas de Cúcuta. Vamos a Chinácuta, vamos a Pamplona, vamos a cualquier lugar que sea. ¿Dónde están las flores? Sí. Diga conmigo, decisión para alcanzar la satisfacción mutua es mi obligación. Entonces, en eso, ambos tienen que hacer su parte. El hombre, con lo precoz, controlarlo. Si necesita una asistencia médica, buscarla a tiempo. Buscarla a tiempo. Y si la mujer, igual, buscarlo a tiempo. Si tiene algo que está obstruyendo eso, buscarlo. Si falta la atención del conocimiento de su cuerpo, mostrarle, decirle, enseñarle quién eres. Y lo mismo el Señor a ella, para poder tener esta confianza. Eso no es pornografía, eso es vida de dos, es vida de pareja, que por eso se conocieron, se amaron y se casaron. Y la Biblia dice, por esta causa dejará el hombre su padre y a su madre y se unirá a su mujer y serán los dos una sola carne. Así que eso es Dios y no es otra cosa. Sexto, conversar libremente sobre sexo y las relaciones. Conversar. Y en este conversar puede llegar a acuerdos para poder encontrarse de la mejor manera posible, incluyendo posiciones en el arte de hacer el amor. Posiciones. Y ahí ambos necesitan ser flexibles. Necesitan saber entender uno al otro en lo que están buscando para enriquecer las relaciones. Séptimo. Miré el reloj y me asustó que ya fue el tiempo. Mira. Calidad en el ambiente. Dije calidad en el ambiente. El ambiente lo construyen las personas, los que están interesados. Note lo que voy a poner aquí. No existe sexualidad que satisfaga a la pareja si un ambiente, sin que haya un ambiente. Perdón, no existe sexualidad que satisfaga a la pareja si hay un ambiente cargado de problemas. Si el ambiente está cargado de problemas, no espere que va a haber una respuesta que satisfaga a los dos. Y aun cuando en el caso del varón parezca que por ejacular él logró satisfacción, esta no es completa. Y no transfiere la satisfacción integral, porque no había un ambiente propicio para eso, sino que el ambiente estaba cargado de problemas, de dificultades. Y así como bloquea a ella, también bloquea a él. Y si bloquea a él, por supuesto, luego también bloqueará a ella. Entonces los dos tienen que eliminar los problemas. Y como estamos hablando de la mujer con el tema del endometrio y otros problemas de salud, el hombre también. La próstata para el varón ejerce un factor importante en la vida sexual. Si un hombre sufre prostatitis o la próstata agrandada, inflamada, su relación, igual que para la mujer, va a ser dolorosa. Va a tener dificultades para poder tener una respuesta que satisfaga. Y si usa medicamentos que no son adecuados, peor, porque entonces no podrá tener la respuesta en el tiempo que se requiere. Por eso, ahí no cabe un tercero. Ahí es tema de dos. Un tema de dos.
Y siendo de dos, tiene que buscar cómo quitar los problemas y crear un ambiente que realmente responda a la vida íntima de la pareja. Lo que determina la calidad del ambiente es el comportamiento. ¿De quién? De la pareja. No es de uno solamente, es de los dos. Las relaciones sexuales son un indicador que revela la salud del matrimonio. A ver, repito, las relaciones sexuales son un indicador que revela la salud del matrimonio. Entonces, ambos tienen que ver eso así y construir una relación de tal forma que produzca salud. ¿Y qué es lo que va a producir salud? Que los dos sean o salgan satisfechos. Sí. El apóstol Pedro da un consejo hablando de concluir, pues, cómo puede buscar la calidad, el ambiente, tener propicio, la educación. Y como es un apóstol que está inspirado por Dios, estas palabras tienen que ser vistas y entendidas espiritualmente. Mire lo que dice: asimismo vosotras mujeres, estás sujetas a vuestros maridos, para que también los que no crean en la palabra sean ganados sin palabra, por la conducta de sus esposas, considerando vuestra conducta casta y respetuosa. Vuestro atavío no sea el externo de peinado ostentosos, de adornos de oro o de vestidos lujosos, sino el interno, el del corazón, en el incorruptible ornato de un espíritu afable y apacible, que es de grande estima delante de Dios. Aquí no está prohibiendo que se vista, está diciendo que no puede lo externo superar lo interno. Una mujer no impresiona al hombre por lo que ella carga en su cuerpo, sino por lo que ella es. ¿Aló? Por lo que ella es. Y es muy, muy, muy satisfactoria cuando la combinación de lo externo se acopla a lo interno. Entonces, es de la esplendidez donde la mujer llega a ser admirada. Y escúcheme bien, los hombres no necesitan un macho en la casa. Necesita una hembra femenina. Así que estos rasgos masculinos de la mujer en la casa con el hombre no aporta, resta. Tampoco al hombre, la mujer no quiere en la casa un hombre con gestos y actitudes feministas, sino a un varón, que es lo que ella escogió y lo que ella buscó y fue lo que Dios le dio. ¿Sí? Entonces, es lo interno con lo externo que concuerda. Pero el apóstol sigue: porque así también se ataviaba en otro tiempo aquellas santas mujeres que esperaban en Dios estando sujetas. Y yo fui a buscar esta palabra en el original, que está en el griego, y resulta que el espíritu de esta palabra es submisión en vez de sujeción. Es submisión. Submiso es submisión. Es la mujer se une, y aquí luego lo quiero poner para que ustedes lo tengan en cuenta. Dice: santas mujeres que esperaban en Dios estando sujeta o submisa o en submisión a sus maridos. Como Sara obedecía a Abraham, llamándole Señor, de la cual vosotras habéis venido a ser hijas, si hacéis el bien sin temer ninguna amenaza. Y luego habla al hombre: vosotros maridos,
Igualmente, viví con ella sabiamente, dando honor a la mujer como a vaso más frágil y como coheredera de la gracia de la vida, para que vuestras oraciones no tengan estorbos. Fíjese lo espiritual que es. Que en esta relación, el hombre y la mujer deben comprenderse, y el hombre, en este caso, mandamiento apostólico, ve a la mujer como vaso más frágil. ¿Pero en qué la mujer es más frágil? Si de pronto ella supera al hombre en hacer, en trabajar, en horarios, en soportar. Es admirable la mujer. Porque hay mujeres que, por razones de presupuesto de familia, salen al trabajo. Y trabaja como el hombre durante las horas que les corresponda. Y llega a la casa a cuidar la casa, a cuidar los hijos. Y luego cuidar a él también. Entonces, ¿qué es frágil en ella? ¿Qué es frágil? Es frágil su contextura. Desde sus emociones, sus sentimientos. Yo atendí un cuadro de consejería en una ocasión donde la señora es una ejecutiva, una mujer fuerte, una mujer que dirige y domina todo. Pero llorando dijo, yo no quiero superar al hombre con quien vivo. Yo quiero estar bajo él. Quiero oír su voz, su dirección, su orientación. El problema es que cuando él intenta hacer eso, lo hace en forma que me maltrata. Me hace en forma que me ofende. Me hace de tal manera que me siento nada. Entonces, todo lo que yo soy en mi vida profesional se levanta. Entonces,

0: hijos de Dios, esas actitudes cortan nuestra relación con Dios hasta que las oraciones no llegan a ser oídas. Concluyo. La calidad se construye. A ver, diga conmigo, la calidad de la vida íntima se construye. ¿Y cómo se construye? Aprendiendo. Cuando él habla de la honra, dice, con la honra, la mujer, al lado de su esposo, ejerce la misión de apoyo. ¿Puede leer eso conmigo? Diga, con la honra, la mujer, al lado de su esposo, ejerce la misión de apoyo. Ella es en la misión con él. Están unidos para cumplir un propósito. Con el entendimiento que da Dios, se trata a la mujer con dignidad y honra. El hombre recibe el entendimiento que viene del Señor y trata a su mujer con dignidad y honra. La honra es reconocer el valor de la mujer, igual como es ella reconocer el valor de su hombre, de su esposo. La honra mutua da seguridad a los dos y mantiene los cielos abiertos a sus oraciones. ¿Cuánto quieren eso? ¿Cuánto quieren eso? Sí, qué belleza. Entonces, la mujer del cántaro de Salomón que sale a buscar, a ofrecer, disfruta. Y ella está viviendo eso, honrando y siendo honrada. Y los cielos se abren para los dos íntimamente y nunca sus oraciones van a ser estorbadas. La intimidad es conocer el interior del otro con sus necesidades y suplirlas. ¿Y qué? Suplirla, de nuevo, y no solo conocer las necesidades, sino también suplirlas. Conclusión. Ahí quiero que usted lea conmigo porque la conclusión viene con unas frases importantes. A veces lo ponemos, ahí está. Todos conmigo digan, hacer el amor es la celebración del conocimiento de la intimidad mutua. Entonces, eso es el hacer el amor, donde las dos partes se funden uno en el otro y llega a lo más alto placer que puedan tener los dos. Porque para eso Dios los creó.
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2: Y en esta ocasión, déjame comenzar con esto. Hace algunos años se hizo viral esta compañía que probablemente tú no has escuchado, y esta compañía se llamaba Ashley Madison. Y es un concepto un tanto extraño que esas personas decidieron crear esta aplicación o este sitio web cuyo propósito era ofrecerle a personas casadas la oportunidad de tener una aventura amorosa con alguien que obviamente no era su esposo o su esposa. Y cuando surgió esta compañía se hizo muy popular porque la promesa que esta compañía hacía era una promesa de ofrecerte una aventura amorosa afuera de tu matrimonio y había garantía de que sería secreto y anónimo. Ahora, lo interesante es que cuando salió esta organización, más de 15 años después, más de 37 millones de personas y usuarios se registraron para esta compañía. Su lema se hizo popular porque ellos decían esto, ellos decían, la vida es corta, ten una aventura. Y resulta que algo ocurrió en el 2015 que cambió absolutamente todo. Unos hackers se metieron a esta compañía y decidieron agarrar toda la información, todos los datos, todos los usuarios y hacerlos públicos a todo el mundo. Y fue una noticia mundial, porque resulta que de la noche a la mañana habían nombres, correos, mensajes privados, preferencias personales, y el resultado fue que literalmente miles y miles y millones de personas fueron expuestos de la noche a la mañana, personas con doble vida, de la nada fueron expuestas, miles de matrimonios fueron destruidos, divorcio tras divorcio surgió después de esto. pérdida de empleos, líderes e incluso pastores encontraron que

0: Habían nombres de pastores también aquí y hasta reportes de personas que se quitaron la vida por la humillación de ser expuestos después de que esta compañía les había prometido que sería secreto y sería anónimo. Dos cosas sobre eso. Primero que nada, Hebreos 4:13 dice que no hay nada en toda la creación que esté oculto a Dios. Todo está desnudo y expuesto ante sus ojos y a Él solamente rendimos cuentas. Eso es lo primero. Pero lo segundo es esto. Escucha, el pecado siempre promete más de lo que te puede dar, siempre termina dándote menos de lo que te prometió y siempre te cuesta más de lo que pensaste que te iba a costar. Y en este caso, esta compañía sedujo a millones de personas con la mentira. Escucha que cuando desobedeces la palabra de Dios, hay beneficios, hay diversión y hay buena vida. Pero la realidad es que cuando desobedeces la palabra de Dios, el resultado siempre es dolor, siempre es destrucción, siempre es caos y siempre es muerte. Y lo que el popular del mundo te dice y te ofrece es libertad, pero en realidad es esclavitud. Te dice que te ofrece placer, pero en realidad es dolor. Te va a decir que te ofrece felicidad, pero en realidad es miseria. Y comienzo por aquí, porque en esta ocasión vamos a darle continuidad a esta serie donde estamos estudiando el libro de Éxodo y estamos estudiando semana tras semana los 10 mandamientos. Y en esta ocasión, como ya pudieron adivinar, estaremos estudiando el mandamiento número 7 que dice, no cometerás adulterio. Bienvenidos a Lake Point. En este caso, en el libro de Éxodo, estamos aquí estudiando, y si tú eres nuevo en la Biblia, déjame te lo explico, estamos en el libro de Éxodo capítulo 20, y lo que está pasando es que Israel acaba de ser libre de 430 años de esclavitud. Esas son 17 generaciones de familia tras familia, siendo esclavos, opresión, trabajo forzado, abuso, y de repente claman a Dios y Dios escucha sus oraciones y Dios los saca de Egipto, los hace libre, pero ahora que ya no son esclavos, tienen que aprender cómo vivo mi vida siendo hijo de Dios, siendo pueblo de Dios. Ya no soy esclavo más, ahora le sirvo a Dios y necesito aprender cómo vivo una vida libre. Y por eso Dios, en su misericordia, les va a enseñar y les ofrece un manual. Y esos son estos 10 mandamientos sobre cómo vivir esa vida. Así que si tienes una Biblia, acompáñame al libro de Éxodo, capítulo 20. Estaremos volviendo a leer, en este caso, este mandamiento que tenemos aquí. Éxodo, capítulo 20, verso 14, dice lo siguiente. Dice, no cometerás adulterio. Tienes que saber siempre, cuando Dios te prohíbe algo, es para protegerte de algo más. Cuando Dios te dice que no, lo que eso significa es no te hagas daño. Y en este caso, Dios decidió que de los 10 mandamientos, de las 10 cosas, una cosa que esta gente que antes eran esclavos y ahora iban a vivir una vida libre, tenían que aprender era no cometerás adulterio. Y quiero hacerlo muy sencillo, quiero definirte qué significa esa palabra adulterio, te lo voy a definir aquí. Adulterio es cuando te involucras sexualmente con alguien que no es tu esposo o esposa, y escucha esto, y traicionas el pacto sagrado que hiciste delante de Dios para tu matrimonio. Y lo que quiero hacer es que quiero compartirte varios principios, y en esta ocasión el primero es el siguiente, escucha esto. El matrimonio lo diseñó Dios. Satanás quiere destruir ese diseño. Ese es el primer principio. En cierta ocasión, cuenta la leyenda que había un pastor y se le acercó a un anciano de su iglesia que siempre parecía que estaba súper feliz, siempre muy sonriente, y le pregunta a ese anciano que cuál era el secreto para la felicidad para él. Y ese hombre anciano le dijo que llevaba casi 50 años de casado con su esposa, felizmente. Y que recordaba que para su aniversario número 25, este anciano llevó a su esposa en un viaje, le dijo al pastor, en un viaje a Beijing, China. A lo cual el pastor se sorprendió y le dijo, wow, ese fue el tipo de viaje que hiciste en tu aniversario número 25. Y cuéntame, ¿qué vas a hacer para tu aniversario número 50? A lo cual el anciano le respondió que iba a regresar a China para traer a su esposa de regreso. Eso es lo que iba a hacer. Nuestra cultura, escucha esto, tiene una versión o una visión distorsionada de lo que es un matrimonio. o de lo que es un buen matrimonio o un matrimonio feliz. Tienes que entender que la palabra de Dios deja claro que Dios crea el matrimonio y ama el matrimonio, pero también es cierto que Satanás odia el matrimonio y quiere destruir tu matrimonio. Satanás lo que quiere hacer, y presta atención a la cultura porque lo vas a ver por todos lados, va a querer distorsionar la visión de lo que es poner en práctica un matrimonio que te hará feliz. Es interesante, cuando tú lees tu Biblia en el libro de Génesis, te vas a dar cuenta que primero la Biblia comienza con una boda, Adán y Eva, y no fue hasta después de la boda que aparece Satanás. Lo cual significa que primero viene la boda y después viene una batalla. Y algunos de nosotros estamos aquí y posiblemente en tu matrimonio sientes algo similar, que primero vino la boda y después vino la batalla, y hay tensión y hay conflicto. Y en la palabra encontramos que Dios dijo, lo que Dios ha unido, que no lo separe nadie, pero Satanás busca traer división, separación, enemistad, conflicto y destrucción a tu matrimonio. Si tú pones atención y entras en las redes sociales, te darás cuenta que los temas más controversiales de hoy en día, todos son un ataque hacia lo que la palabra de Dios describe, que es la familia y el matrimonio, absolutamente todos. Encontrarás que la cultura hoy en día nos querrá decir que queremos redefinir la definición de matrimonio para que ya no sea solamente entre un hombre y una mujer. Allá afuera, lo popular del mundo te dirá que si tú eres joven y si tú estás soltero, el casarte es para mucho después, que ahorita tienes que aprovechar para ir a experimentar sexualmente, emocionalmente, conocer mucha gente, que tienes que viajar ahorita, que puedes esperar hasta casarte hasta después. Te dirá que puedes vivir con quien tú quieras, pero lo que no te van a decir es que la cohabitación no es práctica para el matrimonio, es práctica para el divorcio. La cultura allá afuera te va a decir, y eso lo dice todo el tiempo, nos ha querido enseñar que no existe tal cosa como ser un hombre o ser una mujer. Nos dirá constantemente que si tú eres un hombre masculino, que eso es tóxico. Les dirá a las mujeres también que el ser mamá es un llamado inferior y que deberías de enfocarte en cualquier otra cosa excepto en tus hijos. Te dirá que puedes esperar hasta después, y si acaso tienes uno por accidente, simplemente lo puedes abortar. Pero escucha, cada una de esas ideas es un ataque de Satanás para distorsionar lo que la palabra ha dejado claro. Y cuando tú escuchas lo popular del mundo, lo que Satanás está compartiendo allá afuera, te darás cuenta que el resultado siempre es lo que vino a hacer el diablo, es matar, robar y destruir. Pero escucha, cuando tú decides rendirle tu vida a Cristo, y ahora Cristo es el centro de tu matrimonio, Cristo es quien determina qué es lo que tú vas a hacer con tu vida, el resultado es bendición siempre. Un estudio publicado en el 2008 encontró que las personas que creen que la Biblia es la palabra literal de Dios tienen aproximadamente un 46% menos probabilidad de reportar haber cometido adulterio comparado con quienes no ven la Biblia como la palabra de Dios. Las personas quienes la religión, le preguntaron en un estudio si la religión es muy importante para ellos, las personas que dijeron que sí muestran tasas significativamente más bajas de infidelidad. Un estudio, por otro lado, en Harvard, de 14 años, con más de 66 mil personas, encontró que aquellos que asisten regularmente a una iglesia se asocian con un 50% menos riesgo de divorcio. Y así hay más y más estudios que muestran que las parejas que aman a Dios, que van a la iglesia, que viven una vida con temor de Dios, reportan mayor satisfacción sexual también, y en algunos casos también reportan más frecuencia. Y la iglesia dice, amén. Muy bien, ok. Escucha, la voluntad de Dios es buena, es agradable y es perfecta. Obedecer su diseño y sus mandamientos resulta en bendición. Puedes celebrar eso, eso es una buena noticia. Dios quiere fortalecer tu matrimonio, Satanás quiere destruir tu matrimonio. Y por eso Dios, como un padre que te ama, te dice, escucha, el adulterio no es para ti. No cometerás adulterio. Ese es el primero. El segundo principio es el siguiente. El adulterio, lo que encontramos en la palabra, el adulterio comienza no con tu cuerpo, sino que comienza con tu corazón. Quiero explicarte lo que a veces sucede cuando alguien comete adulterio. Hay un principio llamado el principio 80-20 que dice que, generalmente hablando, vas a casarte con alguien que tiene 80% de lo que tú amas, mientras que el otro 20% serán cosas que no te van a encantar mucho. Son cosas esas que te molestan un poquito, no son ideales. Okay, ese 20% es el aliento de zombie que huele a muerte que tu esposo y tu esposa tienen en la mañana. Es eso que tu esposo, cuando tu esposo cuenta chistes y no dan risa. Es cuando ella deja el pelo todo pegado en la pared de la ducha. Es cuando tu esposo maneja horrible y encima cree que maneja bien, pero cada vez que va a parar una luz roja casi que te da infarto y te estás agarrando hacia el carro toda tensa, te sube la presión. Ese 20% es cuando ella se tarda 45 minutos diciendo ya casi estoy lista y 45 minutos después todavía está comenzando a prepararse, nunca está lista. Es cuando le dices a tu esposa, mi amor, ¿qué pasa? Te veo enojada y te dice, y le dices, ¿estás bien? Sí, estoy bien. Y no está bien. Es cuando él ronca como un oso o un aire acondicionado arruinado por las noches. Ese es el 20% y más. Y por cierto, cuando estás enamorado, ese 80% que te gusta se siente como un 100%. Todo está bien. El amor cubre multitud de pecados. Pero cuando hay conflicto, cuando hay malentendidos, cuando hay falta de intimidad y cuando se empieza a asumir que tu esposo o tu esposa esté en tu contra siempre y hay falta de perdón, se empieza a ignorar ese 80% y se empieza a enfocar más en el 20% que les hace falta a tu pareja. Y por cierto, frecuentemente ese 20% que les hace falta o ese 20% que te irrita o que te abruma o te molesta, esas molestias, peculiaridades, debilidades de tu esposo o esposa o cosas irritantes, frecuentemente eso es lo que Dios más usa en tu matrimonio para santificarte y hacerte más como Él. Y es que el matrimonio no es primeramente para hacerte feliz, es primeramente para hacerte santo, para conformarte al carácter y a la imagen de Jesús. Ahora, lo que sucede a veces es que comienzas a enfocarte más y más en ese 20% que no te gusta. Y ahí es donde comienzas a quejarte y empiezas a soñar un poco. Si tan solo mi esposo, mi esposa fuera esto, si él o ella cambiaría ese 20%, entonces todo mejoraría. Ya no pelearíamos nunca, esto se arreglaría, mi matrimonio sería feliz. Y cuando estás en esa posición, lo que tiene que suceder es que después viene alguien más en tu vida, alguien más en tu trabajo, algún amigo, alguien que conoces, que por cierto no tiene el 80% que tiene tu esposo o esposa, pero sí tiene el 20%. Es esa mujer en tu trabajo, posiblemente que tiene un atractivo que tu esposa no tiene. Es ese amigo que conociste hace unos años y te lo volviste a encontrar recientemente y parece que es una persona súper paciente, que sabe escuchar, te hace sentir valorada, como posiblemente tu esposo no lo ha hecho por un buen tiempo. Es ese otro amigo que te da atención constante, cuando posiblemente en tu casa últimamente todo simplemente es rutina tras rutina. Es posiblemente esa otra mujer, esa amiga tuya que te hace sentir admirado. Cuando en tu casa parece que lo único que tú escuchas es lo que tú haces mal. Y esta otra chica, esta otra amiga te dice cuánto te aprecia y te hace sentir como un rey. Y tú dices, wow, pero tenemos tanta química, ¿quién hubiera pensado con esta persona? Y alimenta tu ego en una temporada donde posiblemente te sientes invisible. Y ahí es donde posiblemente cometes el error de ir en búsqueda de ese 20% que no tienes. Pero lo que no sabes es que te costará el 80% que ya tenías. Y terminas destruyendo tu vida. Destruyes ese 80%, tu hogar, tus hijos, todos esos años que has invertido en tu matrimonio, tu casa, tus finanzas, lo que has construido, y vas por ese 20%. Y cuando llegas ahí, te das cuenta que ese 20% es todo lo que esa persona tiene que ofrecer y nada más. Y esa relación, tarde o temprano, descubres que no funciona. Escucha eso, la palabra de Dios deja claro que tu matrimonio es un pacto permanente que hiciste delante de Dios para con tu pareja. No destruyas un pacto permanente por un placer pasajero. No destruyas un pacto que hiciste delante de Dios porque Dios tiene algo mejor. Si tú sigues a Jesús, es posible que estés con sentimientos conflictivos. Y posiblemente estás en una situación similar donde estás con otra persona y hay un 20% que te llama la atención, pero escucha, lo que más deseas, si tú sigues a Jesús, es una familia que ama a Cristo. Es un legado, es construir un legado que ame y sirve a Cristo. Es un matrimonio fuerte, saludable, que persevera en tiempos difíciles. Tú y yo hemos sido llamados a ser hombres y mujeres de integridad, que honremos a Dios con esta vida, y no vale la pena sacrificar todo eso por un deseo o emoción instantánea. Ahí donde estás, acompáñame a Mateo, capítulo 5, verso 27. Mira lo que dice Jesús al respecto. Dice lo siguiente, Jesús enseñando sobre, en este caso, sobre lo que no solamente pasa con tu cuerpo, sino lo que sucede en tu corazón. Dice, ¿han oído el mandamiento que dice, no cometerás adulterio? Sí, Jesús, lo hemos escuchado, ahí lo acabamos de leer. Pero yo digo que el que mira con pasión sexual a una mujer, ya ha cometido adulterio con ella. ¿A dónde? Ayúdame. En el corazón. Eso no significa que no puedes observar a alguien y decir, wow, esa persona es muy atractiva, o wow, esa mujer es atractiva. Eso no es lo que significa. Pero lo que sí significa es que no deberías de ver a alguien con el propósito de desearlo o desearla sexualmente o emocionalmente. ¿Por qué Jesús toma este mandamiento y decide elevarlo a un nivel de corazón? Y te voy a explicar por qué. Porque antes que ocurre un adulterio físico, ocurre primero un adulterio emocional. Un adulterio emocional es cuando posiblemente conoces a alguien más que no es tu esposo o esposa y comienzas a hablar constantemente con esa persona, empiezas a abrir tu alma poco a poco más y más a esa persona, le compartes tus emociones, le invitas a cenar, pasan más tiempo juntos, se convierte en tu mejor amigo, pasas más tiempo pensando sobre esa persona, prefieres emocionalmente su compañía que la de tu pareja. Escucha, hay estudios que muestran que hoy en día el 45% de los hombres y el 35% de mujeres admiten haber tenido una relación emocional inapropiada. Y quiero explicarte por qué esto es importante, porque si el adulterio físico, la línea para el adulterio físico es esta, la línea para el adulterio emocional viene mucho antes. Antes de que suceda un adulterio físico, ocurre un adulterio emocional. Y lo que tienes que entender es que cuando tú sigues a Jesús, eso es lo que sucede. Si tú no conoces a Jesús, la palabra dice que lo que sucede es que tú le das la espalda al pecado. Vamos a suponer que el pecado es en esa dirección y seguir a Jesús es en esa dirección. Cuando tú no conoces a Jesús, lo que sucede es que tú comienzas con tu frente al pecado, vas en esta dirección y tu espalda hacia Jesús. Pero cuando tú le entregas tu vida a Jesús, la Biblia llama esto arrepentimiento. Eso literalmente significa das un giro de 180 grados a tal punto que ya no le estás dando tu frente al pecado, sino que ahora le estás dando tu espalda al pecado. Das un giro de 180 grados y ahora la dirección de tu vida es hacia Jesús. Entonces la vida del cristiano es una vida de arrepentimiento porque hemos dado vuelta y estamos corriendo en dirección opuesta al pecado hacia Jesús. Pero lo que tiene que suceder es que a veces, como cristianos, llega un momento donde empezamos a entretener ciertas preguntas o ciertas cosas que nos hacen voltear a ver un poquito para ver qué tan cerca me puedo acercar al pecado antes de que cruce la línea. Entonces comenzamos a decir cosas como, pero está bien que aquella amiga o aquel amigo posiblemente del trabajo, está bien si pasamos más tiempo juntos, vamos a almorzar frecuentemente. Y no hay problema, yo sé que soy cristiano y yo sé que la línea está por allá, pero no hay problema si intercambiamos un par de fotos por Facebook o por WhatsApp. Creo que no hay problema porque por lo menos no he llegado a esa línea todavía, solamente algo inofensivo. Y posiblemente, sí, mira, mi esposa no me está dando la atención que necesito. Está bien porque me lo merezco, ¿no? Y tengo necesidades que veo un poco más de pornografía. Creo que no hay problema. Por lo menos no he pasado esa línea ya. No me acerco todavía. Tengo todavía distancia. Y está bien si ahora en adelante empiezo a tener ciertas actividades que si te parece no le vas a comentar a mi esposa que estoy haciendo eso o a mi esposo. Esa es mi vida privada. Yo necesito un poco más de espacio. Y poco a poco nos vamos acercando a la línea hasta que posiblemente llega un momento donde no, ni te diste cuenta y cruzaste la línea de un adulterio emocional. Ahí es donde empiezas a tener tu mejor amigo que no es tu esposo, empiezas a hacer otras cosas y te vas acercando más y más. Ahora, quiero que sepas esto. Si tú eres cristiano, la pregunta que tú y yo, primero que nada, hay un espacio para hacer preguntas, todas esas son preguntas válidas, pero la pregunta principal, si tú sigues a Jesús, no es ¿dónde está la línea? ¿Qué tan cerca puedo moverme a este lado? La pregunta que tú y yo deberíamos hacer no es ¿dónde está la línea? Es ¿dónde está Jesús? La pregunta que tú y yo deberíamos hacer no es qué tanto me puedo acercar al pecado antes de cruzar la línea. La pregunta debería ser cómo hago para correr en dirección opuesta, para correr hacia Jesús con todas mis fuerzas, para vivir la vida que Dios me llamó a ser, como el esposo y la esposa que Dios me llamó a ser, para criar a mis hijos, para dejar un legado, para decir mi casa y yo serviremos a Jehová. Esa es la pregunta que tú deberías hacer si tú eres cristiano. Es una vida completamente diferente. Y eso significa que si eres tú, la sabiduría de la palabra de Dios nos enseña a posicionar tu vida de tal forma de que yo esté lo más lejos posible de esa línea. Alguien dice, uy, qué legalista. No se trata de ser legalista, se trata de ser realista y sabio. El año pasado, en el 2025, hubo un suceso que todo el mundo comenzó a hablar sobre esto. Uno de los conciertos de esta banda popular llamada Coldplay, en el 2025 hizo un concierto, habían 66 mil personas en el estadio Gillette Stadium en Massachusetts, donde de repente, si tú has sido uno de estos conciertos, una actividad popular es que agarran las cámaras y se le llama el kiss cam, la cámara de besos. Si se le enfoca a alguien en el público y la idea es algo divertido, si hay parejas, se dan un besito, es algo entretenido. Cuando de repente, en este concierto de 66 mil personas, la cámara enfoca a una pareja en particular. Y este es lo que la cámara enfocó, y es una pareja normal. En ese momento algo peculiar sucedió, porque la respuesta de esta pareja en este concierto no fue una de alegría y sorpresa, fue una de vergüenza. Esta es la otra imagen. Inmediatamente esto sucedió y ellos empezaron a cubrirse. A lo cual, cuando eso pasó, el vocalista principal en la tarima vio eso y enfrente de los 66 mil personas que estaban ahí dijo, wow, esa pareja o son muy tímidos o están teniendo una aventura amorosa. En ese momento, alguien con un teléfono empezó a grabar lo que estaba pasando y sube el video a TikTok. Y después de eso, en tan solo unos días, ese video recibió más de 100 millones de vistas y se convirtió en una de las noticias más virales de todo el año. Resulta que él era el CEO, director ejecutivo de una compañía multimillonaria. Ella era una directora ejecutiva de recursos humanos de la misma compañía, teniendo una relación ilícita. Se hizo noticia totalmente viral. Cuando se le preguntó a ella, ¿qué pasó? ¿Cómo llegaste a esa posición? Después de que todo el mundo, literalmente todo el internet estaba hablando sobre ella, ella explicó, mira, comenzó con una relación normal y poco a poco, sin darnos cuenta, se fue convirtiendo un poco más íntima en nuestra relación, pero no habíamos cruzado la línea, pero eso llevó a otra cosa y después él me dijo esta otra cosa y después realmente no la entendí, realmente ni quería entenderle hasta que cruzamos la línea y fue demasiado tarde. Ahora, en este caso, cuando le preguntaron qué pasó después, los dos perdieron sus posiciones de trabajo y ahora ya ni se hablan, ya no tienen una relación. Escucha esto. La única tentación que la Biblia nos dice que nunca deberías de intentar luchar contra ella es la tentación sexual. Algunos se sorprenderán al escuchar esto, pero Dios nos dice en 1 Corintios 6, 18 que cuando se trate de alguna tentación sexual, la tentación de estar solo o sola, demasiado cerca con alguien que no es tu esposo o esposa, la tentación de cometer un adulterio emocional o un adulterio físico, la tentación a ver pornografía o posiblemente entretener pensamientos de lujuria, cualquier tentación sexual, la Biblia nos dice que no deberías de luchar contra esa tentación, sino que deberías de huir de esa tentación. ¿Por qué? Porque, escucha, si intentas luchar contra esa tentación, vas a perder cada vez. Es más, tu enemigo es tan astuto que a la hora de tratar con cualquier tentación sexual, siempre te mostrará la carnada, pero nunca te va a mostrar el anzuelo. Siempre te mostrará la diversión y te dice, acércate más, sigue adelante, pero nunca te mostrará la destrucción que viene después. Es por eso que el pecado sexual no es algo con lo que juegas, no es algo con lo que dices, bueno, no habrá problema, yo creo que soy lo suficientemente espiritual o lo suficientemente fuerte, yo soy un poco más maduro, ya soy un adulto, ya soy más maduro. No es algo con lo que juegas, es algo de lo cual huyes. Y si hay algo en ti, algún pensamiento, algún deseo que te quieras acercar al pecado. Escucha, Jesús dijo, no lo entretienes, no lo administras, por la gracia de Dios y por el poder de Cristo le das muerte. Jesús, es más, en otra ocasión dijo que si tu mano te hace pecar, córtatela y tírala. No dijo aguántatela, no dijo levanta, así piensa que muy, otros pensamientos y cambia tu parecer. No dijo coquetea con ella. Dijo, necesitas amputar radicalmente todo aquello que lo que termina siendo en tu vida es matar, robar y destruir. Es que la invitación de Jesús, por el hecho de que sea tan grave, la consecuencia es tan destructiva. Él dice, dale muerte a tu pecado o tu pecado te terminará dando muerte a ti. Ahora, si tú estás aquí y tú dices, sí, Carlos, pero tú no entiendes porque yo tengo necesidades como hombre. O posiblemente alguien dice, no, pero yo tengo necesidades como mujer emocionalmente. Escucha, cuando alguien ve a una mujer que no es su esposa y la desea sexualmente, cuando una esposa ve a un hombre y lo desea emocionalmente, eso no es amor, eso es lujuria. Hay una diferencia y te la explico. La lujuria es egoísta, el amor es sacrificial. La lujuria usa a las personas, el amor sirve a las personas. La lujuria lo que busca es acceso, pide acceso, el amor promete compromiso. La lujuria arde rápido y se apaga rápido, el amor permanece, aun cuando las emociones van y vienen. La lujuria dice, te quiero, pero solamente con tal de que me hagas a mí sentir bien. Pero el amor dice, me quedo, aun cuando se me hace extremadamente difícil. La lujuria hace preguntas como, ¿cómo me va a beneficiar esto? Pero el amor pregunta, ¿cómo esto glorifica a Dios? ¿Cómo esto bendice a mi familia? ¿Cómo esto construye un legado digno para las siguientes generaciones? Querido esposo o esposa, no fuiste llamado a vivir por lujuria, fuiste llamado a vivir por amor. Ese es el llamado que Dios tiene para tu vida. Ahora nos pondremos prácticos. ¿Sí están bien? ¿Vamos bien? Ok, muy bien. Esto es lo que vamos a compartir ahorita. Son señales o advertencias que tu matrimonio va rumbo a un adulterio. Esas me las compartió un amigo mío que es pastor en Arizona. Se llama Ryan Visconti. Y no abarca absolutamente todas las advertencias, pero sí abarcan algunas. Y te las quiero compartir. Tienes que entender que cuando hablamos sobre este tema, sobre el adulterio no es algo que sucede de la noche a la mañana. No es que como que si de la nada, de la noche a la mañana, sin querer, terminas desnudo en la cama de alguien que no es tu esposo o esposa y dices, ¿cómo llegué aquí? ¿Cómo sucedió eso? No sucede así. Es algo que es gradual. Es decisión equivocada tras decisión equivocada, poco a poco. Así que estas son advertencias que como seguidores de Jesús necesitamos poner en práctica y decir, hey, ¿será que hay algo de eso en mi matrimonio para que yo tenga cuidado? Para que en ningún momento ni siquiera nos acerquemos para nada en esa dirección. Y aquí va la primera, esta es la primera advertencia, escucha. A tu matrimonio le hace falta amor, afirmación y gracia. Muchos hoy en día cometen adulterio porque están buscando el amor, la afirmación, la bondad y la gracia que debieron haber recibido de parte de su esposo o su esposa en primer lugar. Esta es una advertencia para todos los esposos y las esposas. Ten cuidado cuando tú eres amigable, paciente, bondadoso, generoso, muestras gracia y compasión con todos en tu vida, excepto con tu esposa o esposo en casa. Escucha, la verdadera prueba de que tú eres una persona amable, bondadosa, generosa, no es si lo eres con gente allá afuera, es si lo eres con aquellos en tu casa, comenzando por tu esposo o esposa. De nada te vale sonreír mucho con la gente allá afuera si el tono que usas en tu casa con tu esposo siempre es chocante, irritante y exasperado en tu casa. Un matrimonio no se arruina de la noche a la mañana, sino que se corroe lentamente con una pequeña expresión. Son esos ojos que dan vuelta cada vez que tu esposo o esposa habla. Es ese pequeño insulto, es ese grito en aquella discusión, es esa falta de paciencia, es esa mirada denigrante, amenazante. Es esa falta de respeto constante, es esa indiferencia. Poco a poco se va corriendo tu matrimonio. Y eso es muy práctico. ¿Cómo combates esto? Escucha, Identifica cuál es el lenguaje de amor de tu esposo o esposa. Y tú tienes que ser el que más lo bañe y más lo bendiga con ese tipo de amor. Por ejemplo, querida esposa, si el lenguaje de amor de tu esposo son palabras de afirmación y toque físico, usa tus palabras generosamente. Dile, mi amor, gracias por trabajar por nosotros. Eres tan fuerte, aunque no lo sea. Tú dile, eres tan fuerte. Mira, has ido al gimnasio. Eres una bendición. Gracias por trabajar tan duro para nosotros. Eres una bendición para nuestros hijos. Eres un buen padre. Báñalo con amor, con tus palabras. Y también es el lenguaje de amor, es el toque. Tócalo mucho. Escucha, tócalo más que tú tocas tu teléfono. Tócalo más. Amén, dijo un hermano. Muy bien, bueno, eso significa que estamos poniendo atención. Tu esposo debería estar tan lleno de todo eso que escucha, si una mujer extraña le llegase a decir a tu esposo, hey, qué guapo eres, él debería decir, yo ya lo sé porque mi esposa me lo dice todo el tiempo. Ya estoy lleno. No necesito afirmación, no necesito más atención, no necesito ningún cuerpo ofrecido o el coqueteo de alguien más. Ya mi esposa me da lo que necesito y más. Gracias, estoy bien. Querido esposo, si el lenguaje de amor de tu esposa es servicio o tiempo de calidad o lo que sea esa necesidad como esposa, busca maneras de servirle en la casa, lavaplatos, ofrécele ayuda con los hijos, toma iniciativa, haz lo imposible para hacer lo que necesitas hacer para bendecirla de esa manera. Algunos esposos están aquí y dicen, yo no sé por qué mi esposa está enojada conmigo, yo no he hecho nada. Ese es el problema, no has hecho nada. Querido esposo, es tu responsabilidad que tu esposa se sienta amada, segura y protegida por ti. El tono que tú usas con ella nunca debe ser agresivo, siempre debe ser paciente, siempre debe ser con entendimiento. Necesitas cultivar esa confianza que ella te tiene a ti. Y si ella no tiene confianza ahorita, hay trabajo por hacer. Ese es tu trabajo como esposo. Vamos a pasar al siguiente. Siguiente advertencia. Número 2. Poco sexo. La Biblia nos dice que el sexo no es algo degradante, el sexo no es un Dios, el sexo es una dádiva, es un regalo de parte de Dios para tu vida. Es un regalo, sí, que trae placer, pero también trae bendición en tu matrimonio. Yo no he escuchado y yo no conozco a ninguna pareja que se encuentre en una situación donde posiblemente se encuentran en un adulterio donde esa pareja había tenido demasiado sexo en su matrimonio. Pero lo opuesto sí es cierto. Mira lo que dice la palabra de Dios, 1 Corintios capítulo 7, verso 5. Dice, no se priven el uno al otro de tener relaciones sexuales, a menos que los dos estén de acuerdo en abstenerse de la intimidad sexual por un tiempo, ayúdame con esa palabra, limitado, para entregarse más de lleno a la oración. Después deberán, ayúdame, ¿qué dice ahí? Volverse a juntar a fin de, ¿qué dice? ¿A fin de qué? A fin de que Satanás no pueda tentarlos por la falta de control propio. Dios ama el matrimonio. Satanás quiere destruir tu matrimonio. Algunos hombres están aquí, acaban de leer ese verso y dicen, esta es una buena iglesia. Vine a la iglesia correcta. Escogimos bien. Generalmente hablando, los hombres frecuentemente necesitan intimidad física para sentirse emocionalmente conectados, mientras que las mujeres frecuentemente necesitan intimidad emocional para sentirse físicamente conectadas. Los dos son importantes. Alguien puede preguntar, hey, pero entonces ¿cuánto sexo es suficiente en un matrimonio? La Biblia no da un número específico, porque esto puede variar dependiendo de la etapa de vida en la que estás, hijos, temporada de trabajo, diferencias biológicas, pero la Biblia sí dice, sí deja claro que no deberías descuidar tu intimidad en tu matrimonio. Entonces la respuesta a esa pregunta es, en un acuerdo mutuo para cada temporada, en un contexto de amor, confianza y libertad, lo más frecuente posible. Vamos a pasar al siguiente. Otra advertencia, falta de intimidad emocional. Mira lo que dice en este caso el libro de Cantares, capítulo 5. Tiene una de mis definiciones favoritas de un matrimonio. Dice lo siguiente, su boca es la dulzura misma. Él es deseable en todo sentido. Así es mi amante. Ayúdame con esa palabra. Dice mi amigo. Oh, mujeres de Jerusalén. Eso es muy práctico. Escucha, tu esposo y tu esposa es tu mejor amigo o amiga. Nadie más. No es que tienes a tu esposo aquí, tu esposa aquí, y allá afuera tienes a aquella persona que solamente él o ella te entiende y es una persona del sexo opuesto. No tienes que, escucha, no tienes que compartirle nada negativo de tu matrimonio a alguien del sexo opuesto que no es tu esposo o tu esposa. No tienes que pasar tiempo solo con alguien del sexo opuesto, compartir tus sueños más íntimos, desnudar tu alma delante de alguien más que no es tu esposo o esposa. Tu esposo es tu mejor amigo, tu esposa es tu mejor amiga. Está bien tener otras amistades, pero quien tiene el número uno en tu familia, en tu relación, en tu vida, siempre sigue siendo tu esposo. Vamos a pasar a la siguiente. Última advertencia. Privacidad sin transparencia. Mira lo que dice Mateo, capítulo 19, verso 6. Dice lo siguiente: como ya no son dos, sino uno, que nadie separe lo que Dios ha unido. Dice la palabra, tú y tu esposa ya no son dos, ahora son uno. Uno en presupuesto, uno en propósito, uno en visión, uno en iglesia. Misma dirección, no son dos vidas completamente separadas haciendo cada quien los suyos, es uno. Son un equipo. No hay amistades secretas, no hay proyectitos secretos, no hay mensajes secretos, no hay conversaciones secretas. El único momento donde tú tienes permiso de hacer algo en secreto es cuando le vas a tirar una fiesta de cumpleaños y es sorpresa, está bien. Después ella se enterará, él se enterará, o cuando vas al baño. De ahí, nada más. Algunos creen incluso que las redes sociales han sido algo tan destructivo para los matrimonios. Estadísticamente hablando, se encuentra que las redes sociales han contribuido a un aumento del 60% en la infidelidad matrimonial. Tu esposo o tu esposa debería de tener acceso a tu teléfono, a tus redes, a tu WhatsApp y todo lo demás. Uno de cada tres casos de divorcio hoy en día encuentran y mencionan que las redes sociales son una de las principales causas del divorcio. Facebook se encuentra en todos los documentos de papeles de divorcio. Entonces, la pregunta es: ¿estás teniendo transparencia con tu esposo o tu esposa? ¿Hay libertad? Esa es una advertencia más. Ahora, déjame decirte esto. Si tú estás aquí y tú dices, yo ya crucé esa línea y no estoy seguro qué hago ahora. Yo ya cometí el error. Yo posiblemente me he acercado un poco demasiado a ese lugar donde yo sé que no debería de estar en este momento. Quiero leerte lo que dice la palabra de Dios, y quiero que recibas esta palabra de parte de Dios para tu vida, porque es buena noticia, especialmente en la segunda parte. Mira lo que dice 1 Corintios capítulo 6, verso 9. Dice: no se dan cuenta de que los que hacen lo malo no heredarán el reino de Dios. No se engañen a sí mismos. Los que se entregan al pecado sexual, o rinden culto a ídolos, o cometen adulterio, o son prostitutos, o practican homosexualidad, o son ladrones, o avaros, o borrachos, o insultan o estafan a la gente, ninguno de esos heredará el reino de Dios. Ahora, muchos han citado este verso, pero dejan de leer, ahí termina, pero hay más. Mira lo que dice el siguiente versículo. Algunos de ustedes, ¿qué dice? Antes eran así, pero fueron limpiados, fueron hechos santos, fueron hechos justos ante Dios al invocar el nombre del Señor Jesucristo y por el Espíritu Santo de Dios. Esta es la respuesta de Jesús a tu pecado sexual. En Juan capítulo 8 encontramos esta historia donde traen a una mujer que se había acostado con un hombre que no era su esposo, había cometido adulterio físico y emocional, y todos la estaban juzgando para condenarla, pero en ese momento se encuentra cara a cara con Jesús y Jesús le dice lo siguiente, le dice: no te condeno. Ahora ve y no peques más. Es curioso porque cualquiera pensaría en ese momento que Jesús hubiera dicho algo así como: hey, no peques más, y si haces eso, entonces no te condeno. Pero eso no es lo que Jesús le dice. Jesús le dice: no te condeno, ahora ve y no peques más. Jesús le ofrece a esta mujer aceptación antes que haya un cambio de comportamiento en su vida, porque Jesús sabía que esta mujer no tenía el poder para cambiar hasta primero recibir la compasión, el amor y la aceptación de Jesús en su corazón. Y eso es lo que Jesús te ofrece hoy. Brazos abiertos, con compasión para ofrecerte perdón, restauración y una nueva vida. Y si tú estás aquí, estás luchando con algún pecado sexual, si tú has cometido adulterio, si hay algo que posiblemente necesita salir a la luz, el dominio de Satanás es la oscuridad. Donde hay libertad, hay luz, y eso es lo que Dios quiere para tu vida. La invitación de Jesús para ti hoy es que tú corras hacia Él, que tú pongas tu confianza en el precio que Él ya pagó en esa cruz en tu lugar, ya que es a través de su amor, de su perdón, que tú recibes un poder sobrenatural para vivir una vida diferente, libre, bajo aprendizaje continuo de Jesús. El adulterio no es un pecado imperdonable. Jesús derramó su sangre por ese pecado. Ahora, si tú estás aquí, dentro de un minuto te voy a dar un chance y te voy a invitar a hacer una oración. Pero si tú estás aquí y tú dices, sí, pero no fui yo. Fue alguien más que me hirió, que hizo, cometió eso, cometió ese pecado contra mí. La Biblia dice que Dios, siendo el Padre perfecto que es, está cerca del quebrantado de corazón. Es en Cristo donde encuentras refugio, sanidad, la capacidad de perdonar, de ser libre. Y si hay posiblemente verdadero arrepentimiento, la posibilidad de restauración. Aquí en la iglesia incluso tenemos ministerios para ayudarte, tenemos consejería, comunidad, grupos para caminar contigo. No hay gente perfecta, hay gente perdonada en esta iglesia. Y si tú estás aquí y tú estás quizás procesando algo similar, la solución es Cristo, la sanidad está en Cristo, la restauración se encuentra en Cristo. Así que ahí donde estás, cierra tus ojos y ora conmigo, quiero orar por ti. Gracias, Señor, por tu palabra, gracias porque porque tú eres un Dios de amor, que tú nos dices claramente en tu palabra, escucha, ten cuidado, aquí está el camino de muerte y aquí está el camino de vida, escoge el camino de vida. Gracias porque es a través de tu palabra que encontramos la sabiduría y la verdad para vivir la vida libre que tú tienes para nosotros. Yo te pido que en este momento seas tú trabajando en los corazones de cada uno de nosotros. Si aquí hay alguien que posiblemente es cristiano y ya ha sido perdonado, ya ha sido redimido, lavado por la sangre de Cristo, pero quizás todavía está luchando con alguna culpa, te pido que en este momento seas tú trabajando y haciendo lo que solamente tú puedes hacer y recordándole que ese pecado que pasó ayer ya fue cubierto con la sangre de Cristo y completamente perdonado, y delante de Dios esa persona es hecho justo, perfecto, santificado, y que Dios te ve hoy y te dice, eres mi hijo, eres mi hija amada en quien me complazco. Te pido por si hay alguien aquí que quizás todavía no le ha entregado su vida a Jesús, que quizás ha tenido experiencia de iglesia o de cosas de la Biblia, pero nunca ha tenido una experiencia personal con el Jesús resucitado, aquel que cambia vidas, que restaura matrimonios. Si ese eres tú, posiblemente ahí donde estás, todo el mundo con los ojos cerrados, quiero invitarte a que hagas esta oración para entregarle tu vida a Jesús, traerle tu lo que podrías quizás decir es, tengo un desastre de vida, tráele tu desastre. Tengo muchos pecados, tráele tus pecados. Tengo mucha culpa y vergüenza, tráele tu culpa y tu vergüenza. La palabra de Dios dice que Jesús dio su vida, Él cargó sobre Él esa culpa, Él cargó sobre Él esa vergüenza. Y ahí donde estás, si ese eres tú y quieres darle tu vida a Jesús, repite esta oración después de mí. Dile, Señor Jesús, gracias porque entregaste tu vida por mí en esa cruz. Tomaste mi lugar para ofrecerme el regalo de salvación y una vida nueva. Hoy reconozco que he pecado y que te he dado la espalda, pero hoy me arrepiento de mis pecados y corro hacia ti. De ahora en adelante quiero vivir para ti la vida libre que tú me estás ofreciendo. Gracias porque por lo que hiciste en esa cruz, ahora me llamas hijo e hija de Dios. Y ahí donde estás, todo el mundo con los ojos cerrados, sigue orando. Quiero orar por aquellos que quizás están procesando dolor o tensión en su matrimonio. Padre, gracias porque Para ti no hay nada imposible. Y si hay un matrimonio, una pareja aquí que vino, que había perdido esperanza, yo te pido que en este momento seas tú recordándoles que para lo que el mundo, para el hombre es imposible, para ti es fácil. De que no hay pecado más grande que tu gracia. De que no hay error que sea más fuerte que tu amor. Que si esta persona ahorita está luchando, que sepa que está en casa, rodeado de una iglesia que les ama y está aquí para apoyarles. Sé tú trayendo sanidad a esas heridas. Sé tú en este momento restaurando matrimonios. Sé tú en este momento provocando convicción del Espíritu Santo para que inmediatamente después de ese servicio haya un tiempo de perdón, de confesión de pecados, incluso el uno al otro, con otros líderes, que pueda decir a su esposo: mi amor, perdóname por cómo te he visto, cómo te he hablado. Que el esposo pueda decirle a la esposa: mi amor, perdóname por mi irresponsabilidad, por mis errores. Y que podamos experimentar sanidad y libertad y matrimonios restaurados.
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3: Gracias por acompañarme hoy en Disfrutando la Vida Diaria, donde tengo el gran privilegio de enseñar la Palabra de Dios. Y sabe, la Palabra ha cambiado mi vida, porque me ha enseñado qué hacer y qué no hacer. Y yo creo que si usted sinceramente abre su corazón y realmente lo toma como la verdad, empieza a aplicarla a su vida, puede también cambiar su vida para que sea mejor. Yo quiero hablarle hoy de las decisiones. La Biblia dice, Dios dice: yo pongo delante de ti la vida y la muerte, el bien y el mal. Escoge la vida. Él quiere que tengamos una buena vida, pero Él no nos va a obligar a hacer lo que tenemos que hacer para tener esa buena vida. Él nos dice qué hacer y luego nos da el privilegio y responsabilidad de tomar esas decisiones. Así que vamos a usar la vida de Daniel como un ejemplo hoy en mucho de lo que compartiré. En primer lugar, las decisiones que usted y yo tomamos son muy, muy, muy importantes. Porque las decisiones que tomemos hoy le afectarán mañana y pasado mañana, y tal vez incluso la semana siguiente y el mes siguiente, e incluso el año siguiente. Las decisiones son muy importantes y debemos tomarlas sabiamente. Y algunas decisiones que tomamos pueden afectar toda nuestra vida. Así que debemos usar sabiduría al tomar decisiones. Ahora, Daniel era un hombre de Dios. Amaba a Dios, estaba comprometido con Dios. Y él se encontró en un lugar y en circunstancias que él no eligió. ¿Alguna vez se ha encontrado en un lugar que usted no eligió? ¿Usted no quiere estar ahí? Sabe que aunque no siempre terminamos donde quisiéramos estar, todavía tenemos el derecho y la responsabilidad de tomar decisiones cuando nos encontramos en esos lugares que no queremos estar. Y yo realmente quiero que lo entienda, porque las decisiones que tomamos en lugares duros, difíciles, son algunas de las decisiones más importantes que tomamos. ¿Qué tipo de actitud voy a tener cuando yo esté en un lugar difícil? ¿Cómo voy a pensar de mi vida cuando esté en ese lugar difícil? ¿Voy a dejar que me haga negativo y amargado y pensar, bueno, mi vida se acabó y no voy a tener un futuro? ¿O voy a decir, Dios está en control, Él puede con esto y Él obrará algo bueno? ¿Cómo voy a hablar cuando esté en este lugar que yo no esperaba estar? Y que me encuentre ahí y que no sea un lugar cómodo. Esas son las decisiones importantes. Y el rey Nabucodonosor capturó Jerusalén y él llevó a muchos de los jóvenes a el cautiverio. Y Daniel fue uno de esos jóvenes que él se llevó. Jóvenes sin ningún defecto físico, apuestos, que mostraban aptitud para todo tipo de aprendizaje. Jóvenes que estaban bien informados, rápidos para comprender, calificados para servir en el palacio del rey. Él tenía que enseñarles el lenguaje y la literatura de los babilonios. Y el rey les asignó una porción diaria de comida y vino de la mesa del rey. Y tenían que ser entrenados por 3 años. Y después de eso, puestos al servicio del rey. Entre los que fueron elegidos eran de Judá, Daniel, Ananías, Misael y Azaría. Estos 3 hombres que nombré después de Daniel eran amigos de Daniel. El jefe oficial les dio nuevos nombres. A Daniel se le dio el nombre de Belsasar, a Ananías Sadrach, a Misael Mesach y a Azarías Abednego. Pero Daniel resolvió, él tomó la decisión de no contaminarse con la comida y el vino real y le pidió al jefe oficial permiso para no contaminarse de esa manera. Daniel, miren, él había hecho un voto a Dios de no comer nada que no fueran vegetales. Yo no sé por cuánto tiempo fue, pero él había tomado esa decisión. Era un tipo de ayuno que él usó tratando de honrar a Dios. Y Daniel estaba en una posición difícil. Se le pidió que hiciera algo que le haría romper su palabra a Dios. Si no hacía lo que se le decía, él podía meterse en un gran problema, podía haberle causado posiblemente incluso la muerte. Pero Daniel determinó, tomó una decisión, que aún en ese lugar difícil, él aún serviría a Dios. Ahora, tal vez usted esté en un lugar difícil, estoy segura que muchos hoy viéndome están en un lugar duro y quizás en un lugar que no esperaba estar. Tal vez hay algo en su vida que no esperaba que pasara y fue una de esas cosas repentinas que pasan y no esperamos. Bueno, las decisiones que tome durante este tiempo son muy importantes. Y decidir seguir con Dios y continuar a servir a Dios de la misma forma que lo haría si las circunstancias fueran buenas. Escúcheme bien. ¿Cómo manejaría usted su relación con Dios si sus circunstancias fueran buenas? ¿Se levantaría cada mañana a darle gracias? ¿Lo alabaría por todas las cosas buenas que suceden? ¿Estudiaría usted su Biblia y sería más generoso con otros? Bueno, las cosas buenas que haría cuando esté en tiempos buenos son las mismas que debería hacer si está en un tiempo duro. Así que si está pasando un tiempo difícil ahora y se encuentra medio retrocediendo, usted no está yendo a la iglesia como antes, no está orando como solía hacerlo, tiene un poco de resentimiento que siente o está enojado con alguien y no entiende todo, ¿por qué no usa esto como un momento para tomar la decisión como Daniel? Yo voy a cumplir mis pactos con Dios, no importando lo que me cueste o en qué tipo de situación me halle. Daniel determinó que seguirías aún sirviendo a Dios, incluso en ese lugar difícil. Y saben, la vida sucede. No tenemos control de todo. En cada situación podemos orar y Dios puede darle la vuelta a eso. Pero hay cosas que nos pasan a todos. Sí, he dicho que a todos. Que no estábamos esperando y que no nos gustan. Y como he dicho, la temperatura no siempre está en el pronóstico. Y si vive donde nosotros vivimos, el tiempo muchas veces se pronostica que va a ser una cosa y resulta que es algo totalmente distinto. Hacemos planes y se interrumpen. El jefe le llama y usted cree que lo van a ascender porque es lo que ha estado pidiendo, pero en vez de eso, le dicen que no van a poder seguir usándole. Y lleva 15 años ahí y ahora de repente ya no lo ocupan. Bueno, es lo último que usted se esperaba. Y sabe, Esther era una mujer joven que seguramente tenía un plan para su vida. Era como que ella, creo que dejaba de ser adolescente y probablemente estaba lista para vivir su vida. Y la Biblia no nos dice lo que planificó, pero usemos la imaginación santa. Imagínense que era una jovencita que apenas estaba empezando y tenía planes para su vida. Pero a través de su tío, Dios le pidió que hiciera algo que ella no había planeado. Porque el rey, a través de un malvado hombre, iba a ser tentado a matar a todo el pueblo judío. Bueno, Esther era judía. Y su tío quería que estuviera en una posición en la que ella pudiera ir ante el rey y abogar por su pueblo. Bueno, ella se encontró en una posición en que la Biblia dice que fue llamada para tal tiempo como este. En otras palabras, no era su tiempo, pero sí el tiempo de Dios. Ella fue sorprendida en una situación en la que ella no esperaba encontrar.

esperaba estar, ella continuó sirviendo a Dios. Y Esther es un libro corto de la Biblia. Puede leer la historia y estoy segura que le alentará. Y todo resultó muy bien. A través de su obediencia, salvó a toda una nación. Mire, muchas veces pensamos que lo que hacemos no importa, pero sí importa muchísimo. El hombre planea sus caminos, pero Dios dirige sus pasos. Y sabe, a veces eso, nos gusta eso porque lo que planeamos no es ni siquiera tan bueno como lo que Dios hace. Pero a veces estamos tan atrincherados en nuestro plan que cuando Dios hace algo diferente, inicialmente no nos gusta, pero debemos confiar en Dios. Que nuestra vida está en sus manos y su tiempo y su plan es siempre perfecto. Y lo que Dios planea es siempre mucho mejor que lo que planificamos. Proverbios 20:24 dice, los pasos de una persona son dirigidos por el Señor. ¿Cómo pues puede un hombre o cualquiera entender su propio camino? Mire, nosotros decimos, bueno, Dios, yo no entiendo esto. Yo no entiendo aquello. Yo pensé que esto iba a pasar, pero pasó lo otro. Y él dice, ¿cómo puede un hombre entender su camino cuando Dios dirige sus pasos? Proverbios 3, del 5 al 8. Habla de no tratar de figurarlo todo, de alejarse de ese razonamiento. Y mire, déjeme decirle, esto fue un gran problema para mí por mucho, mucho, mucho, mucho tiempo. Yo simplemente no podía calmarme y sentirme cómoda hasta que yo pensara que tenía todo figurado y ordenado en una cajita para que yo supiera siempre lo que iba a pasar. Pero sabe que muchas veces, aunque pensemos que lo tenemos resuelto, descubrimos eventualmente que estábamos equivocados después de todo. Pero le diré de nuevo, lo que Dios ha planificado para usted es mucho mejor de lo que nosotros planificamos. No sea sabio en sus propios ojos, y lo amo ese verso porque digo que significa que ni siquiera piensa que puede manejar su vida porque no puede. Y sabe, a veces pensamos más de nosotros mismos de lo que deberíamos. Teme al Señor, evita el mal. Y oiga esto le traerá salud a su cuerpo y alimento a sus huesos. Así que, Dios mío, él dice, si deja de razonar y en vez de eso confía en Dios, si deja de preocuparse y confía en Dios, eso va a ayudar a su salud, va a ayudar a sus nervios, va a ayudar aún sus huesos. Y mire, muchas veces tenemos enfermedades en nuestra vida, dolor por aquí, y uno realmente debería aprender, además de hacer lo que debe hacer médicamente, a preguntarle a Dios, ¿hay algo que yo debo ver? Porque muchas veces hay algo que estamos haciendo o la forma en que vemos algo que causa mucho estrés en nuestra vida, que provoca ese problema físico que ahora tenemos. Y les cuento, mire, una cosa que ese razonamiento hace es causar mucha confusión. Y yo recuerdo una conferencia que tuve una vez y lo primero que dije fue, ¿cuántos aquí en el edificio están confundidos sobre lo que está pasando en su vida? Y siempre digo que solo vi a mi esposo y otra persona que no levantaron la mano. Así que yo fui en oración al Señor esa misma tarde y yo dije, ¿por qué hay tanta gente confundida? Y el Señor dijo, diles que si dejan de figurarlo todo, no estarían confundidos. Y uno se sorprenderá de ver si confía en Dios. Cambie ese razonamiento por confianza. Uno se calma, los nervios mejoran, la salud mejora, uno duerme mejor en la noche, disfruta la vida mucho más. Y mire, hay cosas que ocurren que no entendemos. Y una de las cosas más tontas que podemos hacer es constantemente tratar de averiguar lo que Dios está haciendo, porque sus caminos están por encima de los nuestros y sus pensamientos también. Y mire, la gente muere. A veces es inesperado. Pensamos que son muy jóvenes para morir. Que eso no debió haber resultado así. Nuestros planes fallan. Planificamos algo. Trabajamos mucho y pensamos que funcionará. Pero fallan los planes. Llueve nuestro pasadía.

0: Teníamos algo planificado al aire libre. Mi nieta iba a tener una boda al aire libre en unos meses. Y claro, ya saben, estuvimos orando que el tiempo fuera bueno. Y que una tormenta arranca el techo de nuestra casa. Vaya, no esperábamos eso. Tenemos un buen amigo que nos traicionó o nos enteramos que chismosearon y eso duele. Uno pierde el trabajo. Los precios de todo suben más y más. Reduce el presupuesto más y más. La vida sucede. Y no hay nada que podamos hacer al respecto. Pero sí confiar en Dios. Y es lo mejor que podemos hacer. Y si confía en Dios, Dios, mire, si le reconocen todos sus caminos, Él dirigirá su senda. Aún en situaciones difíciles, Dios nos mostrará qué hacer. Si ponemos nuestra esperanza y confianza en Él. Siga reconociendo a Dios y Él le dirigirá. Y le quiero animar a que verbalice esa confianza. Cada vez que empiece a preocuparse, que créame, el enemigo, el diablo, tratará de hacer lo posible para que se preocupe. Ay, ¿qué va a pasar con esto? ¿Y qué va a pasar con lo otro? ¿Y qué voy a hacer si pasa esto? ¿Y qué voy a hacer si aquello? No puede preocuparse de todos los qués y los peros y qué si pasa. ¿Qué si pasa aquello? Lo que tiene que hacer es abrir la boca y decir, yo confío en Dios. Es mejor aún decirlo que solo pensarlo. Porque cuando lo dice, también lo oye. De nuevo, uno mismo, yo confío en Dios. No voy a perder el tiempo tratando de averiguarlo. Yo confío en Dios. Y sabe, yo tengo la sensación de que hay muchas personas viéndome ahora mismo y desesperadamente necesita dejar de intentar de figurarlo todo. Porque hay cosas que Dios sabe que Él no nos va a decir. Él puede decirnos luego, quizás nunca nos diga. Pero una de las cosas que decimos es que seguimos adelante, pero entendemos en retrospectiva. Hay tantas cosas que cuando estaban pasando en mi vida, yo es que no entendía. Y estoy segura que muchos tienen cosas que le pasan ahora que simplemente no entienden. Pero en 5 años, en 1 año, quizás en 10 años, mirará hacia atrás y dirá, wow, yo no entendía eso entonces, pero ahora veo cómo cuadró en mi vida. Yo miro hacia atrás e incluso personas con las que estuve involucrada en el ministerio que terminaron hiriéndome muchísimo y yo estaba emocionalmente devastada por eso. Pero ahora miro atrás y me doy cuenta que si Dios no los hubiera sacado de mi vida a la fuerza, yo hubiera intentado llevarlos conmigo en mi viaje y no eran adecuados para donde Dios me llevaba a mí. Realmente debemos confiar en Dios en tiempos buenos y tiempos difíciles. Ahora, vamos a volver a Daniel. Recuerden, Daniel se comprometió a servir a Dios, aunque él no sabía cómo iba a ser recibido, pero cuando preguntó al mayordomo que estaba sobre él por su entrenamiento, que si él y sus amigos, Sadrach, Mesach, Abednego, podían comer verduras en vez de los ricos y sofisticados alimentos. Al mayordomo le preocupó que se vieran enfermizos y que él se metería en un problema. Pero Daniel dijo, si nos das 10 días, después de 10 días, nos vamos a ver mejor que todos los demás. Bueno, ¿saben qué? Dios les dio favor. Y el favor es algo hermoso porque Dios puede cambiar el corazón de cualquiera como Él cambia el curso del agua. Y si es suficientemente audaz para ir a alguien y decir, yo quiero hacer lo que es correcto, es lo que he prometido a Dios. Yo no puedo hacer esto otro que me pide que haga. Muchas veces pensamos que va a causar un gran problema, pero Dios nos dará su favor y nos quedaremos asombrados. Así que en Daniel 1, del 16 al 17, dice, y el guardia les quitó la comida señalada y el vino que iban a beber y les dio verduras en su lugar. Estoy segura que también tenían agua. A estos 4 jóvenes Dios dio, vean esto, pronto viene la recompensa. A estos 4 jóvenes Dios les dio conocimiento y entendimiento de todo tipo de literatura y aprendizaje. Y Daniel podía entender visiones y sueños de toda clase. Bueno, de inmediato vemos que Dios los bendice. dándoles entendimiento. De hecho, una de las traducciones dice, él podía entender esos problemas complicados, complicados. Y les digo, es algo valioso tener esto, tener entendimiento de Dios sobre lo que necesita hacer en una situación y lo que está pasando en esa situación. Y tomar decisiones correctas poniendo a Dios primero en su vida es la forma de conseguirlo. Verso 20. En todo asunto de sabiduría y entendimiento en que el rey les cuestionó, les halló 10 veces mejores. Tal como Daniel dijo, 10 veces mejores que todos los magos y encantadores en todo su reino. Ahora saben que los magos y hechiceros y encantadores y todos los que eran así eran muy populares en aquellos días. Reyes acudían a gente así por consejo. Pero Daniel siempre tuvo la mejor respuesta. La respuesta que era superior a la que ellos daban. Guarde sus pactos con Dios y será recompensado. Hebreos 11:6 dice que para agradar a Dios debemos creer que Él es y que Él es galardonador, el galardonador de los que diligentemente le buscan. Es muy interesante buscar la palabra galardón en la Biblia porque esas decisiones que toma en tiempos duros, usted será recompensado por las cosas difíciles que pasa si se mantiene firme con Dios. Cuando estamos pasando tiempos duros y seguimos haciendo lo correcto, ganamos entendimiento de lo que la gente atraviesa. Y mire, a veces alguien está pasando por un tiempo duro y no tenemos ni idea de lo que están pasando. Pero mire, yo he pasado cosas en mi vida y entiendo lo que es ser herido. Yo entiendo cómo se siente que le digan lo que es recibir un reporte malo del médico cuando esperaba uno bueno. Y uno solo puede entender eso si ha tenido experiencia en esa área. Otra cosa que ocurre cuando uno pasa por un tiempo duro es que se da cuenta que la vida que tenía antes era mejor de lo que pensaba. A veces nos quejamos de la vida que tenemos y no nos gusta esto ni aquello y no somos esto ni lo otro. ¿Sabe? Es tan fácil como ser humano sentirse insatisfecho con lo que tiene. La carne está llena de codicia y siempre quiere más, más, más, más y más. Pero cuando uno pasa por un tiempo duro, a veces dice, uy, ¿sabe qué? Mi vida antes de tener este problema era bastante buena. Yo cambiaría esta para volver a aquella en un segundo. Así que nos hace agradecidos. Ganamos compasión por lo que otras personas están pasando y nos da profundidad de espiritualidad, la profundidad de madurez espiritual en nuestra vida, que es difícil obtener en otro lugar. Mateo 10:27. Estas escrituras son muy importantes, así que entiéndanlas. Lo que les digo en la oscuridad, háblenlo en la luz. Lo que se les susurre al oído, proclámelo de cada techo. ¿Saben que eso es lo que estoy haciendo hoy? Estoy diciéndole cosas aquí en la luz que yo aprendí en tiempos oscuros de mi vida. Yo aprendí lo equivocada que estaba cuando siempre razonaba por mí misma. Y yo descubrí cómo eso cambia la vida de uno, confiar en Dios. Y cuando le digo esto, yo no estoy hablando por hablar. He pasado por estas cosas y cuando uno pasa por cosas, hace que su testimonio a otros sea más fuerte y sea más poderoso. Isaías 45, del 2 al 3, dice, yo iré delante de ti y enderezaré los montes para hacer rectos los lugares torcidos. Romperé en pedazos las puertas de bronce y partiré en dos las barras de hierro. Oiga esto, y yo te daré los tesoros de las tinieblas, las riquezas ocultas de lugares secretos, para que sepas que soy yo el Señor, el Dios de Israel, quien te llama por tu nombre. ¿Qué son los tesoros de las tinieblas? Esas tinieblas se refieren a los tiempos difíciles y oscuros de nuestra vida que todos tenemos. Si está pasando por un tiempo difícil ahora, le digo que no está solo. Todos pasamos por ellos en diferentes momentos. Y todos nos sorprendemos por ellos. No lo esperábamos. Pero Dios dice que en esos tiempos oscuros hay tesoros ahí. Si los maneja bien. Sí, sí, sí. Una gran palabra. Sí los maneja bien. Y manejarle correctamente significa que sigue con Dios. Mantiene sus pactos con Él. Usted sigue la palabra. Y continúa tratando a los demás bien. Y tenemos que ser muy cuidadosos cuando estamos en tiempos difíciles. Que no empecemos a sentir tanta pena propia. Que lo único en que pensamos es mí. Dejamos de dar. Dejamos de servir. Yo estoy animándole a usted hoy que si está en un lugar oscuro en su vida, que se dé cuenta que hay tesoros con los que va a salir de ahí. Va a saber cosas que antes no sabía. Y va a poder ayudar a personas que no pudo haber ayudado si no hubiera pasado por esa época de oscuridad. Ahora, mañana vamos a continuar esto, pero mientras quiero que recuerde que son muy importantes las decisiones que tome.
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3: Había una señora, ya anciana, estaba en la tienda y por accidente dejó sus llaves dentro del carro. Usaba un gancho con el que intentaba abrirlo, pero sin éxito. Oró pidiéndole a Dios que la ayudara. Y en ese momento, un tipo que parecía muy rudo llegó en motocicleta, vestido de piel, tatuado y con gorra de calavera. En 15 segundos, tuvo abierta la puerta del carro. Ella lo agradeció diciendo, Señor, gracias por enviarme este buen hombre. Y dijo, Señora, no soy un buen hombre. Recién salí de prisión por robar autos. Ella le dio un mayor abrazo y dijo, Señor, gracias. Hasta me mandaste un profesional. Levante su Biblia, dígalo con convicción. Esta es mi Biblia. Soy lo que dice que soy. Tengo lo que dice que tengo. Puedo hacer lo que dice que puedo hacer. Hoy recibiré la palabra de Dios. Confieso que mi mente está alerta. Mi corazón está receptivo. Nunca más seré igual. En el nombre de Jesús, Dios le bendiga. Yo quiero hablar hoy de que lo que importa es el corazón. Todos nosotros tenemos áreas en las que luchamos, cometemos errores, hacemos cosas que sabemos que no deberíamos. Lo dijimos otra vez, que ya no íbamos a ceder más a esta tentación, pero lo hicimos de nuevo. Perdemos los estribos, o no guardamos la palabra, quizás cedimos con algunos amigos. Y es fácil sentirse culpable y condenado, mal en el interior, pensando, no puedo creer que siga luchando en esta misma área. Voces le susurrarán, Dios nunca va a bendecirte, no logras hacerlo bien, no te lo mereces, solo mantente al margen. Pensamos que tenemos que tener una conducta perfecta para que Dios nos bendiga. Y una vez que nos deshagamos de debilidades, una vez que venzan esas áreas que lucho, entonces tendré el favor de Dios. Entonces me sentiré bien conmigo mismo. Pero la Escritura dice, Dios recorre la tierra para mostrarse fuerte en todo aquel que le busca de todo corazón. Dios no busca gente que tenga una conducta perfecta, comportamiento perfecto, gente que nunca cometa un error. Él busca gente que tenga un corazón perfecto vuelto hacia Él. Significa que usted quizá cometa errores, pero tiene el deseo de complacer a Dios. En el fondo, usted quiere honrarlo con su vida. Lo que importa es su corazón. Dios mira el interior. Se complace más en alguien con un corazón recto, que comete errores de vez en cuando, que en alguien con un mal corazón y conducta perfecta todo el tiempo. Vemos esto en la Escritura. Los fariseos guardaban todas las reglas religiosas, oraban en el tiempo correcto, daban la cantidad exacta requerida, se esforzaban mucho para conducir las ceremonias religiosas exactamente como se suponía que deberían. Tenían dominada la parte de la conducta. El problema era que su corazón no era recto. Eran religiosos, orgullosos, criticones, y aunque se conducían perfectamente, Jesús les dijo, son como unas tumbas blanqueadas. Se ven bien en el exterior, pero por dentro hay un gran problema. Cuando Jesús escogió a sus 12 discípulos, fue justo lo opuesto. No escogió personas que fueran perfectas, escogió un recaudador de impuestos. Eran conocidos por ser deshonestos. Escogió pescadores, decían malas palabras, llevaban vidas difíciles. Escogió a Tomás, un incrédulo. Parecía que había cometido un error. No era la gente más calificada, disciplinada y más honorable. Eran personas que tenían defectos y debilidades, gente salida de la disfunción, gente que no fue criada en un ambiente religioso. Pero lo que Dios ve que otros no pueden es el corazón. La gente ve el exterior, ve el desempeño, el comportamiento, antecedentes, pero Dios ve más allá de eso. Sabe que es el corazón lo que importa. Les dijo a sus discípulos, yo los elegí, no porque fueran perfectos, ni porque se conduzcan perfectamente, no, los escogí cuidadosamente, porque puedo ver que su corazón está vuelto hacia mí. Dios le dice lo mismo a usted. No estaría aquí, no estaría escuchando si no tuviera un corazón vuelto hacia Dios. Su conducta quizá no sea perfecta, su comportamiento, actitud, carácter, quizá necesita mejorar, todo lo necesitamos. Pero así como a los discípulos, Dios le dice, te escogí cuidadosamente, porque tu corazón es sincero. Tu corazón quiere hacer lo que es correcto. Tu corazón es maleable y moldeable. Así que voy a dar fuerza a tu vida. La clave es que usted aprenda a aceptarse a sí mismo mientras esté en el proceso del cambio. No le hace ningún bien que se preocupe debido a fallas y debilidades, sintiéndose culpable y condenado porque no está en donde piensa que debería estar en la vida. La Escritura dice, Dios nos lleva de gloria en gloria. Quizá no se da cuenta, pero ahora está en una fase de gloria. Aprenda a disfrutar la gloria en la que está, mientras Dios lo cambia y lo lleva al siguiente nivel de gloria. Muy seguido, no vamos a sentirnos bien respecto a quiénes somos hasta que nuestro comportamiento mejore y venzamos el mal hábito y controlemos nuestro temperamento. Entonces nos aceptaremos. El problema con este enfoque es que siempre habrá algo que no esté bien. Siempre habrá alguna razón para sentirnos mal de quiénes somos. Debe aceptarse justo como es, con fallas y todo. Usted no es producto terminado. Dios es el alfarero, usted es el barro. Todavía está trabajando en usted. Él va a su propio paso. No puede hacer nada para que sea más rápido. Él sabe que es mejor. Mientras más pronto diga, Dios, mi vida está en tus manos, no solo mis metas y sueños, sino mis defectos, mis debilidades, esas áreas en las que lucho, Dios, sé que solo tú puedes darme la gracia para vencer. Me voy a esforzar, voy a colaborar contigo, pero mientras tanto, voy a aceptarme a mí mismo y a disfrutar la gloria en la que estoy. He aprendido, si mantiene su corazón vuelto hacia Dios, su conducta lo alcanzará. Los discípulos empezaron siendo rudos, tenían mucho que vencer, pero terminaron siendo hombres de gran carácter que tocaron el mundo. Pedro tuvo el problema que maldecía, usaba malas palabras, no cambió de inmediato. Estoy seguro que hubo muchas veces en que se enojó y cayó en ese mal hábito. ¿Recuerde qué sucedió la noche antes que crucificaran a Jesús? Una mujer lo vio y dijo, ese es un discípulo, lo vi con Jesús. Pedro empezó a maldecirla y la regañó, volvió a su vieja manera de ser. Había sido un discípulo por un largo tiempo, pero todavía no era perfecto. Uno pensaría que Dios diría, Pedro, es un dolor de cabeza, me das demasiado trabajo, voy a encontrar a alguien más. No, mientras su corazón esté vuelto hacia Dios, Él va a seguir trabajando con usted. Dios no espera que seamos perfectos, pero sí espera que intentamos, que crezcamos. Usted debe mantenerse maniable, dispuesto a cambiar. Cuando cometa errores, no se sienta mal consigo mismo. Levántese y continúe otra vez. Pedro cometió errores, pero se arrepintió, pidió perdón y siguió avanzando. Tuvo que pelear contra la culpa, la condenación, las voces que le decían que era un fracaso, que nunca iba a cambiar. Él no creyó esas mentiras. Se ve que estaba en la rueda del alfarero. Dios lo estaba haciendo y moldeando. Estaba en un proceso de cambio. Y aquí la clave. Pedro se aceptó a sí mismo, aunque tenía algunos problemas. Su conducta no era perfecta, pero mantuvo su corazón perfecto, vuelto hacia Dios. ¿Por qué no deja de castigarse solo porque no se conduce perfectamente todo el tiempo y empieza a aceptarse a sí mismo porque su corazón está correcto? Cuando vive con culpa y condenación, sintiéndose mal interiormente, eso solo hace que usted lo empeore. Se requiere una actitud madura para decir, estoy feliz con quien soy. Aunque no esté donde quiero estar, todavía tengo estos problemas. Aún lucho en algunas áreas, pero sé que estoy creciendo, pero sé que estoy mejorando. Mi corazón está vuelto hacia Dios, así que no me voy a mortificar más. Voy a disfrutar donde estoy, en el proceso de ser cambiado. Pero demasiada gente anda por allí sintiéndose mal en su interior. Están tan enfocados en sus defectos, debilidades, en lo que no son, que no les gusta quiénes son. Si no se gusta a usted mismo, no le gustará a nadie más. Usted proyecta en otros lo que siente de sí mismo. Si se siente culpable, pésimo, condenado, irritable consigo mismo porque no ha avanzado mucho, eso no solo va a retenerlo, sino va a afectar sus relaciones. Deje de inventariar todo lo que está mal en usted. Quizá tenga mucho que está mal, pero tiene mucho más que está bien en usted. Cuando Dios lo hizo, Él no tenía un mal día. Usted no es un error, ha sido asombrosa y maravillosamente hecho. De hecho, cuando Dios lo creó, dio un paso hacia atrás y dijo, eso estuvo bien. Él lo llama obra maestra. No veo como si fuera ordinario, mediocre, promedio, cuando de hecho usted es único. Es una posición preciada, lleva corona de favor. Pablo dijo en Efesios, póngase la coraza de la aprobación de Dios. Cada día usted necesita decir, Padre, gracias porque tú me apruebas. Gracias porque estás orgulloso de mí. Cuando se pone esta aprobación, las cadenas de inferioridad, de autoestima baja, culpa, condenación, esas cadenas se rompen. Hay libertad cuando sabe que ha sido aprobado por Dios. Usted es su posesión preciada. Él lo creó en su propia imagen. No pase por la vida estando en contra suya. Bueno, Joel, Dios no me aprueba. Cometo muchos errores y no hago nada correcto. Aún lucho con mi temperamento. Usted no es un producto terminado. Dios aún trabaja en usted. Él no le dice, te aprobaré cuando te conduzcas bien. Te aprobaré cuando lo hagas debidamente. No, Él lo aprueba justo donde está. Quizá no aprueba todo su comportamiento, pero Él lo aprueba. Dios dijo que usted es bueno antes de que hiciera algo bueno. No tiene que seguir trabajando, intentando ganar la aprobación de Dios, ya la tiene. Quizá cometa errores, todos lo hacen. Quizá falle de vez en vez, pero esta es la clave. Eso es lo que hace, no quién usted es. Confundimos la conducta con nuestra identidad. Pregúntele a alguien, ¿quién eres? Seguro dirán, soy un empresario, soy bombero, pastor, entrenador, arquitecto. La verdad es que eso es lo que hace, no quien usted es, porque usted es un hijo de Dios Altísimo. Es de donde su valor, su valía viene, de su quién, no de su hacer. Porque quizá haga cosas que no son quien usted es. Bueno, Joel, soy un alcohólico, tengo este problema con la bebida, eso es lo que usted hace, no quien usted es. Bueno, fracasé en los negocios. Supongo que soy un fracaso. El fracaso es un evento, no es una persona. Nada que pueda hacer cambia su valor. Su quién ha sido establecido por el Creador. Pero el enemigo le encantaría que anduviéramos como si no mereciéramos las bendiciones de Dios. Se llama el acusador. Susurra constantemente en su oído. ¿Aún sigues luchando con ese mal hábito? Dios nunca va a bendecirte. No puedes hacer nada bien. No creas esas mentiras. Su quién nunca cambia. Cada mañana cuando se levanta, sin importar los errores que cometió o cuántas debilidades tenga, usted tiene que ponerse la coraza de la aprobación de Dios. Dios, te quiero agradecer porque me apruebas, me aceptas, estás orgulloso de mí. Mire, la coraza cubre su corazón. Tiene que ver con lo que piensa de usted mismo. Si crea que ha cometido muchos errores, que no merece la bondad de Dios, Estoy tan delusionado por donde estoy ahora. Eso va a apartarlo de su destino. Debe sacudirse la desaprobación y recordarse, he sido aprobado por aquel que importa más. No aprobado cuando se conduce bien. No aprobado cuando vence el mal hábito. No, es aprobado en donde está ahora. Nuestro hijo Jonathan, cuando era un niño pequeño, se caía mientras estaba aprendiendo a caminar y a veces tiraba comida desde su silla alta y mordía a su hermanita bebé, rayaba las paredes. Y es interesante, nunca cambió su nombre. Sin importar los errores cometidos, cuántas veces fallara, todavía era un Austin. Nada que pudiera hacer entonces, nada que pueda hacer ahora, puede cambiar su quién. Su quién ha sido establecido, nació en nuestra familia. Cuando entregó su vida a Cristo, usted nació en una familia nueva. Se le dio un nombre nuevo, Hijo de Dios Altísimo. Bueno, quizá cometa algunos errores, quizá se caiga, tenga debilidades. Lo bueno es que nada de eso cambia su nombre. Nada que haga puede cambiar su quién. Ha sido establecido por el Creador del universo. Dios dijo en Jeremías, antes de que nacieras, te conocí y te aprobé. Algo poderoso sucede cuando tiene la audacia de decir, Dios, sé que me apruebas, así que voy a aprobarme yo mismo. Estoy contento con quien yo soy. Voces gritarán en su interior, eres un hipócrita, tienes problemas, cometiste un error el martes, no cumpliste tu palabra, solo responda, no soy aprobado por perfecto, soy aprobado por la familia a la que pertenezco. Mi Padre Celestial creó el universo entero. ¿Y sabes qué? Está loco por mí. Soy la niña de sus ojos. Soy su posesión más preciada. Y sí, quizás tengo algunos problemas, pero estoy en la rueda del alfarero. Estoy creciendo, estoy mejorando. Dios aún trabaja en mí. Amigos, pueden disfrutar la gloria en la que están mientras Dios los prepara para el siguiente nivel de gloria. Quiero que se sienta bien con quien usted es. Cuando es positivo respecto a usted mismo, está de acuerdo con Dios. Bueno, Joel, ¿y qué del error que cometí la semana pasada? ¿Y del fracaso que tuve el año pasado? En cuanto se arrepintió y pidió a Dios que lo perdonara, no solo lo perdonó, sino que Él no lo recuerda más. No recuerde lo que Dios olvidó. No deje al acusador de decir lo que usted no es. Su conducta quizá no ha sido perfecta, pero su corazón es perfecto. Es lo que a Dios le importa. No digo esto para usarlo como excusa para vivir descuidadamente, mediocre, haciendo lo que quiera. Hablo de no permitir que la culpa y condenación lo aparten de su destino. En conclusión, Dios no lleva un registro de todos nuestros errores. A veces pensamos, Dios debe estar en el cielo, sentado ante su computadora, observando cuidadosamente, esperando a que fallemos. Ajá, ya te vi, lo voy a anotar. Oí ese comentario, Gabriel, ponle un asterisco, eso estuvo mal. Faltó a la iglesia el domingo, déjeme retenerles mis bendiciones esta semana. No, Dios no espera que usted se conducta perfectamente para que pueda mostrarle su bondad. Busca corazones vueltos perfectamente hacia Él. Cuando usted dice, Dios, te amo, te necesito, no puedo hacer esto yo solo, ayúdame a tomar buenas decisiones. Cuando muestra su dependencia en Él así, le anda agradeciendo durante el día, dándole las gracias siempre por la vida, la salud, familia, oportunidades. Va a acostarse con una actitud agradecida, diciendo, Señor, gracias por otro hermoso día. Cuando su corazón está vuelto hacia Dios, Él no solo le dará la gracia para vencer aquello que está reteniéndolo, le dará el favor para alcanzar su máximo potencial. Hace años, mi papá fue a un juego de fútbol de bachillerato con un buen amigo nuestro. Su hijo jugaba del lado defensivo, así que normalmente nunca tocaba el balón. Pero durante este juego hubo un despeje corto y su hijo atrapó el balón. Este padre, justo ahí junto a mi papá, abrió grandemente sus ojos. Estaba tan orgulloso. Su hijo dio medio paso de este lado, medio paso de este otro, y entonces fue aplastado por unos 10 tipos. Es decir, él no avanzó ni una pulgada. Fue arrollado. Mi papá se sentía un poco mal por este padre, porque su hijo había sido atropellado. En ese momento, se volvió a mi papá y dijo, oiga, pastor, ¿vio esas dos buenas jugadas? Solo un padre puede ver las dos jugadas y no el hecho que su hijo fue derribado por la mayoría de Norteamérica. De esta manera es nuestro Padre Celestial. No está viendo las veces que fue derribado, las veces que falló, las veces que no dio la medida. Está viendo sus dos jugadas buenas. Se enfoca en el hecho que usted sigue en el juego, se levantó otra vez, está aquí hoy y tiene el deseo de agradarle. Eso es lo que Dios ve. Es su corazón lo que importa. Cuando usted tiene la imagen correcta de Dios, sabe que Él está a su favor, que no está basando su bondad en su conducta perfecta, entonces la culpa, condenación, sentimientos de que está mal en el interior, no tienen oportunidad alguna. Usted enderezará sus hombros, alzará su cabeza en alto, sabiendo que así como con los discípulos, Dios decidió escogerlo. No porque fuera perfecto, sino porque podía ver su corazón. Amigos, Dios se complace en usted. No está desilusionado por dónde está usted. No está sacudiendo su cabeza pensando, ¿cuándo es que va a crecer? Usted está justo a tiempo. Él lo tiene en la rueda del alfarero, lo está haciendo y moldeando. Haga usted su parte. Manténgase positivo hacia sí mismo. Mantenga su corazón vuelto hacia Dios. Y Él se mostrará fuerte en su vida. Cuando Jonathan era un niño, yo tenía un auto deportivo negro que cuidaba con mucho esmero. Lo lavaba a mano una a dos veces por semana y lo pulía, asegurándome de que estuviera perfecto. Guardaba mis toallas, esponjas y abrillantador en la parte del frente del garaje. Un día había empleado 2 horas limpiando el carro y había pulido la pintura. Se veía como espejo. Podía ver mi reflejo en él. Estaba muy orgulloso. Y un par de horas después, Jonathan entró corriendo en mi cuarto, muy emocionado. Tenía 4 años de edad. Había estado en el patio trasero con Victoria, mientras ella trabajaba en otra cosa. Me dijo, papi, te acabo de lavar tu auto. Mi corazón se detuvo. Pensé, ¿de seguro? No tocó ese auto que dejé impecable. Dije, encontré tus toallas y tus esponjas. ¿Lo quieres venir a ver? Pensé, no creo, ya soy deprimido, pero... Fui y lo vi. Había tomado mis toallas viejas y sucias, pasándolas por todo el carro. Se veía terrible. Pero no le dije nada a él de esto. No lo regañé diciéndole, Jonathan, ¿no viste que el auto estaba limpio? ¿Lo arruinaste? Sabía que su corazón estaba bien. Así que solo saqué la manguera, limpié el desastre y no le dije nada. Me pregunto, ¿cuántas veces Dios hace eso? Hacemos el desastre. Pero como nuestro corazón está bien, Dios hace que todo se resuelva y nunca dice nada de esto. Cometimos un error. Quizá nos involucramos en algo en que no deberíamos involucrarnos. Pero Dios vio nuestro corazón. No nos lo recriminó. Él limpió el desastre. La Escritura dice en Santiago, Dios les dará sabiduría sin reprocharles nada. Dios no es un criticón. No anda por allí acusando, diciendo, te lo dije. Debiste haber sabido que eso iba a suceder. Ahora es tu responsabilidad. No, Dios está lleno de misericordia. Merecemos el juicio. Merecemos tener que lidiar con nuestros propios problemas. Pero como su corazón está bien, Dios le mostrará favor que no se merecía. Él le ayudará a limpiar un desastre que usted hizo. Y encima de eso, ni lo condenará por ello. Vemos este principio en la Escritura. Jesús estaba en casa de un fariseo. Estaba por comer. Y entonces llegó una mujer llamada María. La Escritura dice que era una pecadora conocida. Pasaba su tiempo en la zona con luz roja. Así era como ganaba dinero. Vació su frasco de perfume caro en los pies de Jesús y los lavó. Los secó con su propio cabello. Los fariseos y los líderes religiosos empezaron a quejarse. Dijeron, si este hombre fuera profeta, él sabría qué tipo de profesión practica ella. Sabría que ella no tiene buena reputación por este lugar. Ellos miraron el exterior. Juzgaron su conducta. Su conducta decía, no es valiosa. Jamás servirá para nada. Su conducta era equivocada. Pero en el fondo, esta mujer tenía un corazón vuelto hacia Dios. Había cometido montones de errores, pero dio este paso inusual al vaciar el aceite en los pies de Jesús. Los líderes religiosos observaban con cuidado qué va a hacer él, condenarla, lanzarla fuera. ¿Es realmente profeta? Jesús empezó a decir una parábola sobre cuando se le perdona mucho a uno, amará mucho. Él vio a la mujer y dijo, mujer, tus pecados son muchos, pero son perdonados. Note que la mujer hizo el desastre. Se pasó años tomando malas decisiones, pero cuando ella dio un paso hacia Dios, no la condenó, no la regañó, le mostró misericordia. Él limpió el desastre y nunca dijo nada al respecto. Nunca habló de su pasado. Es Dios a quien servimos. No es su conducta lo que importa, es su corazón. Quizá también usted hizo un desastre. No está en donde pensó que estaría. Se acarreó usted solo el problema. Está pensando, hijo, el Dios nunca va a ayudarme. Es mi propia culpa. Pero Dios no lo juzga basado en lo que hizo. No está viendo sus errores pasados, fracasos pasados. Está viendo su corazón. La pregunta hoy es, ¿está vuelto su corazón hacia Dios? Si hace lo que esta mujer, en vez de alejarse de Dios, corre hacia Él y dice, Dios, te necesito en mi vida. Quiero hacer lo correcto. Dios, ayúdame a convertirme en la persona que creaste. Cuando da un paso hacia Dios, Él vendrá corriendo hacia usted. La Escritura dice, acércate a Dios y Él se acercará a ti. No lo desilusionará. Él cambiará situaciones. Le ayudará a regresar al camino correcto. Hasta limpiará un desastre que usted hizo. Jesús reprendió a los líderes religiosos. Hacían todo lo correcto, pero su corazón estaba mal. A esta mujer, Él la perdonó. Le mostró misericordia, aunque sus acciones estaban mal. Amigos, lo que importa es su corazón. Si la bondad de Dios se basara en nuestra conducta perfecta, ninguno tendría oportunidad. Todos quedamos cortos. Todos tenemos defectos y debilidades. Pero cuando su corazón está vuelto hacia Dios, quizá cometa errores, quizá se salga de curso, pero cuando hace un movimiento para regresar, Dios no dirá, no lo creo, he visto cómo has estado viviendo, no te mereces mi bondad. No, porque su corazón está bien. Dios se mostrará fuerte en su vida. Significa que lo perdonará cuando no lo merezca. Le mostrará favor, aunque usted no se lo ganó. Limpiará el desastre que usted hizo. No pase por la vida sintiéndose mal en su interior. Quizá ha cometido errores. Las buenas noticias, nada de eso cambió su nombre. Usted es aún hijo del Dios Altísimo. Él ya lo ha probado. Ahora levántese. Pruébese usted mismo. Póngase esa aprobación. Deje la culpa, condenación. Mantenga su corazón vuelto hacia Dios. Si hace esto, yo creo y declaro, Dios se va a mostrar fuerte en su vida. Usted verá favor, sanidad, restauración, misericordia, como con la mujer. Él va a cambiar el desastre, lo pondrá en un camino hacia la plenitud de su destino. En el nombre de Jesús. Si lo recibe, puedo decir hoy amén. No nos gusta terminar nuestro programa sin antes darle la oportunidad de ser a Jesús el Señor de su vida. Puede orar conmigo, solo diga, Señor Jesús, me arrepiento de mis pecados. Entra en mi corazón. Te hago mi Señor y Salvador. Si hizo esta sencilla oración, creemos que nació de nuevo. Busca una iglesia donde enseñe la Biblia. Ponga a Dios de primero y Él le llevará a lugares que nunca ha soñado.
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4: Y amigos, me gustaría comenzar con esta pregunta. ¿Cuántos aquí les gusta cocinar postres. Levanta tu mano, o hornear postres. Ok, wow. Más de lo que pensé. Ok, algunas manos abajo. Yo te ayudo ahorita. ¿Cuántos aquí no les gusta hacer postres, pero les gusta comer postres? Ok. A ver si el resto de nosotros, yo soy de la segunda parte. Hay un show en Netflix que, honestamente, no es como que yo soy muy fan de este show, no es mi tipo de show, pero se ha hecho un tanto popular aquí en Estados Unidos. Se llama el show en inglés Is It Cake, que al español se traduce ¿Es esto un pastel? Y la premisa del show, si nunca lo has escuchado, es que básicamente hay unos chefs que vienen a hacer pasteles y les llevan los pasteles a unos jueces, pero el objetivo de estos pasteles es que estos pasteles tienen que parecer un objeto real. No tienen que parecer un pastel, es un objeto real. Entonces, los jueces vienen y ven los pasteles y ellos tienen que decidir, ¿es eso un pastel o es un objeto real? Y lo que quiero hacer ahorita es que quiero que juguemos una versión breve del juego, ¿es esto un pastel? Así que lo que voy a hacer es que voy a mostrarte un par de fotos de pasteles que podrían ser pasteles o podrían ser objetos reales. Vamos a ver la primera y ustedes me van a ayudar con esto. Vamos a ver. Dime si tú crees que es esto un pastel. Si crees que es pastel, puedes aplaudir en este momento. ¿Ok? Si tú dices, eso sin duda no es un pastel, eso es una chancla. Así como le decimos en Latinoamérica, puedes aplaudir en este momento. Esta es una chancla real. Ok, vamos a ver el resultado. ¿Es pastel o no es pastel? Es un pastel, ok. Lo siento mucho, así se juega. Vamos a pasar al siguiente. Esto es una imagen de lo que parece bananas. Ok, aplaude si tú crees que es pastel. Vamos a ver, eso es pastel. Ok, un par de así aplausos tímidos. Si tú dices, eso no es pastel, yo reconozco eso, eso es un objeto real. Son bananas, aplaude, ese es tu voto. Ok, vamos a ver el resultado. Es el pastel, ok. Lo siento mucho. Algunos no les está yendo muy bien este juego. Lo siento mucho. Vamos a pasar a la siguiente. Yo les voy a ayudar. Ok, hoy sí. Este parece papel higiénico. Aplaude si tú crees que es pastel, ok. Ok. Y tú dices, no hay duda, no hay chance que eso sea pastel. Es un objeto real. Aplaude ahorita. Ok. El resultado, vamos a verlo una vez más. Es pastel. Oh, wow. Ok, vamos a darle un par más. Okay, ayúdenme, vamos a pasar al siguiente. Es un patito. ¿Es pastel, sí o no? Si es pastel, aplaude. Es un objeto real, aplaude, ¿o sí? Y el resultado es real. Ok, finalmente. Tenemos un par más. Vamos a ver al siguiente. Esta tiene, si eres cristiano, tienes que hacerlo bien aquí. Es pastel. Si tú crees que es pastel, puedes aplaudir. Si tú crees que es un objeto real, aplaude. Y el resultado es... Ok. Hay uno más, que está muy bueno esto. Ok, el último, ese parece un jabón. Si tú crees que es pastel, puedes aplaudir. Y si tú dices, no hay chance, eso es un objeto real, es un jabón, aplaude. Y el resultado es pastel. Ok. Ok, gracias por jugar conmigo, ¿es esto un pastel? Ahora quiero que le demos un giro a este juego y quiero que juguemos el juego, ¿es cristiano? ¿Es esto o esta persona es cristiana o no es cristiana? Y lo que voy a hacer es que voy a mostrarte una imagen de una persona y tú me vas a decir si tú crees que esta persona es cristiana. Vamos a ver la primera imagen. Aquí tenemos, ok. Si tú crees que esta chica es cristiana, puedes aplaudir, ok. Si tú crees que por alguna razón, que no sé por qué, pero tú crees que no es cristiana, puedes aplaudir ahora. Ok, algunos no creen que es cristiana. La respuesta a esta pregunta, ¿es o no es cristiana? Es... No lo sé, amigos. No sé si es cristiana o no. No sé. ¿Sabes por qué? Porque el simple hecho que alguien tenga una sonrisa y una Biblia en su brazo no significa que esta persona es cristiana o tiene una devoción genuina en su corazón. Hay uno más. Vamos a ver la siguiente imagen. ¿Es o no es cristiano? Puedes aplaudir si tú crees que es cristiano. ¿Ok? Si tú dices definitivamente no es cristiano, está fingiendo para las redes sociales, puedes aplaudir. ¿Ok? Y la respuesta correcta es, no lo sé tampoco, no sé, porque igual, solo porque yo veo una foto donde tú estás así, no significa necesariamente que tú eres cristiano. Y ese es mi punto, algo puede parecer ser una cosa por fuera, pero a la misma vez es posible que por dentro seas otra cosa. Amigos, yo voy a ser honesto, hoy en día tú puedes ver a una persona vestirse muy bien, sonreír, estar en la iglesia, levantar sus manos, tener una Biblia y los ves todo el tiempo y uno dice, no, esta persona es cristiana, pero es posible que por dentro esa persona le haga falta una devoción genuina, una relación auténtica con Jesús que transforme su vida, que su corazón haya sido transformado. Y comienzo por aquí porque de eso mismo estará hablando Jesús en el texto que vamos a leer. Estamos en una serie llamada Contra Corriente. Y en esta serie Jesús está compartiendo lo que hoy conocemos como el mejor sermón de la historia, que es conocido como el Sermón del Monte. Esto lo encontramos en Mateo capítulo 5. Y escucha lo que Jesús nos va a decir en esta ocasión. Y esto básicamente nos da un contexto de lo que vamos a hablar hoy. Lo que Jesús dice es, escucha, que tu comportamiento es importante, pero más importante aún es lo que hay en tu corazón. Lo que se ve por fuera tuyo es importante, pero más importante que eso, escucha, si tú estás aquí, Dios quiere tratar, Dios quiere exponer, Él quiere transformar lo que tú eres por dentro. En otras palabras, Dios anhela transformar no solamente tus acciones que se ve en tu exterior, sino también quiere transformar tu actitud, que es lo que tienes en tu interior. Él anhela transformar no solamente tu comportamiento que se ve en tu exterior, sino también quiere transformar tu carácter, que es lo que tienes en tu interior. Así que si tú tienes una Biblia, acompáñame al libro de Mateo capítulo 5. Vamos a continuar en esta serie, escuchar lo que Jesús está compartiendo en este sermón del monte, hablando sobre este tema. Mateo capítulo 5, verso 17 al 20. Mira lo que dice. Esas son las palabras de Jesús. Dice, no vayan a creer que vine a anular la ley de Moisés y las enseñanzas de los profetas. Al contrario, vine a darle su verdadero significado. Jesús dice, ¿han leído la Biblia? La Biblia se trata de mí, es lo que está diciendo Jesús. Yo vine a darles el verdadero significado. Les aseguro, verso 18, que mientras existan el cielo y la tierra, ni la parte más pequeña e insignificante de la ley se pasará por alto hasta que se cumpla totalmente. Verso 19. Por eso, el que desobedezca el más pequeño mandamiento y así les enseñe a otros, se convertirá en la persona más pequeña del reino de los cielos. Pero quien obedezca y enseñe los mandamientos de Dios será grande en el reino de los cielos. Déjame explicar lo que Jesús está diciendo. Si tú estás aquí, lo que Jesús está diciendo a la hora de hablar de la ley, la palabra de Dios, lo que Él está diciendo, amigos, es que este no es un libro común y corriente. Este libro en este lugar no es un libro normal o ordinario, es la palabra de Dios, es Dios comunicándose con nosotros, hablándonos de manera puntual, directa y precisa a cada uno de nosotros. Y Jesús dice que todo lo que tú lees en este libro o ya se cumplió o se está cumpliendo o se va a cumplir. ¿Por qué? Porque Dios no miente. Eso significa que todo lo que dice respecto a la vida, respecto a la muerte, respecto a la sexualidad, respecto al género, respecto a cómo deberíamos de tratarnos el uno con el otro, todo eso se cumplirá, todo eso es verdad, dice Jesús, y ni la parte más pequeña de lo que este libro dice pasará por alto hasta que se cumpla totalmente. Lo cual significa esto, mi pregunta para ti es hoy, ¿estás bajo la autoridad de la palabra de Dios? La Biblia deja claro que la bendición de Dios desciende para aquellos que están bajo la autoridad de la palabra de Dios. Entonces, si tu vida se encuentra bajo la autoridad de la palabra de Dios, significa que Dios te dará de sus bendiciones. Pero lo que sucede es que cuando tú y yo decidimos salirnos de estar bajo la autoridad de la palabra de Dios, nos salimos y nos perdemos de las bendiciones que Dios tiene para nosotros. Y Jesús dice, presta atención, porque todo lo que está escrito se va a cumplir. Vamos a seguir leyendo. Verso 20 dice lo siguiente, les advierto, dice Jesús, a menos que ustedes sean más justos que los fariseos y los maestros de la ley de Dios, no podrán entrar al reino de los cielos. Vamos a escuchar la primera lección de Jesús en este texto, es la siguiente, escucha esto. Antes de tratar con tu comportamiento, Jesús quiere tratar con tu corazón. Antes de tratar con tu comportamiento, Jesús quiere tratar con tu corazón. Te explico. Jesús dice que tú tienes que ser aún más justo que los fariseos para entrar en el reino de los cielos. Ahora, si tú has escuchado esa palabra fariseo y posiblemente eres nuevo a la Biblia, te explico. Los fariseos en el tiempo de Jesús eran lo más religioso de lo más religioso. Estas personas tenían fama de hacer absolutamente todo lo necesario a cada pie de la letra, de todos sus requisitos, todas las reglas, todos los mandamientos. Los fariseos en los tiempos de Jesús iban a la iglesia fielmente cada semana, oraban 3 veces al día, ayunaban 2 veces por semana mínimo. Tenían su Biblia entera memorizada. Tú y yo a puras penas nos memorizamos el Salmo 23 en algún punto en la escuela dominical. Estos fariseos estaban obsesionados con pureza, con santidad, con obedecer no solo los mandamientos de la palabra de Dios, sino también con todas las reglas adicionales que en aquel tiempo los religiosos habían agregado. Daban sus diezmos, sus ofrendas, hacían todo. Escucha, si hubiese una escala de santidad en esta línea, posiblemente estuviéramos todos, tú y yo estuviéramos todos aquí. El pastor Paul quizás estuviera aquí un poquito más arriba que todos. Priscila estuviera aún más arriba y quizás aquí estuviera Billy Graham. Y más arriba aquí, hasta arriba el tope serían los fariseos. Los fariseos estaban aquí y todo el mundo lo sabía. Y Jesús dice, escucha, si tú quieres entrar al reino de los cielos, tiene que ser aún más justo que los fariseos. El problema con los fariseos es que los fariseos y los religiosos en el tiempo de Jesús, por fuera, practicaban todos los mandamientos de Dios, pero por dentro su corazón estaba lejos de Dios. Por fuera, el comportamiento de los fariseos era muy religioso, muy impresionante, pero por dentro su corazón estaba lejos de Dios. Alguien aquí puede decir, Carlos, pero yo estoy bien y yo creo que yo merezco entrar al reino de los cielos porque yo tengo religión. Y si ese eres tú, yo te dijera sí, pero tienes relación con Jesús. Alguien quizás me dice, no, Carlos, pero yo estoy bien porque, ¿sabes qué? Yo crecí en la iglesia. Y mi respuesta a ti sería, sí, pero has crecido en tu carácter. Has crecido en tu discipulado. Has crecido en tu madurez espiritual. Si tú realmente, todo lo que está vivo crece. Ya asististe a crece. Alguien me dice, no, Carlos, pero yo estoy bien porque yo conozco muy bien la Biblia. Sí, pero conoces a su autor. ¿Conoces al Espíritu Santo? ¿Realmente te entristece las cosas que entristecen al Espíritu Santo? ¿Será que estoy demasiado cómodo cuando lo que entristece al Espíritu Santo a mí me entretiene? ¿Será que realmente tengo un hambre por conocerle aún más? ¿Estoy en una relación real, genuina y auténtica, más allá de cualquier religión o tradición? Tengo ganas de conocer quién Dios es porque sé que Él me ama y ha transformado mi vida. Los fariseos en el tiempo de Jesús, por fuera se veían muy bien, se veían muy religiosos, pero por dentro estaban perdidos espiritualmente. Y Jesús dice, mira a los fariseos que cumplen con todos los requisitos, con todas las reglas que están a este nivel. Tú tienes que ser aún más justo para entrar en el reino de los cielos. Y sabes que si Jesús está diciendo la verdad, tú y yo tenemos un problema. Porque tú y yo no somos más justos que lo que hacían los fariseos. La Biblia dice en Romanos 3:23 que todos hemos pecado y todos hemos sido destituidos de la palabra de la gloria de Dios. Eso significa que por más que intentes en tu propia fuerza, tu propio esfuerzo no será suficiente para llegar al estándar que Dios tiene para estar en su presencia. Pero escucha, si tú estás aquí, tengo buenas noticias para ti. La buena noticia del Evangelio es que la palabra de Dios dice que Jesús, aún siendo pecadores, Él dio su vida por nosotros. Eso significa que Él vino a vivir la vida que tú y yo no pudimos vivir. Jesús vino a morir la muerte que tú y yo debimos morir. Y en la cruz, Jesús recibió ira para que tú y yo hoy recibiéramos gracia. Y en la cruz, Jesús recibió condenación para que tú y yo recibiéramos salvación. Y en la cruz, Jesús experimentó muerte para que tú y yo hoy pudiéramos experimentar vida. Escucha, tú no entras al cielo por ser bueno en tu propia fuerza, entras porque eres transformado por Jesús. Quiero mostrártelo de esta forma. El otro día tenía una oportunidad de viajar a la ciudad de San Diego, porque tengo unos amigos ahí y tuve la oportunidad de compartir en su iglesia. Y a mí no me gusta viajar solo, entonces en esta ocasión le pedí a mi hermano que me acompañara. Y mi hermano viaja mucho para su trabajo, entonces a la hora de viajar para mi hermano, él tiene acceso a estos como que salones exclusivos en el aeropuerto donde son como más bonitos para que tú esperes antes de abordar tu vuelo. Y estamos en el aeropuerto temprano y me dice mi hermano, ¿te gustaría esperar en uno de esos salones exclusivos? Y yo le dije, Le dije, no tengo acceso a esos salones. Le dije, pero él me dijo, no te preocupes, yo sí tengo, ven, acompáñame. Así que vamos donde un salón, llegamos a un lugar muy exclusivo. Había gente ahí como que vestida así con saco y corbata. Yo no estaba vestido de esa forma. Pero había en la entrada un caballero chequeando credenciales para que dejar entrar a cada persona. Entonces él decidía si permitía que la gente entrara o no. Entonces cuando llega mi hermano delante de este caballero chequeando credenciales, mi hermano le da su tarjeta y le dice, muy bien, bienvenido, aquí pasa adelante, todo está bien. Pero después, este caballero voltea a verme a mí y voltea a ver hacia abajo cómo estoy vestido y me vuelve a ver el rostro y me dice, ¿tú eres miembro de este club? Y yo le digo, no. ¿Dónde está tu tarjeta? Y le digo, no tengo. ¿Tienes credenciales? No. ¿Y ya has venido aquí antes? Jamás en mi vida. ¿Y si sabes cómo funciona esto? No tengo ni la menor idea.

No estaba en la lista. No había realmente ninguna razón por la que este caballero debería de permitirme entrar en este lugar, excepto que en ese momento yo lo veo a los ojos y volteo a ver a mi hermano y le digo, no tengo nada de lo que requiero para yo estar aquí, pero yo estoy con él. Yo estoy con él. Volteo a ver a mi hermano y mi hermano voltea a verme a mí y me dice, sí, no te preocupes, ¿sabes qué? Él está conmigo. Y en ese momento nos permitió entrar. Sin hacer más preguntas, quiero que sepas esto, escucha, no importa quién eres, un día te vas a parar delante de un Dios perfectamente justo y Dios te va a decir, ¿por qué dejaría que entres en mi presencia? Y si tú no conoces a Jesús, tus buenas obras no serán suficientes para entrar, porque estar en la presencia de Dios se necesita perfección, porque Jesús dijo que a menos que seas más justo que los fariseos, no vas a entrar en el reino de los cielos, pero... Si tú sigues a Jesús, tú podrás decir, no fui perfecto, cometí errores, me equivoqué muchas veces, es más, le di la espalda a Dios en rebeldía, la verdad es que mis propias fuerzas quizás ni debería de estar aquí, no tengo lo que sea necesario o lo que se requiere para pagar el precio de poder estar en tu presencia, pero Jesús, en su misericordia, me amó, me conquistó, transformó mi corazón y pagó el precio por mí en esa cruz. Y escucha, no sé mucho, pero lo que sí sé es que yo estoy con Él. Y Jesús, en ese momento, te volteará a ver y dirá, Él está conmigo. Y dirá, pasa adelante, entra en la presencia de Dios. Vamos a seguir leyendo. ¿Lo crees? Puedes aplaudir por eso, ¿lo crees? Verso 21 dice lo siguiente, vamos a seguir leyendo. Jesús ya nos dio el contexto de que Dios quiere trabajar en tu interior, no solamente en tu exterior, y ahora nos va a dar dos ejemplos muy, muy prácticos. Escucha, verso 21. Ustedes saben que bajo la ley de Moisés, la regla era que el que matara, ¿ok?, sería castigado. Está hablando del Antiguo Testamento, los 10 mandamientos, uno de ellos es no matarás, esa es la ley. Que el que matara sería castigado, verso 22. Pero yo añado, dice Jesús, que el que se enoja contra su hermano está cometiendo un delito similar. ¿Sí dice eso? Dice, está cometiendo el mismo delito, según Jesús. El que le dice idiota a su hermano merece que lo lleven al juzgado. Y el que maldiga a una persona merece ir a parar a las llamas del infierno. Segunda lección que nos da Jesús en esta ocasión es la siguiente. La solución a tu problema de enojo es un corazón perdonado por Jesús. Cuenta la leyenda que en cierta ocasión había una pareja de esposos, una esposa y un esposo. Y el esposo le dice a la esposa, mi amor, he notado que cuando me enojo contigo, tú ya nunca peleas de vuelta. Y realmente me gustaría saber... ¿Cómo lo haces? ¿Cómo controlas tu enojo? A lo que la esposa le responde, no te preocupes, mi amor, yo te lo explico, es muy sencillo. Lo que hago es que cuando eso pasa y nos peleamos y yo me enojo, yo limpio el inodoro. A lo que el esposo le dice, mi amor, limpiar el inodoro, pero ¿y eso cómo te ayuda? Y la esposa le dice, yo uso tu cepillo de dientes. Dijimos que antes de tratar con tu comportamiento, Dios quiere tratar con tu corazón. Y lo que Jesús, escucha esto, lo que Jesús está diciendo aquí es que el mismo corazón de alguien que no conoce a Jesús, que está dispuesto a matar, que está dispuesto a quitarle la vida a una persona, ese mismo corazón es el mismo corazón que está dispuesto a hablar mal de esa persona, a decirle idiota a esa persona, a desearle el mal a esa persona, a mal decir a esa persona. Y Jesús dice, ten cuidado cuando te enojes, ten cuidado cuando te enojes, porque el enojarse contra alguien y desearle mal en su corazón es como quitarle la vida a los ojos de Dios. Amigos, no sé si te diste cuenta, pero tenemos un problema muy grande de enojo y de ira en nuestra cultura. Justo hace una semana aquí en Estados Unidos, uno de los líderes del movimiento joven conservador llamado Charlie Kirk, un hombre de 31 años, padre de familia, conocido popularmente por ir a las diferentes universidades y hablar delante de multitudes, dialogar con jóvenes sobre diferentes temas sociales, posiblemente una de las voces más influyentes de esta generación, especialmente la generación más joven.
abiertamente

0: Cristiano, cada oportunidad que tenía, tú ves los videos, proclamaba el nombre de Jesús como su Señor y Salvador, defendía la palabra de Dios, lo que compartía, lo fundamentaba muy inteligentemente y muy abiertamente en sus convicciones como seguidor de Jesús y lo que dice la palabra. Y hace una semana, como seguro lo viste en las noticias, fue disparado y asesinado públicamente por otro joven de 22 años en un campus en la universidad frente a 3.000 personas. Y obviamente ha conmovido no solo a este país, sino al resto del mundo. Escucha, ese acto de este joven tirador de 22 años, antes de decidir apretar ese gatillo para quitarle la vida a Charlie Kirk, comenzó con ira y enojo en su corazón. Y este eventualmente se convirtió en amargura, y esa amargura en resentimiento. Y es en resentimiento un deseo, no solamente de desearle el mal, sino de quitarle la vida y darle muerte a otra persona. Y desde que esta tragedia pasó, hace una semana, ha desatado aún más ira, ha desatado aún más enojo. Entra a las redes sociales, hay más enojo, más amargura, más resentimiento en este país y en el resto del mundo. Y Jesús, hace 2000 años, nos viene advirtiendo de esto mismo. Escucha, ten cuidado cuando te enojes, porque si no tienes cuidado, podrías llevar un asesino por dentro en tu corazón. Ahora, si tú estás aquí y tú dices, ¿sabes qué? Yo no sabía que enojarse es pecado. La Biblia no dice que enojarse es pecado. Es más, hay un tiempo para un enojo santo, un enojo justo. La Biblia no dice que enojarse es pecado, pero sí dice que cuando te enojes, no peques. Y es más, Jesús está a punto de decirnos, ¿qué hacemos cuando yo tengo enojo en mi corazón? Y mira lo que dice, verso 23, vamos a seguir leyendo. Por lo tanto, si mientras estás presentando tu ofrenda delante del altar, te acuerdas de pronto de que alguien tiene algo contra ti, deja ahí mismo tu ofrenda, son las palabras de Jesús, vete primero ¿a qué? Ayúdame un poquito más. A reconciliarte con tu hermano y luego regresa a presentar tu ofrenda. Una vez más, verso 25, reconcíliate con tu enemigo de inmediato antes de que sea demasiado tarde, te lleve a juicio y te arrojen a la cárcel. Te aseguro que tendrás que permanecer allí hasta que pagues el último centavo. ¿Qué haces si tú tienes enojo contra alguien, contra tu hermano, contra tu hermana en tu corazón? Jesús dice, reconcíliate inmediatamente. Jesús dice, escucha, tienes que saber esto, pero el ser ofendido en esta vida es inevitable. El ser ofendido es inevitable, pero el vivir ofendido es una decisión. Cuando tú tienes enojo en tu corazón, Jesús dice, inmediatamente ve a buscar a tu hermano y en lo que se te sea posible, busca la reconciliación. Puedes perdonar a esa persona. Y alguien dice, sí, pero es que Carlos, tú no conoces mi situación y podríamos hablar de esto a más profundidad y seguro lo haremos más adelante. Pero alguien dice, pero es difícil para mí. Escucha, Dios nunca te va a pedir perdonar más de lo que Él ya te perdonó a ti. Si tú pecaste contra el Dios perfecto, santo e infinito y justo, y aún así, Él dio a su Hijo Jesús para perdonarte y hacerte libre, ¿cómo no vas a perdonar a alguien que ha hecho algo infinitamente menor contra ti? En otras palabras, si tú sigues a Jesús, lo que Él está diciendo es que esto, no puedes cargar la cruz y una falta de perdón al mismo tiempo. ¿Por qué? Porque Jesús ya perdonó tus pecados y por eso la solución a tu problema de enojo es un corazón que recuerda que ya ha sido perdonado por Jesús. Vamos a seguir leyendo. Jesús tiene un último ejemplo. Miren lo que dice, verso 27. Ustedes saben que está escrito en la ley, no cometerás adulterio. Una vez más, está citando el Antiguo Testamento. En los 10 mandamientos, ahí hay uno que dice, no cometerás adulterio. Pero yo les digo, dice Jesús, cualquiera que mira a una mujer y desea acostarse con ella, comete adulterio, ¿a dónde? En su corazón. Así que si uno de tus ojos te hace pecar, sácatelo y échalo lejos. Jesús, wow. ¿Por qué? Porque es mejor perder un miembro del cuerpo y no que el cuerpo entero sea echado al infierno. Verso 30. Y si tu mano derecha te conduce al pecado, córtatela y échala lejos, porque Jesús es mejor quedarse manco que ir al infierno. Hay mucho que podríamos decir sobre esto. Y en este caso, Jesús está usando un lenguaje hiperbólico. No es, nos está diciendo que literalmente agarres tu, un cuchillo o algo y cortes literalmente tu ojo o tu brazo. Pero lo que sí está diciendo es lo siguiente. Lo que sí está diciendo Jesús en esta ocasión es que la solución a tu pecado sexual es un corazón transformado por Jesús. Muchos, a la hora de hablar sobre este tema del pecado sexual, piensan que el pecado sexual es un pecado primeramente que ocurre en tu cuerpo. Y lo que Jesús nos está diciendo en este caso es que el pecado sexual es un pecado que ocurre primeramente en tu corazón. Lo que Él está diciendo, escucha, en este caso, es que el mismo corazón de alguien que no conoce a Jesús, que está dispuesto a cometer adulterio con una persona, es el mismo corazón que está dispuesto a ver una mujer que no es su esposa con la intención de desearla sexualmente. Es el mismo que no ve a otra persona como alguien hecho a la imagen de Dios, sino como un objeto sexual para ser usado para tu propio placer. Es más, este verso, si tuviera una representación gráfica, yo creo, esa es teoría mía, yo creo que sería esta imagen que posiblemente has visto antes. Y honestamente, esta imagen da risa, es muy graciosa, pero lo que Jesús está diciendo no da risa, no es gracioso. Es, si tú te pones a pensar lo que Jesús está diciendo, en este caso, es muy serio. Lo que Jesús dice, escucha, es que aparte de la gracia, aparte de la misericordia de Dios, es posible que lleves un corazón adúltero por dentro. Y alguien puede escuchar esto y decir, wow, Jesús, qué extremo. A lo que Jesús respondería, es cierto, es extremo, es extremadamente importante. ¿Por qué? Porque Jesús está diciendo en esta ocasión, escucha, a la hora de tratar con un pecado que puede destruir tu vida, tienes que ser radical. Cuando se trata de este tipo de pecado, no juegues con eso, dice Jesús. Al contrario, corta inmediatamente todo lo que te haga pecar de esta manera. ¿Por qué? Porque tú piensas ahorita que es solamente una foto, que es solamente un video, que es solamente una mirada o un hábito inofensivo o una amistad especial inofensiva nada más. Pero Jesús dice, no, pero ese deseo en tu corazón de desear a alguien emocionalmente o desear a alguien sexualmente que no es tu esposo o que no es tu esposa, conduce a una destrucción de tu familia, conduce a una destrucción de tu matrimonio, conduce a un hábito compulsivo, a la deformación de tu alma, de tu mente, de tu carácter. Y Jesús específicamente dice que no solamente conduce a esas cosas, sino que también conduce al infierno. Ahora, este verso que acabamos de leer en esta ocasión puede que sea uno de los versos más mal interpretados, pero cuando entiendes lo que Jesús está queriendo enseñar, realmente es de las cosas más sorprendentes que vas a escuchar. Jesús acaba de decir lo que acabamos de leer en Mateo 5:29. Si tu ojo te hace pecar, sácatelo y tíralo. Y si tu mano te hace pecar, córtatela y arrójala, porque más te vale perder solo una parte de tu cuerpo y no que todo él vaya al infierno. Ahora, como ya dijimos, sí, debido a que tu identidad está en Cristo, necesitas amputar radicalmente todo aquello que no sea consistente con quién tú eres en la vida que Dios te ha llamado a vivir. Pero hay más. Justo en el verso antes, Jesús dice que quien ve a una mujer y la desea sexualmente, él ya ha cometido adulterio en su corazón. Jesús vuelve, igual, no solamente tu comportamiento exterior, sino lo que hay en tu interior. Ahora, algunos dicen, Carlos, pero yo ya lo intenté. Yo he intentado amputar esta parte, yo he intentado sacar esta cosa que me hace pecar, yo he intentado eliminar este hábito, pero quizás sigo atado a la pornografía. Todavía quizás estoy luchando y pierdo con esta misma batalla una y otra vez. Lo he intentado, pero también todavía me cuesta usar mi teléfono a pesar que tengo mis límites. Intento orar y le digo, Dios, lo siento, pero será mi última vez. Y lo vuelvo a hacer una y otra vez. Escucha eso con atención porque es importante. De nada te sirve, nos enseña Jesús, arrancar tu mano si todavía pecas con tus ojos. Y de nada te sirve arrancar tus ojos si todavía pecas con tu boca. Y así podrías ir arrancando cada miembro de tu cuerpo. Y esto no solucionaría tu problema. Y debido a que Jesús en otra ocasión dice que tus malos deseos realmente vienen de tu corazón. Escucha, tendrías que también arrancar tu corazón. Y ese es el punto de Jesús. Tu corazón necesita ser transformado. Y Jesús hoy te está diciendo, déjame arrancar tu corazón porque yo quiero darte un corazón nuevo. Un corazón nuevo que pueda vivir libre de toda adicción, libre de tu vieja naturaleza, que camine en santidad, que honre a Dios con tu vida, con tu mente, con tus ojos, con tu cuerpo, con todo lo que haces. Ese es el tipo de corazón que Dios te quiere dar. Ahora, habiendo dicho eso, si tú estás aquí y tu vida le pertenece a Cristo, tienes que saber que Romanos 8 dice que ya no hay condenación para aquellos que han sido rescatados por Cristo. Y es que hay una diferencia entre condenación y convicción. Y quiero que entiendas que si tú estás sintiendo algo en este momento, tienes que saber cuál es. Condenación es cuando Satanás te recuerda de pecados en tu vida que ya han sido perdonados y cubiertos con la sangre de Cristo. Convicción es cuando el Espíritu Santo trae a memoria algo en tu vida que hoy necesitas traer a los pies de la cruz para que sean cubiertos con la sangre de Cristo y tú puedas ser transformado desde tu interior. Condenación viene de Satanás y te aleja de Dios. La convicción viene del Espíritu Santo y te hace correr hacia Dios. Hay una historia en Juan capítulo 8 donde Jesús le trae a una mujer que había sido acusada de cometer adulterio. Y todo el mundo la estaba juzgando, pero en ese momento Jesús dice algo que literalmente le transformó la vida. Y lo que le dice es esto, le dice, la ve a los ojos a esta mujer culpable, humillada públicamente. Jesús le dice, no te condeno, ahora ve y no peques más. Ahora, si somos honestos, si me hubieras preguntado a mí qué es lo que yo hubiese pensado que Jesús le hubiera dicho a esta mujer. Yo hubiese pensado que Jesús le hubiera dicho a esta mujer, escucha, te están acusando de hacer algo que hiciste. Así que no peques más y si no pecas más, entonces no te condeno. Pero eso no es lo que Jesús le dice. Jesús le ofrece primero su gracia. Jesús le da primero su aceptación. Jesús le dice, no te condeno. Ahora, tal y como eres, culpable, porque lo que quiero hacer es una transformación en tu corazón y como consecuencia tu vida cambia. Como consecuencia de ese corazón transformado, tu vida no vuelve a ser la misma. Dijimos, antes de tratar con tu comportamiento, Jesús quiere tratar con tu corazón. Y la solución a tu problema de enojo es un corazón perdonado por Jesús. Y la solución a tu pecado sexual es un corazón transformado por Jesús. Comenzamos esta conversación con este juego, ¿es esto un pastel? Y la verdad es que yo vi que ustedes votaron por cosas que no eran pastel, que parecía por fuera una cosa, pero por dentro era otra. Y la única razón de verificar si algo era o no un pastel era abrir el interior, cortarlo y exponer lo que hay adentro. Y lo que Dios ha hecho en este momento y está haciendo a través de su palabra es que dice la Biblia que la palabra es una espada que penetra el corazón. Y lo que Dios está haciendo y sigue haciendo en este momento es que está penetrando corazones en este lugar y está exponiendo lo que hay adentro. Y es posible que algunos de nosotros, cuando la palabra de Dios abre nuestro corazón y expone lo que hay adentro, lo que nos está mostrando es que es posible que hayas estado en la iglesia por un buen tiempo. Es posible que hayas escuchado las historias de la Biblia o las enseñanzas de la Biblia por un buen tiempo, pero no hay realmente una relación auténtica y genuina con Jesús. Y Dios en este momento te está abriendo la invitación, te está invitando que hoy es el día donde eso cambia. Donde quizás has intentado vivir una vida en tu propia capacidad, cambiando tu propio comportamiento, y Dios te ha dicho, no, eso es importante, vamos a llegar ahí, pero primero necesito hacer una cirugía santa y divina en tu corazón. Así que en este momento quiero invitarte que ahí donde estás, cierre tus ojos y vamos a orar. Y lo que quiero hacer es que, si tú estás aquí, quiero hacerte la invitación de Jesús que Él nos acaba de dar en este texto. Si tú dices, yo necesito una cirugía santa en mi corazón, porque ya intenté hacerlo en mi propia fuerza, Ya intenté solucionar mi matrimonio, ya intenté hacer lo que yo puedo para solucionar el problema que estoy enfrentando. Tengo enojo en mi corazón, estoy luchando con esto, con lo otro. Ya intenté yo mismo, pero no puedo. Pero sí creo que Jesús puede. Al transformar mi corazón, al darme uno nuevo, al arrancar lo que necesita ser arrancado. Si tú estás aquí y nunca le has entregado tu vida a Jesús, para que Él venga y haga esta cirugía santa en tu corazón, quiero darte la oportunidad de que tú le invites a Jesús en este momento a hacerlo. Así que ahí donde estás, quiero invitarte que si tú todavía no has entregado tu vida a Jesús y estás dispuesto a hacerlo hoy por primera vez, que a la cuenta de tres tú puedas levantar tu mano. Y la razón por la que quiero que levantes tu mano, y por cierto, esto no es para que otros te vean, esto es entre tú y Dios. La razón por la que quiero que hagas eso es porque yo creo que algo se solidifica en ti espiritualmente cuando tú respondes físicamente. Así que a la cuenta de tres, si tú por primera vez estás dispuesto a entregarle tu vida a Jesús para que venga y haga una transformación comenzando en tu interior, a la cuenta de tres, levanta tu mano. Uno, Dios te ama. Dos, veniste aquí para un propósito divino. Y número tres, levanta tu mano si ese eres tú y estás dispuesto a entregarle tu vida a Jesús por primera vez. Veo tu mano, veo tu mano. Levántala fuerte, levántala, estírala para que, porque esto es entre tú y Dios. Entrégale tu vida a Jesús por primera vez. Yo te entrego mi vida a Jesús. Ven a transformar mi corazón. Lo necesito desesperadamente y hazlo sin pena porque esto es entre tú y Dios. No permitas que alguien o cualquier pena o cualquier otra cosa se vuelva un obstáculo en este momento. Puedes levantar tu mano. Veo tu mano, veo tu mano, veo tu mano. Ok, puedes bajarlo ahí donde estás. Si tú levantaste tu mano, de todo tu corazón, repítele esta oración a Dios en este momento. Señor Jesús, gracias porque tú tenías una cita divina conmigo en este momento. Te necesito. Gracias porque aún cuando te di la espalda, aún siendo pecador, tú me amaste a tal punto que entregaste tu vida por mí en esa cruz. Y hoy yo confieso con mi boca que creo que tú eres Dios y que lo que tú hiciste en esa cruz contó para mí, para cubrirme, para perdonarme y para darme una nueva vida. De ahora en adelante elijo seguirte, aprender de ti, caminar contigo y vivir para ti como un hijo o una hija de Dios. Gracias por lo que hiciste en esa cruz y gracias por el trabajo transformador que estás haciendo en mi corazón comenzando desde este momento.
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2: Es para que cuando vengan esos momentos donde digas, ¿por qué a mí si yo amo a Dios? Vamos a leer una carta que el apóstol Pedro, un hombre procesado, un hombre que fue realmente cambiado y transformado por el poder de Dios, le escribe a la iglesia cristiana judía que estaba en Jerusalén y que por causa de su fe fueron expatriados, esparcidos y sacados a Asia Menor, lo que hoy es Turquía. Y ellos tuvieron que dejar todo, no por un sueño para vivir mejor, sino por Cristo, por su fe en el Señor. Y Pedro les escribe esta carta con un mensaje tan especial que yo quiero que tú lo leas conmigo, porque no es solo para ellos, también es para Lake Point Español, aquí los que estamos reunidos. Y los que están listos para escuchar esta palabra, démosle un aplauso al Señor y vamos a la palabra. Primera carta de Pedro, capítulo 1, versículo del 1 al 9. Vamos a leer 9 versículos. A lo mejor ninguno de ustedes ha leído 9 versículos en todo un año. You're welcome. Pedro, apóstol de Jesucristo, a los expatriados de la dispersión que están en Ponto, Galacia, Capadocia, Asia, Bitinia. Ojo con esta palabra, elegidos. Quiero que digas esa palabra. Muy bien. Según el previo conocimiento de Dios Padre, por la obra santificadora del Espíritu, para obedecer. ¿Para qué? A Jesucristo, y ser rociados, limpiados con su sangre. Que la gracia y la paz les sean multiplicadas a ustedes. Bendito sea el Dios y Padre de nuestro Señor Jesucristo, quien según su gran misericordia nos ha hecho nacer de nuevo a una esperanza viva, mediante la resurrección de entre los muertos, para obtener una herencia que es incorruptible, inmaculada y que no se marchitará, y que está reservada en los cielos para Lake Point en Español. Parece que ustedes no sé a qué iglesia van. Para Lake Point Español está reservada esta herencia. Alguien diga conmigo: tengo una herencia. Mediante la fe, ustedes son protegidos por el poder de Dios. Alguien crea esa palabra, que este año serás protegido por el poder de Dios, para salvación que está preparada para ser revelada en el último tiempo. Me encanta esto que sigue. En lo cual ustedes se enojan grandemente, se quejan y lloran y se alegran grandemente, porque nuestra alegría no viene del dinero de la cuenta del banco. Nuestra alegría viene de las promesas que hay en Cristo Jesús para nosotros. Se alegran. Mira lo que sigue. Aunque ahora, por un poco de tiempo, si es necesario, sean, a ver, con el mismo gozo que estaba ahorita leyendo, afligidos con diversas pruebas, para que la prueba de la fe de ustedes, más preciosa que el oro que perece, aunque probado por fuego, sea hallada que resulte en alabanza, en gloria y honor en la revelación de Jesucristo, quien sin haber visto, ustedes lo aman. ¿Cuántos están viendo a Jesús ahora? No, usted no lo está viendo, pero lo amamos. No lo vemos físicamente, pero lo amamos. Qué hermoso. Y dice: y a quien ahora no ven, pero en él creen. ¿Cuántos creen en Jesús? Y no solamente eso, se regocijan grandemente con gozo inefable y lleno de gloria, obteniendo como el resultado de su fe la salvación de sus almas. Un aplauso al Señor por la palabra. Vamos, fuerte, fuerte. ¿Sabes? A mí me gusta leer la escritura, como dijo el salmista Luis Fonsi, despacito. Porque cuando la leo despacio, presto atención. Le pongo cuidado a cada palabra, a cada frase. Por eso se la he leído de esta manera. Y una de las cosas que quiero resaltar es que la intención del Espíritu Santo a través de Pedro es motivar a la iglesia en medio de sus pruebas y hacerles ver que las pruebas que han y que están viviendo no es por su desobediencia, sino porque han sido escogidos. Y Pedro compara la prueba del corazón y de la fe de nosotros con el oro. Y hay tres palabras que están en el proceso del oro que quiero mencionártelas. En primer lugar, el oro es extraído. Se extrae, alguien diga extraer. El oro está metido, escondido en rocas, ríos, minerales, hasta que se descubre. Miles de años enterrado y metido ahí, hasta que viene alguien o una compañía o alguien experto y toma meses o años para poder extraer. Se busca, se esfuerza, se invierte en recursos para sacar un pedacito de oro. ¿Cómo aplica eso en nuestras vidas? Que así como el oro es extraído y es elegido, nosotros hemos sido escogidos porque somos más preciosos que el oro. Y él lo dice en el versículo 1: yo, Pedro, apóstol de Jesucristo, escribo esta carta a ustedes, los elegidos por Dios. Diga conmigo: elegidos. Otra vez. Entonces yo creo que si alguien, algún cristiano de su época que estaba leyendo eso y lee la palabra elegidos y dice: pero esto no se parece a lo que estoy viviendo. Si yo fuera elegido, no estuviera viviendo lo que estoy viviendo. Porque a veces pensamos que Dios nos escoge solo para consentirnos, solo para que nos pasen cosas buenas, pero se nos olvida que Dios azota a los que toma por hijos. Ay, no. Ay, no, Virgen Santísima, no. Escúchame. No quiere decir que Dios castiga a sus hijos. Dios forma a sus hijos. El castigo es para el necio. La formación son para los elegidos. Y así como el oro es elegido y extraído, nosotros también. La otra palabra es la, escucha esto, la otra palabra es la separación. El oro es separado. Di conmigo: separado. Es decir, una vez extraído el oro, cuando se saca está mezclado con otros minerales, piedras, cuarzo, granitos, calcita, en ríos mezclados con lodo, arcilla, arena, grava, minerales, toda esa cantidad de metales. Y el oro tiene que ser, ahí lo están viendo en la foto, el oro tiene que ser separado. Diga conmigo: separado. Se usa un cianuro, que es un químico fuertísimo el cianuro, que separa esos metales y esos elementos para dejar lo que es el oro y separar el oro. ¿Cómo aplica eso en nuestras vidas? Dir conmigo: no solo he sido escogido, pero he sido separado por Dios. Dir conmigo: separado. O sea, apartados. Versículo 2 dice que por la obra santificadora del Espíritu, para obedecer a Jesucristo, hemos sido separados. Colosenses 1:13 dice que nos sacó, nos trasladó, nos transfirió. Me encanta esto. Nos sacó del reino de las tinieblas y nos trasladó al reino de su amado Hijo. ¡Wow! Hemos sido trasladados. Uno de los textos que a mí me rompe la cabeza es en Éxodo, cuando dice que sacó al pueblo de Israel con brazo fuerte, lo sacó. Israel no estaba pidiendo salir de Egipto, fue Dios que quiso sacar a Israel de Egipto. Lo sacó con brazo fuerte, no fue la capacidad de ellos. Ellos no tenían cómo salir de Egipto. Fue el brazo poderoso de Dios el que los sacó de Egipto. Tú no me puedes negar que si has recibido a Cristo en tu corazón, hay cosas que antes tú hacías que en tus fuerzas no hubieras podido dejar de hacer. Algunos de ustedes, cada vez que veían una mujer, el pescuezo se les volteaba. Te reprendo, Satanás. Pero ahora tus ojos están puestos en Cristo. Antes la ira te controlaba y hasta te mirabas al espejo y peleabas contigo mismo. Hasta el perro te tenía miedo. Pero ahora el Señor te ha trasladado de la oscuridad. Y aunque no eres perfecto, hay una obra que Dios ha hecho en ti. En tus fuerzas no hubieras podido. Ha sido el Señor que te escogió y te separó y dijo: tú eres mío. Muchas personas piensan que la santidad es santurronería y cambian el domingo el tono de voz cuando llegan a la iglesia. Dios te bendiga, hermano, aleluya, shalom. ¿Y por qué hablas así? Porque soy santo. No, es santurronería. La santificación empieza cuando Dios dice, yo te separo para mí, y en respuesta a ese amor, tú te santificas cada día, no solo por mi espíritu, por mi palabra, por mi sangre, por mi nombre. Te he dado todo para que vivas en santificación constante, pero todo empieza cuando soy separado. Digo conmigo, soy elegido, soy separado, pero el corazón de este mensaje es este. El oro se refina, porque si no, no fuera oro. Ha sido extraído, ha sido separado. Ahora viene lo bueno. Haga así. Y mira que está a su lado y dígale, no se duerma. Que lo que viene es candela, dijo Celia Cruz. Escucha. Refinación. Se pone a 1000 grados centígrados de temperatura. Empieza a ser probado ese oro una vez que ha sido extraído y separado. ¿Y qué tiene que ver eso con nosotros? Así como el oro se forja y se mete al fuego, la fe de cada uno de nosotros también es probada a fuego. Pero escucha, cuando entendemos que somos probados porque somos escogidos, todo cobra sentido. Te lo voy a repetir. Cuando entendemos que hemos sido escogidos, todo cobra sentido. Te lo voy a decir de esta manera. Eres probado porque eres escogido. Parece que no están convencidos de lo que acabo de decir. Por eso se lo voy a repetir. Eres probado porque has sido escogido. Ahora quiero que lo personalices. O sea, dilo a primera persona. Digo, di conmigo, soy probado porque he sido escogido. Entonces cuando digas, ¿por qué a mí? No sé que si te ha pasado que cuando dices, año 2026, voy a amar a Dios. ¿Cuántos se han propuesto amar a Dios? Levanta la mano que se ha propuesto amar a Dios más. Parece que los demás no. ¿Al diablo es que van a amar o quién van a amar a Dios? Pues mira, solo. ¿Cuántos se han propuesto a orar más este año? ¿Cuántos se han propuesto a estudiar más las escrituras? Ok, escucha. En el momento en que tú decides creer en Cristo y caminar en fe, dos cosas van a pasar. ¿Le digo o no le digo? El diablo se va a enojar. Ay, no, al diablo no hay que enojarlo, porque ese es peligroso. Déjelo tranquilo, no, se va a enojar, porque nuestra lucha no es contra personas, sino contra principados, potestades, gobernadores de las tinieblas, huestes que gobiernan en los lugares celestiales. Pero lo otro es lo que más cuidado tenemos que ponerle. Es que cuando ponemos un pie en crecimiento, el Señor nos dice, bienvenido. Este año voy a formar tu paciencia. Este año voy a formar tu mansedumbre. Hay un buffet. Y el Señor dice, escoja, mijo. No sé cuántos han orado, Señor, dame paciencia. Había una hermana que oraba y dice, Señor, dame paciencia, pero dámela ya. Y después de que pides por paciencia, vienen situaciones que van a probar tu paciencia. Señor, dame fuerza espiritual. Y vienen pruebas que van a fortalecer el músculo espiritual. Nosotros a veces no somos coherentes con lo que pedimos o queremos. Queremos victorias, pero no queremos guerra. Queremos crecimiento, pero no queremos alzar pesas espirituales. Queremos ser como Cristo, pero en automático, no en proceso. Y así como el oro es forjado, tu fe y la mía son forjadas. Versículos 6 y 7 dice, en lo cual ustedes se regocijan grandemente, aunque ahora, diga esa palabra, ahora. A ver, en portugués, agora. Uy, ya puede llegar a la casa diciendo, falo portugués, agora. Así como las mujeres, las mamás, las esposas. Ahora mismo. Como decía mi mamá, ahorita. Algunos están ahí, Están en el hoy, en el ahora, y tu ahora no se parece a lo que tú quieres en el futuro. Tu ahora es el fuego. Tu ahora es la prueba, tu ahora es la espera, tu ahora es una enfermedad, tu ahora es una necesidad, tu ahora es una crisis con el marido endemoniado que tienes. Tu ahora es una prueba en tu trabajo, tu ahora es un proceso que no ha terminado, tu ahora es una injusticia que estás viviendo. He venido desde el Houston a decirte: regocíjate grandemente, porque la hora que estás viviendo, aunque sea difícil, hace parte de tu elección. Eres elegido. Y recibe esta palabra, recibe esta palabra. Di conmigo: Dios no me guarda de las pruebas, pero sí me guarda de la muerte en las pruebas. Aunque ande en el valle de sombra de muerte, no temeré mal alguno, porque tú estarás conmigo. Yo prefiero un valle de sombra con Él que un palacio de riqueza sin Él. Tres palabras, y quiero que levante su mano derecha así como yo la tengo, dedo pulgar, di propósito, pero con vida, con métale el fuá. Uno, dos, tres. Proceso y provecho. Otra vez, one, two, three. Más fuerte. Tenemos que entender que la forja tiene esos tres componentes, y muchos de nosotros queremos obviar, evitar los procesos. Y escucha, muchas veces lo que queremos evitar es lo que Dios quiere usar. Aquella cosa que llevas años haciéndole el quite, no, eso no es el del diablo. El diablo, Dios dice: no, eso es lo que yo quiero usar para llevarte a otro nivel de fe. No huyas, cobarde. Eso no se lo dijo Dios, se lo dije yo. No huyas, dile al que está a tu lado: no le tengas miedo al fuego. No huyas. Diga conmigo: el propósito. ¿Cuál es el propósito de la forja? El propósito es este, mírame a los ojos: probar nuestra fe. Di conmigo: prueba de fe. Versículo 7, para que la prueba de la fe de ustedes sea más preciosa que el oro. La prueba es la palabra en griego, que es la palabra doquimión, no Pokémon, sino doquimión. No me confunda, ay, Pokémon es bíblico, no, doquimión. ¿Qué significa? Esto me voló la cabeza, Paul. Doquimión, prueba, significa llegar a ser digno de confianza. Me cambió la perspectiva que tenía de las pruebas. Porque yo pensé que la prueba era: me está castigando. Y uno siempre, uno se da látigo. Uno tiene que decir: por mi culpa, y darse con un palo. Pero en el corazón uno está haciéndolo. Porque hice. Y uno empieza a culparse o a culpar a los demás. Pero cuando leí este texto, mis ojos se abrieron y el Señor me habló y me dijo: David, cada vez que seas probado es una oportunidad para que seas hallado digno de confianza ante mí. Cuando el Señor de los talentos premia a los siervos fieles, no les dice: bien, buen siervo inteligente. Bien, buen siervo capaz. Bien, buen siervo carismático. Bien, buen siervo rico. Usted ahí tiene plata. No, le dice: bien, buen siervo fiel. La virtud más grande que Dios puede hallar en nosotros es nuestra fidelidad. Y yo estoy parado frente a una iglesia fiel a Dios. Pero también, digan conmigo, prueba es llegar a ser digno de confianza. Pero es una prueba de fe. Es una prueba de fe. Es una prueba de fe. Otra vez, es una prueba de fe. Escucha, esto es hermoso. Cuando tú dices, creo en ti, Señor, Dios dice, ok, vamos a poner en prueba esa declaración. Me río, Janeiro. Cada vez que tú dices, amén, lo reclamo, lo recibo, lo arrebato. Dios dice, muy bien, voy a poner en prueba, a prueba, ese amén. Te lo digo de esta manera, mira, muchas de las pruebas que has tenido es porque has creído. Uy, como que me tumbaron. Porque yo pensé que era otra cosa. Yo pensé que cuando decía amén algo, ya, se hacía. Por arte de magia, hecho está. Pero resulta que cuando tú dices amén a algo y lo abrazas por la fe, hay una prueba donde esa fe se tiene que fortalecer. Hello. ¿Sigo o paro? Los dormidos, digan amén. Padre, pruébales la fe, Señor. Ponga su mano así como yo la tengo. Así. Diga conmigo, la fe es una moneda. Uf, muy inteligentes ustedes. De dos caras. Cuando lees Hebreos capítulo 11, te das cuenta que los primeros versículos de ese capítulo habla de aquellos que por la fe lograron. Un lado de la fe, di conmigo esto, un lado de la fe es la fe que logra. Pero el otro lado de la fe es la fe que paga un precio. Cuando lees los últimos versículos de Hebreos capítulo 11, te das cuenta, ojo aquí, que por la misma fe que unos conquistaron reinos, otros fueron atravesados por espada. Por la misma fe que otros taparon boca de leones, estos andaron desnudos y el mundo no era digno de ellos. Entonces ahora vamos a hacer otro ejercicio. A mí me gusta usar las manos. Di conmigo, por la misma fe en Cristo, yo recibo. Y haga así como si estuviera recibiendo lo mejor de lo mejor, porque es una herencia incorruptible que está reservada para usted. Usted que está esperando que su bisabuelo le dé ese terreno allá a 50 metros en Potosí. Usted tiene una herencia en los cielos que no se corrompe, no está reservada para usted. Diga conmigo, por esa fe yo recibo. Y haga así, recíbalo. Pero diga esto, por la misma fe yo entrego. Abraham, te daré una nación que no la podrás contar como estrellas del cielo y como arena del mar, te la daré. Y Abraham creyó esa promesa y la recibió. Y después el Señor le dice, entrégame la promesa que te dije que te iba a dar. ¿Ah? ¿Qué? ¿Te acuerdas que te dije que te iba a dar Isaac? Sí, y gracias, ya me lo diste. Ahora quiero que me lo entregues. Ah, pero entonces, ¿quién lo entiende? Primero tengo que creer para recibir. Y ahora que recibo, tengo que creer para entregar. Sí, Abraham, porque necesitas más fe para entregar que para recibir. Vamos, si le vas a dar un aplauso a él, dáselo fuerte. Di conmigo, el propósito de la forja es probar mi fe. La segunda palabra, el proceso de la forja. Digo, amigo, propósito. A ver, todo la manito. La segunda, proceso. La palabra proceso, la verdad, a casi nadie nos gusta. Porque proceso, cuando usted escucha proceso, ¿qué? Espera. ¿Dónde está? En mi proceso. No, yo tenía un tío que se llamaba proceso. No, de verdad. Era un familiar de mi mamá. Se casó con una esposa que se llamaba Teodosia. Yo no quisiera hacer ese matrimonio. Teodosia, aceptas a Proceso como tu esposo. O sea, si yo tuviera un esposo que se llame Proceso, yo me divorcio de Proceso. O le cambio el nombre. Porque no nos gusta la palabra proceso. ¿Cuál es el proceso? ¿De qué se trata el proceso de nuestra fe? Escúchame. En formar nuestro carácter. Me encanta. Léelo. 1, 2, 3. Así como con ánimo, con fe. Uno, dos, tres. Versículo 6, en lo cual ustedes se regocijan, carácter. Aunque ahora por un poco de tiempo, necesario. Diga conmigo, necesario. Esa palabra necesario significa tres cosas: conveniente, obligatorio y preciso. Diga conmigo, obligatorio. En la escuela que yo les dije que hice primaria, como era una escuela de bajos recursos, todos los viernes llegaban a alimentar a los niños que no tenían recursos, incluyéndome a mí. Y llegaba el gobierno a traer una avena asquerosa, bienestarina. ¿Cuántos son de mi generación que tomaron bienestarina? Mire, nos alimentaron bien. No sirvió para nada esa bienestarina. Y recuerdo que llegaban con una olla así y decía la maestra: día de bienestarina. Yo, no, eso sabe muy feo, ni el diablo se toma eso. Y la maestra de ese tiempo, acuérdense las maestras de ese tiempo, ¿no? Con sus gafas, su collar aquí, sus faldas largas, no son como las maestras de ahora, que uno le da ganas de estudiar, ¿no? Las veces uno venía una señora de esas y uno dice, uy, no, qué aburrimiento, y con una regla. De malas, se toma la bienestarina porque es necesario. Todos los viernes tomando bienestarina. Y no podía evitar. Escúchame, iglesia. Hay procesos en la vida que aunque sean como bienestarina, no lo vas a poder evitar. Hay cosas que te van a pasar que tú no estás diciendo, Padre, Señor, envíame pruebas. Te lo pido con todo mi corazón. Envíame problemas. Señor, quiero graduarme de problemas. Entonces, si no lo pide, ¿por qué llegan? Diga conmigo, porque es necesario. Más fuerte. Es necesario para formar nuestro carácter. Entonces, escúchame. Lo que determina es la actitud. Salmo 56 dice, tú, oh Dios, nos has puesto a prueba y nos has purificado como la plata. Me encanta ese versículo. Nos has puesto a prueba, nos has purificado como la plata. Acá el diablo no es Dios muchas veces, la mayoría de veces es Dios. Mira la actitud en el proceso, es clave. Versículo 2 y versículo 5. Tengan por sumo gozo, hermanos míos, Santiago dice en el capítulo 1, cuando se hallen en diversas pruebas. Tengan gozo, diga conmigo, el gozo. Más fuerte, gozo. Porque tu gozo no viene de las pruebas, tu gozo viene del Señor que está contigo en medio de las pruebas. Como dijo Habacuc, aunque la higuera no florezca ni en las vides haya fruto, con todo yo me alegraré en Jehová, el Dios de mis almas. Mírame acá. Cuando él declara, él ve que sus vacas están flacas, él ve que sus cuentas de banco tienen COVID. Él dice, con todo esto, yo me alegraré en el Señor. Ahí inmediatamente el Señor le da fuerzas. Y luego dice, él es el que hace mis pies como de ciervas y en mis alturas me hace andar. ¿Sabes qué? A lo mejor no has salido de la prueba por tu actitud. Y tu actitud es lo que te tiene ahí. Pero una vez levantas tus manos en medio del fuego y el gozo del Señor es tu fortaleza, el Señor te dice, you got it. Eres promovido, eres fortalecido. He venido a darte esa palabra. Este año será un año de promoción para ti en el nombre de Jesús. Pero también, no solamente es eso, sino que Santiago dice, pídale sabiduría, o sea, pídale entendimiento a Dios. Entendimiento, diga esa palabra, entendimiento. O sea que la clave del proceso del oro es que yo pueda comprender espiritualmente lo que Dios quiere hacer en mi vida. La diferencia de un necio y un sabio es que los dos se equivocan, pero el necio no aprende. Pero el sabio comprende el porqué. Yo siempre le hago una pregunta al Señor cada vez que estoy en una situación así, como medio así. Señor, ¿qué me quieres enseñar? Hazle esa pregunta al Señor. ¿Qué me quieres enseñar? Diga conmigo, mi actitud en el proceso. Pero termino con esto. El resultado, el provecho. Porque la, esta forja tiene un propósito, un proceso y un provecho. Quiere decir un resultado, da frutos. Y el versículo 7 dice, la prueba de fe de ustedes más preciosa que el oro, aunque probado por fuego, sea hallada y dé resultado en alabanza, gloria en la revelación de Jesucristo. Wow, hermoso. Nuestra fe tiene un valor incalculable ante los ojos de Dios. Y quiero que hagas esto conmigo. Pon tu mano aquí derecha, aquí conmigo. Y di conmigo, entre más probada. Sin miedo, sin miedo. Entre más valiosa, más probada. Y entre más probada. Aquí. Entre más valiosa. Y entre más valiosa, más probada. Y entre más probada, más valiosa. Lo que logra el proceso de la forma es extraer la riqueza de nuestra fe. Así como ese oro es extraído en medio de los minerales, las rocas, así en medio de la prueba el Señor extrae la fe y el Señor levanta nuestra fe y nos dice: bien, buen siervo fiel. Porque el logro de tu fe no es que todo esté bien y que todo sea tranquilo y de que no haya problemas. No, el logro de nuestra fe es que estemos fortalecidos en el Señor y que nuestra fe brille delante de sus ojos. Pero también es conocerlo a Él. Wow. Es conocerlo a Él. La riqueza de nuestra fe es que le conozcamos más a Jesucristo y que le demos alabanza, gloria y honor. Por eso Job dijo: hablaba lo que no entendía, de oídas te había oído. Mas ahora mis ojos te ven. No fue porque vino un gran predicador y le dijo: mira, conoce a Cristo, así es. No, él tenía que experimentarlo. Dios usa el fuego para que le conozcamos más a Él. Mírame. Lo más valioso de tu vida es que conozcas a Jesús. Y el fuego hace que conozcamos su amor, su fidelidad, su ternura, su protección. ¿O me vas a negar que hoy lo conoces más que ayer? Tú lo conoces más que ayer porque Dios ha usado procesos para acercarte a Él y decirte: conóceme, que no hay nadie tan bueno como yo. Y termino. Todos los predicadores dicen: con esto termino. Mínimo 3 veces, pero ya con eso termino. El resultado también es nuestro carácter. Dice: sabiendo que la prueba de fe produce paciencia y la paciencia tenga su perfecto resultado para que sean perfectos, completos, sin que nada les falte. Paciencia, di conmigo paciencia. La palabra en griego es la palabra hupomoneo y la imagen de hupomoneo es un perro que muerde una presa y no la suelta. Ese perro rabioso que usted tiene en la casa, todo endemoniado. Y trate de quitarle ese hueso, me quita la cabeza primero, pero el hueso no me lo quita. Si me quiere quitar hueso, tiene que decapitarme. Hupomoneo es la paciencia, que significa largura de espíritu y resistencia. Es aquel que muerde simbólicamente las promesas del Señor y la fe, y no hay prueba que lo quite de ahí, no hay fuego que le haga cambiar de idea, está aferrado como perro rabioso a la promesa de Dios. Y dice: soy fiel y seré fiel y le voy a creer a Dios. Esperanza contra... ¿Dónde está la gente? Ya iba a decir: ¿dónde están los perros? Pero no va a decir eso. ¿Dónde están los que están aferrados a Cristo y a sus promesas? Que me den un grito de júbilo. Y sabes,
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5: 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El ayuno es una práctica que la mayoría de los creyentes hemos relegado al Antiguo Testamento. ¿Será que no entendemos el verdadero significado del ayuno? Si ese es su caso, el mensaje de hoy le ayudará a entender la relación que hay entre el ayuno y la oración, y con este concluimos.

En nuestra sociedad de desenfreno absoluto, solo los que están en verdad consagrados al Señor Jesucristo se comprometerán a algo que requiera de ellos cierta forma de abnegación. Vivimos en una sociedad que lo quiere todo ahora. Queremos todo lo que deseamos en el momento que lo queremos y de la forma en que lo queremos, y no queremos que nadie nos diga lo mucho o poco que podemos tener. Así que quisiera que vayamos a Mateo capítulo 6, donde se encuentra el Sermón del Monte. Y en esta sección en particular, Jesucristo acaba de dar instrucciones acerca de dar a los pobres y de orar, y ahora llega a un tercer punto de su enseñanza. El título del mensaje es El ayuno y la oración. Veamos lo que dice a partir del versículo 16 de Mateo 6. Cuando ayunéis, no seáis austeros como los hipócritas, porque ellos demudan sus rostros para mostrar a los hombres que ayunan. De cierto os digo que ya tienen su recompensa. Pero tú, cuando ayunes, unge tu cabeza y lava tu rostro para no mostrar a los hombres que ayunas, sino a tu Padre que está en secreto, y tu Padre que ve en lo secreto te recompensará en público. Ahora bien, ayunar no es un tema popular y es muy probable que será bastante nuevo para algunos de ustedes si les desafío a ayunar. Pero quisiera que viéramos lo que Dios dice en su palabra acerca de ello y que, por favor, observemos que lo último que dice Cristo en este versículo es una promesa muy definida, clara e inequívoca. Permítanme decirles desde el inicio que uno no ayuna para persuadir a Dios de que haga algo que no quiere hacer. No ayunamos para hacer cambiar de opinión a Dios ni para obtener su perdón. Es decir, el perdón de pecados no viene como resultado de ayunar y orar. El perdón de pecados es el resultado del derramamiento de la sangre de Jesucristo en el Calvario hace más de 2000 años. Y la sangre de Jesucristo y sólo su sangre concede el perdón de pecados. No obstante, hay un momento, al tratar con el pecado, en el que ayunar es muy útil. Así que, comencemos de la misma forma que Jesucristo, y es con la advertencia que dio con respecto a dar limosna o dar a los pobres, orar y ayunar, y observemos cómo comienza a hablar de cada uno de estos temas. No dice si lo haces, sino cuando lo hagas. Veamos lo que dice en el capítulo 6 de Mateo, versículo 3. Mas cuando tú des limosna, leamos en el versículo 5, y cuando ores. Y en el versículo 16 dice, cuando ayunéis, no seáis austeros. Así que desde el mismo inicio nos habla acerca del método apropiado y la actitud adecuada para ayunar, que también es la actitud apropiada para dar limosna y orar. Y dice que la actitud adecuada es esta, debemos hacerlo con sinceridad. Ahora bien, en esa época, los fariseos estrictos solían ayunar por lo general los lunes y los jueves. Y no solo ayunaban, sino que querían que las personas supieran que en ese momento se encontraban en ayuno. Por lo cual, en este pasaje Jesucristo nos hace una advertencia y nos dice que lo debemos hacer con sinceridad. Esto quiere decir que no debemos ayunar con el fin de demostrar nuestra devoción a Jesucristo. Nunca lo debemos hacer con el fin de exhibirnos de ningún modo. La nuestra es una comunión privada y estrecha con el Señor Jesucristo, y el ayuno no se debe hacer para ir por ahí diciendo, «Bueno, pues hoy estoy en ayuno, por favor, no me ofrezcan nada de beber, y no me inviten a almorzar, porque hoy estoy en ayuno en el nombre de nuestro Señor Jesucristo». Amable oyente, eso es pura hipocresía. Y Jesucristo nos advierte en cada uno de estos casos que no lo hagamos así, porque los fariseos al ayunar se vestían con ropa sucia. Algunas veces se untaban tierra o ceniza en la ropa, en otras ocasiones se ponían ropa vieja con el cabello despeinado, y en otras se aplicaban cierta clase de maquillaje para parecer muy pálidos, de modo que todos pudieran notar que ayunaban. Jesucristo dijo que al ayunar debemos hacerlo con sinceridad y que debemos estar bien arreglados para que, al vernos,

0: nadie pueda notar que estamos en ayuno.
1: Ahora bien, no solo debemos ayunar con sinceridad, sino que el Señor dice que debemos ayunar en secreto. Eso quiere decir que, al igual que la oración, no debemos hacerlo para que los hombres nos vean, sino en lo privado de nuestra relación con Dios. Así que no deberíamos decirle a nadie, a menos que nuestro ayuno involucre a otras personas. De modo que el Señor dice que la actitud apropiada al ayunar es con sinceridad, no para que los hombres nos vean, sino para el Señor y en secreto, porque nuestro ayuno es para el Señor y no para los hombres. Alguno quizá piense, después de todo, ¿por qué alguien querría ayunar si Dios promete que responderá a nuestra oración? Bueno, hay varias razones para ayunar, pero quisiera mencionar solo algunas que se aplican principalmente a nosotros de manera específica. Una de las razones principales para ayunar es ser limpios de pecado. Cuando una persona ayuna, agudiza su mente, su percepción incrementa, hay una mayor intensidad en el poder de concentración, es capaz de pensar en un nivel más alto y profundo, con mayor claridad y con mucha más agudeza de lo que sería de manera normal. Así que, cuando una persona comienza a ayunar, es capaz de percibir, tiene cierta capacidad de intuición que no tendría de otro modo porque el cuerpo canaliza esa energía a la mente. Entonces, cuando una persona comienza a ayunar para ser limpia de pecado, ¿por qué el ayuno la habilita para tratar con el pecado de una manera diferente? Pues esta es la razón, y quisiera que pensemos en eso. Cuando una persona comienza a orar y ayunar, lo que sucede es que Dios comienza a señalar cierto asunto o a traer a la superficie esas pequeñas actitudes y cosas que decimos, así como los hábitos y sentimientos que tenemos de los que ni siquiera estamos al tanto. Pero, ¿qué hace que de pronto nos demos cuenta de esas cosas? Lo que nos hace tomar conciencia de eso es cuando sometemos nuestros deseos al control del Espíritu de Dios, el cual toma el control de nuestra mente, y comenzamos a ver las cosas pequeñas que hemos tolerado desde la perspectiva de Dios. Una vez que tomemos en serio, junto con Dios, el asunto del pecado, y nos encarguemos de él en nuestra vida, lo que sucederá es que este asunto dejará de ser un pecado pequeño e insignificante y se convertirá en un problema importante que debemos resolver. Y esto es lo que sucederá. Si apartamos tiempo para orar y ayunar, Dios sacará a la superficie ciertos aspectos de nuestra vida que no hemos considerado ni tampoco resuelto, sino que de alguna manera los hemos tomado a la ligera. Cada vez que he apartado tiempo para recluirme y ayunar, generalmente ha sido para descubrir algo o para buscar la dirección de Dios en cierta área. Y en cada ocasión, sin falta, Dios ha comenzado por trabajar en mí. Aunque ese no fuera mi propósito para ayunar, he aprendido esto. Solo sigue adelante y acéptalo. Primero, Dios trabajará en ti. Así que no tiene caso que le pidas a Dios nada más, sino por ti mismo, ya que hay tanto que se acumula que no estamos al tanto de eso. Así que tan solo di esto: Señor, te pido que perdones mis pecados hoy. Amable oyente, el perdón está disponible. Sin embargo, obstaculizamos la obra de Dios en nosotros al no mantener nuestra vida limpia, pura, obediente y sumisa a Dios. Así que nos apresuramos a decirle a otro, por supuesto que yo ando en el Espíritu y soy obediente a Dios, pero quisiera decirle que si usted quiere descubrir cuán comprometido está, lo limpio que está y lo sumiso que es a la voluntad de Dios, aparte un tiempo para ayunar y orar. Lo último que Satanás quiere es que comencemos a ayunar y a orar porque sabe que empezaremos a ver cosas en nuestra vida que él no quiere que veamos. La segunda razón para ayunar, aquí dice que debemos hacerlo con sinceridad y en secreto, es buscar la dirección de Dios. Al buscar la dirección divina, una de las cosas más sabias que podemos hacer es apartar un tiempo de ayuno y oración para que Dios nos pueda limpiar, de modo que nuestra mente pueda estar abierta y centrada en el Señor Jesucristo con el fin de escuchar lo que trata de decirnos. Ahora bien, La mayoría de nosotros ora para buscar la dirección de Dios con algunos prejuicios, algunas ideas preconcebidas, algunas nociones que ya tenemos y el consejo que hemos recibido de otras personas. No obstante, lo que necesitamos es la voluntad de Dios, y únicamente podremos obtener la voluntad divina sometiendo nuestra propia opinión y nuestros deseos a Él con el fin de que podamos ver el asunto como Él lo ve y sólo como Él lo ve. Lo que sucede es esto, que cuando sabemos cuál es la voluntad de Dios, podemos hablar con determinación, con valentía, con claridad, y no nos afecta en nada si alguien más cree o no lo que decimos, porque sabemos que Dios nos ha hablado. Y así debería ser antes de comenzar un negocio, cambiar de especialidad en sus estudios universitarios, adquirir un compromiso financiero o hacer una compra grande. Mire, cuando comenzamos a ayunar y a orar, Dios aguza nuestra mente, captamos su punto de vista y somos capaces de tomar decisiones sabias y agradables a Dios. A menudo nos metemos en problemas porque decimos, bueno, cuando lo consideré pensé que así eran las cosas. Sin embargo, de habernos tomado el tiempo de escuchar a Dios, no habríamos decidido eso. Luego, hay una tercera razón para ayunar, liberación y protección. Quisiera que por favor me acompañen, aunque hay muchos pasajes que podríamos mencionar aquí, al segundo libro de Crónicas, capítulo 20, que es el relato de cuando Josafat recibió la amenaza de la invasión de tres de sus enemigos al mismo tiempo. ¿Y qué fue lo primero que hizo? La Biblia dice así en el versículo 3 del capítulo 20 de segundo de Crónicas. Entonces él tuvo temor, y Josafat humilló su rostro para consultar a Jehová e hizo pregonar ayuno a todo Judá. Y mientras ayunaban y oraban, de nuevo encontramos que hacen una segunda y tremenda oración. En segundo de Crónicas, capítulo 20, versículos 6 al 8, dice lo siguiente. Jehová Dios de nuestros padres, ¿no eres tú Dios en los cielos y tienes dominio sobre todos los reinos de las naciones? ¿No está en tu mano tal fuerza y poder que no hay quien te resista? Dios nuestro, ¿no echaste tú los moradores de esta tierra delante de tu pueblo Israel y la diste a la descendencia de Abraham, tu amigo, para siempre? Y ellos han habitado en ella y te han edificado en ella santuario a tu nombre, diciendo. Y aquí vemos que Josafat y el pueblo de Israel ayunaron y oraron. Y cuando estos hombres de Dios comenzaron a orar y a ayunar, observe qué oración hicieron. Estas oraciones son asombrosas porque son oraciones que confiesan la majestad y el poder y la grandeza de Dios. Eso es lo que hace el ayuno, nos da una mejor comprensión de Dios. Ayunar aviva la mente y el espíritu de tal manera que podemos ver a Dios desde una perspectiva completamente distinta. Lo vemos en su majestad, lo vemos en su poder, lo vemos en su potencia. Ahora bien, a medida que estos hombres comenzaron a orar, Dios empezó a actuar. ¿Qué fue lo que dijo Jesucristo? Dijo que cuando ayunamos con sinceridad de la manera apropiada, nuestro Padre que ve en lo secreto nos recompensará. Cada vez que en la Biblia, sin excepción, cuando el pueblo de Dios ayunó y lo hizo con sinceridad, Dios estuvo allí para responder y darle una solución a su problema. El ayuno aviva la mente, pone nuestros deseos bajo control y nos ayuda a captar el punto de vista de Dios. Y cuando captamos el punto de vista de Dios y nos sometemos a Él, entonces comenzamos a responder a la vida de acuerdo con la manera de ver Dios las cosas y empezamos a tomar decisiones sabias. Una y otra vez en las Escrituras, Dios protegió a su pueblo como resultado de haber acudido a Él en ayuno y oración, porque el ayuno, en esencia, es humillarnos delante de Dios para reconocer esto. Dios, no podemos. Somos impotentes por nuestra propia cuenta. Dependemos de ti de una manera absoluta y confiamos en ti en esta situación. No puede haber soberbia ni orgullo alguno en el verdadero ayuno bíblico. Por eso Jesucristo nos lo advirtió cuando dijo, no sean como los fariseos ni hagan lo que ellos hacen. Ayunar no solo consiste en decir, Dios, mira, estoy en ayuno, así que vas a tener que responder nuestra oración. No, más bien, por lo que oramos principalmente, es por nuestra limpieza. Una vez que nuestro corazón esté limpio delante de Dios y sumiso a Él, conoceremos su parecer, nos dará su protección y mantendrá nuestro enfoque donde debe estar, en alcanzar más personas para Jesucristo, edificar a los santos de Dios y llevar el Evangelio alrededor del mundo. Todo eso será la sobreabundancia de la bendición de Dios, pero Él quiere que nos concentremos en examinar nuestro corazón, en arrepentirnos del pecado y en permitirle hacerse cargo de nosotros. Así que quisiera desafiarle a ayunar durante una semana. El llamado que yo le hago es el mismo que Joel y todos los demás santos del Antiguo Testamento le hicieron al pueblo: a una semana de ayuno y oración, es decir, a humillarnos delante de Dios y decirle: Señor, te pido que limpies mi vida. Me humillo delante de ti y reconozco que no puedo hacer lo necesario. Así es como Dios prefiere que actuemos, dependiendo de Él. Y entonces, ¿qué sucederá como resultado de eso? Todos seremos bendecidos. Los recompensaré, dice el Señor. Estoy seguro de que muchos de ustedes están en el proceso de tomar alguna decisión en su vida. Pues qué maravilloso tiempo para que ayunen y oren. Algunos se enfrentan alguna crisis en su vida, y yo estoy aquí para decirles que Dios les responderá si hacen aquello de lo que he hablado. Otros están a punto de tomar una decisión y de meterse en muchos problemas. Si ayunan y oran y buscan la voluntad de Dios y se rinden a Él, Dios prevendrá el peligro en su vida. Ahora bien, ¿qué es lo que Dios hará con la iglesia si ayunamos y oramos como el cuerpo de Cristo? Señor, ¿podrías preparar nuestro corazón como cuerpo? Como hemos visto, todos seremos bendecidos y luego seremos bendecidos individualmente. Permítanme que les diga lo que deberíamos aprender. Si no podemos saltarnos una comida y dedicar ese tiempo a Dios en oración, no hay más remedio que llegar a la conclusión de decir: Señor, mi nivel de compromiso es cero, porque esa es precisamente la verdad. Si no podemos saltarnos una comida en amorosa devoción a Jesucristo, no tenemos control de nosotros mismos, ni tampoco el Señor, ni nuestros apetitos. Ahora bien, amable oyente, si yo le dijera: usted se encuentra bajo el control de su estómago, usted quizás diría: no, yo sí controlo mi estómago. Bueno, pues la próxima semana descubrirá si es así o no. Mire, yo no tengo la intención de hacer que esto sea gracioso, pero a la vez lo es. Cuando lo arruinemos todo, pensaremos: ¡ay, Señor! Se los digo porque yo he estado ahí y he hecho lo mismo. Sin embargo, esto es lo que debemos hacer. No rendirnos, sino simplemente volver a comenzar y decir: Señor, gracias por mostrarme que soy controlado más por este viejo cuerpo físico y carnal que por tu Espíritu Santo. Eso hará que la convicción de pecado fluya en nosotros bastante rápido. Dios, me controlan más la carne, los postres y las bebidas que tu Espíritu Santo, de tal forma que no puedo ni siquiera renunciar a una comida, a dos o a tres, hoy para buscar tu voluntad, tu propósito y lo mejor que tienes para mi vida. Señor, siento un mayor deseo de comer que de conocer tu voluntad. Amable oyente, le advierto que nos sentiremos redarguidos, así que preparémonos, y lo necesitamos. Necesitamos ver dónde estamos desde el punto de vista de Dios y si para nosotros la comida es más importante que Dios. Ahora bien, quizás muchos de nosotros no diríamos eso, pero esta semana descubriremos quién o qué controla nuestra vida. De modo que les desafío a una semana de ayuno y oración a partir de hoy. Y veamos luego lo que hace Dios. Nosotros no ayunamos para torcerle la mano a Dios. ¡Oh, Señor, estamos en ayuno, por lo tanto! No, sino más bien: Señor, nos humillamos delante de ti y te pedimos que nos limpies. Y luego, Señor, cualquier cosa que hagas después de eso será fantástico. Pero la limpieza es nuestro principal interés.
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2: Los cristianos son seres humanos imperfectos a los que se les exige que vivan una vida santa. Esa es una tarea difícil. A continuación, la edición para hoy de Un Momento con Charles Stanley.
1: Cuando fui salvo a la edad de 12 años, el pastor me dijo, «Charles, sea un buen chico, y uno de estos días crecerás y morirás e irás al cielo». Entonces intenté ser bueno. Leí la Biblia, oré y ayuné e hice todo tipo de cosas y finalmente descubrí que no podía ser bueno todo el tiempo. Y me tomó mucho tiempo para darme cuenta de que la gracia de Dios era mucho más suficiente que yo. Dios sabía que yo no podía ser bueno. Por eso envió al Espíritu Santo, porque sabía que no podíamos vivir la vida cristiana por nuestra cuenta. Ahora bien, una vida santa no significa una vida sin pecado, sino una vida que está inclinada hacia Dios y una vida que una vez que hay pecado, hay una rápida confesión, arrepentimiento y seguir adelante. No dice, «Oh Dios, ¿qué pasa con esto?». No, solo lo confiesa y sigue adelante porque Él ya le perdonó en la cruz. Él dice que si caminamos en la luz es porque Él está viviendo en nuestro interior. Él nos selló hasta el día de la redención. No hasta que pequemos de nuevo. Somos para siempre sus hijos. Estamos viviendo en su espíritu y por su espíritu.
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7: Y tú me pusiste un alto.
8: Quiero confesar aquí que yo fui la que lo evangelicé.
7: No vamos a tener relaciones sexuales antes del matrimonio.
8: El hombre va a llegar hasta donde la mujer lo deja.
7: Si les gusta esa chica, paguen ese precio. Esfuércense, no se queden con los brazos cruzados. Vayan por ella, enamórenla.
8: No sé si decirlo, pero lo voy a decir.
7: Hoy tengo el honor de entrevistarte. Hoy tengo el honor de entrevistar a mi esposa.
8: Bueno, Dios a mí también mío. Me toca. Hoy me toca también entrevistarte a ti.
7: Estamos listos. Café en mano.
8: Este es primordial siempre. Para sí. nosotros el café siempre
7: definitivo
8: va antes.
7: Y hoy hay un caballero que está invitado a la mesa.
8: ¿Cómo se llama?
7: Bueno, mi esposa fue la que le puso el nombre, no sé si fue ella. Pero es que siempre nos hacen memes y tantas cosas que hoy andan en las redes sociales. Pues les presento a Don Memito. Don Meme.
8: Aquí bueno, está de metido.
7: ¿Cómo has estado, amor?
8: Bien, aquí muy contenta de estar contigo hoy, de poder platicar un ratito y que nos conozcan un poquito de nuestra historia, de lo que ha sido estos 25 años juntos.
7: Exacto, tienes años, que aclarar eso.
8: Claro, 25 años, 5 años de novios.
7: Ajá.
8: Y 20.
7: Y 20 de casados. Y por cierto, hoy amaneciste muy bella.
8: Ay, gracias, tú.
7: Muy hermosa. Y bueno, 20 años de casados, 5 años de novios. Si pudiéramos ponerle a este podcast esa plática, sería. Para toda la vida.
8: Para toda la vida.
7: Por
8: cierto. Nos falta más, obviamente.
7: Bueno, falta mucho más. Apenas llevamos 20 años de casados.
8: Ya somos, bueno, este diciembre cumplimos 21, así que vamos a ser mayores de edad, ¿verdad? Exacto, en el matrimonio, 21
7: rápido.
8: Años de casados.
7: Wow. Dios mío.
8: Hoy sí podemos decir
7: merecemos
8: mayores de
7: un regalo.
8: Me tenés que dar un regalo.
7: Hice una canción para ti. Recuerdo que siempre había sido mi sueño hacerte esta canción, que la canción de hecho se llama Para ti. Toda la vida. Recuerdo que desde novio soñaba con hacerte esta canción y les pedí a mis amigos de producción que escuchemos un pedacito, un poquito de la canción Para toda la vida, Josh Morales, para mi bella esposa, Zaira Morales.

0: Increíble. Quiero contar que esa canción me la regaló cuando fue nuestros 15 años de casados, nuestro aniversario número 15. Así que para mí significa mucho. Te amo, gracias. Yo también quiero estar contigo toda la vida, para toda la vida. Y fue un tiempo especial porque, bueno, queremos contar un poquito. Vamos a retroceder un poquito.
1: Exacto. Tenemos que
0: no
1: contar.
0: No nos queremos adelantar tan rápido.
1: ¿Cómo inició todo?
0: ¿Dónde inició? Quiero contarles. Yo soy de Honduras, hondureña, de San Pedro Sula. Soy hija de pastor.
1: Catracha.
0: Catracha. Que me encantan las baleadas. Y pues tú.
1: Guatemala.
0: Obvio, San Guatemala.
1: Que viva Guate. ¿Dónde están mis guatemaltecos lindos, queridos?
0: Entonces, chapines. Entonces. Los dos somos de diferentes países, así que fue toda una aventura para conocernos.
1: Exacto.
0: Eso sí fue.
1: Es que sí, porque muchos piensan que tú y yo nos conocimos en un concierto,
0: no.
1: Tú y yo estábamos, no sé, yo estaba cantando y tú estabas por ahí y yo me enamoré de esa bella rubia. No.
0: No, yo quiero confesar aquí que yo fui la que lo evangelicé.
1: Exacto.
0: Fue un domingo por la mañana, yo estaba de paseo. En Guatemala, como mis papás son pastores, ellos nos tenían mucha amistad con Guatemala, mis papás tenían muchos amigos en Guatemala, entonces nos conocimos.
1: ¿Tú viajaste?
0: Yo viajé y nos conocimos un domingo por la mañana.
1: En la salida del parqueo.
0: Espérense, no, espérate, te estás haciendo muy rápido.
1: Ok.
0: Yo estaba como toda buena hija de pastor, como toda cristiana, sentada dentro de la iglesia, escuchando la prédica, y él estaba en el parqueo, mal portado, a saber qué estaba haciendo. Y precisamente la puerta me daba para el parqueo. Yo lo miré de lejos y él estaba afuera.
1: Pero mira, o sea, yo siempre he tenido esa pregunta. Imagínate, yo llego al parqueo, yo siempre llegaba a supervisar que todo estuviera bien en la iglesia. No me quedaba, es cierto. Tú fuiste parte de
0: no
1: mi restauración.
0: Entrabas al servicio,
1: no entrabas. No sé por qué no entraba. Siempre me quedaba afuera, pues, para platicar con los amigos, las amigas que conocí en ese tiempo, etcétera. Pero entonces yo me voy a poner al parqueo y veo a una chica que me está viendo desde el parqueo.
0: Pero yo estoy en la iglesia.
1: Ella está poniendo atención a la palabra. Está el pastor predicando. Y cuando yo te veo, Dios mío, pero me empezaste a hacer ojitos, me empezaste así.
0: Sí, voy a confesar. Desde
1: en Guatemala
0: que lo vi de lejos,
1: decimos,
0: dije,
1: estabas
0: wow.
1: coqueteando, sí, ¿no? Ojalá que no sea otra mala expresión sí. En otros lados, pero estabas haciendo ojitos, ¿sí o no?
0: Sí, sí, yo desde que lo vi así de lejos, tenía un buen ojo. Wow, ¿quién será ese muchacho? Estaba viendo la prédica, pero estaba así. Me estaba distrayendo, él me estaba distrayendo. Y lo volteaba a ver, qué lindo. Pero me quedé tranquila y
1: pero
0: me
1: ver,
0: hacía la loca.
1: ¿De qué habló el pastor
0: no
1: ese
0: sé.
1: Día?
0: Él predicó de la Biblia,
1: escuchen a mi esposa.
0: De la Biblia.
1: No escuchó el mensaje ese día.
0: Él tuvo la culpa. Pero bueno, luego terminó el servicio y todo, teníamos un amigo en común.
1: Exacto, ay, ese amigo.
0: Bendecimos.
1: Lo bendigo, se llama Marvin.
0: Sí, terminó el servicio y todo, salimos, me pongo a platicar con él, en eso aparece él.
1: Casualidad, que yo, Marvin, por favor, llámame.
0: Y él vino y nos presenta. Y mi única reacción fue solo decir, hola, mucho gusto.
1: Y nada más.
0: Lo ignoré.
1: No sé por qué. Primero me hacía ojitos.
0: Es que
1: acá.
0: Me pusiste nerviosa.
1: Y luego me presenta, nuestro amigo nos presenta y te quedaste callada.
0: Sí.
1: Pero también así como... No.
0: Me pusiste la difícil. Mira,
1: sí,
0: chicas,
1: como bien difícil.
0: Pues es un tip. Hay que
1: yo le sacaba pláticas a esta hermosa mujer y yo.
0: ¿Qué
1: entonces yo pensé que tal vez no te interesaba, o sea. Pero yo estaba así como, Dios mío, Padre bendito, ¿quién es esta hermosa mujer? Y yo, wow, tengo que sacarle otra plática, sacarle una sonrisa, pero nada. O sea, estabas
0: era
1: así como la difícil.
0: Era parte de mi plan. No iba a ser de las fáciles, así que,
1: o sea que
0: le costara.
1: Hay jóvenes que nos están escuchando. O sea que si de repente un joven está ahí como que pretendiendo a alguien y sale una chica así como, la difícil, o sea,
0: pues
1: tiene
0: sí,
1: oportunidad.
0: Que lo, puede que sí, probablemente sí.
1: Bueno.
0: Algo está haciendo ella para que le cueste un poquito a él más.
1: Ah, ok.
0: Para ver si es cierto que de verdad le gustó o no le gustó.
1: Son buenos tips.
0: Ajá, entonces, bueno, yo me quedé tranquila. Y luego, después de que lo conocí, fue un domingo. Bueno, voy a tener que contar eso porque luego en otro podcast viene nuestra historia porque somos dos hermanas con dos hermanos.
1: Es cierto.
0: Y es parte de nuestra historia. Pero mi hermana conoció a su esposo, él contará la historia, y llega a visitarla, la casa donde estábamos, les voy a contar rápidamente así, y aparece con alguien que nosotras no sabíamos que ellos dos eran hermanos. Y aparece cuando yo lo vi, ¿what? Me asusté y dije, ay, no, no puede ser, está él, el chico que me gustó, y ya saben. Ahí me porté más amable.
1: Oye, pero espera. Vamos despacio porque, bueno, aunque tenemos unos
0: minutitos. Es que esa historia va con Luis pues, y Samaria
1: sí,
0: también.
1: Sí, porque ese día Luis me dice, voy a ir a ver a las hondureñas. Y yo, no puede ser. Y nosotros sí sabíamos quiénes eran ustedes. Entonces yo le decía a Luis, a mi hermano, a mí me gusta la mayor. Yo pensaba que tú eras mayor que Samaria. Yo pensaba que tú eras mayor que Samaria, pero no, ella era la pequeña, la menor. Los músicos saben que a mí me gusta cantar canciones en la menor, porque me gustó la menor. Bueno, y entonces fue esa, me dice Luis, vamos, y empezó esa historia.
0: Y empezó nuestra, sí, porque ahí les vamos a contar un poco más detalles con ellos, pero empezó nuestra amistad, ahí empieza nuestra amistad hermosa. Recuerden que yo soy de Honduras, vivo pues lejos de Guatemala, aunque están a la par, está lejos. Estuvimos, ¿qué? 2-3 semanas platicando, conociéndonos, salíamos. Y yo me regreso a mi país. Uh-huh. Y todo quedó así. Espero que él un día regrese. Si no, pues qué lindo conocerte.
1: Pero fueron, bueno.
0: Adiós.
1: Yo te voy a estar interrumpiendo y tú también. Pero para mí fueron las 2 semanas más impresionantes de mi vida. Así. Porque me enamoré. Yo venía de un proceso. Como el hijo pródigo, había pasado un proceso donde mi papá pues, me recibe y me da al Señor una oportunidad. Entonces yo tenía promesa, yo te lo he dicho, pero yo tenía una promesa del Señor que Dios me iba a sorprender. O sea, yo regreso a los caminos del Señor y precisamente conocerte fue parte de esa promesa. Entonces cuando yo te vi y empezamos a tener esa amistad, yo decía, Señor, gracias porque me estás sorprendiendo. Al principio pensé que no me ibas a hacer caso, pero bueno. Luego seguimos esa amistad y tú fuiste parte de mi restauración, de veras.
0: Ay, por eso digo que yo te evangelicé.
1: No, es cierto, eso es cierto.
0: Pero ha sido hermoso. Bueno, luego de eso me regreso a mi país y nuestra amistad empezó a crecer. Y mi duda era, ¿será que tú vas a regresar a buscarme, a conocer, a ver a mi familia? Y sorpresa, él regresó. Llegó.
1: Él regresó.
0: Él regresó. Aquí sale una canción, mira. Regresó, llegó a conocer a mis papás. Pero yo, ¡ay! Algo que se me olvidó decir. No sé si decirlo, pero lo voy a decir. Yo tenía 14 años cuando yo lo conocí.
1: Padre bendito, ¿por qué tenés que decir
0: sí,
1: eso?
0: Sí, es parte, es cierto, tenía 14 años.
1: Pero eso fue
0: en
1: aquellos
0: tiempos. Sí, ahora no.
1: Porque tenemos una hija y que Valesca no escuche.
0: Que no escuche. Es parte, sí, es algo muy de Dios. Yo tenía 14 años cuando lo conocí y mi primera reacción fue, bueno, no sé qué van a decir mis papás, pero me enamoré de este chico, me enamoré. Y a ver qué pasa. Y a ver si él regresa por mí. Regresé y a la semana, 2 semanas.
1: 3.
0: Me sorprendí. Voy para allá, quiero visitarte, quiero conocer a tus papás, quiero conocer a tu familia. Y ahí fue donde me di cuenta, ese es un buen chico.
1: No, yo, es que eras parte de mi promesa. O sea, yo le digo a los jóvenes, si Dios tiene una promesa, persíguela. Persigue esa promesa.
0: Ahora, yo creo que muchos jóvenes de ahora se son tan cómodos y quieren todo como
1: fácil,
0: servido. No les gusta luchar, no les gusta comprometerse, no luchan por sus sueños, no luchan por lo que quieren, sino que ay, ya no, voy por la siguiente. Si Dios te ha dado promesa, es importante
1: ir
0: luchar por lo que Dios te ha prometido y ahí sí. Por las promesas de Dios para ti, porque es tu vida, es tu futuro.
1: Exacto.
0: Y eso fue lo que hiciste conmigo. No,
1: y aparte, mis padres, la escuela bendita de mis papás, que amo, y igual de tus papás. Mi papá me dice, yo les cuento, y me dice, ok, vaya, le damos permiso, pero voy a hablar con los papás. Yo jamás en mi vida había hablado con algún papá.
0: Ahora yo pienso, nuestra hija tiene 18 años, pero cuando... Si ahora ha tenido 14, alguien viene a hablarme por ella, a hablarnos por ella.
1: Le saco el... lo bendigo.
0: No, no sé. De verdad que a mis papás, no. Solo Dios. Fue algo muy...
1: Pero bueno, o sea, mis papás me dan permiso y ok, pero esfuércese, vaya. Y me envían con bendición. Ahí voy también con Luis, que ese es el otro podcast, porque somos dos hermanos, vuelvo a repetirlo, dos hermanos con dos hermanas. Pero bueno, llevo la bendición y lo que tenía en mente es la escuela de mi papá y mi mamá, diciéndome, sí, sí, hable con los papás y pues paga el precio, o sea, dele con todo.
0: Luche.
1: Como hombre, como hombrecito, esfuércese y hablar. Y muy bueno que estás diciendo eso, porque hoy en día muchos jóvenes todo lo quieren fácil. No se esfuerzan, no son nada románticos, solo mandan un meme por ahí, nada más, y piensan que, ah, eso es todo, entonces ya tengo a la chica y no se esfuerzan. Yo, en nuestro noviazgo fue tan... Bueno, en esa todavía no éramos novios, pero... Fue tan lindo porque costó, o sea, fue, fue un esfuerzo.
0: Fue una relación de distancia. Era difícil porque en ese entonces no había WhatsApp, no había FaceTime, no había el internet. No, yo creo que apenas empezábamos con el... ¿Cómo se llamaba el...?
1: MySpace.
0: MySpace, no. Ya hace rato que lo
1: tenía. El Hi-Fi,
0: sí. Ay, Dios santo, ya hace rato. Entonces era más difícil porque no podíamos hablar seguido. Si él me llamaba, era... Bueno, al principio me hablaba mucho hasta que los teléfonos de las dos casas salía carísimo. Nuestros papás nos castigaron y decían, no vamos a pagar las cuentas de teléfono, y ya ve cómo hablan porque es demasiado dinero. Entonces nos costó. No fue una relación tan fácil como se hubiera creído, no, nos costó. Luchamos un montón. Aparte, nuestras pláticas eran, ay, yo le escribía libros, cuadernos.
1: Exacto.
0: Ay, como antes, cartas. Yo te hacía muchas cartas, tú me grababas cassettes.
1: Y te sigo grabando. Te sigo haciendo canciones.
0: Eso fue una temporada increíble. Nuestro noviazgo de verdad fue una temporada increíble, pero recordando a esos tiempos, que eso fue en el año 99 que te conocí, de verdad que luchar.
1: Esforzarse.
0: Vuelvo a lo mismo, nos esforzamos.
1: Hacer las cosas bien.
0: Sí, hacíamos las cosas bien. Nos hicimos promesas. Y creo que es algo que queremos dejar en ese podcast, que si estás en una amistad, en una relación, es importante... Cuando nos hacemos promesas, soñamos, pero nos podemos los dos guardar en todo sentido, en todo aspecto.
1: No, definitivo. Y quiero recordar, hablé con tus papás, ¿te acuerdas? Yo te dije, quiero hablar con tu papá. Por primera vez en mis 19 años... Yo quiero hacer las cosas.
0: Te pusiste pantalones.
1: Bien. Sí, porque antes venía de tantas cosas que Dios me perdonó, de tantas cosas que hacía, desórdenes, pecados. Y entonces tú eras mi promesa. Entonces yo quería hacerlo todo bien. Le dije al Señor, Señor, dame la oportunidad de hacer de nuevo, de empezar de nuevo. Hablé con tu papá y pedí permiso pues para esta amistad. Y tu papá me dijo, sí, pero si ustedes quieren algo formal después, tienes que esperar a mi hija 5 años. O sea, 5 años, Dios mío. Dios,
0: eso fue así como... 7.
1: What? 5 años de estar viajando, 5 años de mantener esa amistad, después noviazgo.
0: Pues que yo tenía 14 años.
1: Exacto.
0: Era, creo que, más que lógico.
1: En definitivo.
0: 5 años eran...
1: Ya regañé a tu papá, pero... Sí. Pero, o sea, rescatamos esto. Compromiso fue... fue algo muy lindo que hicimos con el Señor. Uh-huh. Fue un esfuerzo. Fue apartarnos de muchas cosas, privarnos de otras cosas y luchar por nuestra relación. manteniéndonos en obediencia a nuestros padres, porque ahí entramos en un proceso de ser cuidados por tus papás y por mis papás. No nos mirábamos seguido, pero fue una amistad y un noviazgo hermoso. Recuerdo que yo quisiera rescatar esto y aquí también te quiero que tú seas la que diga estas palabras, porque recuerdo que yo te llegaba a ver, ya éramos novios, tú tan hermosa, tan bella, y yo pues, hombre, no te había visto por algunas semanas o algunos. Entonces yo te miraba y yo quería hacer de todo, yo quería besarte, yo quería aquí, yo quería allá, y fue una etapa en nuestro noviazgo donde yo me quería convertir en pulpo y que me salieran manos por todos lados porque, o sea, y yo quería llevarme por mis pasiones. Y tú me pusiste un alto. O sea, Zaira me pone, audiencia, me pone un alto así, rácatela. Y me dice, ok, esto no puede seguir así. Porque yo estaba así de muy fuego, calentón.
0: Amoroso, demasiado amoroso por todos lados.
1: Sí. Por todos lados. Pero ella, yo quiero que tú le digas a las mujeres, a todos, ese alto que me pusiste y que lo sentí de parte de Dios también y fue de mucha bendición en nuestro noviazgo.
0: Sí, yo creo que algo que siempre mi mamá me decía era, el hombre va a llegar hasta donde la mujer lo deja. Hasta donde la mujer lo deja, ahí va a llegar. Si le pones un alto hasta donde tú querés, ahí llega. Pero si dejas que haga todo lo que quiera, va a abrazarte, a tocar lo que no tiene que hacer. Y se me grabó tanto eso que...
1: Se te requegrabó. Sí, gracias, abuelita.
0: Gracias, señor. Gracias, mamá. Y es algo que siempre guardé. Y él, es verdad, venía de muchas semanas de no vernos y era como la emoción de abrazarnos. Y siempre le decía, no, momento, ya, calmado. Y algo que queremos dejar en este podcast es al noviazgo, a los que están en relación de amistad, por favor, guárdense. Exacto. Cuídense, porque no hay cosa más hermosa que pudimos experimentar nosotros, y lo estamos diciendo con tanta libertad porque nos pasó, es podernos guardar puros y poder poner límites, porque sí, somos humanos, porque es parte de nuestra carne, es algo hermoso, pero hay cosas que Dios deja al matrimonio. Y si las usamos antes, se puede perder esa belleza de la pureza. Entonces, mujeres, yo sé que muchas veces le echamos la culpa a los hombres, pero mujeres, creo que tenemos una gran responsabilidad de poder cuidar cualquier relación, de poder poner límites, de decir, bueno, hasta aquí, ahí ya no, esto ya no lo vamos a hacer. O incluso, no sé si tal vez alguien nos está escuchando que tal vez ya pasó, ya se pasaron de las líneas, creo que todavía pueden rescatar y decir, ok, hicimos tales y tales cosas, pero vamos a volver y nos vamos a cuidar hasta nuestro momento de llegar al altar. Es algo que queremos dejar en este podcast. Es
1: bien claro.
0: Bien claro, es guárdense, cuídense, respeten, honren al Señor, exacto, honren a sus padres, porque la Biblia es clara. Honra a tu padre, a tu madre para que te vaya bien. Y eso es parte de una honra, de poder guardar su virginidad o poder guardar lo que Dios deja para el matrimonio.
1: No, y es muy clave decir esto, amor, porque tú me pusiste un alto. Y estoy recordándoles a todos, no habíamos empezado Miel San Marcos. Estábamos solo en promesas. Tú fuiste parte de mi promesa. Dios nos estaba dando promesas. Ya tengo novia, tengo permiso de mis padres, tengo permiso de mis suegros, pero cuídense. Y tú venís y me llevaste al altar en una reunión de adoración en la iglesia en Honduras. Me recuerdo que me llevó al altar a hacer una promesa. No vamos a tener relaciones sexuales antes del matrimonio. Y yo tragué saliva y dije, Padre bendito, ayúdame.
0: Ayúdame.
1: Ayúdame. Sí, claro. Porque como hombre, o sea, yo y todos los hombres, esto es normal. Y algo que aprendí de ti y algo que aprendí de mis padres y de tus padres es no juegues con la tentación. O sea, si tú juegas con la tentación, vas a perder. eso de que, ay, voy a provocar un poquito, pero me voy a apartar. No, vas a caer. Entonces tú me dijiste algo, vamos a huir de la tentación. Y eso fue tan clave para mí. Recuerdo que me costó bastante, pero porque yo venía de un pensar del mundo, venía de un pensar de tantas cosas donde Dios me estaba sacando, de que tenía que haber relaciones sexuales, de esto, de aquí. Dame una prueba de amor y eso implicaba desnudarse, hacer esto, tocar relaciones y tantas cosas. O sea, de eso venía en lo personal y tú venías, vamos a guardarnos, vamos a llegar puros. Y a la vez yo decía, Señor, ayúdame, porque yo quiero honrarte, quiero honrar a mis padres, quiero hacer las cosas bien, me diste una oportunidad nueva. No había nada de miel San Marcos, teníamos promesa, pero fui al altar. Fuimos al altar, nos tomamos de las manos, hicimos la promesa, Señor, y ella me puso a repetir esa oración. Porque yo sé, pues para ti tal vez no es que era difícil, pero no es que era fácil, pero tú lo hiciste con más certeza y me ayudaste bastante. E hicimos esta oración, Señor, oramos y vamos a llegar puros al matrimonio. Mientras que mis amigos y tantas personas en relaciones sexuales, en tantas cosas que es tan normal. Imagínate si eso fue hace más de 20 años. ¿Cómo estarán ahora, hoy? Necesitamos hablar esto, necesitamos decirle a nuestros jóvenes, ¿quieres llegar lejos? Guárdate. ¿Tienes promesa? Guárdate. Tú no eres como el montón, y eso lo hablábamos. No es que nosotros no somos como el montón, y Dios tiene promesa para nosotros, para este noviazgo que un día va a ser un matrimonio, y un día soñábamos, vamos a tener hijos, vamos a servir a Dios, y no mirábamos nada, no mirábamos respuesta tal vez en ese tiempo, pero decidimos guardarnos. Yo te vuelvo a insistir antes de, bueno, de ir terminando este podcast. ¿Se puede o no se puede?
0: Se puede. Yo creo que al final de todo, todos somos humanos, todos tenemos nuestras dificultades, luchas, pero se puede. Se puede guardar, así como uno se propone en el corazón. Algo tan, bueno, que también es difícil, pero las dietas. Alguien se lo propone y lo logra. Alguien quiere, se pone una meta de ir al gimnasio y estar fit y se lo propone y lo logra. Así es todo. Si nosotros nos proponemos guardar en nuestro noviazgo, nuestra virginidad, nuestra vida sexual, guardarla, poner límites, como decíamos, se puede lograr. Con la ayuda del Señor primero, porque siempre poniendo al Señor en primer lugar, lo podemos lograr. Nosotros lo logramos, quiere decir que sí. Si nosotros lo logramos, quiere decir que sí.
1: Sí, yo lo logré, quiere decir que sí.
0: Quiere decir que sí. Por eso insisto también que si acaso alguien está escuchando y diciendo, ay, pero nosotros ya pasamos esa línea, ¿qué podemos hacer? Bueno, yo te quiero animar y decirte, regresa, retrocede y decir, ok, ya, paremos este juego, vamos a tratar de hacer algo nuevo, a escribir una nueva historia, una hoja en blanco.
1: Buenísimo.
0: Y vamos a empezar
1: porque
0: de cero.
1: Dios lo hace todo nuevo.
0: Todo nuevo, exacto. Dios lo hace todo nuevo y ve las intenciones del corazón. Y no vamos a seguir haciendo esto. Vamos a apartarnos, vamos a esperar que llegue nuestro tiempo, el día de nuestra boda, el día que se van a comprometer. Pero que lo puedes hacer, todavía hay chance, hay oportunidad, porque nosotros lo logramos, sí, no estábamos casados, todavía no hemos pasado esa regla, esa línea, pero lo pudimos lograr. Y gracias al Señor, creo que también mamás, si alguna mamá me está escuchando, es importante que le recordemos a nuestras hijas la importancia de ser puras, de guardar la virginidad, de hacer todo lo posible, de ayudar a los muchachos, a los novios, porque somos las que podemos tener esa llave.
1: Exacto, somos las mujeres las que nos van a ayudar.
0: Tenemos la llave.
1: Porque ellas son las que tienen la llave. Sí. Decir, poner un alto, decir, ok, ¿me amas? Guárdate, guardémonos. Y otra cosa, estamos recibiendo nuestros 5 años de novios. En eso nos guardamos, pero también nos enfocamos en servir a Dios en la iglesia. Nos enfocamos en nuestros estudios, pero sirviendo a Dios. Y me acuerdo que servíamos y también empezamos a soñar. Es muy, muy importante decir esto, amor, porque de repente si alguien dejó de servir a Dios y dejó de soñar, es una mente que se enfoca en las cosas del mundo y tantas cosas que pecados y esto definitivamente va a andar fallando. Pero cuando alguien se enfoca en el Señor, cuando alguien se enfoca en el sueño, cuando alguien se enfoca en la promesa, eso te va a ayudar, a permanecer, a decir, Señor, aquí lo voy a hacer por ti, voy a hacer por la promesa que tenemos, la promesa que tú nos has dado. Recuerdo que siempre llegábamos a las reuniones y Dios nos daba promesa de lo que hoy estamos viviendo.
0: Yo lo que hacíamos siempre era, no sé si te acordás, pero agarramos siempre un papel y nos poníamos a escribir como sueños que teníamos, como el sueño de tener hijos o algún día, o el sueño de tener una casa, cosas materiales, como también cosas espirituales, el sueño de servir al Señor, de ir a hacer misiones a algún lado. Entonces, algo que siempre nos propusimos fue soñar juntos. Y eso es algo lindo que puedes hacer con tu novio, aunque no sea tu esposo todavía, pero escribir tus sueños. Y a nosotros nos funcionó mucho. Recuerdo que una vez estábamos en mi país, en Honduras, estábamos terminando un servicio y en ese entonces habían cassettes. Había destruido un cassette, toda la cinta se le había salido. Pero recuerdo que agarramos él de un lado y yo del otro, porque tiene dos. Bueno, es que no sé si los que nos están escuchando saben lo que es un cassette.
1: Nuestra generación sabe que es un cassette.
0: Sí, la nuestra, obvio, pero las.
1: Tú le preguntas a nuestros hijos, no saben qué es un cassette.
0: Pero tiene dos
1: cintas. Bueno, o sea, una cinta que está enrollada en dos partes.
0: Sí. ¿No? Ok, él agarró uno, yo agarré la otra y empezamos a enrollarla y a platicar y a hablar de nuestros sueños conforme se iba enrollando la cinta. ¿Y qué sueños tienes tú? Es tan importante hablarlos.
1: Exacto.
0: Es tan importante que nuestra boca declare y hable lo que estamos soñando. No solo pensarlo, no solo tenerlo en el corazón, sino que también pronunciarlo. Es importante.
1: Hoy en día disfrutamos de un matrimonio de 20 años de casados. Estamos hablando, esto que estamos hablando fueron antes de esos 20 años, nuestros 5 años de novios, y fueron los mejores. Aunque vivíamos lejos, pero prometimos guardarnos, hacer las cosas bien, pedir permiso, soñar, poner límites. Yo sí quisiera, para ir aterrizando, amor, este primer podcast, porque viene la segunda parte ya de nuestro matrimonio, pero yo sé que tú lo haces con nuestros hijos y yo te admiro bastante, aprendo mucho de ti. Tú me enseñas demasiado. A veces las personas miran brillar al esposo o al hombre de casa, pero lo digo así, se tenía que decir y se dijo. No seríamos nada sin ustedes, sin ti, en mi caso. Porque tú me has ayudado, eres como esa ancla que siempre me hace volver a la fuente, a la raíz. Has ayudado a desde novios a que esto que Dios hoy ha construido en nosotros pues permanezca, pero yo te honro y yo quisiera que termináramos esto, que tal vez tú le hablaras a las mamás. ¿Qué tan importante es cuidar a nuestros hijos, hablarles, decirles, sí se puede, vamos? Y si cometieron errores, como tú dices, porque hay muchos novios o jóvenes que de repente cayeron en tantos pecados y todo, y el enemigo los ha acusado de que Dios no los perdona. Dios los perdona y pueden hacer las cosas de nuevo desde cero, porque hay promesas. Necesitamos hablarle a sus padres, hablarle a esas jovencitas, hablarle a los jóvenes también, que Dios tiene planes grandes para ellos. ¿Qué podrías decirles aquí como las últimas palabras de aquí en este podcast?
0: Yo diría, levántate, escribe una nueva historia, ten una nueva hoja. El pasado Dios lo perdona, Dios todo lo hace nuevo. Y no te canses, no te canses de hablar vida sobre tus hijos, no te canses de repetirles todos los días, eso. Así como todos los días les decimos, lávate los dientes, cuando estaban pequeños, ahora no te canses de decirles todas las bendiciones que Dios ha prometido para ellos, todo lo que Dios ha prometido en su palabra, repíteselos mañana, tarde y noche. Y si nos estás escuchando, jovencita que estás por ahí, Dios tiene grandes cosas para ti, pero también para toda tu descendencia, para toda tu familia. guarda tu vida, guarda tu virginidad, guarda tu pureza. Dios hace todas las cosas nuevas y Él sabe que somos humanos y Él sabe cómo ayudarnos. Así que te animo a que sigas adelante y que no desmayes y que hoy escribas una nueva historia.
1: Y como se llama este podcast, hay que ser luz a toda luz, hay que brillar la luz del Señor. Y como jóvenes y como... Yo le diría a esos jóvenes, esfuércense. Si les gusta esa chica, paguen ese precio. Esfuércense. No se queden con los brazos cruzados. Vayan por ella, enamórenla, pero háganlo bien. Hablen con los padres, trabajen, no sean haraganes. Esfuércense porque Dios tiene grandes promesas para esta juventud, para los jóvenes de hoy. Bueno, nosotros todavía estamos jóvenes, pero para la nueva generación de adoradores, empresarios, líderes, pastores, bueno, todo. Pero necesitamos esforzarnos y todo empieza en el noviazgo. Así que qué honor entrevistarte, amor.
0: Me encantó. Gracias.
1: Bueno, y viene el siguiente episodio, el podcast número 2, ya donde vamos a estar hablando de nuestro matrimonio, todo lo que hemos vivido después de estos 5 años, a ver hasta dónde llegamos. Pero el equipo de producción tiene una dinámica final y quiero presentarles este segmento. Vamos a ver cómo nos va.
0: ¿Cómo nos va?
1: Dinámica final, canciones a toda luz. Bueno. Tenemos la dinámica de este primer episodio. ¿Estás lista?
0: Ay, no sé.
1: Bueno, tú tienes que adivinar, o tú y yo, o yo, tenemos que adivinar el nombre de estas canciones de Miel San Marcos o que canta Miel San Marcos, etc. Yo voy a empezar, te voy a dar el título.
0: No, el título no. Letra.
1: Unas cuantas letras y vamos a ver si Zaira de Morales sabe canciones de Miel San Marcos.
0: Ay, Jesús.
1: Y el ganador tiene, hay un trofeo ahí.
0: Ay, Jesús.
1: A ver, canción número 1. Dame el título. Tú que habitas en lo alto.
0: Pero era solo ese pedacito, no era más.
1: Tú que habitas en lo alto. Hoy.
0: No puede ser.
1: Santo Dios. Hoy venimos.
0: Ay, no.
1: Tú que habitas en lo alto, señores y señoras.
0: No, no me la sé. Bueno,
1: hoy venimos
0: sé.
1: A...
0: Ay, Jesús.
1: Ya dije mucho. Ya dije mucho. A exaltarte a ti. Santo Dios.
0: No me sé. ¡Ay, no!
1: Tú que habitas en lo alto, hoy venimos a exaltarte a ti. Ya no puedo decir más. 5, 4, 3, 2, 1.
0: Ya sabía, no. Las tuyas están más fáciles.
1: Tú que habitas en lo alto, hoy
0: venimos a exaltarte.

0: Ya me van a ver que soy bien olvidadiza. Ahora
1: dale, dale.
0: Soy
1: uno,
0: bien
1: uno,
0: olvidadiza.
1: No, dame
0: tú
1: una.
0: Sí, tú sí.
1: Porque no sé qué tal si no me...
0: Sí, claro.
1: Las letras que hemos escrito. Voy.
0: Solo es un pedacito que te voy a dar entonces.
1: A ver.
0: Ya. Eres Dios, el rey, mi señor, eres Dios.
1: Te adoro a ti. Todos verán y sabrán que eres tú.
0: ¡Ay, yo sé!
1: Sobre todo. ¡Eres
0: sé.
1: Dios!
0: Sí, son tuyas. Ay.
1: Ok, número dos.
0: Oh, my.
1: Ah, esta está fácil, amor. Esta. Esta está fácil.
0: ¿Qué?
1: Lo siento en mis
0: manos. Lo siento en mis pies. Lo siento en todo mi ser.
1: ¿Cómo se llama la canción?
0: Se llama.
1: ¿Cómo se llama la canción?
0: Lo siento. Se llama. ¿La tengo? No, no sé.
1: Y qué bueno que se está grabando esto. Lo siento en mis manos, lo siento en mis pies, lo siento en todo mi ser.
0: Cristo no está muerto. ¡Ay, Dios mío!
1: Es una canción que cantamos.
0: Soy la olvidadiza de la casa.
1: Obvio, sí, no escribimos esa canción, pero la cantamos Miel claro. San Marcos con Juan Carlos Alvarado. Dale.
0: Soy la olvidadiza. Ay, no, es que estas son bien fáciles, pero
1: no
0: bueno.
1: Sé.
0: Otra. Permaneceré, yo no temeré. Mi...
1: ¿Cómo?
0: Permaneceré, yo no temeré.
1: Y aquí permaneceré.
0: No.
1: Va, dame otra.
0: Yo no temeré. Permaneceré, yo no temeré.
1: ¿Y?
0: No, es que con esa te la vas a dar.
1: A ver.
0: Permaneceré, yo no temeré. En medio.
1: En medio de la batalla. Mi sí. Dios es más grande, ay, grande. Va, esta está yo fácil, sé. Amor. Esta sí está fácil. Correremos hacia ti.
0: Correremos hacia ti.
1: ¿Cómo se llama la canción?
0: El cielo hoy está aquí. Amamos tu presencia.
1: ¡Bravo! Bueno, me adivinaste dos. Ay. Ahora, con esta es la decisiva. Esta es la decisiva. Si la adivino, gano.
0: ¡Ay, Dios! Ok. Levántate, Señor, y que tus enemigos huyan. ¡Yo sé! ¿Cómo estás?
1: ¡Levántate!
0: ¡Ay, yo sé!
1: ¡Ganador, ganador!
0: Ay. Ok.
1: Ok, tú me tenés que dar mi premio.
0: Sí, sí, sí.
1: En este episodio uno...
0: ¿Se lo ganó? Se lleva el premio.
1: ¡Tarán!
0: Te ganaste
1: bueno.
0: el premio.
1: Aquí está mi premio. Beso, está diciendo la audiencia. Beso. ¡Mua! Ok.
0: Qué barbaridad.
1: Qué buen episodio. Viene el segundo episodio. Así que, por favor, estén pendientes de todos los episodios que vamos a tener aquí en A Toda Luz. Esto se va a poner cada vez mejor. Gracias por acompañarnos en A Toda Luz. 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
1: Abra su Biblia en Hechos de los Apóstoles, capítulo 1. Hechos de los Apóstoles, capítulo 1. Nos habla de muchas cosas, pero lo que se esconde es el concepto de la multiplicación. La multiplicación nace en el corazón de Dios. Dígalo a ver. La multiplicación nace en el corazón de Dios. Dios pudo haber hecho un hombre y una mujer y no más. Ahí no más. Pero dice en Génesis 1:28 que les dijo a esa pareja: fructificad y multiplicaos. ¿Llenad qué? La tierra. Fructificar quiere decir den fruto, pero multiplíquense quiere decir tengan familia, tengan hijos. ¿Quién lo dijo? Dios. Entonces, la multiplicación es algo que está en el corazón de Dios. Después viene lo del diluvio. Noé se guarda en una barca, pasa el diluvio, salen de la barca, eran 8. Pero en Génesis 9:1 volvió a hablar Dios y dice: bendijo Dios a Noé y a sus hijos y les dijo: fructificad y multiplicaos y llenad la tierra. El deseo de Dios. La multiplicación está en el corazón de Dios. Y dos aspectos ahí puntuales, y es que todo lo bueno Dios lo quiere multiplicar. Alguien que lo reciba. Amén. Todo lo bueno. Usted crea que en los próximos meses se multiplicará. En usted, en usted, en usted, en usted, en usted. Todo lo bueno. Y todo lo malo se destruirá. Amén. Pero a nivel de la iglesia, el Señor quiere que su iglesia se multiplique. Es decir, que si somos 1,000, el Señor quiere que pasemos a 2,000. Si somos 2,000, quiere que pasemos a 4,000. Si somos 4,000, quiere que pasemos ¿a cuánto? Es multiplicación, no es suma. Si somos 4,000, ¿a cuánto vamos a pasar? 16,000. Que se multiplica por la misma cifra. Entonces, este culto, antes de que termine el año, tiene que estar a reventar. Ya está lleno, pero no está a reventar. Ahora, Dios nos ha dado una estructura. Y esa estructura nos permite tener lo que llamamos los grupos familiares. Y los grupos familiares son pequeños grupos donde hay un anfitrión, donde hay un líder, un maestro de niños, donde hay un asistente, donde hay hermanos mayores. Es un grupo que se reúne una vez a la semana en una casa y allí se ora por los nuevos, por las almas. Allí se experimenta el servirle al Señor. El anfitrión abre la puerta de su casa. Para él es un placer hacerlo, con una sonrisa de oreja a oreja. El anfitrión incomoda un poco los muebles, los pone un poquito retirados y pone las sillas que se tienen. O él sus propios muebles los usa y forma allí en la salita un ambiente Y si la reunión es a las 5 de la tarde o 7 de la noche, la gente comienza a llegar media hora antes. Entonces hay ahí a la entrada un hermano que llamamos diácono. Y él comienza a dar la bienvenida a las personas. Siga, doña María, bienvenida. Siéntese. Y ella dice, gracias, vengo con Carlitos. Hola, Carlitos, mucho gusto. Oh, es que yo he venido sufriendo de un cáncer. Y le dice el diácono, la diaconisa, le dice, tranquilo que en esta reunión Dios te va a sanar. Y ahí está el ambiente, los niños van llegando, se coloca música cristiana de fondo, bonita. Y a la hora exacta comienza la reunión y aparece el que dirige con una alegría impresionante, con un ánimo tremendo. Salta, levanta los pies, levanta las manos y dice a la gente, bienvenidos a esta reunión. Y la razón por la que le doy la bienvenida es porque Dios hoy va a hacer milagros. Y el milagro más grande es que va a cambiar vidas. Qué tremendo. Y luego hay testimonios. La persona testifica. Yo tenía cáncer, el Señor me sanó. Y otro testifica. Y están los nuevos oyendo. Luego viene la palabra que yo les comparto y usted la da en el grupo. Y cuando usted da la palabra, usted está bajo cobertura apostólica. Y lo mismo que pasa aquí en la iglesia comienza a pasar en el grupo familiar. Y ahí se entregan las personas y ahí les tomamos los datos. Y comenzamos a cuidarlas. Y en esa casa todo comienza a cambiar para bien. Y si el diablo se levanta en esa casa, el grupo lo reprende y el diablo tiene que huir de esa casa. Y los hijos de ese anfitrión comenzarán a ser tocados por el Rey de Reyes y el Señor de Señores. Y los vecinos de esa casa comenzarán a ser permeados por el poder de Dios. Y así como en un lugar hay una discoteca y eso produce un ambiente negativo en el lugar. Y así como hay ollas que se llaman, donde hay un grupo de muchachos que fuman droga, marihuana, y el ambiente se pone tenso, feo, pues a donde hay un grupo familiar está Dios. Y desde ese lugar Dios comienza a tocar el círculo, los vecinos, el parque, y comienza una luz espiritual y comienza un ambiente diferente. Y los cristianos comenzamos a volvernos bendición para el barrio. Alguien que lo pueda creer, lo pueda recibir. Multiplicación. Si su grupo no se multiplicó el año pasado, vamos a creer que en los próximos meses se va a multiplicar. Alguien que lo pueda creer, alguien que lo pueda creer. Te va a trabajar por eso, te va a creer por eso, te va a reclamar la multiplicación. Un grupo que no se multiplica es estéril. Hace poco entré a un lugar a comprar unas galletas y la niña que me atendió, el Espíritu me dijo, se llama, y me dio el nombre. Entonces, volviendo ayer, el Espíritu me dijo, vienen a hablar contigo porque no tienen hijos. Estoy hablando de la multiplicación. Entonces me dijeron, pastor, venimos a este seminario lindísimo, pero es que no tenemos hijos. Y yo mentalmente dije, sí, ya el Señor me lo había dicho. Y mentalmente dije, pero les va a dar un hijo. Mentalmente dije, porque si me lo mostró, es para glorificarse. Dele un mejor aplauso al Rey de Reyes y Señor de Señores. Entonces, cuando no hay multiplicación en un grupo familiar, entra la monotonía. Cuando un grupo no se multiplica, entra la pereza. Cuando un grupo familiar no se multiplica, el poder de Dios se vuelve escaso. La palabra se vuelve monótona y la reunión se vuelve una dificultad. Pero cuando el grupo comienza a multiplicarse, el grupo recupera la visión, la alegría, el gozo. Sí. La semana pasada vino nuestra hija, que vive en Estados Unidos, y vino con los nietos. Y mi otra hija, Yomara, también tiene nietos. Entonces llegaron a la casa y se formó ese ambiente de niños que corren, que saltan, que juegan. El uno se me subió por acá, el otro por acá. Tanto desorden hubo que me contagiaron. Y me fui de cabeza por allá en un hueco. Entonces, mi esposa y yo, en ese momento no éramos dos. En total eran, llegó Yomara, llegó Fernando, llegó mi otro hijo, llegó la nuera, fue como 10. De 2 salieron 10. Entonces, cuando el grupo se multiplica, de 1, de 2, de 3, salen 15, 30, 40. Pero, hermanos, cuando el grupo se multiplica, las tinieblas se caen. Alguien que lo pueda creer. Amén. Vamos a hacer 2 niveles de oración. Primero es que todo lo bueno se va a multiplicar en su vida. Algunos no lo quieren creer y no lo van a ver, pero los que lo creen lo van a ver. Voy a levantar sus manos y diga: gracias, Padre. La gloria de Dios viene sobre mí. Recibo el desafío. Todo lo bueno que venga de Dios se multiplicará. Lo creo, lo acepto, lo recibo. En el nombre de Jesús, mi salud, la armonía, la paz, la tranquilidad, la economía se multiplicará. Venga, venga, venga mis hijos, venga mi hogar, venga la casa, venga mis padres, venga mis hermanos, venga, todo lo bueno se multiplicará. Venga, venga. Venga del cielo, puertas se abran, lleguen oportunidades, vengan nuevos tiempos, venga solución, venga vida, venga esperanza, venga la presencia de Dios a mi vida, a la casa, a la familia, a mis hermanos, a mis padres. Y la segunda parte, levante las manos, diga: y el grupo familiar de la localidad de Ciudad Bolívar y de otras localidades se multiplican. Se va la obra de maldad, de mentira, de engaño, de falsedad. Se va de las casas, se va de las calles, se va de las cuadras. Se va de los barrios, se va la obra de maldad, se va la mentira, se van las cantinas, los burdeles, lugares de maldad, se cierran, fuera, fuera toda obra de maldad. Y se multiplica cada grupo familiar. Vengan familias, vengan hogares, vengan matrimonios. Vengan a esa casa, vengan, vengan los que no han regresado. Traiga gloria a Dios. Dios trae gloria en esa casa, trae poder. Usa al anfitrión, usa al maestro de niños, usa al líder, usa al equipo, trae tu gloria, que los enfermos se sanen, que el poder de Dios caiga, que sucedan milagros, fuera la frialdad en mi grupo familiar, fuera discordias, peleas, tragedias, embargos, miedos, fuera, se van. Mis hermanos se levantan a servir a mi Señor. Amén. Más aplausos al Rey, más gracias. Gracias, Señor. Levante las manos, diga: en San Cristóbal viene la gloria de Dios. Diga: los grupos familiares en San Cristóbal se van a multiplicar. Diga: Señor, respalda a mi líder, respalda a mi anfitrión, respalda mi vida. Yo seré usado por Dios. Fuera, fuera el engaño, la mentira, la pobreza, la iniquidad, y venga tu gloria. Dele a

0: Levante sus manos conmigo y dígalo.
1: Sí,
0: Señor. Dígalo una vez más. Se va a llenar de la gloria de Dios. Gracias, Señor. Siéntese, por favor. En Hechos 1, versículo 1, dice: en el primer tratado, oh Teófilo, hablé acerca de todas las cosas que Jesús comenzó a hacer y a enseñar. Jesús hacía y enseñaba. La multiplicación viene cuando se hace y se enseña. Ese es el número 2. El primer punto es: la multiplicación nace en el corazón de Dios. Pero el segundo punto es: la multiplicación viene cuando se hace y se enseña. Amén. En el grupo familiar hacemos y enseñamos. Cuando yo hago las cosas como Dios quiere, Él manda su bendición. Hay muchas cosas que tú no las vas a recibir hasta que no hagas las cosas como Dios ha dejado. Ahí me estaba contando una hermana en la fe que a su hermana le descubrieron arritmia cardíaca. La hermana es una joven y le descubrieron una arritmia como que tuviera 80 años. Entonces el médico se asustó y mandó exámenes y dijo: es urgente y una operación urgente. Pero la hermana me contó y me dijo, pero yo entiendo que si mis padres aman a Dios y Dios en su palabra ha dicho que sana, ella dijo: vamos a hacer eso. Entonces le dijo a uno: usted va a leer Primera de Pedro 2:24. Y le dijo al otro: y usted va a leer Marcos 11, 23 y 24. Y usted va a orar. Mire esa hermana tan pilas. Entonces, hicieron como la Biblia dice. Y cuando ella fue al médico, el médico dijo: no tiene nada, desapareció la enfermedad. Pero hablando de la multiplicación, Dios en cada grupo quiere que hagamos y enseñemos. Escuche, en cada grupo Dios quiere que se haga y que se enseñe. Jesús hacía y enseñaba. Dígalo fuerte. Jesús hacía y enseñaba. Jesús hacía milagros. Alguien que lo pueda creer. Jesús hacía milagros. Jesús hacía milagros. La gente lo seguía porque hacía milagros. Jesús hacía discípulos. Digan amén a eso. Y en los grupos familiares, el Señor dice: hagan milagros y hagan discípulos. No solamente ganen, pero vuélvanlos seguidores míos. Digan amén a eso. ¿Qué está pasando en ese grupo familiar que no ganamos gente? Hace ya un tiempo que no llamamos gente nueva. Siempre van los mismos. ¿Qué está pasando? Nunca se multiplicará hasta que no hagamos lo que dice la Biblia: hacer y enseñar. Cada grupo familiar está llamado para ser un pequeño cielo. Alguien que lo pueda recibir, un pequeño cielo. Quiere decir que cada grupo familiar está llamado para que allí se manifieste la presencia de Dios. Que haya poder. Declaro que en esta semana que estamos comenzando, allá en el grupo va a caer la gloria de Dios. Dios va a sanar enfermos. Y líder, tienes que pellizcarte, meterte con Dios, agarrarte con el Señor. Yo te doy la palabra, el desafío, y tú lo tienes que tomar y practícalo. Y en esta semana arregla cualquier cosa que haya en tu vida que no te deja ver la gloria de Dios. Y comienza a amar al Señor, a buscar al Señor, a orar al Señor, y no habrá diablo que te derrote. Porque cuando tú te levantas, el Señor te da la victoria. Entonces hay que hacer y enseñar. Enseñar. En el grupo familiar se enseña. Digan amén a eso. Se enseña a través del testimonio que se da en el grupo. Se enseña a través de mi vida. Se enseña a través de la palabra. Digan amén a eso. Y enseñar, míreme, enseñar implica, tiene incluido. Por ejemplo, yo estoy aquí y usted no ve, no ve, pero yo tengo un reloj acá, está tapado. Aquí está tapado, tengo un reloj. No se ve, pero aquí está. Usted no ve, pero tengo un esfero acá, mírelo, aquí está. Usted no ve, pero aquí tengo unos billetes. Usted no lo está viendo. En el grupo familiar no se ve en el término hacer y enseñar, pero incluye buscar a los que no volvieron. Digan amén a eso. Los que no volvieron, hay que llamarlos, hay que buscarlos, hay que decirles que Jesús los ama. Ese que no volvió tendrá razones. Ese que no volvió tendrá situaciones duras, conflictivas. Y usted va a decir, no se trata de que venga, se trata de que Dios lo cambie. Como yo quiero que pase aquí también. No se trata de que usted venga cada domingo, se trata de que usted cambie cada domingo. Es decir, que este domingo usted, cuando salga de aquí, diga, esta semana seré mejor que la semana que terminó. Amén. Amén. Amén. Puede levantar sus manos, diga, el Señor me va a ayudar para hacer y para enseñar. Voy a estar dando fruto. Viene la multiplicación en el sector, en el barrio. Se reduce la tiniebla y se amplía la luz. Denle aplausos al Señor. Amén. Amén. Amén. Gracias. Ahora, el tercer aspecto de la multiplicación. Primero es que nace en el corazón de Dios. El segundo es que la multiplicación viene cuando yo hago y enseño. Y lo tercero es cuando Dios dijo, fructificad y multiplicaos. Cuando Dios dijo, llenen la tierra. Ahora, hermanos, míreme. Las familias antiguas tenían muchos hijos. 10 hijos. 13 hijos. 14 hijos. 16 hijos. Muchos hijos tenían las familias antiguas, muchos. De pronto usted es como el último que nació y por eso salió así como chiquito, porque llegó, fue ya como de ñapa. ¿Cuántos estuvieron allá usted? 14. ¿Sí? ¿Y allá? 10. Y usted es el salió grande, salió buena gente. Entonces Dios dijo que se llenara la tierra. Míreme. Pero lo que hay allí es que Dios dijo: llenen la tierra de personas parecidas a Dios. Alguien que lo pueda recibir, lo pueda creer. Amén. Entonces, la multiplicación incluye que nos multipliquemos, pero en la multiplicación es que la gente, haya tanta gente parecida a Jesús. Parecida a Jesús. Amén. Parecida a Jesús. Juan 14:20. Jesús habló, y habló en aquel día, dice. Y ese día es este. En aquel día vosotros conoceréis que yo estoy en mi Padre y vosotros en mí y yo en vosotros. Qué tremendo. Vengan acá, tres diáconos. Suban aquí, uno detrás de otro. Allá, mirándome. Entonces el Señor dijo, en aquel día, estaba hablando aquí, y aquel día se refiere allá. Hay un proceso, hay allá, un tiempo. Hay un cronos. Un cronos, tiempo, cronología. En aquel día, vosotros, ustedes, conoceréis que yo estoy en mi Padre. Hablando del Padre. Póngase aquí el Padre. El Padre, el Creador del universo. Jesús, el Hijo. En aquel día vosotros conoceréis que yo estoy, y estoy es metido dentro, que yo estoy metido dentro del Padre, y vosotros, que es Él, y vosotros, Él estará metido en mí. Está metido en mí. Yo estoy metido en el Padre y Él está metido en mí. Significa que yo estoy metido en Dios. Y Él lo representa a ustedes. El deseo de Dios, cuando dijo multiplicaos, no es que la tierra se llenara por llenarse, es que se llenara de gente parecida a Dios. La multiplicación de los grupos familiares no es que se forme un grupo más y lleno de resabios y de hermanos malgeniosos que critican todo. La multiplicación no es que el culto se llene a reventar por llenarse. La multiplicación es que lo nuevo que venga, la gente nueva, el grupo nuevo que aparece, esa gente, al igual que la que ya está con la nueva, lleguemos en un proceso de corto tiempo. ¿Cuánto tiempo se demora la mujer para dar luz a un hijo? ¿Cuánto tiempo? Eso es comparado. El ser humano está diseñado para vivir 120 años. Por eso yo voy a vivir 100. La diferencia es que usted no lo cree y por eso anda enfermito y achacado. Pero yo llegaré a 100 años sin ninguna enfermedad. Si usted lo cree, dele un aplauso al Rey de Reyes y Señor de Señores. Amén. ¿Por qué? ¿Por qué? ¿Por qué Dios quiere que tengas larga vida? Porque tú vas a estar metido en Él y el Hijo va a estar metido en ti. Entonces es imposible que metidos en Dios no tengamos larga vida. Alguien que lo pueda creer. Pero Dios quiere, Dios quiere, Dios quiere, Dios quiere, Dios quiere, Dios quiere que te parezcas a Él. Deja la rebeldía, deja el chisme, deja el engaño, deja la mentira, deja el pecado. Yo no te hablo cosas que te gustan, yo te hablo cosas que necesitas. Yo te hablo cosas que Dios me dice que te diga. Yo te hablo cosas porque Dios me puso aquí para ayudarte a que Él sea real en tu vida. Tienes que ser mejor esposa, mejor esposo, mejor hijo, mejor hija, mejor papá, mejor mamá. El pecado no se puede enseñorear de tu vida. Dios no quiere cantidad nada más. Dios quiere que cada día te parezcas más al Rey de Reyes y al Señor de Señores. Alguien que lo pueda creer en este día. Dios quiere un pueblo más limpio, más entregado, más comprometido, que ame más su presencia, que camine más con Él. Entonces, los hijos serán una bendición. Yo me lamento que no tuve sino 5. Sí, he gustado tener más ahora con este concepto que tengo. Porque ya es llenar la tierra de gente que se parece a Dios. Entonces yo me parezco a Dios, mi esposa se parece a Dios, mi hijo se parece a Dios, mi otro hijo se parece a Dios, mi yerno se parece a Dios, mi nuera se parece a Dios, mis nietos se parecen a Dios. Entonces vale la pena vivir en esta tierra. Denle un mejor aplauso al Rey. Amén. Póngase de pie toda la iglesia. Aleluya. Díganos, vamos a multiplicar. Pero seremos parecidos a Dios. Levante las manos, diga, nos vamos a multiplicar. Pero seremos parecidos a Dios, en justicia, diga, en limpieza, en victoria, en gobierno, en una vida que refleja la vida de Dios. Fuera, fuera de mi vida, la maldad, el engaño, fuera, se va, se va, se va. Los grupos familiares se van a multiplicar con personas que se van a parecer a Jesús. A Él, a Jesús, van a cambiar, van a ser mejores, mejores hogares, mejores hijos, mejores matrimonios. Fuera de los grupos familiares, fuera la frialdad, venga gloria, poder, señales, milagros, prodigios. Venga carga por el nuevo. Venga amor por el perdido. Señor, úsame. Úsame, Padre. Cambia en mi vida lo malo, lo sucio, lo pecaminoso. Fuera, se va. Engaño, mentira, bajeza, se va. Hoy declaro que camino en una vida diferente. Lo de Dios se multiplica. Bajo la planta de mis pies queda el pecado, queda la maldad. Alrededor de mi casa, donde yo vivo, el pecado bajará a su mínima expresión. Y la gloria de Dios se sentirá. Cuando alguien llegue a mi casa, apenas coloque los pies en ella, sentirá la diferencia. Sentirá que algo hay en mi casa, porque yo me voy a parecer cada día más a mi Jesús. Amén.

0: Usted comenzará a parecerse más a Jesús. Y ahora, suelto sobre su vida la presencia de Dios. Usted ha estado llamando. Y ahora yo tomo esa petición. Yo tomo ese deseo. Esa llamada que usted ha hecho. Desde Estados Unidos. Desde Venezuela. Desde Chile. Desde Bolivia. Desde Ecuador. Desde Uruguay. Desde Paraguay. Desde Argentina. Yo tomo esa petición que usted ha hecho, que ha llamado a este call center. Y ahora, Padre, yo te pido que tú hagas milagros. Yo te pido que te muevas. Yo te pido que se rompan cadenas, obras de tiniebla, de engaño. Levanta el hogar de esa persona que me está viendo. Levanta su matrimonio, levanta su familia, levanta su economía. Trae tu presencia, trae tu poder, trae tu fuego, trae tus prodigios, trae tus milagros, trae tus maravillas. Te levantas de esa enfermedad, no vas a morir, vas a vivir, porque Dios está contigo y te sana en el nombre de Jesús. Gracias, Señor. Amén.
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0: Confiar en Jesucristo como quien ha llevado tu carga personal de pecados, que perdona tus pecados y te da el regalo gratuito de la vida eterna es vital.
1: Pero el Dr. Tony Evans dice que su autoridad no está solo en el cielo, está disponible para nosotros justamente aquí y ahora.
0: No hay problema que enfrentemos ahora para el cual el Señor del cielo y la tierra no tenga una respuesta.

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1: Aquellos que conocen la cosmovisión y filosofía de nuestro ministerio saben que se trata de la agenda del reino, la demostración y manifestación visible de la autoridad integral de Dios sobre cada área de la vida. En todo lo que enfrentamos hoy, el clarín del cielo le hace un llamado a la historia desde la eternidad entrando en el tiempo, y ese es un llamado para que los cristianos se conviertan en discípulos del reino. No solo para que asistan a la iglesia, ni para que se conviertan en personas religiosas que cargan una Biblia, sino en los discípulos del reino. Estos no son cristianos a medio tiempo, son santos a tiempo completo que aplican toda la vida a la autoridad de Dios mientras buscan una relación íntima con Él. A menudo he usado la ilustración de un campo de fútbol en el que los equipos que compiten aportan diferentes puntos de vista. Diferentes libros de jugadas y pasando el tiempo en conflicto los unos con los otros. Hoy observamos eso a nuestro alrededor. Estamos viendo varios equipos alineados, el choque entre los partidos políticos, el choque entre el equipo de los blancos y el de los negros, el choque del equipo de la policía y el de la comunidad, y el choque del equipo de los pobres contra el de los ricos, y nos damos cuenta que el conflicto no termina. Al igual que en un partido de fútbol en el que el choque continúa durante el tiempo de juego, todos intentan ganar, pero en medio del choque del partido hay un tercer equipo. Ese es el de los árbitros. Ese grupo no pertenece a ningún equipo que esté en conflicto en el campo de juego. Ellos pertenecen a la Asociación Nacional de Fútbol, ANF. Están en otro nivel, en otro orden. Representan a la ANF en Nueva York, en los Estados Unidos. Ellos han sido colocados para representar a la ANF en cada choque que se da en el campo de juego. No usan los uniformes de ninguno de los equipos porque tienen su propia identidad en blanco y negro en las camisetas que usan. Son distintos. A cada uno se le ha entregado un libro y ese libro rige todas las decisiones que se toman en el campo de juego. Sus opiniones personales y sus preferencias deben estar sujetas a ese libro. Saben que a veces van a ser abucheados y que a veces van a ser aclamados, pero la popularidad no es su primera preocupación. Lo que importa en medio del conflicto es el apego a ese libro. A menudo verás a ese equipo de árbitros reunidos en un círculo tratando de llegar a un acuerdo en relación con una jugada, pues entienden que deben constituirse en uno en la decisión que están tomando, sin importar a qué equipo le están pitando, porque de ellos depende el reino, en Nueva York y el caos en el campo de juego. Lamentablemente, en estos tiempos, Dios tiene un equipo de árbitros que se han unido a los equipos. Están más inclinados a un partido político que a ser cristianos. Se inclinan más hacia los negros o hacia los blancos que a ser cristianos. Son más proclives a ponerse del lado de un grupo contra otro grupo que a ser cristianos, y en lugar de poner orden en el campo de juego, hacen su aporte para que haya más caos en el campo de juego. Eso se debe a que demasiados cristianos, demasiados líderes cristianos, demasiadas iglesias no entienden que pertenecemos a otro reino, gobernado por otro rey, que tiene su propio libro de jugadas. Y hasta que no se tome la decisión de actuar en la tierra de acuerdo al libro de jugadas del reino de los cielos, en la autoridad que gobierna ese reino, en lugar de poner orden en el caos, nos hallaremos siendo no solo parte del caos, sino contribuyendo con él. En Mateo 28 vemos que Jesús convocó a su equipo a una reunión oficial. A la misma asistieron tres grupos. El texto dice en el versículo 16, los 11 discípulos, es decir, Judas, no estuvo presente, fueron a Galilea, a la montaña que Jesús les había indicado. Primera Corintios capítulo 15 en el Nuevo Testamento dice que más de 500 hermanos asistieron a la reunión, y luego dice que Jesús concluyó la reunión prometiendo que estaría con nosotros hasta el fin de los tiempos. Bueno, todavía no hemos llegado al fin de los tiempos, así que, ¿te lo imaginas? Tú y yo hemos sido invitados a la reunión, así que los 11, los 500 y todos los demás que invocan el nombre de Jesucristo han sido invitados a la reunión. Entonces, ¿por qué no vamos hasta el monte designado, es decir, el monte en Galilea donde Jesús convocó la reunión para averiguar de qué se trató esa reunión, en qué consiste este llamado y hacia dónde miró Jesús para conseguir algunos discípulos del reino? No cristianos en un sentido cultural, ni siquiera los primeros cristianos americanos, sino cristianos del reino, procedentes de toda cultura, que son parte de la nación, pero que no están definidos por ella. El versículo 17 dice, «Cuando le vieron, lo adoraron, cantaron sus canciones, elevaron sus oraciones, celebraron a Cristo resucitado, porque la adoración es con lo que siempre se empieza». La adoración es el reconocimiento de Dios por quién es Él, lo que ha hecho y la expresión de nuestra confianza en lo que Él hará. Es darle a Dios la gloria y la alabanza que merece su nombre. Esto lo hicieron a través de la adoración a Jesucristo, porque Jesucristo es el camino de acceso al Padre que está en los cielos. Si lo pasas por alto, pierdes al Padre. Así que tuvieron su servicio de adoración. Pero se nos dice que algunos tenían dudas. Estaban allí, pero tenían interrogantes. Sin embargo, a pesar de que dudaban, estaban allí. No permitieron que sus dudas los mantuvieran en casa. Por el contrario, dejaron que sus dudas los llevaran allí. Así pues, incluso cuando tengas algunas interrogantes, cuando ves el caos en el mundo, usarás estas cosas para retirarte de Cristo o para acercarte a Él. En aquel caso, ellos dejaron que sus preguntas los acercaran y adoraron. Después de adorar, llegó el momento del sermón. Jesucristo subió al podio porque Él era el predicador del día, y deja escapar un tipo de declaración impactante. Dijo, «Toda potestad me es dada en el cielo y en la tierra». En otras palabras, dijo, «Estoy a cargo allá arriba y estoy a cargo aquí abajo. Aquí y ahora estoy a cargo de lo dulce, pero también dirijo las cosas que son desagradables aquí y ahora. Estoy a cargo para siempre y estoy a cargo ahora. Dirijo ambos programas». La palabra autoridad es la palabra en griego exousia. En el Nuevo Testamento hay varias palabras griegas usadas para señalar poder y autoridad. La más destacada es dunamis. De ahí proviene nuestra palabra dinamita. Se trata de un poder explosivo. Pero esa no fue la palabra que él usó aquí. La palabra exousia tiene que ver con autoridad en manos legítimas. Tiene que ver con el derecho legítimo para ejercer el poder. Regresemos por un instante al fútbol. En él vemos que los jugadores son más jóvenes, más fuertes y más rápidos que el equipo de árbitros. Se mantienen levantando pesas, corriendo, entrenando y ejercitándose. Entonces, tienen ese poder explosivo, pero el equipo de árbitros tiene la autoridad legítima porque tienen un silbato y una bandera amarilla. Están superados en número en el campo de juego. Hay 11 en cada equipo. En total son 22. Todos más jóvenes, más fuertes y más rápidos. En el equipo de los árbitros, ellos son de mayor edad, más lentos y más gordos. Por lo tanto, son superados cuando se trata de poder, pero no cuando se trata de autoridad, porque pueden detener el juego con tan solo sonar el silbato. Te pueden levantar la bandera y sancionarte, ya que aunque lo superes en número y tengas más poder explosivo, no tienes más autoridad debido a que ellos tienen el emblema de la autoridad. Piensa en lo que dijo Jesús, «Estoy a cargo ahora, no solamente allá arriba, sino en el cielo y la tierra. Estoy a cargo aquí abajo. Estoy dirigiendo el programa». Lo que Jesús afirmó fue que Él había sido designado por el Padre para obrar en su nombre en la historia. Él quiere tomar las decisiones para la historia. Él quiere tomar la decisión no solo en torno a tu vida, también quiere decidir en tu familia. Él quiere tomar las decisiones por tu negocio. Él quiere tomar las decisiones por tu iglesia. Él quiere tomar las decisiones por tus políticos. Él quiere también tomar las decisiones por tus líderes. Considero que no tendríamos tanto desorden a este nivel si a Jesús se le permitiera tener el control, y no estoy hablando de algún control etéreo aquí en una tierra del nunca jamás, porque recuerda, Él dijo, en el cielo y en la tierra, eternidad y tiempo. Pero luego explicó por qué era importante. Si vamos a arreglar esta locura, a resolver este lío, tanto en los temas de la injusticia, el dolor, en la historia, en las circunstancias que lo mantienen en marcha generacionalmente o en el tema de la rectitud, entonces la respuesta tiene que estar basada en la palabra de Dios. Si vamos a juntar estas torres gemelas, es debido a la enseñanza sobre él del trono de Dios. Recordemos nuevamente que la misma viene del Salmo 89:14. Justicia y juicio son el cimiento de tu trono. Estos no son balancines para subir y bajar. Estos son gemelos que están unidos por la cadera. No te saltas la injusticia y clamas por justicia, y tampoco saltas la justicia en nombre de la injusticia. No, tienes que caminar con ambas, porque Jesús dice, yo estoy dirigiendo el espectáculo ahora, así que debo tomar las decisiones en base a mi libro.

El Dr. Evans hablará más sobre el poder transformador del discipulado cuando regrese en un momento con más del mensaje de hoy que ha titulado El llamado a los discípulos del reino y que es parte de su serie Creencia Audaz. ¿Alguna vez se ha preguntado por qué los cristianos siguen luchando con el pecado? Como seres humanos, nuestra carne siempre tendrá el deseo de pecar, pero no te sientas derrotado. 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En este momento tenemos de regreso al Dr. Tony Evans con más del mensaje de hoy.

Jesús dijo, por tanto, vayan y hagan discípulos de todas las naciones. Ahora, este pasaje se ha diluido porque se le ha dado el significado de que es para ser cristianos. Bueno, no me malinterpretes. Tienes que convertirte en cristiano si vas a ser un discípulo. Pero él estaba hablando de algo más allá que obtener un pasaporte para el cielo. Es necesario confiar en Jesucristo como quien carga tus pecados personales, como quien perdona tus pecados y te da el regalo gratuito de la vida eterna para el cielo. Pero debes saber que su autoridad no está solo en el cielo, está en la tierra. Él dijo, necesito gente que me siga en la historia. Un discípulo del reino es una persona que refleja los valores del cielo en las decisiones que se deben tomar en la tierra. Él dijo, hay tres cosas que tienes que hacer si estás pensando seriamente en convertirte en un discípulo. Ve, bautiza y enseña. Ve, significa ir. Significa no te quedes donde estás. Significa represéntame, enseña públicamente. Y eso tiene que reflejarse en tus decisiones, en tu andar, no tu hablar, en tu vida, no solo tu hablar. Tu avance, no solamente en palabras. Lo segundo que dijo fue, quiero que los bautices. Él no quiso decir mójalos. Nuestro compromiso con Cristo debe ser definido por la sangre. Debe ser definido por nuestro compromiso unido a Él. Él es nuestra identidad. Eso es lo que significa ser bautizado y tiene que ver con tu clasificación. Pero primero debes ser cristiano. Si no eres cristiano primero, entonces has insultado a Cristo. Sí, mantén tu personalidad. Dios no nos está llamando a todos a ser iguales. Sin embargo, nos está llamando a usar el mismo uniforme sin perder la singularidad que nos ha dado a cada uno de nosotros en las esferas de nuestra influencia. Es hora de que la Iglesia de Jesucristo use el mismo uniforme públicamente, no solo en la privacidad de la Iglesia cuando el otro equipo no esté presente. Vas a ser definido por tu fe, no por tus sentimientos. Si mamá estaba equivocada, mamá estaba equivocada. Si papá estaba equivocado, papá estaba equivocado. Si mi raza estaba equivocada, mi raza estaba equivocada. Si la comunidad está equivocada, la comunidad está equivocada. Si los políticos están equivocados, los políticos están equivocados. Si la policía está equivocada, la policía está equivocada. ¿Por qué? Porque estoy usando un uniforme y el mismo está definiendo mi toma de decisiones por Jesucristo y lo estoy llamando como Él llama en todos los niveles de la vida. Él dice, si vas a ser bautizado, tienes que ponerte este uniforme. Y luego él dijo, enséñales a cumplir todo lo que te mando. Oh sí, enséñales doctrina, neumatología, eclesiología, escatología, angelología, antropología, enséñales todo eso. Pero el objetivo de estas enseñanzas es cumplirlas. En otras palabras, enséñales cómo vivirlo, no solo aprenderlo. Imagino que muchos están diciendo amén, alabado sea el Señor, aleluya. ¿Sabes algo? Aprendemos mucho, pero Jesús simplemente no da autoridad a los aprendices. Él le da autoridad a los hacedores, es decir, a las personas que están listas para poner en práctica su verdad y no solo a hablarla. Las ideas dogmáticas están por todas partes. Todo el mundo tiene un pensamiento, todo el mundo tiene una idea. Bueno, te aclaro algo. Hay dos respuestas para cada pregunta, la respuesta de Dios y la de todos los demás. Y todos los demás están equivocados cuando no están de acuerdo con Él. Dios ha hablado sin titubeos. Ha hablado sobre el racismo, la injusticia, el clasismo, el culturalismo, la política, libertad, de todas las injusticias sistémicas, así como de las injusticias que provienen de nuestro corazón. Dios ha hablado sobre todos estos temas, pero lamentablemente lo que hacemos es escoger y elegir, y no tratamos con todo el consejo de Dios. Él dijo, «Enséñales a cumplirlo». Y no solo en la iglesia, sino en el lugar de trabajo, en las esferas políticas. Eso es lo que tú haces. No tenemos suficientes discípulos que cumplan con todo lo que Él ha mandado, no solo las partes que les gustan. Eso es lo que dice. Luego cierra con una declaración señalando, y les aseguro que estaré con ustedes siempre hasta el fin del mundo. ¡Vaya, qué grande! Ahora en el texto griego llamamos a esto la construcción, ego eimi. La palabra

0: Yo se escribe dos veces. Si lo leyeras literalmente diría, yo les aseguro que yo estaré con ustedes. Pero no tradujeron la palabra yo dos veces, simplemente intensificaron la frase y les aseguro, que significa suficiente de mí. Voy a reunirme contigo si eres esto, no si eres cristiano, sino un discípulo, una persona que crece en una relación conmigo, que se ha sometido simultáneamente a mi norma en cada categoría y que lo hará públicamente, no solo en privado. Permíteme decirlo de otra manera. Jesús no se relaciona con todos los cristianos por igual. No importa tu color, tu cultura. En Juan 2:23-25 lees una declaración que dice, «Muchos creyeron en su nombre. Muchos se hicieron cristianos». La palabra griega pisteuo siempre está involucrada en la conversión. Significa creer. Muchos creyeron en él. Se salvaron, se convirtieron, pero luego continúa diciendo, pero Jesús mismo no se fiaba de ellos porque conocía a todos. Vaya, ellos al parecer fueron salvos, pero Jesús no se comprometía con ellos porque él sabía lo que había en ellos, así que él no se comprometería a sí mismo. ¿Por qué? Porque ellos aún no estaban comprometidos, iban camino al cielo, pero él no podía usarlos en la tierra. Habían creído en él para vida eterna, pero él no estaba listo para impartirles su autoridad porque aún no estaban del todo convencidos. La razón por la que no vemos respuesta a las oraciones y también es la razón por la que no vemos calma en medio de nuestras tormentas sociales, políticas, económicas, raciales e incluso médicas, Jesús no ve suficiente compromiso de tiempo completo en la gente. Tenemos la capacidad de cambiar la forma de pensar de Dios y la forma de pensar de Dios, créeme, es la que necesitamos cambiar, pero no cambiaremos su forma de pensar hasta que cambiemos la naturaleza integral de nuestro compromiso. Hemos diluido el cristianismo para que sea tan celestial que históricamente es muy poco práctico. Él prometió, y les aseguro que estaré con ustedes siempre hasta el fin del mundo. Por tanto, me reuniré con ese tipo de cristiano, en ese tipo de iglesia, con ese tipo de pastor, con ese tipo de familia, que vive su compromiso públicamente en todas las áreas de la vida. Así que hay un llamado, una llamada de clarín. Es un llamado para los discípulos del reino, hombres y mujeres buscando una relación íntima con Jesucristo mientras se someten a su autoridad, aun cuando no prefieran lo que dice el libro de las normas. Cuando Jesús ve eso, y cuanto más lo ve, especialmente saliendo de nuestras iglesias, entonces Él se siente cómodo compartiendo su autoridad legal, porque Él sabe que estamos produciendo discípulos, no simplemente miembros de la iglesia. Estamos produciendo personas que están comprometidas y no solo por el programa. Así pues, aquella fue una reunión seria que Jesús convocó, porque sería muy en serio la autoridad que Él les ofrecería. Amigo mío, hay un llamado para los discípulos del reino. No hay problema que enfrentemos ahora para el cual el Señor del cielo y la tierra no tenga una respuesta.
1: Este fue el Dr. Tony Evans, con una mirada de ánimo al llamado lleno de poder para los creyentes. ¿Alguna vez se ha preguntado por qué los cristianos siguen luchando con el pecado? 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
1: Si usted no está de acuerdo con lo que Dios dice acerca de sí mismo, no está de acuerdo con lo que Dios dice acerca de su Hijo, con lo que Dios dice acerca del Espíritu Santo, con lo que dice acerca del pecado, y no está de acuerdo con lo que dice acerca de usted, no puede adorar a Dios, bajo ningún concepto.
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1: Cuando leemos las Escrituras, hay una cosa muy evidente. Dios quiere que su pueblo le adore, se postre y aprenda a amarle. Gran parte de lo que Dios hizo en el Antiguo Testamento o en el tabernáculo, por ejemplo, ¿por qué está escrito todo eso? Puede que haya muchos motivos, pero yo creo que uno de los motivos principales fue que Dios quería enseñar a los hombres a adorarle. Quería enseñar a los hombres que Él es santo y por eso estaba el lugar santísimo donde solamente los sacerdotes podían entrar, después de una preparación, una vez al año para ofrecer expiación. ¿Por qué hizo eso Dios? No tenía que hacerlo. Podría haberles perdonado sin toda esa parafernalia, todas las vestiduras, el metal, el oro, la plata, las piedras preciosas y toda la fanfarria, y sin que el pueblo tuviera que reunirse. ¿Por qué decía Dios todo eso? Porque usaba esas cosas para enseñar a los hombres algo que Él sabía que era muy esencial para que pudieran oír, ver y ser capaces de identificarse materialmente con ello, para enseñarles su santidad y para enseñarles cómo adorarle. Ahora bien, la adoración no es solamente una experiencia religiosa. Quisiera que lo resumamos en el hecho de que la adoración es una experiencia emotiva. Es algo que sentimos en nuestra relación con Dios y es un sentimiento que provocará una respuesta física en nosotros. Habrá un sentimiento emocional hacia Dios. Ahora quisiera que examinemos el capítulo 6 de Isaías. Hay 5 cosas que me gustaría que observemos acerca de la experiencia de adoración que tuvo Isaías, porque la nuestra no será como la de él, pero deben estar presentes los mismos elementos. Vayamos otra vez, por favor, al versículo 1. Dice así: En el año que murió el rey Usías, vi yo al Señor sentado sobre un trono alto y sublime, y sus faldas llenaban el templo. Lo primero que quisiera que observemos es lo siguiente. La adoración es una experiencia emotiva. Es una experiencia de la percepción y el conocimiento de Dios. Es una experiencia emotiva. Escúcheme, cuando sienta que está en la presencia de Dios, realmente sentirá algo. No estoy seguro de poder explicarle eso a otra persona, pero uno simplemente sabe que Dios está ahí. Sabe que el Espíritu del Señor está en ese lugar, ya sea cuando está orando a solas, en un grupo pequeño o con un grupo grande de personas. Siente la percepción de la presencia de Dios. El primer paso en la adoración a Dios es sentir su presencia. Si estamos muy ocupados y activos en todo, y si no tenemos cuidado, no captaremos ni presenciaremos a Dios. No somos conscientes de la presencia de Dios con nuestra mente. Somos conscientes de la presencia de Dios con nuestro espíritu. Y fíjese que Dios quiere que actuemos a este nivel. Si queremos detectar la presencia de Dios, tenemos que vivir en nuestro espíritu. Y así podremos percibir la presencia de Dios. Lo importante no es dónde estemos, sino el estado de nuestro espíritu, que es quien capta la presencia de Dios. Observemos un segundo punto en esta experiencia espiritual. Cuando adoramos verdaderamente al Señor, quedamos asombrados delante de la santidad de Dios. Tenemos un temor reverencial en la presencia de Dios. Y alguien puede preguntar, ¿qué significa tener un temor reverencial en la presencia de Dios? Significa estar ante Él con asombro, inspiración, reverencia y temor. Él es santo, y debemos tener un temor reverente en la presencia de un Dios santo. No adoraremos lo que no nos asombra ni nos inspira un temor reverente. ¿Sabe usted por qué muchas personas no adoran a Dios? No sienten un temor reverente hacia Él. Ignoran quién es Dios y creen que es un abuelo anciano, rico y anticuado que está sentado muy lejos, en algún lugar en el espacio, lleno de misericordia y nada más. Y cuando están desesperados, pueden acudir a Él. Eso no describe a Dios en lo más mínimo. No adoraremos lo que no nos cause temor reverencial, lo que no veamos como totalmente por encima y más allá de nosotros. Veamos lo que le pasó a Isaías. Dice que vio al Señor sentado sobre un trono alto y sublime, y sus faldas llenaban el templo. O sea, lo que él vio fue que el Señor llenaba por completo todo el templo. Había serafines por encima de él. Los serafines eran ángeles ministradores. Por encima de Dios había ángeles ministradores y feroces, pero no significa posición. Entonces, ¿qué significa? Sencillamente habla de su ubicación, no de su posición, pues no hay nadie por encima de Dios. Leamos otra vez el versículo 2. Dice así: Por encima de él había serafines. Cada uno tenía seis alas. Con dos cubrían sus rostros, en la presencia de la santidad absoluta y exaltada. Con dos cubrían sus pies, y con dos volaban. Sirviendo a Dios continuamente. Habla en tiempo imperfecto, lo cual significa que todo lo que pasaba era continuo, sin final. Isaías vio un destello de la santidad de Dios. Permítame preguntarle, ¿cuándo fue la última vez que sintió en su relación con Dios que quería arrodillarse y postrarse delante de Dios sin decir una sola palabra? Ahora bien, escúcheme. Estoy seguro de que ni yo ni nadie más puede enseñarle cómo adorar a Dios. Lo único que puedo hacer es orar para que el Espíritu del Señor, mediante mi Espíritu, diga algo que remuerda su conciencia, que le estimule y le motive a examinarse a usted mismo y decir, «Señor, he estado alardeando en mi vida cristiana estos años al participar activamente haciendo cosas para ti, sirviéndote, enseñando o cantando. ¿Te he pasado por alto a ti en todo ello?» Dios es un Dios santo y justo. Y leemos en la Escritura que cuando los hombres se acercaban a la presencia de Dios, sabían que estaban en la presencia del Señor y Dios quería decirles algo. Ellos se postraban delante de Él. Querían estar postrados delante de Dios, pues entendían algo de su naturaleza. Leamos otra vez los versículos 3 y 4. Dice así: Y el uno al otro daba voces diciendo: Santo, santo, santo, Jehová de los ejércitos, toda la tierra está llena de su gloria. Y los quiciales de las puertas se estremecieron con la voz del que clamaba, y la casa se llenó de humo. Dios estaba presente, e Isaías sabía que estaba en la presencia del Señor. No quería decir nada, no quería hacer nada. Fíjese que cuando las personas aprenden a adorar a Dios, se afecta toda su vida. Lo que pasó en este caso en particular es que Isaías vio al Señor. ¿Y sabe lo que hizo? Retrocedió. Eso fue lo que hizo también Moisés. Dios le dijo que se quitara el calzado de sus pies porque estaba en tierra santa. Permítame hacerle una pregunta. ¿Hubo alguna vez un momento en su vida en el cual Dios le envolvió de tal forma en su presencia que usted no quería decir nada? No quería moverse. No quería que nada pasara. Solamente quería permanecer ahí. Puedo recordar la primera vez que fui tan consciente de la presencia de Dios que me asusté. Y puedo recordar dónde estaba exactamente. Estaba en el seminario, en el edificio de música donde había una pequeña sala de oración. Yo estaba allí a solas un martes por la tarde. Había estado orando un rato y sentía algo que nunca había sentido. Fue como si Dios llenara aquella sala. Yo estaba orando, y cuanto más oraba, más sentía su presencia. Llegó al punto en el que estaba tan lleno que ahora admito que me asusté. Dejé de orar y le dije a Dios, «Por favor, cuida de mí». No vi nada, pues estaba demasiado asustado para abrir mis ojos, aunque probablemente no habría visto nada si los hubiera abierto. Creo que fue una experiencia emotiva. Creo que Isaías estaba asustado y estaba allí en absoluto temor reverencial delante de la presencia de un Dios santo. Leamos lo que decían los ángeles a voces en el versículo 3. Santo, santo, santo, Jehová de los ejércitos. Toda la tierra está llena de su gloria. Isaías oyó algo, vio algo, pero principalmente sintió algo de lo que nunca se recuperó. Ahora bien, quisiera decirle algo, amable oyente, aunque no sé cómo decirlo. No viva su vida haciendo dinero, desarrollando un negocio, desempeñando actividades de la iglesia, siendo religioso, sirviendo a Dios mediante la actividad, pero sin verle ni entenderle. No haga eso. Pues cuando esté ante su presencia, si no le buscó a él por encima de todo lo demás, quedará muy decepcionado. A pesar de lo que hagamos, si nuestro objeto no es el Señor, todo es como heno y hojarasca, y eso se arroja al suelo. Le haré una pregunta. ¿Realmente quiere que Dios sea evidentemente conocido por usted? Entonces, debe pasar algo antes de eso. El tercer punto que quisiera que observemos es el siguiente. Los ángeles adoraban la majestad de Dios. Por encima de él había serafines. Cada uno tenía seis alas. Con dos cubrían sus rostros, con dos cubrían sus pies y con dos volaban. Isaías vio el trono de Dios alto y sublime. No podía alcanzarlo, pero era evidente que estaba ahí. Vio una escena celestial. Tuvo una experiencia emotiva de adoración en humildad y se postró ante él. Estaba adorando al Señor Dios. Adorar al Señor es amarle. Sin embargo, me pregunto cuántos de nosotros que sabemos cómo amarle, sabemos cómo adorarle. Para aprender a adorar a Dios, una de las cosas que debemos hacer es empezar a leer algunos versículos en la Biblia y marcarlos, quizás memorizar algunos de ellos o seguir leyéndolos una y otra vez. Vayamos ahora, por favor, al Salmo 95, versículos 6 y 7. Dice así: Venid, adoremos y postrémonos. Arrodillémonos delante de Jehová, nuestro Hacedor, porque Él es nuestro Dios. Cuando leo esas palabras y hablo con algunas personas, me dicen, «No, no quiero aceptar a Jesucristo como mi Salvador. Viviré mi vida como yo quiera». ¿Quiere que le diga algo, amable oyente? Cuando más entendamos quién es Dios, más tendremos que orar para que Dios nos dé paciencia, tolerancia, compasión y amor hacia las personas que desprecian a aquel a quien más amamos. Si yo adoro y amo a Dios, lo expresaré con toda mi vida. Leamos ahora Isaías capítulo 6, versículos 4 y 5. Dice así: Y los quiciales de las puertas se estremecieron con la voz del que clamaba, y la casa se llenó de humo. Entonces dije: ¡Ay de mí, que soy muerto, destrozado! Porque siendo hombre inmundo de labios, o sea, Isaías se vio a sí mismo por primera vez como era realmente, lo cual me lleva al siguiente punto. Cuando nosotros adoramos a Dios y lo hacemos con sinceridad, debemos aceptar las declaraciones de Dios acerca de cinco cosas. Aceptamos lo que Él dice acerca de sí mismo. Aceptamos lo que Él dice acerca de su Hijo. Debemos aceptar lo que Él dice acerca del Espíritu Santo. Debemos aceptar lo que Él dice acerca del pecado. Y debemos aceptar lo que Él dice acerca de nosotros. Amable oyente, si no está de acuerdo con lo que Dios dice acerca de sí mismo, no está de acuerdo con lo que Dios dice acerca de su Hijo, no está de acuerdo con lo que Dios dice acerca del Espíritu Santo, no está de acuerdo con lo que Dios dice acerca del pecado y no está de acuerdo con lo que Dios dice acerca de usted, no puede adorar a Dios. Bajo ningún concepto. Fíjese que es muy sencillo. No podemos adorar a alguien con quien no estamos de acuerdo, ¿verdad? De ninguna manera. Y lo que hacemos es discutir con Dios. Él dice, esto es lo que quiero que hagas. Y nosotros decimos, esto es lo que voy a hacer. Asistimos a la iglesia y cantamos, Dios, nuestro Padre, te adoramos. Pero Dios no escucha esas palabras. ¿Quieres saber por qué? Porque en nuestro espíritu hemos dicho, voy a hacer lo que yo quiera. Señor, te amo, pero no lo suficiente para obedecerte. Te amo lo suficiente para tomar lo que tú me des, no lo que tú me pides. Y quizás por ese motivo no sabemos cómo adorar, porque aún no estamos aptos para adorar. Si usted no está de acuerdo con lo que Él dice acerca de sí mismo, que Él es el Dios soberano, si no está de acuerdo con lo que Él dice acerca de su Hijo, que Él debe ser el Señor de su vida, si no está de acuerdo con lo que Él dice acerca del Espíritu Santo, una dependencia total de su obra capacitadora, si no está de acuerdo con lo que Él dice acerca del pecado, que todo pecado destruye, arruina, daña y le roba la gloria a Dios, si no está de acuerdo con lo que Él dice acerca de usted mismo, que es un pecador salvo por gracia y guardado por el poder de Dios, entonces no adorará a un Dios con el que no está de acuerdo. Y quisiera mencionar un último punto. La adoración es una experiencia emotiva. Veamos lo que pasó en Isaías, capítulo 6, versículos 5 al 8. Dice así. Entonces dije, ¡ay de mí que soy muerto! Porque siendo hombre inmundo de labios y habitando en medio de pueblo que tiene labios inmundos, han visto mis ojos al Rey, Jehová de los ejércitos. Y voló hacia mí uno de los serafines, teniendo en su mano un carbón encendido, tomado del altar con unas tenazas. Y tocando con él sobre mi boca, dijo, «He aquí que esto tocó tus labios, y es quitada tu culpa y limpio tu pecado». Después oí la voz del Señor que decía, «¿A quién enviaré? ¿Y quién irá por nosotros?». Aquí habla del Padre, del Hijo y del Espíritu al preguntar, «¿Quién irá por nosotros?». Necesitamos un mensajero a la nación de Israel. ¿Quién irá por nosotros? Necesitamos un mensajero. Ahora bien, quisiera que recordemos algo. Isaías dijo, «Heme aquí, envíame a mí». Y dijo eso antes de saber dónde iría, a quién iría, por qué iría y qué tendría que hacer después de llegar allí. Leamos otra vez el versículo 8. Después oí la voz del Señor que decía, «¿A quién enviaré? ¿Y quién irá por nosotros?». Hasta este punto, lo único que Isaías había oído y había visto era al Señor sentado sobre un trono alto y sublime. Había oído la voz de los serafines que decían, «Santo, santo, santo, Jehová de los ejércitos, toda la tierra está llena de su gloria». No había oído nada acerca de una necesidad. No había oído nada acerca de una misión. Sin embargo, lo siguiente que oyó fue la voz de Dios diciendo, «¿Quién irá por nosotros?». ¿Quieres saber lo que respondió Isaías? En el versículo 8 dice, «Heme aquí, envíame a mí». ¿Sabe usted por qué Isaías estuvo dispuesto a decir eso antes de saber a dónde iría, por qué iría, cómo iba a llegar allí, a quién iría y lo que se requeriría de él cuando llegara? Porque Isaías tuvo tal experiencia con Dios que realmente no contaba para nada dónde, cuándo, cómo o a quién. ¿Quiere usted saber cómo sabemos que Isaías amaba a Dios? Porque antes de conocer la respuesta dijo, «Heme aquí, envíame a mí». ¿Cuántas personas están esperando para obedecer a Dios solo después de conocer los detalles? Quizás usted está esperando conocer los detalles. Cuando una persona conoce a Dios, ama al Señor y está consagrada a Él, y tiene aunque sea un diminuto destello de lo que significa adorar al Señor, estará preparada para ir sin requerir detalles. Esa es la diferencia. Observemos la diferencia entre los obreros para Dios y los adoradores de Dios. Los obreros quieren saber los detalles, y los adoradores están dispuestos a avanzar sin conocerlos. ¿Quieres saber por qué? Porque el obrero no conoce a Dios lo suficiente para confiar en Él, en los detalles. y el adorador ya captó un destello de Dios. Al captar un destello de Él, sabe que sean cuales sean los requisitos, el Dios Todopoderoso es suficiente para satisfacer la necesidad. Por eso Dios quiere que aprendamos a adorarle. Cuando aprendamos a hacerlo, no tendremos que preocuparnos acerca de la obra, de los obreros, del dinero, de los dones o de los lugares de servicio. Cuando entendamos la adoración, llegará todo lo demás. Amable oyente, quisiera preguntarle otra vez. ¿Está esperando conocer los detalles? Preste atención a esto. Aparte su mirada de los detalles y póngala en Dios, y entonces descubrirá que los detalles realmente no importan.
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4: Quien quiere vivir el tipo de vida donde todo es una especie de monotonía y estar seguro de que todo funciona bien, donde no quiero tomar ningún riesgo, quiero ser cuidadoso, sé lo que Dios está diciendo, pero escuche con atención, amable oyente, si nos rendimos a Dios, Él va a requerir de nosotros cosas que nos desafiarán. ¿Cómo cree que nos hace crecer? Dios nos hace crecer dándonos desafíos en nuestra vida, cosas que son difíciles para nosotros, cosas que son duras para nosotros, cosas que muchas veces no nos gustan, no queremos, nunca escogeríamos. ¿Por qué? Porque lo vemos desde nuestro punto de vista. Cuando lo ves desde el punto de vista de Dios, lo que no nos gusta y lo que es difícil para nosotros y doloroso para nosotros, ¿qué está haciendo Dios? Nos hace crecer, nos hace madurar. Él dice que eso es bueno. Cualquier cosa que lo impulse a Él, o sea, a nosotros, a Él, es buena. Cualquier cosa que nos haga semejantes a Cristo es buena. Dios dice, tengo algo bueno guardado para ti. Lo que quiero es una vida totalmente entregada como un sacrificio vivo y santo para poder derramar lo mejor que tengo y todo lo que tengo para ti.
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10: Mi filosofía de éxito es, no hay que hacer cosas grandes. Me dice, pero entonces, ¿qué hay que hacer, Cash? Hay que hacer crecer las pequeñas, porque eso es un principio de vida. Herencias son todas las cosas materiales que le puedes dejar a quien sea, a quien tú nombres como heredero. Pero legado es la formación que se le hace a una persona para la continuación de algo que has hecho. Si no tienes mucha riqueza que heredar, siempre tendrás un legado que dejar.
11: Solamente el 12% de las empresas familiares llegan a la tercera generación. Es muy bajo, muy bajo. ¿Qué puedo hacer para que mi legado trascienda?

0: Hola a todos, bienvenidos a un nuevo capítulo de este subpodcast, espero el favorito, conversando con Cash Luna. Hoy tengo el agrado, el honor, el gusto de tener conmigo a una mujer de fe, empresaria, emprendedora, sabia también, con una linda familia y un gran negocio. Lorena Chacón de Aparicio. Bienvenida, Lorena. ¿Cómo está?
1: Gracias, pastor, por el privilegio de pasar este tiempo conmigo. Se lo agradezco mucho.
0: No, gracias por aceptar la invitación. ¿Y cuántos años ya tenemos de conocernos?
1: Más de 30.
0: Más de 30.
1: Es impresionante, sí.
0: Yo me recuerdo cuando estábamos congregados en el hotel. Apenas acabábamos de salir de la casa para un hotel, el Radisson Villa Magna. Y de pronto un domingo encuentro ahí a Federico, a usted, ¿verdad? Dos de sus hijos creo que estaban en ese entonces, ¿verdad? Y ahora pensar que ya su hijo preside las empresas, Paula ya se casó. ¿Cómo se siente ahora de suegra con hija casada? Porque
1: feliz de ser suegra.
0: ¿Verdad?
1: Con la expectativa de ser abuela, es mi sueño.
0: Ah, esa onda de ser abuelo es... Yo me resistí. Porque igual a mí me hicieron abuelo muy, muy joven. Entonces decía yo, abuelo, a esta edad, ¿cómo le voy a hacer esa onda? Pero la verdad, los nietos los rejuvenecen a uno. Son lo máximo y, como decimos, vienen a pagar, a cobrar todos los elotes que los hijos se comieron. Son fenomenales. Y entonces, ¿cómo está?
1: Pues bien, bien. Aquí, feliz de poder platicar con usted un poquito acerca del legado.
0: Del legado. Bueno, antes de pasar al legado... Legado y herencia, son dos cosas diferentes. Federico empezó un programa de radio, en Radio Actitud Emprende, y luego empezaron con seminarios cortos, pero efectivos, para emprendedores. Federico me dio a mí una frase muy linda un día. Él me dijo, mira, Cash, porque costó años que me dijera pastor, ¿va? Mira, Cash. Yo le decía, no tengas pena. En el título no está el respeto, está en el trato. Y entonces él me dijo un día, mira, anda gente ahí como que queriendo ganar a los ricos para que conozcan a Jesús. Y no está mal, me dice, pero ¿y qué tal si mejor les enseñamos a cómo crear la riqueza a los que todavía no la tienen? Entonces él estaba tan enfocado en eso, ¿verdad? Ustedes han sido personas que han querido que los demás lleguen a hacer, a tener lo que ustedes han llegado a hacer y a tener. Esa es una linda empatía para con las personas. Creo que es parte de ser sabio para que nunca el éxito los atrape, sino que siempre el éxito sea algo que podemos, por lo menos, acompañar a las personas en que lo logren, ¿verdad? ¿Cómo va Emprende? Empecemos por ahí. Porque Emprende, les quiero contar, buen programa.
1: Gracias. Emprende va bien. Bueno, cuando Federico se fue con el Señor, la verdad es que me costó tomar el control de Emprende y empezar a trabajar en eso. Sí fue difícil para mí porque a mí no se me da natural. A Federico se le daba muy natural el tema de ser comunicador. Para mí no... Pero gracias a Dios, Dios envió personas que podían ayudarme. Y pues con él hemos estado trabajando muy bien. Emprende va muy bien. Hemos estado trabajando en cursos, en el diplomado de emprendedor empresarios, para poder ayudar a los emprendedores a salir adelante. Y pues sí, esa era la idea de Federico, era ayudar al pequeño a hacerse grande y seguimos con lo mismo.
0: Genial. Siempre hemos compartido que pues los sueños pueden ser grandes, pero la gente se traba en algún momento en querer hacer cosas grandes. Y mi filosofía de éxito es, no hay que hacer cosas grandes. Y me dicen, pero entonces, ¿qué hay que hacer, Cash? Hay que hacer crecer las pequeñas, porque eso es un principio de vida. Un pequeño esperma, o sea, microscópico, en un óvulo, aún la sumatoria es muy pequeña. Sin embargo, lo que hace Dios es hacerlo crecer. Y yo pienso que eso de hacer crecer al pequeño ha sido algo que les ha dado a ustedes mucho éxito en Emprende. Quiero decirles que Emprende es un programa también de radio, en Radio Actitud, ¿verdad? Y además de darles seminarios y darles cursos y diplomado a las personas, de verdad es una labor fenomenal la que están haciendo. Entonces yo quería pasar a un tema tal vez de... Una cosa es haberlos visto obtener el éxito. Yo me recuerdo cuando Federico llegó conmigo, me enseñó su primera tarjeta que vendía radios de comunicación, ¿verdad? Y andaba vendiendo que compraba 5 radios y miraba a quién se los vendía, si él mismo lo contaba. Pero a veces, cuando íbamos en el carro con él, señalaba una valla publicitaria de alguna empresa y me decía, mira, estos me van a comprar. Yo decía, wow, la fe, ¿verdad? Yo decía, o este tiene fuego, es un bocón, una de las dos cosas. Y a los 2 días me llamaba. ¿Te acordás de la empresa que te dije que me iba a comprar? Sí, ya me compró, me decía. Y yo decía, wow, de verdad, la fe funciona. La fe funciona. Ahora, pues Federico partió a la presencia del Señor, nos dejó realmente un vacío a muchas personas, porque ustedes han sido conocidos también por personas que han ayudado a muchos, no a pocos, a muchos. Entonces eso genera un vacío. Y ahora veo a Gabriel conduciendo todo, Padre Santo, pero crecido y aumentado. ¿Cómo se siente usted de que él esté siguiendo esa trayectoria o eso que dejó y han dejado ustedes fundado como empresarios?
1: Pastor, usted sabe que cuando los hijos son jóvenes y cometen tantos errores, ¿verdad? Y uno, ¿sí?, de papá se estresa mucho. Y uno realmente no sabe qué va a pasar en el futuro. Pero qué lindo es verlos desarrollarse y empezar a dar fruto de todo lo que nosotros como papás sembramos en la vida de ellos. Yo puedo ver a mis hijos y miro tantas cualidades y tanta fuerza que tienen. La resiliencia, sí, que han tenido para levantarse y salir adelante. La verdad es que me siento muy orgullosa de mis hijos, de los 4. Cada, sí, uno en su área. Todos me han apoyado muchísimo. Y sí, Gabriel está la cabeza.
0: On fire.
1: Sí, sí, se ha preparado, sigue preparándose y trabaja durísimo. Igual los otros 3 también, cada quien en su área. Pero sí, puedo sentirme satisfecha de lo que se logró con ellos. Y sé que lo que nosotros hicimos con Férico solo es la plataforma para que ellos puedan impulsarse.
0: Hace poco me estaba yo supervisando la construcción, la remodelación de nuestro primer templo, que le llamamos Templo Pinula, que ahora será un centro de convenciones. Y estaba yo ahí cuando de repente me aparece Gabriel en uno de los pasillos, supervisando todo lo que estaba haciendo la empresa. Dije, igual al Tata, ¿verdad? Porque Federico iba a todas las obras, se metía en todo, era como que quería atender a todo el mundo él, ¿verdad? Y yo dije, ¿cómo es que algunas cosas se pueden pasar de generación en generación? Entonces, primero me impresionó eso. Él estaba feliz, él estaba contento de ver la obra, muy colaborador y exigente también, porque le vi ahí dar un par de direcciones que dije, ya me recuerda a quién se parece, hasta la mirada que hace, ¿verdad? Y me llama mucho la atención varias cosas. La primera es que hay mucha gente en la segunda generación o tercera de personas que llegaron a hacer riqueza, ¿qué les podemos llamar ricos? Que se pierden, se vuelve gente no esforzada, haraganes, sin propósito en la vida, como que no tienen ilusiones, como que la onda es vive la vida loca con la plata que alguien más hizo. Pero yo veo a sus hijos estudiando, trabajando, no dan por sentado las cosas. Pero quiero contarles algo. Yo viví el proceso, incluso de la transición. Gracias porque me nombraron parte del equipo asesor en la transición. Y las primeras veces que venía a rendir cuentas él de cómo iba cada una de las empresas, qué recortó, qué aumentó, qué hizo. Y dije, ¿de qué cuenta me tiene que dar cuentas él a mí de esto? O sea, cualquiera hubiera dicho, ¿de qué cuentas voy a hacer yo eso? Sin embargo, lo hizo. Pero me llama la atención que no recibieron herencia. Lo que recibieron creo que fue legado. Explíqueme cómo fue ese proceso, porque para mí es muy enriquecedor y para los que están escuchando también, padres, mientras nosotros hacemos la herencia, tenemos que formar al heredero. Y al heredero se le tiene que formar en el legado, en lo que debe hacer, no en lo que va a recibir como posesión, que son dos cosas muy diferentes. Una, obviamente, te toca otorgarlo, si quieres, porque podrías no quererlo, pero lo que no puedes decir no quiero es formar a la generación que sigue. ¿Cómo estuvo esa onda? Porque me impresiona.
1: Pues herencia no hay, porque yo estoy viva.
0: Claro.
1: Aún no hay herencia, pero lo que tratamos con Federico siempre fue enseñarles, ¿verdad? Lo que usted nos ha enseñado a nosotros, realmente, eso. Uh-huh. Transmitir lo mismo que nosotros hemos aprendido y darles la oportunidad de trabajar. Uh-huh. Y de aprender cómo se hace.
0: ¿Qué problema se encontró en el camino en esa transición? ¿Qué fue lo más fácil y qué fue lo más difícil en la transición?
1: Bueno, lo más fácil para mí fue que tenía a mis hijos y ese era el equipo con el que yo iba a trabajar. Uh-huh. Eso es lo más fácil. Ahora le pregunto yo a usted, ¿cómo puedo yo elegir a las personas correctas para que me acompañen en el legado? Porque pienso que nosotros con Federico teníamos dos tipos de legado, el legado empresarial y familiar y el legado de emprende en el...
0: Y del servicio a Dios.
1: Y del servicio, ajá. Entonces, claro, yo tengo que elegir personas correctas para el legado de emprende y del servicio a Dios. El otro legado, pues yo tengo mi equipo, que son mis hijos.
0: Sí.
1: Pero ¿cómo puedo elegirlos?
0: Bueno, a los hijos no los puede elegir.
1: No.
0: Ya los tiene, ¿verdad? Pero sí los puede formar. Cuando los padres entran en negación de la formación, en donde nos confundimos en que ellos son libres para elegir lo que quieran, lo cual es verdad, pero uno los puede formar para que elijan.